0: está devastadora. Pasaban las 7:30 de la mañana de este lunes, hora local, en el país cafetero, cuando un terremoto de 7,4 grados dejó más de un centenar de edificios destruidos en Cali y en el eje cafetero, una de las regiones más turísticas de Colombia. Cabe destacar que de momento las cifras son provisionales, pero el número de fallecidos asciende al menos a 132 personas, son más de 570 los heridos, más de 1.500 construcciones afectadas y también decenas de desaparecidos. Como digo, la información todavía es provisional. El área metropolitana de Pereira, una ciudad andina con una población similar a la de Zaragoza, fue la más afectada. Los vídeos publicados por los ciudadanos en redes sociales, con la escasa señal de internet que queda en la zona, dan cuenta de edificios, de decenas de edificios derrumbados. El presidente español, Pedro Sánchez, ya trasladó a Colombia la solidaridad de España tras ese terremoto. Lo dicho, estaremos muy pendientes a lo largo de la mañana. El gobierno de Colombia declaró ya el desastre nacional tras ese seísmo registrado, como digo, en estas últimas horas. Muy pendientes de las noticias que nos lleguen desde Colombia y contarles que aquí en Galicia, además del eclipse, en estas últimas horas también se está hablando y mucho de la futura instalación de la empresa automovilística china SAIC en Ferrol. La empresa se reafirmó en su proyecto para la ciudad departamental al tiempo que dijo entender que el gobierno evalúe los factores relevantes. Bueno, pues señalaba esto después de que en las últimas horas saltase la alarma sobre que China podría utilizar esa ubicación estratégica en Ferrol, muy cerca del arsenal, bueno, pues para obtener información relacionada con la defensa. Desde el gobierno central, también desde la Xunta de Galicia, se insiste en que el proyecto es un proyecto seguro, que se evaluaron ya todos los riesgos y que, en fin, que esa fábrica, que supondrá una inversión de 200 millones de euros, pues si todo sale bien y sigue su curso, echará a andar, como digo, en Ferrol. Por lo tanto, de momento, digamos que no dan importancia, digamos, a ese argumento de un posible espionaje por parte de China a través de esta infraestructura. Bueno, pues lo dicho, también estaremos muy pendientes por si se produjese alguna novedad acerca de este proyecto en las próximas horas. Y contarles, por otra parte, en este repaso rápido a la actualidad, que tenemos que lamentar en estas últimas horas un nuevo caso de violencia machista, en este caso en Marbella. Allí una mujer fue localizada sin vida en un domicilio de la localidad de San Pedro de Alcántara con heridas de arma blanca. Hasta el lugar de los hechos se desplazaron efectivos de la Policía Nacional y los servicios sanitarios. La víctima, de 36 años, presentaba al menos una grave lesión en la zona del tórax. Todo apunta, como decía, una muerte violenta a manos de su pareja, un hombre de 59 años que fue ya detenido por su presunta implicación en los hechos. Bueno, pues nos ponemos en marcha y lo hacemos como cada día, acercándonos a Meteo Galicia para conocer cómo se presenta el tiempo.
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0: Pues lo prometido es deuda. Estamos ya en conexión con Carlos Otero, técnico de Meteo Galicia. ¿Qué tal, Carlos? ¿Cómo estás? Buenos días.
1: Hola, ¿qué tal? Muy buenos días.
0: Bueno, se acerca el gran día. Hoy, aquí al menos en A Coruña, pues la situación es parecida a la de ayer. Ya nos lo decíais vosotros en la conexión que tuvimos ayer lunes, que esta semana nos esperaba este tipo de tiempo. Brumas matinales, con nubes también hacia el final del día. ¿Hoy va a ser así la situación?
1: Pues se espera una situación muy similar. Los monos apuntan un poquito más de nubosidad hoy que ayer, con el avance de la tarde, poco más. Ayer se despejaban los cielos en La Coruña, volvían a nublarse a partir de la noche, y es que tenemos el anticiclón generando viento del noreste, dejando esa estabilidad, lo que favorece que se formen tanto en el interior como en el litoral algunas nieblas, pero con el avance de la jornada y las temperaturas del aire son cada vez más altas, aguanta ese aire, deshace esa nubosidad, esa temperatura permite, bueno, pues que tengamos tardes de cielos prácticamente despejados. Hoy podríamos tener algo más de nubes, y es una configuración que se vuelve a repetir mañana martes. Somos optimistas en cuanto a la visualización del eclipse, ya que, bueno, pues esa nubosidad empieza a ser más compacta, bueno, pues a partir de esas horas. Todavía hay algo de riesgo, los modelos apuntan a que, bueno, pues algunos escenarios apuntan a algo más de nubosidad, pero bueno, podríamos tener una configuración, una situación similar a la que tuvimos ayer.
0: Bueno, y hoy, ¿qué tenemos por delante, aparte de estas nubes, temperaturas y demás? ¿Cómo se presenta el día?
1: Pues temperaturas similares a las de ayer. El efecto del mar hace que tengamos valores más suaves en zonas costeras en Galicia, a pesar de la llegada de esa masa de aire cálida, que trae temperaturas de aviso amarillo, casi aviso naranja en Ourense, por ejemplo. Llegarán a los 38 grados. Nosotros en A Coruña tendremos 25 de máxima. Bueno, pues el mar, como decía, hace foco térmico suavizando esas temperaturas máximas.
0: Bueno, y para mañana, lo dicho, esperaremos mañana por la mañana para que nos lo contéis con más detalle, pero bueno, que podría ser una situación también similar a la de hoy, ¿no?
1: Sí, similar a la de hoy, o quizás un poco más optimista la de ayer, pero bueno, efectivamente, las herramientas que usamos los meteorólogos son modelos de predicción, cada vez apuntan a un escenario, al mismo escenario de todos los modelos, es decir, la situación casi la tenemos clara, pero las nubes, un meteoro complejo para resolver por parte de estos modelos, así que bueno, pues trabajamos con productos que analizan múltiples modelos. El escenario más probable que muestran estos modelos es que los cielos empiecen a tener más nubes precisamente a partir de la hora del eclipse, así que somos optimistas en cuanto a la situación a esas horas, mañana.
0: Bueno, pues crucemos los dedos. Carlos, muchísimas gracias por la información.
1: Gracias a vosotros.
0: Que tengas un buen día.
1: Igualmente.
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0: Bueno, pues esta canción de los Beatles nos viene como anillo al dedo para hablar de la siguiente información y para recibir a nuestra primera invitada. Hace ya mucho tiempo, llevamos hablando de esto, pues ya varios años, que se registra pues falta de examinadores para el carnet de conducir, no solo en Galicia, sino en el resto de España. Esto lo que hace es retrasar los planes de muchos, por ejemplo, de sacarse el carnet en verano, porque leíamos ayer, de hecho, en las páginas de La Voz de Galicia, que los que aprueben ahora el examen teórico de conducir tendrán que esperar de media hasta septiembre para comenzar las lecciones prácticas. Bueno, como digo, la situación es general y Galicia, dentro de lo malo, pues es de las comunidades autónomas que menos atasco sufre. Vamos a hablar de este tema con Silvia Vázquez. Ella es la vicepresidenta de la Asociación Provincial de Autoescuelas de A Coruña y directora de la Autoescuela OZA. ¿Qué tal, Silvia? Muy buenos días.
1: Hola, buenos días.
0: Bueno, no es la primera vez que hablamos usted y yo de este problema, que sigue sin desenquistarse. ¿Qué es lo que pasa con el tema de los examinadores?
1: Bueno, es un tema un poco no solo de examinadores, sino también profesores de autoescuela. O sea, tenemos carencia de examinadores, carencia de profesores. Examinadores, pues para tener una referencia, pues hace 15 años teníamos 20 examinadores en la ciudad de La Coruña. Hoy en día tenemos 14, pero aunque no parezca mucho, pues son 5 o 6 examinadores menos, el aumento, la demanda de alumnos ha sido muy exponencial. O sea, sí. Por daros un dato objetivo, pues en enero del 24, simplemente hace 2 años, teníamos 3.000 alumnos en Coruña, Coruña y Ferrol, ciudad de Coruña y Ferrol. 3.000 alumnos esperando para hacer prácticas. En enero del 2026, 2 años después, 4.400. Es un incremento de más del 40%.
0: Madre mía.
1: Hemos aumentado muchísimo la demanda y se ha reducido el número de examinadores y se ha reducido el número de profesores. Pues hay jubilaciones que no se reponen. Entonces, pasa lo mismo con los examinadores. No, bueno, ahora mismo en Coruña se han incorporado unos examinadores nuevos que nos han, bueno, hemos mejorado bastante el servicio. Hace como, o sea, en comparación al resto de España, Coruña está fenomenal en ese sentido, pero bueno, los profesores siguen siendo no los mismos, sino menos, porque las jubilaciones no se cubren.
0: Bueno, en el caso concreto de los examinadores, bueno, nos explica usted que, bueno, A Coruña no está tan mal, porque leíamos ayer que, por ejemplo, Santiago tiene 2 examinadores y Vigo, con 50.000 habitantes más que A Coruña, pues tiene 8, es decir, ¿no? O sea, terrible. ¿Y esto de quién es la responsabilidad, Silvia? Vale, hablamos de bajas que no se cubren, jubilaciones que no se cubren, etcétera. Pero ¿de quién es la responsabilidad y por qué no se toman medidas teniendo en cuenta que esto va cada vez a peor?
1: Bueno, la responsabilidad es de la DGT, realmente, de tráfico. Y, bueno, pues no saca plazas. Ahora, bueno, hubo unos años que empezaron a... Bueno, se pueden obtener plazas por libre, que antes solo era por medio de funcionarios de la DGT que accedían a plazas de examinadores. Hoy en día ya hacen plazas por libre, que eso es lo que ha mejorado un poco el servicio. Pero bueno, realmente esto es un problema de la DGT.
0: Es decir, que tendrían que sacar igualmente más plazas, ¿no? Entiendo.
1: Sí, sí, sí. Aún no son suficientes. Aún sacando plazas por libre, no son suficientes para cubrir esta demanda.
0: Y si la DGT es consciente de este problema, ¿por qué no arrea, vamos? ¿Por qué no toma medidas?
1: Bueno, eso es algo que estamos, o sea, ya viene arrastrado de hace muchos años, de hace 20 años ya, desde la CENA, desde la Confederación de Autoescuelas, pues un problema que trabajamos con tráfico y, bueno, siempre es que ellos creen que esto es suficiente, que, bueno, normal, si hay algo de lista de espera, y no hay solución.
0: Bueno, suficiente ya se ve que no es por esa espera de la que nos hablaba usted, ¿no?
1: Exactamente.
0: Más de 1.400 en un año.
1: Sí, en fin. En 2 años.
0: Eso, perdón, en 2 años es una cifra más que considerable.
1: Exactamente. Estamos
0: hablando además de que esta circunstancia, pues, oye, está fastidiando a mucha gente, porque algunos sacarán el carnet, pues porque le apetezca, por lo que sea, pero hay otros que es una cuestión de necesidad, probablemente para su puesto de trabajo, ¿no?
1: Exactamente, sobre todo en conductores profesionales, conductores de camión, autobuses, ahí, pues, de hecho, se está demandando muchos extranjeros para cubrir estas plazas de profesionales. Porque eso sí que, bueno, incluso con el permiso B, hay gente que lo que dice es, o sea, puede ser por ocio, porque, bueno, por tenerlo, sí, siempre es una necesidad, porque yo siempre digo que nunca sabes cuándo vas a necesitar, lo ideal es tenerlo, obtenerlo en su momento, lo ideal es a los 18 años, y después ya sabes cuándo necesitas, pero los profesionales no se dan cubierto, entonces hay que, pues, compensarlo con extranjeros que cubren esas plazas. y que de ahí, de hecho, viene la demanda también, la alta demanda que tenemos de alumnos, que es lo que desequilibra todo. Es precisamente, pues uno de los datos es los extranjeros.
0: Claro.
1: No, claro, el otro día leía que 10 millones de españoles ya son extranjeros.
0: Sí.
1: Toda esa demanda que nosotros no teníamos, pues es lo que tenemos en las otras escuelas. Pero no los extranjeros que no tienen permiso y todos tienen desde cero, sino extranjeros, como el caso de Venezuela, Cuba, que no les canjean aquí el permiso, tienen que hacer el permiso de conducir desde cero. Algo que parece que, bueno, ellos llevan 20 años conduciendo, ya tienen permiso en su país. Llegan aquí y no les quita a nadie hacer 15 prácticas para aprender la circulación, la parte de circulación.
0: Yeah.
1: Y eso todo es lo que a nosotros nos está, pues también, saturando esas listas. Entonces, es los extranjeros que atendemos que no tienen permiso y esos extranjeros que no han canjeado el permiso, con lo cual eso es mucha demanda para las autoescuelas. Se estima que ahora mismo tenemos más de un 20% y en algunas zonas 25% de extranjeros inscritos en autoescuelas. Eso es lo que ha aumentado, lo que ha disparado la demanda, lo que ha descompensado mucho.
0: Bueno, pero esa es una realidad que, caray, que la DGT también debería tener en cuenta, ¿no?
1: Ya, sí. Es lo que nosotros exponemos siempre y, bueno, ahí ponemos los datos.
0: Oye, Silvia, nos hablaba también usted de la falta de profesores de autoescuela. Y en este caso, ¿usted que tiene mucha experiencia en el sector, a qué cree que obedece?
1: Bueno, yo creo que es una profesión desconocida. De hecho, hasta ahora el proceso para obtener este certificado era a través de la DGT, ese proceso era muy largo, eran 3 años, una media de 3 años, con cierta dificultad, con lo cual, bueno, pues mucha gente pues no aprobaba la primera, otros 3 años encima, era un recorrido muy tedioso. Ahora mismo, bueno, ya empezamos a tener ciclos superiores, por ejemplo, se hace en determinadas partes de Galicia, en Orense se hace, en el Lei San Ferrol son 2 años de ciclo superior, y eso, bueno, esperemos, esto es muy reciente, pero esperemos que con el tiempo, pues es una profesión que se vaya conociendo más, porque eso, ¿cuánta gente está sin trabajar? Y dices, es que nosotros tenemos un sector con paro cero. O sea, todo el mundo que tiene este certificado, si quiere, está trabajando. Entonces, bueno, esperemos que ahora mismo, o sea, yo creo que el ciclo superior sí que va a hacer que sea un poco más conocido, ¿no? Porque es una profesión desconocida, básicamente.
0: Silvia, y aquellos que nos están escuchando y estén descubriendo esa formación de la que usted nos habla, ¿qué les diría usted de la profesión?
1: Bueno, yo me dedico a esto, pues que voy a decir que es una profesión para mí muy atractiva, es docencia, al que le guste la docencia, pues es, nosotros somos profesores de otra rama. Y bueno, es un trabajo bastante gratificante cuando tú preparas a un alumno, con el que tienes son mucho tiempo de preparación, con el que tienes cierta relación y ese, pues es aprobado, es una satisfacción común, somos un tándem, el alumno y el profesor, pues para mí es un trabajo pues muy, muy bonito.
0: Silvia, y desde que usted empezó hasta ahora, por ejemplo, ¿cómo evolucionó el parque móvil, no? Porque ahora vemos coches, bueno, con muchísimos sistemas de ayuda a la conducción, etcétera. Esto también lo notan en las autoescuelas, claro.
1: Sí, sí, la tecnología nos ha ayudado muchísimo. Lo que llamamos todas las ADAS, que son estas ayudas a la conducción. Ya simplemente lo más básico, que es una cámara en marcha atrás. Eso, nosotros en las prácticas, en los exámenes, nos ayuda muchísimo, claro. Y luego después es una ayuda, pues un cambio de carril, un cambio de carril involuntario que te avise el vehículo. O sea, la tecnología, si algo ha mejorado, yo siempre digo, los alumnos son los mismos, la persona es la misma, la vía pues ha mejorado un poco, pero si algo ha evolucionado es la tecnología. O sea, lo que llamamos la seguridad activa y pasiva de los vehículos se ha mejorado en cuestión de aprendizaje y luego en cuestión de seguridad de la vía pública, evidentemente.
0: ¿Esa tecnología hace que hoy sea un poco más fácil sacarse el carnet de conducir que hace, qué sé yo, 20 años?
1: Pues no, la tecnología sí nos ayuda, por ejemplo, la cámara marcha atrás ayuda muchísimo, es una ayuda importantísima, sin embargo, y podríamos pensar, ¿entonces hay más aprobado? Pues no, esto es otro de nuestro, otro punto que amplía nuestras listas de espera, que es la dificultad de los exámenes de circulación hoy día. O sea, así como la teórica, yo diría incluso más fácil, llevo muchos años, incluso más fácil que antiguamente, hoy en día se hacen los test por ordenador, se memoriza mucho, o sea, eso es más fácil, el examen de circulación es mucho más difícil, pero mucho más difícil es que estamos con un índice aprobado de menos del 40%.
0: ¡Joder!
1: Sí, sí, y es la parte que muchos alumnos dicen, pues eso que se habla mucho en la calle, ¿cuántas prácticas se hacen?
0: Sí.
1: Hoy en día la media práctica es altísima, eso hace el examen de una dificultad muy alta, eso hace que el alumno se tenga que preparar mucho para poder superar ese examen, esa prueba. Eso también implica, nos afecta a la lista de espera. Si tardas más tiempo en preparar a un alumno, otro está esperando hasta que apruebe ese, no podemos poner un alumno nuevo. Entonces eso también nos ha influido muchísimo.
0: O sea, que los que sacamos el carnet hace ya unos cuantos años y que pensábamos que igual ahora era más fácil por el tema este de la tecnología,
1: no.
0: A lo mejor no éramos capaces de superar el examen, ¿no?
1: No, hay un estudio de una universidad europea que dice que hoy en día el 90% de los conductores examinarían y suspenderían.
0: El 90%, madre mía.
1: Sí, un estudio de una universidad europea. Pero bueno, es que los exámenes son más difíciles, básicamente también por el tiempo. Hace 20 años los exámenes eran de 10-15 minutos. Uh-huh. Hoy en día son mínimo 25 minutos cronometrados. Cuanto más tiempo, evidentemente, matemáticas puras, más
0: sí, sí, sí.
1: ¿No?
0: Eso está
1: y aparte
0: claro.
1: La dificultad. O sea, las bicicletas, las glorietas, uh-huh. Los patinetes eléctricos, hay muchos más sistemas de movilidad que eso, pues a la hora de examen a un alumno, pues evidentemente pues son muchos obstáculos y muchas tomas de decisión.
0: Efectivamente. Silvia, pues muchísimas gracias de verdad por atenderme esta mañana y por contarme todo esto. Ojalá el problema relacionado con el déficit de examinadores y de profesores se vaya solucionando.
1: Esperemos.
0: Pues un saludo, Silvia.
1: Nada, muchísimas gracias a vosotros.
0: Buenos días.
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1: Bueno, pues aquí en Radio Voces seguimos también en verano buscando el estar bien, estar a gustos. Nosotros lo hacemos pues a través de nuestra programación, pero buscamos siempre buenos profesionales que nos ayudan en el campo de la salud. Y aquí tenemos una gran profesional, una farmacéutica y nutricionista particular que siempre está dispuesta a echarnos una mano para estar un poquito mejor. Cristina Conde, buenos días.
2: Hola, ¿qué tal? Buenos días.
1: Cristina, cuéntanos por qué nos estuviste hablando ya estas semanas pasadas de cuando nos encontramos inflados, ahora en verano, también de esas digestiones pesadas y, por supuesto, también de las hemorroides, que muchas veces van unidas en verano. Pero es que ahora nos quieres hablar de algo muy curioso, ¿verdad? La digestión y los dolores de cabeza y las migrañas. A ver, explícanos un poquito esto, Cristina.
2: Pues sí, vamos a hablar hoy de la sorprendente conexión, ¿vale?, que tiene nuestro estómago y nuestra cabeza, ¿vale? Esas digestiones pesadas que están relacionadas con las migrañas, ¿vale? Seguimos con el verano, seguimos con nuestras comidas, con esas tapas, con esas barbacoas con los amigos, nuestros heladitos, ¿vale? Pero os voy a hacer una pregunta. ¿No os ha pasado que alguna vez, tras una comida copiosa, un exceso de estos de verano que estamos haciendo, os sentís pesados y a mayores os empieza como a latir un poquito la sien o aparece un dolorcillo de cabeza insoportable, ¿vale? Esto no son coincidencias, ¿vale? La ciencia nos demuestra que nuestro intestino y nuestro cerebro están conectados de una forma directa. De hecho, al sistema digestivo se le conoce ya como el segundo cerebro. Cuando hacemos una mala digestión, ¿vale?, los alimentos mal procesados fermentan, se liberan toxinas, el hígado se colapsa y hace ¡pum! Es decir, aparece la temida migraña o dolor de cabeza de origen digestivo. 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Y es tan sencillo como la piña o la papaína, o la papaya, perdón. 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Estas enzimas son ultrapotentes, ya que rompen las proteínas pesadas de la carne o del pescado en trozos minúsculos para que se digieran en un abrir y cerrar de ojo, evitando que fermente y evitándonos la pesadez. Si a eso le añadimos la fasciolamina, que es un extracto de la judía blanca, que es una aliada fantástica en verano, ayuda a bloquear y a ralentizar la digestión de los carbohidratos pesados. 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Si a Tomadigest, entre sus ingredientes a mayores, le metemos la alcachofa, como os decía antes, el hígado es el que colapsa, ¿vale? Entonces, como es el encargado de filtrar todo lo que comamos y bebemos, si lo sobrecargamos ahora en verano con grasas, con alcohol, lo saturamos de una manera que nos manda el aviso de la migraña, ¿vale? Ya que la alcachofa va a estimular a la bilis, esta ayuda al hígado a limpiarse, vamos a procesar a las grasas de una manera pues más rápida. Y ya si a ello le ponemos un poquito de cúrcuma, que la conocemos hoy toda como un antiinflamatorio natural de los más potentes, pues nos va a reducir la inflamación digestiva, a calmar la presión interna y evita que se desencadenen los dolores de cabeza. 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
1: Pues ahora Cristina empieza a entender algunas cosas, claro que sí. 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
2: Nos vemos hasta la semana.
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0: 9:37 de la mañana. Queda nada y menos para el gran día, para ese eclipse total del que podremos disfrutar, si el tiempo, esperemos, nos lo permite, mañana miércoles 12 de agosto. Y si hay una persona a la que le apasiona, de hecho es su mundo, este fenómeno, y que está plenamente convencido de que si nos detenemos a observarlo, no lo vamos a olvidar en la vida. Me refiero a Fernando Jáuregui. Él es astrofísico, divulgador científico y técnico de cultura científica de la Fundación Española para la Ciencia y la Tecnología. Fernando, ¿qué tal? Muy buenos días.
1: Hola, buenos días. ¿Qué tal? Ya ha llegado el gran día.
0: Pues estamos casi, casi. Fernando, ¿por qué no deberíamos perdernos un fenómeno astronómico como este?
1: Bueno, no porque sea un fenómeno astronómico, sino porque es un fenómeno que de los que no se olvidan. No sé, es como si estuvieras en un sitio donde hay un volcán y de repente lo vieras entrar en erupción. Seguro que no se te olvida el ver un volcán en erupción o que te pille un terremoto en un sitio. Solo que en este caso el fenómeno, además de ser súper llamativo, pues es totalmente inocuo si no haces cosas raras. Uh-huh. Así que sí, es algo que no debería perdérselo a nadie porque lo recordará para siempre.
0: Ayer hablaba con dos conocidos suyos, con dos buenos conocidos sí. suyos, como son Marcos Pérez Maldonado y Pablo Camacho, y le preguntaba si no se nos fue de las manos la promoción de este fenómeno. Bueno, ellos me decían que no, y entiendo también cuál es su respuesta, ¿no?
1: Sí, pero bueno, que lo que digamos nosotros en este caso no tiene mucha validez. Esperemos a ver qué dice la gente que lo vea, que lo disfrute, y ella la opinión de la gente es la que de verdad va a dictar sentencia de esto.
0: Bueno, tiene usted ya claro, entiendo, el lugar desde el que va a observar el eclipse, ¿no?
1: Sí, yo lo voy a ver en Yebes, Guadalajara.
0: Uh-huh. ¿Y va a ser una buena zona de observación?
1: Sí, me va a tocar estar trabajando, pero sí, está dentro de la franja de totalidad y las previsiones meteorológicas son buenas, así que esperemos que todo salga bien, que no se cubra el sol y que podamos ver el fenómeno en su totalidad. Es decir, que podamos ver, además de cómo se hace de noche, que eso va a ocurrir, esté nublado sí. o no, podamos ver también el disco solar oculto por la luna y la corona solar, que es una visión fantástica.
0: Bueno, para los mortales como yo, pues claro, veremos un fenómeno seguro que nos va a entusiasmar, pero para alguien como usted, un astrofísico, ¿qué supone poder asistir a este eclipse total?
1: Pues hombre, lo que es el fenómeno en sí, me imagino que será parecido a lo que voy a sentir yo, va a ser parecido a lo que sienta el resto de los que estén conmigo. Al fin y al cabo, todos somos de la misma especie y sentimos las mismas cosas. Lo que sí que es cierto es que yo llevo casi prácticamente toda la vida esperando a que llegue este eclipse, o sabiendo que va a llegar este día. Entonces, pues digamos que tiene una connotación personal por todo lo que ha pasado antes y todo lo que he tenido que hacer o he estado haciendo a lo largo de estos últimos años ya de mi carrera profesional.
0: En este caso, además, Fernando, bueno, es lo que tiene el avance de los tiempos, la tecnología. Tenemos a nuestra disposición herramientas que eran impensables, ¿no? Hace unos años. Pues ayer hablábamos aquí de esa herramienta, ese visor en el móvil, ¿no? Que nos va a permitir saber si el lugar elegido para ver el eclipse, pues va a tener, digamos, una vista despejada, a qué hora va a ser la ocultación, etcétera, etcétera. Esto también hace el fenómeno más emocionante para nosotros y para alguien como usted.
1: Hombre, desde luego es lo que dice, o sea, la tecnología en esta época permite unas cosas que eran impensables hace solo unos años. Ya es bastante increíble que se puedan predecir los eclipses que va a haber en los próximos miles de años y los que ha habido hace miles de años, pero que ahora además cualquiera pueda disponer de una herramienta que te diga si el sol exactamente en el momento de la totalidad va a estar oculto por un monte, por una casa, ya me parece alucinante. Entonces, todas estas herramientas lo que hacen es ayudarte a planificar mejor el momento de la totalidad, pero lo que se siente cuando la luna oculta el sol, yo creo que eso es atemporal y universal. Lo sentirán, lo que vamos a sentir, digamos, que no tiene que ver con la tecnología, sino con la naturaleza.
0: Fernando, no sé si en su casa, bueno, supongo que también serán amantes de la astrofísica como usted, pero ya están diciendo aquello de, bueno, a ver si pasa de una vez y este hombre nos deja de dar la lata con el eclipse. No sé si es el caso.
1: Bueno, ya no solo porque les dé la lata yo, sino porque ahora mismo en los medios de comunicación, de comunicación, el eclipse está a todas horas en los medios. Entonces, ha pasado a formar parte de nuestra vida cotidiana, de este verano del año 2026, y eso, bueno, de alguna manera, creo que es una buenísima noticia. Al fin y al cabo, se trata de un fenómeno natural que no debería perderse nadie, que todo el mundo debería verlo, y el hecho de que haya mucha información sobre este eclipse es bueno para que la gente lo vea con seguridad y no ocurran cosas como las que han ocurrido en eclipses anteriores.
0: Bueno, está muy bien eso que apunta el tema de la seguridad, y también se insiste mucho desde los medios de comunicación y desde todos los ámbitos en la necesidad de tomar precauciones a la hora de ver el eclipse, ¿no? El hecho de disponer de unas gafas homologadas que impidan que se nos puedan acabar dañando los ojos.
1: Así es, digamos que el sistema de visión humano y el de la mayoría de los seres vivos no está pensado para mirar al sol directamente. Lo que ocurre durante un eclipse ocurre en el disco solar, es lo que capta nuestra atención. Estamos, digamos, más invitados a mirar al sol, pero para hacerlo con seguridad, para que nuestra retina no sufra, para que no tengamos lesiones oculares irreversibles, hay que hacerlo con seguridad, hay que ponerse las gafas homologadas. El ISO 12312-2 es lo que certifica que las gafas son seguras, y eso hay que tenerlo muy claro y cumplirlo a rajatabla. Y no se puede andar con tonterías, porque la vista es uno de los principales sentidos de los humanos.
0: Por cierto, hablábamos antes a propósito de la tecnología que nos permite predecir, ¿no?, cuándo van a tener lugar los próximos eclipses. El próximo eclipse total será el año que viene. ¿Qué tiene de distinto con respecto a este?
1: Pues tiene bastantes cosas de distinto. Primero, que la totalidad en España lo van a ver quienes, o algunos de los que no van a ver la totalidad de este. El eclipse del año que viene ocurre cerca del mediodía, por la mañana. El sol está muy alto en el cielo y, por lo tanto, digamos que es un eclipse más típico, en el sentido de que el sol va a estar alto en el horizonte. No es fácil que los obstáculos del horizonte lo puedan ocultar, lo puedan tapar, como sí pasa en este. Y sobre todo para la ciencia es un eclipse que va a poder ofrecernos datos científicos de calidad. Cuando el sol está tan bajo como ocurre este año, la luz del sol ya ha sido muy perturbada por la atmósfera terrestre, y entonces las cosas se ven mucho más borrosas, mucho más alteradas por el aire, y entonces los datos científicos no son tan aprovechables como sí va a ocurrir en el del año que viene, en el que además es un eclipse de mucha duración, es el eclipse del siglo, es el eclipse solar que más tiempo va a durar de todo el siglo XXI, y vamos a tener la suerte de que la sombra pase por el estrecho de Gibraltar.
0: Bueno, o sea que nos permitirá obtener datos más fiables, durará más tiempo, pero la contrapartida es que solo se podrá ver en una parte del sur de España.
1: Eso es, digamos que, bueno, o sea, para nuestro país es más democrático el eclipse de este año, porque cubre más territorio, pero para el mundo entero es más democrático el del año que viene, porque lo que pasa con el eclipse de este año es que prácticamente el único sitio de la Tierra donde va a poderse ver en condiciones de visibilidad más o menos garantizadas es la península ibérica. El resto de la trayectoria va por el norte del océano Atlántico, pasa por Islandia, Groenlandia, en fin, son zonas muy nubosas y con difícil accesibilidad. Por lo tanto, el que quiera ver el eclipse este año se tiene que venir aquí a España a verlo, pero el del año que viene pasa por Gibraltar, si toca un poco más de refilón a la península ibérica, pero luego recorre el norte de África, la península arábiga y termina en el mar Índico. Es decir, cubre más superficie terrestre la sombra de la luna en el del año que viene. Es decir, desde el punto de vista demográfico es más democrático el del año que viene para el mundo entero que el de este año.
0: Bueno, pues ahora nos queda cruzar los dedos para que el tiempo acompañe y nos permita ver ese fenómeno con claridad. Decía usted que lo va a ver desde Lleves, en Guadalajara, y que además se va a pillar trabajando. Entiendo que lo va a ver con compañeros de trabajo que, bueno, seguro disfrutarán tanto como usted, ¿no?
1: Ese es el consejo que damos a todos y que nos damos a nosotros mismos. El eclipse de este año es un eclipse para disfrutarlo si puedes con los seres queridos, con tu familia, con la gente que quieres tenerla cerca, porque es un eclipse para verlo, para sentirlo, para disfrutarlo, no tanto para hacer ciencia, fotos. Ya están los fotógrafos profesionales. Exacto. Que hacen unas fotos magníficas. El resto de la gente que lo disfrute, que lo vea a simple vista y que comparta la emoción del momento con los que están a su alrededor.
0: Mucho mejor verlo a simple vista.

0: va a haber con compañeros de trabajo que, bueno, seguro disfrutarán tanto como usted, ¿no?
1: Ese es el consejo que damos a todos y que nos damos a nosotros mismos. El eclipse de este año es un eclipse para disfrutarlo si puedes, con los seres queridos, con tu familia, con la gente que quieres tenerla cerca, porque es un eclipse para verlo, para sentirlo, para disfrutarlo, no tanto para hacer ciencia, fotos. Ya están los fotógrafos profesionales. Exacto. Que hacen unas fotos magníficas. El resto de la gente que lo disfrute, que lo vea a simple vista y que comparta la emoción del momento con los que están a su alrededor.
0: Mucho mejor verlo a simple vista que a través de un objetivo, eso seguro.
1: Desde luego, o a través del objetivo de tu móvil, para las redes sociales, olvidaos de eso, que es un momento único, vivirlo, y se os quedará grabado en vuestro disco duro, en vuestra memoria, para siempre.
0: Pues Fernando Jáuregui, muchísimas gracias de verdad por atendernos esta mañana y que disfruten mucho del eclipse.
1: Pues es un deseo compartido con todos vosotros y con todos los oyentes de vuestra emisora.
0: Pues un saludo y muy buenos días.
1: Muchas gracias, adiós.

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5: Bueno, pues vamos a echar ya un vistazo a las efemérides de este 11 de agosto que nos remiten en primer lugar al año 1675, cuando se comenzaba a construir el Real Observatorio Astronómico en Greenwich, en Londres, bajo el patrocinio del rey Carlos II de Inglaterra. En 1711, allí también, en Reino Unido, se realizaba la primera carrera de

0: caballos Royal Ascot. Y en 1851, en nuestro país, se iniciaba la construcción del canal de Isabel II, la principal vía de suministro de agua de Madrid. Avanzamos en el tiempo cuando en 1938 el presidente del gobierno español, Juan Negrín, nacionalizaba las empresas del país en el marco de la Segunda República. Y en 1952 en Jordania, Hussein de Jordania accedía al trono. En 1967 el rey jordano vendría a Madrid para entrevistarse con Franco. Un encuentro, por cierto, del que se hacía eco el Nodo.
1: Su excelencia el jefe del Estado, generalísimo Franco, llega a Barajas para recibir al rey Hussein de Jordania. El público en las terrazas le recibe cariñosamente. El carabel de las líneas aéreas jordanas toma tierra, pilotado por el propio Hussein.
0: Y el 11 de agosto de 2012, en nuestro país, era noticia la ola de calor. Se superaban en aquel momento registros históricos para un mes de agosto hasta la fecha en numerosos observatorios. Por ejemplo, en Sevilla se alcanzaban los 45,9 grados, en Córdoba los 45,4 y en muchas ciudades de Andalucía y Murcia se superaban los 44 grados. Nos vamos al año 2024 porque aquel 11 de agosto y tras 17 días de actividad deportiva finalizaban los Juegos Olímpicos de París, los terceros realizados en esta ciudad en 124 años, unos Juegos en los que España ganó 18 medallas. Euronews resumía así lo que había dado de sí esa cita deportiva.
2: Los Juegos Olímpicos de París 2024 han llegado a su fin. En esta ocasión, por cuarta vez consecutiva, Estados Unidos se ha colocado en lo más alto de la tabla de medallas. Los norteamericanos lograron el primer puesto gracias a su victoria en la final femenina.
0: Y vamos a echar también un vistazo a los nacimientos destacados de un día como el de hoy. Por ejemplo, en 1897 venía al mundo la escritora británica Enid Blyton, a quien le debemos grandes colecciones de literatura juvenil como Los Cinco y Las Torres de Mallory. En 1932 nacía el escritor Fernando Arrabal y también nacía el arquitecto estadounidense Peter Eisenman, autor, como saben, del diseño de la ciudad y de la cultura de Santiago.
3: Eisenman refleja fielmente la talla intelectual y creativa de su autor. Este arquitecto, que tras una brillante carrera como crítico y estudioso de la arquitectura, montó su estudio con 50 años cumplidos, propone un edificio topográfico en el que las onduladas cubiertas de los diferentes edificios aparecen como el relieve mismo del Monte Gallás. La escala del conjunto es...
0: Nos vamos a 1953, cuando nacía el luchador profesional estadounidense Hulk Hogan, en 1960 el presentador de televisión y también actor Carlos Sobera. En 1966, el escritor Juan Bonilla. En 1971, el escritor y también investigador Javier Sierra. Y en 1983, nacía el actor australiano Chris Hemsworth. Y con respecto a los fallecimientos, destacar que nos dejaba tal día como hoy del año 2009 el realizador y productor de televisión Valerio Lázarov. En 2014, el comediante y actor estadounidense Robin Williams. Y en 2017, la actriz, la grandísima actriz Terele Pávez, que, como saben, en fin, tenía a sus espaldas una larguísima trayectoria, tal y como ella recordaba cuando recogió el premio Goya a la mejor interpretación femenina de reparto por Las Brujas de Zugarramurdi.
4: Estoy tan agradecida, tan llena de cariño. Os quiero tanto, queridísima profesión. Tengo 74 años y llevo en esto 60 o así. Y son 60 años queriéndoos, admirando, agradecida a ser de esto, y nunca he tenido ninguna idea de metas ni nada, sino ser de esto, y lo he conseguido, ser de esto. Siempre he trabajado, de vez en cuando, pero he trabajado.
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0: 10:02 de la mañana, entramos en la segunda hora de Voces de Verano y lo hacemos echando un vistazo a la actualidad de este martes, que inevitable y desgraciadamente pasa por Colombia, donde a las 7 de la mañana, hora local, ayer el lunes, se registraba un terremoto de 7,4 grados originado a 107 kilómetros de profundidad en el occidente del país. Ese seísmo dejó más de un centenar de edificios destruidos en Cali y en el Eje Cafetero, una de las regiones más turísticas del país. El número provisional todavía de fallecidos es de al menos 132 personas, además de 570 heridos y 1.000 construcciones afectadas. El área metropolitana de Pereira, una ciudad andina con una población similar a la de Zaragoza, fue la más afectada. También se vio muy afectada Cali, la capital del occidente del país, cruce de caminos entre el Eje Cafetero y el Chocó, una región selvática donde tuvo lugar el epicentro. El gobierno nacional, tal y como destacaba el nuevo presidente colombiano, Abelardo de la Espriella, desplegó todos sus recursos y señalaba que la prioridad es rescatar a quienes quedaron bajo los escombros. La tragedia se produce apenas tres días después de que Espriella tomase posesión de su cargo. El abogado de 48 años declaró poco después el estado de desastre de carácter nacional que permite a su gobierno, según dicta la Constitución, adoptar medidas excepcionales cuando existe una situación grave que amenaza el orden económico, social o ecológico del país y que no puede ser atendida adecuadamente con los mecanismos ordinarios del Estado. La situación es crítica también en Quibdó, en la capital de Chocó, donde al menos 12 personas fallecieron bajo los escombros tras el derrumbe de varios edificios. Bueno, estamos muy pendientes de las noticias que nos llegan desde Colombia. Cabe destacar que el presidente español, Pedro Sánchez, ya ha trasladado al país la solidaridad de España tras este terrible seísmo. Por cierto, que en las últimas horas también este terremoto se dejó sentir en Ecuador, donde contabilizaron al menos 6 viviendas afectadas. Y de vuelta a nuestro país, estamos muy pendientes del tiempo, porque, ya saben, mañana es el gran día del eclipse. Una de las primeras predicciones que se hicieron sobre este eclipse, que observarán los gallegos sin moverse de la comunidad, está a punto de cumplirse. Era visto que la meteorología jugaría un papel decisivo en este evento astronómico. Al final, pues vivimos en una de las regiones con el tiempo más cambiante del planeta. La configuración prevista para mañana no es la peor de todos los escenarios que podrían darse un 12 de agosto, de acuerdo con el histórico de este mes aquí en Galicia. Pero tampoco es la mejor, ya que mantendrá una incertidumbre muy elevada hasta última hora, precisamente en las zonas donde se espera una gran afluencia de público. Bueno, pues a ver, el día va a ser anticiclónico, tal y como nos confirmaban esta mañana desde Meteo Galicia, con bastante calor, sobre todo en el interior, pero las nubes nos podrían aguar un poquito la fiesta, así que habrá que esperar a ver qué es lo que pasa. La costa coruñesa es una de las zonas donde se esperan miles de personas y aquí también hay mucha incertidumbre. La primera sería la típica bruma costera que durante las primeras horas de la tarde permanecería sobre el mar. Habrá que ver si finalmente esas nubes entran hacia el interior. Bueno, muchas incógnitas con respecto al tiempo a las puertas ya de este fenómeno. Y más cosas. Después de aprobarlas a finales de 2023, SASEMAR, la Sociedad de Salvamento y Seguridad Marítima, acaba de publicar las tarifas que empezará a cobrar desde el próximo 1 de septiembre. Tras mantenerlas congeladas desde 2013, esta entidad del Ministerio de Transportes y Movilidad Sostenible facturará, atención, entre un 9 y un 120% más por sus servicios. Siguen siendo gratis y hay vidas en peligro. También las actuaciones que constituyan prestación del Servicio Público de Salvamento de la Vida Humana en el mar, como naufragios o incendios a bordo, entre otros. También continúa bonificando con el 50% las evacuaciones médicas con un helicóptero y, si no son por este motivo, con un 30% otras asistencias a pesqueros y buques auxiliares de acuicultura con bandera española. Excepto en esos casos y en algún otro, la hora de vuelo de cada uno de los 11 helicópteros de salvamento marítimo costará 16.500 euros, cada hora de vuelo, 16.500 euros. Actualmente, El coste es de 8.300 euros, con lo cual va a subir prácticamente pues un 99%. Ese va a ser el coste a partir, como digo, del próximo 1 de septiembre. Superan a los 11.200 euros por hora que preveía cobrar Guardacostas de Galicia por cada uno de sus dos helicópteros, cinco veces que los 2.200 que continúan vigentes desde 2012. No variaron, por cierto, porque de momento sigue pendiente de aprobación esta actualización, que estuvo a consulta pública entre julio y noviembre de 2024. Y les cuento también que las olas de calor no dan un respiro ni a los españoles ni a la economía del país. El pasado julio fue el más cálido de la serie histórica, empatado con 2022, y también el más seco, según datos del gobierno. La temperatura media en la España peninsular fue de 25,7 grados, un 2,6 grados por encima del promedio del periodo de referencia. La agricultura es el sector que está sufriendo más el impacto de esta sequía, pero la construcción y la industria manufacturera también tardan mucho más en recuperarse y asumen secuelas más duraderas. Para que se hagan una idea, estas olas de calor restan más de un punto al crecimiento económico de España.
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0: Como cada año, del 1 al 7 de agosto se celebra en más de 120 países la Semana Mundial de la Lactancia Materna, cuya intención es enseñar y educar a la humanidad acerca de la importancia que tiene, bueno, la lactancia materna en recién nacidos y para mejorar la salud de los bebés en todo el mundo. La semana pasada fue entonces la Semana Mundial y su lema de este año, de este 2026, lactancia materna para un comienzo sostenible en la vida, fortalecer lo que funciona. El tema central de este año, bueno, fue la iniciación temprana de la lactancia materna, la promoción de la iniciación temprana de la lactancia, que es una estrategia clave para la supervivencia de los niños y, por lo tanto, para la consecución de uno de los objetivos del desarrollo del milenio, que es reducir la mortalidad infantil. Para comprender mejor este tema, invitamos a Uxía Rodríguez, que es nutricionista del Servicio de Estilos de Vida Saludables de la Consellería de Sanidad. ¿Qué tal? Bienvenida.
1: Hola, buenos días.
0: Muchísimas gracias por hacerte un ratito para charlar con nosotros y bueno, resolver algunas dudas que tenemos sobre esta temática que es tan importante, parece, a lo largo de la vida de todos nuestros niños.
1: Sí, muchas gracias a vosotras.
0: Mira, Uxía, muchas mujeres dudan si su alimentación afecta la calidad de su leche. Desde el punto de vista nutricional, ¿la dieta de la madre determina los nutrientes que recibe el bebé o el cuerpo prioriza, por ejemplo, las necesidades del lactante a costa de las reservas maternas?
1: A ver, generalmente en una mujer sana la composición básica de la leche materna se mantiene bastante estable, ya que el propio organismo dispone de mecanismos para, digamos, proteger la producción de esa leche. Sí que es cierto que incluso podría recurrir a las reservas maternas en ese sentido. Pero bueno, esto únicamente ocurre cuando la alimentación es insuficiente o muy restrictiva, donde ya sí que puede haber un deterioro, digamos, de la salud materna y fetal como tal.
0: O sea que lo importante aquí es velar por la nutrición de la madre para que el niño esté correctamente alimentado, digamos.
1: Sí, pero realmente con una alimentación variada, equilibrada y suficiente, tampoco hay que hacer nada mayores en ese sentido. Uh-huh. Con mantener lo que es una alimentación saludable sería más que suficiente.
0: Uh-huh. Y por ejemplo, en la práctica diaria, ¿cuáles serían los nutrientes que una madre no debería descuidar? O por ejemplo, ¿en qué alimentos del consumo diario deberíamos fijarnos para que, bueno, esto sea balanceado sin, bueno, como dices tú, sin ser restrictivos ni sumamente, digamos, sí, llevar a cabo algo muy muy estricto ni tal, pero bueno, sin perder de vista esos nutrientes esenciales que debemos tener en una dieta?
1: Sí, a ver, de manera general, antes de hablar de nutrientes en concreto, obviamente deberíamos de intentar mantener un patrón alimentario más el estilo mediterráneo, incluso atlántico, donde las verduras estén presentes todos los días, donde las frutas estén presentes, haya pescados, haya carnes, haya huevos, haya legumbres, ¿vale? Para hacer un cómputo global de que realmente es una alimentación, pues, insisto, variada, equilibrada y suficiente. Sí que es cierto que durante la lactación conviene prestar especial atención a determinadas vitaminas, determinados minerales, como puede ser pues la presencia de yodo, la vitamina B12, sobre todo si llevamos dietas vegetarianas o veganas, el hierro, el calcio, la vitamina D o incluso los ácidos grasos omega-3.
0: Uh-huh. Y estos alimentos, ¿en qué, bueno, estos nutrientes me refiero, en qué alimentos los podemos encontrar?
1: Sí, mira, por ejemplo, el yodo lo podemos encontrar en pescados, que no tenemos que irnos a los de gran tamaño, que esos hay que limitarlos por la presencia de mercurio, pero bueno, en pescados de pequeño tamaño lo podemos encontrar en mariscos, en los lácteos, incluso en un consumo moderado de sal yodada. Luego, la vitamina B12, pues se encuentra en la mayor parte de los alimentos de origen animal, como pueden ser los huevos, el pescado, la carne, la leche. El hierro, pues aparte de lo que siempre se habla de de ternera e hígado, el hierro lo podemos encontrar también en otros alimentos, como pueden ser los berberechos, los huevos, e incluso hay algunas veces que combinándolo con frutas, con legumbres y hortalizas que tienen vitamina C, tienen muchísimo más cantidad de hierro que la propia ternera. Luego, si hablamos de calcio, pues obviamente siempre nos vamos a los lácteos porque es el alimento estrella, pero también están en legumbres, están en frutos secos. Hay, dentro de lo que es una alimentación saludable, no debería haber mucho problema en conseguir estas vitaminas y minerales de manera general.
0: Bueno, tradicionalmente hay como un mito que dice que ciertos alimentos aumentan la producción de leche y otros como que cortan esta producción o empeoran su sabor. ¿Qué puede haber de cierto esto según la evidencia científica?
1: Sí, la evidencia disponible no demuestra que exista ningún alimento concreto que sea capaz de aumentar significativamente la producción de leche. Sí que es mucho más importante y se ha visto que favorece la producción, pues que haya una succión eficaz, que las tomas sean frecuentes y a demanda de él o la bebé, que el vaciado del pecho sea correcto y que pues haya un apoyo adecuado a la madre en ese sentido. Tampoco se ha visto que existan alimentos que pueden cortar la leche. Lo único que se ha visto, si podemos relacionarlo con algo y con la pregunta, es que sí que, pues, que dependiendo de los alimentos que tomemos, puede haber un cambio en el olor o en el sabor de la propia leche. Incluso eso puede ser beneficioso para que él o la bebé se vayan acostumbrando a los distintos sabores, desde un inicio temprano, incluso antes de la alimentación complementaria. Pero no respecto a que se corte o que aumente la producción de leche.
0: Bien, está muy bien hablar de estos temas que son mitos porque, bueno, muchas veces se difunden aseveraciones que igual no son ciertas y luego quedan ahí flotando y está muy bien, bueno, sacarnos esas dudas. Mira, con respecto al lema de la campaña de este año que pone en foco en el apoyo comunitario y la equidad, ¿cuáles son las principales barreras socioeconómicas o culturales que detectan desde la consellería, pongamos, que dificultan a las mujeres que mantengan la lactancia exclusiva durante los primeros meses?
1: Pues mira, sinceramente no suele deberse a una falta de voluntad de las madres, que puede ser algo que genera cierta sorpresa, sino que se debe más que nada a la ausencia de apoyo próximo a la madre y que se ha continuado en el tiempo, a que existe mucha información contradictoria, a que puede haber diferencias en la formación y en las prácticas de, obviamente, los profesionales sanitarios, a problemas en la conciliación cuando comienzan a trabajar o incluso pues a cosas tan sencillas y comunitarias como la falta de tiempo o de espacios para extraer y conservar bien la leche.
0: Claro, sí. Cuando una madre llega a un centro de salud con dificultades nutricionales o dudas sobre la lactancia o incluso, como decías hace un momento, las personas que llevan una dieta vegetariana o vegana, ¿cómo se coordina el servicio de estilos de vida saludables con las matronas, los pediatras y otros especialistas para ofrecer un abordaje integral, digamos?
1: Sí, en ese sentido, el Servicio de Estilos de Vida Saludable y Educación para la Salud nos centramos más bien en lo que es la visión de salud pública, es decir, elaborar los materiales comunes de información, promover la formación en estos profesionales, desenvolver campañas en apoyo a la lactancia materna o coordinar las diferentes actuaciones que existen en ese ámbito. Más a nivel asistencial como tal, tendríamos, pues, por ejemplo, un lado la matrona, que sería la que puede valorar más la salud de la madre, si la técnica de lactancia es correcta, si el agarre es bueno, si existen dolor en el pecho o posibles complicaciones. Y luego también tendríamos la parte más de pediatría o enfermería pediátrica, que sería más pues la evaluación de la valoración de cómo está evolucionando él o la bebé, si hay una hidratación correcta, si hay un peso adecuado, si hay un crecimiento también acorde a cómo debería de ser. Yo creo que lo básico aquí es que, aunque cuando exista algún tipo de dificultad en todo lo que es el proceso de la lactancia materna, lo importante es que siempre exista un circuito claro de seguimiento y derivación en ese sentido.
0: Mira, recién comentabas también que el regreso al mercado laboral suele ser como un momento bastante crítico y muchas veces, bueno, desencadena el abandono de la lactancia. ¿Qué pautas de organización o conservación de la leche y planificación nutricional recomiendan para, bueno, facilitar la lactancia diferida sin añadir un estrés quizás excesivo a las madres que, sobre todo, entiendo que las primerizas quizás suelen sufrir un poco más este tema?
1: Sí, pues lo primero yo creo que es planificar el regreso con cierta antelación, pero sin la obligación o el pensamiento de tener que almacenar grandes cantidades de leche para ese momento. Vale. También tener claro que en los momentos del día donde la madre y él o la bebé estén juntos, pues mantener la lactancia de demanda como se ha hecho hasta ahora. Por ejemplo, pues cuando salga de trabajar, o cuando antes de ir a trabajar, o durante la noche. Y en el momento de la separación, pues es recomendable que la madre pueda hacer extracciones con una frecuencia relativamente similar a como sería si estuviese él o la bebé con ella, y sobre todo en un espacio privado, higiénico y tranquilo. También súper importante recalcar que esa leche debe guardarse en recipientes limpios, que sean en pequeñas cantidades, indicando la fecha y la hora de la extracción e intentando sobre todo mantener la cadena de frío hasta que llegue a casa.
0: Pues eso es sumamente interesante, ¿no? La organización y luego la conservación, ¿no? Porque, claro, al final estamos hablando de la salud del niño y también de la madre. Entonces, bueno, es algo que muchas veces hay que gestionarlo bien y qué difícil que debe ser.
1: Sí, la idea de todo esto es que en algún momento realmente la lactancia diferida no sea, se convierta en una herramienta de conciliación para poder seguir con esa lactancia materna, no en una fuente de exigencia como quizás puede verse en estos momentos.
0: Mira, y cuando a los meses, cuando se comienza a introducir algún alimento sólido, en esa época, ¿cómo se debe planificar este proceso para que la leche materna siga siendo la fuente principal de nutrición sin, bueno, desplazar otros alimentos clave que debería ir incorporando él o la bebé?
1: Sí, a partir de los 6 meses la alimentación complementaria debe complementar a la lactancia materna y no sustituirla bruscamente, que también puede ser algo que ocurra. La leche materna continúa teniendo un papel muy importante, pero ya no es suficiente por sí sola para cubrir todas las necesidades, sobre todo en determinadas vitaminas o minerales como puede ser el hierro o como puede ser la energía que necesita el o la bebé. La introducción de la alimentación debe hacerse de manera progresiva, respetando sobre todo las señales de hambre y de saciedad que tenga la pequeña o el pequeño y adaptando las texturas al desarrollo del bebé. Pero sobre todo que la lactancia siga a demanda, sin sustituir las tomas de forma rígida ni obligar al bebé a comer determinadas cantidades de una u otra cosa.
0: Uxía, mira, te quería consultar para finalizar, no te queremos robar mucho más tiempo. Si pudieras dejarle un consejo práctico a una madre que acaba de iniciar la lactancia y se siente abrumada por la cantidad de información y por todas las cosas que tiene que tener en cuenta y presentes, ¿qué consejo le podrías dar?
1: Que no necesita ni nunca necesitamos una alimentación perfecta ni una lista enorme de alimentos prohibidos. Debemos comer de manera variada, beber según tengamos sed, también muy importante en la lactancia, y sobre todo yo creo que lo fundamental es que no afronte cualquier duda que tenga ella sola, ¿vale? La ley de lactación no se debe convertir en un examen permanente para la madre durante todos esos meses. Si lo necesita, que consulte rápidamente pues a la matrona o a pediatría o a la enfermería pediátrica, en lugar de, por ejemplo, ver todas las recomendaciones que pueden ser contradictorias que nos podemos encontrar en redes sociales.
0: Sí, por supuesto. Pues con este mensaje nos quedamos. Ushía, muchísimas gracias por estar hoy con nosotros, por toda la información que nos acabas de regalar. Esperemos que sea muy útil para quien nos esté escuchando. Muchísimas gracias, de verdad, Ushía Rodríguez, nutricionista del Servicio de Estilos de Vida Saludables de la Consellería de Sanidades.

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0: 10:44, pues de unas fiestas que arrancan hoy a otras que acaban de terminar, y me refiero a las de Vimianzo. Este año, la comisión encargada de los festejos tuvo una idea que arrasó. De hecho, se hicieron también eco de ella nuestros compañeros de La Voz de Galicia, y es que decidieron recrear para la ocasión la famosa casita de Bad Bunny, que tan viral se hizo a raíz de la actuación del cantante puertorriqueño tanto en la Super Bowl como en su gira Debí Tirar Más Fotos. Bueno, pues lo dicho, consiguieron recrear esa casita, y además las orquestas que actuaron durante las fiestas también se implicaron mucho en esta iniciativa. Vamos a hablar de ella con la presidenta de la Comisión de Fiestas de Betanzos, de hoy, Jesús de Vimianzo, Marta Castro. ¿Qué tal? Muy buenos días.
1: Muy buenos días.
0: Bueno, Marta, cuéntanos, ¿cómo se te ocurrió esta idea de recrear esa famosa casita de Bad Bunny?
1: Pues varios de la comisión fuimos al concierto de Bad Bunny a Madrid y nos surgió la idea, básicamente. Dijimos, ¿por qué no hacemos una para las fiestas de Vimianzo? Y allá que fuimos. Estuvimos todo el mes de julio con ella vueltas.
0: Bueno, y en fin, la iniciativa fue un exitazo rotundo, ¿no?
1: Sí, la casita estuvo totalmente llena durante los 3 días de fiesta. Además que las orquestas se prestaron a actuar dentro de ella con canciones de Bad Bunny y de reggaetón. O sea, que muy bien. Yo creo que quedó muy guay.
0: Oye, supongo que a diferencia de la de Bad Bunny, en esta no hacía falta tener pasta, ¿no?
1: No, en esta iba todo el mundo. Estaban todos invitados.
0: Bueno, mucho mejor, mucho mejor. Oye, ¿y qué os decía la gente cuando empezasteis a montar la casita y tal? La gente de Vimianzo, cuando se veía aquello, porque claro, a ver, la gente más joven sabría de qué iba la copla, pero a lo mejor la gente de una cierta edad no. ¿Qué os decían?
1: Claro, nos preguntaban, ¿qué es esto y para qué es? Y le explicábamos lo que era, y la gente le gustaba, ¿eh? Y hubo gente de todas las edades, ¿eh? Desde juventud hasta gente mayor en la casita. No hubo distinciones.
0: Oye, y con un equipo de solo 5 personas, creo que más la ayuda de Óscar, de la asociación Cherincas, ¿cómo fue ese proceso de trabajo durante julio para levantar la casa y cuidar detalles como los colores, el jardín, porque estaba todo muy cuidadito?
1: Sí, a ver, tuvimos ayuda de nuestros amigos, que la verdad nos siguen a todo lo que se nos ocurre, y nosotros solos no éramos capaces. Entonces, con la ayuda de ellos, pues la hicimos. Quien llevó el peso grande fue Adrián, que está en la comisión, con la ayuda de Óscar, y después el resto pues pintamos, pusimos jardín, las plantas, etcétera.
0: Pues supongo que al final os lo pasasteis pipa montando la estructura, ¿no?
1: Sí.
0: Oye, nos decías que las orquestas se habían implicado mucho. Yo quería saber cómo reaccionaron, ¿no?, algunas de ellas. Por ejemplo, la Cinema, cuando les propusisteis que se subieran a la casita y que actuaran desde allí.
1: Claro, alucinaron. Cuando la vieron, alucinaron. Y después aún ellos dieron más ideas, porque subieron con una cámara que se enfocaba la casita y se veía desde el escenario. Entonces aún era mucho más chulo. Porque estaba se podía ver en directo y a través de la pantalla. O sea que aún dieron más ideas ellos también.
0: Oye, ¿y qué tal funcionó la dinámica con el público al permitirles subir a la estructura? No sé si hubo que hacer algún tipo de control o...
1: En fin, no, la gente respetó, en plan, vale. Cuando había sitios se subía la gente. O sea, iba rotando, ¿eh? O sea, ibas allí un ratito, sacaba la gente la foto, bailaba un poco y tal, y hubo movimiento toda la noche. No hubo ningún momento, ningún altercado ni nada.
0: Oye, la casita de Vimianzo se convirtió en un fenómeno viral. Visto lo visto, no sé si vosotros esperabais esta repercusión tanto dentro como fuera de Vimianzo.
1: No, la verdad es que no. O sea, tuvo muy buena acogida. Nosotros lo hicimos más bien a título personal porque nos hacía mucha gracia, pero no sabíamos que iba a tener esta repercusión.
0: Oye, Marta, y habiendo dejado el listón tan alto este año, yo no sé si esto os mete presión para pensar en, bueno, a ver qué hacemos para las fiestas del año que viene.
1: Eso ya será otro tema. A ver, tenemos que primero terminar estas, o sea que aún falta por pagar todo lo facturas y tal, y ver cómo terminamos, y después ya veremos para el año que viene, a ver qué pasa.
0: Bueno, y aparte del exitazo de la casita, ¿qué balance haces de las fiestas? ¿Qué tal fue todo?
1: Pues yo creo que muy buenas. Hubo gente los 3 días, sobre todo nos sorprendió el domingo, que al ser lunes día laborable pensamos que no iba a haber mucha gente y estuvo el campo lleno de gente, y la verdad es que muy bien. Nos jorobase un poquito el sábado, que llovió un poquito a sí. primera hora, pero después el tiempo se portó. Entonces, muy bien.
0: ¿Disfrutaste casi bien. Tanto como en el concierto de Bad Bunny?
1: Sí, son conceptos diferentes. Aquí tenía otras responsabilidades. En el concierto de Bad Bunny estaba yo para disfrutarlo completo, pero no, pero bien.
0: Bueno, ¿y te gustó el concierto?

0: ¿Qué pasa?
1: Bueno, y aparte del exitazo de la casita, ¿qué tal, qué balance haces de las fiestas? ¿Qué tal fue todo?
0: Pues yo creo que muy buenas. Hubo gente los tres días, sobre todo nos sorprendió el domingo, que al ser lunes día laborable pensamos que no iba a haber mucha gente y estuvo el campo lleno de gente, y la verdad es que muy bien. Nos jorobase un poquito el sábado, que llovió un poquito a primera hora, pero después el tiempo se portó, entonces muy bien.
1: ¿Disfrutaste casi tanto como en el concierto de Bad Bunny?
0: Sí, son conceptos diferentes. Aquí tenía otras responsabilidades. En el concierto de Bad Bunny estaba yo para disfrutarlo completo, pero no, pero bien, bien, bien.
1: Bueno, ¿y te gustó el concierto?
0: Sí, sí, sí, sí, sí.
1: O sea, ¿cumplió tus expectativas o esperabas algo más?
0: Cumplió las expectativas. No, no, cumplió las expectativas. Yo ya dije, vale el dinero que pagamos por la entrada.
1: Bueno.
0: Porque es un espectáculo, ¿no? Es un espectáculo que es digno de vivir.
1: Oye, y el tema de la casita, pero de la casita de verdad, ¿qué te parece?
0: Bueno, es un reclamo, pero ahí va quien eligen. Nosotros no elegimos.
1: Yeah.
0: Ahí y eso sí que no lo veo bien, ¿sabes? Porque debería de poder ir gente muy aleatoria. Que después al final creo que sí que subían gente aleatoria, pero en menor medida.
1: Ya, eso supongo que fue una vez que le afearon el invento,
0: sí.
1: ¿No? Está claro que la de Vimianzo estaba mucho mejor, era una casita...
0: La de Vimianzo podía ir quien quisiera.
1: Exactamente, mucho más inclusiva. Oye, Marta,
0: sí.
1: Pues muchísimas gracias por atenderme y enhorabuena por la iniciativa.
0: Muchas gracias.
1: Un abrazo.
0: Muchas gracias. Hasta luego, chao.
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0: Brother, yo no sé ni cómo yo llegué a casa anoche. Clase lo que era. Y hoy me están tirando de nuevo para bajar para allá, pero yo creo que hoy sí que ha hecho pichadera, que no me esperen, bro.
1: El humo.

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Bueno, pues de Bad Bunny a otro protagonista cuyo nombre también empieza por B, pero nada que ver. Me refiero a Brad Pitt, porque el actor abordó recientemente uno de los temas más candentes de Hollywood, como es el uso de la inteligencia artificial en el cine. Aunque muchos están en contra de ella, Brad Pitt considera que podría convertirse en una herramienta muy útil para sacar adelante películas con presupuestos más ajustados. En este sentido, el actor señaló que aunque hay mucho rechazo contra la IA, va a ser precisamente la inteligencia artificial la que, utilizada como una herramienta, va a ayudar a que se hagan esas películas con presupuestos, dice, de entre 40 y 90 millones de dólares. En declaraciones a Esquire, Pitt aclaró que lo que no comparte él, por la parte que le toca, suponemos, es la idea de que la inteligencia artificial pueda reemplazar a los actores. Eso dice, no tiene ningún sentido, porque de lo que se trata cuando alguien actúa es de ver la emoción en ese actor o en esa actriz, ¿no? Dice que de utilizar solo la inteligencia artificial, el producto final podría no reflejar ni sus elecciones ni lo que él encontró y descubrió en la obra objeto de esa película. Bueno, pues esta es la opinión de Brad Pitt sobre la inteligencia artificial.

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0: Saludos amigos, muy buenas tardes. Un día más estamos con todos ustedes en La Salud Natural. Saben que estamos en directo y que tenemos nuestro teléfono abierto por si quieren realizar a partir de este momento sus consultas. Este es el número que tienen que marcar, 981 13 44 33. También tenemos un contestador automático donde, si les resulta más cómodo, pueden dejar su nombre y número de teléfono para que nosotros les llamemos, o directamente pueden dejar la consulta. Este es el número del contestador, 902 13 44 33, 902 13 44 33, y un correo electrónico, lasaludnatural@radiovoz.es. Ahí también nos pueden dejar todas las consultas que deseen. Ya saben, van a ser atendidas por el doctor Domingo Pérez León, especialista en medicina natural y especialista en medicina antienvejecimiento, al que ya saludamos. Doctor, muy buenas tardes.
1: Muy buenas tardes, Magdalena.
0: Pues vamos directamente con la consulta que le hace una oyente. Dice que tiene 60 años y, según su médico, su cuerpo genera más glóbulos rojos de lo normal. Y le han hecho pruebas, le mandaron al hematólogo y las pruebas de sangre dice que están perfectas. Y ahora le han pedido otras pruebas que, si salen mal, le mandarán al neumólogo. Actualmente dice que no tiene ningún problema de salud y le gustaría saber si usted le puede ayudar en este sentido para que su cuerpo no genere tantos glóbulos rojos o más de los normales. Y dice también que hace una alimentación sana y que también hace ejercicio.
1: Bien, hay que partir de la base de que cuando el organismo intenta producir más glóbulos rojos, es posible que a través de su respiración, posiblemente la respiración nocturna, tenga ronquidos o apnea del sueño. Esto genera una situación de hipoxia, y esta falta de oxígeno, que es lo que significa hipoxia, pues puede estimular la mayor producción de glóbulos rojos como unidades transportadoras de oxígeno. Fíjate, los ciclistas suelen ir muchísimo a practicar en la montaña, y sabes que a medida que subes en la altura disminuye la concentración de oxígeno. ¿Y qué es lo que hacen con eso? Pues aumentar el valor hematocrito, es decir, aumentan los glóbulos rojos y el valor hematocrito con la hemoglobina y todo lo que concierne al glóbulo rojo. Entonces, ¿qué sucede? Que es posible que en este caso la causa sea que no respira bien por la noche, o que tiene apnea del sueño, o que tiene problemas de ronquidos, y eso pues le va a generar una situación de hipoxia. ¿Qué es lo que hace el organismo? Pues intentar fabricar más unidades transportadoras de oxígeno para repartir esa gran sustancia que es el oxígeno para el correcto funcionamiento de todas las estructuras del organismo. Sabes que el oxígeno es el catalizador de todas las reacciones químicas del organismo. Y me parece bien que haga ejercicio, porque gracias al ejercicio pasa más sangre por unidad de tiempo por el pulmón y mejora la oxigenación de los tejidos. Entonces, no podemos darle, no hay un preparado así natural, concreto y específico para bajar los niveles de glóbulos rojos. Hay que intentar, pues con los estudios que le están realizando, cuál es la causa objetiva que induce y favorece que su organismo aumente el número de glóbulos rojos. Yo le aconsejaría tomar oleomega 3 DHA. Esto hace que los glóbulos rojos pues estén mucho más flexibles y damos mayor fluidez a la sangre, con lo cual también estos glóbulos rojos, al tener más flexibilidad del glóbulo rojo, entra mejor en los microcapilares, porque recordamos una vez más que un glóbulo rojo pues tiene un tamaño aproximadamente de 14 micras. Y un capilar por donde tiene que entrar ese glóbulo rojo tiene un diámetro aproximado de 7 micras. Dice uno, ¿cómo puede ser que una estructura de 14 pueda entrar por una estructura de 7 micras, de la mitad? Pues esto lo hace el glóbulo rojo gracias a la flexibilidad de la membrana eritrocitaria, es decir, de la envoltura del glóbulo rojo. ¿Y de qué depende la mayor o menor flexibilidad de estos eritrocitos, de estos glóbulos rojos? Pues precisamente de la presencia de los ácidos grasos de la serie omega-3, que flexibilizan esta membrana para que pueda penetrar por una estructura de menor tamaño. A veces, esto puede ser también, mira, se me ocurre ahora que si tiene una deficiencia nutricional en omega 3, DHA y EPA, pues es posible que el glóbulo rojo esté más rígido y entonces ya no cumple realmente con toda su función, que es administrar el oxígeno al conjunto total de las células que componen el cuerpo humano para oxigenarlas. Entonces, sería buena cosa que lo pruebe durante un tiempo, o el omega 3 DHA, que contiene 80% DHA y un 20% de EPA, precisamente para flexibilizar las membranas eritrocitarias y que esto pues penetre de forma más adecuada a nivel de los microcapilares, porque a veces es posible que los tejidos emiten señales cuando no reciben oxígeno de que hay que hacer algo para que llegue más oxígeno. Y las señales inducen y favorecen la formación de nuevos glóbulos rojos. Yo pienso que puede ser o por esto o puede ser debido a algún problema relacionado o bien con apnea del sueño o con problema de ronquido.
0: De acuerdo, doctor. Pues vamos con otra consulta. Escribe un oyente y dice que se ha hecho una analítica y en el concepto ALAT-GPT está en 60 cuando los niveles de laboratorio son menores de 38. Le pregunta qué significa un valor tan alto.
1: Bueno, sabemos que el hígado tiene una serie de transaminasas, que es la GOT, la GPT, la que veo que tiene más alto, y la gamma GT. Entonces, cuando alguna de estas transaminasas, a veces es una solo, a veces son las tres, a veces son solamente dos, la que observamos con cierta frecuencia que puede aumentar es la gamma GT. Y bien, si es una, es dos o son tres, es indicativo de que existe alguna lesión a nivel del hepatocito, que es la célula estructural de nuestro hígado. Y aquí le aconsejaría tomar Depur Plus Desmodium. Repito, Depur Plus Desmodium, que tome dos cápsulas unos 5 minutos antes del desayuno, comida y cena, y al cabo de 2 meses que repita la analítica a ver si ya está normalizada. Si está bien, pues ya se puede retirar el producto.
0: De acuerdo. Pues vamos con una consulta que nos han dejado en nuestro contestador automático.
2: Hacerle una pregunta al doctor. Es sobre la tensión. ¿Hay algún medicamento natural o alguna cosa para que baje la tensión?
1: Bueno, hay que revisar también si la persona es nerviosa, si no es nerviosa, si cómo están los análisis sanguíneos, si tiene ácido úrico, o tiene colesterol, o tiene triglicéridos, que son, de alguna forma, factores que pueden favorecer el aumento de la tensión arterial. Sin conocerle, podemos indicarle que tome Novoten, una cápsula antes, unos 5 minutos antes del desayuno, comida y cena. Si él percibe que es nervioso, porque sabes que los nervios pues liberan grandes cantidades de catecolaminas. Estas catecolaminas producen una vasoconstricción, que significa que aumenta las resistencias periféricas, y esto pues de alguna forma nos lleva también directamente a un aumento de la presión arterial. Por tanto, a nivel nervioso, sabemos que existe una liberación de catecolaminas y esto nos puede llevar a problemas relacionados con la presión arterial. Si siente y percibe que es nervioso, podemos indicarle que tome Cal Plus, una cápsula unos 5 o 10 minutos antes también del desayuno, de la comida y de la cena, y cuidar la nutrición y la alimentación. Evitar la administración de mucho sodio, de mucha sal en las comidas, que esto también sabemos que aumenta la presión arterial, y vamos a ver si con todo esto normaliza su tensión arterial. Es importante que haga mediciones, una por la mañana, otra medición por la tarde y otra medición pues antes de acostarse, para ver un poco cuál es la media y que nos diga más o menos en qué estado se encuentra en la actualidad.
0: De acuerdo, doctor. Vamos a recordar que estamos en directo y que nuestro teléfono está abierto por si quieren realizar sus consultas al doctor Domingo Pérez León, con quien estamos conversando. Este es nuestro número, 981 13 44 33. Vamos con la consulta que le realiza una oyente y dice que tiene un bebé de 20 meses y que desde que está en la guardería está muchas veces malo y siempre le mandan ibuprofeno. No saben lo que le ocurre. Dicen que es vírico, pero se lo mandan porque tiene mucha fiebre muy alta. Le pregunta si podría con esa edad subir su sistema inmunológico de alguna forma.
1: Bien, efectivamente con 20 mesecitos, si tiene ya fiebre, si seguramente dolor de garganta, el ibuprofeno es un antiinflamatorio, seguramente que tiene dolor de garganta. Bueno, aquí sería bueno también hacer un análisis para ver cómo tiene la vitamina D, ver cómo tienen los leucocitos. Muy importante también, en estos casos, revisar cómo están los niveles de hierro sérico y de ferritina. Te voy a contar una anécdota que me ocurrió con un niño, también de corta edad. Resulta que era un niño pues, similar a este, que tenía muchas infecciones repetitivas, ya tenía loco al pediatra, y de repente pues me lo trajeron un día a la consulta, y le indicamos que tenía que hacer este análisis y observamos que los niveles de hierro sérico y de ferritina estaban muy por debajo de la norma. Sí. Entonces, pues le aconsejamos tomar hierro. Sí. Comenzó a tomar hierro y ya al cabo de un mes pues ya se estabilizó y ya esos procesos repetitivos y reiterados en tiempo de infecciones de otitis y de garganta pues desaparecieron. Y fueron al pediatra y dijeron, mire, le han dado hierro y parece ser que se le han quitado todas las infecciones. Y que solo con hierro, dijo el pediatra, claro, si revisamos un poco cómo funcionan las cosas, sabemos que los macrófagos, que son las células sanguíneas que llegan al punto específico donde ha llegado ese microorganismo en cuestión, resulta que estos macrófagos no se mueven si los niveles de hierro sérico y ferritina están por debajo de la norma. Hierro sérico por debajo de 80, ferritina por debajo de 50. Y como son hierro dependientes, pues claro, si estás con deficiencia nutricional en hierro, era un niño que no era muy muy buen comedor, con lo cual pues la posibilidad de que el hierro lo tuviera bien eran escasas, ¿no? Pero al mejorar la situación del hierro, los macrófagos cumplieron realmente con su función, que es de llegar al punto específico donde entra el virus, la bacteria o el microorganismo, el patógeno, lo digiere y a través de las células presentadoras de antígenos entregan la información al sistema inmune adaptativo, que es el que tiene efecto más contundente para luchar contra los microorganismos que han entrado en el organismo, ¿no? En el cuerpo. Entonces, fíjate, con una cosa tan sencilla, normalizar los niveles de hierro, se mejoró. No obstante, yo sugiero que le hagan un análisis, revisar cómo está la vitamina D, fórmula recuento y velocidad, medir el hierro sérico y la ferritina, y mientras sucede todo esto, pues podemos indicarle el calostro. ¿Sabes que el calostro es la primera porción de leche materna que la mamá transfiere al bebé? Porque un niño, cuando viene a este mundo, viene con un sistema inmunológico muy precario, muy deficiente. Entonces, el calostro estimula, potencia y mejora el funcionamiento de su sistema inmunológico, que al nacimiento pues es deficiente. Pero se puede tomar prácticamente a todas las edades. Entonces, yo aconsejaría tomar calostro, una cápsula que se puede abrir y tomar una por la mañana y otra por la tarde. Tomar también, para recargar un poco de electrolitos, el suero isotónico de Quinton, una ampolla de vida por la mañana o por la tarde, como prefieran, para aportar toda una variedad amplia de electrolitos. Y vamos a ver si con todo esto, y regulando también la microbiota intestinal, con la Activiane infantil, tomar un sobre diario, se disuelve en agua, ahí puede si quiere incluso añadir el calostro, ya lo disuelve todo, ya tenemos microbiota intestinal y tenemos también potenciación de su sistema inmune. Bien, pues con todo esto, porque recordamos que el 80% de la actividad del sistema inmunológico lo tenemos a nivel de intestinal. en unas pequeñas placas de Peyer llamadas, bueno, llamadas placas de Peyer, que su buen o mal funcionamiento dependen de la buena presencia de una buena microbiota intestinal. Y para cada edad, pues hay un tipo de probióticos un poco más característicos según la edad. Aquí elegimos la tibiana infantil, que son probióticos y prebióticos orientados y dirigidos para estas edades, para que potencie también el sistema inmunológico, del 80% de la actividad del sistema inmunológico que tenemos en esas pequeñas placas de Peyer, que están redistribuidas a lo largo de todo el intestino.
0: De acuerdo,
1: entonces,
0: doctor,
1: esta sería la propuesta terapéutica natural y micronutricional. Y repito, hay que hacer un análisis básico para ver qué está sucediendo en su organismo a nivel de su sistema inmunitario.
0: De acuerdo. Pues vamos con otra consulta. Escribe una oyente, dice que no sabe si tiene trocanteritis o ciática porque le están haciendo pruebas y todavía no le han dado los resultados, pero está muy molesta, sobre todo por las noches en la cama. Le pide una recomendación.
1: Bueno, tiene pinta, sin verla, tiene pinta, si el dolor lo experimenta en la cama, tiene pinta de ser una trocanteritis, que es realmente pues dolor en el trocante. ¿Por qué? Te digo que tiene la pinta, porque cuando te apoyas en el punto del trocánter, claro, a veces se genera una isquemia en esos músculos, una isquemia transitoria, ¿no? Sí. Y esto pues aumenta o incrementa de alguna forma el dolor. Entonces, yo aconsejaría tomar nivel flex, en dos cápsulas antes de servir mi comida, combinarlo también con Tendiplus, una cápsula antes del desayuno, comida y cena. Si hay mucho dolor, con Curcusan, que es cúrcuma liposomada, una cápsula antes del desayuno, comida y cena. Y en la zona afectada, es decir, en trocánter, que se aplique todos los días un masajito, mañana, tarde y noche, si puede, con la crema Artifin, que tiene efecto calor, apretando un poquito con los nudillos de la mano, para ir soltando, digamos, la tensión acumulada en el músculo y en el tendón que se inserta directamente en el trocánter.
0: Ajá, de acuerdo. Pues vamos con otro audio, con otra consulta de voz que han dejado en nuestro contestador automático.
3: Mi pregunta es que durante la noche, mientras duermo, me despierto varias veces porque se me duermen los brazos y las manos. Y también me pasa cuando conduzco. Entonces no sé si puedo tomar algo para mejorar eso, porque me interrumpe mucho el sueño.
1: Sí, efectivamente, son muchas las personas que cuando están durmiendo sienten y perciben como parestesias en las manos y los brazos, que a veces se levantan y se despejan. A veces esto está muy relacionado con las cervicales. Claro, ¿qué pasa cuando estás conduciendo? Pues que también las cervicales pueden estar en tensión. Entonces, una de las causas muy objetivas de estas parestesias y adormecimiento de manos que le obligan incluso a despertarse puede ser problemas de cervicales, artrosis cervical o contracturas cervicales. También, en algunos casos, puede ser un problema relacionado con el túnel carpiano. Hay un nervio, que es el nervio carpiano, que pasa por el túnel del carpo, y que a veces, cuando dormimos, pues se queda ahí enganchado, y eso produce parestesias en las manos. A veces, si es un problema de túnel carpiano, pues en algunos casos incluso hasta puede necesitar cirugía para liberar el nervio. Pero yo pienso que debe ser más de problemas de cervicales. Entonces le vendría muy bien tomar Tendiplus, una cápsula antes del desayuno, comida y cena. Lo podemos combinar con la cúrcuma liposomada, una cápsula antes del desayuno, comida y cena, Curcusan. Y la mayoría de las veces que se produce tensión o contracción a nivel cervical tiene mucha relación con el bruxismo. Sabemos que las personas que son bruxistas lanzan 300 kilos de fuerza a la zona cervical. Claro, imagínate, Magdalena, ahí 300 kilos de fuerza apretándote las cervicales. Claro, terminas con mucha tensión a nivel de la zona cervical, y como precisamente por las cervicales salen los nervios que controlan los brazos y las manos, pues se produce parestesias en ambos brazos, o a veces en un brazo solo. Y es muy curioso porque cuando es solamente cervicales, al levantarse ya se va despejando la zona cervical, sí, y la parestesia o el adormecimiento directamente va desapareciendo. O al cambiar en la cama de postura, también sí, se deja de comprimir las raíces nerviosas que salen por el plexo cervical y se recupera estas parestesias. Le vendría bien si le dicen que es bruxista, Fisiomen ATM, sí, Fisiomen ATM, una ampolla bebida antes de con el fin de evitar, si es bruxista, si no tener bruxismo, pero me da la impresión de que sí, de que va a ser bruxista, y que hable con su dentista habitual, porque en el caso de tener bruxismo, pues aquí siempre estaría muy indicado una férula de descarga, que a veces parece que es una tontería, pero la verdad es que es muy, realmente muy eficaz, porque sí, esta férula de descarga, cuando tú la colocas, toda la tensión nerviosa se queda retenida en la férula de descarga, pero sí, si no hay férula de descarga, toda la tensión va directamente a las cervicales y a los músculos que envuelven al cráneo.
0: Ajá, bien, de acuerdo, pues entonces esa es la solución para el problema. Le escribe un oyente, dice que tiene 50 años y aún tiene mucho acné, sobre todo en la barbilla y en un lado de la cara. Dice que tiene la piel muy grasa y la solución que le da el dermatólogo es Roacutan de 5 miligramos, que es un medicamento complejo, nos dice. Le pregunta si hay alguna solución.
1: Bueno, sabemos que el Roacutan efectivamente puede ser eficaz para el acné, pero claro, lo que hace es frenar la producción de la grasa a nivel de la piel. Sí. Y hemos visto muchos casos de problemas relacionados con el hígado por la toma de este medicamento, por eso hay que hacer una vigilancia exhaustiva del problema. Y también, como efecto secundario, después se puede quedar muy seca la piel, y eso pues también genera bastante problema. Entonces, vamos a ver, los problemas de acné habitualmente se están relacionando en la actualidad con alteraciones, sobre todo muy relacionadas con la resistencia a la insulina. ¿Y quién es insulina? Lo decimos todos los días, Magdalena. Sí. Pan blanco, arroz blanco, pastelería, bollería, patata, pizza, pasta y azúcar. Hay que evitar estos alimentos para evitar que aumente mucho la insulina, porque si aumenta mucho la insulina, estimula la producción también de grasa dentro de las distintas estructuras internas de la piel. Entonces, una buena dieta, proponemos la dieta paleolítica, y se puede aplicar para evitar que se infecten estos pequeños foliculitos de la piel, una crema con propóleo. Hay una crema de propóleo que actúa como un antibiótico, aplicarla por la noche para evitar que se infecte. Muy importante hacer bien la dieta. Sí. También hay cremas, creo que se llama Sebovalis en crema, que la aplicas directamente. Eso lo aplicaría una por la noche y otra por el día. El Sebovalis disminuye la producción endógena de grasa por la piel, pero no tiene el efecto nocivo que puede tener directamente el medicamento que nos acaba de mencionar. Entonces, Sebovalis, sí, para frenar la actividad, la hiperreactividad que se produce en muchos casos con liberación de grasa, y la crema de propóleo para evitar que se infecten el acné por una bacteria llamada Propiobacterium acné, que es una bacteria que está implicada en la infección. Cuando hay infección se produce pus, y esto pues complica todavía muchísimo más el acné. Si hay problemas a nivel del aparato digestivo, proponemos para la microbiota intestinal preparados como es el Chimbiolin y Megaflora, dos cápsulas 10 minutos antes de la cena. Si la digestión es lenta, pesada, gastrointestinal, dos a la comida y dos a la cena, y que pida la dieta paleolítica para evitar alimentos que pueden perjudicar directamente a su piel.
0: De acuerdo, doctor. Pues me gustaría, doctor, a ver si nos puede hacer una recomendación acerca de las operaciones de varices. Es a partir de una consulta el que le escribe María, dice 49 años, que tiene 49 y que está tomando Benacel y algunos productos, pero que le han recomendado operarse. Pregunta porque hay distintas técnicas. Le pide si usted le puede aclarar sobre cuál sería la más eficaz.
1: Bueno, dependiendo de, claro, de la gravedad de las varices, pues en algunos casos, además de los venotónicos, que siempre es obligatorio tomarlos, sí, proponemos el varifin, que contiene rúscubos, castaños de indias, ceperidina, un al desayuno, toda la cena, con acción venotónica directa en las venas, en las paredes venosas, para evitar que se dilaten. Vitamina, sí, C también, vitamina C, tomar un desayuno, una la comida, otra la cena, fortalece, sí, también el tejido conjuntivo de las varices, y en el caso de que la varice esté ya muy desarrollada, pues a veces se requiere cirugía. Aquí, pues a veces se requiere cirugía directa de la variz, o existen distintas sustancias esclerosantes, y una que se está aplicando muchísimo en la actualidad es la técnica de la espuma.
0: ¿De la?
1: Aplican espuma.
0: Espuma, sí.
1: Espuma, sí. Inyectan una espuma en el trayecto de la variz, después, ¿sí?, colocan una venda que hace presión en dicha variz, y la variz se queda pegada por esa espuma que se ha introducido, ¿sí?, y ya por ahí ya no pasa sangre y ya se deja de tener esa dilatación. ¿Sí? Entonces, utilizar una técnica u otra depende un poco del problema, si está muy dilatada o menos dilatada, o en qué estado está.
0: De acuerdo. Bueno, pues con esta recomendación, doctor, vamos a hacer un alto para publicidad y luego continuamos con otros contenidos. Muchísimas
1: gracias.
0: Muy bien.
1: Hasta la vista.
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0: 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Muy buenas tardes.
12: Buenas tardes, Magdalena.
0: ¿Qué tal ha ido la oferta del Beauty In and Out, de Beauty Elixir, para cuidar nuestra piel por dentro?
12: Pues ha ido muy bien y muchos oyentes desde la toalla nos han pedido este Beauty In and Out y que se lo enviásemos a su domicilio, Magdalena.
0: Porque a veces cuando uno se mira al espejo en la playa y dice, pero bueno, esta cara, estas arrugas, esta pérdida de brillo, ¿cómo puede ser?
12: Sí, porque todos sabemos que además que con la salite se nos reseca más el pelo y que no llega solamente con cuidar la piel con la crema solar, que eso es un básico, ¿no? Hay que ponerse protección solar, tanto puede ser el SPF 50 o 30, sino que la piel también se cuida desde dentro. 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Y este Beauty In and Out nos gusta mucho y lo recomienda muchas veces el doctor Domingo Pérez León, porque en cada vial, tiene colágeno hidrolizado, 5.000 miligramos de colágeno hidrolizado, que es esencial, ¿no?, para alentecer nuestro envejecimiento celular y la piel. Y también contiene ácido hialurónico para rellenar e hidratar nuestras arrugas desde dentro.
0: Sí.
12: Porque también tenemos oyentes, Mariana, que nos han dicho que se aplican crema con ácido hialurónico por las noches. Perfecto, pero hay que tomarlo también por dentro. Atacar esas arrugas por fuera y por dentro, para rellenar e hidratarlas.
0: Eso es.
12: Como decíamos, cada vial pues tiene ese colágeno, esos 5.000 miligramos de colágeno hidrolizado, ácido hialurónico, vitamina E y semillas de uva, que es un potente antioxidante que protege las células frente al daño oxidativo, ¿no?
0: Sí.
12: Un compendio de vitaminas, porque además de vitamina C tiene vitamina A, pero ya sabemos que la vitamina C es básica. Y, por supuesto, minerales. Contiene zinc y selenio para el mantenimiento de nuestro cabello y de nuestras uñas. Porque este Beauty In and Out nos va a aportar, Magdalena, a la piel, nos va a aportar, se nos va a notar como más firme, ¿no? Más flexible, luminosidad, tanto en rostro, cuello, pero sobre todo en el escote, que es la parte tan olvidada, tanto por la crema solar como por la nutricosmética. Entonces, gracias al Beauty In and Out vamos a notar ese, tanto ese rostro, cabello como escote, con más firmeza y flexibilidad.
0: Sí.
12: Y las uñas, pues a veces están como quebradizas.
0: Sí.
12: Pues vamos a evitar ese que se noten menos quebradizas.
0: Uh-huh.
12: Y más resistentes, por supuesto, tanto las uñas como nuestro cabello.
0: Sí.
12: Así que nos pareció, pues es un producto adecuado para ahora, este Beauty In and Out con un 20% de descuento.
0: Bueno, nos ha encantado la oferta y ya hemos empezado a tomarlo y ya vamos notando los primeros resultados, ¿eh? Al terminar el envase es cuando se empiezan a notar, diría yo.
12: Sí, y a veces el doctor recomienda tomar pues dos cajas de Beauty In and Out.
0: Sí.
12: Pero como mínimo hay que tomar una, seguir aplicando ahora que estamos en pleno verano, seguir con nuestra protección solar.
0: Sí.
12: Aquellos oyentes que por la noche pues aplican algún serum o una crema, seguir con ello. Y por dentro, tomar este Beauty In and Out, que la posología es muy sencilla.
0: Sí.
12: Solamente hay que tomar un vial al día por las mañanas, sabe a frutas del bosque.
0: Sí.
12: Y con este vial estamos tomando, pues eso, estamos ingiriendo esos 5.000 miligramos de colágeno hidrolizado, ese ácido hialurónico que nos va a ayudar a rellenar y hidratar nuestras arrugas desde dentro, y ese compendio que decíamos, ¿no?, de vitaminas y de las semillas de uva, que es un potente antioxidante. Las semillas de pepita de uva, potente antioxidante, que nos va a proteger de las células frente a los daños oxidativos. Así que es un producto muy veraniego para mejorar, para proporcionar brillo y resistencia a nuestro cabello y uñas, y para la piel nos va a ayudar a, nos va a aportar firmeza, flexibilidad y luminosidad, ¿no? Tanto lo que decíamos antes, cuello, rostro y también el escote, que esa parte
0: también está olvidada. También. 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Lino, es una oferta que podrías alargar quizá una semana más en el verano, ¿no?
12: Sí, Madalena. Aparte, es que estamos justo en el momento ideal para tomar este Beauty In and Out.
0: Sí.
12: Así que no va a acabar aquí esta oferta. Vamos a mantenerla una semana más.
0: Sí.
12: Esta semana, la semana grande, además, la semana grande del verano, porque ya sabes que el 15 de agosto es festivo en toda España.
0: Sí.
12: Y esta semana es grande porque es la semana que más fiestas hay en toda España.
0: Ciertamente.
12: Es que hay fiestas en todos los sitios.
0: Sí, sí.
12: Y especialmente a donde llegan las ondas de Radio Voz también, que llegamos, ya sabes que nos escuchan en Asturias, nos escuchan en León, nos escuchan también en La Coruña, en Lugo, Orense y Pontevedra. Hay fiestas esta semana en todos los sitios. 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
0: 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Y Lino, ahora en verano, que todo es como más ligero, más ágil, ¿nuestros oyentes cambian la forma de pago o siguen continuando con el BIZ o el reembolso?
12: Siguen igual. Los oyentes que durante el invierno compraban con Bizum siguen comprando con Bizum, y contra reembolso siguen contra reembolso. Y te aseguro, Madalena, que esos oyentes esta semana, más de uno va a tener su fiesta asegurada. Esta semana es que hay fiestas por todos los lados.
0: Sí.
12: Así que, nada, desde el Biotienda, pues animar a todos los oyentes a que lo pasen bien en sus fiestas.
0: Sí.
12: Y que estamos en la semana grande del verano.
0: Pues vamos a disfrutarla todos, ¿no? Y si nos cuidamos por dentro con este Beauty Elixir, mejor que mejor.
12: Efectivamente, ya sabe que este Beauty nos va a ofrecer un escudo protector, ¿no?, para nuestra piel, y que sobre todo nos va a ayudar a rellenar y adaptar nuestras arrugas y a enlentecer nuestro envejecimiento, porque no solo hay que aplicar esa crema solar para protegernos, también nos podemos proteger y reducir esas arrugas y ese daño oxidativo por dentro, que es en este caso este Beauty In 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Simula un desayuno, Madalena.
0: 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Nos vamos a cuidar todos.
12: Muchas gracias, Madalena, y feliz verano a todos los oyentes. Hasta la semana que viene.
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0: Continuamos en directo con todos ustedes. Teléfono abierto, ya lo saben, durante todo el programa, 981-13-44-33. Y ya tenemos el gusto de recibir al doctor don José Luis Vázquez, que atiende todas sus consultas. Muy buenas tardes, doctor.
15: Buenas tardes, Magdalena, a ti, a todos los oyentes. Un abrazo.
0: Una cosa que trae el calor es que las personas que padecen de circulación de retorno sienten las piernas muy pesadas, a veces con hinchazón y con calambres. ¿Qué recomendación natural les puede hacer?
15: Sí, es que las altas temperaturas ocasionan una vasodilatación y si tienen ya mala circulación de retorno, con este problema se le aumenta y tienen mucho mayor riesgo de tener varices, hemorroides, calambres musculares, el síndrome de piernas inquietas, etcétera. Y hay un tratamiento totalmente natural, compatible con cualquier otro tratamiento médico, que consta de dos complementos. El primero son unos viales, unas botellitas, que se llaman Circudol, circo de circulación, y dol de dolor.
0: Sí.
15: Y va a tomar el primer envase para hacer un tratamiento de choque y cuanto antes note una mejoría significativa en su mala circulación de retorno, va a tomar dos viales de este complemento al día, una antes del desayuno y otra antes de acostarse por la noche. Y luego, si necesita seguir tomando este gasteado durante más tiempo, ya los siguientes envases, es suficiente que lo tome a razón de un vial nada más antes del desayuno, pero además de ese tratamiento a nivel interno para que más rápidamente note una mejoría importante en su mala circulación de retorno, se va a aplicar un tratamiento a nivel tópico con una crema que se llama Celularis Omega 3.
0: Sí.
15: Esta Celularis Omega 3, que contiene, como su nombre indica, ácidos insaturados Omega 3, aceite de argán, de karité, rosa mosqueta, ácido hialurónico, colágeno, es una excelente crema para estimular la circulación de retorno en las piernas. Y se la va a aplicar con esta crema dos masajes diarios, uno por la mañana y otro por la noche. Y el masaje siempre de abajo hacia arriba, del tobillo hacia la rodilla. Y verá como con esos dos complementos, el Circudol y la crema Celularis Omega 3, rápidamente va a notar una piernas más ágiles, más ligeras, una mejoría sustancial en su mala circulación de retorno y una mejoría, por lo tanto, en su calidad de vida.
0: De acuerdo. Entonces, combinamos esos dos productos, Circudol y Celularis Omega 3, tratamiento interno, tratamiento externo. Pues vamos al teléfono, doctor, que tenemos a Sandra, que quiere realizar una consulta. Sandra, buenas tardes.
16: Buenas tardes, hola.
15: Hola, Sandra, muy buenas tardes. Díganos.
16: Pues mira, llevo ya unos meses tomando de plus y de plus sueño y la verdad es que ya duermo mucho mejor y quedo más relajada. Y ahora quería preguntar, para evitar la retención de líquidos y quemar un poco de grasa, La verdad es que se me acumula bastante en la tripa y necesitaría perder unos cuantos kilos.
15: Bueno, pues le vamos a recomendar un tratamiento que está dando un resultado excelente, compatible con cualquier tratamiento médico que pueda usted estar llevando para cualquier otra cosa.
0: Sí.
15: Y este complemento consta, como digo, de dos elementos. El primero se llama Nouro.
16: Es Nouro. Un depurador,
15: sí, es un depurativo y eliminador de la retención de líquidos. Ya con este complemento va a notar rápidamente una pérdida de peso y de volumen. El agua pesa más que la grasa. Y el segundo complemento se llama Nova Gras. Nova con V de Valencia. Vale. Nova Gras.
16: Nova Gras.
0: Nova Gras, sí.
15: Que es un quemagrasa de última generación sin estimulantes. Y va a tomar usted una cápsula de Nouro y otra de Novagras juntas antes del desayuno, de la comida y de la cena. Si además pone de su parte llevar una dieta equilibrada, hacer algún ejercicio al día, aunque sea caminar media hora o una horita diaria, en un menor plazo de tiempo va a conseguir perder el peso que le sobra, llegar a tener su peso ideal, el que corresponde a su constitución física, momento en el cual puede dejar ya el tratamiento con la tranquilidad de que no tiene acción rebote, no va a recuperar usted absolutamente nada del peso que ha perdido después de tomar, como le he dicho, Nouro y Novagras, una cápsula de cada juntas, antes del desayuno, de la comida y de la cena.
16: Vale, perfecto. Mire, ¿podría hacerte otra preguntita? Porque
15: sí, claro.
16: Tengo una amiga que la verdad es que tiene muchas infecciones de orina seguidas. ¿Y qué me recomendarías?
15: Hay un complemento que es una novedad a nivel mundial que se llama Dextrofis. Dex con X y
16: ¿sí?
15: Fis de cistitis, que es como se llama la infección de orina técnicamente. Totalmente natural, a base de estromanosa, arándano rojo americano, semillas de uva, etcétera, y va a tomar usted de este complemento 3 cápsulas diarias, una antes de cada comida, y no solo es un tratamiento curativo excelente, que además, al contrario de lo que pasa en el tratamiento con antibióticos, pues aquí no va a ocurrir ningún efecto secundario, ninguna toxicidad, compatibilidad con cualquier tratamiento médico. Y va a tomar usted, como digo, 3 cápsulas diarias, una antes ¿sí? de cada comida, hasta acabar el envase, lleva 90 cápsulas de tratamiento para un mes. Pero no solo es un excelente complemento para solucionar el problema de las infecciones urinarias, de las cistitis, sino que también es un excelente preventivo para aquellas personas que tienen, por la causa que sea, porque usan pañales, porque están sondados, por lo que sea, que tienen con cierta frecuencia, varias veces al año, infecciones urinarias, tomando un envase de Dextrofis en la forma que he dicho, y repito, 3 cápsulas al día, una antes de cada comida, hasta acabar el envase, no se vuelve a tener en la vida una infección urinaria.
16: Vale, pues muchísimas gracias. ¿Y me podría recordar el número de teléfono para llamar en más adelante?
0: Sí, yo se lo facilito. 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
16: 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Vale, perfecto. Pues muchísimas gracias.
15: A usted, que se mejore y tenga una buena tarde, señora.
16: Hasta luego, gracias.
15: Adiós.
0: Doctor, vamos a pedirle una recomendación para todas esas personas que tienen problemas digestivos, a veces reflujo, digestiones lentas. ¿Qué les puede recomendar?
15: Sí, además en verano hay mucha mayor incidencia con estos problemas, con el calor. Después de comer nos echamos a la siesta sin taparnos, se fría y sí. Hay un corte de digestión. Y para poder hacer nuestra vida normal sin riesgo de

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1: Vale, perfecto. Pues muchísimas gracias.
2: A usted, que se mejore y tenga una buena tarde, señora.
1: Hasta luego, gracias.
2: Adiós.
0: Doctor, vamos a pedirle una recomendación para todas esas personas que tienen problemas digestivos, a veces reflujo, digestiones lentas. ¿Qué les puede recomendar?
2: Sí, además en verano hay mucha mayor incidencia con estos problemas, con el calor. Después de comer nos echamos a la siesta sin taparnos, se fría y sí, hay un corte de digestión. 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Y se toman, como he dicho anteriormente, el sí, primer envase de viales de este, del gastri-aloe, se tomarían dos viales diarios, dos botellitas al día, una antes del desayuno y otra antes de la cena. Y ya si necesitamos tomar más envases de gastri-aloe, los siguientes envases, con que lo tomemos uno diario antes del desayuno, sí, es suficiente para poder comer cualquier tipo de alimento sin tener la más mínima problema en el proceso digestivo.
0: De acuerdo, doctor. 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Doctor don José Luis Vázquez, muchísimas gracias, feliz tarde.
2: Gracias a ti, feliz tarde también para ti y para todos los oyentes. Hasta el próximo día, un abrazo. Adiós.
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3: Estamos finalizando nuestro programa La Salud Natural. 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Y ahora sí, nos despedimos ya de todos ustedes. Agradeciendo su presencia, les esperamos en el próximo programa. Que sean felices.

Muy buenas noches, soy Esther López. Repasemos los temas de actualidad que tratamos con la audiencia de La Noche con Esther en Radio Voz.

0: lo que tiene la vida y lo que tiene las cosas, ¿eh? Sí, porque vas y suma y sigue y suma y sigue y suma y sigue. Y de repente, cuando te das cuenta, llegas a la edición 1400 de Coffee Party. 1400, 1400. 1400 de Coffee Party aquí en la noche con Esther y en Radio Voz. El tiempo vuela y aquí estamos, gozando de buena salud.
1: Qué bonito número.
0: Y hoy con unos ricos croissants rellenos con nata, con crema, con, con trufa. Y con fresas, que están riquísimos y además que, bueno, que están súper ricos, súper frescos, con zumito, para poder festejar los 1400. Era Cacamo, buenas noches. Buenas noches. ¿Qué tal estás? ¿Cómo
1: pues
0: estás?
1: Yo muy bien con el croissant aquí desde
0: bien.
1: Mi nariz.
0: Está rico el croissant. Hombre, este, delicioso, con fresitas.
1: Al llegar a casa me lo tomaré con
0: fresitas, sí. No se lo quiso tomar aquí porque últimamente está de mal sabor, pero bueno, son cosas.
1: No.
0: Oye, 1400 ediciones, ¿cómo lo llevas? ¿Bien?
1: Ah, yo bien, muy bien.
0: 1400, se dice pronto, ¿eh? Caramba.
1: Es como si fuera ayer.
0: Es como si fuera ayer.
1: Sí.
0: Ayer empezamos y mira por dónde.
1: Exactamente.
0: ¿Cómo pasa el tiempo, eh?
1: Ay, Dios.
0: Aurora Maestre, buenas noches.
2: Buenas noches.
0: 1400 Coffee Party, ¿cómo estás?
2: Pues 1400 veces cansada.
0: Mm. Sí. Sí, porque estás muy cansada. Últimamente te cuesta, de hecho, venir al estudio de radio.
2: Es que no son las veces que haya venido.
0: Uh-huh.
2: Es los años que han pasado.
0: Claro.
2: Porque ¿cuándo empezaste?
0: Claro.
2: ¿Qué año?
0: Uf, el programa va a cumplir 20 años.
1: ¡Qué horror, madre mía!
0: El programa va a cumplir 20 años. Llevamos de programa 4.900 y pico, vamos camino de 5.000 ediciones.
2: Pues,
0: y Coffee Party es 1.400, claro.
2: Sobre mis espaldas,
0: claro,
2: van 20 años.
0: Uh-huh.
2: Y yo ya no era joven cuando vine a,
0: claro, claro,
2: a empezarlo.
0: Uh-huh. Claro.
2: Pero 20 años, uh-huh, encima,
0: ya,
2: son muchos.
0: Está pidiendo papas, Aurora Maestre, sí, que se siente cansada también para venir, sí, a Coffee Party, y es normal. Y, es
2: y
0: normal.
2: Luego, uh-huh, si te toca un... Uh-huh. Una primavera, un otoño y un invierno,
0: sí,
2: como el que me toca a mí,
0: claro,
2: con la humedad, con,
0: claro,
2: el calor, con el frío,
0: sí, sí,
2: con la lluvia.
0: Estamos todos.
2: Todo, uh-huh, peor.
0: Bueno,
2: peor.
0: Bueno.
2: Uh-huh. Así que lo que tengo que hacer es, uh-huh, cuando sea mayor,
0: uh-huh, sí,
2: yo me voy a ir, cuando sea mayor me voy a ir a Alicante,
0: ajá,
2: a pasar el invierno.
0: Es verdad.
1: Ah, está bien.
0: No queda
1: bien
0: otra. A destino de sol.
1: Por detrás y por delante.
0: Déjate de bromas.
2: No,
0: vaya,
2: no, no.
0: Vaya nuestro saludo en Coffee Party 1400. Efectivamente, a todas las personas que están sufriendo especialmente muscularmente, articularmente, etcétera, etcétera, esta primavera tan rara que tenemos.
1: Sí.
0: Fastidiosa para la gente joven, evidentemente terrible para la gente más, sí, mayor.
1: Ay,
0: evidentemente. Así que nuestra absoluta solidaridad, porque hasta los que somos escandalosamente adolescentes nos duele el cuerpo, o sea que estamos todos igual.
2: Pues yo, cuando sea mayor, uh-huh, ya me voy.
0: Bueno, bueno.
2: Me voy allí, uh-huh, 3 meses.
0: 3 meses. Y luego vuelves.
2: ¿Cuánto dura el otoño e invierno?
0: Depende, como 6 meses o así, ¿no?
2: Entonces,
0: desde septiembre, octubre hasta febrero, más o menos, sí.
2: Entonces me voy todo el año.
0: Todo el año ya, sí.
1: Un poquito tarde, no me da tiempo.
0: Depende cómo esté la agenda, como dice el otro. Carlos Lorenz, buenas noches.
3: Aquí estoy, Esther.
0: Bueno, una buena parte de las 1400 ediciones también has estado con nosotros en dos etapas y tal.
3: Sí, es verdad.
0: Oye, ¿cómo pasa el tiempo?
3: Yo diría que somos nosotros los que pasamos por el tiempo.
0: Pasamos por el tiempo nosotros, ¿verdad?
1: Qué mayores sois todos.
0: Sí,
1: ya.
0: Sí.
3: No,
0: al
3: hilo de las palabras de Aurora, debo reconocer que soy muy afortunado porque tengo buena salud. Ahora, llevo unos días
0: que
3: luego parece
0: metamos.
3: Que descargué camiones de ladrillos.
1: Yo también, que sí.
0: Lo notamos, lo hemos dicho el otro día, que la audiencia está cansada.
1: Un sueño.
3: Lo comentábamos
0: se queja de sueño,
3: al inicio del programa.
0: Sueño.
3: Y digo, pero, ¿cómo es posible que pueda tener tanto sueño?
0: Sueño y cansancio.
3: Y duermo bien.
0: Claro.
3: Y no tengo mala.
0: No ayuda al clima.
3: No duermo mal, pero como digo yo, hay días para todo.
0: El día no ayuda, de verdad es que no ayuda en absoluto. Así que bueno, vamos a celebrar los 1400. Con croissants rellenos, con fresas, que ricas, por cierto, las fresas, qué delicia,
1: el precio
0: de oro al que están, en fin, hay que comerlas todas. Bueno, hoy
2: aunque
0: tenemos...
2: no sea más que para eso,
0: sí,
2: es de hacer un esfuerzo y venir.
0: Uh-huh.
2: Aparte de la reunión que tenemos,
0: uh-huh,
2: las cositas ricas que comemos.
0: Porque
1: hombre,
0: sí, porque las disfrutamos, ¿eh? Sí.
1: Yo las cositas ricas las dejo de segunda parte.
0: Uh-huh.
1: La primera parte es la reunión,
0: uh-huh,
1: y de lo que se charla.
0: Hombre, pero de paso.
1: Y luego,
0: de paso lo tomamos
1: comemos
0: todo. Pero lo importante es reunirse.
3: Eso hemos hablado, la importancia
0: socializar,
3: de estar reunidos.
0: Hablábamos
3: de comer juntos.
0: Sí.
3: Bueno, pero...
2: Elena, ¿en qué momento me he equivocado?
1: Uh-huh. Ay, tú te equivocas a veces también. También te equivocas.
2: ¿En qué momento me he equivocado?
0: Uh-huh.
2: En el momento de empezar, uh-huh, en el momento de los 1400.
1: Ay, no me acuerdo ahora. En ese momento lo tengo inoportuno.
0: No, ella estaba haciendo un matiz con respecto a las prioridades. No todos priorizamos lo mismo.
1: Claro,
0: eso
1: claro,
0: es verdad.
1: Claro.
0: Eso es cierto. Entonces,
1: son muchos años.
0: De eso hablamos. Y fíjate que hablamos también de prioridades, a lo mejor en el tema que hemos escogido hoy para el programa y también para la edición 1400 de Coffee Party, porque os comento algunos titulares, es curioso. Del diario Punto es de estos días. Eres lo que guardas. ¿Por qué nos aferramos a cosas innecesarias? ¿Y cómo podemos deshacernos de ellas? Hay gente que se siente abrumada por todas las cosas que hay en su vida. Y bueno, pues hay personas que tienen la casa llena de cosas. El otro día estuve comiendo con alguien que me decía que llegó una persona por su casa. Tiene una cocina que es una cocina muy larga, con una mesa muy larga y luego con una especie como de salón, que está lleno de cosas por todas partes. O sea, prácticamente todas las paredes están cubiertas. Y a mí me parece un sitio encantador y lleno de recuerdos, ¿no? Pues resulta que entró una persona por allí y le dijo, uy, no tiras nunca nada, esto está lleno de cosas. Sí. ¿Sabes? Es un comentario como muy poco empático y como muy poco. Primero, ¿a ti qué te importa? Cada uno vive como le dé la gana. Y luego, si uno decide pues poner a la vista cosas que le van regalando, cosas que forman parte de su vida, a recuerdos de hace 50, 60 años y tal, déjala tranquila y que ponga su casa y que la tenga como quiere. Y si no te gusta, no vayas y no digas nada. Bueno, hablamos también en ese sentido de qué significa guardar, por ejemplo, objetos rotos o viejos. Hay gente, bueno, que se pregunta también por qué nos aferramos a objetos. La psicóloga Mary Dossier dice que aferrarse a algunos objetos forma parte también del proceso de envejecimiento y que también puede ser un síntoma de resiliencia. Hay gente que guarda objetos y juguetes de la infancia, por ejemplo, en alguna latita, en alguna caja, y que tiene recuerdos hace muchísimos años.
3: Es mi caso.
0: Claro, y ahora lo vamos a comentar. Y luego hay gente que también se pregunta por qué guardamos ropa que no usamos. El típico tópico de hasta que me vuelva a servir. Bueno, yo he guardado alguna prenda que me gustaba mucho, que he comprado de viaje por ahí, y que me había dejado de servirme y ahora me vuelve a servir y me la vuelvo a poner. O sea, que hice muy bien en guardarla porque además es una prenda que vuelvo a poner bastante.
1: El otro día me preguntaron muy asombrados, bueno, la persona que estuvo en la habitación conmigo.
0: Sí.
1: Y era la Mariquita Pérez.
0: Ah.
1: Y dijo, ¿y esta muñeca? Y digo, es Mariquita Pérez.
0: Mariquita Pérez es un icono.
1: Bueno, preciosa.
0: Icono, claro.
1: Me la había regalado cuando era una niña.
0: Claro.
1: Cuando había una tienda en la calle del Príncipe.
0: Fíjate.
1: Y me regalaron la Mariquita.
0: ¿Cuántas niñas quisieron tenerla y no?
3: La tienda en la calle del Príncipe, si no recuerdo, el juguete era Moya.
1: Bueno, pero eso se llamaba la Mariquita Pérez.
3: Y al lado había una tienda de zapatos que se llamaba Chavalín.
1: Sí, había muchas tiendas, en muchísimas.
0: Sí, sí, sí, es verdad. Bueno, hablemos de por qué guardamos cosas y lo que asociamos a esas cosas que guardamos. ¿Qué os parece?
2: ¿Por qué tiramos otras que luego a los dos meses? Pero sería yo haber tirado eso.
0: Claro, pero una cosa es que tires una bayeta que ya no sirve y otra cosa es que tires un recuerdo, por ejemplo, algo que alguien te regaló. Es diferente, ¿no?
3: Exactamente. Claro. Hay cosas que...
0: ¿Por qué guardamos cosas?
3: Tirar me cuesta mucho trabajo, pero cuando hablamos de los juguetes...
0: Claro.
3: Yo tengo en mi dormitorio un barquito... que es la reproducción en miniatura de un trasatlántico.
0: Ah,
3: nombre del trasatlántico, Venezuela.
0: Ah. Anda.
3: A mis dos hermanos, dos varones, mi padre le regaló a uno el Cabo San Roque y a otro el Cabo San Sebastián.
0: Ah.
3: No sé si los conservan, pero yo, el Venezuela, de esa reproducción miniatura del transatlántico, lo conservo.
0: ¿Lo conservas?
3: ¿Al lado de qué? De las fotos de mis padres.
0: Ah, sí. Un recuerdo asociado, evidentemente.
3: Sí,
1: fotos tengo a barullo.
3: Sí,
0: claro,
3: sí.
0: Claro.
1: Recuerdos de fotos, muchas.
0: ¿Qué cosas guardáis y por qué las guardáis? Vamos a hablar de por qué guardamos cosas y qué tipo de cosas solemos guardar o por qué nos aferramos a ciertas cosas.
3: Porque muchas cosas que guardamos, yo diría que la prácticamente totalidad, están equivalen al
1: mente.
3: Sentimiento que te producen.
1: Están en nuestra mente.
3: Es el sentimiento que te producen. Es que mil cosas. Puedes guardar un libro, por ejemplo. Un libro. Una agenda.
1: La agenda, sobre todo.
3: Cosas que vas trayendo. Yo que he viajado, pues.
0: Claro, he traído los souvenirs, cual, cosas que traes de fuera.
3: Ibas trayendo.
0: Sí.
3: Y dices, ¿y lo tiro? No. Y con respecto a la ropa es, no lo tiro por si acaso.
1: La ropa
3: es una frase muy recurrente.
0: Te voy a contar algo, al hilo de cosas que guardamos, que te va a sorprender. Ayer, anteayer, subí a la buhardilla de mi casa y bajé, porque bueno, estuve haciendo algún arreglo, entonces subí algunas cosas y ahora las he vuelto a bajar de la buhardilla. Pues un cojín de lentejuelas bordado que nos habías traído de un viaje. Hay una edición de hace unos cuantos años de Coffee Party. Pues esa funda de cojín que es preciosa, que es una auténtica joya, toda bordada y toda con lentejuelas y tal, pues la tenía guardada, la traje, claro, en la mudanza, y he vuelto a recuperar ese cojín y lo tengo puesto en la habitación.
1: Yo lo tengo en la sala de estar.
0: Porque es una monería, ¿eh? Sí, sí. Es una funda preciosa.
3: Una cosa que nunca tiro.
0: Un detalle de Carlos Llorens.
3: Una carta.
0: Ah.
3: Es un sobre con el sello.
1: Pero las cartas no las tengo todas.
3: No lo tiro.
0: Las postales, lo que alguien te ha enviado, sí.
3: ¿Por qué? Porque hoy es tan efímero el WhatsApp, ¿no? Tan efímero la manifestación digital y tal, que dices, sí, pero
1: cartas de mi marido,
3: a mí me deja frío, me deja...
0: Claro.
3: Vale, es rápido, es cómodo, sí, pero ¿qué pozo te deja? Uh-huh, sí. Tú coges una carta de una felicitación de Navidad o simplemente aquellas cartas que se escribían, aquellas cartas que se escribían y tal, y dices, esto tiene otro sabor, es que es, tiene, lo puedes tocar, lo puedes palpar. Una conversación de WhatsApp, perdón, tiene su, bueno, su efectividad, su rapidez, pero no deja de ser fría, tirando a muy fría.
1: Yo tengo las cartas de mi marido aún, de cuando éramos novios. Qué letra tenía, tan bonita.
0: Qué maravilla. Sí,
1: bueno,
0: sí.
1: Era un fakir, este hombre era un fakir. Y tan bonita. El otro día, no sé cómo fue, que estaban debajo de otras, el que tengo yo de Buenos
0: Aires. En algún cajón.
1: De mi hermana, que está en Buenos Aires.
3: Los libretos del teatro, por ejemplo. Que yo los tengo, yo tengo una pila de ellos también. Y fíjate. Dices, lo tiras.
1: Bueno, eso yo sí, los tengo también.
3: No.
0: Pero hay mucha gente que guarda las cartas de la pareja, ¿no? Las cartas que se escribían, efectivamente.
2: Que luego te parece, ay, por Dios, qué cursilada, que, ay, lo que dice, qué tontería.
1: A mí cursilada nada, fue muy...
2: Qué cursi el pobre. Hay cosas que, vistas a los 10 años, son de un cursi increíble.
0: Bueno, es como si ves algo que escribías cuando tenías 18 años y te parece mentira haber escrito eso, por ejemplo, ¿no? Y dices, tú ahora escribes de otra manera porque tienes otra mentalidad. ¿Qué soléis guardar entonces? ¿Qué guardas tú, Aurora? ¿Qué te gusta guardar?
1: Yo el pensamiento.
2: Yo qué sé. Yo guardo muy... Bueno, ya siempre os dije lo del azucarero.
0: Sí.
2: Ese.
0: Los azucarillos.
2: El que lo estaba usando ayer por la tarde. Cuando... Bueno, siempre...
0: Ah, los azucareros, uso. No...
2: usaba para comprar el azúcar en los tiempos que ya no llevaba. Llevaba el azucarero que da el cuarto kilo de azúcar.
0: Sí. ¿Y ese lo tienes guardado? ¿Con el que comprabas
2: ese
0: el cuarto kilo en la
2: uso,
0: tienda? Fíjate.
2: Lo uso normalmente. Es un azucarero,
1: azucarero
2: que no tiene nada, es de aluminio. Pero yo lo uso. Bueno, salvo eso, después hay muchas cosas por casa. Luego hago muchas tonterías.
1: Eso siempre.
0: ¿Cómo qué? ¿En qué sentido?
2: Como lo que hablábamos ayer. Como que se me ocurre tirar, no. Se lo mandé en donde la ropa no usas.
0: Sí.
2: Un vestido de quién era.
0: Un vestido de alguien.
1: Guárdalo, el vestido aquel.
0: Un vestido.
2: Con el que yo conducía.
0: Pero que es una prenda que no utilizas, ropa que no utilizas.
1: Con unos
2: bordados. Era un vestido.
3: Bordado, sí.
2: De Pertegaz.
1: Es verdad, sí.
2: Pertegaz.
0: Un Pertegaz, caramba.
2: Era una preciosidad.
1: Conducía la furgoneta cuando
0: una
1: íbamos.
0: Un vestido de Pertegaz.
2: Una preciosidad.
1: Sí.
2: Y tenía un...
1: Y yo no sé por qué lo regaló. No. Le quedaba fenomenal.
2: Lo dejé en ropa que no... Pero además, el pecho... tenía lleno de...
1: Muy bonito, precioso.
0: Pero ese vestido lo podías haber vendido en alguna plataforma de esta segunda mano, que te lo compran seguro, un Pertegaz así.
1: Sí, es muy... Esta mujer, amiga mía, es muy impetuosa.
0: Ya.
1: O sea, se le ocurre una cosa en este momento, lo hace.
0: Ya, sin pensar las consecuencias.
1: Sin pensar las consecuencias.
2: Sabes que eso es una enfermedad.
1: Sí, mental, ya lo sé.
0: Oye, esto tiene mucho que ver con lo que estamos comentando también, que hay personas que guardan cosas hasta que un día te da algo y dices tú, lo voy a tirar. Hay gente que luego se arrepiente de haber tirado algo.
1: Sí.
0: Claro.
2: Obsesivo compulsivo. Bueno, pues total. Yo que el vestido de Pertegaz era precioso.
0: Sí, sí.
2: Precioso.
0: Una ropa preciosa. Qué pena.
1: Conducía así
2: un
1: la
2: día
1: furgoneta.
2: Medio por descoser.
0: Oye, pero antes de tirarlo, tráenoslo aquí, que a lo mejor nos lo quedamos, el vestido de Pertegaz, claro. Le ponemos unos botines y lo actualizamos. Claro. Sí, ahora la gente valora las prendas así de hace tiempo y un
3: mira, yo,
0: bolso y un vestido.
3: Una de las
0: clásico.
3: Cosas que guardo
2: me dio por despegue por
0: descoserlo claro.
2: Y el trozo de la delantera, que es el que hacía las tablas, lo guardé y el cinturón también,
0: claro.
2: Pero el vestido, como tenía tres botones en cada hombrera, dije yo, esto ya no se lleva.
0: ¿Cómo que no se lleva?
1: ¿Qué pasa? Se lleva todo.
0: Estás poco informada. Ahora se lleva absolutamente todo. Y se lleva la ropa vintage y un vestido de esos. Además, tiene unos cortes maravillosos. Eso se pone perfectamente.
2: De esto hace
0: Lo que pasa es que estás en una etapa destructiva. Pero, claro, te pones a destruir las cosas y a tirarlas, pero...
1: Sí, tiene costumbre esa.
0: Claro, está destruyendo.
2: Y primero lo tiro, luego pregunto.
0: Claro. Claro, pregunta siempre primero, que a lo mejor hay gente que se lo puede llevar. Hombre. Yo, ahora cuando me trasladé, y le pregunté a gente por cosas que me encontré que estaban en buen uso, pero que a lo mejor o ya no me cabían o las había llevado a la guardilla porque no tenía espacio, etcétera, etcétera, y estuve haciendo un reparto ahí estupendo. Hasta coloqué unos vinilos y unos discos que tenía ahí estupendos, que yo ya no tenía el tocadiscos para ponerlos, ya no lo pones y tal, y también, ¿sabes? O sea, fui redistribuyendo historias, claro. Porque al final te das cuenta, claro, de que llevas ahí 20 años, 30 años guardado algo, y sí. puede darle uso, y hay gente que lo puede utilizar, de hecho.
3: Entonces, yo, una de las cosas que guardo con mucho
0: cariño.
3: Estamos
0: en Coffee Party 1400.
3: Las sábanas de la cama de mis padres.
1: Ah, yo también las tengo.
0: ¿De qué material son?
3: Era algodón.
0: Algodón.
1: Sí, yo también las tengo.
3: Y hay una concretamente que la uso muy poquito porque la pobre está ya en.
1: Yo una de
3: pero tiene
1: estar.
3: Grabadas, bordadas, ajá, las iniciales de los nombres de mis padres. Ah, una M bonito. Y una C.
0: Qué bonito. Sí, sí.
3: Y ¿Qué me trae el recuerdo de cuando mi madre preparó el ajuar para casarse y para digamos,
0: claro,
3: lo que se hacían entonces, en aquel entonces? Y guardo. Y algunas las he tenido que llevar a reparar porque,
0: claro, se van estropeando.
3: Tirarlo me cuesta mucho trabajo.
0: Claro,
3: sí,
0: claro.
3: Me cuesta
2: mira,
3: mucho.
2: Igual que
0: las vajillas.
2: Yo no quiero ser exagerada. Elena lo sabe. Pero yo empecé a hacer mi ajuar cuando estaba en la radio y al salir, pues me dedicaba a portar la sábana o lo que sea. Llevé en el ajuar 40 juegos de cama.
1: Caramba. Madre mía, yo no.
2: Abro el armario y se te viene la ropa blanca.
0: Sí, claro, encima de la cabeza.
2: Pero he descubierto que la polilla también se come las sábanas.
0: Claro.
2: Y ahora pones una. Anda, y esto.
0: Claro.
2: También la polilla come esto.
0: No, pues que era como poco práctico, ¿no? 40 juegos, porque realmente necesitas, vas estrenándote, te lleva casi un año estrenarlos todos.
1: Yo seré 4 o 5.
0: Pero que conste, mi abuela y luego mi madre tenían esa costumbre.
2: Pues
0: tienen una especial definición, o sea, ¿sabes?, de formación profesional por el tema de los textiles. Yo recuerdo tanto a mi abuela como a mi madre, y luego yo tuve mi época también, lo que pasa es que luego vas reconduciendo esto. Y ahora, claro, estamos en época de compras la ropa hecha y ya no te la haces, ¿no? Es lo que tiene ser hija de modista. Y resulta que yo las recuerdo siempre, comprando telas. Ah, tenían una colección, siempre tenían piezas de tela para todo.
3: Voy de compras.
0: Si iban a la feria,
3: siempre telas.
0: Retales. Entonces traían las telas y unas telas, además, tenían telas. Entonces, pues esta para una falda, esta para un vestido, esta para no sé qué, las iban guardando y las iban sacando. Y recuerdo que había trozos de tela por todas partes y piezas de tela, que además compraban con una mano fantástica y tal. Les encantaba. Mi abuela le daba por las sábanas también, los manteles, mi madre los manteles también, una cosa tremenda.
3: Otra cosa que guardo.
0: Qué gracia, tropecientos manteles.
3: Fotografías.
0: También.
3: Tengo una de mi padre, de niñito, en brazos de su padre, mi abuelo.
0: Fíjate.
3: Y es exactamente mi misma cara.
0: Sí.
3: Y otra foto de mi padre. Cuando fue la Guerra Civil. Tenía mi padre entonces 26 años, delante del Ministerio de la Guerra en Madrid.
0: Fíjate.
3: Y digo, lo veo a mi padre y digo, pero si es que soy yo.
0: Qué buenos recuerdos. Sí, sí, como las fotos de boda de tus padres, el álbum en blanco y negro, con las fotos espléndidas.
3: Las fotos de boda de mis padres, también las
0: tenemos
3: guardo.
0: En un álbum también, sí.
3: Las
0: es
3: guardo.
0: Verdad, es verdad. Qué bueno. ¿Qué más guardáis, Elena y Aurora?
1: No,
0: ¿qué más guardas?
1: También,
0: ¿fotos también?
2: ¿Y a vosotros no os ha ocurrido nunca de encontraros con otra persona igual a vosotros, sin ser familia y sin ser...
1: No me ocurrió.
0: No.
2: Bueno, pues a mí en Monforte, es que nos pasaba a las dos. Había familia, que al llegar a Monforte, mi padre, en su viaje a lo mejor, Coruña, Monforte, la veía de espalda y decía, vamos, Oriki. Y ella le mira, no soy Aurora. Y mis tíos... Y los tíos de ella. Éramos iguales.
0: Anda.
2: Nos peinaban y yo sé que a ella les daba mucha rabia.
0: Anda.
2: Y luego se marcharon a Madrid. Y en Delicias me decía mi prima, aquí vive tu doble.
0: Anda.
2: La que en Monforte confundían contigo.
0: Anda.
2: Es que éramos igualitas.
0: Sí. No, a mí alguna vez, pues no que confunden, pero sí que creen que soy gemela con alguna de mis hermanas que son completamente distintas a mí. Quiero decir, pero bueno, tenemos rasgos parecidos sobre todo a la onda, a la parte de mi madre, pero a mí me llama la atención que la gente crea que somos mellizas o gemelas o algo por el estilo. Es bastante curioso, además nos llevamos varios años.
1: Me
0: es algo curioso.
1: Me confundieron con Rita Hayworth, pero se habían equivocado.
0: es normal que te confundas con el café.
1: No, pero no, bueno,
2: hay que hacer una salvedad. En aquel entonces, Elena era igualita, no, más bien dicho, Rita Hayworth
0: era parecida a Elena. Ya ves, parecida, no igual. Es mucho más interesante Elena Cacamo.
2: No es presunción de Elena, es cierto. Rita Hayworth se parecía a Elena.
1: Ah, pues mañana vuelvo.
0: Oye, ¿por qué creéis que nos aferramos a las cosas? ¿Por qué razón a veces, efectivamente, es tan difícil? Mucha gente lo nota. Yo me trasladé hace, lo sabéis, año y medio más o menos. Pero todos aquellos que hemos vivido un traslado sabemos a veces lo fácil y lo difícil que es llenar las cajas y decidir, pues, dar algunas cosas y decir, y esto lleva aquí
3: tropezando. ¿Cómo guardé yo tanto?
0: ¿Cómo guardé esto? Y hay cosas que nos cuesta, que nos cuesta deshacernos de ellas.
2: No habléis, un ferroviario.
1: Sí, más aún.
0: Ya.
2: Vigo, Salamanca, hombre, Madrid, hombre. Cáceres, otra vez Vigo.
0: Claro.
2: Mi padre.
0: Sí, sí.
2: De llenar, pero bueno, ya tenían ellos un furgón.
0: Ibas guardando cosas y cosas y cosas.
2: Tenían las cosas. No, mi padre lo que no le gustaba lo regalaba. De hecho, regaló poner los discos.
0: Sí. El gramófono el pick-up. El pick-up.
2: Sí, pero un poquito más atrás. Era fonógrafo o algo.
0: Sí.
2: Ponías el disco, un disco de pizarra, le dabas, pues lo regalo al chico que le ayudó a sacar las cosas.
0: También hay gente más desprendida, efectivamente. Sí, hay personas que guardan y que atesoran cosas y hay gente que no prácticamente lo guarda. Esto es muy particular, también es muy
2: personal. Otra cosa que regaló, que a mí me repatea cada vez que me acuerdo.
0: Sí.
2: Tenía un alfiler de corbata que era de oro y simulaba el alfiler un coche descapotable.
0: ¡Oh, qué bonito!
2: De oro. Y además tenía las ruedas blancas, de oro blanco. Y de focos tenía dos diamantes.
0: Y lo regaló.
2: No se llevara,
3: ¿sabéis?
0: Claro.
2: Mi padre lo regaló.
0: Lo regaló, vaya.
3: Un recuerdo que permanece en mi memoria. ¿Sabéis cuando a mi casa llegó el tocadiscos?
0: Hombre.
3: Aquel de entonces.
1: Lo de siempre.
3: El primer disco que se escuchó. Marionetas en la cuerda.
0: Anda, sí. De Sandy Shaw. Puppets on a String. De Sandy Shaw.
3: Sandy Shaw.
0: Fíjate. Sí. Qué recuerdos.
3: Y luego, temas musicales, el tema de la película Lawrence de Arabia.
0: Caramba. Sí. Qué bueno. ¿Sabes qué? Llevo en el coche muy a menudo. Bueno, hay discos que siempre llevo en el coche y los pongo de vez en cuando. La banda sonora de Sakamoto. De esa película.
3: Sí.
0: Yo el Feliz Navidad, Mr. Lawrence, es uno de mis temas preferidos de siempre. De este hombre. Y resulta, tengo un disco que había comprado en un viaje, precisamente, que es Ryuichi Sakamoto Trio, pocos años antes de fallecer, que son es una violinista, un contrabajista y Sakamoto, evidentemente, al piano. Es increíble el disco, increíble. Loco. Tiene algunos de sus clásicos, algunos de sus grandes éxitos, y uno de ellos es Feliz Navidad, Mr. Lawrence, el tema del último emperador, y algunos clásicos también de su música. Y bueno, me encanta llevarlo en el coche, ponerlo a cierto volumen también y dejar que me acompañe esa música tan maravillosa.
3: Sí, mira,
0: ese disco, evidentemente, lo voy a guardar eternamente.
3: El otro día asistí a aquí en
0: Estamos
3: Vigo,
0: en Radio Voz, en Coffee Party 1400.
3: Asistí al concierto de la clásica, que interpretaron con el coro la misa de Requiem de Mozart.
0: Sí, qué bueno, Caramba.
1: Precioso.
3: Subí al cielo y volví a bajar.
0: Te creo. ¿Quedaste un rato allí?
3: Y
0: ¡qué
3: digo,
0: maravilla!
3: Digo yo, bueno...
2: que allí ya no te dejaba aparcar ni 5 minutos.
0: Hay un montón de espacio, ¿eh? Hay un montón de espacio. Lo que pasa es que, claro,
2: arriba,
0: hay que volver.
2: No te dejaron aparcar arriba.
0: En el cielo.
3: Mira, no. Debo reconocer que la entrada me la regaló uno de los músicos que conozco.
1: Me
3: la regaló.
0: Qué bueno.
3: Y digo, sí, claro, aunque esto lo he escuchado ya unas cuantas veces, asisto.
0: Merece la pena.
3: Y,
0: caramba. Qué maravilla.
3: Que sí merece
0: qué
3: la
0: maravilla.
3: Pena.
1: Ayer hubo un concierto muy bueno también.
3: Y el otro día
0: escuchando... Hay cosas
3: escuchando
0: que merecen mucho la pena.
3: En el teléfono, que busco música para relajarme y tal, el tema de El Oboe de Gabriel, de la película La Misión.
0: Sí,
1: también.
0: La banda sonora de La Misión. Es maravillosa. También es una banda sonora de las de volver otra vez, recordar.
1: Bueno, qué maravilla que nos traen música de recuerdo ahora.
0: Hay música espléndida. Bueno, la maravilla ahora de la tecnología es que podemos encontrar música de ahora, de antes, de después y del futuro. O sea, tenemos lo que queramos y podemos buscarlo. Acércate al micrófono, que te has ido. Te has ido lejísimos.
2: Inteligencia artificial.
0: Sí.
1: Ay, no.
2: De la venidera.
1: Ay, no, no, no quiero yo.
0: Bueno, hay herramientas, efectivamente, pues para incluso buscar cosas del pasado. Hoy le vamos a preguntar a la audiencia qué es lo que guarda, qué es lo que tira, a qué se aferra. Evidentemente estamos hablando desde una perspectiva saludable. Luego podemos encontrar los casos de personas cada vez más que tienen una relación patológica con los objetos. Hay personas que acumulan objetos y que esto puede llegar a suponer un problema importante de salud y también de convivencia. Pero estamos hablando de lo que no es patológico y de lo que supone, bueno, pues la vida del ser humano que guarda cosas.
3: Hay una recomendación curiosa de con respecto a la cultura en la cultura japonesa que es las casas minimalistas.
0: Ajá.
3: ¿Por qué? Porque enraizado con el budismo dice que cuanto menos tienes, menos te aferras y más vives hacia adentro. Es decir, tú tienes un objeto que le tienes carita y te empieza a evocar. Uh-huh. En el momento en que no lo tienes, hacia donde vuelves es hacia el interior.
0: Efectivamente.
3: Es muy curioso, ¿eh?
0: Es muy curioso.
3: Hay costumbres asiáticas y sus...
0: ¿Sabes qué? Había visto alguna vez un reportaje al hilo de esto, me lo acabas de traer a la mente, al hilo de este tema, de estas personas cuyo trabajo consiste en recoger los objetos personales de personas que vivían solas y que han fallecido en Japón, precisamente. Y es una... De hecho, es muy interesante la relación de extraordinario respeto que ejercen estas personas con aquello que están recogiendo. Se valora muchísimo lo que son los recuerdos de las personas, lo que suponen sus cosas. Y a veces hay familiares que recogen alguno de esos objetos, pero en muchos casos, muchos objetos quedan solas porque la persona ha fallecido y sus familiares no se quieren hacer cargo de esas cosas. Bueno, pues existen unos profesionales que hacen esa limpieza. Y ves que con un extraordinario cuidado recogen las cosas, las meten en cajas, luego no se sabe muy bien, en algunos casos se almacenan en algún sitio, en algunos casos se deshacen de ellas o se donan o se... Pero es curioso el respeto con el que recogen todo, lo ponen en cajas, lo guardan y cómo lo tratan, ¿sabes? Con exquisito cuidado porque son los recuerdos, de hecho, de esa persona de alguna manera.
3: Es que es todo...
0: Me llama mucho la atención ese cuidado.
3: La influencia que hacen en tu propio interior, el sentimiento, la emoción.
0: Claro.
3: Es decir, estos sentimientos de que están muy arraigados. Porque,
0: claro, claro.
3: Hombre, no puedo entender que no se hable bien de los padres.
1: Pero todo se pasa.
0: Ya.
3: Que puede haber excepciones. Bueno, pero
0: De hecho las hay. Pero si no hay excepciones, efectivamente...
2: Yo tengo en un cajón, en un armario. El otro día había una niña en mi casa y lo saqué y dije, mira, esta es la camisetita que llevaba mi niño. Mi niño siempre es mi hijo pequeño.
0: Sí, sí.
2: Mi hijo es mi hijo.
0: Sí.
2: Pero aquel era mi niño.
0: Sí.
2: Mi niño. Esta es la camiseta que llevaba mi niño el día que le pasó.
0: Vaya. Y la guardas.
3: Los primeros patucos de mi hijo, que va camino de los 46 años, los conservo.
0: Fíjate.
3: Y el trajecito primero... También lo conservo.
0: Muchísima gente guarda la ropa de los hijos, también.
3: Pero
0: la ropa
3: todos
0: de los
3: patucos,
0: pequeños.
3: Que es, claro,
0: claro, es que eso forma parte de tu historia personal. Claro, muchos de estos objetos forman parte de nuestra historia personal. O aquello que nos regaló gente concreta. Es decir, guardamos regalos concretos de personas a las que queremos y las tenemos con muchísimo cariño. Todos tenemos, supongo, cajas, ¿verdad? Y cajones en los que hay cosas de las que no nos vamos a deshacer porque significan gente, ¿no?
3: Hay un jersey que suelo traer a veces.
0: Sí.
3: Suelo traer a veces. Que sé la fecha de cuando me lo regalaron. Fue mi cumpleaños de 1985. ¿Quién me lo regaló? Mi querida madre.
0: Fíjate. ¿Ves?
3: ¿Y lo conservo? Sí.
0: Pues muy bien.
2: Cumplías,
0: pues muy bien.
2: Claro, 15 años.
0: Claro, claro. Efectivamente.
2: ¿Qué cumplías? 15 años.
0: Un chavalín.
3: 1985.
0: Ajá.
3: 24.
0: 24 años, fíjate.
2: Bueno, un chavalote. Eres un crío.
0: Qué bueno, qué bueno. Pues fíjate que hoy vamos a hablar de ese aspecto cariñoso, del tema de las cosas, de los recuerdos, de lo que guardamos, de por qué nos aferramos a ciertas cosas. Y además de lo comprensivos que tenemos que ser también. Porque a veces decimos, bueno, ¿por qué guardas eso? Esta frase es muy común, ¿eh? ¿Por qué guardas eso? ¿O por qué tienes esto ahí metido y tal?
2: ¿Y yo por qué guardo esto?
0: Claro, es mío y me apetece. No. Y lo guardo porque quiero.
2: ¿Y yo por qué guardo esto?
0: Claro.
2: ¡Qué bobada!
0: Sí.
2: Para eso mi hijo. Mi hijo tira lo habido y lo por haber.
1: Tira todo.
0: Vaya.
2: Mi hijo es horroroso.
0: Desapegado.
1: Tira todo.
0: Claro, pero a veces tira cosas que no debería haber tirado, claro.
2: Hombre,
0: Es
2: obsesivo, compulsivo.
0: Anda, ya. Y tira.
2: Algo
0: vaya.
2: Así se parece a mí o yo a él. Porque yo cuando no tenía tanto...
0: No, sois impulsivos, quiero decir, que tomáis
2: no
0: decisiones tenía impulsivas.
2: Tanto mueble, yo día y día cambiaba todos los muebles de la casa.
0: Ya, de sitio.
3: Sí.
0: Ya.
2: Y mi marido decía
0: que son gustos.
2: Yo no sabía si había entrado en casa o la de un vecino.
0: Porque estaba diferente, claro. Pero cada persona tenemos las cosas a nuestro gusto también, y hay quien le gusta cambiarlas y hay quien le gusta tenerlas más o menos. Igual que hay gente a la que le gusta ventilar y gente que lo ventila. Es decir, esto es muy personal también. Claro. Hay algunos que llegamos a un sitio y abrimos las ventanas, las puertas y todo y tenemos todo al aire. Y hay gente que prefiere tenerlo todo cerrado. Para gustos, en este caso, va a ser curioso hablar hoy de la relación que tenemos con los objetos, con las cosas. Y bueno, el cariño que ponemos también.
3: El arraigo interior que te produce.
0: Que suponen, efectivamente. Pues esto vamos a hablar también. Y bueno, es la edición 1400 de Coffee Party, así que suma y sigue y nos volvemos a reunir en el próximo espacio. Elena Cácamo, terminamos Coffee Party. Se están pasando zumo la una a la otra. Elena, buenas noches, ¿qué tal? Que nos vamos, que terminamos esta edición de Coffee Party.
1: Ay, qué pena con lo bien que estoy.
0: Estábamos estupendamente, pero tenemos que seguir, que ahora tenemos que hablar con la audiencia. Pasa buena noche. Gracias.
2: Hasta que yo beba zumo, que tengo la boca seca.
0: Pues bebe más, que para eso está el zumito. Venga, terminamos esta edición de Coffee Party. Gracias, Aurora. Nos encontramos en el próximo Coffee Party. Carlos Orens,
1: bueno,
0: gracias.
1: Pues
0: gracias por estar con nosotros también. Pasa buena noche.
3: Exígete mucho a ti mismo y espera poco de los demás. Así te ahorrarás disgustos. No lo digo yo, lo dijo Confucio.
0: Que era un tipo sabio. Nos encontramos en Coffee Party. Felices 1400. Un beso, buena noche.

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1: Está imaginándome yo que buena parte de la audiencia estará seguramente revisando los cajones o abriendo alguna caja o redescubriendo alguno de esos huecos en el armario que están llenos de prendas que a lo mejor no nos ponemos desde hace tiempo. Bueno, de esto vamos a hablar. Vamos a seguir acumulando objetos o acumulando recuerdos. Vamos a preguntarle enseguida también al comunicador Juan Ramón Junqueras Betas en una nueva edición de ON Gente y vamos a hablar sobre esta cuestión, sobre este tema con toda la audiencia. Contamos de nuevo con tu participación. Hoy te preguntaremos por qué guardamos y acumulamos tantas cosas, tantas de las que no son útiles como aquellas que no usamos. ¿Qué significa que guardemos ropa que no nos ponemos? ¿Por qué motivos además no nos deshacemos de ciertos enseres? ¿Te cuesta tirar cosas, hacer limpieza de armarios, desempolvar el trastero quizás? ¿Hay objetos que suelas conservar? Oye, ¿a partir de qué momento la costumbre de guardar cosas puede convertirse en un problema de salud mental o incomodar la vida cotidiana? ¿Cómo crees que podemos aprender a desprendernos de lo que no necesitamos? ¿Cómo lo distinguimos del hecho de mantener y de guardar también recuerdos? Bueno, tendremos tiempo abundante hasta las 2 de la madrugada para que nos llames, para que nos escribas a lanocheconester@radiovoz.es y a lanocheconester en Facebook y nos cuentes cuáles son tus recuerdos, cuáles son tus objetos y, bueno, cuáles son esos, a lo mejor, enseres a los que te aferras de alguna manera o que atesoras también de alguna manera. Le damos vueltas a todo esto, buscamos ideas, buscamos recuerdos, buscamos objetos, quizás buscamos alguna bolsa de plástico para deshacernos de alguno de ellos. Bueno, en fin, tenemos mucho de qué hablar y esto es algo muy personal.

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1: Bueno, iban llegando más mensajes a la noche con Esther en Facebook. Algunos de ellos retrasados, tardaban en cargar los comentarios. Triveses, esta noche durante el coffee party se iba a tomar con nosotros un vaso grande de horchata bien fría y una ensaimada rellena de cabello de ángel. ¡Wow! Saludos a todas y a todos, nos decía. Carmen también, buenas noches a los cuatro. Os acompañaré con un mosto mientras os escucho. Besos. Pues gracias por compartir con nosotros algo tan rico y además, pues eso, el momento también de poder compartir. Bueno, cambiamos de tercio, cambiamos de historia. Enseguida, nueva edición de ON Gente. Vamos a saludar a nuestro colaborador, a quien ya saludáis, también desde Facebook. Carmen, buenas noches. Juan Ramón, un abrazo. Rosa hace el mismo comentario. Buenas noches y un abrazo a nuestro colaborador. Pues llega ya una nueva edición de ON Gente.

0: Aquí estamos iniciando una nueva edición de nuestro espacio ONG. Está con nosotros el comunicador Juan Ramón Junqueras Vitas. Juanra, ¿qué tal? Muy buenas noches.
1: ¿Cuánto me gusta la entradilla musical de La noche con Estás?
0: A mí también me gusta. Bueno, te refieres
1: a
0: la canción, ¿verdad?
1: Bendigo, sí, bendigo al chaval. Dime. O al chico que creo que era un oyente, me contaste, ¿no?
0: Sí,
1: que
0: sí.
1: Que creó la canción.
0: Tengo que enviarte la canción completa para que la tengas y para que la escuches tranquilamente, porque la letra es más amplia que todo esto. Esto es un corte. Tengo que mandártela, sí, recuérdamelo.
1: Es que me gusta muchísimo, amigo.
0: Pues mira, fueron concretamente el ideólogo, es un oyente que se llama Ono Parcero, al que le mandamos un saludo desde aquí, sabemos que es oyente habitual, y su buen amigo y cantante, cuya voz escuchas, Pablo Costas, pues fue quien puso voz, instrumentalizó también, bueno, entre los dos, hicieron la canción. Y hace ya unos cuantos años, un día que comenzaba la primavera, pues decidieron enviarme el MP3, por si me gustaba la canción y bueno,
1: pues
0: para que la tuviera. Dije yo, wow. Aún recuerdo las lágrimas que me cayeron cuando la escuché por primera vez con auriculares ahí en mi ordenador. Y dije yo, oh, ¿qué es esto? Increíble. Y bueno, pues se convirtió evidentemente pues en el himno del programa. Y la verdad es que la sigo escuchando años después y sigue resultando eso, la realidad. Así es como entiendo yo esto. Yo les decía a ellos que si hubiera tenido que hacer una canción yo del programa, que ni siquiera se me ocurre o ni me atrevo, esto lo hacen quienes saben música y quienes idean canciones, no la habría hecho mejor. Es decir, me siento completamente identificada con la letra, absolutamente. Y espero que sea
1: pues,
0: así, por cierto.
1: Pues sí. Y desde luego yo a estos chicos no los conozco de nada, pero cada vez que escucho la canción, porque hoy ha sonado como un poquitín más de lo normal.
0: Sí, pues lo hemos convertido en un jingle de 47 segundos, pero la canción dura bastante, como 4 minutos,
1: pues,
0: así.
1: De verdad te prometo que cada vez que la escucho se me pone la carne gallina.
0: Qué bien, qué bien. Pues me alegro que sea así. Ya te la haré llegar.
1: Bueno, hola Esther, muy buenas.
0: Muy buenas.
1: Y acumulativas noches.
0: Acumulativas, sí, porque íbamos a acumular, ¿no? Vamos a guardar cosas y vamos a llenar, no sé, los cajones, los armarios, las mochilas, la vida de estas cosas. ¿Qué te parece? Porque
1: íbamos
0: a plantearlo desde una perspectiva evidentemente no patológica. Hablaríamos, claro, en otro contexto y en otro tipo de foros, ¿no?, de lo que puede suponer acumular cosas y convertirlo en un problema, en una problemática. Pero íbamos a hablar de algo que me temo que todos entendemos muy bien, ¿verdad?
1: Yo creo que no hace falta llenar ya los armarios y los cajones porque están llenos de antemano.
0: Están a tope, sí. Es verdad. ¿Por dónde lo vas a llevar?
1: Mira,
0: ¿qué se te ocurre?
1: Pues yo he titulado el espacio de hoy El Gran Museo Nacional del Por Si Acaso.
0: Tal cual. Sí, señor. Es como cuando hacemos la maleta y por si acaso te llevas ropa para 7 estaciones y solo usas 2 prendas.
1: Lamento tener que confesarlo, pero yo soy de esos.
0: Sí, sí, de verdad. Yo no consigo llevar una maleta
1: no
0: más pequeña.
1: No con la acumulación en la casa, pero sí cuando sales. Claro, te sientes tan vulnerable, ¿no? Porque no sabes si va a llover. Claro, si llueve en tu ciudad, pues ya tienes artimaña, ¿no?
0: Claro.
1: Pero sí, y meto, yo creo que el doble de lo que necesitaría.
0: Es verdad.
1: Bueno,
0: es verdad.
1: Te cuento.
0: Pero bueno, antes de salir de casa, ¿qué es lo que hacemos cuando todavía estamos en casa? Cuéntanos.
1: Mira, hay países con petróleo. Hay países con diamantes. Es una maldición para ellos, por cierto.
0: Sí.
1: Y luego está España, que posee una de las mayores reservas estratégicas de bolsas de plástico metidas dentro de otras bolsas de plástico del planeta conocido. Si un arqueólogo, creo yo, un arqueólogo extraterrestre, aterrizara dentro de 100 años en cualquier piso medio de Zaragoza, por poner un ejemplo, me pongo yo el primero, Murcia, Valladolid, Vigo, Fuenlabrada, llegaría rápidamente a una conclusión demoledora. Nuestra civilización no adoraba a dioses, ni a héroes, ni tenía ideales políticos. Adoraba a cajones llenos de cables que ya no sirven para nada. Porque no nos engañemos. La humanidad moderna no acumula objetos. La humanidad moderna acumula tranquilizantes emocionales con forma de tostadora rota, pantalón a cuadros que nunca más nos pondremos por pudor, por vergüenza, y una caja vacía de tu último iPhone por si hay que venderlo algún día. La psicología acaba de descubrir, con varios siglos de retraso respecto a cualquier madre española, que la gente guarda cosas porque siente apego emocional, dicen. Necesidad de seguridad y miedo a desprenderse de fragmentos de su vida. ¿Vale? Fascinante hallazgo científico. Lo siguiente será confirmar que la gente llora cuando le pisan muy fuerte un callo del pie. El asunto, de todas formas, y aunque esté presentándolo con un cierto sentido del humor, porque mira, hay espacios que se prestan al sentido del humor. Ya te he contado alguna vez que hay espacios en los que no sería capaz de sacar nada de sentido del humor porque son aterradores. Ya, bueno, pues ya. Este me parece...
0: Este tiene humor.
1: Se presta. Este se presta para hacer herida. De verdad, merece la atención porque detrás de cada armario que amenaza con explotar sobre una familia inocente, se esconde una verdad incómoda. Vivimos en una sociedad que ha convertido el por si acaso en religión oficial no declarada. ¿Y qué religión, además? No existe dogma más poderoso que ese momento cuando alguien sostiene una camiseta desteñida con un agujero sospechoso fruto de la ceniza encendida de un cigarrillo y pronuncia solemnemente... Para estar por casa todavía sirve. Esa frase ha impedido más reciclaje textil que todas las multinacionales de la moda juntas.
0: Oye, ¿cuántos trapos han salido de las camisetas, no? Que no utilizamos ya.
1: Ostras, yo soy de eso.
0: Lo que yo te diga. Emballetamos todo. Yo acabo de cortar una toalla así también para hacer otras cosas. Me la he convertido también en una toalla concreta, sí. Una toalla en varias toallas, es verdad, pequeñita.
1: Pues es que el tejido puede estar ya en una fase arqueológica, pero ahí sigue,
0: es
1: resistiendo como un veterano de guerra emocional al que nadie se atreve a jubilar.
0: Es verdad.
1: La psicología habla de apego, muy elegante, muy académico, muy de despacho con plantas artificiales y libros de Jung que casi nadie ha leído enteros. Pero en la práctica cotidiana, amiga, el fenómeno funciona de forma mucho más simple. Tú no guardas una camiseta vieja. Tú guardas la fantasía de volver a caber dentro de ella algún día.
0: Exacto, ahí va la cosa.
1: No, no conservas unos apuntes universitarios de 1998. Conservas la ilusión de que quizá un día estudiarás unas oposiciones, aunque lleves 20 años usando los apuntes como soporte para una lámpara coja. El ser humano, yo creo, no almacena objetos. Almacena versiones imaginarias de sí mismo. Por eso, las casas actuales se parecen cada vez más a trasteros sentimentales con conexión wifi. Oye, ahí están los... Yo tengo decenas y decenas. Yo podría decir prácticamente una centena de DVDs.
0: Claro.
1: Que nadie va a ver ya en mi casa porque ya ni siquiera tenemos reproductor.
0: Claro.
1: Y ahí están. Ahí permanece, por ejemplo, el teclado Casio, el teclado musical, que alguien compró durante una crisis existencial después de escuchar dos obras de Beethoven y convencerse de que llevaba un pianista dentro. Ahí sobrevive la bicicleta estática, que costó 400 euros... y que actualmente funciona como un sofisticado perchero. Y luego están las cajas. ¡Ay, las cajas! La columna vertebral de Occidente. La humanidad contemporánea no vive en viviendas. Vive en cajas y en entre cajas. Rodeada de cajas con objetos cuyo significado se ha perdido incluso para sus propios propietarios. Y hay cajas etiquetadas, como tablets, cosas, importante, papeles y otros.
0: Y otros.
1: A saber, dentro de 5 años, ¿cómo vas a saber lo que significa ese otro.
0: Oye, y ya has ido muy lejos, porque seguramente mucha de la audiencia de Radio Voz que nos pueda estar escuchando ahora mismo tiene las cosas guardadas, pero sin etiquetaje. Es como cuando decides, oye, voy a subir un día a la buhardilla y voy a etiquetar, o incluso hasta le voy a poner foto a las cajas de zapatos que tengo. Pero eso es un plan que hiciste el 4 de julio de 1984 a las 7 de la tarde y no volviste. No volviste a, ¿sabes?, a subir. Y te das cuenta de que estamos igual, porque claro, eso es para los muy avanzados que le han puesto etiquetas a las cosas. ¿Pero quién pone etiquetas a las cosas? ¿Pero qué dices? Si cuando haces una mudanza tampoco se la pones. Dices tú, creo recordar que la había metido en aquella caja y 3 meses después, ¡ups!, aparece, ¿no? Algo así.
1: Y yo creo que la mejor etiqueta es la legendaria mirar un día de estos.
0: Eso es, eso es. Un día que de repente subes, a mí me pasó hace un par de días también, que de repente subí a buscar una cosa y descubrí otra que llevaba un montón de tiempo pensando dónde estaba. Dije yo, yes.
1: Y entonces has escrito en la caja, mirar un día de estos.
0: Sí, no escribí nada, pero llegué a la misma conclusión. Tengo que subir de vez en cuando a echar un ojo. A ver
1: bueno,
0: qué pasa.
1: Pues el mirar un día de estos en lenguaje doméstico...

0: Ya, esas ya. Cosas. ¿Pero qué dices? Si cuando haces una mudanza tampoco se la pones. Dices tú, creo recordar que la había metido en aquella caja y tres meses después, ups, aparece, ¿no? Algo así.
1: Y yo creo que la mejor etiqueta es la legendaria mirar un día de estos.
0: Eso es, eso es. Un día que de repente subes, a mí me pasó hace un par de días también, que de repente subí a buscar una cosa y descubrí otra que llevaba un montón de tiempo pensando dónde estaba. Dije yo, yes.
1: Y entonces has escrito en la caja, mirar un día de estos.
0: Sí, no, no escribí nada, pero llegué a la misma conclusión. Ya, tengo que subir de vez en cuando a echar un ojo. A ver
1: bueno,
0: qué pasa.
1: Pues el mirar un día de estos, en lenguaje doméstico, significa esto no volverá a abrirse jamás mientras el planeta Tierra no se funda.
0: Correcto, más o menos, es verdad.
1: Resulta especialmente enternecedor el caso del cajón tecnológico, que le llamo yo.
0: Sí.
1: Yo
0: sí.
1: También lo tengo. De verdad, estoy confesando demasiadas cosas. La gente
0: para
1: no
0: nada.
1: Me da
0: ¿quién no tiene 4 metros de cable, de un cable que ya no pega con nada?
1: Es verdad.
0: Esto nos pasa
1: cajón,
0: a todos, ¿eh? Nos
1: todo
0: pasa a todos.
1: Hogar tiene uno.
0: Sí, sí.
1: Es
0: sí.
1: Una especie de cementerio electrónico donde descansan móviles prehistóricos, cargadores imposibles, auriculares mutilados, ya verás tú para qué merece la pena eso, y mandos a distancia pertenecientes a televisores fallecidos en combate de 15 años.
0: Por ejemplo, sí, sí.
1: Nadie sabe exactamente qué contienen esos cajones. Pero abrirlos produce el mismo miedo arqueológico que levantar una losa egipcia que sabes que está maldita. Y sin embargo nadie los tira. ¿Por qué?
0: ¿Por qué?
1: Porque el cerebro humano tiene una capacidad prodigiosa para inventar escenarios absurdos donde un objeto inútil podría volver a resultar decisivo.
0: Espera, antes de que sigas. Aparentemente sí, pero quizás tampoco. Es decir, es cierto, pero todas hemos experimentado ese momento en el que alguien pregunta, oye, ¿no tendrás por ahí una broca de Gl 4 o una llave Allen de no me acuerdo qué talla? O, oye, ¿no tendrás por ahí un trocito de cuerda, no? O quien dice eso dice un poco de cinta adhesiva, pero de esta que es un poco más gruesa y que es de color gris y ta, ta, ta, ta, ta. Cuidado. Entonces es cuando te das cuenta de que alguno de esos cajones puede resultar tremendamente útiles. Y todos sabemos que hay gente que tiene tendencia a tener de eso en alguno de esos cajones. Entonces es fantástico, porque dices, oye, ¿no tendrás un cacho de un trocito, un cacho decimos en gallego, un trocito de tal, plof? Pues siempre tiene algo. O
1: ya,
0: descubres
1: ya,
0: que tú también
1: si
0: tienes
1: no
0: unas
1: lo...
0: cuantas cosas que son útiles, una pinza de algo,
1: no lo has
0: yo qué sé.
1: Etiquetado. No lo encontrarás.
0: Pero hay gente que lo sabe. Hay gente que más o menos tiene una pequeña idea del asunto. Esto es una cuestión de, no sé, espacio-tiempo, una cuestión de lóbulo temporal, puede ser, ¿eh? Pero es verdad que a veces dices tú, anda, pues es verdad, yo juraría que aquí, y de repente abres, ploing, una, ¿no? Una alacena y dices, anda, pues es verdad, que había un trozo de algo que te hace falta en un momento determinado. Es justo cuando te hace falta un trozo de algo que tienes a medida. Es muy raro esto. Es que es raro esto. Esto es, sí.
1: Somos individuos que sabemos racionalmente que jamás volverá a utilizar un cable mini USB de 2009.
0: También es verdad.
1: ¿Pero cómo va a ser
0: posible
1: eso?
0: Sobre todo si está roto.
1: Ni siquiera en una dimensión paralela lo van a querer. Sí. Pero una parte primitiva de nuestra mente susurra, ¿y si un día lo necesito?
0: ¿Ves? Si viene esa persona que te pide algo muy muy raro,
1: claro.
0: Y resulta que sí, y es verdad, y queda súper bien, además, porque lo tienes.
1: Y sí, ha construido imperios emocionales enteros.
0: Absolutamente.
1: Psicología moderna habla también de supervivencia ancestral. Es decir, argumenta que nuestros antepasados acumulaban todo, herramientas, alimentos, para sobrevivir a inviernos hostiles.
0: Sí.
1: Correcto. El problema es que el cerebro no ha actualizado el software. Seguimos reaccionando igual que un cazador paleolítico, solo que ahora el mamut ha sido sustituido por una sandwichera rota o almacenando 3 routers anticuados de Yastel.
0: Por ejemplo, es verdad.
1: La consecuencia es que muchos hogares españoles tienen más capacidad, bueno, lo que digo de España lo digo de todo el mundo, que conste, tienen más capacidad de almacenamiento estratégico que algunos ministerios europeos. Pero aquí llega la parte verdaderamente divertida. Aprieta los puños, Esther.
0: Adelante.
1: La publicidad descubrió hace décadas esta vulnerabilidad emocional sí. Y decidió ordeñar.

0: hacerla hasta la extenuación. El capitalismo entendió enseguida que la gente no compra objetos, compra tranquilidad psicológica, identidad social y pequeñas dosis de autoestima empaquetadas en cartón reciclable. Por eso los anuncios nunca dicen, aquí tiene usted una sartén. No. Te venden momentos, experiencias. Versiones mejores de ti misma o de mí mismo. La sartén no es para cocinar huevos, es para transformar tu cocina en una fantasía escandinava donde una pareja absurdamente feliz desayuna aguacates ecológicos mientras sonríe sin motivo aparente.
1: Oye, eso lo leí, me llamó mucho la atención también. Esto de que ahora la publicidad ya no te vendería un perfume, que se supone es para que huelas mejor o para que a lo mejor disimules algún tipo de aroma que no querrías, ¿no? Pues que los demás perciban, sino que ahora cuando compras un perfume, en realidad, da igual a lo que huela, lo que estás comprando es estatus. O estás comprando, ¿sabes? Un paisaje, efectivamente, de una pareja que va en una barca con un bañador absolutamente absurdo y bueno, que están efectivamente viviendo una vida irreal en alguna de esas islas que no existe. O sea, es algo raro esto.
0: Y
1: nos lo hemos comprado, ¿eh? Claro.
0: Mira, yo el otro día me compré en Mercadona, vi en un...
1: publicidad. Sí, eso.
0: Ay, perdón.
1: Te has comprado.
0: Perdón.
1: No te preocupes, te compraste en un supermercado.
0: No, he dicho Cuestadona.
1: Bien.
0: En Cuestadona...
1: Sí.
0: Pues hay una nueva gama de perfumes o aguas de... ¿cómo se le llama? O de colonia.
1: O de colonia, sí. Sí.
0: Vale. Bueno, pues vi que había un tarro de 200 mililitros en Mercadona.
1: Un tarro de perfumes.
0: Perdóname.
1: Sí. Háblanos del asunto.
0: Soy incorregible. Bueno, pues... que venden a 7,5 euros.
1: Ah.
0: Lo compré.
1: Sí.
0: Lo probé en el propio comercio.
1: Sí.
0: Puesto que ya lo llevaba en la mano, lo iba a dejar en la caja.
1: Uh-huh.
0: Y me encantó.
1: Fíjate.
0: Así que, de estatus nada. 7,5 euros. ¿Qué te parece?
1: Dura pues me parece bastante arreglado.
0: 8 horas.
1: Claro, fíjate.
0: Y me encanta el aroma. Así que no hace falta gastar mucho más. Pero normalmente el consumidor caemos en la trampa con entusiasmo suicida.
1: Yeah.
0: Compramos una freidora de aire, yo tengo, porque esa persona quiere sentirse una persona saludable.
1: Sí.
0: Compra zapatillas de montaña porque imagina una vida aventurera que jamás llegará a producirse debido a su alergia crónica a levantarse antes de las 11 de la mañana. ¿Dónde vas, alma de Dios? Compra una libreta preciosa porque cree que este año sí escribirá la novela definitiva, aunque las únicas frases redactadas hasta ahora hayan sido la lista de la compra y una reclamación a Bromistad.
1: Sí.
0: Mira, esta vez he sabido, ¿eh?
1: Está bien. Que no se note mucho.
0: Así, lentamente, la casa se convierte en un museo de aspiraciones abandonadas. Y esto es un poco lacrimógeno. Cada objeto representa una vida que nunca ocurrió. La guitarra olvidada habla de canciones jamás aprendidas. La cinta de correr susurra promesas de enero asesinadas en febrero. Los libros de autoayuda acumulan polvo con una ironía casi literaria, porque hay algo profundamente conmovedor en el fracaso doméstico. Uno abre ciertos armarios y contempla la historia íntima de una persona a veces derrotada por sus propias expectativas.
1: Sí,
0: no
1: sí.
0: porque haya sido derrotado por la vida, sino porque tenía tan altas expectativas que no ha llegado a ellas. Ahí están las pesas compradas durante un brote de entusiasmo fitness. Ahí descansan las acuarelas adquiridas después de ver un documental inspirador. Ahí sobrevive...
1: Buena parte de las bicicletas estáticas, ahora que lo dices. Buena parte de ellas, ¿eh?
0: ¿Cuántas se compraron durante la pandemia?
1: Sí, por ejemplo. Es verdad.
0: Y que ahora cogen polvo y telarañas.
1: Sí, sí.
0: También sobrevive esa yogurtera que iba a cambiar la vida familiar y que terminó convertida en un trasto inútil 2 semanas después.

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1: Pero atención, el acumulador no se considera acumulador. Uh-huh. Jamás. El acumulador siempre cree que tiene cosas útiles. El síndrome funciona mediante un sofisticado mecanismo mental por el que absolutamente todo posee un valor potencialmente extraordinario. Uh-huh. Un bote vacío puede servir para guardar tornillos. Una caja vieja puede ser útil para una mudanza futura.
2: Pues sí.
1: Aunque tengas 85 años.
2: Es verdad.
1: Una chaqueta multi, pero muy multicolor, uh-huh, quizá vuelva a poder utilizarla cuando cambie un poco la moda.
2: Uf, si ahora puedes ponerte lo que quieras en todo momento. Si ahora la moda está cambiando continuamente. Ahora, lo de la ropa ya no tiene sentido que, ¿sabes? Nos deshagamos, bueno, de ella dentro de 3 años o volver a llevar.
1: La moda efectivamente cambia.
2: Sí.
1: Lo que no cambia es la capacidad humana de autoengañarse con una fe que ya querrían muchas religiones organizadas.
2: Yeah.
1: El fenómeno alcanza niveles operísticos en, uh-huh, los trasteros familiares.
2: Sí, sí,
1: ¿qué te,
2: sí,
1: parece? Uh-huh. El trastero es el Vaticano del por si acaso.
2: Tal cual.
1: Allí van los objetos cuando la vivienda principal ya no puede soportar más sentimentalismo material. El problema es que el trastero no resuelve nada. Uh-huh. Simplemente externaliza la culpa.
2: Claro, acumula todo aquello de lo que estamos hablando. Así es.
1: Evidentemente.
2: Uh-huh. Sí, sí.
1: Pero lo que no sabes es que seguramente pasado mañana le pasará, uh-huh, a tu trastero lo que le había pasado a tu piso.
2: Claro.
1: Y luego están los garajes.
2: Uh-huh.
1: El garaje doméstico español es una dimensión paralela cuando el tiempo deja de existir.
2: Uh-huh.
1: Uno entra buscando una escalera y puede terminar encontrando esquíes de 1997,
2: uh-huh,
1: una radio con casete.
2: Pues sí.
1: 5 sillas cojas.
2: Uy.
1: ¿Pero para qué almacenamos sillas cojas?
2: Uh-huh.
1: Y una bicicleta infantil oxidada cuyo propietario ya tiene barba y paga hipoteca.
2: Uh-huh. Sí, señor.
1: Será quizá porque se la quiere hacer heredar a su hijo,
2: uh-huh,
1: que tiene 3. Sin embargo, creo que el verdadero núcleo dramático de este asunto no es ni siquiera el desorden. Es como atisbaba antes, el miedo.
2: Uh-huh.
1: Miedo a perder recuerdos, miedo a admitir el paso del tiempo,
2: uh-huh,
1: miedo a aceptar que ciertas etapas de tu vida terminaron para siempre, uh-huh, y hay que saber aprovechar las nuevas oportunidades,
2: uh-huh,
1: porque tirar objetos implica reconocer algo terrible, y es que no podemos conservar intacta nuestra vida anterior.
2: Uh-huh.
1: La camiseta del concierto no es tela,
2: uh-huh,
1: es juventud congelada. La entrada de cine no es papel,
2: uh-huh,
1: es una versión desaparecida de nosotros mismos. La chaqueta que se nos ha hecho pequeña no la tiras porque no es ropa,
2: uh-huh,
1: es nostalgia metabólica.
2: Uh-huh.
1: Por eso mucha gente prefiere vivir rodeada de montañas de objetos antes que afrontar el pequeño duelo emocional de desprenderse de ellos.
2: Sí.
1: El armario termina funcionando como un mausoleo sentimental donde cada objeto te grita, no olvides quién fuiste.
2: Mm-hmm.
1: Y aquí, y voy a ir terminando ya,
2: muy
1: aunque
2: bien,
1: tengo muchas cosas que decir, pero hay que cerrar.
2: Vamos allá.
1: Aquí aparece otra tragedia maravillosa, las, mm-hmm, tensiones familiares.
2: Mm-hmm.
1: Porque muchas veces pasa que hay 2 tipos de personas conviviendo bajo el mismo techo.
2: Claro.
1: Lo que yo llamo el acumulador sentimental y lo que yo llamo el exterminador profesional.
2: Ajá.
1: Uno dice, ¡no tienes eso! Y el otro responde, es un manual de una impresora para la que ya no hay ni cartuchos homologados.
2: Uh-huh.
1: Uno replica, ¡pero puede hacer falta! Y el otro empieza a plantearse seriamente el divorcio.
2: Déjate de bromas, y lo comentaremos seguramente esta noche en Radio Voz, cuando ocurren estas cosas hay muchas situaciones muy, muy difíciles, muy complicadas, y de hecho hay tremendas discusiones, uh-huh, derivadas de ¿por qué has tirado esto? ¿O por qué lo has tirado y no me has dicho absolutamente nada? Porque hay gente que también tiene
1: eso,
2: facilidad
1: yo creo
2: para
1: que
2: tirar.
1: Eso no hay que hacerlo, ¿eh?
2: Claro, cuidado con esto, porque también es verdad. Una cosa es que digamos, oye, ¿pero qué es esto? Entonces se discute y decimos, venga, va, hay que tirarlo, pues porque razonablemente esto no tiene sentido. Pero también existe ese perfil de personas bastante malvadas que sin decir nada se acaban de cargar tu colección de cromos,
1: no,
2: aquellos que guardabas con todo el cariño.
1: No, no,
2: y
1: no,
2: hay
1: no,
2: gente
1: no, por favor,
2: que hace ese tipo de cosas
1: es un disparate.
2: Y es muy feo esto. Claro.
1: No.
2: Cuidado,
1: no.
2: Cuidado.
1: Eso no, eso es vulnerar.
2: Sí.
1: La vida
2: vulnerar
1: de la
2: el recuerdo.
1: Persona.
2: Sí,
1: claro.
2: Sí, vulnerar los recuerdos. Y claro. De verdad que a veces se toma muy poco en serio también el apego que los demás le puedan tener a ciertos objetos. Esto hay que razonarlo. Por eso lo estamos hablando también. Porque claro, no pues, todos sentimos lo mismo y hay cosas que pueden resultar pues completamente anodinas a una persona y pueden ser muy especiales para otra. Esto hay que razonarlo también, claro.
1: Oye, o incluso, fíjate, yo guardo un diente de mi hijo pequeño.
2: Claro.
1: Cuando se le cayó el de leche.
2: Sí, sí, cantidad de gente guarda ese tipo de cosas.
1: El trocito del cordón umbilical que... Y a ver, yo, por ejemplo, reconozco... Eso lo guardo escondido, porque si yo, por ejemplo, ahora viviese con pareja, pues no le haría pasar por ver un cordón umbilical.
2: Ya. Claro, pero es que eso forma parte de tu agenda y de tu agenda emocional.
1: Claro. O sea, si a mí alguien me tirase esas dos cosas, me haría muchísimo daño. Así que cuidado, hay que tener cuidado con eso.
2: Sí.
1: Bueno, la psicología seguirá publicando estudios elegantísimos sobre el apego emocional, ello extendido. Hay expresiones que no había oído en mi vida, pero que se usan.
2: Lo que se aprende cuando preparamos este programa, el yo extendido, sí.
1: Y la ansiedad de pérdida. Bueno, mientras tanto, millones de personas seguirán guardando una caja llena de cables imposibles por si acaso y sinceramente, viendo cómo está el mundo, quizá tampoco sea tan mala idea. Nunca se sabe cuándo volverá a hacer falta un cargador del Nokia del 95.
2: Déjate de bromas. Todos nos dimos cuenta en el apagón de hace un año ya, de lo importante que era tener un transistor a pilas y unas cuantas velas en casa y, por cierto, algo que nos sirviera para encenderlas. Caramba, caramba.
1: Y un infernillo
2: o un camping gas.
1: Cosa que
2: ahí
1: me
2: vamos.
1: He comprado hace bien poco.
2: Ahí vamos. El camping gas también es súper útil. Bueno, salvo que, y todos aquellos que a lo mejor tenían o tienen o tenemos cocina de butano, pues aún pudimos cocinar, pero hay quienes no. Entonces, claro, ¿qué hacemos? Puf, déjate de bromas.
1: Claro, cuando mis hijos vean el infernillo, me dirán, ¿pero qué has hecho, papá?
2: ¿Pero tú?
1: ¿Esto qué es? ¿Es para sentarse encima o cómo?
2: Es verdad.
1: Bueno, pues termino con la frase de la semana, amiga.
2: Venga.
1: Es de Jimmy Carter, político estadounidense del Partido Demócrata y expresidente norteamericano. Me parece una frase demoledora. Hemos descubierto que el poseer cosas y el consumir cosas no satisface nuestro anhelo por significado. Hemos aprendido que la acumulación de bienes materiales no puede llenar el vacío de vidas que carecen de confianza o propósito.
2: Qué bueno. De esto vamos a hablar sin duda, y vamos a abrir cajones, vamos a abrir armarios y vamos a abrir probablemente emociones también a medida que vaya participando la audiencia de La Noche con Esther en Radio Voz. Una semana más nos ha acompañado el comunicador Juan Ramón Junqueras Vitas en esta sección ON Gente. Pues Juanra, nada, que conste que es un buen momento para que vayas a alguno de esos cajones y alguno de esos cables que ya no funciona, si tal, pues lo llevas a... ¿no?
1: Dejarlos más aparentes, ¿no?
2: Al contenedor, ¿no? Sí,
1: al contenedor,
2: le sacas brillo, así, bueno, depende de lo que, de lo que te apetezca. Ya nos contarás. Pasa buena noche. La próxima semana continuamos. Un beso.
1: Un abrazo muy, muy fuerte, amiga. Nos vemos.
2: Igualmente.
1: Bueno, nos escuchamos
2: buena noche.
1: La semana que viene.
2: Nos escuchamos. Buena noche. Chao, chao.
1: Buena semana. Adiós.

0: Estamos en la noche con Esther, estamos en Radio Voz. Cuéntanos, buenas noches.
1: Hola, buenas noches, Esther.
0: Muy buenas.
1: Soy Cristian desde Cataluña.
0: ¿Cómo estás, Cristian?
1: Hoy te oye mi hermana Noemí.
0: Ah, muy bien. Hola, Noemí. ¿Qué tal? Buenas tardes. Y buena noche. Adelante.
1: ¿Te has oído que te ha saludado?
0: Sí, a ver.
1: Díaz, saluda.
0: Hola, buenas noches. Ay, ahí está, ya. Ya hemos escuchado,
1: vale,
0: sí.
1: Bueno, pues respecto al tema, he querido racionalizar porque colecciono o atesoro tantos libros.
0: Venga.
1: Y entonces mi caso particular creo que se puede generalizar a muchos otros. Para mí los libros no son como para otras personas, porque es una cosa dignísima también, sí. Objetos, digamos, utilitarios o de mero entretenimiento. El entretenimiento, por así decirlo, pasajero y funcional. No, no, para mí un libro, una biblioteca, es una fuente de memoria, es un signo de identidad, es el más dulce refugio que he encontrado en esta vida, es una memoria pasada que es una promesa de futuro, es una compañía espiritual, en fin, que define toda mi arquitectura mental. Y entonces, mi biblioteca, que es enorme, tiene 25.000 libros, no es una decoración, no he leído todos, ni mucho menos, ni una cuarta parte, ni una mitad de la mitad de la mitad. No es una decoración. Es una forma de vivir el mundo, de habitarlo. O sea, yo he notado, por mi poca experiencia de vida, mental, que hay personas que organizan su identidad alrededor de la belleza, del dinero, del trabajo, de la vida social, del éxito, del poder, etcétera, etcétera. Y yo organizo, porque ahora voy a ser muy pedante y pido disculpas a la audiencia y a ti, alrededor de la conciencia y de la tradición intelectual. Y entonces el coleccionismo bibliográfico me satisface varias necesidades psicológicas. Entonces, pensando, ya has hecho un apunte, y me doy cuenta que satisface, que la me dejo alguna, seguramente, no seguro, satisface una necesidad muy importante para mí, que es la ilusión de continuidad frente al caos del tiempo. Al caos, soy muy sensible al caos, razones personales que prefiero no exponer.
0: Sí.
1: Y entonces un libro antiguo, porque me gustan los libros antiguos, modernos de ocasión, me da una sensación de supervivencia. Es decir, cuando tengo entre las manos un volumen de Samuel Johnson, de Erasmo de Rotterdam, o de Recóndido Justus Lipsius, pues yo sé que esos libros han atravesado siglos, guerras, mudanzas, manos desconocidas, pero siguen ahí. Siguen intactos bajo la lámpara de mi mesa donde los estoy leyendo. Y esto es una sensación que el mundo contemporáneo, no ofrece en absoluto. También produce una sensación psicológica que es una promesa no lograda, porque yo soy un patán, de expansión interior. Muchos bibliófilos compramos más de lo que podemos leer, pero no es por frivolidad, sino porque cada volumen representa una vida por vivir, una vida posible. Cuando tienes una gramática griega, un tratado de álgebra, unas memorias venecianas, un tomo de patrística, una edición de Love Classics, pues tienes como unas puertas, un mapa de un futuro. Es lo que decía Umberto Eco, la anti-library. Es decir, libros no leídos, y cito textualmente, cito, libros no leídos que son más importantes que los leídos, porque recuerdan todo lo que ignoramos y todo lo que aún podríamos llegar a comprender. Fin de la cita. Y después, la sensación psicológica que producen los libros es la sensualidad material. Aquí discrepo con muchos otros grandes lectores, pero yo no únicamente amo el contenido, digamos, del significado significante de los libros, el contenido abstracto. Yo amo el papel del jurado, las guardas marmoleadas, la tipografía, el cuero fatigado, los hierros dorados, en fin, la respiración física de una muy buena edición, un libro bien hecho, un objeto estético, porque para mí el libro, contenido y continente, son experiencias estéticas totales. Y para mí el libro se aproxima, o lo es, vaya, un objeto artístico como puede ser un cuadro, una escultura o un busto. Y entonces, también sospecho que los libros, ya voy acabando, también me permiten una sociabilidad que ya sabes que hemos hablado mucho, aunque no intento no dar muchos datos personales, una sociabilidad dificultosa en mi caso. Tengo profundas inquietudes intelectuales, pero solamente me elevo 1 sobre 10 respecto a la media. Y entonces la interacción humana continua me cansa, me harta. Pero también me canso, me harta estar a la intemperie, en el aislamiento. Entonces, además de tener a mi hermana, que la tengo a 1 metro y es mi apoyo total, tengo los muertos, ¿okay? Vivo en conversación con los difuntos, decía el poema, ¿no? Que no me exigen, no me decepcionan, y los puedo convocar siempre que quiero. Y entonces, esta conversación silenciosa con los muertos, esta permanente estar leyendo diligencias escogidas, me produce un bienestar absoluto. Y bueno, ya por decir que tiene que a veces los bibliófilos compramos mucho más de lo que leemos, que a veces nos dicen, pero ¿has leído todo? Obviamente no, obviamente no. Nos produce como una euforia dopamínica, igual que la compra de ropa, igual que la compra de... nos compensa vacíos afectivos, ya lo he expresado, me produce un vacío afectivo. Y la Noemí ya sabe, la Noemí, mi hermana, que en 2 días, ¿cuántos libros he comprado, Noemí? Un montón. Eso he comprado en 2 días, pues bueno, un vacío afectivo. Y entonces, pero en el fondo, coleccionar libros, buscas densidad en la existencia. Vivir acompañado por la inteligencia humana muerta, porque no puedes hacerlo con la inteligencia humana viva. Y bueno, para ciertas personas, y con esto acabo, lo decía Canetti, y yo estoy ahora reformulando, mi patria es mi biblioteca. Mi patria es mi biblioteca. Ya que estoy en Cataluña, que es una pequeña patria muy lustrosa, y digo lustrosa cuando he dicho a veces lo contrario, porque tengo a mi hermana delante, no quiero discutir con ella.
0: Está bien. Ya sabes que hay muchos tipos de percepciones. Fíjate que hoy hablamos de esta cuestión de guardar cosas, de atesorar cosas, desde una perspectiva positiva, ¿de acuerdo? No vamos a entrar en lo que puede incluso considerarse patológico cuando puede causar problemas.
1: No.
0: Claro, pero hoy estamos hablando de, efectivamente, la cantidad de cajones que tenemos llenos de cosas y bueno, esa percepción que tenemos con respecto, no sé, a una prenda de ropa muy especial que la tengo ahí guardada, aunque hace años que no me la pongo, porque supongo que me la voy a volver a poner.
1: La prenda de ropa, te digo una cosa, ¿no puede guardar el olor de una madre, de un amante, de una amada?
0: Claro, puede
1: una,
0: ser.
1: Una prenda de ropa también puede guardar un olor, se me ocurre. Perdona que esto es tu romántico.
0: No, adelante, inglés. Adelante, ¿por qué no? Porque no es una perspectiva.
1: Pero también puede guardar un olor.
0: Sí, sí. De hecho, la ropa tiene unas componentes emocionales. Hay un montón de gente que guarda la ropa de bebé, por ejemplo, de sus hijos, que ya son adultos,
1: pues
0: y tienen guardados los babies así, los primeros babies.
1: A ver si me acuerdo de memoria, y con esto acabamos, de memoria. El cuento más bonito, más corto y más bonito del mundo, bonito es una palabra excesiva, es de Ernest Hemingway. A veces la gente se cree que es aquel de Monterroso, cuando despertó el dinosaurio todavía seguía aquí, pero no, es uno de Hemingway que dice, a ver si me acuerdo, ahí está la memoria, y dice, vendo patucos de bebé sin estrenar.
2: ¡Ay, qué triste!
1: ¡Qué triste, Noemí!
0: Vaya, sí.
1: ¿Verdad que sí? En una verdad es bueno este, ¿eh?
0: Conste que efectivamente hay quienes los guardan también. Evidentemente es una forma también de alguna forma pasar el proceso de duelo y tener ahí, ¿sabes?, una especie de baúl, de cajón emocional. Forma parte de la experiencia de las personas y forma parte, claro,
1: en el muro de su bagaje emocional. Recomiendo que la gente se mire el muro de Facebook, porque está muy bien, hoy está como siempre, vaya. Está muy... Perdona que te haga la pelota, pero quiero decir que
0: gracias, gracias.
1: Bueno, me has visto que
0: se agradece que
1: bien.
0: Se valore lo que hacemos.
1: Ya has visto que se queda bien que mis intervenciones críticas con Cataluña o la he llamado lustrosa.
0: Mira, ahora que nos está escuchando Noemí y que nos estás escuchando tú, y espero que más gente también ahí en Cataluña, ya lo hemos comentado alguna vez en antena. Dentro de mi mochila emocional hay unos cuantos rincones de Cataluña, unos cuantos. Y unas cuantas personas de ahí que me hicieron, de hecho, amar muchísimo esa tierra. Y tengo muy buenos recuerdos, especialmente en el entorno de Barcelona, de Sitges.
1: ¿Y de dónde estamos, Noemí?
0: Por ahí, de Manresa y de por ahí. Es decir, hay un montón de gente ahí. Cerquita, pues mira, y cerca de Lleida, y en la zona de Pirineo, y en el, no sé, en cantidad de sitios. En la zona donde está el nacimiento del Llobregat. Bueno, tengo muchos pequeños rincones por ahí, pero muchos, ¿eh? Y aparte de Cataluña en general, me encanta. Pero bueno, he ido muchísimo a Barcelona, y hay una pequeña parte así del corazón que tiene ahí un enlace con Barcelona, seguro. Un placer. Gracias por estar con nosotros. Vale, vamos a continuar. Chao. Pasad buena noche. Buena nit. Un besito grande. Chao.

0: Aquí estamos en La Noche con Esther y en Radio Voz. Bueno, damos la bienvenida a todos los que nos sintonizan en el entorno de A Coruña, que hasta ahora estaban conectados con el fútbol, y seguimos en La Noche con Esther y en Radio Voz, pues con nuestro tema de fondo y con las conversaciones que podemos mantener por medio del 981 13 44 33. Sigamos, pues. Buenas noches.
1: Buenas noches, Esther.
0: Muy buenas, ¿qué tal?
1: Muy bien, gracias. Hay una algarabía ahí en Coruña que no...
0: Carmen es Espor. Bueno, precisamente sí. Como estamos saliendo para toda Galicia y vía internet, evidentemente nos hacemos eco de muchas otras realidades también.
1: Ahí estamos.
0: Salió
1: todo el mundo a la calle, están contentísimos, claro. No me extraña. Bueno, yo hago como tu abuela y como tu madre. También cuando veo un retal que me gusta, también lo compro.
0: Sí.
1: Porque yo también soy seco. O sea, ya lo dije aquí, varias veces aquí, en esta emisora, que yo hago mi ropa y cuando veo un retal que me gusta, pues lo compro. Y no sigo demasiado la moda, porque a veces dicen, bueno, este año se lleva el blanco, este año se lleva el negro, tal. Y yo... Yo compro lo que me gusta. A mí me gusta, bueno, claro, una prenda blanca la tengo, una prenda negra también, que es muy fina, pero luego compro lo que me gusta a mí. A mí me gustan los colores vivos. Tengo varios rojos, el rojo me gusta mucho, tengo varias prendas de rojo, tengo también blanco, claro, tengo azulita, tengo a mí me gustan los colores vivos. Y alguno estampado también y tal. Y bueno, y ya te digo, tengo mucha ropa.
0: ¿Guardas muchas telas o las telas que compras las conviertes en ropa rápidamente? Porque nos preguntamos lo que almacenamos, quizás, o lo que guardamos durante tiempo.
1: No tan rápidamente, cuando me hace falta. A lo mejor están 3 meses en casa. Y luego me hago 2 o 3 piezas, me hago una blusa, una falda o un vestido, así lo voy arreglando yo como puedo. Pues mira una cosa, por ejemplo, el calzado, la ropa dura muchísimo, el calzado ya no dura tanto. Por ejemplo, la semana pasada yo me llevé al zapatero a poner unas tapas a unos zapatos negros que tenía, que se me empezaron a gastar por los tacones, y se me empezaron a gastar, y los llevé a poner unas tapas, pero mira, y que me quedaron nuevos, pero yo sé de alguna persona que cuando se le empiezan así a gastar, los tiran.
0: Ajá.
1: Y eso para mí también es despilfarrar, Eso es despilfarrar, y el dinero también hay que mirar un poco por el dinero, que tampoco no es así. No, a la primera de cambio los tiran. Yo si tienen arreglo, los arreglo. Si me rompo una hebilla, se la llevo al zapatero para que me la ponga, y así. Y calzado tengo, gracias a Dios, tengo calzado de todos los colores, porque yo combino mucho la ropa. Tengo para cada ropa, pongo un calzado de su color, ¿sabes? Combino mucho la ropa. Y ya te digo, y luego después, bueno, también le llevo ropa a Cáritas, Tampoco no almaceno tanta, porque yo tengo mucha ropa, y baratísimamente, yo he visto baratísimamente, porque claro, los retales los compro baratos, y tengo mucha ropa, y sin gastar dinero. Y me queda muy bien, porque yo soy alta y delgada, luego me la pruebo en casa cuando la estoy haciendo, me la pruebo las veces que quiera, así que me la adapto a mi cuerpo como quiera, y me queda muy bien, así que mira tú, y ya te digo...
0: ¿Y qué más guardas, además de ropa o además de calzado? ¿Tienes tendencia a guardar cosas? ¿Por qué crees que guardamos cosas, que atesoramos cosas incluso a veces durante muchos años?
1: Ah, sí, porque a veces es por lo sentimental, Yo tengo cartas y postales de 60 años en casa, Y no las tiro jamás. Están ahí guardadas, de amigos, de mi marido cuando éramos novios y todo, y a veces aún las leo y las tengo ahí guardadas como oro en paño, postales y cartas. Y luego tengo también 7 álbumes de fotografías, desde mis abuelos hasta mis 4 o 5 generaciones, desde mis abuelos hasta mis padres, yo en mi boda, luego mis hijos, ahora mis nietos, tengo, ya te digo, muchísimas fotos, y las tengo ahí también guardaditas, mi madre querida, sí, las tendré para toda la vida, no tiro ninguna, no. Y pues ahí vinilos también tengo algunos, no muchos, pero casetes, tengo varios cajones llenos de casetes, y tampoco los tiro,
0: Pero no los tiras, pero tampoco los escucharás
1: tampoco
0: probablemente.
1: No los uso, claro.
0: Pero
1: ahí los tengo
0: ahí están, los guardamos por si acaso.
1: Por si acaso. Están de recuerdo, por si acaso.
0: Claro. Claro, hoy nos preguntamos por los por si acaso, por los por claro. sís. No, por si vuelve claro. a funcionar, vuelve a hacer, pero claro, 20 años después siguen ahí los casetes, ¿no?
1: Claro que sí. Y más de 20. Sí. Y ya te digo, y libros, y algunas cosas son por lo sentimental, como te digo yo. Porque yo tengo guardados los libros de mis hijos cuando hicieron la primera comunión, hace 50 años, y los tengo guardaditos en casa. Y no me deshago de ellos, los de la primera comunión. Y los tengo guardaditos, y eso es por lo sentimental. Luego la ropa, como tú dices, pero la ropa, yo por ejemplo tengo dos chaquetones que me tienen, uno 30 años y otro 29, y no me deshago de ellos. Porque son prendas atemporales que se usan siempre, y no que son chaquetones buenos, y no tengo por qué deshacerme de ellos, Así ya no compro otros. Bueno, tengo más, pero bueno, tengo bastantes más, pero bueno. Y ropa yo me compro muy poca, porque, bueno, únicamente así algún abrigo o así, pero de lo demás me la hago yo toda, ya te digo. Visto baratamente y muy bien. Y bueno, y yo ya te digo, no se puede despilfarrar nada. Yo le llevo a Cáritas, mira, le llevé 3 cajas la semana pasada y alguna prenda aún iba sin estrenar, Varias prendas sin estrenar, porque claro, tampoco no se puede acumular tanto, que no vaya a ser que no cojan en los armarios, ni en los cajones, ni nada. Y entonces, cuando me parece, le llevo a Cáritas y ya está, hago.
0: ¿Y hay algo que te cueste mucho tirar? Algo que digas, esto me cuesta deshacerme de esto.
1: No, tirar yo no tiro mucho, pero no, cuando tengo que tirar no me cuesta, no me cuesta. Cuando tengo que tirar tiro, pero tiro poco, Yo regalo, ya te digo, pero tirar, lo que se dice tirar, tiro poco, muy poco. Sí. Y las poesías que hago las tengo todas guardaditas, todas. Y las de los viajes también.
0: Sí.
1: También escribo cuando voy a un viaje y cuando me da así la idea, pues las leo y digo yo, mira, anduve por aquí, y las tengo todas guardadas, todas. A mí me gusta guardar las cosas, Sí, como recuerdos también, sí. Me gusta.
0: Pues sí, vamos a colarnos en los cajones y en los armarios a ver qué más seguís guardando por ahí. Y bueno, a ver qué hacemos también cuando a veces ya no hay espacio y no sabemos qué hacer, porque hay personas que empiezan a encontrar problemas de espacio. Porque guardan y luego no saben dónde meterlo, claro.
1: Claro. Y rosarios de cuando yo era joven o cuando era niña que iba a misa y llevaba mis rosarios y tengo varios guardados también en algún cajón. Sí, tampoco no me deshago de ellos, no. Los tengo ahí. Hombre, si estuvieran muy muy llenos, que no me cupieran ya, pero si cogen, pues están ahí.
0: Ajá.
1: Están ahí. Bueno, estar nada más, a ver lo que te
0: pues
1: va diciendo.
0: Pues adelante, Carmen,
1: gente.
0: Gracias por contarnos esto. Seguimos hablando. Un besiño, buena noche. Gracias, muy buena noche.
1: Chao.
0: Hasta luego, guiño. Hasta luego. Bueno, esto es algo muy personal, ¿verdad? Vamos allá, seguimos hablando. Carmen, yo sí soy bastante guardadora, nos dice en Facebook, sobre todo en la ropa. Tengo intentos, pero al final me da un poco de pena y también por si acaso. Gladys, me encanta deshacerme de lo que no uso. Está deteriorado, salvo escasos recuerdos muy especiales, o no tiene utilidad práctica posible. Experimento sensaciones muy agradables de liberación, gratificación, limpieza, orden, renovación. Conozco a personas a quienes les cuesta trabajo soltar. En ese caso se trata de adultos mayores que sufrieron carencias en su infancia y adolescencia. Hoy, con una mejor situación económica y en condiciones de tenerlo casi todo, sienten un profundo apego por las cosas. Si se les pregunta por qué conservas esos 6 pantalones idénticos, te contestan que no les estorban, que están en buen estado y no pueden deshacerse de ellos. Es un ejemplo que se me ocurre. No razonan, dice, ante el hecho de que esos pantalones están ocupando espacio, ya no les quedan bien, por grandes o por pequeños. Ellos solo intentan rellenar los huecos que tuvieron en su vida. Sienten satisfacción. Es como un trofeo de guerra. Es necesario, dice, corregir a tiempo esa conducta. Conozco la otra cara de la moneda. Casi siempre a partir de los 65-70 años, la gente está cansada de limpiar, organizar, volver a guardar una temporada tras otra lo mismo, que ya hace tiempo no usan. Entonces se animan y hacen venta de garaje, de clutter o clean out. Hasta rompen fotos, sobre todo los divorciados, dice, nuestra oyente. Pues ideas que nos vas dejando, en este caso, por medio de la noche con Esther en Facebook. Hoy te preguntamos si acumulas muchas cosas en casa. El hábito de acumular objetos es una conducta que afecta a más personas de las que imaginamos. Aunque para algunos puede parecer una simple tendencia al desorden, el comportamiento puede estar vinculado a algún trastorno psicológico conocido como síndrome de acumulación compulsiva. O sencillamente encontramos montones de ropa apiladas en algún rincón, o tenemos algún trastero, algún cajón, alguna despensa llena con objetos de todo tipo. Bueno, antes de que se produzca evidentemente un problema de salud, pues puede haber sencillamente una acumulación de el paso de los años y de todo aquello que los años nos van trayendo. Cuéntanos, estamos en Radio Voz. Buenas noches.
2: Buenas noches, Esther, soy Monse.
0: Muy buenas, Monse, ¿qué tal?
2: Bien, bien.
0: De Ponferrada, ¿cómo estás? ¿Bien?
2: Un poquitín de alergia, pero bien.
0: Ay, caramba, con estos polenes,
2: mira,
0: Esther, estos polvos y estas cosas.
2: Yo llamo para decirte, no sé si podré hablar, para decirte que cualquier cosa que te haga falta, de cualquier índole, que vengas a mi casa, porque te voy a sacar del apuro, de ropa, de cables, de teléfonos del año del catapum, en fin, de cualquier cosa.
0: Oye, ¿por qué lo guardas todo? ¿Por qué? ¿Por qué crees que lo guardamos todo? ¿O que guardamos casi todo? ¿A qué se debe?
2: Mira, Esther, por sí.
0: Por sí.
2: Incluso, fíjate que tengo alguna prenda que había sido de mi madre, de mi padre y de mi marido. Fíjate qué tontería.
0: No, tontería no, sencillamente lo tienes ahí por algo, claro.
2: Por el recuerdo, porque era de ellos y... Pero no, yo tengo de todo, cassettes, vinilos, de todo. Cualquier cosa que te haga falta, te puedo sacar del apuro.
0: Ya. ¿Y te sientes cómoda o de vez en cuando dices, me tendría que poner a tirar cosas?
2: Ay, no, Esther.
0: ¿No?
2: Yo reconozco que, mira, tengo no sé cuántos armarios y todos llenos. Reconozco que tendría que tirar cosas. Pero empiezo a mirar y digo, ay, fíjate esto, qué bonito, pues qué pena. Y lo otro, y no, y tengo todos los armarios llenos de ropa. Porque es que aquí Caritas no nos acepta ropa.
0: Ya.
2: Entonces sí tenemos un contenedor para ropa usada. Pero, sí, hija, a mí me da mucha pena porque la recogen y después la venden en el mercadillo.
0: Ya.
2: Eso es lo que más rabia me da, que la recoge. Mira, Caritas, mira, Esther, te voy a contar una anécdota. Cuando aún recogía Caritas ropa, pues un día fui con ropa bastante buena. Y abajo, en la entrada, ay, es que no lo quiero decir, pero es la verdad, habían unas gitanas y decían, esto sí, esto no, esto sí, esto no. Y con lo que decían que sí, detrás había una furgoneta, la cargaban y lo vendían en el mercadillo. Desde aquel día se acabó.
0: Bueno, pero ya sabemos, fíjate, que no todos los colectivos funcionan igual y que pueden, bueno, pues gestionarse. Si uno quiere buscar algún otro destino a la ropa, se pueden buscar muchas formas de...
2: Es que, mira, yo incluso la daría a personas que les hace falta. Sí. Pero no te creas tú que la gente está por coger ropa. Mira, ya te lo dije una vez, Esther. A mí me viene a ayudar una chica. Bueno, pues tenía ropa buena y se la ofrecí. Y me dijo que no, que ella no quería coger ropa. Así que es difícil, a mí me es difícil poderla dar.
0: Ya. Bueno, es verdad, lo comentamos sencillamente a modo de comentario para la conversación, pero es verdad que muchas veces esa ropa que a lo mejor tenemos en el armario acaba siendo canalizada cuando alguien nos dice, oye, mira, ¿no tendrás por ahí algún abrigo o algo para una persona que acaba de llegar de otro sitio, solo tiene ropa de verano y le viene bien un abrigo y se coloca?
2: Ojalá.
0: Es cuestión a veces de que vayamos detectando, ¿sabes?, por ahí, gente que puede utilizar esas prendas.
2: Ojalá claro. Yo encontrase una persona porque tengo ropa muy buena.
0: Sí, sí. Pero eso es cuestión de comentarlo porque sin duda pueden aparecer... Estoy dejando de escuchar a Montse, no sé si se ha movido.
2: No, estoy aquí, estoy aquí.
0: Muy bien, que parecía que te habías movido con el teléfono. Pues eso, que hay muchas de estas cosas que a lo mejor llevan ahí un tiempo guardadas y luego se pueden acabar colocando fácilmente, encontrando ahí cómo hacerlo.
2: Ojalá,
0: Claro.
2: Pero ya te digo, cualquier cosa que necesites, un trocito de cuerda, un martillo, todas las herramientas que usaba mi marido, cualquier cosa que necesites, te puedes surtirte.
0: Muy bien, es bueno saberlo. Tomamos nota, le digo ahí a Marcos Villar que tome nota del teléfono y si hace falta algo, pues echamos mano. Descuida.
2: Sí.
0: Claro. Pero hoy hablamos de esto, efectivamente, de lo que puede suponer y también de muchas de esas cosas que guardamos y continuamos precisamente por esto, porque tienen un valor emocional.
2: Eso, mira, yo por ejemplo, Esther, y no quiero alargarme.
0: Adelante, y seguimos.
2: Las herramientas de mi marido yo no las uso ni las usaré. Pero claro, es que eran de mi marido.
0: Dejamos
2: la
0: de
2: ropa de mis padres,
0: a ver.
2: Yo no la tiro porque era de mis padres, y así, etcétera, etcétera.
0: Ya. Pues de esto seguimos hablando. Montse, gracias, mejórate. Que están las gargantas así y cómo está el clima.
2: Muchas
0: ánimo.
2: Gracias, un abrazo.
0: Un besiño, gracias por contarnos. Buena noche. Hasta luego.
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0: Seguimos en Radio Voz. Cuéntanos. Buenas noches.
4: Hola, soy Elena de Carballiño.
0: Hola, Elena, ¿cómo estás? ¿Qué tal? Buenas noches. ¿Qué tal?
4: Pues bien, estoy bien. Aquí, toda tranquilita.
0: Estupendo. Pues nosotros también, bueno, tranquilitos y escuchándoos, como de costumbre.
4: Pues sí, la paz es la mejor medicina.
0: La verdad es que es un tesoro. Ya que la tenemos, cuidémosla. Sí, señora.
4: Y hoy estuvo un día fenomenal para salir a tomar el sol y para todo.
0: Sí, estupendo.
4: Pues bueno. Mira, yo guardo fotos y si alguna se me extravía, siento pena de no... Si alguna foto se me ha extraviado, no sé por qué... Y la recuerdo y me da pena. Pero luego, ropa, guardé la de mis niñas. Cuando eran pequeñitas la guardé hasta que llegaron mis nietos. Luego se la regalé y no sé qué le hicieron. Si la tiraron o no sé, ya ahí la perdí. Y luego la cuna de mis niñas pasó a mis nietos. Ahora ya no hay cuna, claro, ya fueron muchas movidas. Y luego la ropa, ya te digo, si no me es válida, no la guardo. No, ¿para qué voy a querer una cosa que ya está muy vieja, que ya no me sirve, que no me gusta, ocupando sitio y cogiéndome el olor? No. Yo la llevo al contenedor de la ropa y punto. Y luego a mí me han regalado ropa buena y me la he puesto. Si me sirve, me la pongo, sin importarme nada. También me regalaron ropa a amigas, a mis hijas, y se la ha puesto feliz del mundo. Y luego, pues eso, yo lo que no vale, en cuanto, si es un mueble o así, en cuanto puedo, lo cambio. No gasto mucho dinero, pero me gusta orden y limpieza y que las cosas no estén todas así de cualquier manera, porque en la sencillez también está bien. Pero si tengo tanta cosa que no sé ni dónde guardarla, ¿para qué la quiero, verdad? Y si no le doy uso, ¿para qué lo quiero?
0: ¿Y por qué crees que se guardan tantas cosas?
4: No tiro las cosas por tirarlas, claro que no.
0: Claro, pero ¿por qué crees que guardamos tanto? ¿O por qué se guardan las cosas?
4: Porque hay gente que todo lo guarda, y yo no lo sé. ¿Será que tiene pena de tirarlo? No lo sé, porque si no usas una cosa... Si tú te compras unos zapatitos y no te los puedes poner porque te hacen un daño terrible... Pues si no tienes a quién regalárselos, pues échalos al contenedor, ¿verdad? Porque a veces no hay a quién regalárselos, porque hay gente que le quiere regalar algo y le molesta, le hace, te pone mala cara. Pero ahora estos contenedores donde la gente recicla, pues mira, habrá personas que lo necesitan y ahí pues se lo pondrán. Ahora, si es una cosa muy vieja, es mejor tirarla ya y no dársela a nadie, por supuesto.
0: No, evidentemente, vale para ti, no evidentemente. Vale para nosotros, en eso habría que ser bastante más educados, cierto, y bastante más respetuosos.
4: Claro, porque a mí si me dan una cosa que no vale para nada...
0: Claro.
4: ¿Entiendes? Yo no, yo la ropa de mis niños, pues ya sabes que los niños enseguida le queda todo pequeñito, y eso se lo di a mis hijas. Pero sí guardo de la última niña, porque esa se lleva mucho con las hermanas, sí guardo su vestidito de comunión y su vestidito de bautizo. Sí lo guardo, aún está impecable, ella tiene 28 años. Y lo guardo, pero le digo a ella que es para ella, que se lo lleve, pero nunca se lo lleva. Y bueno, y guardo también que eso es gloria bendita. Láminas que pintó mi hija, que tiene un arte con la hermana, es maravillosa. Y las tengo aquí en casa guardadas, y yo sé que son de ella. Y yo le digo, Ana, te las puedes llevar cuando quieras, pero si no, yo las miro cada poquito y me encantan, porque ella ahora no pinta ni nada porque está sufriendo una enfermedad, pero ella fue maravillosa, estudió arte de pintura. Hasta los 20 años, ahora ya estoy pidiéndole a Dios que se ponga bien, pero no da acabado de ponerse bien. Pero bueno, cosas que pasan así. Hay cosas que son reliquias y no te puedes deshacer de ellas. Pero otras cosas que no valen la pena, ¿para qué se quieren en casa? Y yo, por ejemplo, que soy una mujer separada, yo en mi casa no tengo nada, nada de lo que tuve cuando estaba con él. Ni mi ropa de cama, ni muebles, nada. Todo eso, poco a poco, me deshice de él. Todo lo que tengo lo he comprado ya siendo una mujer libre. Todos tenemos nuestras manías y nuestras cositas, ¿verdad?
0: Bueno, de eso estamos hablando. Esto es muy personal, ¿eh? Y todos tenemos tendencia a guardar y a no guardar determinadas cosas, determinados objetos, o tenemos más o menos facilidad también para deshacernos de estas cosas, ¿no? Pero es cierto que más que menos, ¿verdad?, tenemos, claro, y en el mundo en el que vivimos, en el que estamos acostumbrados a comprar y a comprar aquello que necesitamos y aquello que no necesitamos, es muy fácil que acumulemos cosas. Y va pasando el tiempo y, claro, pues los cajones se van llenando de objetos. Algunos van perdiendo su utilidad, otros siguen utilizándose un montón de años después. ¿Y quién no tiene, a lo mejor, alguna camiseta, algún pijama o algo, verdad, que te pones por casa que tiene 1000 años aproximadamente, por ejemplo? O objetos,
4: sí, claro.
0: O una taza en la que te gusta tomar el café y te has tomado 1000 cafés ahí, ¿no?
4: Y pues a saber, sí, hasta que se rompe.
0: Hasta que se rompe. O hasta que ya se descascarilla y dices, bueno, venga, ya está, vamos a por otra, ¿no? Pero a veces,
4: pues
0: claro,
4: sí,
0: si es una taza que te ha regalado alguien, pues la sigues tomando el café ahí, ¿no? La sigues usando.
4: Pues claro que sí. Yo te voy a contar otra cosa que tuve.
0: Sí.
4: Me regaló mi hija, la pequeña, un ramito de flores. Y lo tuve en el jarrón, ya secas, ya casi podridas, y no me atrevía a tirarlas. Pero al final las tuve que tirar porque, claro, ya estaban pochitas de todo. Sí que hay cosas que cuesta tirarlas, sí. Sí que hay. Pero bueno, hay cosas que no se pueden seguir teniendo, ¿verdad?
0: Ya, ya. Cada uno y cada uno tenemos que escoger también con qué nos quedamos y de qué nos deshacemos. Claro.
4: Pues sí, normal. Y además los recuerdos, claro, si te tienes que deshacer de ellos, pero en tu cabecita quedan siempre, ¿verdad? Los detalles bonitos, los feos, siempre quedan dentro de ti, los puedas conservar o no, ¿verdad?
0: Ya. Sí, también es verdad que podemos escoger cada una y cada uno, y habrá que aprender a hacerlo, pues guardarlos en determinados cajones que no sea necesario abrir, porque en la mente también tenemos una especie, ¿no?, de almacén, y
4: sí,
0: también es posible que tengamos unos cuantos mueblecitos y unos cuantos cajones que no es necesario abrir.
4: Pues sí.
0: Lo podemos
4: pues
0: guardar
4: sí
0: ahí y dedicarnos a otras cosas, ¿eh? A vivir el día,
4: sí,
0: el día a día. ¿Eh?
4: De hecho, yo en un escritorio que me lo regalaron, es antiguo, es de esos antiguos, pero
0: sí,
4: de una madera maravillosa. Lo volví a barnizar. Y bueno, había tiempo que no miraba en los cajones. Y empecé a mirar para limpiar. Me encontré unas gafas de mi hija Tania. Y cuando era pequeñita, dijo, ay, mi madre, me hizo una ilusión encontrar aquellas gafas metidas en su cajita. También me encontré una postal escrita de hace mucho tiempo, qué ilusión me hizo volver a leerla. Cosas que guardas, se
0: sí,
4: te olvidan,
0: sí,
4: y luego haciendo limpieza, te hace muchísima ilusión verlas de nuevo, ¿verdad?
0: Pues a lo mejor por eso no es mala idea de todo dejar guardadas algunas cosas. Y de vez en cuando, ¿por qué no? ¿Eh?
4: Claro.
0: ¿Por qué no? Abrir esos cajones y disfrutarlas, ¿por qué no? ¿Por qué no?
4: Pues sí, bueno. Pues nada.
0: Gracias por estar con nosotros, Elena, y por contarnos
4: gente
0: esto. Gracias, gracias.
4: Buenas noches. Y
0: buena
4: sigo
0: noche
4: aquí sentadita escuchando.
0: Igualmente. Pasa buena noche. Muchas gracias. Muy buena noche.
4: Chao.
0: Chao, Elena. Buena noche. Hasta luego, guiño.
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0: Aquí estamos en La Noche con Esther y en Radio Voz. Continuamos charlando. Cuéntanos. Buenas noches.
5: Hola, buenas noches, Esther.
0: Hola, muy buenas. ¿Qué tal?
5: Bueno, aquí escuchando, ¿no? Lo de guardar cosas.
0: Pues venga. A lo mejor alguna alguno está aprovechando y escuchando el programa para y está con los cajones abiertos tirando algo. O recordando alguna cosa que no va a tirar ni de broma.
5: Bueno, cuéntanos. Yo aquí me encuentro en mi camita, como todos los días de estas horas.
0: Gracias.
5: Y nada, escuchándote atentamente, claro que todo el mundo guardamos cosas. Yo también guardo cosas. Mira, no guardo cosas grandes. Mi piso es pequeño. Mis muebles, como ha hecho ya muchísimos años que me casé, ¿no? Pues ya están todos renovados. Ya hace unos años que renové todos, no mantengo la cama que me casé ni nada de esto. Pero claro, hay cosas que son muy sentimentales. Y mira, para mí, deshacerme de alguna de esas cosas que son pequeñas, que no me ocupan, sentimentales, casi prefiero comprar una cosa y regalarla, gastarme un dinero, que a lo mejor regalar esa cosa, que para mí es algo más que una cosa. No es el valor monetario, es el valor sentimental que pueden tener ciertas cosas. Y claro, en el armario también tengo alguna prenda que estaba más delgada, que está nueva. Mira, tengo una sin estrenar todavía, fíjate. Y eso que yo no soy de las que guardo muchas de esas cosas. No soy compulsiva comprando ni nada de nada de nada. A mí, por ejemplo, los libros. Muchos me dicen, bueno, y con tantos libros que haces y tal y cual, ¿no? Y yo digo, bueno, pero es que a mí los libros me gustan. Para mí deshacerme de un libro, yo comparto con, no sé, mira, con una cuñada, por ejemplo, con gente de mi entorno que lee, comparto, le dejo a alguna amiga, pero luego me los tienen que devolver. O sea, yo si quiero comprarle a una persona un libro, pues le compro un libro. Pero, sobre todo, algunos libros no se los regalaría a nadie, porque para mí son importantes. Son una parte muy sentimental, porque cada libro o cada cosa que guardo tiene un valor para mí que es sentimental. Y eso para mí es muy importante. Mira, tan sentimental como uno de mis hijos. Tiene ya 50 años. Guardo algunas de las cosas que son de él. Mi padre falleció hace 40 años, Esther, casi nada. Sí, mi hijo tenía, de aquella era un niño. Y le dejó una cosa, un reloj que no es el valor monetario, ¿eh? Había dos, uno se lo quedó un hijo y el otro un nieto que es mi hijo. Bueno, mi hijo lo tiene aquí en la casa, lo tiene aquí en mi casa guardado. Él viaja mucho, antes se lo llevaba a todos los sitios y ahora lo tengo aquí, ¿no? Es una cosa que no tiene valor de importancia. Oye, el reloj sigue funcionando cuando viene, de vez en cuando le ve y le cambia la pila. Él se encuentra bien, yo tengo un objeto de mi padre y también lo encuentro bien, ¿no? No sé cómo decirte, no lo veo tan mal. A lo mejor algunas personas, ya estas gentes que guardan todo, tal, qué tal. Bueno, pues no es tampoco guardar todo. Hay cosas pues que para muchas personas tienen muchísimo valor. Y otras cosas así pequeñas, a lo mejor que guardo de mis hijos y que digo, hasta tengo un caballito de mar que trajo un hijo mío, ¿no? A otro hijo. Y la hija dice, abuela tal, mira, ya no quería regalárselo, ¿eh? Porque para mí era una cosa también sentimental y ya se lo tuve que regalar porque la niña me lo ha pedido muchas veces y le he dicho, bueno, pues ala, venga, llévate el caballito de mar, lo que sea, en una cajita que estaba. Bueno, pues yo tengo así varias cosas pequeñas que para mí son recuerdos, son o sea, no sé cómo decirte, son épocas de la vida de uno. Y épocas que yo pensándolo bien digo, bueno, ¿por qué me voy a deshacer yo de esto? Si ni me molesta, ni me acumula polvo, ni me da grandes trabajos. Porque claro, dejar en una casa como la mía unos muebles, porque yo tenía algún mueble que también era de recuerdo.
0: Claro, claro.
5: Pero claro, es que...

0: No quería regalárselo, ¿eh? Porque para mí era una cosa también sentimental y ya se lo tuve que regalar porque la niña me lo ha pedido muchas veces y le he dicho, bueno, pues ala, venga, llévate el caballito de mar, lo que sea, en una cajita que estaba. Bueno, pues yo tengo así varias cosas pequeñas para mí son recuerdos, son o sea, no sé cómo decirte, son épocas de la vida de uno. Y épocas que yo pensándolo bien digo, bueno, ¿por qué me voy a deshacer yo de esto? Si ni me molesta, ni me acumula polvo, ni me da grandes trabajos. Porque claro, dejar en una casa como la mía unos muebles, porque yo tenía algún mueble que también era de recuerdo.
1: Claro, claro.
0: Pero claro, es que tienes que tener un sitio. Yo en mi piso, si me pongo a poner a dejar algún mueble de recuerdo, que además era grande, pues entonces yo casi me tengo que ir a la calle. Entonces, ya sabes, hay que pensarlo. Y bueno, yo no soy ahora la que limpio los armarios ni nada, ¿no?
1: A veces dejamos escucharte, no te alejes del teléfono porque dejábamos escucharte. A ver.
0: Mira. Ahora no, no me he movido, Esther, donde estoy no me he movido,
1: sí,
0: la verdad.
1: Ahora sí, muy bien.
0: Y entonces mi hija dice, oye, ¿y esto ya aquí lo tienes o tal? Está nuevo y está, a ver, con una fundita, todo ordenado y tal. Y le digo, bueno, pues no sé, a veces me pregunta, ¿por qué no hacemos esto o lo otro? Y me cuesta mucho decidir. Me cuesta mucho decidir, esa es la verdad. Me cuesta mucho, con otras cosas no. Y fíjate, si me cuesta con algún utensilio de cocina, que de la época, imagínate, también, bueno, no te quiero decir que tienes 50 años, pero 40 y muchos también, ¿no? Mira, una cosa insignificante, un sacabolas, ¿sabes lo que es, no? Un sacabolitas.
1: Sí.
0: Para hacer, yo por ejemplo lo utilizaba para cuando hacía agujerito para rellenar patatas o para cuando le quería quitar el hueso al melocotón. Para ponerlo en almíbar, porque he hecho muchas de esas cosas.
1: Sí.
0: Y un día me pidió una sobrina que vive encima mía, ay, déjame un sacabolas y tal. Hija, coge ahí, había varios, fíjate, le fue la mano a ese.
1: Fíjate.
0: Y, y fíjate, un sacabolas insignificante. Bueno, la madera que sujeta el cosito de sacar las bolitas es buena. Esas maderas ahora ya son objetos de plástico y todo eso, ya, bueno, es buena, ¿no? Pero bueno, es una cosa que además tengo otros que son de acero y son más grandes y tal, y entonces me dijo, tía, pero ¿de dónde es? ¿Desde cuándo tienes este? Y le dije, mira, además se lo dije, la fecha, desde el 78.
1: Fíjate.
0: Casi nada. Y se lo llevo. ¿Puedo llevarlo, tía? Dije, llévatelo. Y luego se lo regalé. Bueno, dirás, pues vaya payasada que la ha regalado. Bueno,
1: no, en absoluto, porque con seguridad en más de una ocasión lo has echado de menos. O sea, que realmente era útil.
0: Sí, pero bueno,
1: claro.
0: Como también
1: y seguro que a ella le va a ser útil también.
0: Aprecio,
1: no es ninguna tontería, claro, claro.
0: Y entonces, que lo tiene ella como oro en paño. O sea, que lo usa también, pero fíjate, una cosa tan pequeña. Y que dure tanto. Bueno, cosas que ahora nada, porque ahora tú vas a comprar una cosa de estas, a no ser que lo compres de acero, que ahora sí vale, a mí de aquella no me valió tanto, ¿no? O lo compras, bueno, de acero inoxidable 18x10, o por ahí, o de esos que son como que parece de hueso, de plástico, que al poco tiempo ya los tienes que tirar a la basura. Digo una cosa, pues eso, insignificante. Y como eso tengo algunas cosas, no sé, unos pañuelos que hizo mi cuñada, que hace un encaje de bolillo, de ese como hacen en Camariñas, porque mi cuñada era, porque ya ha fallecido hace años, de cerca de Almagro. Ahí también sabes que hacen unos encajes de bolillos maravillosos, pero finos, y unos pañuelitos chiquititos, que, ¿sabes alguno para que lo use? Mira, cuando una de mis sobrinas más pequeña y enormemente querida, cuando fue el día del bautizo, esa cosa que se hace, que se echa el agua bautismal y para limpiarle así un poquito. Bueno, pues yo tengo esos pañuelos, también lo utilicé otro con mi nieto. Yo eso lo tengo guardado en una cajita, como son unas cosas tan pequeñas, tampoco te ocupan tanto. ¿Por qué lo tengo que dar? Pues no sé, a lo mejor el día pues se lo puede llevar mi hija, digo yo, ¿no? O mi otra hija. Pero vamos, que bien, son payasadas, puede ser, pero para mí son emociones. Entonces las emociones Uh-huh.

0: es para personas que nos emocionamos, a veces demasiado, son algo más que cosas y son algo más que objetos ahí que no valen para nada. Para mí, cada vez que estoy haciendo algo y me encuentro con la cajita, me vienen muchos recuerdos, Esther.
1: Y no de eso estamos hablando, pues, de eso estamos hablando y por eso hablamos de lo que nos cuesta tirar, no, y de lo que nos gusta atesorar.
0: Malos, tampoco hay que tirarlos, porque también te avisan de que ay, ha pasado aquella cosa tan mala, pero ha pasado y estás ahí.
1: Sí.
0: Eso para mí también es importante.
1: Así es.
0: Bueno, Esther.
1: Seguimos hablando, pues,
0: próxima,
1: María. Gracias, igualmente.
0: Y, en fin, no tenemos que acumular muchísimo. Y ojo, que yo, de mi hija más pequeña, cuando vine de Navarra, todos los juguetes buenos, que eran muchos, algunos estaban colgados y todo, algunos impecables, hice una buena obra. También regalé muchísimos. Y a personas que me lo agradecieron mucho, que a mí sabes, a veces te da un poco de miedo, porque regalas una cosa y acaba en la basura.
1: Claro, sobre todo si eres algo que esté en buen uso y te da pena que alguien no lo aproveche.
0: Cosas que
1: claro.
0: Estaban en muy buen uso. Algunas cosas, mi hija era una niña, la más pequeña, que no estropeaba mucho los juguetes ni nada de eso, porque el tercero aquel rompía, que no veas. Pero bueno, ya sabes que todos no somos iguales.
1: Claro.
0: Entonces yo me quedé muy satisfecha de con qué cariño ver los muñecos aquellos, pues algún crío me parece que le dio una gran alegría. Eso también está bueno, Esther. Nada más, Esther, gracias.
1: Hablemos de esto, seguimos. Gracias, gracias María. Pasa buena noche. Un saludiño, buena noche.
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0: Aquí estamos, en la noche con Esther y en Radio Voz. Hablemos. Buenas noches.
1: Hola, ¿qué tal? Buenas noches.
0: Hola, muy buenas. ¿Qué tal? ¿Con quién hablamos?
1: Hola, Esther. Pues yo me llamo Patricia y llamo desde Coruña.
0: ¿Cómo estás? ¿Qué tal, Patricia?
1: Pues nada, antes de nada, que llevo muchísimos años escuchándote, nunca
0: muchas
1: pensé
0: gracias.
1: Que, de verdad, nunca pensé que fuese a llamar, porque
0: anda,
1: me da mucha vergüenza, pero bueno, ya ves, quería dar mi punto de vista, porque al fin y al cabo todos somos diferentes, aunque no nos lo parezca.
0: Así me gusta, Patricia, así me gusta. ¿No sabes lo satisfactorio que resulta que alguien diga, por fin me animé a llamar? Es uno de los motivos por los que cambiamos mucho de tema, porque siempre habrá alguno con el que, ¿verdad?, encajemos y digamos, ah, pues esta es la primera vez en la que me atrevo a decir algo. Claro que sí. Además, sabes que aquí estamos entre amigos, estamos en casa y nos escuchamos tranquilamente. Así que, gracias por animarte.
1: Sí, no, y además que comentarte que lo sepas, que yo cuando voy conduciendo en coche y sintonizo Radio Voz, porque a veces no se escucha por todas las zonas, y estás tú, digo, ay, qué bien, qué tranquilidad.
0: Eso, o sea, qué amable eres. Qué amable eres. Pues sigamos disfrutando de la tranquilidad compartida. Es un placer, de verdad, Patricia, bienvenida, bienvenida. Cuéntanos.
1: Pues bien hallada. Vamos a ver.
0: Gracias.
1: El tema, pues yo lo que hago es que practico el desapego material. Entonces, antes era como todo el mundo, que tenía un montón de cosas y acumulaba cosas y no se desprendía de sus cosas personales. Uh-huh. Y he llegado a un punto en el que me he dado cuenta, pues a raíz de varias pérdidas que he tenido en mi vida, que eso no cuenta nada. Es decir, nosotros ni somos la ropa que llevamos, ni las cosas que tenemos, ni nada. Entonces, me ha hecho cambiar mucho la mentalidad a la hora de lo que compro, si realmente lo necesito o no lo necesito.

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0: Hola, ¿qué tal? ¿Cómo están? Muy buenos días. Hoy es 12 de agosto y es el gran día, son las 9 de la mañana y a esta hora arranca aquí en la sintonía de Radio Voz, Voces de Verano. Les acompañaremos, ya saben, hasta las 2 de la tarde, salvo si nos escuchan desde A Coruña, donde nos podrán seguir hasta las 10 de la mañana, o si lo hacen desde Radio Voz Bergantiños, donde les acompañaremos hasta las 12 del mediodía. Para el resto de Galicia, aquí estaremos hasta las 2. Saludos de Lucía Saavedra en el control técnico, de Vicky Peña en la producción y de quien les habla, Olga Vilar. Llegó, como les decía, el gran día, así que esta mañana también vamos a hablar del eclipse total de este 12 de agosto, el fenómeno astronómico de nuestras vidas, tal y como titula hoy La Voz de Galicia. Además de conocer la previsión meteorológica para el momento del eclipse, les explicaremos con detalle cómo hacer uso de las gafas para poder observarlo con seguridad. Nunca es suficiente, así que incidiremos en este asunto. Conoceremos cómo va a ser el trabajo de los fotoperiodistas, los encargados de documentar gráficamente este histórico fenómeno, y también cómo lo van a vivir los astrofísicos. Además, tendremos ocasión de hablar con la directora comercial de Wizz Air, la compañía que abrirá una base en el aeropuerto de La Bacoya en los próximos meses y que establecerá desde allí 7 rutas, 2 de ellas internacionales, una a Roma y la otra a Varsovia. También tendremos ocasión de hablar hoy con la investigadora Marisol Soengas, jefe del grupo de melanoma del CNIO y recientemente investida doctora honoris causa por la Universidad de La Coruña. Hablaremos de cocina con el chef Alex Iglesias. ¿Qué más? Hablaremos también, bueno, hoy nos toca también la sección de cocina habitual con Ana Prieto y Marco Soriano de Tejada. También tendremos ocasión de acercarnos hoy al monte, y no para hablar del eclipse, sino para hablar de las medidas de seguridad que adoptaron los comuneros de Xermade con el objetivo de vigilar el monte como medida de prevención de incendios. Como todos los días, nuestro repaso a las efemérides y más invitados que les iremos desgranando por el camino, entre ellos también la pedagoga Sara Cabanilla. Pero bueno, vamos a ir por partes y hoy lo primero pasa por conocer con un poquito más de detalle de lo habitual cómo se va a presentar el tiempo.
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0: Pues vamos a acercarnos a Meteo Galicia para conocer cómo se va a presentar el tiempo hoy y particularmente esta tarde en el momento previsto para ese eclipse total de sol. Joel Cid, ¿qué tal, Joel? Muy buen día.
2: Hola, muy buen día.
0: Bueno, a ver, contanos, ¿cómo va a evolucionar hoxe o tempo? Vemos que comeza o día máis ou menos como fixo onte, antes de onte, non? Con esas bretemas costeiras.
2: Sí, comenzamos hoxe mércores en Galicia con influencia anticiclónica, con esa circulación do nordés, que deixa unha maña anseal de bastante humidade en moitas zonas do norte da comunidade, prácticamente todo o interior da provincia de Coruña, interior da provincia de Lugo, todo o litoral, con esas brétemas, as nubes baixas, tamén no sur da zona das Rías Baixas, na Ría de Vigo, na Ría de Pontevedra tamén temos esas brétemas costeiras, ceos máis abertos na provincia de Ourense, e a tendencia que co avance do día esas brétemas, as nubes baixas, que temos na metade norte vayan se disipando para crear unha tarde en xeral de ceo bastante despesado. Nas horas da na franxa horaria entre as 7:30 e as 9:15 teremos prácticamente o 90% do territorio co ceo despesado, salvo esa zona da Mariña Oriental onde podemos ter nube baixa debido a ese vento do nordés que arrastra humidade, tamén esa zona de Bergantiños, de Terra de Soneira, zona de Carballo onde tamén pode que teñamos nube baixa, algunha nube de evolución na zona de Ancares e Courel, como digo, no resto prácticamente ese ceo despesado e con temperaturas altas. Hoxe vai ser unha xornada de moito calor en prácticamente toda a comunidade, con diferentes avisos. Tenemos avisos laranxas no Val do Miño, no Val do Sil, no sur da provincia de Lugo, por máximas que poden superar os 39 graus. É prácticamente o interior da provincia de Coruña, centro de Lugo, sur de Ourense, Baixo Miño e Pontevedra, máximas que estarán en torno aos 34 a 37 graus. As temperaturas máis baixas no litoral norte, con máximas en torno aos 25 graus.
0: Joel, nesas zonas nas que apuntas que podría haber Bretema na hora do eclipse, dicir, pois, na Mariña, na zona de Bergantiños, Soneira, etc., esas Bretemas poderían impedir ver ben este fenómeno?
2: Sí, de feito vai ser un día moi semellante a onte martes, onde sí que co transcurso da tarde foi entrando esa nube baixa, foi formando esa nube baixa debido a ese vento marítimo e entre a zona de Arteixo, en Malpica de Bergantiños, zona de Carballo, sí que pode ligeiramente perturbar a visión do eclipse. Tamén esa zona entre Ribadeo, Foz, Burela, un poquinho máis terra adentro, pode tamén perturbar esa nube baixa o eclipse. Zonas, por exemplo, como Viveiro, zona de Cedeira, Valdoviño, Ferrol, esa zona, ese nordés queda máis resguardado, desa aí o ambiente máis despesado. Tamén a Cea Coruña, parece que a Cea Coruña tamén xa unha zona onde podamos ver bastante ben esa eclipse, como prácticamente todo o resto de Galicia.
0: Oye, e ti desde onde o vas ver, Joel?
2: Como, perdón?
0: Desde onde vas ver ti o eclipse?
2: Pois eu desde Ourense, non me podo mover moito, xa que hai que traballar.
0: Bueno, pois, oye, que desfrutes moito onde este fenómeno, de acordo?
2: Igualmente.
0: Gracias,
2: todo,
0: Joel.
2: Buen día.
0: Buen día.

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1: Bueno, pues esta canción, este Moonlight Shadow, esta sombra de la luna de Mike Oldfield y Maggie Reilly, nos sirve para recibir a nuestro primer invitado de la mañana. Él es Alexander Dubra, vocal del Colegio de Ópticos Optometristas de Galicia. Alexander, ¿qué tal? Muy buenos días.
2: Hola, buenos días.
1: Bueno, queremos tratar con Alexander todas las dudas que nos puedan surgir acerca de cómo ver hoy el eclipse con total seguridad, sin poner en riesgo nuestra vista, sin poner en riesgo nuestros ojos. Ya lo hemos dicho por activa y por pasiva, pero nunca está de más. Así que hablábamos con Alexander la última semana de julio y él incidía en la importancia de hacerse con las gafas para poder ver el eclipse y explicaba, no conviene esperar al último momento porque se acabarán agotando. Bueno, Alexander, pues así fue.
2: Sí, efectivamente, están agotadas. De hecho, yo las agoté, creo que fue el viernes pasado, y gente que conozco ya las agotó hace dos días, o sea que hoy es bastante complicado encontrar unas. Entonces, bueno, lo que ocurre siempre, más o menos.
1: Efectivamente, efectivamente. Bueno, Alexander, vamos a empezar por el principio. Las gafas. Para ver este fenómeno debemos utilizar únicamente gafas homologadas, ¿no?
2: Sí, efectivamente, las gafas homologadas cumplen la normativa ISO 12312. Creo que es 2-2015 o algo así, lo estoy diciendo de memoria. Pero bueno, vienen certificadas, vienen con la marca CE y vienen con ese código. Todas las que han sido distribuidas en establecimientos sanitarios de óptica, oficinas de farmacia y, bueno, locales preparados para este tipo de productos cumplen la normativa. Entendemos que han pasado todos los filtros de seguridad para ser comercializadas en España y para ser utilizadas para ver el eclipse. De todas formas, en caso de duda, recomendamos no utilizarlas, ¿vale? Que la gente, incluso aunque sean las homologadas y las que están perfectamente diseñadas para esto, que las comprueben antes de utilizarlas, porque la gran mayoría suelen tener una estructura de cartón. O sea, lo importante realmente son los filtros a través de los cuales se mira. Entonces, la estructura, para abarantar un poco lo que es la producción, porque es algo que se utiliza puntualmente, pues es de cartón. El cartón protege completamente del sol, no deja pasar ninguna luz, pero tiene el problema de que se puede romper o doblar o agrietar con relativa facilidad. Entonces, una comprobación visual de que no tiene ninguna grieta, ningún agujero, que está todo en su sitio y que no pasa luz por ningún lado, y a utilizarla sin ningún problema. Recomendamos un máximo de 30 segundos seguidos, a intervalos, se puede realizar varias veces, pero con intervalos máximos de 30 segundos para poder utilizarlas varias veces y poder disfrutar de todo el fenómeno, que creo que dura aproximadamente desde que la luna empieza a tapar el sol hasta que ya el sol queda descubierto completamente de nuevo, aproximadamente creo que es una hora.
1: Alexander, hablábamos de la necesidad de comprobar las gafas antes de ponérnoslas para observar el eclipse. Lo fundamental tiene que ser que nos las probemos, entiendo, en un sitio cerrado y lo que debemos ver es nada, ¿no? No debe filtrarse la luz por ninguna parte.
2: No, incluso en un sitio abierto no se ve nada, salvo que miremos directamente al sol con ellas. O sea, la gente se dará cuenta de ello, aunque se la ponga en la plena calle, a plena luz del sol, se las coloca y no se ve absolutamente nada, salvo que miremos directamente al sol y entonces veremos un círculo blanco.
1: Okay. O sea, perfecto. ¿Y cuándo nos las tenemos que poner?
2: Nos las tenemos que poner antes de mirar al sol y nos las tenemos que quitar después de dejar de mirar al sol. Es decir, colocarla delante de nuestros ojos y luego dirigir nuestra cara hacia el sol, apartar la cara del sol y luego quitarlas. O sea, nunca mirar al sol sin esas gafas puestas, y hay que tener especial cuidado con los niños pequeños, que como no son conscientes del riesgo, y lo que decimos siempre, aunque te estés quemando el ojo por estar mirando al sol, no te va a doler, ni vas a notar calor, porque la retina del ojo no provoca sensación de calor. Entonces, no tenemos ese aviso de que se está produciendo un daño. Por lo tanto, la prevención es fundamental en este caso.
1: Bueno, pues está claro. Primero nos ponemos las gafas y después buscamos el sol, no al revés. y no nos las quitamos hasta que quitamos la vista del sol. Y como nos decía Alexander, en intervalos de 30 en 30 segundos. Estos días también se decía que, bueno, el único momento durante el eclipse en el que nos las podríamos quitar, que bueno, tampoco sería necesario, es cuando la luna oculte totalmente el sol, porque eso va a durar un poco más de un minuto. Es decir, que entre que las ponemos y las quitamos ya se pasó. Así que igual lo mejor, lo más práctico es dejarlas puestas, ¿no?
2: Sí, ante la duda lo ideal es dejarlas puestas, salvo que estemos completamente seguros de cuándo es el momento de quitarlas, ¿vale? O tengamos a alguien que realmente sepa de lo que está hablando y nos diga que ahora podemos quitar y mirar sin las gafas. Es un momento que va a durar algo más de un minuto, pero en la zona donde más va a durar.
1: Exacto.
2: O sea, hay otros sitios en los que la ocultación va a durar unos pocos segundos. Entonces tenemos que estar muy pendientes de eso, y lo que se va a ver es la corona solar por detrás del disco negro que está provocando la sombra de la luna, sobre la propia luna delante del sol. Efectivamente.
1: Si está nublado, ¿qué pasa?
2: Pues si está nublando no vamos a poder disfrutar del espectáculo, por desgracia, porque no va a ser visible el sol. Depende de la densidad de la nubosidad que tengamos. Si es una nubosidad que sí permite adivinar dónde está el sol, pues igual podemos disfrutarlo un poquillo, pero si es una nubosidad muy densa, que no permite ni siquiera averiguar en qué sitio está el sol, pues lo único que vamos a notar es que se hace de noche de repente y luego vuelve a hacerse de día otra vez.
1: Pero en esos casos, es decir, si las nubes tapan el sol, no es necesario ponerse las gafas, digamos.
2: No, es que si tampoco sabemos dónde está el sol, no podemos mirar hacia él. Si sabemos dónde está, sí. Entonces hay que ponérselas. Pero si es una nubosidad densa que no nos permite saber dónde está el sol, realmente es que no vamos a ver nada. Entonces,
1: bueno, si tenemos gafas graduadas, esto importante también, las gafas del eclipse por encima de las graduadas.
2: Sí, por supuesto. O sea, están pensadas para colocarse por encima de las lentes graduadas y de los usuarios de lentes de contacto, pues con las lentes de contacto puestas no hay ningún problema.
1: Alex, quería que nos recordaras una vez más, ¿a qué nos exponemos si no utilizamos estas gafas específicas para ver el eclipse? ¿Qué es lo que puede pasar en nuestros ojos?
2: Pues vamos a ver, en caso de que la radiación del sol dañe nuestros ojos, puede pasar desde algo molesto pero reversible, como puede ser una conjuntivitis o una queratoconjuntivitis que provoca inflamación, lagrimeo, sensación de cuerpo extraño, picor, incluso ardor en los ojos, pero no en el mismo momento, sino varias horas más tarde, es lo que suele provocar. En este caso es reversible, aunque tengamos un poquillo afectada la visión por una pequeña inflamación de la córnea, es reversible y se puede recuperar, pero es muy, muy, muy molesto. Y en el caso ya más grave, que se provoque algún daño a nivel de la retina dentro del ojo, pues lo que provoca es que destruye las células retinianas, porque las quema, literalmente las quema, pero no lo notamos, como decía antes, y lo que vamos a tener es un escotoma, un punto ciego. Es como cuando se hace una foto con un flash, que nos queda una manchita luminiscente delante del ojo, en el medio del campo de visión, que no nos deja distinguir bien las caras y no podemos leer hasta que no remite esa mancha después de un par de minutitos. Pues esa misma mancha, pero para el resto de nuestras vidas. O sea que no es ninguna broma.
1: Pues efectivamente, no es ninguna broma. Bueno, pues vamos a resumir. Nos debemos poner las gafas homologadas antes de mirar al sol y no quitarlas hasta que apartemos la vista del sol. Debemos mirar en intervalos de 30 segundos. Miramos, bajamos la cabeza, volvemos a mirar siempre con las gafas puestas. Alexander, ¿tú desde dónde vas a ver el eclipse?
2: Pues como tengo pacientes hoy por la tarde, intentaré sacar un hueco para verlos desde el establecimiento de óptica en el que estoy.
1: Bueno, ¿y te apetece verlo o ya estás un poco cansado de que hablemos tanto del eclipse?
2: No, si no estoy cansado de hablar de eclipse, es que ya este será el cuarto que veo, entonces...
1: Ah, bueno, bueno.
2: Un poquito. Y como la zona en la que estoy no va a ser total, pues tampoco vamos a...
1: Ya.
2: A ver nada nuevo, pero bueno, siempre es un fenómeno que llama la atención. Y me olvidé de comentarlo antes, especial atención a los niños y a las personas mayores y a gente que puede estar bajo la influencia de algún medicamento potente o del alcohol... cuya sensación de riesgo disminuye considerablemente, entonces hay que vigilarlos. Hay que mirar más a esas personas que al sol en ese momento.
1: Vale, y bueno, fíjase también que tengan bien puestas las gafas, tanto en el caso de los niños como en el de los mayores, ¿no?
2: Precisamente por eso hay que vigilarlos, para estar seguros de que lo están haciendo bien.
1: Pues Alexander Dubra, vocal del Colegio de Ópticos Optometristas de Galicia, muchísimas gracias por atendernos una vez más, por resolver nuestras dudas y que disfrutes también mucho del eclipse.
2: Ha sido un placer. Muchas gracias a ustedes, igualmente.
1: Buenos días.
2: Buenos días.

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0: Son las 9 y 31 minutos de la mañana. Hoy tenemos aquí los ordenadores un poco revolucionados. Les cuento. Estamos este 12 de agosto ante un hito histórico. La luna tapará por completo el disco solar al atardecer, oscureciendo el cielo. Un acontecimiento astronómico que no se repetía en España desde hace más de un siglo y que situará a Galicia como uno de los mejores balcones del mundo para poder observarlo. Para llevar a cada rincón el minuto a minuto de esta cita con el cosmos, la Voz de Galicia ofrecerá un despliegue multimedia sin precedentes. A partir de las 6 de la tarde y hasta las 9 de la noche, el Monte de San Pedro de A Coruña se convertirá en un centro neurálgico de la retransmisión. Desde este set atlántico se va a conducir un programa especial en vivo en lavozdegalicia.es, en el canal de YouTube y en las redes sociales de La Voz. El plató coruñés funcionará como el gran nodo de la jornada. Dada la peculiaridad del eclipse, el programa conectará en directo con 20 puntos estratégicos repartidos por las cuatro provincias gallegas. Gracias a este despliegue territorial, los espectadores podrán comprobar en tiempo real cómo avanza la sombra del fenómeno sobre la geografía gallega. Redactores y fotógrafos pulsarán la calle para mostrar en tiempo real el ambiente en los principales miradores, playas y plazas públicas gallegas. En paralelo, el programa sumará el análisis de expertos y ofrecerá una minuciosa actualización de última hora que abarcará desde las incidencias del tráfico en los puntos de mayor afluencia hasta las condiciones meteorológicas en cada una de las localizaciones. Este despliegue multimedia va a combinar la inmediatez del vídeo, la web y las redes sociales con un exhaustivo seguimiento informativo que quedará registrado para la historia en la edición impresa del periódico de mañana jueves. Bueno, pues entre esos fotoperiodistas que hoy estarán pendientes de este fenómeno astronómico se encuentra nuestra compañera, no tenemos aún, Ana García, fotoperiodista de La Voz. Enseguida hablaremos con ella. Vamos a escuchar un par de consejos publicitarios y volvemos.
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1: He visto morir una estrella en el cielo de Orión.
2: Bueno, 9:34 minutos, ahora sí. Les hablaba hace nada de ese despliegue de La Voz de Galicia hoy para, recoger con todo tipo de detalles cómo va a ser ese eclipse total de sol. Y también les decía que entre los fotoperiodistas que van a formar parte de ese despliegue se encuentra nuestra compañera Ana García, a quien ahora sí podemos saludar ya. Ana, ¿qué tal? Muy buenos días.
3: Hola, buenos días.
2: Bueno, muchas gracias por atendernos, eso lo primero, porque sabemos que hoy es un día complicado. Quería preguntarte antes de nada, ¿cómo vives tú un día como el de hoy?
3: Pues con mucha emoción, mucha intensidad. Es mi primer eclipse total, el que vivimos en Galicia, ¿no?
2: Oye, Ana, tú eres experta en fenómenos, digamos, en la fotografía de fenómenos tan extraordinarios como, por ejemplo, el mar de Ardora. Decías que este es tu primer eclipse total. ¿Cómo crees que va a ser el trabajo? ¿Va a ser un trabajo difícil?
3: Va a ser un trabajo difícil, pero yo creo que, bueno, que todos los fotoperiodistas de La Voz estamos preparados. Yo llevo haciendo cursos durante todos estos meses. Soy embajadora del eclipse que me acabo de certificar por la Fundación Starline. Uh-huh. Creo que es un proceso bastante complicado, pero yo creo que la ejecución puede ser muy buena.
2: Oye, y de este aprendizaje de estos últimos meses, Ana, ¿qué fue lo que más te sorprendió en relación a este tema, en relación a la documentación de un eclipse?
3: Lo que más me sorprendió fue cuando el profesor Oscar Martín llegó y dijo, no hagáis fotos, os van a hacer todo mal. Eso fue lo que más me sorprendió. Y a partir de ahí todo fue un proceso de aprendizaje, de planificación con mucho tiempo, de saber qué tienes que hacer en cada momento, qué le tienes que poner a la cámara, qué parámetros, dónde nos tenemos que colocar. Digamos que estamos ante un fenómeno extraordinario con unas características que sobre todo en la totalidad son bastante complicadas de ejecutar, pero por ejemplo para fotografiar el anillo de diamantes, que es un efecto de eclipses solares totales, es un punto de luz junto a la corona, ¿no? Que es una cosa preciosísima. Tenemos que usar una determinada velocidad y un determinado diafragma. De las perlas de Bailey lo mismo, que son puntos superbrillantes que aparecen durante el eclipse solar total, cuando la luz del sol atraviesa los valles y los cráteres del borde de la luna, que fotografía la cromosfera, las protuberancias, que es una capa de la atmósfera. Y bueno, para cada fase hace falta pues unos parámetros completamente distintos, pero es que hace falta hacer un bracketing y tener la cámara programada, ¿no? Que yo no lo voy a hacer con el ordenador, lo voy a hacer directamente pues haciendo un pequeño bracketing de 9 fotografías y fotografías continuas durante la totalidad.
2: Ana, no sé cómo lo llevas tú, pero a mí solo lo que me estás contando ya me está agobiando, porque claro, es un fenómeno que tiene una duración determinada, ¿no? Y me estás diciendo, no, para cada momento hay que preparar la cámara, hay que... madre mía, o sea, son muchas cosas a tener en cuenta, ¿no? En fin, ¿cómo lo vas a hacer posible?
3: Pues no sé, lo primero que hice fue fabricarme un filtro.
2: ¿Ah?
3: Bueno, varios filtros para las cámaras, que voy a llevar varias. Un filtro para el BADER, ¿no? Y luego, cómo me voy a programar va a ser bastante, bueno, digamos que es casero, ¿no? Para la fase parcial he programado el móvil, cada 10 minutos voy a hacer una foto, ¿no?
2: Uh-huh.
3: O sea, eso es imprescindible para captar absolutamente todas las fases del eclipse, ¿vale? Y luego para el tema de la totalidad, en el cual que hoy estoy un poco así porque en plan hay muchas nubes donde tenía yo pensado que también tengo que cambiar de localización, pues es importantísimo estar muy atentos para todos los que vayan a hacer fotografías antes de la totalidad, 5 minutos antes de la totalidad, estar preparados con el trípode para poder captar ese momento y no estar pendiente de nada, porque un minuto o 50 segundos se nos va en nada.
2: Ya, ya.
3: En nada, 5 minutos o 10 segundos, es que parece que es mucho tiempo y se nos va en nada. Entonces, sería mi consejo. Después, si puedo decir, porque se está diciendo que la gente no puede hacer fotos con los móviles. Y yo creo, considero que sí que se puede hacer foto con el móvil. Tú cuando un día normal haces una fotografía con el móvil y entra el sol en el encuadre, pues lo puedes hacer. Ahora, si queremos fotografiar el eclipse, le ponemos el filtro delante, un filtro de fotografía, por ejemplo, como los nuestros que lo compras y lo pones delante, tú puedes hacer fotos con el móvil. Perdón por la apreciación, ¿eh?
2: Es que, no, está bien que lo digas, porque además, bueno, ya sabemos que sí o sí la gente va a hacer fotos con el móvil. Esto claro. Está claro. Bueno, me dices que en el caso de la cámara lo único que necesitáis es un filtro, ¿no? También para poder enfocar el eclipse.
3: El filtro. Es muy importante tener el filtro durante la fase parcial, ¿vale? Uh-huh. Y después retirarlo antes de la totalidad. Nosotros lo vamos a retirar un poco antes. Yo lo voy a retirar 10 segundos o 15 antes para fotografiar ese anillo de diamantes, ¿no? Que ya decía antes que son una cosa espectacular. Y hacer todo el proceso.
2: Ana, ¿y cómo vas a protegerte tú?
3: Pues te voy a tener unas gafas de eclipse solar completamente certificadas, de estas de pasta que me las he comprado, sí. Porque las otras, para no romperlas y andar con ellas en un bolsillo, ya. Siempre hay que proteger la vista, no se puede mirar ni un solo segundo para el sol, ni a través de la cámara, ni a través de... no hay que mirarlo, nada. Vale. Hay que ponerse las gafas, protegerse en todo momento, ¿vale? También hay que decir que la gente no lo entiende, que interpretan que tienen que estar todo el rato con las gafas de sol. No, yo, mi consejo sería que disfrutaran del eclipse todo el mundo, ¿vale? Disfruta como si fuera un día normal de playa o donde estés, ¿vale? Y de vez en cuando, cada 10 minutos, durante 30 segundos, pues pongo las gafitas y miro el eclipse. Uh-huh. Y disfruto y quito las gafitas en la totalidad. Y disfruto de una tarde y una jornada estupenda que vamos a vivir. Es que es maravilloso, es que es una cosa que es única, ¿no? Y encima en Galicia, en nuestra tierra. Eso,
2: sí,
3: increíble.
2: La verdad es que sí. Oye, Ana, ¿y cómo haces para captar, o sea, para que esa imagen tenga valor periodístico y no sea solo una foto bonita?
3: Pues hay que buscar una localización espectacular, con un objeto increíble. Por ejemplo, los de Coruña irán a la Torre de Hércules, ¿no? Pues yo buscaré que la playa que quede toda la playa llena toda la playa de Cayón llena de gente con el eclipse en el centro. Esa es mi idea. Y después esos detalles de cada una de las fases y luego componerlas encima de la playa. Esa es la idea de proyección de fotografía que tengo para el día de hoy, siempre y cuando las nubes me dejen.
2: Ya.
3: En otra localización.
2: Bueno, el lugar elegido es súper chulo, ¿eh? Cayón, bueno, ya es un espectáculo, claro. En sí mismo, o sea que...
3: Es que toda cenada y todo lleno de gente observando el eclipse, captando esos momentos. De hecho, voy a poner una cámara haciendo un time-lapse hacia la gente, porque yo durante la totalidad no voy a estar haciendo las fotos.
2: Yeah.
3: Pero sí que no me quiero perder lo que está haciendo la gente. Entonces, la cámara programada con un time-lapse está captando las expresiones de la gente que tenga a mi alrededor. También voy a llevar una cámara 360 para intentar captar la sombra de la luna en este momento de la totalidad, que es espectacular. Y, evidentemente, durante la totalidad también intentaré que a veces se nos ve el planeta, el Venus, y a lo mejor una persea que se suelte por ahí. Uh-huh. Perseas, que por cierto, esta noche fui a hacer perseas, porque el día 12 empieza a las 12.
2: Las lágrimas de San Lorenzo. Oye, ¿y qué tal?
3: Empieza a las 12, anterior, pues muy bien, una noche espectacular. ¿Eh? Me he tenido que ir a C, he estado en C haciendo perseas hasta las 5 de la mañana. Uf. Que claro, me ha encantado, o sea, es que me encanta. Es una cosa que, bueno, hoy es el día de eclipse, había que fotografiar esas perseas espectaculares en esos cielos, y como en la zona donde más cerca que yo tengo vivo, pues había unas nubes estupendas, pues había que, digamos, destrozarse en la comarca, y fui a C y estuve en Lires, y eso fue un espectáculo bastante impresionante, ¿no? Porque son cielos que son muy oscuros, que la Vía Láctea da hacia el Atlántico y que, vamos, que tienen el lugar perfecto para hacer las perseas, ¿no? Por ejemplo, hay muchos lugares bonitos, pero este es uno de ellos.
2: Oye, Ana, ¿y te va a dar tiempo a descansar algo? Porque, bueno, si estuviste hasta las 5 de la mañana haciendo fotos...
3: Si lo puedo hacer para hacer el Mar de Ardora, también lo puedo hacer para hacer otro.
2: Bueno, oye, y lo dicho, solo me queda desearte una, que tengas un muy buen día, que te salgan unas fotos, estamos convencidas, súper chulas y con mucho significado. Que las nubes no te estropeen este día y, oye, y ya veremos el resultado en mañana en las páginas de La Voz.
3: Pues nada, muchísimas gracias a ti. Habrá que llevar los huevos a Santa Clara hoy.
2: Pues ya, creo que llevamos un poquito tarde. Llevamos un poquito tarde.
3: Sí,
2: Ana,
3: pero bueno.
2: Muchas gracias de verdad por atendernos y por contarnos todo esto. Por cierto, ¿cuántos kilos te vas a llevar hoy encima?
3: Os debo llevar 4 cámaras, un telescopio y, bueno, pues no sé, un montón de ellos.
2: Ya imagino.
3: Pero bueno,
2: ya imagino. Bueno, Ana, pues lo dicho, que todo vaya muy bien. Un abrazo.
3: Vale, gracias.
2: Chao.
3: Buen día. Chao, chao.
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2: Pues vamos a echar ya un vistazo a las efemérides de este 12 de agosto. En el año 1851, en Boston, en Estados Unidos, Isaac Merritt Singer patentaba la máquina de coser. En 1877, también en Estados Unidos, Thomas Alva Edison anunciaba la invención de su primer fonógrafo. Regresamos a España porque en 1888 era creado en Barcelona el sindicato UGT, Unión General de Trabajadores, y se celebraba su primer congreso. En 1908, en Detroit, en Estados Unidos, la fábrica Ford Motor Company iniciaba la producción del famoso modelo Ford T. Y en 1909, en España, se creaba la Federación Española de Clubes de Fútbol. Nos acercamos a 1927, cuando era estrenada Wings, la primera película muda en ganar un Oscar al mejor filme, protagonizada por la actriz estadounidense Clara Bow. Y en 1928 se fundaba, en este caso en Brasil, Deixa Falar, que fue la primera escuela de samba del país. En 1953 la Unión Soviética detonaba su primera bomba de hidrógeno. Estados Unidos había detonado la suya en noviembre del 52. Y en 1964 Sudáfrica era excluida de los Juegos Olímpicos por su política del apartheid, por su política racista. En 1981, un día como el de hoy, en Estados Unidos, la empresa IBM introducía al mercado el primer ordenador personal. Y en 1988, en Estados Unidos, era estrenada la polémica película de Martin Scorsese, La última tentación de Cristo. Esto es un fragmento del filme.
3: Tu padre es el Dios de la misericordia, no del castigo. Él te vio y dijo, ¿no eres tú su ángel guardián? Pues ve a la tierra y sálvale, ya ha sufrido bastante. ¿Recuerdas cuando le dijo a Abraham que sacrificara a su hijo? Abraham estaba a punto de matarlo con un cuchillo y Dios le detuvo. Si Dios salvó al hijo de Abraham, ¿crees que no querría salvarte a ti?
2: Más cosas. En el año 2000, en el mar de Barents, se hundía el submarino ruso Kursk, muriendo los 118 tripulantes. Fue un terrible suceso que puso además a Rusia en el punto de mira porque se ofreció ayuda internacional para ayudar a rescatar a los tripulantes del submarino, pero Rusia inicialmente la rechazó. Cuando al final recurrió a ella, ya era demasiado tarde. Vamos a escuchar cómo nos describían este terrible suceso en el canal de YouTube Nada Más 2.0.
4: Un enorme submarino nuclear navega por las gélidas aguas del Ártico. Es el Kursk, el orgullo de la flota rusa que ha costado $1,000 millones. De repente, una explosión destroza la parte frontal de la nave. Segundos después, otra explosión recorre todo el barco. Una inundación catastrófica lo envía al fondo del mar. Pero ¿cómo puede haber sucedido? Se supone que el Kursk es insumergible. Ahora desvelaremos lo que condujo a un submarino nuclear de vanguardia al fondo del mar de Barents. Los desastres.
2: Bueno, pues la del Kursk está considerada como la peor catástrofe naval de la historia postsoviética. Y seguimos con más efemérides un día como el de hoy. El 12 de agosto de 2003, en Buenos Aires, la capital argentina, el Congreso votaba, por iniciativa del entonces presidente Néstor Kirchner, la nulidad de las leyes de obediencia debida y punto final, que habían sido establecidas por el radical Raúl Alfonsín. Y en el año 2022, el escritor anglo-indio Salman Rushdie era apuñalado en el cuello durante una conferencia en Nueva York. Con respecto a los nacimientos, también destacados un día como el que nos ocupa, pues en 1866 nacía el escritor y premio Nobel Jacinto Benavente. En el 1881 el cineasta estadounidense Cecil B. DeMille. Y en el 1911 venía al mundo el actor cómico mexicano Mario Moreno Cantinflas, al que le debemos pues grandes momentos en la gran pantalla. Lo que vamos a escuchar es un fragmento de la película El Portero.
5: ¿Ustedes saben lo que es gramática? ¿Cómo lo van a saber si andan de pinta nomás ahí jugando timbiriche y tripas de gato? Pero no importa, para eso estoy aquí, para decírselos. Gramática es el arte o la ciencia, pues en esto no nos hemos puesto de acuerdo, que nos enseña a leer y a escribir correctamente el idioma castellano.
6: No se dice idioma, se dice idioma de raíz latina.
5: Sí, pero yo no hablo de esa raíz, yo hablo de la raíz india, por eso digo idioma.
6: Ah, eso no lo sabía.
5: Ni yo tampoco, pero para eso estamos aquí, para enseñarnos y deslustrarnos. Siéntese y no interrumpa.
6: ¡Probé!
5: Eso no se hace aquí.
2: Bueno, pues dejamos a Cantinflas, que como decía, nacía un día como hoy de 1911, para irnos a...

0: ¿Cómo lo van a saber? Si andan de pinta nomás ahí jugando timbiriche y tripas de gato. Pero no importa. Para eso estoy aquí, para decírselos. Gramática es el arte o la ciencia, pues en esto no nos hemos puesto de acuerdo, que nos enseña a leer y a escribir correctamente el idioma castellano.
1: No se dice idioma, se dice idioma de raíz latina.
0: Sí, pero yo no hablo de esa raíz. Yo hablo de la raíz india, por eso digo idioma.
1: Ah, eso no lo sabía.
0: Ni yo tampoco, pero para eso estamos aquí. Para enseñarnos y deslustrarnos. Siéntese y no interrumpa.
1: ¡Probé!
0: Eso no se hace aquí.
2: Bueno, pues dejamos a Cantinflas, que como decía, nacía un día como hoy de 1911, para irnos a 1926, cuando venía al mundo el actor y cineasta estadounidense John Derek. En 1945 nacía el arquitecto francés Jean Nouvel y en 1949 el político brasileño Fernando Collor de Mello. En 1971 nacía el tenista estadounidense Pete Sampras y en 1992 la modelo británica Cara Delevingne. Y con respecto a las muertes de un 12 de agosto, pues en 1955 despedíamos al escritor alemán, también Nobel de Literatura, Thomas Mann. En 1964 despedíamos al escritor británico Ian Fleming, que pasaría a la historia por ser el creador de uno de los personajes del cine más celebrados y laureados, como es James Bond. Ian Fleming fue escritor, periodista y oficial de inteligencia británico, de ahí que se le dieran también las novelas de espías. Vamos a recuperar un fragmento de la película Sin tiempo para morir.
3: El mundo se está rearmando demasiado rápido. Y 007. Necesito tu ayuda. Solo puedo confiar en ti.
4: El mundo ha avanzado, comandante Bond.
5: ¿Eres una doble cero?
4: Hace 2 años. Tú a lo tuyo. Si te interpones en mi camino, te meto una bala en la rodilla. En la buena. Creía que congeniaríais.
2: ¿Nombre? Bueno, pues el tráiler de esta peli de James Bond, que como saben fue ese personaje de ficción creado por Ian Fleming en 1953. Bond es el protagonista de la serie de novelas, películas, cómics y videojuegos homónimos en las que protagoniza sus propias misiones. Y más fallecimientos destacados. En 1982 nos dejaba el actor estadounidense Henry Fonda y en 2014 despedíamos a la grandísima actriz, también estadounidense, Lauren Bacall.
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0: Son las 10 minutos de la mañana. Vamos a echar un vistazo a la actualidad. Estamos a unas horas de la que será la noche más corta del siglo, tal y como destaca hoy La Voz de Galicia. Llega, por si alguien está despistado y todavía no lo sabe, el eclipse solar, el fenómeno astronómico de nuestras vidas. Bueno, el resultado de este eclipse es una rareza, que es un día con dos noches. Una de ellas, como rezaba el titular de esta información de La Voz, la más breve de nuestras vidas. Para algunos gallegos será incluso más breve que para otros. Por ejemplo, para los vecinos de Ribadeo, en Lugo, durará 1 minuto y 49 segundos, mientras que para los habitantes de Viana do Bolón Ourense será de solo 9 segundos. Este miércoles 12 de agosto y durante un breve periodo de tiempo, Galicia será el epicentro mundial de un espectáculo natural tan inusual como estremecedor. Un fenómeno que podemos contemplar en este momento de la historia, pero que no existirá para siempre. Un eclipse total de sol es posible gracias a una extraordinaria coincidencia entre los tamaños aparentes del Sol y de la Luna vistos desde la Tierra. Porque en realidad nuestro planeta, nuestra estrella, es unas 400 veces más grande que nuestro satélite, pero también se encuentra aproximadamente 400 veces más lejos. Bueno, de esta curiosidad hablaremos en esta próxima hora aquí en Voces de Verano con la astrofísica Isabel Rebollido. Bueno, como les digo, estamos ante la noche más corta del año. Toda precaución es poca, insistimos, por activa y por pasiva. Hablábamos en la primera hora de programa con Alexander Dubra, del Colegio de Ópticos Optometristas de Galicia, que insistía en la necesidad de que nos pongamos esas gafas específicas para ver el eclipse, que nos las pongamos antes de mirar al sol, que no nos las quitemos hasta que dejemos de mirar al sol y que durante el eclipse miremos a este fenómeno astronómico en intervalos de 30 segundos, no estar permanentemente mirando para él. Bueno, pues lo dicho, estamos a solo unas horas de ese momento. Como les venimos contando, La Voz se despliega por toda Galicia, precisamente para llevar a cada rincón el minuto a minuto de esta cita con el cosmos. A partir de las 6 de la tarde y hasta las 9 de la noche, el monte de San Pedro en A Coruña se convertirá en el centro neurálgico de la retransmisión. Desde este set atlántico tendrá lugar un programa especial en vivo en lavozdegalicia.es, en el canal de YouTube de La Voz y en las redes sociales. Redactores y fotógrafos pulsarán la calle para mostrar en tiempo real el ambiente en los principales miradores, playas y plazas públicas gallegas. Por cierto, que nos decían desde Meteo Galicia que en algunas zonas de La Mariña, comarca de Bergantiños, Oneira, etcétera, las nubes podrían aguarnos la fiesta. Así que bueno, habrá que ver cómo va evolucionando la jornada desde el punto de vista meteorológico. Y más cosas, más noticias. La Xunta solo recibió 3 alegaciones al proyecto de la automovilística China SAIC en el puerto ferrolano de Caneliñas, en Ferrol. La Xunta sigue adelante con la tramitación administrativa de un expediente declarado proyecto industrial estratégico para acelerar los plazos burocráticos. 30 días hábiles después de iniciar la exposición pública de la iniciativa, la Xunta cerró el pasado viernes el plazo para presentar alegaciones a la misma. En ese tiempo, como les decía, solo se registraron 3 objeciones, todas procedentes de empresas y más relacionadas con la concesión de los terrenos en la dársena exterior de Caneliñas que con los aspectos técnicos o medioambientales de la factoría. Bueno, pues a diferencia de otros proyectos recientes, como por ejemplo el de Altri, en este caso no hay objeciones procedentes de asociaciones ecologistas ni tampoco que cuestionen aspectos medioambientales o técnicos del proyecto. Otra de las noticias de las últimas horas nos lleva a hablarles de la situación en Ceuta, porque el movimiento para un nuevo asalto a la ciudad autónoma, similar al vivido hace solo unas semanas, está siendo articulado a través de 6 plataformas. Cientos de miles de usuarios tienen acceso a estas aplicaciones móviles. Bueno, el temor es real y tanto Interior como Defensa llevan días tratando de blindar Ceuta por tierra y por mar. La convocatoria se extendió fuera de cualquier control por las redes. La Guardia Civil la considera real y también documentada y le atribuye capacidad de movilización. Los documentos de seguridad nacional Insisten, sin embargo, en que resulta imposible anticipar si este llamamiento tendrá una respuesta real y menos aún predecir si desembocará en una entrada masiva o cuál podría ser su magnitud. En cualquier caso, ayer se insistía desde el gobierno en que todas y cada una de las personas que llegaron a Ceuta en ese último asalto masivo serán devueltas a Marruecos. Bueno, todas las personas adultas, ya saben que en el caso de los menores, pues el protocolo es diferente. Y la actualidad de estas últimas horas nos deja música, mucha música a las puertas de el fin de semana más fiestero de todo el año en Galicia. Ayer en las fiestas de María Pita de Rapanz fueron los encargados de poner la nota musical. El grupo de Muros consiguió llenar la plaza hasta la bandera, consolidando el auge de la música en gallego entre las nuevas generaciones. Así que nada, un exitazo el de Rapanz en A Coruña, y también un exitazo el del grupo irlandés The Corrs ayer en Castrelos, en Vigo. El grupo irlandés, no decepcionó a sus fans y recordó grandes éxitos de la formación como Forgiven Not Forgotten o, éxitos de otros cantantes como el Little Wing de Jimi Hendrix o canciones tradicionales de su país. Por cierto, que el alcalde, por supuesto, salió a la escena para recordar lo grandes que son los conciertos municipales y la gratuidad de los mismos en la mayor parte del recinto.
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1: El Sergas va a desplegar un dispositivo asistencial específico en toda Galicia hoy para garantizar la cobertura sanitaria durante ese eclipse. Fuentes sanitarias explican que se van a reforzar especialmente los recursos en las áreas de A Coruña y Lugo, donde se prevé una mayor afluencia de personas. El dispositivo del Sergas gira alrededor de cuatro ejes: el refuerzo del personal sanitario en los puntos de atención continuada, el refuerzo de facultativos en las urgencias hospitalarias, el de oftalmólogos de guardia en los hospitales y el refuerzo del 061 con recursos humanos y asistenciales adicionales para garantizar una respuesta sanitaria ágil, coordinada y adaptada al incremento previsto de la demanda. En concreto, con motivo de este dispositivo especial, Urgencias Sanitarias de Galicia establecerá, entre otros, un refuerzo de la central de coordinación con la incorporación de un médico coordinador, un formador, teleoperadores y un radiooperador. También desplegarán una ambulancia medicalizada de refuerzo para el área de A Coruña, que permanecerá situada en el puesto de mando avanzado en la zona de A Coraza, en el espigón situado entre las playas de Orzán y Riazor, y se reforzarán las ambulancias de soporte vital básico para incrementar la cobertura asistencial durante el periodo del dispositivo especial. Concretamente, se ampliará de forma excepcional el horario de funcionamiento de varias unidades, entre ellas la de A Coruña, Narón, Vila García de Arousa, Rianxo y Foz. Bueno, pues esto con respecto a la atención sanitaria prevista para este miércoles. Por cierto, que en la localidad lucense de Foz hay ya varios cazaeclipses norteamericanos procedentes de distintas ciudades del condado de Baltimore, con el objetivo, bueno, de, en fin, de no perderse este fenómeno astronómico y de paso aprovechar también para hacer astroturismo, que es como le llaman ellos. A ver si aquí está el futuro del turismo.

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0: 10:30 de la mañana. A finales del pasado mes de julio, hace apenas un par de semanas, conocíamos la decisión de la compañía aérea Wizz Air de establecer una base operativa en Lavacolla, en el Aeropuerto Internacional Rosalía de Castro, que comenzará a funcionar el próximo 1 de febrero de 2027. Una fantástica noticia que supondrá además la puesta en marcha de 7 nuevas rutas, 5 nacionales y 2 internacionales, que van a ampliar de forma notable la oferta de destinos directos desde Santiago. Bueno, pues para hablar de esta apuesta por Galicia tenemos al otro lado del teléfono a Silvia Mosquera. Ella es la directora comercial de Wizz Air. ¿Qué tal, Silvia? Muy buenos días.
1: Hola, buenos días, Olga. ¿Qué tal?
0: Pues encantada de saludarla. Bueno, quería preguntarle en primer lugar, ¿por qué Galicia?
1: Bueno, yo como soy gallega puedo decirte que Galicia tiene muchas cosas buenas. A ver, en realidad Wizz Air está apostando por España en general y no apostamos solo por los típicos destinos de más del sur, de sol y playa, sino que queremos apostar a toda España y creíamos que en Santiago había una demanda que no estaba cubierta, ¿no? Uh-huh. Entonces, estamos creciendo también por el norte, ya te digo, no solo Santiago, también operamos Bilbao, Oviedo, queremos crecer mucho más en España y Santiago claramente era una apuesta clara porque había una demanda que no estaba cubierta y necesitábamos más oferta de asientos allí.
0: Bueno, decía que esa base operativa en Lavacolla va a comenzar a funcionar el 1 de febrero, pero los billetes para viajar a cualquiera de estos 7 destinos ya están a la venta desde el pasado 30 de julio, ¿no?
1: Sí, los billetes se pusieron a la venta desde el momento que hicimos la rueda de prensa en Santiago. Pero tengo una exclusiva para ti.
0: Venga.
1: Para decirte ahora. Mira, estás diciendo que la base empezaba el 1 de febrero. Efectivamente, eso es lo que comunicamos en la rueda de prensa. Pero tengo buenas noticias que hoy quedará publicado de esta manera. Vamos a adelantar la base desde el 1 de febrero de 2027 a diciembre de este año. Entonces, el 17 de diciembre, finalmente, se abrirá la base en Santiago de Compostela. Entonces, ¿eso qué significa? Que estas rutas que iban a comenzar con la base, que son las rutas a Canarias, Gran Canaria, Fuerteventura, Tenerife Norte y también Zaragoza y Málaga, en lugar de empezar en febrero, van a empezar a operar ya desde mediados de diciembre de este año.
0: Ah, pues sí que son buenas noticias.
1: Muy eres la primera en saberlo, te lo digo, porque a lo largo de la mañana vamos a publicar este adelantamiento de las bases, pero bueno, ya que teníamos esta entrevista, pues me pareció adecuado ya adelantarte a ti esta información.
0: Pues muchísimas gracias, Silvia. No sabe cuánto se lo agradezco. Quería preguntarle también cómo va la venta de billetes para esos vuelos internacionales que nos van a permitir viajar pues al aeropuerto de Fiumicino en Roma y al de Modlin en Varsovia.
1: Pues mira, va muy bien. De hecho, el propio día del anuncio ya vimos un incremento en ventas muy fuerte y si comparas, obviamente, con las ventas para los vuelos nacionales, como los vuelos nacionales tienen una demanda más tardía, se está vendiendo menos, pero el Roma y el Varsovia se están vendiendo muy bien y personalmente yo esperaba incluso más demanda para Roma, se ha vendido más para Varsovia. Uh-huh. Pero en general las dos rutas están funcionando muy bien a nivel ventas.
0: Bueno, cabe destacar que con respecto a los enlaces, en este caso nacionales, que habrá un enlace diario con Málaga, Tenerife Norte 5 frecuencias semanales, Gran Canaria 4, Fuerteventura 2 y Zaragoza 3, ¿no? Esa es la previsión con la que trabaja Wizz Air.
1: Exacto. Y aparte de estas que has dicho, que son las que empiezan en diciembre, quiero también recordar que en noviembre empezamos 3 rutas más también domésticas, que son el Madrid, el Bilbao y el Valencia.
0: Exactamente.
1: Que empiezan en noviembre. O sea, en total vamos a tener 10 rutas operando desde Santiago. 2 son internacionales y 8 son domésticas.
0: Bueno, 10 rutas que suponen en la práctica, para que los oyentes y las oyentas se hagan cargo, cerca de 1 millón de plazas anuales, ¿no?
1: Prácticamente, sí, alrededor de 900.000 asientos adicionales que pondremos desde Santiago, pues para volar dentro de España a Italia y a Polonia.
0: Bueno, nos alegra mucho el desembarco de Wizz Air en Lavacolla, porque ya sabe, bueno, y si encima es gallega, con más razón, que aquí tenemos...
1: De Santiago de Compostela, además.
0: Bueno, pues para más inri. Que aquí tenemos un cierto problema a la hora de organizarnos, ¿no?, con los 3 aeropuertos que tenemos, que deberían ser un puntal de lanza y una gran ventaja, y parece que nos empeñamos en convertirlo en lo contrario. No sé por qué.
1: Bueno, a ver, yo creo que puesto que ya hay tres aeropuertos, lo que se debería trabajar para los tres aeropuertos para que Galicia quede cubierta y que los tres aeropuertos puedan ser complementarios, ¿no?
0: Evidentemente, claro. Eso es lo que entiende el ciudadano de a pie, pero parece que al final el sentido común acaba siendo el menos común de los sentidos. Volviendo a Wizz Air, Silvia, ¿qué es lo que diferencia a esta compañía de otras aerolíneas?
1: Pues mira, yo creo que las ventajas de Wizz Air es, por un lado, como somos una aerolínea low cost, tenemos los costes bajos que nos permite ofrecer tarifas muy competitivas. Pues, por ejemplo, has visto que hemos anunciado vuelos domésticos desde 19,99 euros o los vuelos a Canarias desde 29,99. O sea, las tarifas son muy buenas y en realidad puedes encontrar estas tarifas, pero al mismo tiempo somos una aerolínea con mucho foco en el cliente. ¿Y cómo esto se refleja? Pues, por ejemplo, vas a ver, nuestros aviones son nuevos. O sea, la media edad de nuestros aviones es entre 4 y 5 años. Entonces, si no sé si ya has tenido la oportunidad, si no, espero que puedas volar con nosotros y veas que nuestros aviones son muy nuevos. Nuestra tripulación a bordo siempre sacan las encuestas muy buena puntuación, de amabilidad, de siempre ayuda. Y, bueno, luego tratamos de ver siempre qué necesita el pasajero para ir incorporando nuevos productos que ellos nos demanden, ¿no? Entonces, pues hemos lanzado la Wizz Class, que es para aquellos pasajeros que quieren bajar más cómodo, hemos lanzado el Wizz Holidays, que es para los pasajeros que quieren comprar pues un paquete vacacional, no solo el vuelo. Entonces, se trata de siempre conocer las necesidades de nuestros clientes y tratar de cubrir estas necesidades.
0: Imagino que en los tiempos que corren, ¿no? Con, bueno, tanta incertidumbre, con la escalada continua de precios y demás, debe haber que hacer como encaje de bolillos para poder mantener esos precios para los pasajeros a raya, ¿no?
1: Sí, a ver, en nuestra aerolínea tenemos una disciplina de costes muy importante, pero lo que también te permite tener esa estructura de costes bajas es tu estructura. A nivel de estructura, por ejemplo, tienes solo un tipo de flota. Eso te reduce mucho los costes de mantenimiento, los costes de tripulaciones. Luego tenemos una alta utilización del avión. Normalmente nuestros aviones vuelan desde las 6 de la mañana hasta las 12 de la noche. Eso es lo que te permite tener unos costes bajos, ser muy eficiente en las operaciones. Luego, claro, por todo este conflicto que ha ocasionado el incremento de los precios de combustible, bueno, pues en este sentido nosotros teníamos coberturas. ¿Esto qué es? Pues que las aerolíneas compran como el combustible con anticipación a unos precios para estar cubiertos ante fluctuaciones de los precios, ¿no? Entonces nosotros estábamos para este verano muy bien cubiertos, con 80% del coste de combustible cubierto, por lo tanto la subida no nos impactó tanto y nosotros no hemos aplicado ningún recargo de combustible y podemos mantener nuestras tarifas bajas.
0: Nos decía que tienen unos aviones nuevos, o sea que la flota es nueva, y quería preguntarle porque creo que el hecho de que sea aviones nuevos también influye, ¿no?, a la hora del consumo de queroseno en este caso, ¿no? Es como los coches, vaya.
1: Sí, sí, exacto. Son los aviones de nueva tecnología, es el 321 Neo y son los aviones más eficientes a nivel de consumo de combustible. Tienen un 18% menos de combustible que otros aviones y además también tienen menos emisiones de ruido y menos emisiones de CO2. Por tanto, a nivel medioambiental es un avión muy eficiente.
0: Bueno, hablábamos de esos 10 vuelos con los que echa a andar a Wizz Air en La Bacoya, en el aeropuerto Rosalía de Castro. Imagino que, Silvia, esta apuesta firme por este aeródromo supone que el objetivo en el medio plazo, digamos, sea poder seguir aumentando la oferta, ¿no?
1: Sí, esto es solo el comienzo. Nosotros estamos ahora anunciando nuestra entrada en España ya con bases, pero es solo el comienzo. Por supuesto, nuestra apuesta por España y por Santiago y por Galicia es a largo plazo. Estas son las primeras rutas que lanzamos. Es muy importante, claro, ver cómo evolucionan las rutas, ¿no? Claro. Si en realidad vemos la demanda, si las rutas van funcionando, eso siempre nos permitirá añadir nuevos destinos y nuevas rutas.
0: ¿Y hay alguna ruta que a usted le haga especial ilusión, que le encantaría como gallega y como compostelana que tuviéramos aquí?
1: Bueno, a mí la que me haría especial ilusión es el Santiago-Budapest, por una razón muy sencilla. Yo vivo en Budapest porque los headquarters de de Wizz Air están en Budapest y, claro, mi familia está en Santiago, así que tener un vuelo directo me vendría muy bien. Pero no significa eso que vayamos a lanzarla ni nada. Esto te digo solo a nivel personal. Obviamente, esa ruta la analizaremos, igual que muchas otras, y de momento no hay nada confirmado. Pero esa ruta sería una ruta que me haría especial ilusión, claramente.
0: Bueno, sería también un destino muy apetecible, el de Budapest.
1: Bueno, una ciudad muy bonita, Budapest, sí.
0: Pues muchísimas gracias de verdad por acercarnos las novedades, por decirnos que la base, la entrada en funcionamiento de la base se adelanta al 17 de diciembre en lugar del 1 de febrero de 2027 como estaba inicialmente previsto, y de verdad muchísima suerte, porque la suerte de Wizz Air será también nuestra suerte.
1: Exacto, muchas gracias a ti, Olga, y espero verte volando con Wizz Air.
0: Lo estoy deseando, créeme, lo estoy deseando. Un abrazo.
1: Muchas gracias, un abrazo, chao.
0: Chao.
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0: 10:49. Esto que escuchamos es el Space Oddity de David Bowie, una canción imprescindible. Sobre todo estos días, bueno, es una canción imprescindible sí o sí para cualquier amante de la música, pero estos días que buscamos los periodistas así temas que puedan tener alguna relación con el eclipse para no estar machacando permanentemente a la pobre Bonnie Tyler con su Total Eclipse of the Heart, pues buceando escuchamos o encontramos temas como este, ¿no? Que es una de las obras cumbre de David Bowie. Fue editada en el año 69. Se hizo además para coincidir supuestamente con el alunizaje del Apolo 11. Aparece en el álbum del mismo nombre y fue utilizada, de hecho, por la BBC en su cobertura del alunizaje. Pero bueno, no es la misma. Por cierto, David Bowie tiene otra canción que también podríamos de la que también podríamos tirar cuando hablamos del eclipse, que es Starman, ¿no? Una canción bueno, pues que también forma parte de la historia de la música, aunque no tuvo el mismo éxito que este que estamos escuchando. En Starman, Bowie describía, pues enviaba un mensaje de esperanza a la juventud de la Tierra a través de la radio. Bueno, después seguiremos hablando de más canciones que podrían venir a colación a propósito del eclipse, pero tenemos ya al otro lado del teléfono a nuestro siguiente invitado, que también tiene en cuenta este fenómeno astronómico en su negocio hoy miércoles. Nos vamos hasta el Pico Sacro. Nuestro siguiente protagonista es chef, se llama Alex Iglesias, y gracias a una iniciativa municipal con el objetivo de dinamizar precisamente el Pico Sacro, pues él instaló allí una food truck en el propio Pico Sacro, con una terraza con vistas maravillosas que nos permiten ver desde ese punto y al mismo tiempo a un lado Santiago, al otro lado Lalín. Alex, ¿qué tal? Muy buen día.
1: Muy buen día.
0: Bueno, decía yo que tienes una ubicación súper privilegiada, ¿no?
1: Sí, a ver, yo no, creo que puedo presumir de tener una de las mejores terrazas de todo Galicia, con las mejores vistas.
0: Oye, y cuéntanos, ¿cómo surgió la iniciativa y cómo te está yendo?
1: Pues la verdad que muy bien. A ver, la iniciativa surgió un poquito por parte del ayuntamiento para dinamizar un poquito lo que es el Pico Sacro, para que, bueno, la gente que suba, que después, oye, pues, sobre todo durante el verano, que el verano allí pega mucho el sol, sí, pues que tuviera eso, pues un sitio donde sentarse, descansar y poder recargar fuerzas. Y al mismo tiempo, pues, poder hacer unos conciertos, poder hacer eventos y esas cositas, y que haya un punto central de eso, pues, de abastecimiento de comida, de bebida, y que la gente se sienta cómoda.
0: Bueno, y de momento está funcionando bien, ¿no?
1: Sí, la verdad que sí, y cada vez más, es decir, se nota que cada fin de semana, pues el boca a boca va funcionando muy bien, y la verdad que es una maravilla. Sobre todo le llamamos los tardeos en el Pico Sacro, y cierto es que el tardeo ahí a partir de las 7:30 es una pasada, la cantidad de gente que se junta para tomarse una cervecita viendo la puesta de sol desde ahí arriba.
0: Oye, no estáis todos los días, ¿no?
1: No, estamos de viernes a domingo, en horario de tarde, y después lo que sí, por ejemplo, ocasiones especiales como es el eclipse de hoy, uh-huh, o como fue el Fuegos del Apóstol o cosas así.
0: Uh-huh. Bueno, y los que nos están escuchando, quienes nos están escuchando y digan, ostras, pues no había caído yo en que, mira tú qué bien, puedo ver desde allí el eclipse y además disfrutar de un tardeo. ¿Qué les recomiendas para esta tarde-noche para tomar?

0: 7, 7:30, es una pasada la cantidad de gente que se junta para tomarse una cervecita viendo la puesta de sol desde ahí arriba.
1: Oye, no estáis todos los días, ¿no?
0: No, estamos de viernes a domingo en horario de tarde, y después lo que sí, por ejemplo, ocasiones especiales como es el eclipse de hoy, o como fue el Fuegos del Apóstol o cosas así.
1: Ah, bueno, y los que nos están escuchando, quienes nos están escuchando y digan, ostras, pues no había caído yo en que, mira tú qué bien, puedo ver desde allí el eclipse y además disfrutar de un tardeo. ¿Qué les recomiendas para esta tarde-noche, para tomar, para picar algo? ¿Qué les ofreces?
0: A ver, allí tenemos, al final no deja de ser un chiringuito pequeñito, entonces sí, la carta es un poquito limitada, pero bueno, tenemos unas muy buenas hamburguesas, bocadillos, perritos, después hay snacks de todos los tipos y bebida de toda la que se quiera.
1: Oye, y cuéntanos lo de la food truck, ¿ya la tenías? ¿Trabajas habitualmente con ella?
0: Sí, a ver, yo tengo una empresa de catering, y cierto es que, bueno, yo tengo un camión, y pues se acordaron de mí, porque tengo un camión cocina, que es tal, y me dijeron, si podía hacer para aquí el camión y tal, y el camión no, pero voy a hacer otra cosa mejor. Entonces lo que hice fue directamente un container para que quede más integrado en todo lo que es el ambiente. Está totalmente rotulado y mimetizado con el ambiente. Entonces se creó ese espacio para que la gente llegue allí y que sea como de verdad un local, un mini local allí.
1: Oye, de todos modos, estáis ahí de viernes a domingo, festivos y citas especiales como la de hoy, pero bueno, tú curras de lunes a domingo, ¿no?
0: Sí, sí, es decir, la vida del autónomo toca así. Y entonces, nada, es decir, ayer vengo de dar un show cooking en Valga, hoy tengo el eclipse, mañana tengo un catering. Pero bueno, es parte del oficio.
1: Bueno, lo importante es que haya trabajo, ¿no, Alex? Hay que aprovechar.
0: Sí, totalmente.
1: Además, supongo que el verano pues será la época en la que seguro tienes más apuro, ¿no?, de todo el año.
0: Sí, a ver, sobre todo hacer eventos en exteriores, el verano es como el culmin, es decir, cuando tienes que apretar un poquito más.
1: Bueno, pues nos alegramos mucho de que todo vaya bien. Animamos a quienes nos estén escuchando a que se acerquen allí al Pico Sacro si quieren disfrutar desde allí hoy el eclipse. Y oye, Alex, muchísimas gracias por atendernos.
0: Nada, allí estaremos y os esperamos hoy anoche para ver el eclipse allí.
1: Pues un saludo, Alex.
0: Venga, un saludo.
1: Chao.
0: Chao.

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0: 11 de la mañana, entramos en la tercera hora de este Voces de Verano y lo hacemos echando un vistazo a la actualidad que nos lleva, entre otros puntos, a Muxía. Allí, tal y como leemos hoy en las páginas de La Voz de Galicia, los narcotraficantes arrestados en las últimas horas tenían los móviles pinchados desde que se hundió el sumergible de Muxía el pasado 22 de enero de 2025. Como saben, en la playa de Arnela fueron aprehendidos más de 1.600 kilos de cocaína repartidos en 49 fardos. Bueno, pues como recogen hoy los compañeros, las investigaciones se iniciaron a raíz del hundimiento de aquel sumergible en 2025. Fue esta semana, en la noche del domingo al lunes, cuando un furgón camuflado con dos agentes en su interior salió a toda velocidad en dirección a la playa de Arnela, a unos 5 kilómetros de la capital municipal, donde se encontraban en este arenal el grueso del dispositivo. Los funcionarios esperaron a la llegada de la narcolancha para actuar. Cayeron, como saben, una quincena de personas y fueron intervenidos, como decía, esos 1.600 kilos de cocaína. Por cierto que, relacionado también con este asunto, La Voz explica hoy, da a conocer el contenido de algunas de las conversaciones que fueron intervenidas a esos narcotraficantes de Muxía. Las fuerzas de seguridad vinculan este grupo con una exitosa descarga llevada a cabo, por cierto, el pasado mes de mayo, tal y como nos cuentan nuestros compañeros. Y más cosas, más noticias de estas últimas horas que nos llevan a contarles también en este repaso a la actualidad que el desalojo de los sin techo que duermen al raso en la estación de buses de Vigo abrió un frente entre la Xunta y el Concello. Personas sin hogar pasan el día entre viajeros, cartones y drogas sin que se ponga una solución al problema. La concejala de Política Social, Yolanda Aguiar, acusa al gobierno gallego de deslealtad absoluta y rechaza que se pretenda trasladar toda la responsabilidad de lo que está ocurriendo a los servicios municipales. Admite el ayuntamiento que tiene competencias en la evaluación de situaciones de emergencia social y también en la atención inmediata a personas en exclusión severa. Sin embargo, insiste en que esa labor no equivale a garantizar una vivienda ni una solución estable. Según Aguiar, el Centro de Inclusión y Emergencia Social atendió durante meses a las personas localizadas en la estación y les ofreció pernocta en el albergue, comedor social, unidad de higiene, duchas y ropero. El concejal sostiene además que la intervención no siempre resulta sencilla por el perfil complejo de algunas de las personas afectadas. Esa realidad, a juicio del gobierno local, demuestra que el problema no puede resolverse solo con dispositivos de emergencia. Y además, sepan que en Ferrol el concello va a invertir 660.000 euros en la renovación integral de los 2 kilómetros de la carretera de Castilla comprendidos entre la Plaza de España y Ponte das Cabras. La actuación aprobada ayer por la Xunta de Gobierno local permitirá mejorar una de las vías con mayor circulación de la ciudad y dará servicio a los barrios de Ensanche, Recimil, Ultramar y San Juan. El alcalde, José Manuel Rey, destacó que se trata de una de las arterias principales de comunicación de Ferrol y defendió la necesidad de seguir avanzando en la recuperación y mejora de las vías públicas de la ciudad después de años, dijo, de falta de mantenimiento. Entre tanto, en A Coruña, además de el eclipse, hay otras noticias también destacadas. Por ejemplo, que en el agujero del primer bloque asistencial del nuevo complejo hospitalario universitario de A Coruña cabrán 7 estadios de Riazor. El perfil del contratante publicó ayer martes la licitación para las obras de la fase 2.1 que incluyen los pasos previos para construir el edificio con un presupuesto superior a los 52 millones de euros. Mientras, los residentes de la calle Tomás Fábregas en Labañou, también en la ciudad herculina, llevaron a cabo ayer su cuarta jornada de movilización en la intersección de la avenida de Labañou con la ronda de Outeiro, una concentración que busca frenar la ejecución del proyecto de remodelación impulsado por el Ayuntamiento coruñés, valorado en 800.000 euros y financiado mediante fondos europeos Next Generation. Bueno, pues si no hay avances en ese diálogo con el concello. La quinta jornada de protesta se celebrará el próximo 19 de agosto. La indignación vecinal se mantiene invariable a pesar de que el Gobierno municipal aceptó modificar la obra para sustituir el pavicésped previsto en un inicio por pavimento continuo en las aceras traseras, una medida que fue tildada por la plataforma de residentes como un premio de consolación al no solucionar el problema central, que es que el diseño final supondrá la supresión casi total del estacionamiento en superficie al reducir las plazas del tramo afectado de unas 42 iniciales a tan solo 9. Y otra de las noticias de estas últimas horas nos lleva a contarles que los fallecidos en el accidente que se registró en la autovía A6 estos días pasados trabajaban para una empresa de A Coruña e iban de Sarria. Un terrible accidente, como saben, continúa siendo investigado. Cabe destacar que las dos víctimas ya fueron identificadas, pero de momento la Guardia Civil continúa a la espera de los resultados del análisis forense.
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0: Pues esta canción de idas y venidas, aunque la canción se ciña al plano amoroso, pues bien podría servir para dar paso a nuestra siguiente invitada. Ella es pedagoga, nació en Valladolid después de que su madre emigrara de Ecuador, vivió hasta los 6 años en Segovia y en ese momento tanto ella como su familia se trasladaron a Compostela, donde reside y bueno, que considera evidentemente pues su hogar, ¿no? Aunque su hogar esté también en otras partes, no solo de España, sino del mundo. Sara Cabanilla es pedagoga y, en fin, a los 22 años hizo sus estudios universitarios, se independizó, publicó un poemario y, lo dicho, aprendió a sobrellevar una vida dividida entre dos culturas. Sara, ¿qué tal? Muy buenos días.
1: Hola, buenos días.
0: Bueno, encantada de saludarte. Me gusta mucho, cuando estaba leyendo la documentación y la información sobre ti, sobre tu trayectoria, ¿no? Que dices, cuando me preguntan de dónde soy, mi respuesta siempre va a ser más larga que la del resto de las personas. Pues cuéntanos de dónde eres.
1: Uy. Pues verás, yo nací en Valladolid, como comentaste antes. Me crié en Segovia hasta los 6 años. Crecí aquí en Santiago. Pero bueno, una parte de mí pues siempre estará en Ecuador, ¿no? Donde está mi familia.
0: ¿Tuviste ocasión de visitarla allí?
1: Sí, hace unos años que no vamos porque también es complicado gestionar logísticamente un viaje tan grande. Pero cuando yo era pequeña sí que íbamos bastante más a menudo.
0: Bueno, ¿y cómo fue la primera vez allí? ¿La recuerdas?
1: Qué va, yo era muy pequeña. De lo que sí que me acuerdo es que siempre me ponía malísima.
0: Vaya, o sea que no lo podías disfrutar bien.
1: Sí, yo de pequeña comía muy mal y a pesar de que aquí en casa siempre comimos comida allá, pero de repente pues el cambio de la temperatura, de la altitud, del agua, de los ingredientes, pues yo al final siempre acababa muchísima.
0: Bueno, pues a ver si la próxima vez que vayas lo llevas mejor, ojalá. Por cierto, cuéntanos, ¿cómo fue tu llegada a Santiago y cómo fue, bueno, pues integrarte en la ciudad?
1: Pues fue todo bastante progresivo porque yo vine a pasar el verano porque mi madre se acababa de casar y ella vivía aquí con su marido. Entonces, nosotros vinimos a pasar el verano a ver, pues oye, cómo vivían, estar con mi madre, evidentemente. Y cuando acabó el verano, pues ya nos quedamos con ellos. Entonces, en el momento en el que fui plenamente consciente que ya iba a vivir aquí, digamos que ya conocía un poquito tanto la ciudad pues como lo que la rodeaba.
0: ¿Y tuviste algún problema? ¿Fue fácil integrarse?
1: A ver, sí que es cierto que me he sentido más acogida en Galicia que en Castilla. Pero por lo menos yo de pequeña sí que tenía la impresión de que a veces, habiendo nacido en España sobre todo, como que a veces se me pedía que supiera cosas que yo no sabía o que hablara de una forma que yo pues no conocía, ¿sabes? Yo a mi hermana la llamaba ñaña, que es como allí hablamos, ¿no?, para los hermanos. Y aquí era una cosa extraña. Entonces sí que es cierto que sentí de pequeña un poquito un choque de la gente se esperaba que yo actuara de una forma por haber nacido aquí, que yo no
0: ya
1: cumplía un poco con sus expectativas, digamos.
0: Pero ahora te sientes bien, y quiero decir, integrada. ¿Sientes que es tu hogar?
1: Sí, plenamente. Yo estoy muy contenta aquí, la verdad.
0: Bueno, cuéntanos, ¿por qué optaste por la pedagogía?
1: Pues yo siempre he sido muy muy fan de la educación, de los profesores, de aprender. Siempre he disfrutado mucho yendo al cole, al instituto. Pero no me interesaba, por ejemplo, el ser profesor, porque me gusta mucho moverme, me gusta mucho. No me gusta quedarme en una rutina, en un mismo espacio. Entonces, yo de hecho iba a estudiar psicología.
0: Vale.
1: Pero no me dio la nota y entré de rebote en pedagogía y me enamoré. Era todo lo que yo quería de la educación, pero además me permitía, pues eso, moverme, tener una labor mucho más social. Y entré y me sentí realizada.
0: Oye, y ahora estás trabajando ya como pedagoga.
1: Sí, de hecho empiezo el lunes.
0: Bueno, ¿y va a ser tu primer trabajo?
1: No, yo he trabajado desde los 16. Hasta hace poco estaba de encargada a jornada completa en una cadena de restauración. Uh-huh. Y nada, justo ahora ya te digo, presenté el TFG el 30 de junio. El día 7-8 ya pagué el título y ahora el 17 de este mes pues ya empiezo a trabajar de lo mío.
0: Ostras, qué momentazo estás viviendo ahora mismo, ¿no? Bueno, ¿y cuáles son tus expectativas con respecto al trabajo?
1: Aprender un montón, conocer a todos los profesionales posibles. Tengo la suerte de que voy a una asociación bastante grande que se llama Amicos, en Boiro. Y hay psicólogos, pedagogos, terapeutas ocupacionales. Creo que para yo crecer profesionalmente lo que más me va a servir va a ser aprender de otra gente. Y es realmente lo que espero.
0: Bueno, es una buena actitud la tuya, la verdad. Por cierto, ¿y de dónde viene la pasión también por el mundo de la poesía?
1: Pues yo de pequeña, sobre todo por mi madre. Mi madre siempre nos instó mucho a leer en casa. Teníamos una estantería bastante grande con libros y cada día nos leíamos pues 10, 20 páginas, según el tipo de libro. Y llega un momento en el que de leer tanto, que le coges el gustillo, te empieza a apetecer también escribir. También, aparte de leer, compartir, ¿no? Porque dices, jo, tengo tantas cosas que decir, tantas cosas que compartir. Y al final, pues eso, empecé con la poesía, la dejé durante unos años, porque estuve escribiendo sobre todo relatos y... Y nada, la retomé hace relativamente poco, porque tenía, yo sentía que tenía algo que contar. Estuve un año trabajando en el poemario y la verdad es que estoy muy orgullosa de cómo salió.
0: Bueno, y conseguiste que se publicara ese poemario que se titula Nosotros, ¿no?
1: Sí.
0: ¿Y cómo fue esa sensación de tenerlo en tus manos ya con tus poesías publicadas?
1: No me lo creía.
0: Ya.
1: En el momento en el que me lo llegó, o sea, en el momento en el que me llegó, me lo leí pasando todas las páginas esperando que la siguiente estuviera en blanco, que hubiera cualquier error. Y fue una situación, ya te digo, irreal. Yo sentía que estaba en un sueño.
0: Oye, y cuéntanos un poco, porque creo que en Nosotros abordas distintos temas, ¿no? Bueno, no sé si basados en experiencias propias, unos, imagino, otros. No, cuéntanos un poco, ¿cómo está estructurado el poemario?
1: Pues, verás, el poemario está repartido en tres partes. Nace un poquito de una mala experiencia que tuve yo con una pareja ahí en el pasado. Y por suerte no llegó a nada especialmente preocupante, pero sí que es cierto que en el momento de la separación tuvieron que intervenir mis amigos porque fue un momento bastante tenso. Y una vez te pones a reflexionar un poquito, pues yo decía, joder, aquí veo cosas con las que realmente no me siento cómoda y que en otro contexto pues me parecerían bastante más preocupantes. Entonces yo dije, yo he vivido en casa lo que es un matrimonio bastante, digamos, problemático, porque por desgracia... el ex marido de mi mujer, o sea, de mi mujer, Dios, de mi madre, no era la mejor persona del mundo.
0: Ya.
1: Entonces, un poquito explora desde dentro, pues, todas esas pequeñas señales que te vas dando cuenta de, uy, de repente estoy empezando a mentir por él. No tendría por qué. Uy, de repente me estoy alejando de mis amigos. Entonces, un poquito, la primera parte es ese darse cuenta y ese por fin salir de esa relación. La segunda parte es abrirse al amor, abrirse a volver a querer, a enfrentarse a esos miedos que luego aparecen. Y ya la última parte es una parte muy de reconciliación. De
0: bueno.
1: Reconciliación pues conmigo misma, con mi madre, con la familia en general.
0: Bueno, fue también, supongo, una buena válvula de escape, ¿no? El escribir.
1: Sí, sí. Mm. Además también genera conversaciones.
0: Ya.
1: Y hablas y se solucionan las cosas, te entiendes con la gente.
0: Sara, pues nos alegramos mucho de que estés ahora en ese punto de la vida. Nos alegramos muchísimo de ese trabajo que vas a estrenar el próximo lunes y de verdad desde aquí te agradecemos que nos hayas atendido, que nos hayas contado tu historia y te deseamos muchísima, muchísima suerte, de verdad.
1: A ti, muchísimas gracias por tenerme.
0: Un saludo, buenos días.
1: Adiós.

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0: Voz inconfundible de Santi Santos, la voz inconfundible, el sonido inconfundible de Los Limones, que nos lleva a Ferrol, el lugar de nacimiento de este grupo, que lleva ya unos cuantos años a sus espaldas. Nació en 1983, así que echen las cuentas. Alex Fernández, ¿qué tal? ¿Cómo estás? Muy buenos días.
1: Pues muy buenos días, muy encantado de estar contigo.
0: Pues nosotros encantados de poder saludarte y de poder compartir contigo unos minutos en la radio. Oye, decía yo, caray, en 1983, que parece que fue ayer, pero pasaron muchos años, ¿no?
1: Yo no había nacido, no te puedo decir lo que pasaron en esas fechas. Es mentira que había nacido, pero bueno.
0: Ya. Yo también. Pero bueno, echando la vista atrás, ¿qué balance se hace de estos años de historia del pop en nuestro país?
1: Pues yo qué te puedo decir, como espectador, digamos, una cosa un poco extraña, porque he llegado tarde a esto, pero sí. De repente me veo parte, pues muy honrado por una parte de ver todo lo que ha ocurrido. Y desde luego para mí todo lo que veo para atrás es un balance y un resultado pues asombroso. Yo tengo que reconocer que escuché a Los Limones un poco tarde, conocía lógicamente los éxitos, los temas más conocidos y esto, pero luego la discografía, la gran cantidad de temas que hay publicados, pues los llegué un poquito más tarde a escucharlos y me quedé completamente asombrado porque hay una cantidad de temazos, de un derroche de talento, pues que me parece descomunal. Uh-huh. No puedo escribir otra manera.
0: ¿Tú fuiste el último en incorporarte?
1: Sí. Uh-huh. Bueno, el penúltimo, ahora se está tonísimo, es que vino después de mí, ya me quitó el San Benito el último.
0: Bueno, mira tú por dónde. Bueno, ¿y cómo está yendo el verano con respecto a conciertos y demás? ¿Mucho trabajo?
1: Pues sí, muy bien, con mucha alegría, porque estamos teniendo bastante, bueno, lo normal en estas fechas, pero bueno, muy buena acogida, con conciertos con muy buena acogida del público, muy especiales todo. Y mientras a la vez seguimos trabajando en lo que va a ser el próximo disco de Los Limones, el número 16, con temas nuevos, con canciones, con letras de José Manuel García Iglesias, que es catedrático de arte de la Universidad de Santiago.
0: Sí, lo conozco bien.
1: Y bueno, pues con varias canciones que ha escrito él para nosotros y Santi ha musicado, y estamos pues muy ilusionados trabajando en ese proyecto. Y además, pues nada, los conciertos, fantástico, con mucha entrega, con una acogida fantástica con el público, como siempre, y con mucha ilusión. Ahora, lo próximo, pues tenemos el viernes, estaremos en las fiestas de Meirás, en Valdoviño, uh-huh. y bueno, pues esperamos hacer entregarnos por completo a la gente que venga a vernos.
0: Oye, decías que estabais preparando el disco número 16. ¿Cuándo podría ver la luz, si todo va bien?
1: Pues yo no me atrevo a decirte fechas ahora mismo, porque estamos teniendo algunos retrasos por cuestiones varias y esto, entonces no me atrevo a decir fechas, y sobre todo porque a lo mejor después me cortan el cuello, entonces
0: vale.
1: Ser prudente en ese sentido.
0: Oye, creo que tú también estás trabajando en tu proyecto como solista.
1: Sí.
0: Bueno, y cuéntanos, ¿y ese cómo va? ¿De ese nos puedes decir algo más?
1: Pues sí, lo que pasa es que bueno, estoy también un poquito en la misma de que no puedo dar una fecha concreta de lanzamiento. Sí, estoy terminando la canción, el primer single de este trabajo en solitario, que se llama Chica de Arena, y te puedo decir que el lanzamiento es inminente, pero no te puedo decir una fecha concreta porque también estamos acumulando algunos imprevistos en la producción del single. Sí. Pero desde luego que antes de septiembre debería estar ya publicado. Entonces, bueno, también con muchísima ilusión, porque, bueno, cuando se empieza un proyecto nuevo siempre hay esa ilusión que se mezcla con nervios, es un poco como el quinceañero enamorado, ¿no? Uh-huh. Y sí, con mucha ilusión. Además creo que se están haciendo muy bien las cosas, con una ayuda, colaboraciones muy importantes como José Bruno a la batería, que viene de tocar con Leiva, de Calamaro, de, bueno, pues los artistas más grandes a nivel estatal, y Tony Simoes me ha echado una mano con el bajo también, y bueno, ya solamente por los colaboradores que estoy teniendo, pues ya
0: merece la pena, ¿no?
1: Sí. Y nada, muchísima ilusión.
0: Quería preguntarte también, ¿qué tal fue la recopilación de firmas para el cambio de nombre del Auditorio de Ferrol a Auditorio Álvaro Lamas, que como sabemos era uno de los integrantes de Los Limones, desgraciadamente fallecido en enero pasado.
1: Pues con una acogida abrumadora por parte de la gente. Y ha tenido una respuesta buenísima. De hecho, pues se ha superado toda expectativa del número de firmas. Se han entregado ya, si no recuerdo mal, a principios de esta semana. Y bueno, y ahora pues a la espera de lo que ocurra y de que siga su trámite. Pero desde luego la acogida por parte del público. Álvaro era una persona muy querida. Yo creo que todo el mundo quería a Álvaro. Todo el mundo que lo conocía quería a Álvaro. Y en el momento en el que surge una iniciativa como esta, pues todo el mundo estaba deseando volcarse con ella.
0: Bueno, pues, en fin, ojalá se produzca ese cambio de nombre. Por cierto, antes de terminar, me están aquí apuntando. Dile que respondan en Instagram a la gente que quiere comprar las camisetas del merchandising. A ver, ¿qué pasa con esto?
1: Pues ya nos han comentado, ya me han tirado las orejas hace un ratito, sí, también. Pues sí, parece que ser que alguien que se estaba pidiendo alguna camiseta a través del Instagram y no fuimos capaces de coordinarnos bien para responder a todos los mensajes. Es que a veces lo que nos ocurre, tuvimos a nuestro representante un poquito malito recientemente y digamos que estuvimos sustituyéndolo pues entre todos un poquito y entonces al final cuando todos se meten en la cocina pues ya sabemos lo que pasa.
0: Bueno, pues nada, pendiente queda eso. Alex, muchas gracias por atendernos y que vaya todo muy bien.
1: Muchas gracias a ti, Olga. Un saludo.
0: Un saludo.

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0: 11:31, vamos a saludar ya a nuestra siguiente invitada, que, bueno, pues es una joven de 10 y enseguida van a entender por qué. Esta mujer, natural de Redondela, apasionada de la ciencia y la investigación, pues fue seleccionada concretamente por Valentín Fuster para pasar una semana en el Centro Nacional de Investigaciones Cardiovasculares. Fueron elegidos solo 8 jóvenes de toda España y ella, Carla Acosta García, fue una de ellas. ¿Qué tal, Carla? ¿Cómo estás? Muy buenos días.
1: Hola, buenos días. Muchas gracias por tenerme.
0: Oye, enhorabuena, eso lo primero.
1: Gracias.
0: Bueno, cuéntanos, ¿cómo recibiste la noticia?
1: ¿De que había sido seleccionada?
0: Sí.
1: Pues estaba en mi casa, yo sabía cuál era el día exacto en el que iban a mandar los resultados. Y bueno, me imaginé que al principio los iban a mandar por la mañana. Y claro, pasaban las horas, al final nos acabaron mandando a las 6 de la tarde. Caray. Y yo ya dije, bueno, a lo mejor ya no me lo mandan, ya no me seleccionaron, pero bueno, sí, al final sí, me llegó el correo que había sido seleccionada y bueno, con la información para los siguientes pasos.
0: Bueno, porque cuéntanos, tú estás estudiando biomedicina, ¿no?
1: No, yo acabé el segundo bachillerato ahora en el Instituto Mendiño de Redondela.
0: Ah, vale, perdón.
1: Y ahora este agosto empiezo biomedicina.
0: Ahora empiezas biomedicina. ¿Empiezas biomedicina en Suecia?
1: Sí, me mudo ahora ya en una semana.
0: ¿Y por qué elegiste el Instituto Karolinska?
1: Bueno, a ver, primero de todo porque es un instituto muy centrado en investigación, es decir, es exclusivamente en el ámbito biomédico y muy centrado en la investigación muy puntera. Es el instituto, por ejemplo, que otorga los premios Nobel de fisiología. Entonces, pues todo el currículum está centrado pues en el ámbito de la investigación, la carrera es en inglés. Y bueno, es biomedicina, que también es una carrera que no es tan común como especialización. En España a lo mejor habría tenido que hacer biología y yo pues tenía bastante claro que quería pues centrarme en la parte más de investigación por ese ámbito.
0: Oye, ¿y en qué momento tuviste claro que lo tuyo era la ciencia, que lo tuyo era la investigación?
1: La investigación nunca lo tuve tan claro hasta participar en el Acércate. Porque sí que es verdad que tenemos esta idea a lo mejor un poco más romantizada de lo que es la investigación y un poco en el Acércate, que es en el programa del Centro Nacional de Investigaciones Cardiovasculares al que fui, nos enseñaron un poco pues cómo es la realidad, el estar allí horas en el laboratorio, que los experimentos a veces no salen, que es todo muy caro, que no es todo tan fácil, y a la vez pues también nos enseñaron pues todas las cosas pues más interesantes, la curiosidad, que puedes ser flexible, puedes ver un poco qué ámbitos y qué enfoques le quieres dar a cierto problema. Entonces, pues a mí me llama mucho esa flexibilidad y esa poder expresar esa curiosidad de una manera que pues al final también aporte algo positivo para la sociedad.
0: Oye, creo...
1: La ciencia como tal ya de hace mucho más tiempo, ya desde la ESO y así, pues siempre me gustó mucho.
0: Esa experiencia, el formar parte de ese programa Acércate, lo primero, creo que fue un poco también por casualidad, ¿no? Gracias a tu madre.
1: Sí, a ver, mi madre leyó una noticia en algún periódico de los que habían ido el año pasado y me la mandó, y entonces ya desde el año pasado yo sabía que ese programa existía y estaba esperando a que abrieran la convocatoria ya para anotarme. La abrieron en mayo y en cuanto estuvo ya mandé todos los papeles.
0: Oye, te iba a decir que creo que esa estancia, digamos, en el Centro Nacional de Investigaciones Cardiovasculares fue muy productiva, como tú dices, porque aprendiste mucho, pero creo que además aprendisteis mucho a base de mucho trabajo, ¿no? Os hacían currar,
1: sí,
0: vamos.
1: Sí, estábamos ahí en... llegábamos a las 9, antes de las 9, y estábamos hasta las 6, de lunes a viernes, una semana. Parábamos una hora para comer y el resto del tiempo teníamos un montón de talleres, principalmente cosas prácticas, la verdad. Nos recibieron todas las unidades distintas, pues pudimos ver todos los ámbitos en los que trabaja el CINIC, que al final es un centro de investigaciones cardiovasculares, pero dentro de todo lo que es cardiovascular, pues hay la parte de genética, la parte del pues más de celular, la parte de transgénesis, bueno, hay las distintas unidades, ¿no? Entonces, pues nos iban recibiendo, hacíamos talleres, hacíamos prácticas en el laboratorio y también tuvimos algún taller más de, por ejemplo, sobre escritura científica, cómo escribir un papel científico, o por ejemplo sobre el papel de la mujer en la investigación también, cómo está la situación y así.
0: Oye, esa estancia acabó con un encuentro privado con el propio Valentín Fuster. Cuéntanos, sí, cómo fue esa reunión.
1: Sí, pues a ver, para nosotros un honor increíble. Sí que el programa en el que estábamos participando ya era una apuesta personal del propio Valentín Fuster, pero que en su agenda tan apretada y tan ocupado que está siempre el hombre, que consiguiera encontrarnos unos minutos, estuvimos hablando con él una hora, para un poco darnos el consejo para el futuro y también que nosotros le pudiéramos preguntar lo que quisiéramos sobre su experiencia, sobre eso, sobre que nos recomendara pues pasos a seguir para el futuro, o bueno, también un poco consejos de vida más en general. Al final, bueno, es un hombre que sobre investigación sabe muchísimo, es uno de los mayores referentes que tenemos en España.
0: Evidentemente. Oye, y nos decías que ahora estabas casi preparando las maletas para irte a Suecia. ¿Cómo lo lleva la familia?
1: Bueno, bien, ya está bien. Yo ya hacía a lo mejor casi 2 años que hablaba de irme a estudiar fuera, de ir a preparar. Bueno, ya al final tuvimos que empezar con el papeleo y con todas estas cosas hace ya casi 1 año, ir viendo un poco lo que me iban a pedir. Entonces, pues bueno, ya tuvieron tiempo de hacerse la idea, pero sí.
0: Les costará. Oye, sí, ¿y allí dónde te vas a quedar? ¿Dónde vas a vivir?
1: Pues en una residencia de estudiantes, no es de la universidad no tiene una particular, pero en una residencia ahí cerca, normal, sí, de estudiantes.
0: Oye, ¿y estás preparada para la vida en los países nórdicos?
1: Bueno, para el invierno no.
0: Ya.
1: Ya me han dicho que hace frío y que hay poca luz, pero bueno, es lo que me toca.
0: Ya te dijeron que es incluso peor que el nuestro, ¿no?
1: Sí, eso sí.
0: Oye, decía yo al principio que eres una alumna de 10, porque bueno, tus notazas son espectaculares, tienes un expediente académico brillante y además sacas tiempo para el deporte, ¿no? Creo que competiste incluso en la Liga Gallega de Voleibol, cuéntanos.
1: Sí, competí solo el año pasado, porque sí que es verdad que yo hice baloncesto 9 años y el año pasado me cambié a voleibol, me dio así una necesidad de cambiar y pasé a hacer voleibol 1 año. Y sí que estoy jugando en Liga Gallega, pero bueno, también lo que más hice durante mi tiempo en el instituto fue baloncesto también. Y estuve también fui árbitro, fui entrenadora, bueno, le intenté sacar tiempo pues a otra faceta de mi vida, porque al final bachillerato yo no quería que me quitara de hacer las cosas que pues a mí me hacían sentir bien y me ayudaban a desconectar, que no iba a estar estudiando encerrada en mi casa.
0: Oye, y además eres miembro activo del Consejo de la Infancia y la Adolescencia de Galicia. Sí. O sea, madre mía, sí. Pero insisto, ¿de dónde quitas el tiempo?
1: Sí, ya desde 2023, cuando empezó este consejo gestionado por la Xunta, ya me presenté porque, bueno, yo estaba en el local de Redondela, y pues me presenté para el autonómico. Y pues nada, somos ahí 30 chicos y chicas de toda Galicia, un poco trabajando para que se tenga en cuenta la voz de la infancia y la adolescencia cuando se hacen decisiones que nos afectan directamente.
0: ¿Y qué tal está siendo esa experiencia también?
1: Muy bien, también, muy bien. Bueno, ahora ya se va a acabar mi candidatura, porque,
0: obviamente,
1: bueno, es para menores de 18. Pero muy bien, porque también te permite un poco ver todo lo que pase pues en las escuelas, en la calle, así, relacionado con la infancia, un poco de dónde sale, la justificación, un poco también poder ver que lo que tú propones y lo que sugieres a veces se lleva a cabo y a veces no, pero bueno, que hay unas razones por las que no, y lo que se lleva a cabo pues al final es también bastante satisfactorio ver cómo puedes aportar ese granito de arena.
0: Oye, Carla, entiendo que te vas ahora para Suecia con muchísima ilusión, ¿no? Por lo que está por venir. Y yo no sé si también con algún miedo o con alguna reticencia. No sé si, bueno, ¿qué es lo que más vas a echar de menos?
1: Bueno, a ver, al final me voy a un sitio en el que nunca he estado. Yo nunca he estado en ningún país nórdico, mucho menos en Suecia. Entonces, pues tampoco sé mucho qué esperar. Sí. Entonces, un poco siempre ese miedo de incertidumbre de, bueno, a ver, yo creo que voy a estar bien, pero bueno, a ver. Y luego, pues, no, sí, el estar sola, mi familia.
0: Claro, los amigos, la familia, ¿no?
1: Unos meses, los amigos y todo, pues, irme un poco de todo lo que conozco a la aventura.
0: No, no sé si tuviste ocasión, en tu participación en el Acércate, a alguno de esas personas con las que coincidiste allí, de esos compañeros con los que coincidiste allí. No sé si alguno se va también a Suecia a estudiar.
1: A Suecia no. Hay una chica que se va a Austria también a estudiar fuera, pero de los otros, éramos 8 en total, los otros 6 sí que se quedan a estudiar en España.
0: Ah, bueno. Bueno, pues, oye, y... ¿Cómo te ves en el futuro? ¿Cómo te ves dentro de 10 años? ¿Qué te gustaría estar haciendo?
1: A mí me gustaría hacer investigación. Que al final ya con la elección de universidad ya me comprometí un poco por ese camino. A mí lo que me gustaría hacer es trabajar en algún laboratorio de investigación. Probablemente tenga que hacer un máster y sacar un doctorado para ello. Bueno, para conseguir ya un puesto de trabajo bueno en un laboratorio. Y pues un poco, ya el ámbito, ya eso sí que ya, no sé, ya la carrera me permitirá explorar ámbitos distintos. Por ejemplo, me llama mucho de neurociencia, pero yo no sé si al final voy a acabar ahí, o a lo mejor en la carrera de repente me llama muchísimo, es otro ámbito distinto, oncología o lo que sea. Entonces, pues un poco la carrera lo que me va a permitir también es descubrir, pues, para dónde me quiero orientar más en el futuro.
0: ¿Te gustaría trabajar en España?
1: Pues a mí sí, pero... también no es algo que tenga decidido aún ni que vaya a decidir próximamente. También dependerá un poco de pues dónde encuentre un máster para hacer, dónde acabe haciendo el doctorado, dónde encuentre un trabajo. Entonces,
0: bueno, pues seguro que elijas lo que elijas, te irá extraordinariamente bien, porque tienes lo fundamental, que son las ganas, y con eso se va prácticamente a cualquier sitio. Ganas, entusiasmo y, bueno, y mucha capacidad de sacrificio también, ¿eh? Eso también lo tienes, así que, Carla, lo dicho, desde aquí te deseamos muchísimos éxitos, de verdad que disfrutes muchísimo de esos estudios de biomedicina en Suecia, y bueno, y ya hablaremos en algún otro momento para saber qué tal te va yendo, ¿te parece?
1: Sí, perfecto.
0: Pues nada, que vaya todo muy bien, Carla, un abrazo grande.
1: Muchas gracias, un abrazo.
0: Hasta chao. Luego.
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Pues son las 11:49, seguimos avanzando en este Voces de Verano y les contamos ahora que los tribunales de Inglaterra y de Gales prohibieron oficialmente las gafas de Meta, que serán confiscadas a la entrada en estos países. Bueno, pues esta prohibición se suma al veto ya impuesto por varios restaurantes, teatros y pubs. En este sentido, un portavoz del Servicio de Tribunales, que es el organismo regulador de las Cortes de Justicia, explicaba que hay claras restricciones a la toma de imágenes y vídeos dentro de los tribunales y que es la razón de que las gafas de Meta se hayan prohibido. Bueno, no se prohibió su entrada en el país, se prohibió su entrada, eso, en los tribunales, restaurantes, teatros y pubs. Estos últimos, la decisión es, digamos, individual, con lo cual el que quiere las prohíbe y el que no, no. En consecuencia, los funcionarios de justicia sí van a tener la potestad de confiscar este tipo de gafas cuando las detecten dentro de sus dependencias y las devolverán a sus dueños al término de una sesión judicial. Esta medida llega tras el anuncio el mes pasado de Nueva York de una prohibición similar de las gafas de la compañía dirigida por Mark Zuckerberg, que se caracterizan, como saben, por grabar vídeo cuando se llevan puestas. La ley en Reino Unido prohíbe fotografiar o grabar dentro de las instalaciones judiciales sin autorización, lo que puede constituir desacato. El objetivo de la medida es evitar la grabación clandestina de los procesos judiciales. La decisión anunciada en Inglaterra y Gales llega después de un sonado caso en el que un juez acusó el pasado enero a un denunciante de utilizar sus gafas para recibir instrucciones desde el exterior, tras notar que esa persona tardaba unos segundos en responder a sus preguntas. Cuando le pidió que se quitara las gafas, una voz saltó desde su teléfono móvil donde las instrucciones continuaban su curso. Vamos, que lo pillaron con las manos en la masa. Además, las gafas de Meta, como saben, están generando animadversión por su capacidad para filmar a personas sin su consentimiento y por ser una herramienta que atenta contra la privacidad de las personas. Es más, Meta tuvo que actualizar sus gafas inteligentes con una función que desactiva la cámara cuando el LED de captura está tapado, debido a que muchos usuarios lo manipularon para evitar que emita luz y se sepa que está grabando. Bueno, pues ya ven, las gafas inteligentes de Meta que siguen ahí en el candelero. Y por cierto, ya que hablamos de gafas, me van a llamar pesada, pero esto es así. Recuerden, hoy durante el eclipse, si van a mirar hacia el sol, de ponerse gafas homologadas para evitar daños en la vista. Se acercó también hoy la voz del testimonio de Mercedes, una exdiputada de Ciudadanos en la Junta de Andalucía, Mercedes López Romero, que bueno, se quedó prácticamente ciega por ver un eclipse sin protección de niña. En aquel entonces había menos información, menos medios, etcétera, etcétera. Pero hoy no podemos decir lo mismo. No será porque no nos adviertan los oftalmólogos, por activa y por pasiva, de bueno, los riesgos que conlleva mirar al sol, mirar el eclipse sin protegernos debidamente. Así que nada, no nos cansaremos de decirlo hasta que esto pase. Por cierto, que antes hablábamos de canciones alusivas, digamos, a un eclipse y demás. Yo no sé si le puedo pedir a Lucía que nos ponga de fondo, bueno, que nos ponga otra canción relacionada con el mundo de la astronomía. ¿Sí? ¿Qué escuchamos? A ver. Bueno, pues nada, no está nada mal. Es un clasicazo. Este Fly Me to the Moon de Frank Sinatra.

y demás. Yo no sé si le puedo pedir a Lucía que nos ponga de fondo, bueno, que nos ponga otra canción relacionada con el mundo de la astronomía. ¿Sí? ¿Qué escuchamos? A ver. Bueno, pues nada, no está nada mal. Es un clasicazo. Este Fly Me to the Moon de Frank Sinatra.

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0: 12 del mediodía, vamos a echar de nuevo un vistazo a la actualidad, que hoy sí o sí, pues pasa por el eclipse. Esto es lo que hay. Hoy Galicia va a registrar una jornada de temperaturas altas, con una muy alta probabilidad de nubes muy bajas en toda la zona norte de Lugo y de A Coruña hasta la ría de Ortegal, penetrando en forma de nieblas por el Valle de Lego hasta el norte de la Terracha, según las previsiones facilitadas por meteorología. Nos explicaba esta mañana desde Meteo Galicia, Joel Cid, que en la zona de Amariña, en la zona de Bergantiños, de Terra de Soneira, etcétera, pues efectivamente cabía la posibilidad de que, al igual que ocurre por las mañanas, entren esas brumas del mar y puedan dificultar la observación de este fenómeno astronómico que, bueno, causó una y causa una grandísima expectación, con el que más y el que menos ya su zona elegida para la observación de este eclipse total. Bueno, pues pendientes de lo que dé de sí esa observación, les contamos ya en otro orden de cosas que las posibilidades de organizar viajes de última hora para lo que queda de mes se agotan para quienes tengan como destino Madrid o para quienes pretendan viajar a Galicia desde la capital española. La alta afluencia de viajeros se hace notar estos días en estaciones de tren, de autobús y en los aeropuertos, y en la página web de Renfe hay varias fechas en las que ya no quedan plazas libres para ninguno de los trenes programados entre ambos territorios. En otras jornadas, mientras tanto, solo quedan asientos libres en alguno de los servicios y los precios son elevados. No bajan de los 79 euros en los viajes entre A Coruña y Madrid, ni de 55 euros si se pretende viajar desde Vigo. Son las tarifas más económicas que se encuentran, pero también las más escasas. En el resto de las frecuencias, las que no son a primera o última hora del día, los precios superan los 100 euros en muchos casos, y eso si se encuentra un billete. Por ejemplo, desde mañana y hasta el próximo lunes ya no quedan opciones para viajar en ninguna de las 10 frecuencias programadas entre A Coruña y Madrid con paradas en Santiago y Ourense. Solo quedan plazas para personas en silla de ruedas durante las próximas 5 jornadas y la falta de disponibilidad se vuelve a repetir los últimos 2 fines de semana de agosto. Hablando de transporte, esta mañana teníamos ocasión de conversar aquí en Voces de Verano con Silvia Mosquera, la directora comercial de la aerolínea de bajo coste Wizz Air, que bueno, pues desembarca en el Aeropuerto Internacional Rosalía de Castro, en Santiago. Nos confirmaba Silvia Mosquera que, si bien está prevista que la base operativa de la Bacoya empezase a funcionar el 1 de febrero, finalmente se adelantó ese funcionamiento al próximo 17 de diciembre, así que un mes y medio antes. Como saben, la compañía va a acompañar este desembarco en la Bacoya con la puesta en marcha de 7 nuevas rutas, 5 nacionales y 2 internacionales. Bueno, habrá en total 10 conexiones por parte de Wizz Air, con Bilbao, Valencia y Madrid, ¿vale? Y después con Tenerife Norte, Gran Canaria, Fuerteventura, Málaga y Zaragoza. A esta ruta se unen 2 internacionales, concretamente al aeropuerto de Fiumicino en Roma y al de Modlin en Varsovia. Nos explicaba en este sentido Silvia Mosquera que si ellos inicialmente esperaban una mayor demanda en los vuelos a Roma, pues se vendieron más billetes para los vuelos a Varsovia. Los billetes para todas las rutas están ya a la venta desde el pasado 30 de julio. La compañía empezará a operar el 1 de diciembre ese vuelo entre Santiago y Varsovia, y 2 semanas después, el 14 de diciembre, arrancará la ruta con Roma-Fiumicino, que contará con vuelos los lunes y los viernes. En el caso de los vuelos a Varsovia, tendrán 2 frecuencias semanales, los jueves y los sábados. Y más cosas, más noticias de una mañana en la que también les tenemos que contar que el número de fallecidos por el terremoto de 7,4 grados registrado en el noroeste de Colombia asciende a más de 180. Mientras tanto, el Ministerio Español de Asuntos Exteriores reduce a 75 los españoles sin localizar tras ese seísmo, sin constar de momento ni fallecidos ni heridos. Esos son los últimos datos que aportó el ministro José Manuel Álvarez. También detalló que en un primer momento su departamento tenía contabilizadas 164 personas de nacionalidad española que estaban en paradero desconocido, pero la última actualización reduce, como digo, esa cifra a los 75 españoles. Y por otra parte, sepan también que la vicesecretaria de Coordinación Sectorial del PP, Alma Ezcurra, apunta a Marruecos como responsable de la crisis que sufre Ceuta tras la entrada masiva de más de 72.000 migrantes ilegales, según las cifras oficiales. También pregunta al gobierno de Pedro Sánchez si va a ceder a Rabat, que en opinión del PP no reconoce la soberanía española de la ciudad autónoma. Y bueno, le pregunta si va a ceder a Rabat la garantía y la seguridad de sus fronteras.
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0: 12 y 8 minutos. En la hora anterior teníamos ocasión de escuchar la pasión con la que hablaba Carla Acosta de la ciencia y la investigación cuando a sus 18 años se dispone a viajar a Suecia el próximo mes de agosto para iniciar allí sus estudios de biomedicina. Bueno, pues esa pasión por la ciencia y la investigación seguro que es también la que sintió desde niña nuestra siguiente invitada. Bueno, casi no necesita ni presentación. Es científica, una de las investigadoras más reconocidas de nuestro país, dentro y fuera de España, y que recientemente, el mes pasado, era investida doctora honoris causa por la Universidad de La Coruña. Me refiero a Marisol Soengas, que es la jefa del grupo de melanoma en el CENIO. Y, como digo, bueno, una eminencia en el campo de la ciencia. Marisol, ¿qué tal? Muy buenos días.
1: Hola, buenos días.
0: Bueno, encantadísimos de hablar con usted, y además venimos de esa otra conversación con esta chica que yo decía de 18 años y que hablaba con tanta ilusión y con tanta pasión por la ciencia y la investigación, que yo decía, bueno, pues algo así debió de sentir Marisol cuando ya de pequeña le atraía este mundo, ¿no?, siendo solo una niña.
1: Pues sí, la verdad es que la investigación es fantástico, porque es que es descubrir, ¿no? Y yo, como decía, sí, yo de pequeñita ya, yo a los 5 años, mi madre ya siempre dice, Marisol, yo decía, yo quiero ser científica, sí.
0: Sí. ¿Y este mundo cumplió sus expectativas? ¿Es lo que usted pensaba? ¿Es mejor?
1: Pues es mejor, la verdad. Bueno, es más duro. Ya. Esto, desde luego, también hay que decirlo. Pasa que yo tenía esa idea de, bueno, pues lo que es una ciencia como con tubos de colores, ¿no? De quimicefa, que en aquel momento cuando era una niña. Y luego, pues claro, vas descubriendo que es más duro porque hay muchos experimentos que no funcionan. Y luego ya cuando tienes tu propio laboratorio es muy complicado conseguir financiación, en España sobre todo, pero luego tienes esos momentos. Primero uno mismo, cuando descubres algo nuevo, y luego ya con la gente del laboratorio cuando te vienen a decir, mira lo que he encontrado, y eso, pues la verdad es que no se puede comparar, ¿no?, con nada.
0: Yo digo muchas veces que la investigación es una profesión de riesgo, ¿no? Y bueno, lo digo por lo difícil que es, bueno, pues salir adelante en este campo, ¿no? Conseguir financiación, conseguir que los tratamientos lleguen a quienes los necesitan. Es una carrera de fondo en la que supongo que hay que tener también, Marisol, mucha fuerza de voluntad para no decaer por el camino, ¿no?
1: Pues sí, y hay momentos complicados. Hay momentos, claro, cuando uno ya decide al principio en qué enfocarte, ¿no? Eso ya es muy difícil porque la ciencia es muy competitiva. Entonces, es decir, ¿dónde puedo yo, con la financiación que puedo conseguir, con las colaboraciones que puedo conseguir, dónde puedo yo, no sé, no solo descubrir, sino impactar, ¿no? Y luego ahora también, incluso ya cuando uno está a lo mejor establecido, pues también es difícil, porque cuando quieres, tienes las herramientas, tienes las ideas y quieres competir a alto nivel, pues claro, hay momentos pues complicados. Pero como digo, si nos están escuchando alguien, pues alguna persona joven que no esté muy decidido, que llame, que intente hablar con, bueno, pues con personas que hemos pasado por esto y les daremos su visión. Y bueno, y hay muchas salidas, la ciencia no solo es el laboratorio, pero bueno, pues es en compañías farmacéuticas, en comunicación, en patentes, o sea, hay muchas salidas.
0: Decía usted que es difícil el mundo de la investigación y que es también difícil decantarse por un campo. Yo le pregunto a usted, ¿por qué la oncología, en su caso?
1: Pues un poco por casualidad. Yo hice la tesis con Margarita Salas en Madrid, en el Centro de Biología Molecular. Y en aquel momento, pues bueno, me surgió la posibilidad de visitar un centro de verano, ¿eh? Yo pues tenía un amigo que estaba en un centro que se llama Cold Spring Harbor Laboratory, cerca de Nueva York, y ahí pues conocí al que iba a ser mi jefe, una persona muy joven en aquel momento, y él trabajaba en entender por qué los tumores no responden a quimioterapia. Y a mí me parecía una pregunta pues muy interesante, y de ahí llegamos al melanoma, que es la forma más agresiva de cáncer de piel, y bueno, pues ahí ya decidí que había hueco, ¿no?
0: Y ahora mismo, con respecto al melanoma, que es en lo que usted se centra, en lo que centra usted sus estudios, sus investigaciones, ¿cuánto se ha avanzado en estos, si echamos la vista atrás, en estos últimos 20 años, cuánto se ha avanzado en el tratamiento del melanoma?
1: Pues mira, el melanoma es quizás uno de los tumores en los que hayamos visto el cambio en tiempo real, digamos así, porque cuando yo empecé, pues la vida media de un paciente que se diagnosticaba con melanoma metastásico era poco más de un año, y no había tratamientos, no funcionaba quimioterapia, radioterapia, inmunoterapia, pero en este tiempo pues hemos, bueno, nosotros y muchos grupos, pues he encontrado primero alteraciones que son específicas de este tumor para poder tratarlo de una forma dirigida, y luego la inmunoterapia, que ha sido una gran revolución, o sea, conseguir que las propias células del organismo, las propias células de defensa, ¿no?, pues reconozcan y ataquen estos tumores. Entonces, ahora mismo se están respondiendo entre 60-70% de los pacientes en algunos ensayos clínicos. O sea, ha sido un avance impresionante.
0: ¿Y qué se siente cuando el fruto de esa investigación llega a un paciente que lo necesita?
1: Pues muchísima emoción. Nosotros tuvimos la suerte de que, bueno, teníamos un compuesto en el laboratorio que funcionaba muy bien en este tipo de células que son muy agresivas, en melanoma. Luego también vimos que podía atacar otras células tumorales. Conseguimos también ahí pues un investigador de mi grupo. En aquel momento dijo, bueno, Marisol, ¿por qué no montamos una compañía? Y porque, claro, es la única forma de conseguir llegar al paciente, porque es muy costoso. Y entonces ya, bueno, he tenido la oportunidad de ver, pues eso, cómo se constituye una compañía, cómo se empieza, bueno, pues a plantear todo lo que es la, bueno, pues estudios regulatorios, y ahora ya es la compañía, ya es mérito de la compañía, pues llegar a pacientes, 7 ensayos clínicos, pues a pacientes que están respondiendo muy bien, pacientes que no tenían otra opción porque son resistentes a inmunoterapia. Entonces, la primera vez que nos dieron la aprobación, ¿no?, para el primer paciente, fue, pues yo lloré, tengo que decir, porque sí, fue mucha emoción. Y ahora, pues eso, pocas veces tiene uno la oportunidad de ver y, bueno, pues decir, oye, pues a lo mejor puedo contribuir, ¿no? Todavía falta mucho porque está en ensayo clínico, pero bueno, hay pacientes que están respondiendo de forma duradera, y eso, claro, que es pues muy satisfactorio.
0: Marisol, a usted desgraciadamente le tocó conocer la enfermedad del cáncer, no solo desde dentro como investigadora, sino también desde fuera, cuando usted se lo diagnosticaron, ¿no? ¿Cómo fue ese momento, no, ese shock?
1: Pues muy difícil, muy difícil. De hecho, yo me cáncer de mama me lo palpé yo. Me palpé de repente pues un nódulo. Y claro, yo pues en ese momento era presidenta de la Asociación Española de Investigación sobre Cáncer, o sea, tengo muchísimos colaboradores, colegas en el campo de mama también. Y entonces yo los llamé pues pensando, pues tengo un bulto, ¿qué hago?, ¿no? Y entonces ya inmediatamente me dijeron, tienes que, y yo ya misma también, esto cuanto antes hay que tratarlo. Y ya cuando no es solo un bulto, cuando ya es un tumor, cuando ya el pronóstico pues era complicado, pues ahí ya dejas de ser investigador y empiezas a pasar a otra, bueno, pues a vivirlo como paciente, y esto es diferente. Entonces yo ahora entiendo la prisa, y yo ahora tengo más prisa. Yo como científica, claro, pues entiendo que los plazos son los que son. Nosotros llevamos nuestros compuestos, llevan como 10 años en ensayo, pero nosotros ahora hay que conseguir que, si ya está aprobado a nivel internacional, que llegue al paciente ya y ahora. Entonces ahora entiendo mucho mejor, entiendo no solo lo que es la persona a la que se le diagnostica, ¿no?, entiendo todo lo que es el entorno, la familia. Un diagnóstico con cáncer es un diagnóstico para muchas personas en el entorno, ¿no? Entonces ahora tengo más prisa, hablo con mucho más cuidado e intento yo también, todo lo posible, pues ayudar y animar a los demás. Que a veces, pues claro que si la ciencia es difícil, vivir como paciente un tratamiento, pues es otra cosa. Pero bueno, Y también quiero también, mi caso es uno en el que también la ciencia, en el caso de cáncer de mama, pues ha avanzado muchísimo. Entonces, bueno, pues afortunadamente ahora pues estoy bien gracias a la ciencia. No sé dentro de un año o dos cómo estaré, pero ahora hay que vivir este momento y disfrutarlo y bueno, pues intentar eso, que los avances no se queden solo en un laboratorio, sí.
0: Bueno, nos alegra mucho que esté bien, que es lo fundamental. Y quería preguntarle también, bueno, por ese reconocimiento en la Universidad de A Coruña, donde usted había cursado sus estudios, ¿no? El ser investida en su propia casa como doctora honoris causa. A ver, ¿cómo fue? Decía usted en los días previos, decía, seguro que me voy a emocionar. ¿Cómo fue?
1: Claro que sí. Bueno, me puedes llamar de tratar de tú, ¿eh? Que, sí. Bueno, pues claro, fue muy emotivo porque yo empecé lo que era en aquel momento colegio universitario, pues era primero, segundo y tercero de biología, pero luego me fui a Madrid porque el centro de biología molecular, pero en aquel momento pues no se podía completar en Coruña. Entonces cuando un día me llaman y me dicen, oye Marisol, que hemos pensado en ti, pues mucha emoción, porque es bueno, primero que es un reconocimiento, es honoris causa, o sea, eso es más allá que un doctorado normal, es un reconocimiento por el trabajo, por la trayectoria y creo que también por esta actividad que yo tengo de apoyar a investigadores e investigadoras jóvenes, a los pacientes. Y entonces fue muy, muy, muy emotivo porque fue en el Paraninfo, de la Universidad de La Coruña, acabó con el himno gallego, descorriendo las cortinas, siguiendo el mar. Yo no podía, bueno, fue una sorpresa para todos y con la toga, bueno, no sé, muchos compañeros. Y había otra persona también que la nombraban otro investigador, Emery Brown, potentísimo. Y entonces yo creo que son esos días que desde luego no olvidas, ¿no?
0: Bueno, Marisol, no sé si está de vacaciones o no hay vacaciones.
1: Pues mira, ahora mismo estoy de vacaciones. Bueno. Estoy de vacaciones y además estoy a 2 kilómetros del centro geográfico de Galicia, porque estoy en una aldea, la aldea de mis padres. Vamos a ver el eclipse aquí. No hay contaminación lumínica, no hay contaminación ruidosa, no hay nadie. Aunque bueno, Coruña también, que yo mañana voy a Coruña porque es mi ciudad favorita. Pero hoy sí, lo vamos a ver en la aldea, en mis raíces, sí.
0: Bueno, pues desde aquí deseamos que disfrute muchísimo del eclipse, que disfrute las vacaciones. Muchas gracias por hacernos un hueco en sus vacaciones para atendernos. Y nada, Marisol, que vaya todo muy bien, porque bueno, sus éxitos también van a ser nuestros éxitos.
1: Pues muchas gracias y gracias por dar visibilidad también a la ciencia, a la gente joven y a la gente que somos un poquito menos jóvenes, pero que también intentamos pues contribuir. Muchas gracias.
0: Gracias a usted. Un abrazo.
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0: Bueno, pues vamos a poner un poquito de música a esta hora de Voces de Verano y lo vamos a hacer de la mano de la primera edición de V9, un itinerario cultural que llevará a la comarca de Valdeorras 9 propuestas de música, humor, narración oral y naturaleza. 9 propuestas a 9 municipios. Todas las actividades se van a desarrollar en espacios al aire libre vinculados con el patrimonio y el paisaje. El proyecto se va a desarrollar hasta el próximo mes de noviembre, si no me estoy equivocando, pero arranca hoy, esta tarde, a las 8:30 en Larouco, en O Castellón de Larouco, con la gaiteira Susana Saibane, a quien estamos escuchando de fondo. Bueno, pues vamos a hablar con Jorge Álvarez. Él es responsable de la empresa Tonison, que es la promotora de este V9. ¿Qué tal, Jorge? ¿Cómo estás?
1: Hola, buenos días. ¿Qué tal,
0: José? Buenos días. Bueno, cuéntanos cómo surge V9.
1: Bueno, pues mira, te cuento. Bueno, antes una puntualización, que empezamos mañana, no hoy, mañana día 13, mañana jueves, vale. 13, con ese concierto que comentabas de Susana Saibane en Larouco, sí. Nada, pues mira, V9 surge de una inquietud que tenía yo ahí como guardada en un cajón desde hace mucho tiempo. Nosotros en nuestra empresa siempre estamos buscando como propuestas culturales pues un poco diferenciadoras de todo lo que hay. Y bueno, poniendo en el mapa también un poco el rural y poniendo Valdeorras en el mapa, que parece que al final el turismo cultural muchas veces se concentra en los mismos sitios, en las mismas localizaciones, en los mismos espacios. Y bueno, pues tuvimos oportunidad este año de sacarlo adelante de la mano de Turismo de Galicia, de la Xunta de Galicia, a través del Plan Director, como patrocinadores. Y bueno, surge de poner, como te comentaba, de poner en el mapa, de darle vida a lugares y espacios en los 9 concellos de Valdeorras, que conforman Valdeorras, y formar unos escenarios naturales, en muchos de los casos, como bien decías. Y eso, pues dar a conocer, por ejemplo, mañana, como arrancamos con Susana, el concierto en el Castellón de Larouco. Es la primera vez que se va a hacer un evento de estas características allí. El Castellón es un antiguo poblado castrecho de la Edad de Hierro, que está en un sitio espectacular, en un outeiro ahí entre los cañones del río Xares y del Vivei, que además es un espacio protegido de la Red Natura 2000. Entonces es como un espacio muy mágico, con mucha historia, en el que habitualmente pues obviamente no está pensado o no está destinado a estos fines, a estos eventos. Y no nos parecía mejor forma que empezar que con Susana Saibane, que bueno, al final es una de las gaiteras con mayor proyección internacional que tenemos aquí en Galicia, con una carrera extensa, y que bueno, hace muchos años que no viene ya por Valdeorras, tocaba, y bueno, no se nos ocurrió un escenario mejor.
0: Oye, el programa mezcla música, cine al aire libre, hay humor, hay narración oral, hay naturaleza. ¿Cómo se equilibra la oferta para atraer tanto al público local como al visitante que pueda venir de fuera?
1: Sí, pues eso, como bien dices, la oferta domina un poquito la música en esta primera edición por número de esas 9 ediciones. Pero sí, hay cine que se da en la rúa, el cine al aire libre, luego hay comedia. El programa completo no está publicado todavía, no lo tenemos porque estamos pasando algunas cosas.
0: También.
1: Sí, yo creo que la semana que viene podremos lanzarlo al completo. De momento solo está confirmada, anunciada, perdón, el concierto de Susana Saibane de mañana, y a partir de la semana que viene el ciclo de cine que empieza en Arrúa todas las semanas. Pero después sí que seguimos haciendo ruta, ese itinerario que vamos a seguir haciendo por Valdeorras, en la playa de los franceses de Veiga, en el Ponte de Figarrosa de Petín, en el Castelo de Obolo, en el Concello de Obolo. Vamos a hacer una cosa muy chula y muy original en una cantera de pizarra en Cazallo a final de septiembre. Luego en Obañadoiro, en la zona, en Concello de Villamartín, en plena ruta de Camino de Inverno. En unas viñas dentro de una bodega en el Concello de Barco, en la Vega Roandi, aquí en Éntoma, en el municipio de Éntoma, y vamos a finalizar además con una ruta por la Serra de Alastra, que es, bueno, una cosa muy chula. No os puedo contar mucho de momento, pero va a ser una ruta en torno a la miel, de hecho se llama Ruta Domel la propuesta, y que va a ser una ruta por la Sierra de Alhama, finalizando en una albariza que apareció hace poquito allí en pleno parque natural. Entonces, bueno, la propuesta se equilibra un poco, diseñamos también...
0: Jorge, porque el tiempo se nos está echando encima y ya me están aquí apurando. Solo quería preguntarte, estaremos pendientes, evidentemente, de las actividades que se vayan confirmando. Solo una cosa, pero que me respondas en 10 segundos. ¿V9 nace con vocación de continuidad?
1: Sí, vale. Sí, por supuesto. O sea, nuestra idea es continuar, esta es como esta edición número 0 o número 1, pero sí, la idea es mantenerlo en el tiempo porque creemos que debe existir y que tiene cabida algo así en Valdeorras y bueno, en la provincia de Ourense.
0: Pues Jorge Álvarez, muchísimas gracias de verdad por atendernos y que el V9, esta primera edición, como tú dices, sea la primera de muchas.
1: Bueno, pues genial, muchas gracias a vosotros.
0: ¿Vale? Un saludo.
1: Un saludo, hasta luego.

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0: 12:31, seguimos con más Voces de Verano en Radio Voz. Llegó el momento que esperábamos, ese momento que nos encanta de la semana, porque nos toca hablar de comida con los chicos de La Cocina Es Vida, Ana Prieto y Marco Soriano de La Tejada. Muy buenos días, bienvenidos.
1: Buenos días. Bueno, toca hablar de tanta astronomía. Nosotros hemos puesto una G delante y toca hablar de gastronomía. Entonces.
0: Por supuesto. Muy acertado, muy acertado. Sabemos que, bueno, todo el mundo está hablando del eclipse, pero para cortar un poquito con eso, vamos a hablar de la noche de estrellas.
2: Exacto, pero esta vez serán unas estrellas, no serán las Perseidas, serán las estrellas de la gastronomía.
1: Efectivamente, son unas estrellas gastronómicas, no astronómicas.
0: Muy bien, vamos a hablar de las estrellas Michelin y hacer una diferenciación aquí.
2: Sí. Bueno, primero, la gente, pues, contarles un poquito cómo va esto de la guía Michelin, ¿no? La guía Michelin, hay un señor que se dedica a hacer ruedas Michelin, que se llama André Michelin, allá por el 1900, y dijo, si todos estos señores que vienen a comprarme ruedas, pues se desplazarán de un sitio para otro. Entonces, vamos a hacer una guía donde de sitios donde se puedan parar a comer, o etcétera, ¿no? Y entonces, salió la primera guía, pues eso, como la primera guía de España y Portugal en 1910, y las primeras estrellas Michelin se empezaron a conceder en 1936. O sea que no es una cosa tan lejana, es relativamente nueva, ¿no?
1: Bueno, hay muchísima información de esto porque tenemos la suerte, hay dos hermanos que viven en Carballo, los hermanos Cancela, que tienen la mayor colección de guías Michelin del mundo.
2: Del mundo.
1: Desde que se inició a publicar, desde el inicio de las publicaciones, y entonces ellos son unos eruditos en todo lo que es el tema de guías Michelin y de vez en cuando hacen estadísticas, ¿no? O sea, tienen una información de primer orden y entonces pues nos basamos mucho en eso, ¿no?
2: Bueno, y es de tan valor la colección de guías que tienen, que la tienen bajo llave.
1: En la caja fuerte.
2: En una caja fuerte del banco.
1: Sí.
2: O sea, que imagínate.
0: Qué fuerte. Bueno, a ver, la gastronomía es un mundo que, vamos, sí. podríamos pelearnos por esos secretos.
2: Sí. Pues mira, otro de los secretos es que mucha gente pues también piensa que las estrellas Michelin se le conceden al chef, al cocinero, y no es así. La estrella Michelin, las dos, se conceden al restaurante, no al chef. Eso es muy importante.
1: Bueno, pero vamos a ver, todo el mundo asocia Michelin, la guía Michelin, como dicen los franceses, incluso aquí en Portugal, la asocian a las estrellas. Y no todos son estrellas, porque también hay otra serie de modalidades que dan premios y que son un orgullo para los restaurantes que los consiguen, ¿no? Entonces, pues bueno, las estrellas, la verdad, es como si dijéramos, en términos futbolísticos, que entras en la Champions League, más o menos.
2: Claro,
1: ¿no? Pero luego hay equipos muy dignos que son esos
2: los Bidgurmán y los recomendados,
1: exacto, sí, que los
2: Hablando de las estrellas, para seguir un poco el hilo, sí que los inspectores se rigen por cinco criterios muy importantes, que son la calidad de los ingredientes, la armonía de los sabores, el dominio de las técnicas culinarias y, por supuesto, cómo la personalidad del chef influye en el plato. Y también, otra muy importante, es la consistencia a lo largo del tiempo. Es decir, que los inspectores van a hacer visitas varias veces a los restaurantes, que los inspectores también son totalmente desconocidos, nadie los conoce.
0: Es que eso es lo interesante del tema, ¿no?
2: Son personas que han estudiado y se han formado para ello y supuestamente no se conocen. Lo que pasa que a Marco y a mí, por ejemplo,
1: Con el tiempo claro, ya se acaban conociendo y bueno,
2: los tienen que ir rotando.
1: Decir que un restaurante, o sea, por ejemplo, va un inspector, hace todo su análisis, lo entrega y luego pues vuelve otro distinto, ¿no? O sea,
2: sí,
1: para que no vaya el mismo y que se vean distintos criterios también, ¿no? Los inspectores suelen hacer una media de 300 visitas al año a los restaurantes.
0: ¡Wow!
1: O sea, que si le echas un poco de tiempo, dices, es que hay días que tienen que ir a comer y a cenar a un restaurante. Y entonces,
2: sí,
1: los hay muy buenos y los hay no tan buenos también. Bueno, porque
2: a nosotros nos ha coincidido alguna vez, no podemos confirmar si era o no era inspector, pero sí nos ha coincidido de estar en algún restaurante comiendo y ver a una persona sola, tomando notas, incluso haciéndole comentarios al jefe de sala o al tal, no sé qué, y digo, uy, este tiene toda la pinta de venir aquí a... de ser un inspector de Michelin.
1: Pues sí, además que un inspector, por ejemplo, los de aquí de España, pues también visitan restaurantes franceses o en Estados Unidos, en fin, hay mucha movilidad entre los inspectores para que no los conozcan y no digan, ya está aquí el tío de Michelin.
0: Claro.
2: Y luego hay otra cosa que muchas personas piensan que a lo mejor que un restaurante pues debe tener, o sea, lo que es la decoración y el estilo, pues tiene que ser así como muy rígido y muy señorial todo y como muy... demasiado formal, etcétera, etcétera. Pues no, eso no es una de las cosas por la que se rige la guía Michelin para dar una estrella Michelin o un reconocimiento o lo que fuese. Porque de hecho hay hasta un
1: en
2: bar.
1: En Singapur, sí.
2: O en Singapur
1: sí,
2: hay,
1: pues,
2: hay un...
1: callejeros, o incluso en Barcelona, que este año le dieron la segunda estrella Michelin, un restaurante que se llama Montbar. Es un bar, no es un restaurante. Tiene una barra y dos mesitas. Y bueno, es la cosa más informal que
2: de hecho, hacer, nosotros ¿no? comimos en la barra y en una de las mesas estaba Pepe, sí, el de Masterchef también, sí, sí. Que estuvimos ahí haciendo unos comentarios, nos reímos, lo pasamos en grande, porque al ser un bar, claro, sí. Un bar con una cocina excelente de estrella Michelin, efectivamente, uh-huh. Pero al tener la distribución así como de un bar, pues es como mucho más distendido y interactúas con los clientes
1: sales
2: también,
1: sales allí,
2: ¿no?
1: Con toda la barra que son tus amigos ya.
2: Sí. Y bueno, pues básicamente pues son esas cosas, ¿no? Que cualquier restaurante puede optar a tener una estrella Michelin. No tienen por qué postularse de alguna manera, pero sí pueden escribirles a la guía Michelin y decirle, oye, me gustaría que el inspector viniera a visitarme, etcétera, uh-huh. etcétera. Sí,
0: mira, una consulta, ¿podrías repetirnos cuáles son los aspectos que...
2: Los criterios.
0: Ajá, sí.
2: Sí, pues mira, son uno es la calidad de los ingredientes. Uh-huh. Los ingredientes tienen que tener una calidad excelente. Después otro es la armonía de los sabores, o sea, que tenga un sentido, la mezcla de los diferentes ingredientes que llega a un sabor final que tenga un sentido. Después está el dominio de las técnicas culinarias, que dominen las nuevas técnicas que hay ahora, que uh-huh. hay muchísimas y me perdería si me pongo a enumerarlas. Marco, quizás, que es el cocinillos de los dos, podría ayudar.
1: Bueno, sí, pero bueno, hay técnicas, sí, pero yo creo que es muchísimo más importante saber hacer una clásica salsa holandesa que saber manejar, pues, no sé, la cocina al vacío, por ejemplo, ¿no? O sea, todo está basado en la cocina clásica y luego, pues sí, le das a un botoncito en la Thermomix y te liga una salsa, ¿no? Pero si tú ligas un alioli a mano, tiene mucho más mérito y seguro ya solo por ese mérito está mucho más rico también.
2: Claro. Después el cuarto criterio pues es cómo la personalidad del chef se expresa en sus platos. O sea, cada chef tiene su rollito, ¿no? Como digo yo. Y entonces tiene que verse en el plato, pues eso, pues yo qué sé, si el restaurante o el chef pues se ha criado en la montaña, pues que en el plato pues se vea todo eso, ¿no? Todo su uh-huh. origen.
0: Que es interesante, sí. Porque decías hace un ratito que no se lo dan al chef, sino al restaurante, pero tienen en cuenta como la presencia del
2: Exacto.
0: chef
2: para
0: otorgarle la estrella, ¿no?
2: Sí, pues por ejemplo, como David Iverso, ¿no? Pues que es un chico pues más de ciudad, ¿no? Más de Madrid, más tal, y es como más loco, más, con mucha más energía y tal, pues de hecho, en su restaurante y en sus platos, pues expresa toda esa energía que tiene, ¿no? Y se refieren un poco a eso. Y luego después que la constancia a lo largo del tiempo. O sea, porque a ti te pueden dar una estrella hoy, pero si tú no eres constante y tú no mantienes todos estos criterios a lo largo de los años, porque los inspectores van a seguir volviendo,
0: claro.
2: Porque todos los años hay una gala, entonces no es puede ser que te la renueven o puede ser que no te la renueven.
1: No, como digo yo, la estrella se gana todos los años, ¿no? Porque llega el momento de la gala, los inspectores suelen hacer una visita mínima al año, incluso a los que están galardonados, y el galardón ese, pues a lo mejor puede volar, como ha ocurrido este año con algún restaurante que tenía una estrella y de repente no la tiene, ¿no? Generalmente, si cierran, desaparece la estrella, por supuesto,
2: evidentemente,
1: ¿no? Evidentemente. Si se va el chef, no desaparece la estrella, ¿no? Uh-huh. Tienen que volver a hacer visitas y a lo mejor si cierran y vuelven a abrir en otro sitio un chef que estaba en un restaurante con estrella, pues tiene que volver a ganar esa estrella también. Generalmente les resulta fácil, ¿no? Uh-huh. Porque si cierran, si cambian, se van a un nuevo sitio, es para mejorar tanto el local como, uh-huh, bueno, todo el mobiliario y tal, y generalmente pues suelen renovar. Todos los que se pierden la estrella por cierre y nueva apertura la suelen recuperar rápidamente, ¿no? De hecho, conozco a chefs que han cerrado y en menos de 6 meses, o sea, por ejemplo, puedo poner un ejemplo de un restaurante que está en un hotel, un Relaxato, que cerró durante 2 años, tenía la estrella ininterrumpidamente durante 20 años, cerró 2 años, le quitaron la estrella, pero entró un jovencito, un chef, uh-huh, jovencito.
2: Largo de paso, sí, en Casa Calzada.
1: Y recuperó la estrella en cuestión de 4 o 5 meses.
2: Sí. Perfecto. Y entonces, claro, la gente también se pregunta, ¿y por qué me dan 1 estrella, 2 estrellas o 3 estrellas? ¿No? Pues ahí está el rollo. Entonces, una estrella pues tiene que usar ingredientes de calidad y sus platos pues tienen que tener un nivel alto. Uh-huh. Entonces eso... No nos olvidemos que los señores hacen ruedas, venden ruedas. Entonces, eso hace que compense pararse. 2 estrellas Michelin, que los platos pues pongan de manifiesto la personalidad del chef y el talento, y destaquen también pues de una manera muy excelente, ¿no? Y entonces un 2 estrellas merece la pena desviarse. Y por último, un 3 estrellas Michelin, pues tiene que rozar ya es la excelencia máxima, ya casi es un arte culinario y entonces justifica el viaje. Y aquí yo tengo una conclusión. Claro, estos señores venden ruedas Michelin, ¿no? Uh-huh. Entonces, hemos dicho que la primera compensa pararse, la segunda merece la pena que nos desviemos de nuestro trayecto y por último la tercera ya justifica que hagamos ese viaje. Conclusión, que gastemos muchas más ruedas y así quedan contentos los Michelin.
0: Pues no. está muy bien pensado.
1: Pero bueno, no todos son estrellas. Luego hay unos galardones, sí, como son los Beat Gourmand o los recomendados, porque es que si no, imaginaos, si solo pusiéramos los restaurantes con estrellas en la guía Michelin, pues no tendríamos más de 300 por ahí, ¿no? Pero luego hay una serie de restaurantes que son los recomendados, que también pues los visitan los inspectores y ahí ven si puede estar dentro de la guía o no mencionarse en la guía. Uh-huh. Y luego están los Beat Gourmand, que son unos sitios con una comida muy buena a unos precios relativamente contenidos, ¿no? Uh-huh. Porque ya cuando hablamos de estrellas estamos hablando de unos menús, además suelen ser menús degustación, que en muchos casos es difícil que bajen de 60 a 70 euros, ¿no?
2: Bebida uh-huh. aparte. Se lo pondramos de 70, alguno hay.
1: Sí. Alguno hay. O sea, alguno estoy diciendo el listón más bajo, sí, sí, ¿no? Sí. Pero bueno, los estrellas generalmente suelen tener ya precios que no es para ir todos los días a tomar el menú, ¿no?
2: Pero los Beat Gourmand sí, por lo que está diciendo Marco.
1: Los Beat Gourmand sí, es para decir, calidad, bueno, pues precio. Este fin de semana salgo con los amigos y me voy. Porque además hay una cosa muy importante que decía Ferran Adrià del Bulli, que a los gastronómicos, a los restaurantes gastronómicos, y aquí incluyo a los estrellas Michelin, que ir más de 2 ya es un problema porque te distraen las conversaciones y tal. Dice, y ahí tienes que ir a concentrarte en la comida y comer bien para que no penses en otras cosas, ¿no? Estar delante del plato. Entonces, los Beat Gourmand...
0: Tiene sentido, tiene
1: sentido. Los Beat Gourmand, pues yo los veo más que nada, pues eso, para ir con la familia, los amigos, con un presupuesto relativamente contenido, ¿no? Y luego, pues los recomendados...
0: Los recomendados estarían como ahí en el medio, ¿no?
1: Sí, los recomendados tienen sus especialidades, son sitios peculiares, en fin, cada uno tiene...
2: Incluso hay recomendados de cocina tradicional también.
1: Sí, sí, no dejan de tener su personalidad y hay muchos pues que ya son lo que dices tú, tradicionales, ¿no?
2: Entonces ahí viene también una confusión que puede haber en el público, ¿no? Porque, claro, si te suena, ¿no?, lo de Michelin y tal, pero ves los cartelitos de Michelin en los locales,
1: en la entrada,
2: pero dices, ¿esto qué tiene? ¿Una estrella, dos estrellas? ¿Tiene el Big Gourmand y recomendado, tal, no sé qué? Entonces...
1: Sí, bueno, porque, como decimos, la guía también es conocida como la guía roja, y las placas todas son rojas también, pone Michelin, y luego hay una serie de detalles que te diferencian ya el tipo de local y cómo tienes que llevar de dispuesta la cartera también, ¿no?
0: Bueno, es un buen dato. Si ya lo ponen en la entrada, sabemos, claro, que nos vamos a encontrar en el sitio.
2: Entonces tú en la entrada, si te ves la placa roja, que en el medio pone con letras mayúsculas Michelin o Michelin, ¿no?, como dicen... Es que los españoles, como todo lo españolizamos, decimos Michelin, pero quien nos oiga de fuera es Michelin. Bueno, bien, pone Michelin. Y si encima de esa palabra no hay nada, significa que ese restaurante solo es recomendado. Uh-huh. Otra placa roja con la palabra Michelin. Bueno, y abajo de la palabra Michelin, en todos, aparece también el Vivendum, que es el muñequito este gordito de típico de que vemos de las ruedas Michelin,
0: sí,
2: y pone la firma Michelin muy pequeñito abajo. Pero encima de las letras, si aparece un Vivendum, que sale así con la lengua de fuera, como relamiéndose de gusto, y dice, qué rico está, pues si encima de la letra aparece ese muñequito, entonces es...
1: Es un Big Gourmand, claro.
2: Y, por supuesto, si encima de las otra placa roja que pone Michelin y encima de la letra grande que pone Michelin aparece una estrella, tiene una estrella. Aparecen dos estrellas. Aparecen tres estrellas. Entonces, que no se confundan. Encima de las letras, si no aparece nada, o aparece un plato, perdón, si no aparece nada y antiguamente se aparecía un plato con los cubiertos, ese es solo recomendado.
1: Bueno, pero el plato con los cubiertos no va a salir tampoco porque la placa...
2: Porque la renuevan,
1: la
2: claro.
1: La renuevan, sí, todos los años, ¿no? Entonces la actualizan y actualizan la imagen también. Igual que antes daban las estrellas verdes, que bueno, era también una placa roja, pero ahora han dejado de dar esos premios y las han quitado, ¿no?
2: Sí, de hecho, la estrella verde, porque claro, ellos en la guía pues llegaron a pensar que no era tan fácil para los inspectores pues llegar a decidir quién tenía la estrella verde y quién no. Y entonces ahora han puesto una mención que se llama Voces Conscientes.
1: Vale.
2: Ahí...
1: Es que sí que es cierto que puede dar lugar a equivocarse y si no prestan mucha atención... pues te puede ocurrir como me ocurrió a mí hace poco, ¿no? Fui a un hotel, al restaurante de un hotel, entro en el hotel tal, y yo creía que era recomendado Michelin y no era recomendado Michelin. Resulta que el hotel tenía llaves Michelin, que son otras menciones que hace la guía, ¿no? Uh-huh. Y las placas son muy parecidas y las ponen en la entrada del hotel y si no te fijas bien parece que entras en el restaurante y dices, bueno, debe ser por lo menos recomendado. Y te tienes que fijar muy bien porque son las llaves Michelin que son galardones que dan a establecimientos hoteleros, ¿no?
0: Sí, parece como la estrellita, pero con
2: una llave. Ajá. Efectivamente, sí. Esas llaves, pues como dice Marco, lo dan a los hoteles, establecimientos hoteleros. Y de hecho yo creo que empezaron a dar las llaves Michelin hace 3 años o 3-4 años, no hace mucho más que empezaron con las llaves Michelin.
1: Hace poquito, aquí en Galicia tenemos por lo menos dos, que yo recuerdo ahora mismo, Casa Vitni y Quinta d'Auga. Sí.
2: No sé si Pepe Vieira tiene llaves Michelin, creo que sí que tiene dos llaves Michelin. El hotel, sí. O sea, sí, el restaurante, también, sí. Pepe Vieira tiene dos estrellas y el hotel tiene dos llaves.
1: Sí, sí, porque aquí afortunadamente en Galicia tenemos bastantes establecimientos.
0: Eso les iba a preguntar.
2: Sí, pues, bueno, a ver.
0: Ustedes que se conocen casi todos, si no todos, ¿cuántas estrellas o recomendaciones tenemos por aquí en la vuelta?
2: Pues mira, en la provincia de La Coruña tenemos 8 restaurantes con 9 estrellas Michelin. Digo, 8 restaurantes con 9 estrellas Michelin porque hay uno que tiene 2 estrellas. Y son el Retiro de Acostiña, Árbore de Oveira en la ciudad de La Coruña, Atafona y en Casa Santiago, Martelo en Santiago, Asgarzas, Terra y Sin Par. ¿Qué Sin Par? acaba de cerrar ahora este mes de julio. Es muy curioso porque este chico, bueno, este, claro, este
1: sí,
2: chico
1: Axel,
2: este
1: chef,
2: no chef. Es el chef, pero...
1: No, no, o chef. Sea, tiene una trayectoria un tanto extraña.
2: Sí, muy rara, sí.
1: Empezó en un restaurante que el dueño no era él, se llamaba Agua y Sal.
2: Agua y Sal, sí.
1: Y ahí consiguió una estrella Michelin y nada más conseguir la estrella Michelin, el dueño del restaurante...
2: A la semana cerró.
1: ...decidió cerrar.
2: Sí, sí.
1: Entonces, bueno, no te extrañes porque ha habido por ahí. Por ejemplo, Dani García de Marbella, cuando consiguió la tercera estrella, al día siguiente cerró prácticamente.
2: Cerró también,
1: ¿no?
2: Sí.
1: Pero aquí, en el caso de Simpar, de Axel Smith, consiguió la estrella, cerró... Se estableció por su cuenta con su pareja,
2: ¿sí?
1: Abrió un restaurante y consiguió la estrella de nuevo.
2: Sin par.
1: Y hace...
2: En julio, ahora ha cerrado.
1: Ha estado 2 años y ahora ha cerrado otra vez. Llega, consigue la estrella, cierra. Llega, consigue la estrella.
2: O sea que en realidad...
1: Así que a ver cuál es el próximo.
2: En la provincia de La Coruña hay 8 estrellas. Y luego en la provincia de Pontevedra, que es muy curioso, porque la provincia de Pontevedra siempre fue como la provincia donde más estrellas Michelin había. Pero al final nos hemos quedado ahí, en la provincia de La Coruña, la provincia de Pontevedra, se ha quedado ahí casi en un igual, ¿no? Porque hay 7 restaurantes y 9 estrellas Michelin. Gana la provincia de La Coruña porque es Simpar ha cerrado. Claro. Entonces, La Coruña 8, Pontevedra 9.
1: Sí, pero bueno, en Pontevedra también hay dos establecimientos que tienen 2 estrellas Michelin.
2: Claro.
1: 2 estrellas que son Javier Olleros y...
2: Javier Olleros en Culler de Pau.
1: Culler de Pau y Pepe Vieira
2: en Pepe Vieira. Luego está Maruja Limón de
1: Rafa Centeno. Rafa Centeno tiene 2 estrellas. Pero tiene una en Maruja Limón en Vigo y la otra la tiene en Lugo, que es la única que hay en Lugo, en un restaurante que se llama Vértigo y que se la dieron este año.
0: Ya hemos hablado de Vértigo.
2: Sí,
0: hace un par de semanas.
2: Hemos hablado de Vértigo como bodega, porque está en una bodega en la Ribeira Sacra y que además tienen un plan hoy fantástico
0: para el eclipse.
2: Y bueno, pues es muy curioso, ¿no? Eso, porque es la única estrella Michelin que hay en la provincia de Lugo. Y luego la provincia de Orense, pues también tienen solo 3 estrellas Michelin.
0: Bueno, claro, solo 3, vamos.
1: Una curiosidad, el chef se llama Miguel González, el restaurante también llevará su nombre, y estaba en un pueblecito a las afueras de Orense, en Pereiro de Aguiar. Ahí tenía una estrella, cogió, cerró. Y se fue al centro de Orense, abrió de nuevo en el centro de Orense y tuvo que volver a recuperar la estrella. Y lo hizo este año, además.
2: Y luego, como por ejemplo, los Big Gourmand, que viene a ser la siguiente clasificación, que no son estrellas.
1: El Pret-a-Porter, digamos.
2: Sí,
1: ¿no?
2: El Pret

0: Estrella Michelinca y en la provincia de Lugo. Y luego la provincia de Orense, pues también tienen solo tres estrellas Michelin.
1: Bueno, claro, solo tres, vamos.
0: Solo tres, claro.
2: Una curiosidad, el chef se llama Miguel González, el restaurante también se llama, llevará su nombre, y estaba en un pueblecito a las afueras de Orense, en Pereiro de Aguiar. Ahí tenía una estrella, cogió, cerró, y se fue al centro de Orense, abrió de nuevo en el centro de Orense y tuvo que volver a recuperar la estrella. Y lo hizo este año, además.
0: Y luego, como por ejemplo los Vins Gourmand, que viene a ser la como la siguiente clasificación, que no son estrellas.
2: El Pret-à-Porter, digamos.
0: Sí,
2: ¿no?
0: El Pret-à-Porter.
2: O sea, las estrellas serían la alta costura y luego el Vins Gourmand, el Pret-à-Porter.
0: Pues Vins Gourmand, la provincia que más Vins Gourmand tiene es la provincia de La Coruña, con 13 Vins Gourmands.
1: Trece.
0: Uh-huh. Sin embargo, fíjate, Pontevedra tiene solo 5 y Orense una. Y Lugo no tiene ningún Vins Gourmand. Es curioso porque Lugo siempre se ha hablado de Lugo como el sitio para ir a comer y tal, que se come, además es una provincia en la que se come maravillosamente bien, sin embargo los señores Michelin pues parece que no han puesto el ojo en Lugo, de momento. Yo, si te parece, como última cosa para los cocineros que se estén iniciando, hay un consejo que yo creo que es muy importante para los jóvenes chefs, que los dan los inspectores de la guía, y que yo estoy totalmente de acuerdo en ello. Uno es que usen siempre ingredientes de máxima calidad, excelentes, pero que no tienen por qué ser excelentes caros, sino que pueden ser...
2: La mejor lechuga
0: cultivada de una huerta que sabes tú cómo el señor la cultiva, etcétera, etcétera. Luego, disfrutar cocinando para el cliente y no pensando en los logros. Eso es muy importante. Tú tienes que cocinar con el alma para que la gente disfrute en tu restaurante. Y disfrutes tú también a la vez, porque si tú disfrutas, es mucho más fácil que hacer que los demás disfruten. Uh-huh. Y la última, pero también la más importante, le va a decir Marco. ¿Cuál es, Marco?
2: A ver, la última.
0: Salir mucho
2: a comer fuera, porque si no conoces lo que hay por ahí, difícilmente te vas a empapar pues de lo que son las tendencias, de lo que busca la gente. En fin, si te cierras en tu mundo, pues probablemente harás muy bien un menú, pero ese menú, con el paso del tiempo, si no lo modificas y estás un poco al tanto de lo que sucede a tu alrededor, pues llegará un día el inspector y dirá, mira, ya me he cansado de esto, ya le voy a quitar la estrella.
0: Así que animamos a todos los oyentes a que vayan a comer fuera, pero a todas partes, incluso a casa de sus amigos, porque hoy, además, creo que debe de haber muchas casas en las que están haciendo muchos churrascos para el eclipse.
1: Ya lo comentábamos hace un ratito, sí. Fuera del aire, es increíble.
0: Los supermercados se están quedando vacíos de churrascos, de chorizos criollos y demás. O sea,
2: va a haber, yo creo que va a haber gente que no va a ver el eclipse porque están haciendo la barbacoa y el humo le va a anular.
1: Es una muy buena excusa, ¿no? Digo, cada cual tendrá su plan, y a mí el plan gastronómico, vamos, que es de mis planes preferidos.
0: Y si no, un buen bocata ahí.
1: Hombre, sí, esa recomendación.
0: Mirando al cielo.
1: Sí, la recomendación de los chicos de La Cocina es Vida, de los bocatas en sitios, en miradores y tal, pueden ir a ver esa nota que es brutal, que aparte con fotos, o sea, es increíble, increíble. No la recomiendo para estas horas igual, ¿eh?
2: Sí, a estas horas. Pero bueno, hemos hablado de Michelin, pero que no se quedan atrás otros restaurantes de toda la vida, casas de comida, restaurantes de carretera, que a mí me encantan también. En fin, hay una...
1: Mira, hay una consulta. ¿Sabemos cuántas recomendaciones hay?
0: Uy, recomendaciones no lo he visto. Me has pillado. me vine sin anotar.
1: Pero sí,
0: eso.
1: Que
2: recomendaciones hay muchos. O sea, a nivel nacional hay muchos.
1: ¿Sus preferidos? Top 3.
2: No, yo fíjate, iba a decir que los Michelin están muy bien, pero llega un momento que nosotros solemos tener la suerte de visitarlos mucho, y hay muchas veces que me tira más una casa de comidas o un chiringuito por ahí.
0: Es que depende mucho del momento.
2: Michelin, ¿no? Claro. Depende del momento. Y en los Michelin también depende un poco de tu estado de ánimo, ¿no? Es decir, oye, voy a ir a... Por ejemplo, a mí hay un sitio que me encanta, pero que no tiene estrella Michelin, que y es muchísimo más caro que una estrella Michelin, que es Casa Jondal, en Ibiza.
0: Ah, sí, ejemplo. Claro, de Rafa Zafra, sí.
2: Claro, claro. Uh-huh. Entonces, es un sitio donde comes muy bien...
0: Con los pies en la arena.

0: con los
1: mirando
0: pies en la arena,
1: al Mediterráneo, en Ibiza,
0: y productazo, o sea, podría ser un estrella Michelin sin ninguna duda, vamos, sin ninguna duda.
1: Bueno, de hecho lo fue, tuvo dos estrellas Michelin con,
0: bueno, sí,
1: Rafa Zaza, Hacienda sí, Buenazuza,
0: pero sí, pero
1: con Ferran Adrià.
0: Pero la guía roja no va a ir a un chiringuito y le va a dar una estrella así como así.
1: De momento.
0: Tampoco. De momento.
1: Ya irá.
2: Vale. A ver, que son los conceptos también pueden ir cambiando.
1: Exactamente.
2: Me imagino.
1: A ver, si se han ido a Singapur y se lo han dado un puesto callejero, pues a lo mejor tiene que venir a España y empaparse un poquito más de los chiringuitos, porque hoy en día los chiringuitos también están cambiando. No es el típico chiringuito de playa que entras en bañador, o sea, que lo siga viendo y son estupendos, ¿eh? No estoy en contra para nada de ese tipo de chiringuitos. Pero también hay chiringuitos más gastronómicos con los que se come también con los pies en la arena, con el mar delante, ¿no? Sintiendo las olas del mar, los pajaritos y tal, no sé qué.
2: Vamos, toda una experiencia.
1: Claro, claro. También también es una experiencia, pues irte a cualquiera de los chiringuitos que tenemos aquí en Galicia, que tenemos un montón de ellos, que son maravillosos. Lo que pasa es que a lo mejor, pues, unos tendrán mejor calidad, otros tendrán menos.
0: Y también mi apreciación es que la guía Michelin últimamente ha cambiado un poco la percepción que tenga el cliente, y ahora hay muchísimo más contacto con el cliente, incluso sale el chef a servirte los platos, en fin, hay mucha más interacción. Antes había un muro entre el cliente y todo lo que era el restaurante, tanto con el servicio de sala, con el chef, que aquello parecía que te estaban haciendo un favor,
1: que,
0: ¿no?
1: Marco,
0: afortunadamente eso ha cambiado.
1: Marco, cuando dice antes, no es tan antes, es hace 15 años, ¿sabes?
2: Sí,
1: o sea,
2: sí,
1: es que
2: sí.
1: Antes... Eso, hace 15, 16, 17 años, pues es que en las estrellas Michelin las contabas. O sea, tú salías, cogías el coche y los conocías todos. Ahora, hay tantas estrellas Michelin que es imposible, casi imposible conocérselas todas. Y luego, ¿qué pasa? Que yo ahí ya entraría un polémico. No sé cómo estamos de tiempo.
2: Vale, ¿no? Mira, cuando hay polémica siempre hay tiempo.
0: No, pues yo puedo recordar que había restaurantes que tenían en el vestidor una chaqueta y una corbata, y tú llegabas con un polo y decían, por favor, póngase una corbata, o sea, en camisa, te decían, por favor, póngase una corbata y una chaqueta.
1: Horchers, en Madrid.
0: En Horchers, por ejemplo, sí. No podías sentar, no te daban de comer si no tenías corbata y chaqueta.
2: ¡Qué fuerte!
0: O sea,
1: a ver, hay muchos chiringuitos que tampoco te dejan pasar en bañador, tienes que ponerte una camisetita, un paredito o algo.
0: Imagínate,
1: bueno, yo creo que es norma de cortesía, ahí, ¿no? También, ¿no?
0: Ahí ya entrabas asustado totalmente, decías, ¿qué he hecho yo? Y ya a partir de ahí, pues, te manejaban como querías, ¿no? Si no tienes un poco personalidad y conoces un poco ese mundo y tal, pues lo mismo, en vez de ser una comida agradable, es aprobar unas oposiciones, más o menos.
2: Claro, claro, claro.
1: Bueno, pues el polémico está en que, desde mi punto de vista, yo soy Ana, no sé si Marco piensa de la misma manera, que yo creo que dentro de la categoría de una estrella Michelin hay unas diferencias tremendas de un sitio a otro, de una provincia a otra. Quiero decir, de diferencias a la hora de sentarte a la mesa y comer, ¿no? Valorando solo lo que comes. Hay una diferencia muy grande. Entonces yo creo que dentro de una estrella Michelin haría así como tres categorías.
0: Uh-huh. O sea, daría 0,5, una y una y media.
1: Pues por lo menos.
2: ¿Y qué ves de diferente entre estos sitios?
1: Pues porque yo considero que no tienen la misma calidad, no llegan a la excelencia. O sea, uh-huh. Hace poco hemos ido a uno que la habían otorgado la estrella, pues yo creo que hace 2 años, se la renovaron este uh-huh. año, y hemos ido y resulta que no tenían el menú, tenían solo la carta, o sea, ese menú cerrado por el que le dieron la estrella, pues no existía.
2: Claro.
1: Y la carta pues se quedaba como muy muy corta también. Luego, a la hora de los platos que nos sirvieron, que elegimos, pues bueno, para desde mi punto de vista, hay muchos otros restaurantes que a lo mejor no están ni recomendados por la guía Michelin uh-huh. y se merecen eso. Claro, también es verdad que el sitio este está muy lejos, con lo cual hay que gastar muchas ruedas. Entonces a los señores Michelin les interesa.
2: Claro. Bueno, pero no todos los sitios. Bueno, queda lejos dependiendo de dónde se encuentre uno, ¿no? Eso es, claro, es bien subjetivo.
1: Me refiero a que no está en el centro de una ciudad, ¿no? Que está, pues eso, pues lejos.
0: Yo creo que ya se...
2: Cumple con la consigna de una estrella. Bueno, merece la pena parar si pasamos por ahí.
1: Exacto, sí.
2: A ver, en ese sentido son coherentes.
0: Hombre, yo lo valoro mucho por el personal también. Hay sitios que están muy bien acondicionados, tienen mucho personal, súper atentos, y encima la cocina es muy buena, ¿no? Le dan una estrella. Y hay otros sitios que cocinan muy bien, pero el personal pues ya no es tan bueno, ¿no? A mí me
2: claro, encanta. La experiencia como un todo, ¿no?
0: Cuando te terminan un plato en la mesa y lo están terminando, si estamos dos comensales o tres comensales, lo están terminando los tres a la vez, están sirviendo a la vez todo. En fin, eso también, el ritmo que lleva la comida, uh-huh. Eso es muy, muy importante para mí. Y hay sitios pues que cojean de ese ritmo, o que sirven primero un plato y luego sirven otro, cuando están los dos en la mesa. En fin, hay unos fallos de esos que a un inspector no se lo van a hacer porque es él solo, pero está justo pendiente de cómo están sirviendo el resto de las mesas y cómo está funcionando el comedor en general, ¿no?
1: Sí, pero sin embargo, yo sé que sí que se fijan en eso, y mucho, porque para si no, no tendría sentido el que hubiese premios de sala.
0: Uh-huh. Y luego, pues eso, los equipos de la cocina, que son también bastante extensos, ¿no? Uh-huh.
2: Pues está súper interesante. Me encanta porque estos datos no los tenemos todos los días. Así que increíble, a tomar nota, porque, bueno, tenemos estos sitios a la vuelta de la esquina, tal parece, y siempre es bueno ir apuntando, porque podemos pasar cerquita. Chicos, muchísimas gracias por venir a comentarnos. Esperamos que pasen una noche brutal por la zona de Miño, que van a ver el eclipse. Así que, nada, que tengan una muy buena noche. Los esperamos la semana que viene con muchísimas ansias. Muchísimas gracias.
0: Gracias
1: y que disfrutéis todos del eclipse.
2: Gracias. Ana Prieto, Marco Soriano de La Tejada, de La Cocina es Vida. Seguimos con más Voces de Verano.

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0: 1:10 de la tarde. Vamos a hablar en los próximos minutos de esos terremotos tan terribles que sacudieron pues Venezuela hace algo más de un mes y medio y Colombia anteayer. Dos terremotos muy similares en cuanto a la magnitud. Este último de Colombia de 7,4, los dos de Venezuela de 7,2 y 7,5, pero con efectos muy distintos. Es verdad que las cifras que nos llegan de Colombia todavía son provisionales, pero el número de fallecidos, como les contaba hoy durante el programa, asciende a 180. En el caso de los terremotos de Venezuela, superaron los 6.300. Aunque es verdad, insisto, que las cifras de Colombia son provisionales, están muy lejos de las de Venezuela. Nos preguntamos, ¿a qué se debe esta diferencia en las consecuencias cuando la magnitud de los sismos es tan parecida? Bueno, pues vamos a hablar de ello en los próximos minutos con Raúl Pérez. Él es doctor en Ciencias Geológicas e investigador titular del Instituto Geológico y Minero de España. Señor Pérez, ¿qué tal? Muy buenos días.
1: Hola, buenos días.
0: Bueno, ¿por qué vemos estas diferencias entre ambos episodios tan similares vistos desde fuera, claro, y vistos desde la ignorancia?
1: Bueno, en primer lugar, la principal diferencia ha sido la profundidad en la que se han nucleado los terremotos. Y la segunda gran diferencia ha sido que en Venezuela ha habido dos terremotos separados por 39 segundos, mientras que en Colombia ha habido solo uno. ¿Qué significa? Los terremotos de Venezuela estuvieron a 10 kilómetros de profundidad hipocentral, donde se nucleó y se generó el movimiento de la falla, mientras que en el terremoto de Colombia estaba a 110 kilómetros de profundidad, suficiente para atenuar muchas frecuencias de la onda sísmica y hacer que el efecto en el terreno, que es el que provoca la intensidad sísmica del daño, fuera menor.
0: Bueno, pues ahí encontramos entonces la explicación. La magnitud, por lo que vemos evidentemente, no está necesariamente ligada a los daños, ¿no?
1: No. De hecho, nosotros en geología de terremotos, los que trabajamos con efectos de terremotos asociados a entornos urbanos o a zonas industriales, lo que manejamos es la macrointensidad sísmica, que es la cantidad de energía que llega al terreno. La medimos como una aceleración básica en función de la aceleración de la gravedad y es el dato que damos a los ingenieros y a los arquitectos a la hora de que tengan que construir estructuras encima. Sí que es verdad que en el caso de Colombia, al ser un terremoto profundo, porque a 100 kilómetros tiene cierta profundidad, ha generado daño por un tipo de onda sísmica que es el único que ha llegado a superficie debido precisamente a que ha sido tan profundo y por eso ha afectado también a edificios altos y esbeltos.
0: ¿Qué aprendizaje extraen ustedes de este tipo de seísmos? Porque entiendo que todavía queda mucho por aprender, ¿no?
1: Sí, nosotros siempre nuestra principal preocupación es intentar acercarnos hacia la predicción, cosa que por ahora es imposible, con lo cual tenemos que formarnos en la prevención. ¿Qué nos están enseñando? En el terremoto de Venezuela aprendimos que podían ocurrir dos terremotos en la misma plano de falla, separados por 39 segundos. Esto había ocurrido una vez o un par de veces y no había sido tan desastroso con tantas víctimas como en el caso de Venezuela. Esto hace que a la hora de revisar los planes sísmicos en la zona hay que hacer una prevención no solamente a que tengas un terremoto de magnitud superior a 7, sino que puedas tener dos en un minuto. Y en el caso de Colombia, también que podemos tener terremotos profundos que sean sentidos en una zona muy amplia, porque la intensidad ha sido baja, pero el área de esa intensidad máxima ha sido bastante grande.
0: Raúl, decía usted que tienen que trabajar en la prevención mientras no se pueda avanzar más en la predicción. ¿Cómo es posible que con tanta tecnología, ahora que sabemos cuándo va a ser el próximo eclipse total de sol, etcétera, etcétera, no se pueda predecir todavía estos movimientos sísmicos?
1: Pues mira, esa es una pregunta que tiene una respuesta que es sencilla y compleja. Es sencillo porque realmente el movimiento de la órbita de la Tierra, de la Luna y del Sol lo tenemos perfectamente calibrada. Es lo que se llama un sistema lineal, mientras que los terremotos obedecen sistemas que se llaman no lineales. Obedecen una dinámica que se estudia matemáticamente con la teoría del caos, que es muy compleja y que nosotros todavía no tenemos ese aparato matemático para poder convertirla en predecible. Podemos escuchar el Big Bang, podemos hacer fotografías a los átomos, podemos predecir eclipses, podemos descubrir la cadena de ADN, pero a día de hoy no comprendemos la dinámica de los terremotos para su predicción.
0: Bueno, son las contradicciones, ¿no?, que tiene la vida.
1: Sí, que es un fenómeno que podemos decir que es sencillo porque es, al fin y al cabo, el desplazamiento de una falla. O sea, parte del terreno desliza sobre otro y genera un terremoto y, sin embargo, desconocemos cuál es la dinámica intrínseca que domina esa mecánica sísmica.
0: Bueno, precisamente entiendo que por esta razón también, antes le preguntaba si aprenden continuamente de estos fenómenos, entiendo también, claro, que el aprendizaje es continuo, ¿no?, precisamente porque tiene esa parte de imprevisibilidad.
1: Sí, sí, sí. Y además nos están demostrando estos dos últimos terremotos con sus peculiaridades. El hecho de que en Venezuela hayan ocurrido separados por 39 segundos en el mismo plano de falla, o en el caso de Colombia, que es un terremoto que muchas veces llamamos intraslap, porque se ha producido un pequeño bloque que hay a 100 kilómetros de profundidad en la zona de subducción. Todo esto nos está enseñando para mejorar los planes de prevención y sobre todo los códigos de construcción sísmica. Porque nosotros vamos a seguir desarrollando sociedades en zonas de volcanes y de terremotos. Y tenemos que intentar evitar que se produzcan las catástrofes cuando estos van a ocurrir de manera natural.
0: Y, por ejemplo, en el Instituto Geológico y Minero de España, ¿cuándo reciben, digamos, la notificación de que se está produciendo un terremoto? ¿Es en el mismo momento en el que se produce? ¿Cómo es ese momento, ese proceso?
1: Nosotros lo que hacemos es una monitorización continua de las diferentes agencias que son las que se encargan de la detección de los terremotos. Aquí en España es el Instituto Geográfico Nacional, en Colombia es el Servicio Geológico Colombiano y Geominas, en Estados Unidos es el Servicio Geológico de Estados Unidos, y luego hay unas agencias internacionales que lo que hacen además es que nos dan información del tipo de terremoto. O sea, si es un terremoto en la zona de subducción, en una falla en dirección, etcétera. Toda esta información es muy relevante para hacer a tiempo real los primeros análisis de daños que se basan en estimación de víctimas y en estimación de pérdidas económicas. ¿Por qué este dato es importante? Pues, por ejemplo, en el caso de Venezuela, desde el minuto primero ya se sabía que iba a tener que tener una respuesta internacional de todo el mundo. Se sabía simplemente por proyectando los dos terremotos, la zona donde había ocurrido y las aceleraciones que podían generar con esa profundidad, y ya se sabía que estaríamos hablando entre 10.000 y 100.000 víctimas, lo cual es un valor terrible. Mientras que el de Colombia, haciendo las mismas ecuaciones empíricas pero adaptándolo a las construcciones colombianas, estaban dando valores que eran entre 100 y 1.000 víctimas. Por desgracia, ya llevan contabilizadas más de 200.
0: Ya que hablamos de las construcciones, aquí en esta materia también queda mucho por hacer, ¿no?
1: Siempre queda mucho por hacer, porque una cosa que no podemos olvidar es que nosotros podemos diseñar códigos de construcción antisísmica, pero luego hay que seguir vigilando que se apliquen esos códigos. Si en los códigos que se diseñan, esto ha pasado, entiendo que ha pasado bastante en Venezuela. En Venezuela había unos edificios que no debían de pasar de cierta altura. Sí.

0: precisamente por el tipo de terreno que tenían y la frecuencia de vibración de esos edificios con los terremotos. Y son la mayoría de los que se vinieron abajo. Si no se ejecuta esos códigos sismorresistentes, no vale de nada todos los estudios que hacemos los geólogos y los ingenieros sísmicos si luego no se aplica.
1: ¿Y por qué esa reticencia a aplicarlo? Si, a ver, es algo de sentido común.
0: Pues yo no sabría responder esta pregunta porque hablando con ingenieros y con arquitectos me dicen que las medidas antisísmicas no son tan caras de implementar.
1: O sea, que ni siquiera es la justificación de la parte económica.
0: Exacto. Entonces yo no lo entiendo. O sea, yo no lo entiendo. Porque al final hay que pensar que si tú vas a hacer una serie de edificios, yo no sé si son los plazos de ejecución que se pueden ir a alargar o qué. No lo entiendo porque no son medidas caras. Y tampoco entiendo muy bien por qué muchas veces las administraciones no hacen ese servicio de vigilancia. Porque sin las dos cosas, estaríamos hablando de que los edificios que caen, que ya pueden ser por fallos estructurales que tengan en la construcción o despistes, o porque venga un tipo de terremoto distinto, que eso también puede ocurrir. Pero eso yo creo que salvaría muchísimas vidas. Yo no puedo responder a esa pregunta porque siempre me la ha hecho y nunca he encontrado una respuesta.
1: Por cierto, ya que hablamos de este tema, no sé cómo estamos en España. No sé si aquí nos tomamos a lo mejor esas medidas incluso de una manera un poco más laxa por aquello de que no somos un territorio muy afectado, gracias a Dios, por este tipo de fenómenos.
0: En España tenemos una normativa sismorresistente que depende de la zona del territorio donde nos encontremos, que es más estricta o menos estricta a la hora de construir. Es verdad que, digamos que la aplicación más amplia fue a partir del siglo XXI, del año 2000, y es verdad también que a partir del terremoto de Lorca, del 2011, esto se hizo un poquito mayor. Entonces, cierto que aquí en España tenemos eso, pero también tengo que decir que durante el terremoto de Lorca vimos construcciones que tenían una calidad que es que no es que siguiera la norma sismorresistente, es que ni siquiera normalmente esos edificios debían de estar así construidos.
1: Ya. Bueno, pues eso ya lo dice todo, ¿no?
0: Sí. Yo vuelvo a insistir. Me sigo preguntando por qué los edificios no se les implementa en zonas donde se sabe. Porque lo que sí que podemos decir los geólogos de terremotos es dónde va a haber un terremoto e incluso podemos decir qué tamaño puede tener y la respuesta del terreno, que es lo que hablábamos al principio de la entrevista de las intensidades, que es lo que genera el daño, la intensidad sísmica, la aceleración del terreno. Entonces eso lo decimos los geólogos, lo dicen los físicos, todos los que trabajamos en sismología lo sabemos. Con lo cual, si no se construye ya, eso tendrán que responder ellos.
1: Pues ojalá hubiera alguien que nos pudiera responder a esa pregunta. Por cierto, Raúl, me imagino que para usted el día de hoy también es un día especial, ¿no?, por el tema del eclipse.
0: Hombre, yo creo que un eclipse es un tema especial para todo el mundo. Pensemos que, al igual que los terremotos, los eclipses muchas veces han dirigido el futuro de muchas civilizaciones, con cambios que han sido significativos simplemente por fenómenos que o bien son destructivos o bien no se conocen y son supersticiosos. Pero sí, obviamente lo vamos a vivir con mucha emoción.
1: Bueno, ¿y desde dónde lo va a ver?
0: Nosotros tenemos una zona aquí, yo vivo en Collado Villalba, al norte de Madrid, en la sierra, y hay un pequeño monte que tiene una vista hacia el oeste bastante limpia. Entonces, bueno, vamos a subir ahí la familia para ver el eclipse, porque en teoría aquí daban el 100%. Aún así, no nos quitaremos las gafas.
1: Evidentemente, eso es muy importante, muy importante. Llevamos todos estos días insistiendo mucho en eso. Raúl, muchísimas gracias de verdad por atenderme y por, bueno, permitirnos conocer un poco mejor el porqué de esa diferencia entre Venezuela y Colombia, de esa diferencia devastadora de los terremotos. Muchísimas gracias, de verdad.
0: Un abrazo a vosotros y gracias por contar con la geología.
1: Otro abrazo.

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0: Una y media de la tarde, la sequía empieza a traer de cabeza a no pocos municipios gallegos donde se están tomando medidas porque hay problemas para garantizar el suministro de agua. También miran con mucha preocupación este problema, el problema de la ausencia de precipitaciones en los montes, por el temor a que se puedan producir incendios. Nos queremos acercar a una iniciativa puesta en marcha por la comunidad de Montes de Lousada, en Xermade, donde los comuneros colocaron cámaras de vigilancia en puntos estratégicos del monte, con el objetivo de, si alguien tiene la tentación de prender fuego, pues que se sepa quién fue. Vamos a hablar de esta iniciativa con Roberto García. Él es el presidente de la comunidad de Montes de Lousada y también el alcalde de Xermade. Señor García, ¿qué tal? ¿Cómo está? Muy buenos días.
1: Hola, buenos días. Bien.
0: Bueno, cuéntenos, ¿en qué momento se plantearon pues poner en marcha esta iniciativa?
1: Pues nos planteamos, bueno, a raíz de esta oleada de incendios y de estas devastaciones que estamos observando pues por todos los lados, pues nuestra iniciativa, como es un monte privado, es colocar cámaras para saber quién accede al monte y para detectar si hay un incendio, porque las cámaras están funcionando las 24 horas, como a través de una tarjeta, vienen a un correo electrónico, y entonces así en todo momento tenemos controlado el monte, de quién puede entrar en el monte y si hay un incendio de poder ver en el momento cuando empieza, claro está.
0: Bueno, entiendo que las cámaras son situadas en lugares estratégicos, ¿no? Donde se pueda...
1: Por supuesto, sí, por donde se suele hacer, bueno, con coches y todo eso al monte, claro, para cogerlo. Y después también, aparte, hicimos una prevención de limpiar todos los cortafuegos, pistas, bueno, los depósitos de agua, se les aumentó caudal para tenerlos llenos y en caso de emergencia que se pueda cargar rápido los coches de bomberos. Bueno, porque esto, la verdad es que hay una seca tan fuerte que ya es, lógicamente, es muy preocupante, porque sale un conato y, claro, si no se coge rápido, después vemos cómo pasa por en estos macroincendios que arde todo. Y entonces hay que prevenir todo lo que se pueda, claro está.
0: Entre la falta de lluvia y las temperaturas que estamos padeciendo este verano, la verdad es que sí, es un polvorín esto. Por cierto, ¿cuántas cámaras se instalaron?
1: De momento instalamos 4, pero bueno, la previsión es instalar más, seguir instalando por todo el monte, porque son 750 hectáreas de monte, claro, y hay varios accesos que van adentro del monte, tenemos muchas pistas y cortafuegos internas dentro del monte vecinal, en mano común, y ya digo, la idea es eso, para tener un control bastante amplio de la mayoría del monte.
0: ¿Hubo ya otras comunidades de montes que se interesaron por la iniciativa, Roberto? ¿Que se están planteando la misma medida?
1: De momento no le escuché a ninguna. Eso, ¿qué ocurre? En los montes hay muchas cámaras que, bueno, que a veces ponen particulares, otros para el tema de control de la fauna, y entonces sí, a veces cazadores o incluso propietarios de montes también instalan sus propias cámaras en el monte, claro.
0: Siempre es fundamental el tema de la limpieza, pero ahora, Roberto, quizás más que nunca, ¿no? Porque lo vimos ya con los incendios que se registraron en Galicia el año pasado, lo vimos ahora también con los incendios que hubo en la Comunidad de Madrid o que hubo en Huelva, etcétera, que los incendios de ahora poco tienen que ver con los de antes, ¿no? Es muy difícil controlarlo, es muy difícil perimetrar.
1: Sí, bueno, una de las causas fundamentales es el abandono que hay del rural. La gente mayor que antes limpiaba, tenía mucho ganado, pues eso estaba controlada la vegetación, y ahora en prevención hay que hacer mucha más. Y hay que volver al sistema de antes de vallar montes y tener caballos y vacas en los montes, porque si se elimina la vegetación, pues el incendio o no arde casi nada o se apaga muy pronto debido a haber poca vegetación. Claro, ahora hay mucha vegetación por todos los lados y ahí ya digo, hay que prevenir mucho. Venir desbrozando y al mismo tiempo acompañándolo con ganado todo el año, que come y pise, y así pues los incendios o son pequeñitos o no los habría, claro está.
0: Sí, lo que es evidente es eso que apunta usted, ¿no? Que la solución pasa pues por tener los montes como se tenían antes. Lo que pasa que eso, ¿usted cree que va a ser posible poder recuperar eso?
1: Yo creo que hay que intentarlo. Las administraciones se tienen que, o nos tenemos que poner de acuerdo un poco todos y planificar, y donde hay grandes extensiones de monte, pues eso, hacer unos cercaos e introducir ganado, aunque la rentabilidad no sea muy fuerte, pero por lo menos el tema preventivo pues funcionaría. Y hay que ponerse las pilas un poco en torno a eso, porque vemos cada vez los veranos son más secos y los incendios son más virulentos, ya les llaman de sexta generación. Bueno, esto se desfasa porque hay mucha temperatura, los vientos que provocan el propio incendio, y aparte que hay viento de por sí, y claro, hay mucha vegetación, y eso es un polvorín, eso es gasolina, claro.
0: Evidentemente. Bueno, entiendo que de las cuatro cámaras que tienen colocadas de momento, no hubo ningún aviso, ¿no? Nada que les hiciera sospechar nada.
1: No, de momento está todo controlado. Sí, de momento está todo bien. Esperemos que no haya nada, por el bien de todos durante todo el verano, porque la verdad que es muy triste que destrozar el patrimonio natural que tenemos es horrible, porque tarda muchos años en recuperar, y aparte para la visión y las pérdidas que hay en viviendas y otro tipo de inmuebles y de la propia foresta que se quema, claro, esto es súper triste, ya lo creo.
0: Desde luego que sí. Por cierto, Roberto, aprovecho ya que hoy es el día que es, ¿va usted a ver el eclipse?
1: Sí, por supuesto.
0: ¿Y desde dónde?
1: Sí. Pues aún no lo sé fijo, bueno, no sé si porque me toca, creo que trabajar un poco por la tarde, entonces igual me toca en alguna zona costera, porque yo aparte soy agente ambiental, pero bueno, nosotros aquí en la zona de Xermade, pues la gente puede ir a verlo donde quiera. No publicitamos ningún sitio concreto porque entendemos que era un efecto reclamo, y claro, como está el monte todo tan reseco, pues no interesa esas grandes aglomeraciones de gente, y cada uno que elija su sitio, y bueno, sí, y que tenga mucha precaución, lógicamente, de no tirar nada al monte y de no dejar basuras, por supuesto. Claro.
0: Roberto García, muchísimas gracias de verdad por atendernos, y que el verano sea efectivamente tranquilo.
1: Muchas gracias a todos, por el bien de todos. Gracias.
0: Un saludo.
1: Otro, gracias.
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1: Pues son las 2:20, enfilamos ya la recta final de esta edición de hoy de Voces de Verano y lo hacemos como siempre echando un vistazo a las efemérides musicales de este día, de este 12 de agosto, que nos deja, por ejemplo, en el año 1991 la edición del álbum negro de Metallica. Más adelante en el tiempo, bueno, en el año 2008 en Estados Unidos, la banda musical Jonas Brothers lanzaba su álbum A Little Bit Longer. Pero bueno, al margen de estos lanzamientos, les cuento que hoy tenemos de cumpleaños al guitarrista, cantante, productor, compositor británico Mark Knopfler. Como saben, él es pues uno de los principales integrantes de Dire Straits. Antes de su carrera como músico, por cierto, trabajó como periodista y fue a la universidad. Está considerado como uno de los músicos más importantes de la historia del rock. Aunque lo conocemos por Dire Straits, cabe destacar que Knopfler también tocó en otras bandas, como por ejemplo los Brewer's Troop, y para otros artistas, como por ejemplo Bob Dylan en Slow Train Coming, entre otros álbumes. Participó en infinidad de discos, realizó numerosos proyectos en solitario, compuso música para varias películas, entre ellas, por ejemplo, La princesa prometida, y también compuso para otras cantantes como Tina Turner, en este caso para su canción Private Dancer, que daba título al álbum del mismo nombre. Bueno, pues podríamos decir muchas cosas de Mark Knopfler porque su currículum es interminable, pero lo que vamos a hacer es disfrutar de su música.

Bueno, pues de 1949 nos vamos al 12 de agosto de 1964. Hablábamos hace unos días del estreno de la primera película de los Beatles, de A Hard Day's Night. Bueno, pues el estreno fue también, la película funcionó también, que acabó siendo, aparte de un éxito de público, un éxito financiero. De hecho, la revista Time la calificó como una de las 100 mejores películas de todos los tiempos. Bueno, pues lo dicho, esta era una comedia musical escrita por Alan Owen y, bueno, la verdad es que la película se rodó durante el apogeo de la Beatlemanía. Fue hecha en un estilo de documental ficticio que describía, pues, un par de días en la vida del grupo. Y seguimos con los Beatles porque también fue el 12 de agosto, en este caso de 1966, cuando actuaban en el International Amphitheater de Chicago, en lo que fue el primer concierto de su última gira americana.

Y nos vamos ahora al año 68, dos años después, cuando salía a la venta el segundo LP de Janis Joplin con la Big Brother and the Holding Company. El título del álbum era Cheap Thrills y fue uno de los grandes clásicos del rock. En ese álbum se incluían piezas como Summertime y Piece of My Heart. Janis Joplin, hablábamos de ella también hace unos días, está considerada como una de las mejores y más influyentes artistas de todos los tiempos y la primera mujer estrella del rock and roll. Sus discos se encuentran entre los más vendidos de la industria musical, y eso que falleció cuando solo tenía 27 años, como les contábamos el otro día. Bueno, pues lo que vamos a recuperar ahora es esa canción, ese Piece of My Heart, que es una canción grabada originalmente por Irma Franklin en el año 67. Y ya cuando ella la grabó, fue un éxito y consiguió el puesto número 10 en la lista Billboard en Estados Unidos. Pero la canción se hizo todavía más popular cuando la Big Brother and the Holding Company, con Janis Joplin a la cabeza como vocalista principal, hizo esa versión que se convirtió en un éxito arrollador. Bueno, hubo versiones posteriores, pero sin duda alguna, la que hizo Janis Joplin de este tema se lleva la palma.

Sí, de la voz de Janis Joplin a la de Prince, porque el 12 de agosto de 1986 comenzaría una serie de 5 actuaciones en el Wembley Arena, en Londres, que además serán sus primeros espectáculos en Reino Unido desde hacía ya 5 años. Conocido por su ecléctico trabajo, su extravagante puesta en escena, su vestuario, su aspecto, su vida llena de polémicas y su amplio registro vocal, además de haber sido un virtuoso icono de la guitarra, Prince integró un sinnúmero de géneros, entre ellos el funk, el rhythm and blues, el new wave, el soul, el blues, el rock e incluso el jazz. Vendió en vida más de 150 millones de discos y se convirtió en uno de los artistas más exitosos de la historia. Nos dejó, lamentablemente, también muy joven, tenía solo 57 años. Bueno, pues hoy lo recordamos con este Kiss.

Y hoy terminamos repaso en el 12 de agosto de 1997, cuando la MTV estrenaba el concierto de reunión de Fleetwood Mac, llamado The Dance. Un concierto que marcaba la primera vez que los cinco integrantes de la banda se subían al escenario juntos desde 1982. Estamos hablando de un grupo que experimentó una radical evolución en su estilo, ya que nació como una banda de blues y en menos de una década pasó a ser una banda de pop rock. A pesar del constante cambio de músicos, nunca perdió la calidad compositiva ni tampoco su éxito comercial, salvo entre 1971 y 1974, sobre todo en el mercado británico, con una venta de discos que fluctúan entre los 100 y los 120 millones de copias a nivel mundial. Fleetwood Mac fue premiada por varias organizaciones musicales e incluida en el Paseo de la Fama de Hollywood. Bueno, pues hoy nos despedimos con una canción suya que lleva por título Dreams. Antes les recuerdo que bueno, van a poder seguir el desarrollo del eclipse total de sol de hoy también a través de La Voz de Galicia y de Radio Voz, porque nuestros compañeros se van a encargar de llevar a cabo un programa especial, como les venimos contando, que tendrá como punto neurálgico el Monte de San Pedro, que va a conectar con distintos puntos de toda Galicia, programa que arrancará a las 6 de la tarde, que podrán seguir en lavozdegalicia.es, en el canal de YouTube, en las redes sociales y también, como les digo, a través de Radio Voz, programa que se llevará a cabo entre las 6 de la tarde y las 9 de la noche. Por lo demás, desearles que disfruten muchísimo de ese eclipse, que lo hagan, desde luego, con todas las precauciones del mundo, no nos cansaremos de repetirlo, poniéndose esas gafas que son necesarias para poder mirar al sol, hacerlo en intervalos de 30 segundos, en fin... lo dicho, que disfruten mucho de este fenómeno astronómico. Deseamos que les guste, que les entusiasme, pero eso, con sentidiño, que es necesario. Saludos de Lucía Saavedra en el control técnico, de Vicky Peña en la producción y de quien les habla, Olga Vilar. Mañana volvemos a partir de las 9 de la mañana con más Voces de Verano. Que disfruten del día.

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0: Saludos amigos, muy buenas tardes. Bienvenidos un día más a La Salud Natural. Saben que estamos con todos ustedes en directo y que tenemos un teléfono de contacto 981 13 44 33. Y también tenemos un correo electrónico donde ustedes pueden escribirnos y dejar sus consultas para el doctor, lasaludnatural@radiovoz.es. Hoy le damos la bienvenida al doctor Jacinto Valverde, médico, jefe de medicina interna en el Hospital Beata María Ana. Bienvenido, doctor. Buenas tardes.
1: Hola, ¿qué tal? ¿Cómo estás, Magdalena?
0: Muy bien, encantada de tenerle aquí porque tenemos temas y tenemos consultas, ¿eh? Esta semana ha funcionado muy bien nuestro WhatsApp con las consultas de los oyentes.
1: Pues venga, vamos a intentar darles un poquito de bienestar y de salud a esos oyentes.
0: Vamos, si le parece, con la primera consulta dentro del programa de hoy. Le preguntan sobre algún complemento que le ayude a llevar mejor los exámenes que está preparando. A veces, dice nuestro oyente, que siente que en su cabeza no entra más. Menuda sensación, doctor.
1: Bueno, sí, es verdad. Sí, sí, bueno, muchas veces es que hay que descansar un poco,
0: sí,
1: y dar un poquito marcha atrás para volver a seguir adelante, ¿no? O sea, no porque uno esté muchas horas seguidas el rendimiento va a ser mejor, ¿no? Hay que darle espacio, hay que dar tiempo a que nuestro cerebro también descanse, no esté continuamente recibiendo información y teniéndola que memorizar. Pero bueno, sí es verdad que muchas veces requieres un extra, ¿no? Yo creo que va a venir muy bien un complemento alimenticio, que para aquellas personas que necesiten un extra les puede ayudar porque incorpora extracto puro de raíz entera de ginseng coreano,
0: sí,
1: y también concentrado de zumo de arándano. Pues esto va a hacer que combatas un poquito la fatiga y ayuda a mantener un poco el rendimiento cognitivo y a estar un poquito más alerta y tener menos pérdida de concentración.
0: Sí.
1: El complemento se llama Aligelfort Energy. Aligelfort Energy. Y ese hay que tomarlo una vez al día,
0: sí,
1: viene en viales, y hay que tomar medio vial, que lo puedes tomar directamente del frasquito o diluirlo en agua o en zumo, al día, preferentemente por la mañana. Aligelfort Energy,
0: sí,
1: medio vial, todos los días por la mañana.
0: De acuerdo. Es un nombre un poquito complicado, Aligelfort Energy, ¿no? Es como se llama el producto.
1: Correcto.
0: De acuerdo.
1: Así, bueno, se llama.
0: Pues ya lo saben, para mejorar ese estado de la cabeza cuando uno siente que no le entra más o cuando empezamos a tener problemas de memoria también, ¿no, doctor?
1: Sí, pero yo, si el problema de memoria es un poco relacionado con el paso de la edad,
0: sí,
1: que es muy habitual que con el paso de los años pues uno vaya perdiendo un poquito memoria, con más despistes, le cueste más trabajo recordar las cosas. Cuando es una pérdida de memoria propia de la edad,
0: sí,
1: a mí me gusta mucho más otro complemento que no es tan fuerte ni tiene dosis tan altas. Este incorpora ginkgo biloba, lleva ácido pantoténico,
0: sí,
1: y el aceite esencial de salvia lavandulifolia,
0: sí,
1: que parece un trabalenguas, y que se llama Nivel Memorix.
0: ¿Vale? Nivel
1: Memoris, esto para nuestros mayores,
0: sí,
1: y le damos una cápsula en el desayuno y una cápsula en la cena. Yo creo que este para nuestros mayores viene mejor, y para la gente que tiene que preparar exámenes o universitarios o exámenes de algún tipo de oposición,
0: sí,
1: el Aligelfort Vital.
0: De acuerdo, bueno, pues esas son las recomendaciones. Doctor, hablemos, si le parece, de la inflamación crónica. ¿Cómo podemos evitar que el cuerpo viva en estado de alerta? Porque es que parece ser que el 50% de la mortalidad global se puede atribuir a enfermedades relacionadas con este trastorno. ¿Qué es exactamente y qué lo provoca?
1: Bueno, buena pregunta, porque es un término muy novedoso que ahora se está poniendo se le está dando más importancia,
0: sí,
1: sobre todo a raíz de el coronavirus. Coronavirus, al final sabíamos que se producía una inflamación sistémica de todo nuestro organismo y por eso puede haber síntomas en casi todos los órganos de tu cuerpo, ¿no?
0: Sí.
1: Pues eso ya ahora se ha estudiado más y se sabe que esta inflamación crónica es una respuesta inmunitaria, por supuesto,
0: sí,
1: constante, muchas veces silenciosa y que te va haciendo daño a nivel celular y tisular durante meses y años, ¿vale?
0: Sí.
1: Ahora ya se sabe que muchas veces puede estar causada por distintos procesos. Puede estar causada por estrés, puede estar causada por obesidad, puede estar causada por ser fumador o tener respuesta a otros toxinas. También, pues, un estado de salud mental que te mantenga completamente alterado. Sí. Y luego también se puede producir por distintas enfermedades, como puede ser cualquier enfermedad cardiovascular, la diabetes, las enfermedades neurodegenerativas y, por supuesto, cualquier enfermedad autoinmune, puesto que se sabe que esto es una respuesta inmunitaria a cualquiera de todos estos factores. Entonces, bueno, sabiendo más o menos lo que nos puede producir este tipo de inflamación crónica, pues, hombre, lo que tenemos que hacer es, primero, pensar qué tipo de vida estamos llevando. Sí. Estamos llevando una vida más o menos saludable, con una alimentación saludable, si mantenemos ejercicio físico diario o actividad física, si no estamos por encima de nuestro peso, si no somos fumadores o estamos expuestos a otro tipo de drogas o abusamos del alcohol. Todo eso va a ayudar a que esta inflamación crónica, bueno, pues no se establezca o vaya más lentamente. Sí. Y si queremos ir un poquito más allá, yo le recomendaría a toda la población, a toda, tengas o no tengas inflamación crónica, que utilices el efecto beneficioso que puede tener en tu cuerpo los ácidos grasos omega 3. Y en este caso le recomendaría el omega 3 2400 TG de Laboratorio Stonehill. Ajá. Yo creo que es un magnífico complemento para no solamente actuar sobre la inflamación crónica, sino para otros muchos problemas de salud que puedas tener. El omega 3 2400 TG son unas perlitas y habría que tomar de entrada dos perlas en el desayuno y otras dos perlas en la cena.
0: De acuerdo. Entonces, omega 3 2400 TG de Laboratorio Stonehill. Y doctor, cuando, por ejemplo, hay inflamación que tiene que ver con un exceso de acidez en el cuerpo, que se produce inflamación en las articulaciones, ¿sería bueno también intentar bajar esa inflamación con algún producto?
1: Claro que sí. Aquí podemos utilizar un complemento que tiene un poderosísimo efecto antiinflamatorio. Sí. Pero muy, muy poderoso, como es la cúrcuma, y si además esa cúrcuma la asociamos a la boswellia, tendremos un poderosísimo efecto antiinflamatorio y de alivio cuando tenemos algún problema a nivel articular, ¿no? Sí. Entonces, dentro de la línea de estado puro que tiene Stonehill, hay un complemento que se llama así, cúrcuma boswellia, que viene en capsulitas y que, si queremos mejorar nuestros problemas inflamatorios articulares o de otra índole, pues cada día tomamos una capsulita de este complemento alimenticio y nos va a ayudar, claro que sí.
0: De acuerdo, pues cúrcuma boswellia, un producto de la gama Estado Puro de Laboratorio Stonehill, para terminar con esas inflamaciones que en un momento determinado nos pueden molestar en exceso. Vamos con otra consulta. Doctor, escribe un oyente y dice que tiene osteoporosis de grado 3 y también por encima de los tobillos, en la parte exterior de las piernas, principalmente al levantarse y al estirarlas, se le endurece la musculatura y le duele mucho. Dice que le llega hasta la mitad de las piernas. También tiene dolores de espalda. Vamos a ver, esto es una triple consulta, doctor.
1: Bueno, sí, sí. Bueno, la verdad que la osteoporosis, un grado 3 de osteoporosis, ya es bastante...
0: Es mucho,
1: bastante,
0: sí.
1: ...bastante evolucionada, y claro. Y yo creo que el resto de los problemas que ella dice, como es el dolor a nivel de los tobillos, como es las contracturas musculares, pues un poco todo... Tiene que venir ligado un poco a esa descalcificación, que a su vez también llevará a algún tipo de trastorno degenerativo del cartílago articular. Sí. Y de mala calidad en la musculatura. Vamos a conseguir mejorar todo. Sí. Utilizando el efecto conjunto de tres sustancias: un calcio que se extrae del coral marino de Okinawa. Sí. Unido a vitamina D3 y unido a magnesio, con lo cual vamos a mejorar la descalcificación con el calcio y la vitamina D3, y vamos a mejorar la calidad de nuestra musculatura, más también parte de la mineralización del hueso con el magnesio. Uh-huh. Volvemos otra vez a la línea de estado puro que tiene Stonehill. Sí. Y tiene este complemento alimenticio que se llama así: calcio coral, vitamina D3 más magnesio. Más fácil, uh-huh, imposible.
0: Sí.
1: Y aunque el nombre es muy largo, la toma es corta.
0: Sí.
1: Debemos tomar dos cápsulas todos los días en la comida. Así que calcio coral, vitamina D3 más magnesio, 2 capsulitas diarias en la comida.
0: De acuerdo. Eso en cuanto a la osteoporosis, ¿alguna recomendación para el dolor que le aparece en los músculos?
1: Bueno, y si el dolor es única y exclusivamente muscular, lo primero que tenemos que hacer es analgesiar el dolor.
0: Sí.
1: Para eso podemos utilizar un complemento que incorpora básicamente el grosellero negro, sí, como analgésico antiinflamatorio, y que es el nivel DOL, ¿vale? El
0: DOL.
1: Nivel DOL. Nivel DOL viene en cápsulas y podemos tomar una cápsula en desayuno, comida y cena.
0: Sí.
1: De 1 a 3 cápsulas como máximo.
0: Uh-huh.
1: Y para mejorar nuestra musculatura,
0: sí,
1: única y exclusivamente la musculatura, utilizaríamos un complemento que se llama Flexi Colágeno Reforzado. Lleva colágeno,
0: sí,
1: hidrolizado, lleva magnesio, lleva silicio, hialurónico, vitamina C y membrana de huevo.
0: Sí.
1: Flexi Colágeno Reforzado.
0: Uh-huh.
1: Este complemento viene en polvo.
0: Sí.
1: Tiene un cacito que tenemos que llenarlo hasta el borde, enrasándolo, lo disolvemos en un vaso de agua,
0: sí,
1: y lo tomamos una sola vez al día.
0: Uh-huh.
1: Flexi Colágeno Reforzado.
0: De acuerdo. Parece ser, doctor, que la osteoporosis, la enfermedad silenciosa, afecta a más de 200 millones de personas. Y según creo, el entrenamiento de fuerza y potencia ayuda a prevenir y mejorar esta dolencia, que en definitiva va a producir roturas de huesos y disminuye la movilidad y aumenta la mortalidad en las personas. ¿Un ejercicio de fuerza fácil, doctor, que nos pueda recomendar para que incluso lo podamos hacer en nuestra casa?
1: Bueno, cualquier ejercicio te puede venir bien que hagas en casa. Por ejemplo, si tú estás sentado, apretar con la planta de los pies contra el suelo,
0: sí,
1: eso hace ya que se tensen la mayoría de la musculatura de las piernas, de todas las piernas, tanto lo que son la musculatura de la zona gemelar como,
0: sí,
1: la zona de los cuádriceps. Es un magnífico ejercicio, por ejemplo, para tensar la musculatura de las piernas.
0: Sí.
1: Y luego simplemente con levantar y bajar los brazos,
0: sí,
1: a lo largo del día varias veces, o incluso levantarte del sillón y sentarte,
0: sí,
1: esos también suelen ser ejercicios fáciles de fuerza que todo el mundo más o menos puede hacerlos y que te hace mantener un poco la musculatura activa.
0: Los ejercicios también con una caja de leche, ¿no?, para hacer algún ejercicio.
1: Pero eso ya es para gente que está un poquito mejor preparada.
0: Ah, bien, bien, de acuerdo. Bueno, bueno, ese es el...
1: entonces... Estamos empezando por lo básico.
0: Exacto,
1: por lo
0: vamos.
1: Básico, básico. Luego ya, sí, luego ya puedes coger una botella de agua grande o pequeña y levantar los brazos ya con algo de ejercicio.
0: Sí.
1: Ya depende de la fuerza que tengas, vas aumentando un poquito el peso.
0: Ajá.
1: Pero de entrada, para no lesionarte, ese tipo de ejercicios se puede hacer sin ningún problema.
0: De acuerdo. Muy bien, doctor. Vamos con otra consulta. Le escribe un oyente y dice que le han hecho una analítica y en el concepto a la GPT está en 60, cuando los valores del laboratorio marcan 38. Le pregunta qué significa un valor tan alto.
1: Bueno, tan alto. Algo alto.
0: Algo alto.
1: No está,
0: sí,
1: tan alto.
0: Bueno, se habrá asustado.
1: Que no está, no, que no, sí.
0: Lo,
1: claro, que,
0: sí,
1: pasa que yo lo veo, no lo veo tan alto porque yo he visto valores de 3.000, de 4.000.
0: Oh,
1: pero bueno,
0: mía.
1: No, quiere decir que por alguna circunstancia esa enzima hepática está alterada. Muchas veces no tiene por qué indicar enfermedad del hígado, ni muchísimo menos. Aquí habría que ver el conjunto del paciente, ¿no?
0: Sí.
1: O sea, por eso siempre digo que analizar un análisis que ni siquiera tú has pedido, que ni siquiera conoces al paciente, que no sabes las medicinas que está tomando, que puede ser también,
0: claro,
1: el origen de esa alteración, ni el consumo de alimentos que tiene, ni el peso, ni nada de nada, es muy complicado saber, y más con estas cifras tan pequeñas,
0: uh-huh,
1: a qué es debido.
0: Uh-huh.
1: Bueno, yo lo que sí le puedo decir es que si quieres cuidar tu hígado,
0: sí,
1: que eso es una enzima que fabrica el hígado, la GPT,
0: sí,
1: primero, no abuses del alcohol, lo primero. O sea, la sustancia más hepatotóxica, más tóxica para tu hígado es el alcohol.
0: Uh-huh.
1: No abuses tampoco de las grasas,
0: sí,
1: ni de los fritos.
0: Sí.
1: Cuida tu peso y mantén también tu colesterol y tus triglicéridos a raya. Porque todo eso son situaciones que pueden dañar tu hígado.
0: Uh-huh.
1: Como ya otra cosa es que tú tengas alguna enfermedad hepática o no. Pero por lo menos agentes externos, cuídalos.
0: Uh-huh.
1: Y si quieres ir un poquito más allá, pues utiliza el efecto beneficioso que tiene la alcachofa el cardo mariano, la cúrcuma y la colina, en un complemento que se llama Hepatimax.
0: Hepatimax.
1: ¿Sí? También viene en viales, uh-huh. Y hay que tomar un vial todos los días. Hepatimax, ese de otra línea diferente, ese sí. De la línea Nutri Organs que tiene Tom Hill.
0: De Nutri Organs, Hepatimax, para tener a punto nuestro hígado. Vamos con otra consulta. Le escribe una oyente y dice que es muy propensa al estreñimiento, que va al baño cada 3 o 4 días, nunca a diario, y la tripa siempre la tiene hinchada. Le pide una recomendación.
1: Bueno, lo primero, lo del estreñimiento, el problema que hay, Madalena, es que se cronifique.
0: Sí.
1: ¿Por qué? Porque ya tu intestino se habitúa al efecto que tienen los laxantes para moverse. Y a medio y largo plazo, a medio y largo plazo es contraproducente. Entonces, hay que tener una buena higiene. Hay que tomar suficiente fruta y verdura a lo largo de la semana para aportar fibra a nuestro bolo fecal. Por supuesto, gran cantidad de agua para que no haya hecho una piedra.
0: Sí.
1: Y luego más o menos habituar a tu cuerpo a ir a la misma hora al baño, pues todo el mundo cuando nacemos con un reflejo,
0: sí.
1: Es el reflejo gastroduodenocólico, que hace que en el momento en que tú ingieras algo por boca, rápidamente se ponga en marcha y tengas deposición. Eso en los lactantes está muy, muy, muy, muy, como si fuera muy vivo,
0: sí.
1: Porque el lactante en el momento en que ingiere algo, caga. Luego ya pues se va regularizando con el paso del tiempo y lo que ocurre es que muchas veces se pierde por no cultivar este tipo de reflejos. Entonces tú tienes que volver otra vez a enseñar a tu cuerpo, a tu cabeza, a tu cerebro, a que a una determinada hora del día, por alguna cosa que tú hagas, pues haya aprendido que es el momento de poner ese reflejo en marcha y vayas al baño a hacer deposición. Uh-huh. Si lo has perdido, no lo vas a conseguir de la noche a la mañana. Tienes sí. Que ser insistente, pero hay que hacerlo, ¿vale?
0: Sí.
1: Y te puedes ayudar de un complemento alimenticio que incorpora sustancias como es el ruibarbo, es el sen, es el tamarindo,
0: sí.
1: Que favorece el ritmo intestinal, ¿vale? Y que se llama Nivelax, terminado en X.
0: Sí.
1: Nivelax. Y la forma de tomarlo es muy fácil. Hay que tomar una cápsula todas las noches, eso sí, con
0: sí.
1: Un gran vaso de agua, ¿vale? Nivelax, terminado en X, uh-huh. Una cápsula por la noche con un gran vaso de agua.
0: De acuerdo, pues Nivelax para resolver esos problemas de estreñimiento, buscando siempre, como nos dice el doctor, que no se cronifique.
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0: Conversando con el doctor don Jacinto Valverde. Doctor, parece ser que los jóvenes dedican a las pantallas más del doble de tiempo que recomienda la Organización Mundial de la Salud. Y es que en los últimos 3 años los menores españoles han aumentado 20 minutos su uso de televisión, de dispositivos móviles y de videojuegos. ¿Qué recomendaciones les puede hacer para que no aparezcan esos problemas tan temidos por el uso excesivo de las pantallas?
1: Pues lo primero que yo le recomendaría es que los utilizaran muchísimo menos.
0: Sí.
1: Está claro, o sea, es verdad que desde hace pocos años para acá, lo que es la vista cansada, lo que es la presbicia, que antes podía aparecer alrededor de la década de los 50, ahora se ha adelantado en la década de los 40.
0: Ah,
1: porque
0: sí.
1: Es precisamente por el uso y abuso de las pantallas de vídeo, de las pantallas del ordenador y de los móviles. Eso hace que tú tengas que forzar mucho la vista cercana, porque además tiene mucha luminiscencia, y eso va agotando poco a poco las estructuras de tus ojos.
0: Sí.
1: ¿Qué hay que hacer? No abusar tanto. Si estás trabajando a diario 8 horas con el ordenador, cada poco levanta la vista de la pantalla, mira un poco hacia la lejanía para relajar un poco esa musculatura y tómate algún descanso hasta volver a seguir otra vez trabajando con el ordenador. Con el móvil exactamente lo mismo, no estés todo el día mirando la pantalla del móvil. Sí. Y igual que cuando llegues a casa, pues tampoco te enganches con los videojuegos y demás, porque todo eso va a hacer que tu vista vaya envejeciéndose de forma acelerada.
0: Ya.
1: Y si queremos ayudar un poquito, pues vamos a utilizar sustancia que tiene un efecto antioxidante,
0: ¿sí?,
1: sobre las estructuras de nuestros ojos, como es el zinc, es la vitamina B2, es el ginkgo biloba, son las flores de tajete erecta, entre otras cosas. Pero bueno, siempre y cuando ayudemos a nuestra vista y no la forcemos tanto.
0: Uh-huh.
1: Y este complemento pues tiene un nombre muy fácil de retener, que es Nivelvisión.
0: Nivelvisión.
1: Uh-huh. Es fácil,
0: sí, sí.
1: Y la forma de tomarlo es una cápsula por la mañana y otra cápsula por la noche.
0: Uh-huh.
1: Nivelvisión de Laboratorio Stonehill.
0: Y doctor, este Nivelvisión nos puede ayudar ya no solamente con los problemas que aparecen con las pantallas, sino los que pueden aparecer, por ejemplo, con la edad, formación de cataratas, incluso algún problema mayor.
1: Por supuesto. Esto, como he dicho, aporta sustancias antioxidantes que van a ir enlenteciendo el envejecimiento celular de las estructuras del ojo.
0: Sí.
1: Con lo cual, pues todo va a ir más lento, lo que es la formación de la catarata, lo que puede ser problemas en la retina, la mácula, etcétera, etcétera. No es que te lo vaya a preservar, ni mucho menos, pero te va a ayudar si tú también ayudas a tus ojos con un buen cuidado, ¿no?
0: De acuerdo. Vamos con otra consulta que llega a nuestro correo. ¿Qué le recomienda, doctor, para el dolor de espalda a nuestra oyente que tiene a la altura de las lumbares? Dice que le duelen durante el día, sobre todo cuando pasa tiempo de pie, cocinando o planchando, y cuando se levanta de la cama. Dice que no es un dolor muy fuerte, pero que se mantiene durante todo el día.
1: Lo primero, algo para aliviar el dolor.
0: Sí.
1: Yo lo tengo muy claro, ¿no? O sea, ¿qué es lo que está demandando esta oyente? Y para eso le recomendaría lo que hemos hablado antes. Las hojas de groselleros junto al jengibre y el complejo B, que es el nivel dol, para calmar el dolor, ¿vale?
0: Sí.
1: Puede tomar de 1 a 3 cápsulas al día, uh-huh, bueno, pues dependiendo ya de las necesidades o de el alivio que le haga o no. Pero yo iría un poquito más allá. Yo le voy a recomendar algo para reforzar un poco esa zona lumbar y de todas sus articulaciones, para tomarlo todos los días, duelan o no duela, en el caso de esta oyente, la zona lumbar. Y para ello debe de utilizar la acción conjunta de la glucosamina, condritin sulfato, colágeno hialurónico, membrana de huevo y una serie de vitaminas y minerales, en un complemento que se llama Nivelflex.
0: Nivelflex.
1: Nivelflex.
0: Sí.
1: Es para tomar todos los días.
0: Sí.
1: Una cápsula en el desayuno, otra en la comida y otra en la cena. Nivelflex.
0: Sí.
1: Para aliviar el dolor, el Nivelvisión.
0: Bien, Nivelvisión, que te podemos llegar incluso a 3 cápsulas al día, dependiendo del dolor.
1: Sí, exactamente.
0: De acuerdo. Traigo por aquí un estudio, doctor, porque es que estuvimos viendo que reflejan los estudios que la población en general sufre una tendencia a la baja del deseo sexual, que aunque varía también en gran medida entre individuos y que puede disminuir temporalmente por trastornos como la fatiga y la ansiedad, parece ser que en España se valora como una caída del 12% respecto a los estudios anteriores. Sabemos que el deseo, la libido, también tiende a reducirse gradualmente con la edad. ¿Qué opciones naturales tenemos para evitar este problema, que además pueden alterar la relación en la pareja?
1: Pues hombre, lo primero que tienes que hacer es ir a tu especialista.
0: Sí.
1: En el caso del hombre, en el urólogo; en el caso de la mujer, al ginecólogo, ¿no? Para ver si hay algún déficit importante desde el punto de vista hormonal que justifique ese descenso que tienes de la libido, ¿no?
0: Sí.
1: Luego ver si es que estás expuesto a tóxicos, si eres muy fumador, si eres muy bebedor o estás tomando alguna medicación,
0: sí,
1: que las hay, sobre todo antihipertensivos o beta bloqueantes, que pueden, como efecto secundario, disminuir tu libido, ¿no?
0: Sí.
1: Si todo está normal, si no hay ningún problema que tengas que solucionar, pues yo te ayudaría con un complemento que puede servir tanto para el hombre como para la mujer.
0: ¿Ah, sí?
1: ¿Vale?
0: Sí.
1: Incorpora la raíz de la maca,
0: sí,
1: o incorpora el ginseng, incorpora el zinc y el azafrán.
0: Sí.
1: Con lo cual vamos a tratar desde el punto de vista orgánico y del ánimo este problema de la libido, ¿no?
0: Uh-huh.
1: Y el producto se llama Nivelvigor.
0: Nivelvigor.
1: Nivelvigor.
0: Sí.
1: Lo bueno, el efecto beneficioso de estos complementos es tomarlo todos los días. Hay que tomar dos cápsulas, preferentemente por la mañana, de este complemento de Nivel Vigor todos los días. Y poco a poco verás cómo tu apetencia, tu deseo sexual, tanto en el hombre como en la mujer, irá mejorando.
0: De acuerdo. Nivel Vigor, es así como se llama este producto. Nivel Vigor, que también es un producto de Laboratorios Tonhill. Pues vamos con otra consulta. Le escribe Luis, que tiene 69 años, y le pregunta porque ante la extracción de una muela cordial le pide si le podría indicar algunos preparados para ayudarle con la tensión nerviosa, el sangrado y el dolor, y así evitar el paracetamol y similares.
1: Bueno, sí, claro que le podemos ayudar. Lo primero que hay que calmarlo diciéndole que la extracción de una pieza dental normalmente no te va a sangrar.
0: Eso es.
1: Salvo
0: sí.
1: Que tengas algún problema en la coagulación, te van a sacar, hoy día te sacan una pieza dental y es que ni te enteras, o sea, ni te vas a enterar. ¿Que eres muy nervioso? Venga, vamos a ayudarte con un complemento alimenticio natural, sí. Que no te va a producir ninguna adicción. Lleva azafrán, ashwagandha, rodiola, melisa y grifonia. Y se llama Nivel ANSI, ¿vale?
0: Sí.
1: Nivel ANSI. Le puedes tomar una capsulita unos cuantos días antes, por la mañana y por la noche, de que te haga la extracción de la pieza dental.
0: Sí.
1: ¿Que te duele cuando te la trae, cuando te la extraigan y no quieres tomar paracetamol? Toma el Nivel DOL.
0: Ah, muy bien, claro.
1: El complemento alimenticio equiparable a un analgésico como el paracetamol Nivel DOL. Uh-huh. Te puedes tomar de una a tres cápsulas a lo largo del día para aliviar tu dolor. Y verás cómo con estas dos cosas vas a ir tranquilo y te vas a conseguir controlar el dolor sin ningún problema.
0: De acuerdo, doctor. Parece ser, según los estudios, que 3 de cada 4 casos de diabetes tipo 2 en España son atribuibles a la mala alimentación. Y es que han realizado un estudio en 184 países que relaciona el incremento de esta enfermedad con el exceso de consumo de carnes procesadas, de bebidas azucaradas o de snack, de todo lo que viene en esas bolsitas de plástico. Doctor, ¿qué recomendaciones nos puede dar una y otra vez para evitar que lleguemos a tener un caso de diabetes?
1: Pues mira, Magdalena, que si podemos, volvamos a lo que es nuestra dieta mediterránea.
0: Sí.
1: Que si podemos, volvamos otra vez a comer el producto de temporada, el que cada vez llegaba a los mercados. Que si podemos, le dediquemos el tiempo necesario a la comida y si puede ser en casa, a la comida casera. Que si podemos, mantengamos nuestro peso, sí. Porque ahí sí que va a ir directamente el exceso de peso con el exceso de niveles de azúcar. Y por supuesto, si podemos, eliminemos de nuestra dieta todo este tipo de consumo de alimentos procesados o ricos en azúcares.
0: Sí.
1: Erradicarlos por completo, porque es cierto que estamos siendo un país de los de mayor sobrepeso en el mundo, tanto en infantil como en adulto, y eso hace que tengamos cada vez más problemas de diabetes mellitus tipo 2. Por
0: sí.
1: favor, es muy importante aquí la alimentación desde pequeños, ¿vale? Que ya tenemos una diabetes establecida, que no conseguimos controlar con nuestros antidiabéticos orales el azúcar, haciendo las cosas bien hechas, vamos a apoyarnos en la complementación alimenticia. De la gama Tonhill, a mí me gusta mucho un complemento que lleva extracto de canela, morera, banaba, alcachofa, manzana, corteza de pino y cromo para controlar los niveles de azúcar, ¿vale? En los diabéticos que se controlan el azúcar con antidiabéticos orales, que se llama Nivel Glu.
0: Nivel Glu
1: viene en cápsulas y hay que tomar una cápsula en el desayuno, otra en la comida y otra en la cena. Pero insisto, aquí hay que hacer una buena educación alimentaria desde pequeño.
0: Nivel Glu, cuando el azúcar ya está subiendo. Doctor, vamos a hacer un alto para la publicidad y luego continuamos conversando.
1: Muy bien.
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0: Conversando con el doctor don Jacinto Valverde, hablemos de la circulación cerebral, de cómo podemos mejorarla, porque la circulación cerebral es el motor silencioso que sostiene nuestra capacidad de pensar, de recordar y de reaccionar. Y claro, con el paso de los años, pues a veces no está en las mejores condiciones. ¿Cómo podemos hacer para mantener la salud?
1: Hombre, lo primero es seguir, como si dijéramos, manteniéndolo en activo. Sí. ¿Cómo podemos mantener en activo nuestra circulación? Pues siguiendo haciendo ejercicios de memoria, teniendo siempre algo que tener atareada a nuestro cerebro con algún tipo de ejercicio intelectual. Leer, sí. Crucigramas, sudokus, lo que sea. Eso es muy importante, porque eso va a seguir haciendo que tu cerebro siga estando siempre en las mejores condiciones posibles. Y, por supuesto, yo aquí recomendaría la utilización de dos complementos alimenticios. Por un lado, uno que incorpora sustancias para nuestro rendimiento intelectual, que a mí me gusta mucho, que, sí. que es el ginkgo flavoglicosólido y el 6% de terpenolactonas. Son palabras que te van a ayudar a mantener una buena función cognitiva y de memoria propia de la edad, ¿no?
0: Sí.
1: Y este producto de la línea Estado Puro de Tonhill se llama Ginkgo 6.500 miligramos. Es un poco trabalengua, yo no entiendo 6, bien, que es difícil. Pero se llama así, Ginkgo 6.500 miligramos. Lo pueden encontrar en cualquier establecimiento farmacéutico, herbolario, para farmacia, y hay que tomar una cápsula todos los días. Verás cómo vas a mejorar tu función cognitiva y de memoria bastante rápido, si tú también cultivas tu memoria. ¿Qué quieres ir un poquito más allá?
0: Sí.
1: Vamos también a asociar a este Ginkgo 6500 pues los ácidos grasos esenciales omega 3, como es el omega 3 2400 TG, que hemos hablado en otras ocasiones, ¿no? Tomar dos perlitas en el desayuno y otras dos en la comida del omega 3 2400 TG. O sea que la asociación del Ginkgo 6500 y el omega 3 2400 TG a nuestra circulación cerebral le va a venir muy, pero que muy bien.
0: Pues esa es la recomendación del doctor. 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Doctor, con esta recomendación llegamos al final de nuestro espacio de hoy, pero le quiero pedir una recomendación para todos nuestros oyentes para que pongan algo positivo y saludable en marcha. ¿Qué le parece? ¿Qué nos puede recomendar?
1: Yo siempre digo lo mismo, sé feliz, procura divertirte con las pequeñas cosas del día a día.
0: Sí.
1: Pues que has llegado a casa y tu hijo te ha sorprendido con una sonrisa y un abrazo, que tu pareja llega a casa y te tiene preparado la cena, que en el trabajo un compañero te ha ayudado sin que tú le digas nada a hacer cosas a lo largo del día. Yo creo que tenemos que disfrutar, Madalena, de las pequeñas cositas que cada día nos plantea nuestra vida, que pasan desapercibidas la mayoría de las veces porque las das como muy asumidas, pero que si te fijas un poquito te das cuenta de la cantidad de microplaceres que cada día tienes a tu alrededor. También tienes muchísimos problemas, por supuesto.
0: También.
1: Pero si tú intentas, aparte de los problemas, reconocer esos micros momentos placenteros que cada día tienes a tu alrededor, yo creo que es un ejercicio que invito a hacer a todos los oyentes y verás como poco a poco me van a decir qué razón tenía el doctor Valverde, que me ha hecho cambiar un poco mi forma de ser y que ahora me encuentro muchísimo más feliz.
0: Qué bien, doctor. Pues nos quedamos con su recomendación. También le deseamos que tenga una feliz semana. Nos hablamos en el próximo programa.
1: Muy bien. Un abrazo.
0: Un abrazo.
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0: Hoy tenemos el placer de recibir a Julie Perpen, autora del libro El sabor de las especias. Bienvenida, Julie. Gracias por estar con nosotros hoy.
10: Gracias a vosotros.
0: Tu libro parece que es un viaje por los rincones más exóticos del mundo, explorando las diferentes especias que se utilizan en la cocina diaria y en los platos más refinados. ¿Qué te inspiró a escribir sobre este tema tan apasionante?
10: Pues sobre todo llevar tantos años trabajando con especias, ¿no? Y haber compartido tantísimas cosas con tanta gente, sus viajes, sus experiencias, los recuerdos que tienen. También vivir de primera mano cómo alguien empieza a utilizar especias que antes no conocía y cómo cada vez quiere más y se va interesando más. Ese es un viaje que se hace de la mano de la gente que viene a la tienda, de la gente que conoces, y es un viaje muy bonito. Y después también haber dado muchas clases de cocina con especias, yo doy clases en Apunto, como ya sabrás. Y entonces, pues bueno, pues esto era como la combinación un poco. A mí me gusta más pensar que es una primera combinación, porque ese viaje no para aquí, ¿no?
0: Sí.
10: Como eso debe continuar, es como un primer trayecto.
0: ¿Pero qué te llevó entonces a abrir una tienda de especias?
10: Ah, pues eso. Pues mira, cuando yo me vine a Madrid después de dejar Londres,
0: sí,
10: la primera vez que me fui a Londres, cuando volví, me llamó mucho la atención a instalarme en Madrid que los mercados estaban cerrando y que era súper difícil conseguir especias, pero incluso cosas básicas que no fuesen de supermercado. Nada en contra de los supermercados, pero yo estaba acostumbrada a comprar especias en puestos de mercado y entonces yo no concebía lo de comprar especias en bote. Incluso en Londres, con lo que es Londres, ¿no? Sí. También a veces me llevaba cosas porque allí conseguía la del supermercado, pero no quería, y no siempre me era fácil ir hasta los mercados, por ejemplo, como Portobelo, que se había puesto de especias en la calle. Entonces yo dije, bueno, en vez de quejarme, cuando me fui por segunda vez a Londres y volví y decidí dejar la enseñanza ya definitivamente, sí, dije, pues en vez de quejarme voy a abrir una tienda de especias, que era muy lógico no dejar, bueno, la filología francesa y la enseñanza del francés y del español y decantarme por una tienda.
0: Qué interesante. Entonces, ¿no visitaste lugares específicos o trabajaste con chef o expertos en especias? ¿Fue simplemente de esa experiencia personal y de los clientes que van a la tienda?
10: Pues la cosa es que fue, esto ha sido una cosa desde pequeñita, yo no hice nada a propósito, son las cosas, no sé, la vida a veces
0: te lleva.
10: Bueno, ¿sí? uno piensa que uno hace las cosas a propósito, pero al final uno encauza su vida, ¿no?, hacia determinado camino. Desde pequeña había estado con la cocina, con especias, comprándolas, eligiéndolas, con mis padres, utilizándolas. Luego, al estar cerca de Gibraltar, pues claro, entras en contacto con otras comidas de otros sitios. Luego me voy a Londres. Estuve estudiando en Francia también. Entonces, todo eso suma y sigue. Trabajé en un herbolario, trabajé en una tetería, mientras estudiaba, ¿no?, porque estuve haciendo un máster en Londres que no tenía nada que ver con este mundo. Pero luego, claro, cuando decido abrir la tienda, pues toda esa experiencia personal, claro que está ahí. Pero no había trabajado específicamente con ese objetivo. O sea, había tenido la oportunidad de trabajar en un takeaway tailandés, que fue una experiencia muy curiosa. Trabajé también en un barco-restaurante colombiano, sí, y también aprendí cosas. Entonces, claro, iba aprendiendo cosas. Uh-huh. Y luego, bueno, pues
0: surgió.
10: Todo cuenta.
0: Claro que sí. Bueno, has ido recopilando por tus distintas experiencias vitales. Hablemos directamente de las especias. ¿Qué recomendaciones nos darías para conservarlas y para utilizarlas?
10: La principal es que estén siempre fuera de fuentes de luz fuerte o de la luz del sol, como cualquier otro alimento, y de fuentes de calor. No digamos ya que estén bien cerradas, porque eso es una cosa lógica, ¿no? Como cualquier otro alimento hay que cerrarlo bien y, a ser posible, en botes en los que no le dé la luz directa. El peor sitio para guardar las especias es ponerlas encima del extractor, porque ahí siempre reciben calor y ahí también reciben, aunque el extractor sea muy potente, no deja de haber vapor de agua en la cocina.
0: Claro.
10: Entonces, nunca abrirlas encima del plato donde estamos cocinando, uh-huh, o sea, cogerlas con una cucharita o incluso en la mano, pero no echarlas directamente desde el bote.
0: Sí, porque algunos hemos tenido el accidente típico, que se te quita la tapa y cae todo, toda la pimienta.
10: Eso, además, por un lado, y el otro es el que le entre vapor de agua al bote y luego se estropee la especia.
0: Sí, sí. Dentro de las especias, ¿cuáles consideras que tienen más beneficios para la salud?
10: Las especias tienen beneficios para la salud todas. Tienen muy poco aporte nutricional, pero todas aportan algo, sobre todo son muy digestivas. O sea, toda la familia del comino, en la que están el comino, la alcarabea, el hinojo, las semillas de apio, todas esas son carminativas, son muy buenas para evitar los gases, son muy digestivas. Luego hay otras calmantes, como puede ser el azafrán, otras antiinflamatorias, como la cúrcuma, pero todas y cada una de ellas aporta algo en esa representación tan pequeñita, ¿no? Aportan muchísimo a la comida.
0: En tu libro, El sabor de las especias, del que estamos hablando hoy, tienes un capítulo sobre las especias olvidadas. ¿Cuáles son?
10: Pues mira, ese episodio me pareció muy interesante porque ahora algunas de ellas nos parecen como una cosa totalmente terrorífica, ¿no?
0: Sí.
10: Eso se echara en la comida, pero es que eran cosas de uso normal, entre comillas, porque eran caras, entonces no es que todo el mundo las usara. Pues mira, el ámbar gris, que a día de hoy solo se conoce en perfumería, era una cosa normal también que se utilizara en repostería. O, por ejemplo, hay una incluso más terrorífica, ¿no?, que es la momia, era un extracto que se sacaba de los cuerpos embalsamados. Es una cosa muy, muy oscura.
0: Sí,
10: muy oscura. Luego otra, por ejemplo, el sándalo rojo. a día de hoy todavía se ven algunos estrés, aunque ha caído mucho en desuso, porque tampoco es que sea fácil de conseguir. Sí. Son cosas que a lo mejor se siguen utilizando, es un país de origen, pero que han dejado de exportar, sí que han dejado de utilizarse fuera de su zona de cultivo.
0: ¿Y tienes alguna especia favorita que incluyes siempre en tus platos?
10: A mí me gusta mucho la canela. No la incluyo en todos mis platos, pero claro, la canela hay que elegir bien dónde se pone. Y la que se utiliza mucho es la pimienta. Las pimientas en general, las utilizo mucho.
0: El libro trae recetas, Julie, con las especias que a cada plato le van bien. ¿Son fáciles de hacer o son de estas que tienen algún ingrediente de esos que no encontramos por ningún sitio?
10: A ver, están pensadas para que sean fáciles de realizar. Puedes encontrarte la dificultad, a lo mejor, pues que alguna especie en este momento no la haya porque haya falta de suministro, que está pasando, ¿no? Con algunas cosas, como hay tantos conflictos, pues todo afecta, ¿no?
0: Sí.
10: Pero en general ya todos estos ingredientes se encuentran, porque se encuentran o en tiendas especializadas de producto asiático o de producto sudamericano, y nosotros normalmente las tenemos controladas. Si no tenemos nosotros un producto, normalmente sabemos dónde se encuentran esos otros productos que necesitáis. Ajá. Entonces el objetivo era que no fuesen difíciles. Pueden ser desconocidas, eso ahí ya no lo puedo asegurar que todo el mundo vaya a conocer las recetas, pero no son difíciles, porque además lo que hay son muchos consejos de utilización más que recetas.
0: Muy bien, o sea, de cómo incorporarlo a los distintos platos, ¿no?
10: Exacto, sí.
0: ¿Y qué consejos le darías a alguien que desea comenzar a experimentar con nuevas especias en la cocina?
10: Pues que elija lo más afín a sus gustos. Por ejemplo, si no somos una persona de picantes, pues se puede elegir una guindilla que sea más suave. Sí. En España tiramos mucho de cayena, o sea, sí, de cayena ojo de pájaro, de la cayenita pequeña o de la guindilla más grandecita, pero nos cuesta trabajo salir de ahí. Y hay muchos chiles que son suaves, que aportan mucho sabor, como pasa con el gochugaru coreano o con el isot turco, que aportan mucho sabor sin necesidad de que piquen en exceso. Entonces se pueden incorporar pues a platos de pasta, a pizzas, no necesariamente a un plato muy complicado. Y después, pues todas aquellas que sean afines. Pues si normalmente tomas orégano, pues que se elija una mejorana, que es prima hermana, ¿no? Sí. Para que tenga siempre dos opciones, ir siempre de a poquito. No tiene ningún sentido hacerse con un especiero descomunal si luego o bien nos vamos a cocinar o solo cocinamos determinadas cosas y a lo mejor no nos da para probar determinadas especias que a lo mejor necesitan un tiempo de cocción más larga o son más afines a determinados alimentos que necesitan un tipo de preparación específico. Entonces yo siempre digo, pues bueno, pues empezar con las pimientas, que es como el camino más fácil, ¿no?
0: Sí. ¿Tú crees que con tu libro, El sabor de las especias, nos podemos introducir a ampliar esas especias que utilizamos normalmente?
10: Hombre, espero que sí.
0: Sí.
10: Hay como unas 100, yo creo. Yo creo que es un buen vehículo. Sí. Es un libro para tenerlo en la cocina y utilizarlo. Uh-huh. ¿Sabes? Es para utilizarlo todos los días. Es para, de repente, te topas con el bote de cardamomo y esto lo compré yo para hacer una vez chai masala y ahora ya no sé para qué utilizarlo. Eso me lo preguntan mucho. Sí. Es que compré cardamomo para el té, para el café, y yo no sé utilizarlo de otra manera. Pues en los arroces es riquísimo, o en los dulces de chocolate. Para eso es el libro, para dar un uso continuo a las especias que tenemos en casa y a las que no tenemos, para que nos despierte la curiosidad.
0: Pues queda dicho, El sabor de las especias, un libro que tiene un precio de 24,95 € y que está editado por Editorial Cúpula. Ya han escuchado a Julie Perpen, autora del libro El sabor de las especias, todo un universo de aromas y sabores para conocer y descubrir una nueva dimensión gastronómica, porque un simple toque puede cambiarlo todo. Julie Perpen, muchísimas gracias.
10: Gracias a ti.
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13: 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Fíjate que en Alemania, en la Universidad de Wiesbaden, hay un departamento para el estudio del ajo, porque se ha visto que tiene grandes propiedades que podemos aportar para nuestro sistema cardiovascular. Todo el mundo sabe también que el ajo tiene un efecto antirreumático, y si por un lado mejoramos los problemas reumáticos y por otro lado mejoramos nuestra salud cardiovascular, potenciamos y mejoramos también el funcionamiento de nuestro hígado. 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El hígado necesita en su funcionamiento este azufre orgánico, que nos lo puede aportar directamente el ajo negro, y sobre todo sin ese mal olor o ese mal sabor que a veces te deja el ajo, o a veces esa sensación de molestia en el estómago. Esto no lo tiene el ajo negro. Tiene un saborcito casi como, por así decirlo, un poquito dulce, y sí, pero sin contener glucosa ni azúcar. Y entonces podemos incorporarlo en nuestra rutina dietética nutricional para mejorar sensiblemente nuestra salud. Y también con ese apoyo de antioxidantes que contiene, pues también eliminamos esos radicales libres que toda la comunidad científica está de acuerdo en que son los responsables del envejecimiento prematuro y también de la formación y producción de muchas enfermedades crónicas y degenerativas. 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
10: Estamos finalizando nuestro programa La Salud Natural. Les recuerdo que para todo lo que quedó pendiente y para realizar sus consultas al doctor, tienen nuestro número de teléfono 902 13 44 33. Dejan su nombre y número de teléfono y nosotros les llamamos. Pero si lo que quieren es pedir cita directamente con el doctor, les facilito el teléfono del Instituto Biológico de la Salud en Madrid, 91 5 97 40 30, 91 5 97 40 30. Y ahora sí, nos despedimos ya de todos ustedes. Agradeciendo su presencia, les esperamos en el próximo programa. Que sean felices.

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1: Buenísimas tardes, amigos y amigas de La Tarde es Tuya. ¿Cómo estáis? ¿Cómo va el mes de agosto? En el mes de agosto, en estas tardes, aquí en Radio Voz, vamos a disfrutar juntos de algunos de los mejores momentos vividos en el programa. Quédate con nosotros hasta las 9.

Pues arrancamos con esa canción que nos pedía Manolo desde Bastavales, la novia de Antonio Prieto. Y todavía quedan muchas canciones por escuchar en esta tarde en la que está saliendo el sol prácticamente en toda la comunidad. Muchas canciones que podéis elegir llamando al 981 13 44 33 para sorprender a vuestra gente o simplemente, bueno, pues porque os apetece una canción en concreto. También podéis enviar vuestros mensajes a la tarde estuya @radiovoz.es, como decía antes Manolo. Bueno, pues hay oyentes que están trabajando mientras están escuchando el programa, que escuchan desde el trabajo, que van conduciendo. Pues mira, en el tractor también este oyente de Bastavales y que no podía, pues justamente llamarnos, ¿no?, a lo largo de la tarde, aunque sí pueda escuchar. Bueno, pues en esos casos nos podéis enviar un mensaje en cualquier hora, en cualquier momento, a la tarde estuya @radiovoz.es, y nosotros ponemos la canción Encantadísimos de la Vida y también la dedicamos a través de las ondas de Radio Voz. Precisamente vamos a irnos con uno de esos mensajes que nos ha llegado y que nos envía Amelia desde A Coruña. Dice: hola, buenas tardes, Susana. Me gustaría dedicar la canción Vivir mi vida de Mar Anthony para una amiga muy especial que está trabajando y os escucha siempre. Se llama Emma. Pues claro que sí, para Emma de tu parte, Amelia, se la ponemos, y para las dos esta bonita canción de Mar Anthony, Vivir mi vida.

0: Continuamos en La Tarde Es Tuya y vámonos hasta Lugo porque desde allí nos llama Lorenzo. Hola, Lorenzo, buenas tardes.
1: Muy buenas tardes, Susana. ¿Cómo estamos?
0: Por aquí muy bien. ¿Por ahí qué tal, Lorenzo?
1: Por aquí todo tranquilo, un poco la ciudad. Pero vamos, bien, estamos bien.
0: Bueno, me alegro muchísimo. Que así sea, que intentemos estar bien entre todos cada tarde, ¿verdad, Lorenzo? ¿Verdad? Ayudándonos sí. Unos a otros.
1: No nos queda otro.
0: Eso es verdad. Bueno, pero vamos a estar todavía mejor, como digo siempre, con una cancioncita que nos guste. ¿Cuál te apetece hoy a ti?
1: Mira, a ver si tienes del grupo La Trinca.
0: ¿De La Trinca?
1: Sí.
0: ¿Y cuál quieres?
1: No tengo así palpito ninguno.
0: Mira, La Patata, El Barón de Bidé, La Faixa, La Guerra Verdulera.
1: Vamos a poner la Patata.
0: Venga, La Patata. ¿A ti te gustan las patatas, Lorenzo?
1: A mí mucho.
0: Sí, eres pataqueiro, como suele decir, te gusta comer con patatas.
1: Sí, que me gusta. Sí. La patata sí que me gusta mucho, por cierto.
0: Que no falte, ¿no?, las patatas. Eres más de comerlos en la carne, el pescado, con patatas que solo.
1: Hombre.
0: Y además con la calidad de patatas que tenemos en Galicia, ¿verdad? Como para no comer patatas. Sí.
1: Se ha hecho, creo.
0: ¿Verdad? Si fuera en otro lugar, bueno, pero aquí como para pasar aquí, sin ellas.
1: La verdad que sí.
0: No nos falta de nada. Vino, patatas, buen pescado, buen marisco, buena carne.
1: De todo. Un poquito con moderación y nada más.
0: De todo. Bueno, ¿y para quién dedicamos la patata, Lorenzo?
1: Bueno, pues mira, la patata se lo vamos a dedicar... Pues a todos los que les guste la patata.
0: Venga. Pues me incluyo, que también me gustan mucho las patatas. Mucho, mucho, mucho. Así que vamos a poner la patata de La Trinca y te mando un abrazo gigante. Vale, Lorenzo, muy buena tarde.
1: Igual, otro partido bonito.
0: Gracias por estar ahí, gracias. Hasta luego.

0: La Patata, Grupo La Trinca, que nos pedía Lorenzo desde Lugo, y de Lugo hasta Vigo que nos vamos. Allí está Herminio. Hola, Herminio, buenas tardes.
1: Hola, buenas tardes, Susana, ¿qué tal estás?
0: Por aquí bien, por ahí, ¿qué tal? ¿Cómo estás, Herminio?
1: Pues por aquí hace un sol espléndido.
0: Qué bien, qué maravilla, ¿eh? Qué bien,
1: sí,
0: estáis,
1: sí,
0: ahí.
1: Sí, estamos aquí, yo estoy aquí al lado del mar, viendo la ría.
0: Qué gozada.
1: Y la verdad que eso está muy bien, ¿eh?
0: Pues aprovecha, aprovecha, que esto es salud, respirar ese aire marino con ese sol, hombre, qué maravilla.
1: Sí, sí, sí.
0: Y por compartirlo con nosotros, que de alguna manera pues nos imaginamos. Yo ahora mismo me teletransporto ahí al área de Vigo y me siento ahí. Bueno, ¿y qué sintonía de fondo vamos a elegir para este momento, Herminio? ¿Qué te apetece escuchar?
1: A ver, me apetece escuchar la canción No sé tú, de Luis Miguel.
0: No sé tú, vale. ¿Y para quién se la quieres dedicar?
1: Pues se la dedico para mi novia, para ti, para Andrea y para todos los oyentes de Radio Voz, que son todos majísimos.
0: Pues muchísimas gracias, Herminio. Pues disfruta mucho de la tarde, que bueno, creo que va a estar buena en toda Galicia. Pero bueno, ahí como siempre decimos, siempre tenéis algún gradito más, ¿eh? Sois privilegiados.
1: Sí, aquí siempre tenemos algún calorcito más.
0: Es verdad, así que bueno, aprovechar lo que queda de verano, que ya está con los últimos coletazos.
1: Sí, sí.
0: Pues un placer escucharte, Herminio, y a disfrutar de esta canción de Luis Miguel, ¿vale? Hasta cuando quieras.
1: Gracias, Susana.
0: Gracias por escuchar. Hasta luego, otro beso. Chao, chao.

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3: Y desde Puerto Marín nos manda un mensaje Eladio. Dice, hola, ¿me pones una de Juan Pardo? Para los enfermos, cuidadores, que tengan paciencia. También para Gerardo, la del Tanganillo, Ángeles de Lugo, para Sabela, José Novo, David, Hugo, Bruno y también para los que les guste Juan Pardo. Un abrazo grande para todos desde tierras de Puerto Marín. Pues muchas gracias por estar ahí siempre, Eladio. Un abrazo muy grande. Y nos pides la de Anduriña, de Juan Pardo, y te la ponemos ya.

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1: Juan Pardo, Melendi, Los Satélites, Ráfaga. Bueno, hemos escuchado a Lucía Pérez, a Vicente Fernández, a mucha variedad musical esta tarde también en la tarde. Estudia Tom Jones, Rosalén, Bertín Osborne, Rocío Jurado, Arde Bogotá, Naquiro, Antonio Aguilar. Bueno, muchas canciones de todas las épocas, de todos los estilos que se dan cabida cada tarde aquí en la tarde. Estudia en este lunes 14 de julio, pues habéis elegido mucha variedad. Aunque yo os adelanto que Juan Pardo es probable que vuelva a sonar también por los mensajes que tenemos pendientes aquí también a través del WhatsApp de la tarde es tuya. Un WhatsApp en el que recibimos el mensaje de Oliva de Pontedeu. Me dice, hola, ¿me puedes una canción de Leo Rubio para dedicársela a Lali, a Feli, a toda mi familia y a mis amigas del coro y a todas las que le guste? Pues muchísimas gracias, Oliva. Un beso gigante que te enviamos. Y vamos a poner, por ejemplo, La llamaban María.

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2: Y en Vigo, Antón nos escribe para pedirnos Amor de Hombre de Mocedades. Dice, quiero dedicársela para mi mujer Merchi, con quien llevo más de 35 años de amor. Bueno, pues qué bonito, pues seguir así con amor, con felicidad y con alegría. Y de parte de Antón, para Merchi, esta canción de Mocedades, Amor de Hombre.

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1: Alfonso desde Viveira dice: hola Susana, anímame lo que queda de lunes con la canción de Rubí Pérez, Locamente Enamorado, por favor. Bueno, pues claro que sí, Alfonso, por supuesto. Vamos a bailar y recordar a Rubí Pérez con este Locamente Enamorado.

Y después de bailar y de venirnos con esta canción de tanto ritmo, con este Locamente Enamorado, vamos a ir con otro WhatsApp que nos llega al 672-16-77-55. Lo envía María José desde Boiro. Dice, hola, gustaría me escuchar la canción de Juan Pardo. Hay que ver, quiero dedicarla para Máximo, González, Miranda, Poldita, Eugenia, Carmen de Cespón. Felicidades por lo seu santo, a todas las Cármenes y a todas las que llaman Escoitan a emisora, que nos alegra de esas tardes. Un fuerte abrazo para ti, para la compañera, y buena semana para todos. Muchísimas gracias, María José. Gracias a ti por escribirnos. Una aperta grande, grande que te enviamos. E imos escoitar esta canción que te apetece a ti también, esta canción de Juan Pardo. Hay que ver.

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2: Qué bien lo estás pasando en La tarde es tuya, con canciones tan diferentes, tan variadas, todos los épocas, de todas las épocas, estilos, y me encanta ver cómo, pues, cómo convivimos, ¿no? Todas las generaciones y todos los estilos aquí en La tarde es tuya, todos los temas tienen cabida. Vamos al WhatsApp, al 672-16-77-55, donde puedes dejar tus peticiones y tus dedicatorias. En este caso, vamos con una que llega de Obarco de Valdeorras. Dice, hola, me llamo Álvaro y quiero dedicarle para mi padre Juan la canción de Camino Soria. Pues venga, vamos con este tema de Gabinete Caligari.

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1: Continuamos juntos en la tarde y estoy ya disfrutando de la música que alegra y mucho los corazones, ¿verdad? Nos vamos hasta Cangas de Morrazo y desde allí nos envía un WhatsApp. Lara dice: hola, quiero dedicar ni tú ni nadie de Fangoria para mi compañera Ana, que os escuchamos todas las tardes. Pues muchísimas gracias, chicas.

Y en la tarde es tuya, nos encanta, como siempre decimos, también celebrar la vida y celebrar cumpleaños. Desde Ribadeo nos llega el mensaje de David. Dice, hola, quería pediros la canción de Forever Young, la versión de Bob Dylan, para felicitar a mi hermano Tony, que está de cumpleaños. Bueno, Tony, pues muchísimas felicidades, un abrazo grande de parte de todo el equipo de la tarde es tuya. Espero que disfrutes mucho de tu día y de parte de tu hermano David vamos con este Forever Young.

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1: Y María nos escribe desde Cambados. Dice: hola, quería dedicar Insoportable del Canto del Loco para mi amigo Javi, porque últimamente está un poco insoportable. Y dice que sí, que sabe que aún así lo quiero mucho. Bueno, Javi, pues para ti, de parte de María, este Insoportable del Canto del Loco.

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0: 7:18, vamos hasta Vigo, ahí está Poldita. Hola, Poldita, buenas tardes.
1: Buenas tardes, Susana.
0: ¿Qué tal, Poldita, cómo estás?
1: Ya vamos llegando.
0: Bueno, pues ya es importante eso, ¿eh?
1: ¿Verdad?
0: Ir contando el cuento, como se dice.
1: ¡Ópele!
0: Bueno, ¿qué canción estás? ¿Quieres escuchar hoy? Por aquí muy bien. Yo muy bien. Con vosotros muy bien, muy bien.
1: Me alegro.
0: Gracias, gracias. Te iba a preguntar yo qué canción quieres escuchar hoy, Poldita. Cuéntame.
1: Esa, la de cumple... ¡Feliz cumpleaños de Leo Rubio!
0: Vale. ¿Y para quién quieres felicitar el cumple hoy?
1: Pues mira, para Monse, que está de cumple hoy, y que siga con esa risa. Y para su marido Pepe, y que cumpla muchas más, y para Isabel de Celanova, que va a estar de cumple también, ¿no?
0: También, sí.
1: Y la hija.
0: También.
1: Para la hija también. Muchas felicidades y que cumpla muchos más. Y para... un hijo de Chiruca de... Bueno, no sé de dónde es Chiruca.
0: De Centroña. Sí.
1: Para el hijo también, que va a cumplir años también. Que cumpla muchos más, el compañero de toda su familia. Y para José de Órdenes, para Ana de Narón, un beso para ella. Y para Gloria de Valladares y familia.
0: ¿Para
1: Mercedes de Cangas, que va a estar de santo también.
0: Sí.
1: Que me lo pase muy feliz. En compañía de su familia. Y para Mari Carmen de Cedeira, que se mejore, deseándole una pronta de recuperación. Y va para ellos también. Y para María José de Boiro también. Y para Máximo de Santiago, para amigo Máximo, y para Gaspar de la Coruña y su familia. Bueno, y por hoy nada más.
0: Estupendo, Poldita.
1: Y para Víctor Márquez, para Jorge Ruiz y para Jesús Villares. Y para Antonio Conchado. Y para ti y para Andrea, un abrazo muy grande.
0: No te queda nadie, Poldita. Todos. ¡Qué maravilla!
1: ¡Hombre!
0: ¡Qué buena memoria!
1: Y para todos los que le dedico siempre.
0: Gracias, Poldita.
1: Y para la semana llevar los otros.
0: Venga, pues un beso muy, muy grande. Vamos a soplar las velas, sobre todo con la gente que está de cumple, ¿vale?
1: Vale. Para
0: cuídate.
1: Todos los que están de cumpleaños...
0: Que cumplan que muchos más y que los compartamos todos juntos aquí, ¿vale?
1: Exacto.
0: Un beso muy grande. Buena tarde.
1: Sí, feliz semana.
0: Igual para ti, para tu familia, Poldita. Chao.

0: Muchas felicidades a toda la gente que está de cumple en este 19 de septiembre. Y nos vamos de nuevo a Vigo, porque allí está Óscar. Hola, Óscar, buenas tardes.
1: Hola, Susana, muy buenas tardes.
0: ¿Qué tal, Óscar? ¿Cómo va tu tarde?
1: Todo muy bien.
0: Me alegro.
1: Maravilla, hace sol.
0: Estupendo. ¿Qué oyentes tan optimistas? ¿Cómo me gusta esto? Que así nos contagiamos.
1: Claro que sí, hay que ser optimista, si no es un aburrimiento.
0: Es verdad, aunque haya cosas tristes, todo depende de cómo lo enfoquemos. El pensamiento positivo es fundamental, desde luego, es cierto. Sí, claro que sí. Bueno, ¿y qué música te ponemos hoy, Óscar?
1: A ver, yo quería un tema de Beyoncé, podía ser.
0: Claro, por supuesto. ¿Cuál quieres? ¿Alguna en concreto?
1: Es que, no, la verdad, título no sé, lo siento, si tú me ayudas.
0: Sí, claro.
1: Título.
0: ¿Quieres una que sea así movidita, muy bailable, o una más lenta?
1: Sí, una bailable, sí.
0: Por ejemplo, la de Single Ladies es muy bailable. ¿Te gusta esa?
1: Pues esa misma.
0: Esta,
1: sí, sí.
0: Es muy conocida y, bueno, esa nos hace perder calorías, a tope.
1: A ver. Claro que sí.
0: Muy bien, pues ponemos este. ¿Para quién la dedicamos, Óscar? Que te llaman por teléfono.
1: Para vosotros y para toda la audiencia que le guste.
0: Estupendo. Pues gracias por llamarnos y escucharnos, ¿vale?
1: De nada,
0: hasta otro día, Óscar. Chao, chao.
1: Chao, Susana. Chao.

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1: Y hasta Fisterra nos vamos cuando llegamos a las 7:30. Allí está Jesús. Hola, Jesús.
2: Hola, buenas tardes, buenas tardes.
1: ¿Qué tal?
2: Tanto tiempo, Dios mío.
1: Moito tempo, canto tempo, máis ou menos.
2: 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Con Raquel falei varias veces, contigo non falei nunca.
1: 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Si, casi un embarazo, xa un embarazo entero.
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1: No Volveré, vale. Sí. El título ese, ¿no? De Pedro Infante, sí, que dice, cuando vale, lejos me encuentre de ti, cuando quieras que yo esté contigo, no verás recuerdo de mí.
2: Eso mismo, exacto.
1: Ni tendrás más amores conmigo. Vale, pues es de Pedro Infante, no volveré, sí, no volveré, vale. Ya teño localizada. Pero nunca antes, teño una cabeza.
2: Gracias.
1: Bueno, ¿y para qué quieres dedicar esta canción?
2: Mira, yo te digo, para ti, para mí, es más para unas personas que vamos a bailar a Coruña todos los sábados.
1: Ah, sí.
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2: 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Vou a bailar, agora bailo as cancións que máis me gustan, entende?
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2: Claro, non bailo todo, é cantes matada a mi vivo, me encanta me bailar, me encanta me bailar. 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
2: bueno.
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2: Sí, é máis, teño moitos amigos e moitas amigas.
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2: Estase de maravilla, Lín, estase de maravilla.
1: Que estupendo. Bueno, pues entonces así todas las fiestas de semana, festa, hombre. Qué maravilla, mejor imposible.
2: Sí.
1: Eso no pasa ni con 15 años, ni con 20, así que mira, qué maravilla, qué juventud, ¿eh?
2: Es que estoy pasando ahora una juventud potentísima.
1: Pues aproveita, disfruta, disfruta mucho que tenemos una vida, hombre.
2: Que haya salud para disfrutar.
1: Eso, sobre todo eso, salud, lo más importante. Sí. Pues nada, te cuídate mucho, un placer conocerte, Jesús, y nada, llama más veces, ¿vale?
2: Vale.
1: Aquí estamos.
2: Es bueno intentarlo, ¿vale?
1: Claro que sí, conta con eso, nos contamos contigo, ¿vale?
2: Chao, gracias por todo.
1: Gracias, hasta luego, chao.

0: vamos a otro lugar precioso con mar, pero en este caso más al norte. Vamos a Barreiros. Allí está Milagros. Hola, Milagros.
1: Hola. Hola, Susana.
0: ¿Qué tal?
1: Bueno, bastante bien, bastante bien. Hoy estuvo un buen día, estos días estuvo con unos días frío. Yo tenía pensado mandar que ir de vacaciones a Barreiros, pero claro, con este tiempo...
0: Bueno, pero siempre hay que facer, non pasa nada. Estivo un pouco de vento, pero tampouco choveu, non? Ni nada esta semana.
1: No, chover no. Mas incluso deu mal tempo pa hoxe. E non houve tal cousa. Estuvo así como moi gris, pero como facendo un calorcín, estuvo ben.
0: Bueno, en Barreiros estáse ben, muller. Estáse ben sempre, claro que sí.
1: Estáse ben en calquer sitio, se hai salud, estás acostumbrado, verdad?
0: Aí deche no quita cuestión, se hai saúde,
1: claro,
0: que a veces non valoramos.
1: Nací aquí, criei-me aquí, casei-me aquí, non me moví do pueblo. Son de Villa Martín, o sea que pertenezco a Barreiros, pero estou a 8 kilómetros.
0: Xa. Bueno, entón, vale. Ti de aí, de toda a vida, de toda a vida aí, eh?
1: De toda a vida. Bueno, pues... nada, quería una canción de Bertín Osborne, Chaparrita
0: consentida, muy bien. ¿Para qué le dedicamos a Chaparrita?
1: Pues para toda mi familia, todos los que me quieren, para gente enferma, para todos los radioyentes y para vosotros, por supuesto.
0: Pues que un millón de gracias.
1: Sois una compañía muy grande, veña.
0: Gracias, chao. Milagros, moitos biquiños, vale, a seguir ahí.
1: Igual para ti, chao.
0: Hasta otro día, chao.

0: Una más en la tarde, es tuya de Barreiros. Nos vamos a la cabana de Bergantiños. Allí está Maruja, que nos llama ese 981-1344-33. A ese número podéis llamar todavía hasta las 9 para elegir vuestras canciones o también escribirnos a la tarde, es tuya, @radiovoz.es. Hola, Maruja, buenas tardes.
1: Hola, Susana, encantada de estar de nuevo contigo.
0: Igualmente, Maruja, ¿cómo va todo por ahí?
1: Por aquí muy bien, con bastante sol aún. Personas aún hay bastante buen tiempo.
0: Ah, qué bien, una tarde linda.
1: Y lo pasamos bien escuchando las canciones.
0: Genial.
1: Y ahora te voy a pedir una, si puede ser.
0: Claro, por supuesto. ¿Cuál quieres?
1: Pues mire, yo quería de Café Quijano robar tiempo al tiempo.
0: Sí, robarle tiempo al tiempo. Qué bonita canción, me encanta.
1: ¿Verdad?
0: Sí.
1: A mí me gusta.
0: Es muy bonita, son muy bonitas todas las de Café Quijano. Y está la letra también, es preciosa. Sí, sí, sí.
1: Sí, sí,
0: sí, sí.
1: Sí que es.
0: Es difícil robarle tiempo al tiempo, pero hay que sacar el tiempo de donde se pueda.
1: Claro está, es difícil, a veces sí.
0: Hay que aprovecharlo todo, todo.
1: Todo que falta hace.
0: Sí, sí. ¿Y para quién la quieres dedicar, Maruja?
1: Bueno, pues mira, para María Teresa de Cambre y su madre, para Piluca de Meicende y su familia, para mis hijas, para mi marido, para toda audiencia, que así quedamos todos saludados.
0: Eso.
1: Y muy especial para ti y tu compañera, que hacéis el programa muy ameno y muy animado, Susana. Estamos muy entretenidos.
0: Pues me alegro de que así sea, de verdad. Ese es el objetivo y gracias porque entre todos lo hacéis así. Así que a seguir así, ¿vale, Maruja?
1: Y tú que sigas así de animarnos, Susana. Hasta la semana.
0: Hasta
1: si
0: cuando
1: quieres.
0: Quieras, Maruja. Cuídate, besitos. Chao, chao.
1: Igualmente, chao.

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0: Vamos a comenzar con un mensaje que nos envía Natalia, que dice: buenas tardes, doctor. Hace ya unos meses que me salen llagas en la boca. A veces desaparecen a los pocos días, pero vuelven a salir otra vez. Se lo he comentado al dentista, me dice que son aftas bucales recurrentes. Me recomendó un tratamiento para aliviar el dolor mientras no me pasan, pero quería preguntarle si hay algún remedio natural o si esto podría tener con tener bajas las defensas.
1: Pues está relacionado con las defensas y también, como sabemos, la mayor parte de ellas actúan en nuestro intestino, o sea que siempre para estas cuestiones bucales el intestino no hay que descuidarlo, ¿sabes? Entonces la recomendación sería que tomara Proviactid, una cápsula antes de comida y cena, para actuar sobre el intestino, ¿sabes? Proviactid, una cápsula antes de comida y cena. Y por supuesto, por lo menos un mes y medio así, dos o tres cajitas de nuestro Dinafen, para que Dinafen Plus, para potenciar las defensas. Dinafen Plus, un vial en ayunas, potencia las defensas tomando dos cajitas al menos, o tres si quieres, seguidas, y luego ya el Proviactid, toman una cápsula antes de comida y cena. Y lo lógico es que eso en un par de meses o así tienda a desaparecer o poquito a poco desaparezca, ¿sabes? Pero sí, defensas e intestino, Dinafen Plus y Proviactid, eso es.
0: Entonces, digamos que puede ser algo de defensas, pero también no nos podemos olvidar que cuando pasa algo así en la boca puede venir de dentro del intestino, del aparato digestivo también, ¿no? Y que se manifieste ahí.
1: Sí, siempre hay alguna alteración de la flora, algún problema intestinal o puede ser con infección o vírico de baja intensidad, pero que al final repercute en la boca. Sí. ¿Sabes? Entonces, bueno, a veces también hay algo más sencillo, pues alguna vitamina que falla y todo eso, pero tengamos en cuenta que en el intestino, en el colon, es donde vamos a absorber todos los nutrientes. Y como dice bien nuestra publicidad, el Proviactid te ayuda a hacer las digestiones estupendas, a absorber los nutrientes, etcétera, etcétera. Así que si hay algún fallo en alguna vitamina, la A, la D, la A sobre todo, o alguna del grupo B, que dependa, que tenga que ver con la piel o en este caso con ese tipo de aftas, etcétera, pues o algún mineral que ayude al tema de defensas, pues lo vamos a absorber en el intestino y para hacer esa absorción y esa mejoría, digamos, de flora y demás, pues Proviactid, ¿sabes? Y luego potencian las defensas con Dinafen Plus, un par de cajitas o tres, y estupendo, ya verás cómo se le corrige eso.
0: De acuerdo, doctor. Pues vamos a continuar con una llamada en el 981-1344-33. Tenemos por ahí a Alberto. Hola, Alberto.
2: Hola, buenas tardes.
0: Hola, adelante.
2: Buenas. Quería preguntarle al doctor, que yo tengo no sé cómo decirlo, pero la próstata, en una eco que me hicieron hace una semana, pone el grado 3. ¿Eso qué quiere decir?
1: Bueno, depende de lo que te haya dado el PSA. ¿Tú te acuerdas de lo que el puntaje te ha dado en el PSA o no?
2: El PSA dicen que está bien en el análisis, ¿se refiere?
1: Sí, pues entonces...
2: En la eco pone, ¿cómo se dice? Prostática, no sé qué, pero no sé nombrarlo
1: si
2: yo.
1: Si es una hiperplasia...
2: Exactamente.
1: Benigna no hay ningún problema. Que esté un poquito más avanzada en grado 3 que en grado 2, que tal, pero no hay problema. Y mientras te dé el PSA bien...
2: el PSA me da bien. Lo que pasa es que a mí me dicen, ya hace mucho tiempo que tengo la próstata grande.
1: Bueno, pero es que eso es lógico. Está un poco más grande del 1 al 3, tal, ¿no? Está un poco elevado. Es lo que te quieren decir, ¿no?
2: Bueno,
1: entonces puede haber tratamiento o no tratamiento. Eso ya depende del urólogo y demás, ¿vale? Eso
2: es. Tengo 66 años.
1: ¿66?
2: Sí.
1: Pues por lo lógico es que te den tratamiento.
3: ¿Qué tal? ¿Cómo están? Muy buenas tardes. Saludos de La Voz de Galicia. Cuando son las 6:05 de la tarde, estamos en directo. ¿Cómo no lo íbamos a estar en este 12 de agosto que tanto hemos esperado? Hoy vamos a vivir con todos ustedes en directo este eclipse solar total. Si nos lo permiten, lo vamos a decir mucho, porque este es el eclipse de nuestra vida. Saludos, por supuesto, a todos los oyentes de Radio Voz que se incorporan también a esta retransmisión 360. nos tienen a través de todas las redes y de todos los medios de la cabecera de La Voz de Galicia. Así que desde este equipazo es un placer acompañarles en un día tan especial. Nosotros les saludamos desde el Monte de San Pedro, en A Coruña. No me digan que este azul no es maravilloso. Llevamos aquí un día de altísimas temperaturas y de este verde. Y les vamos a contar cómo está el Monte de San Pedro. A Coruña es franja de la totalidad. Es uno de los epicentros dentro del kilómetro cero que ya es Galicia para ver este eclipse. Aquí llegábamos a media mañana, parte del equipo. El que llegó, llegó muy temprano. Y esto ya ha sido desde el principio un ir y venir de gente. Aquí la gente ha comido, se ha echado la fiesta, la siesta, ha traído sombrillas, se vive en el ambiente que ahora sí, este 12 de agosto, hay muchísimas ganas de eclipse. Así comienza este directo para todos ustedes. Hoy venimos a disfrutar juntos. Será un directo que mantendremos hasta las 9 de la noche. E importante, podrán ver el eclipse, la totalidad del eclipse con nosotros, porque les vamos a mostrar absolutamente todo. Esta retransmisión es mérito de todo el equipazo de informadores de La Voz de Galicia, que están ya preparados hasta en 20 puntos de toda nuestra comunidad. Los mejores expertos van a estar con nosotros y dirán ustedes, falta un nombre, una de esas firmas, se ríe, una de esas firmas que nos ha contado, no sé desde cuándo, que venía el 12 de agosto, eclipse solar total. Xavi Fonseca, compañero, muy buenas tardes.
4: Muy buenas tardes, Gladys.
3: ¡Qué placer!
4: Pues yo creo que el primer a fondo que hicimos en La Voz de Galicia fue el 3 de enero.
3: El 3 de enero.
4: El 3 de enero. Y desde entonces pues hemos contado y contado.
3: El a fondo, que es información muy amplia.
4: Efectivamente, pero yo creo que lo que no hemos contado, Gladys, es lo que vamos a sentir dentro de aproximadamente una hora y media.
3: Llevamos aquí muchas horas, estamos emocionados.
4: Muy
3: emocionados. Se nos nota todo el equipo, además.
4: Totalmente, yo me he traído mi super camiseta, sabes que llevaba muchísimo tiempo queriendo ponerme esta camiseta que me han regalado para este 12 de agosto, y la verdad es que muy emocionado y muy expectante qué va a pasar con el momento exacto de la totalidad.
3: Estamos muy pendientes, por supuesto, en todos los frentes informativos, y como les decimos, todas las imágenes van a ver con nosotros esa totalidad, porque vamos a ver ese plano. Pero lo más importante a este momento, información de servicio, Xavi, el tiempo, porque había dudas, se estaban formando nubes, Galicia está como en dos situaciones por zonas, ¿no?
4: Efectivamente, bueno, se está cumpliendo, Gladys, una cosa que ya sabíamos desde el minuto uno sobre este fenómeno astronómico, y es que esto es Galicia, y vivimos en una de las zonas con la meteorología más cambiante. Sabíamos que iba a ser en verano, eso jugaba a favor de la estabilidad, y está siendo
3: y
4: un día
3: este
4: estable.
3: Verano, madre mía.
4: Efectivamente, pero lo cierto es que yo tengo que reconocer que está siendo una previsión meteorológica con muchísima tensión. Reconozco que en los últimos días todos los meteorólogos hemos estado muy tensos, ¿vale? Y lo cierto es que no es el peor de los escenarios, porque es un día anticiclónico, ¿vale? Prácticamente toda la comunidad está con el cielo despejado, sí, pero sí que es cierto que hay algunas zonas críticas, ¿vale? Entonces, vamos a ver si te parece, vamos a ver la imagen del satélite ahora mismo, en tiempo real, para ver una imagen, que es esta, la imagen en directo, y podemos ver, Gladys, ¿dónde está el problema ahora mismo?
3: Se distingue perfectamente.
4: Se ve perfectamente, ¿no? Se ve perfectamente que ahora mismo una nube baja cubre una parte muy concreta de Galicia, que es la zona de Amariña. Esta configuración es a lo que esperábamos. De hecho, en La Voz de Galicia, Gladys, hicimos una vez, publicamos la climatología del 12 de agosto a las 8:30 sí. de la tarde, y uno de los escenarios es el que estás viendo ahora mismo. Esa nube, esa nubosidad de estancamiento asociada al viento del nordeste, ¿vale? Que es lo que tenemos hoy en Galicia, y ahora mismo sí que hay una probabilidad de que esa nube ya se mantenga toda la jornada y que, por tanto, toda esa zona pues tenga dificultades para observar el momento exacto en el que la luna va a ocultar al sol.
3: Hay que decir que Amariña Lucense es uno de los grandes escenarios para observar este fenómeno, y la verdad es que yo creo que en este momento lo vamos a saber a través de nuestros compañeros. Hay gente preocupada porque había muchísimas reservas de hotel. ¿Por qué? Porque la totalidad, ahora explicaremos todo esto en qué consiste, es la zona de Galicia donde más va a durar esa totalidad del eclipse, esa noche, 1 minuto 49 segundos. Todos somos un gran escenario, todos los concellos gallegos, pero hay mucha diferencia. Entonces entiendo que en Amariña ahora mismo habrá gente que llevará todo el día desplazándose, porque esta nubosidad hay que decir que desde el principio de la jornada sí que se ha notado.
4: Sí, ha estado prácticamente toda la nubosidad baja, ha estado presente durante toda la jornada. Yo no sé si alguien ahora ya estará tomando una decisión y empezará a moverse de la zona de Amariña, algo completamente que desaconsejamos desde aquí, porque bueno, luego hablaremos del tema del tráfico, ¿no? Pero algo muy importante que también estamos pendientes, si se va a formar finalmente una nube que ayer se formó y también el lunes en la comarca de Bergantiños. Esa nube es muy peligrosa, efectivamente, en la Costa de la Morte. Esa nube es peligrosa, Gladys, porque no sabemos muy bien cuánto se va a extender esa nube baja. De hecho, podría llegar hasta aquí, hasta el monte de San Pedro. Crucemos los dedos. La buena noticia es que son ahora mismo las 6 y 12 de la tarde y la nube está empezando a formarse. Por tanto, crucemos los dedos para que si llegue, llegue después del momento de la totalidad. Esa es la clave ahora mismo.
3: Claro, les decimos todo esto porque sabemos que son responsables, que han hecho sus planes de dónde ver este eclipse, pero la meteorología es lo que tiene. Como dice Xavi, esto es Galicia, pero por favor, mucha prudencia si se van a mover en las carreteras. El aviso es que hay mucha afluencia de tráfico, ahora nos lo contará una de nuestras compañeras. Entonces, bueno, sentidiño la carretera y como dicen las autoridades, vamos a adoptar este mensaje. Muchísima paciencia porque el eclipse está causando una enorme expectación. Hablamos, esos serían los principales escenarios, digamos, críticos cuanto al tiempo. Xavi, decimos todo esto porque tenemos que repetir una cosa. Galicia es uno de los grandes escenarios para contemplar este eclipse solar tan importante. Realmente, si trazamos un mapa de la península ibérica, es una franja que va de Galicia a Baleares. Y en Galicia, en los 313 concellos, nos lo han repetido mucho, se va a ver el eclipse. Pero no es lo mismo estar en la zona sur, que estar en la zona de Deza, que estar en la zona de Santiago, que estar en A Coruña, como estamos nosotros, que estar en Amariña. Hay una zona de eclipse parcial y una zona de eclipse total. Es así, ¿no?
4: Efectivamente. Yo creo que una de las grandes preguntas que se tienen que hacer ahora mismo los gallegos es ¿dónde estoy ahora mismo? ¿Estoy en la zona de totalidad o estoy en la zona de parcialidad? ¿Vale? Entonces, si estoy en la zona de parcialidad, el eclipse va a ser espectacular, porque fíjate tú, en Santiago de Compostela se va a ver al 99,9, es decir, va a ser un eclipse parcial extremo, pero no va a ser un eclipse total como viviremos aquí en A Coruña y en otros muchos municipios del norte de la comunidad especialmente.
3: Claro, es decir, ese eclipse se va a notar una diferencia, se puede observar con las gafas, pero no se va a hacer de noche.
4: Efectivamente.
3: Esa diferencia.
4: Efectivamente. Esa expresión que siempre se dice de la diferencia es el día y la noche es expresión, ¿no? Pues en este caso es algo literal. Es decir, la diferencia entre un 99,9 y un 100% en este caso es el día y la noche.
3: Es decir, y los que estén en el 99,9%, tampoco se les va a apagar la luz.
4: No se les va a apagar de forma súbita como viviremos aquí, que yo creo que ese va a ser el gran momento en el que parece que alguien ahí arriba ha presionado el botón de apagar y entonces haya un momento que va a ser súbito, que es precisamente cuando se pasa del 99,9 al 100%. Ellos no lo van a ver, ellos en todo momento va a haber una parte del sol iluminando y por tanto el sol es una estrella muy grande, Gladys, y aunque quede un poquito del disco solar, pues claro, eso va a evitar. ¿Qué pasa? Que además ellos no van a ver ese apagón de repente que vamos a vivir aquí y que yo creo que va a ser justo el momento en el que va a haber una reacción colectiva. Ese va a ser sin duda el gran momento.
3: Están viendo ahora mismo en sus pantallas ese mapa que lleva semanas elaborando la Voz de Galicia. Evidentemente ustedes en pantalla, es difícil detectar exactamente dónde está su concello, pero les invitamos que tanto en la edición impresa de la Voz de Galicia este 12 de agosto como en lavoz.es tienen a su disposición este mapa donde pueden consultar dónde está su concello. Igual llegamos ya tarde, pero nunca está de más la información si están en zona de parcialidad o en zona de totalidad, y tiene más información ese mapa, aparte, Xavi.
4: Efectivamente, porque, bueno, al final este es un fenómeno que dura, la parte más importante dura unos segundos, entonces tenemos que saber cuándo, en qué momento preciso llega la totalidad, porque como te despistes unos segundos, te pierdes la parte más importante. Entonces, en ese mapa que estamos viendo, además de saber uno si está dentro o fuera de la franja de oscuridad total, pues podrá ver exactamente a qué hora empieza el fenómeno. Aquí, por ejemplo, en La Coruña va a empezar a las 19:31. Uh-huh. ¿En qué momento comienza la parte más importante, la oscuridad total, y cuánto va a durar? Porque, como decías tú muy bien antes, aquí en La Coruña la fase de totalidad pues durará 1 minuto y 16 segundos, pero por ejemplo, si nos vamos a Viveiro, a Mariña, pues como decías antes, ya sería 1 minuto y y 49 segundos.
3: Hay que decir que esa franja verde que se ve en el mapa es impresionante. Hay 156 concellos donde se va a hacer de noche. Porque de verdad se va a hacer de noche. La luna va a tapar de semejante manera el sol y nos vamos a ir a... ¿Oh, o qué?
4: Totalmente. Y además hay que recordar que esto es producto de una increíble casualidad cósmica. Y es que la luna... está 400 veces más cerca de la Tierra, pero es 400 veces más pequeña que el Sol, y por lo tanto sí, desde la Tierra vamos a poder ver cómo la Luna oculta al Sol, y de repente se va a apagar el día, y viviremos, Gladys, un día con dos noches, y además la noche más corta de nuestras vidas.
3: Vamos a seguir, por favor, con información de servicios. Se lo decíamos este mediodía. Las autoridades han redoblado su mensaje. El eclipse solo se puede ver con gafas homologadas. No vale absolutamente nada más. No busquen ninguna otra opción. Sabemos que en las últimas horas las gafas en muchos establecimientos han estado completamente agotadas, pero no valen los CDs. No vale todo esto. Hay que cuidar de nuestra vista, porque la observación segura hace también que cuidemos de nuestra salud. Por eso... ¿Me vas a volver a enseñar cómo usamos las gafas?
4: Efectivamente.
3: Tanto en la parcialidad como en la totalidad. No nos importa dónde estén, en Galicia. Vamos a volver a hacerlo.
4: Otra de las grandes preguntas que se tienen que hacer nuestros espectadores, además de ¿estoy dentro o fuera de la franja de totalidad?, es ¿en qué momento me tengo que quitar las gafas? Repetimos una vez más un mensaje muy importante, Gladys, y es que si usted está fuera de la franja de totalidad, las gafas no las va a poder quitar en ningún momento. Por otra parte, Gladys, ya mencionábamos que este es un fenómeno muy largo. Empieza a las 19:31, tenemos mucho tiempo.
3: Claro, al completo, efectivamente.
4: Efectivamente, tenemos tiempo para observar un fenómeno que es muy largo. Entonces, vamos a hacer dos experimentos, Gladys, si te parece.
3: Venga.
4: Por una parte, vamos a ver cómo vamos a hacer lo que veríamos si estuviéramos en la franja de parcialidad. Por ejemplo, si estuviésemos...
3: Donde no se va a apagar la luz.
4: Imagínate que alguien nos está viendo desde Vigo, ¿no? ¿Qué tiene que hacer alguien que está viendo el eclipse desde Vigo? Bueno, pues lo que tiene que hacer, esto es un momento, como digo, es un fenómeno largo, se recomiendan visionados muy breves, no más de 40 segundos, ¿vale? Y entonces, lo que tenemos que hacer básicamente para observar el sol es, antes, Gladys, ponernos las gafas bien,
3: asegurarnos con todo este pelo
4: de que están,
3: ¿vale?,
4: bien puestas,
3: ¿sí?,
4: y a continuación buscar el sol, que ya lo tenemos ahí.
3: No lo tengo pastelado, como se dice.
4: Y como podrás ver, Gladys, pues ves el sol, ese sol blanco,
3: claro.
4: Porque el sol es blanco, ¿no?
3: Sí,
4: lo
3: sí.
4: Puedes ver, y bueno, pues dentro de un rato podremos ver cómo ya va apareciendo la luna y le va mordiendo un poquito al sol, va y va siendo un avance, ¿no? Como la luna va avanzando y le va mordiendo más al sol.
3: A los que dicen, Xavi, estos días y nos han dicho es que no veo nada por los lados, claro, cuando me las pongo, ya, es que
4: vale
3: eso.
4: Es que estas son unas gafas para ver el sol. Entonces, 30 segundos, vamos viendo el fenómeno de forma progresiva, y al pasar 30 segundos, Gladys, nos quitamos
3: siempre hacia abajo, es lo recomendado, sí, para no exponer la vista al sol, y nos la sacamos.
4: Y esperamos, seguimos charlando con nuestra familia, nuestros amigos, y al cabo de un buen rato pues volvemos a hacer lo mismo y veremos que cada vez se va acercando más ese momento en el que en la franja de parcialidad se llegará a ese 99,9.
3: Vale. Si estamos en la franja de totalidad, aquí es donde entra la gran duda.
4: Efectivamente, aquí la duda es ¿cuándo nos vamos a quitar las gafas? ¿Vale? Y para eso tenemos una simulación maravillosa, Gladys. Entonces,
3: sí, ahí la podemos ver.
4: En este experimento yo lo que voy a hacer es pedirte que tú te pongas las gafas.
3: Venga,
4: por favor. Y entonces nuestros espectadores están viendo cómo el eclipse está en la parte más importante. Estamos,
3: vale,
4: ya por encima del 98%, ya cada vez vemos menos luz y estamos llegando a punto de la totalidad, ¿vale? Entonces ahora tienes las gafas puestas y te vas a poder quitar las gafas en 3, 2, 1 y ahora quítate las gafas, Gladys. Porque si no te quitas las gafas, no vas a poder ver el momento más importante.
3: Esa espectacular corona solar que todos esperamos.
4: Sí, ahora mismo, Gladys, se ha hecho de noche aquí, en este lugar tan maravilloso, ¿vale?
3: Que aquí, por ejemplo, será sobre 1:20.
4: Efectivamente. Y bueno, lo que vamos a ver, aquí hay que activar los 5 sentidos, hay que activarlo, intentar captar los sonidos de la naturaleza, ¿vale? Intentar localizar a Venus, si vemos algún planeta, algunas estrellas, la luz a nuestro alrededor, si escuchamos algún pájaro.
3: Y nos va a dar tiempo.
4: Hay que estar muy atento también, ver la corona solar también,
3: claro,
4: ¿sabes? Hay, es poco tiempo y la verdad es que hay que estar muy, muy espabilado, pero yo creo que lo conseguiremos.
3: Ahí podemos, es el único momento donde nos podemos quitar las gafas, cuando dejemos en realidad de ver el sol y después a la inversa.
4: Y ahora, por ejemplo, ahora ya estaríamos en la fase de parcialidad, ¿vale? Y habría que, en el momento en el que aparece el mínimo rayo de sol, okay, hay que ponerse de nuevo las gafas, ¿vale? Aunque veamos ese pequeñito filamento del sol, pues hay que ponerse las gafas, ¿vale? Entonces, repetimos, quitarse las gafas en el momento de la oscuridad total y en el momento en el que se vea un poquito de estrella, de sol, de luz, ponerse las gafas.
3: Importantísimo. Vamos a establecer la primera conexión en directo porque el siguiente punto informativo que nos interesa, hay muchísima expectación, hay muchísimos movimientos de tráfico durante todo el día. Nos vamos a la redacción central de La Voz. Cintia Martínez, ¿cómo está la situación? Vamos a esperar un segundo. Como les decíamos, la situación del tráfico ha sido complicada desde media mañana. Eso decimos, previsión de nubes, muchas personas moviéndose y, como es lógico, muchas personas del sur de la comunidad que han querido venir hacia el norte. En este caso nosotros estamos en el Monte San Pedro, en A Coruña, a ver si aquí pueden ver la totalidad. Como les decíamos, expectación en las carreteras. Cintia Martínez, redacción central de La Voz, ¿qué tal? Muy buenas tardes.
5: Hola Gladys, ¿qué tal? Efectivamente, desde la DGT subrayan pues la cantidad de movimiento que hubo en las carreteras de toda Galicia a lo largo del día de hoy. De hecho, se siguen produciendo retenciones, os las vamos a comentar, en la AP9 de entrada a Santiago a la altura de Padrón, también en la AG11 en Rianxo en dirección Corrubedo, en la AG52 en Acañiza, dirección Ourense, y en la entrada de A Coruña por la AP9 en Betanzos. Por fortuna, no se ha registrado ningún tipo de accidente ni incidencia y, sobre todo, recalcan, si el eclipse nos pilla, por lo que sea, en la carretera, no detenerse bajo ninguna circunstancia en la vía, aparcar como es debido y, sobre todo, tampoco utilizar las gafas del eclipse mientras conducimos, porque estas son para proteger nuestra vista durante este gran fenómeno y no nos dan la visibilidad suficiente para ver mientras conducimos. Y por último, pero no por ello menos importante, remarcan paciencia en los regresos a casa, ¿no? Que el éxito de un día como hoy es llegar sanos y salvos a nuestros respectivos hogares.
3: Sí, Cintia, muchísimas gracias. Seguimos en contacto con cualquier novedad, nos pides paso. Y sí, por supuesto, es verdad que hemos hablado muchísimo de eso de desplazarnos de sur a norte, o cada uno donde lo quiera ver, pero es verdad que la DGT está insistiendo mucho en eso de cuando se acabe, toda la gente, por ejemplo, que está aquí en el Monte de San Pedro, va a tener que salir por el mismo sitio.
4: Claro.
3: Paciencia también.
4: Es un día paciencia. Para tener paciencia.
3: Claro. Para salir. Uh-huh. Hemos venido a disfrutar. Yo no sé si este cielo que tenemos te dice algo ahora mismo, porque te estoy viendo la cara, además.
4: Sí, me está poniendo ya un poco nervioso este cielo. Bueno, sabíamos que esto podría pasar. Ayer las nubes llegaron, como decía, hasta el Monte de San Pedro justo antes del momento de la totalidad. Lo bueno es que el viento se nota que está soplando fuerte y confiemos en que pueda barrer toda esta nubosidad que está entrando ahora mismo desde el mar. De cualquier forma, podemos hacer el experimento, Gladys, con esta nubosidad.
3: Venga,
4: que estamos viendo.
3: A ver si lo veríamos
4: si tú,
3: de esta
4: si
3: forma.
4: Si tú ves el sol...
3: Porque es verdad que el cielo estaba azul y ha entrado una bruma.
4: Se ve perfectamente.
3: Hasta el momento se ve perfectamente.
4: Se ve perfectamente el sol. Entonces, en el peor de los casos, mientras se mantenga con esta nubosidad, que es casi niebla, ¿no? Es una nubosidad muy fina. No creo que tengamos problemas. No veríamos el sol, lo que veríamos sería la luna. Y veríamos esa corona solar tan espectacular. Hay que confiar, Gladys. Quedan 2 horas.
3: Damos la bienvenida a nuestro primer invitado, Carlos Vázquez, investigador Ramón y Cajal de la UDC. Nos quedamos cortos con ese Carlos. ¿Qué tal? ¿Te has contagiado de esta emoción del eclipse?
4: Sí.
3: Es decir, que Carlos, responsabilísimo, ha venido caminando toda esta cuesta del Monte de San Pedro de la Coruña. ¿Cómo lo estás viviendo estos minutos casi que faltan?
6: Buenas tardes, Gladys, Xavier. Pues con mucha ilusión. Con mucha ilusión, la verdad. Es un evento histórico. Es un evento que hace 114 años que no teníamos uno, que no podíamos observar uno en la península. Y es un espectáculo. Un eclipse total solar es un espectáculo absoluto. Con mucha ilusión.
4: ¿Cuándo fue el primer momento que supiste que teníamos un eclipse en 2026?
6: Pues hace 2-3 meses.
4: ¿2 o 3 meses solo?
6: Sí, solo 2 o 3 meses.
4: ¡Ostras!
7: No, vale. Pero tienes compañeros que sí que estaban contagiados.
6: Que lo sabían ya desde el inicio del...
4: Vale, y cuando te enteraste, va a haber un eclipse total de sol en tu ciudad, en La Coruña, ¿qué pensaste?
6: Maravilloso.
4: Maravilloso, ¿no?
6: Esperemos que haya un buen día, que bueno, hace un día fantástico y también las vistas acompañan.
4: Claro. Esta es una experiencia, ¿no? Un fenómeno que yo creo que, corrígeme si me equivoco, que demuestra que la ciencia funciona, ¿no? Porque estamos aquí pendientes de un fenómeno que ya estaba pronosticado desde hace siglos y siglos y que tiene que ver con cómo se mueve la Tierra, la Luna y el Sol.
6: La mecánica celeste, efectivamente. Está predicho, además, no solamente la fecha y la hora, también el minuto exacto. Es algo bastante impactante y que demuestra que la ciencia realmente es predictiva, es capaz de predecir esta clase de eventos.
7: Compañeros, vamos a parar un segundo porque creo, si me confirmáis, que tenemos una conexión con uno de los puntos de interés. No, todavía no, es que estamos deseando ver cómo está Amariña Lucense, perdonad. Carlos, en cualquier caso, tú tenías previsto, porque nosotros te hemos liado, pero ¿tenías previsto verlo desde algún sitio?
6: Sí.
7: ¿Desde dónde?
6: Tenía previsto subir.
4: Bueno, de camino te has encontrado, entiendo que muchísima gente, ¿no?
6: Sí, muchísima gente, sí.
4: Vale,
6: ha sido
4: vale.
6: Bastante, bastante espectacular ver a toda la gente subiendo como una peregrinación, ¿no? Hacia el monte de San Pedro para ver el eclipse.
4: Un eclipse interviene en tres cuerpos gigantes, astronómicos, ¿no? Pero creo que en tu trabajo es todo lo contrario. Tú estás más en la mecánica cuántica, ¿no? En el universo microscópico, ¿no?
6: En el mundo subatómico,
4: el mundo subatómico, que no tiene nada que ver con la teoría de la... de Newton y todo esto, es mucho más complejo, ¿no?
6: Efectivamente, sí.
4: Cuéntanos un poco, ¿a qué te dedicas
6: investigación? Mi investigación se basa en la búsqueda de posibles candidatos a materia oscura. Materia oscura se puede explicar o intentar explicar, por lo menos, como en el universo hay efectos gravitatorios que no se pueden explicar con la materia ordinaria, con lo que conocemos hasta ahora. Por lo tanto, tiene que haber algo que no conocemos que provoque esos efectos.
4: Vale.
6: Se propuso la existencia de un tipo de partículas, ¿vale? Que se llama materia oscura, oscura porque no sabemos lo que es. Pero quizás puedan explicar ese tipo de efectos.
7: Ahora sí, si os parece, vamos a hacer nuestro primer viaje. Nos vamos a Amariña Lucense, Ribadeo, Playa de las Catedrales. Compañera Yolanda García, cuéntanos cómo está el cielo, cómo lo estás viviendo. Muy buenas tardes. Yolanda, buenas tardes, ¿nos escuchas? Deseando saber cómo lo estáis viviendo ahí en Ribadeo, en la playa de las Catedrales, cómo que es el ambiente, y vemos que el cielo no está precisamente azul.
8: Vale, como quieras.
7: Último intento. Hola, Yolanda.
8: No te mucho porque yo no me mucho.
7: Hola, ¿qué tal? Bueno, esa imagen de las Catedrales va a ser preciosa. La vamos a dejar que se recomponga. Es que al final tenemos la prisa de ver lo que está pasando por toda Galicia. Decíamos una cosa importante. Aquí estamos notando ahora que está refrescando, pero Xavi, hoy ha sido y está siendo en toda Galicia un día de altísimas temperaturas. Vaya verano, recordarles a todos que ahora mismo el riesgo de incendio en todo el territorio es muy alto. En zonas de Ourense, del sur de Ourense y de la zona oeste de Ourense, la verdad es que es un riesgo extremo. Ha insistido en todo el país, han visto los incendios que hemos tenido este año en toda la península, así que también sentidiño. Avisa mucho de, evidentemente, no se pueden tirar colillas, no se pueden encender fuegos, pero cuidado con dónde dejamos los coches, porque al final las piezas que están calientes pueden crear un problema. Decir también que con esta exposición solar, Sanidad ha elaborado una guía en la que recomienda, evidentemente, usar fotoprotectores, cubrirse el cuerpo a la medida de lo posible, estar a la sombra. Saben perfectamente ustedes lo que tiene que ver con el sol y con lo que tenemos que cuidarnos, especialmente ojo a los niños. Estos consejos los vamos a seguir repitiendo porque lo que no queremos es que mañana haya datos sobre el eclipse que no tengan que ver con la astronomía, ¿no?
4: Efectivamente, sí, está siendo un verano este, Gladys, tremendamente el más cálido ya desde que existen registros. 4 horas de calor hemos tenido, y hoy hay que recordar que hay avisos, hasta aviso naranja en toda la zona del Miño de Ourense por temperaturas que hoy podrían rozarse fácilmente los 40 grados y pues un día más en este verano tan cálido que estamos notando aquí en Coruña, las mínimas sobre todo. Está costando dormir mucho en esta ciudad,
7: que parte increíble.
4: Que es una ciudad, ¿sabes? De aquí el norte del norte siempre se dormía bien hasta ahora.
7: Claro. ¿Qué es lo que más te emociona, Carlos, de este eclipse? Seguro que te lo has imaginado para ti. ¿Qué es lo que más te apetece ver?
6: La fase de la totalidad.
7: Sí. Bueno, hay gente que ha dicho que prefiere observar lo que pasa a su alrededor, por ejemplo.
6: Bueno, yo pienso en un eclipse total de sol, cuando el disco solar se ve completamente opacado por la luna, lo que se puede observar es la corona solar, que es algo que no se puede ver del ni un eclipse parcial, ni mirando directamente hacia el sol. Y es algo espectacular, es toda la masa que eyecta el sol, la zona de la superficie del sol, que se puede ver realmente, porque no tenemos toda la luz que nos viene del disco solar, toda esa intensidad lumínica, y yo creo que es algo espectacular, que solamente se puede observar a simple vista durante un eclipse total.
7: Claro, hay que decir que todos aquellos que nos han dicho estos meses, ¿a ti cuánta gente te lo ha dicho? Yo ya he visto un eclipse, en el 99, en no sé qué, ¿a qué eclipse se refería?
4: Efectivamente, mucha gente ha dicho, no, ¿qué más da? Este es un eclipse más, yo ya he visto un montón, y hay que decirle a la gente que no, como este, salvo que te hayas movido por el mundo, a algún lugar remoto de la Tierra, pues es el primer eclipse total aquí en Galicia desde 1912, y la mayoría han sido parciales, y en el 2005 sí que fue bastante espectacular, que es anular, pero que era como un anillo y por tanto no se hace de noche como se va a hacer de noche aquí al 100%, cuando lleguemos a ese 100%, o sea, no tiene nada que ver. De nuevo, Gladys, hay que insistir en que la diferencia es el día y la noche, es brutal, nunca una cifra tan pequeña provocó un cambio tan importante, ¿no?
7: Claro, es que esto nos lo han dicho mucho, tú has estado dando charlas por toda Galicia, ¿qué es lo que más te han preguntado?
4: Pues me preguntaron, yo creo que uno, lo del tema de las gafas, que recuerdo alguna charla de insistir varias veces de cuándo había que quitarse las gafas, y al final de la charla hacerme varias preguntas y yo decir, no me he explicado, o yo no me he explicado bien o no se ha entendido nada. Entonces yo creo que esta mañana hablaba con mis padres todavía, oye, este lo sabe, bueno, hay mucha confusión. Hay que tener en cuenta una cosa, no hemos vivido nunca nada, nadie como esto. Es la primera vez, una experiencia relacionada con la naturaleza colectiva, y claro, tiene sus particularidades, como el uso de unas gafas en un momento preciso, y que luego además, evidentemente, el hecho de ver el sol, o sea, puede provocar daños, o sea, que ya, ojalá que no pase nada, ¿sabes? Pero es un acontecimiento muy particular. Para empezar, moviliza mucha gente, y después hay que tener cuidado para que, bueno, pues los ancianos también, la gente mayor, sobre todo los niños también, y que no pase nada. Al final, la salud también está en juego, ¿verdad?
7: Y vamos a ver esa imagen, porque es espectacular. La caballería, la Policía Nacional, está en el Monte de San Pedro. Como detalle, el acceso a este lugar de referencia a Coruña, está cortado el tráfico, hay servicio de autobuses, pero aquí hay que llegar a pie. Desde aquí nuestro agradecimiento al Concello da Coruña, no lo habíamos dicho, por su disposición, por sus facilidades y por tratarnos siempre con tantísimo cariño. Está pobladísima esta zona, sabemos que está pobladísima la ciudad. Mira, cómo está esa zona del segundo cañón. Es que esa es la zona idónea, ¿no, Xavi? Para ver hoy el eclipse.
4: Eso es un balcón, eso es un balcón natural para ver uno de los fenómenos naturales más estremecedores que podremos ver en nuestra vida. Y pues destacar algo, que estamos en una ciudad que no es cualquier ciudad, es la ciudad con 4 museos científicos, es una ciudad que tiene los premios de ciencia más importantes de este país, es una ciudad donde la ciencia tiene muchísimo protagonismo, y la verdad es que a Coruña se merecía que el eclipse pasara, el eclipse total, la totalidad pasara por aquí, y esperemos que estas nubes que tenemos ahora mismo pasen rápido y que lo vivamos, porque los coruñeses se merecen este como el resto de Galicia, por supuesto, pero a Coruña en concreto.
7: Carlos dice sí, entiendo que un investigador que está en la UDC también sentirá esto como, wow, tanta gente participando en la ciencia, ¿no?
6: Por supuesto, sí. Es increíble, es algo maravilloso, tanto a nivel de interés de la gente, a nivel de que quieren ver este eclipse y de que les interesa un evento astronómico tan importante, como a nivel logístico. Como bien has dicho, Xavi, la cantidad de gente que se está movilizando, además en pleno verano, en agosto, con la ola de calor que estamos viviendo, es muy importante ver que toda la gente realmente está viniendo aquí, está en las diferentes zonas de Galicia, mirando, esperando, con la protección adecuada, por supuesto. Pues sí, es bastante...
3: Vamos a dar nuestro viaje hacia el norte de la comunidad, lugar en el que más va a durar esa totalidad, 1 minuto 49 segundos. Sabemos que mucha gente ha querido acercarse a Scatedrais. Ahí está nuestra compañera Yolanda García. ¿Qué tal? ¿Cómo está ese cielo? ¿Cómo está el ambiente? Buenas tardes.
9: Buenas tardes. Aquí estamos como esperando a ver qué sucede arriba.
3: Vemos, no lo vemos con mucha claridad porque tenemos muchísimo sol, no sé si se me entiende, pero ¿está nublado, Yolanda?
9: Me temo que sí. Además, yo he podido venir desde Viveiro, parecía que Viveiro estaba un poquito más despejado, mejoraba la situación, pero luego lo que le llaman unas nubes bajas o destacamiento ya han sido las protagonistas a partir de Xove hacia aquí. Aún así, pues hay gente que se está acercando porque aquí se va a retransmitir el evento también que sucede en Lalín, en el altar de Sol, y entonces hay gente que va a venir pues a ver la retransmisión. Le agradecemos mucho a Lalín también que nos dé su posibilidad. Y arriba hay momentos que parece que clarea un poquito y entonces todo el mundo está esperando a ver si hay un milagro y se aparta la nube.
3: ¿Y tú crees que hay un milagro? Efectivamente, es que el emplazamiento es espectacular, que te vamos a contar a ti. ¿Pero crees que se ha ido mucha gente? ¿Tienes esa sensación? ¿O la gente está resistiendo ahí?
9: A ver, cuando llegué más o menos, la zona de aparcamiento empezaba a llenarse más. O sea, la gente parece como a cuentagotas, ¿no? Y además hay algunos que dicen que, bueno, vienen también un poco a vivir el ambiente y es el entorno mismo, aunque sabemos que la playa de Scatedrais está cerrada, pues no se podían hacer reservas, obviamente. Pero la gente está disfrutando igual del paisaje, de la sensación, y la verdad hay más gente que está de lo que podríamos esperar para tener un día así tan poco propicio para ver un eclipse con claridad.
3: Hay que decir que en vuestra zona en Amariña muchísimas reservas hoteleras desde hace mucho tiempo. Yo no sé si en vuestra vida, en el sentir de las calles, se nota que hay, bueno, hay siempre mucho veraneante, pero más. ¿Os han dicho eso de venimos a ver el eclipse?
9: Sí, de hecho hoy particularmente en Viveiro notaba muchísimo coche, muchísima dificultad para aparcar y de hecho incluso aquí hay gente que ha reservado, sabiendo que además es una zona importante, igual que parte de Galicia, ha reservado incluso hace 2 años ya en hoteles y alojamiento.
3: Wow, y muchísima gente de la ciencia que quería verlo, ojalá sea posible, Yolanda, pero también en mucha expedición científica que desde luego lo han barajado hasta el último minuto, ¿verdad? Historias súper curiosas.
9: Exacto, tenemos una en particular de unos caza eclipses, sí, que vinieron desde dos ciudades de Maryland, en Estados Unidos. Y ayer estaba hablando con ellos y estaban fascinados. Es verdad que ellos han elegido otra localización que va a ser más hacia el centro de Asturias porque estaban muy pendientes precisamente de la meteorología y para venir de Estados Unidos, evidentemente, tienen que buscar un lugar en el que el eclipse sea el espectáculo total.
3: Yolanda, muchísimas gracias. Cruzamos los dedos a ver si podemos ver el sol en Amariña. Muchísimas gracias. Que tengas una feliz jornada, compañera. Efectivamente, hoy podíamos... Chao, Yolanda. Hoy leíamos esa historia que contaba Yolanda precisamente en las páginas de La Voz. Es que nos ha dado para historias, perdóneme la expresión, muy guays.
4: Sí. Es que bueno, es que está llegando gente de todas las partes del mundo. Y claro, de la misma forma que hay caza tormentas, hay caza eclipses. Y por ejemplo, ayer aquí en La Coruña, pues ya había un ambiente ya de... Madre mía, está llegando el día, ¿sí? Porque... se veía por el paseo marítimo, se veían pues gente que de Estados Unidos, por el idioma que hablaban básicamente, y ya cargando unas cámaras que dices, estos han venido lo que han venido, y espero que estén disfrutando, Gladys.
3: Claro, es que al final, Carlos, tú como persona de ciencia, también nos aporta que tantos científicos y personas del conocimiento de otros países también vengan, nos mezclamos, ha habido congresos aquí en Coruña, entiendo que eso a vosotros como investigadores os aporta también, ¿no?
6: Sí, por supuesto, la colaboración es fundamental en ciencia. La colaboración internacional, la ciencia no puede existir sin una colaboración entre países y entre científicos de diferentes zonas del mundo.
3: Y realmente da un poco de envidia ver a tantos científicos de otros países. ¿Estamos un poquillo atrás o qué? ¿O siempre adolecemos de decir eso?
6: Para nada.
3: Así me gusta.
4: Se hace buena ciencia.
6: Se hace muy buena ciencia en España y en Galicia especialmente, muy buena ciencia.
3: Vamos a hacer otro viaje. Óscar Blanco, ¿qué tal? Muy buenas tardes.
10: Hola, muy buenas tardes.
7: ¿Dónde estás?
10: Pues así un poco de casi última hora, lo decidí realmente ayer, pues me he cruzado desde Coruña, he venido un poquito más al este y ahora mismo estoy pues en la provincia de Lugo, en un sitio fantástico, la verdad, y pensé que íbamos a ser poca gente, pero al final hemos ido hablando y aquí estamos. Pues muy cerca de la agua de... ¿Cómo se llama esta? Cospeito, correcto.
7: Ah,
10: estamos en
7: el
10: concejo de Cospeito.
7: Ahí está soleado,
10: ¿Perdón?
7: Está soleado.
10: Totalmente azul, ni una nube. Solo se ven al fondo hacia Mariña, pero muy lejos y absolutamente limpio. Y por mi experiencia, claro, que un poquito de brisa, que se agradece. Y además puede que durante la totalidad pues cambie un poco el viento, puede ser otro de los fenómenos que vivamos.
7: Óscar, no te hemos presentado porque parece que todos te conocemos y todo el mundo te conoce. Es astrofotógrafo y director del Centro Astronómico de Trevinca. Xavi.
4: Óscar, ¿qué tal? Muy buenas tardes.
10: ¿Qué tal, Xavi? Muy buenas. Aquí andamos.
4: ¿Cómo has vivido las últimas horas?
10: Pues, si soy sincero, he dormido poco, pero estoy mucho más tranquilo que en otros eclipses que he viajado, ¿no? A ver, este es mi décimo eclipse total del Sol y
7: wow.
10: Yo creo que estoy más tranquilo que nunca. Y no sé si es porque veo que está todo muy bien, tranquilo, no parece que vaya a haber problemas con las nubes, al menos aquí, y de todas maneras deseando y también pendiente de otra gente que está en otros lugares y que también me hace mucha ilusión que lo vea, como mi familia. Al final no me quedé con ellos en Coruña, pero les mando un saludo que sé que me están viendo ahora. Y espero que se pueda ver en casi todas partes.
4: Óscar, hemos contado muchas veces aquí en la Voz de Galicia que es un eclipse total de sol, pero a muchos de nosotros lo que nos falta por saber es experimentarlo en primera persona. Tú lo has hecho 9 veces. ¿Qué vamos a experimentar durante ese minuto y 16 segundos aquí en A Coruña? Ahí, pues a lo mejor un poquito más.
10: Un poquito más, aquí 1 minuto y 36 segundos. Bueno, pues básicamente la totalidad es el momento álgido, por supuesto, y como bien decíais antes, pues es lo que hace especial este eclipse. Y si viajamos a ver eclipses es para estar siempre en totalidad, ¿no? Así que en ese momento pues bajará mucho la luz, no será de noche, pero sí bajará mucho la luz, una sensación de noche, pero sin llegar a ver prácticamente estrellas, serán 3 planetas, Mercurio y Júpiter, entre el Sol y el horizonte, para que nos situemos, y Venus por encima del Sol, ¿no? Así un poco en diagonal todo esto. Aparte de ver como una sensación de que hay una sombra que nos cubre, pero a su vez hay claridad hacia el horizonte porque en una distancia no demasiado lejana el eclipse no está siendo total. Así que sí percibimos algo de luz en el horizonte. Es una especie de crepúsculo extraño en 360 grados. Muy difícil de definir y de explicar.
4: Y una pregunta importante, Óscar, porque hay gente de Galicia que va a ver el eclipse con el cielo cubierto, ¿vale? No sé si has tenido la oportunidad, dentro de esas 9 veces que has visto un eclipse, de ver un eclipse con el cielo, con algún tipo de humedad, digamos, que interrumpía la visión, digamos. Entonces, por ejemplo, aquí en Coruña está empezando a aparecer esta niebla baja, ¿no? Es una humedad muy tenue. En Amariña acabamos de estar ahora, allí la nube es más densa. ¿Cómo vamos a ver si finalmente tenemos nubes encima?
10: Bueno, en ese caso lo que se percibirá es la bajada de luz, lógicamente, el eclipse se va a producir sí o sí, pero bueno, lógicamente también se pierde el mayor espectáculo, ¿no? Que es ver la corona solar y todo eso. De todas maneras, pues la sensación es muy bonita. Yo he tenido más o menos suerte, solo un eclipse he tenido muy nublado realmente en China, y aún así se dejó ver en un pequeño claro. Pero en los demás siempre lo he visto, hubiese alguna nubecilla, pero en general siempre vamos buscando, cuando viajas siempre vas buscando un lugar con mayor probabilidad, siempre que se pueda, ¿no? Normalmente nos encontramos en situaciones como la que estoy ahora. Así que la provincia de Lugo en general, salvo Mariña, está bastante despejado, pero con un poquito de debería estar bien. Aunque ahora ya no hay mucho margen de maniobra, yo lo que puedo recomendar es que la gente lo viva allá donde esté. Y que lo va a disfrutar de una manera u otra.
7: Óscar, si va a ser tu décimo eclipse, ¿a uno no le baja un poco el interés? ¿Se siente siempre lo mismo?
10: Yo creo que este va a ser el más importante de mi vida.
7: Wow.
10: Y es evidente, lo voy a vivir en Galicia, y esa es la única vez en mi vida, ¿no? Nunca más. Hay que recordar que el próximo que pase por Galicia, es verdad que hay uno que roza Galicia en el 2180, que también nos da igual, pero que pase por Galicia en 2480, es decir, es la única oportunidad de la vida de vivirlo en Galicia. Así que yo seguiré, espero, viendo aquí el resto del mundo siempre que pueda, pero Esteban,
4: uy,
10: especial por eso, ¿no? Por vivir en Galicia, así que. Y además estoy, al final nos hemos juntado un grupo muy grande de gente que ha ido poco a poco, una bolita que ha ido pasando de un lado a otro, y nos hemos juntado aquí fácilmente unas 50, 60 personas que todos nos conocemos, y a ver qué tal, pero tiene pinta de que va a ser una gran fiesta.
7: Óscar, gracias, que lo disfrutes, que sepas que tu plano es una maravilla, los coches, la gente con las meriendas, eres el mejor reportero, el mejor divulgador.
10: Tenemos incluso un telescopio solar de una amiga que ha venido desde Gran Canaria, ella es gallega, pero lleva toda la vida en Gran Canaria, y se ha traído un telescopio solar con un filtro especial, el filtro H-alfa, que te deja ver, ya podemos anticipar, que hay una protuberancia en la parte superior, es decir, si se llega a ver, si aguanta en el rato que queda hasta la total, hay una protuberancia en la parte superior, en el limbo superior, aunque con estos telescopios ya se puede ver ahora, así que lo podemos anticipar.
7: Anotamos, gracias Óscar, que sea el eclipse de nuestra vida, nos lo vas a contar seguro en La Voz, y se lo vas a contar a toda la gente que te rodea en ese centro de Treblinka y toda la labor que haces. Gracias, que lo
4: disfrutes.
7: Gracias,
4: Óscar.
7: Un abrazo.
4: Saludos a todos.
7: La verdad es que es una maravilla ver lo que está pasando en tantos sitios de Galicia. Lo que decíamos, Carlos, qué bonito es que la gente está sintiendo en la calle. ¿Tú crees que motivos como este, es verdad que este es un motivo muy único, una ocasión muy única, pero no te voy a, o sea, vamos a esperar porque tenemos una conexión muy especial, me dicen. Playa de Dos Niños, Lucía Rodríguez, Rebeca Cordobés. Con una de las grandes, ahí la vemos corriendo, Rebeca, muy bien, buenas tardes. Tienes una invitada muy especial. Pero ¿qué tal está ahí? ¿Está por ahí
11: por dos? Está todo
4: el
7: centro. Rebeca, que sabemos que tienes problemas de cobertura. Sigue, sigue, te escuchamos.
11: Habilitado.
7: ¿Y tú sabías que estaban ahí? ¿O te los has encontrado en esta expedición a Dos Niños?
11: No, se sabía porque está grabando un documental, se lo logré ir, pues soy la multitudinaria directora de cine.
7: Correcto.
11: Y coincidió que durante el rodaje se adelantó el lanzamiento de ese telescopio. Entonces, necesitaban las condiciones climatológicas, bueno, lumínicas de un eclipse solar, y bueno, es lo que tienen hoy aquí. Y siendo gallega, Begoña Gil, mira, que es la que lidera este proyecto, pues qué mejor lugar que su tierra. Y está aquí con su madre de 93 años también. Bueno,
7: es siempre, siempre lo menciona muchísimo a su madre, Begoña Vila, que es viguesa, pero es una de las grandes astrofísicas, una referencia para Galicia que tenemos en la NASA, sin duda. Yo no sé, Rebeca, ¿cómo está también el resto del ambiente por ahí? ¿Estáis? ¿Hay mucha gente en Dos Niños?
11: Bueno, hay mucha gente, está abarrotado. De hecho, yo vine a las 3 de la tarde y ya no se podía aparcar. Ya hay un operativo especial montado de tráfico, pero es como así, está siendo completamente impracticable. También nunca jamás había oído tantos idiomas diferentes en esta playa. Parece el Obradoiro un 25 de julio, es increíble.
7: ¿Y tú? ¿Tenéis el cielo despejado?
11: Está completamente despejado, no sé si se puede ver.
12: Sí,
7: ahora sí, sí, perfectamente.
11: Aparte, mucha de la gente que venía, que vino mucho extranjero, comentaban que habían elegido esta zona precisamente por poder ver el eclipse sobre el horizonte del mar.
7: Claro, es que la verdad es que es espectacular. ¿Y tú? ¿Lo vas a vivir con emoción?
11: Ay, yo sí, yo tengo las gafas de Navidad, la verdad.
7: Ese ha sido uno de los grandes regalos de estas Navidades.
11: Intento buscar a Begoña porque ahora mismo yo estoy caminando de espalda.
7: Nada,
11: vale, aquí la tengo, la encontré. Es que, o sea, hay varios grupos de científicos de broma, ¿eh? Y ya me pierdo, pues eso.
7: Que no encuentra Rebeca. Dirígete a ella, Rebeca, tranquila, tranquila, que esperamos.
11: Pues
4: Pues nada, ya, aquí seguimos todavía con el...
7: Es que tienen que entender que está siendo un caos y Xavi me sopla que aquí la niebla se está aproximando. Xavi no está muy bien de ánimo ahora mismo.
4: Es que yo ya sabía que podía pasar esto, pero mira, queda todavía una hora y media para el momento más importante, que es el momento en el que tiene que estar despejado, y esto podía pasar, lo sabíamos.
7: ¿Tú crees
4: que y a ver no si podemos, le hemos pedido a nuestro realizador, a Jorge, a ver si nos puede actualizar la imagen del satélite para ver si finalmente se ha formado esa nube de que decíamos que se podía formar en la zona de a Costa de la Morte. Sí. Para ver qué podemos esperar en la próxima
7: cuando esté preparado lo vamos a ver. Yo, si os parece, voy a hacer la prueba con mis gafas.
6: Yo también.
7: Ah, sí. Bueno, pero bueno, sí, Carlos se une.
4: Sí, sí.
7: Sí que se ve el sol, claro. Bueno, no se ve tan...
4: Lo que no sabemos, por eso le pregunté a Óscar antes.
7: Sí. Espérate.
6: Sí.
7: Se ve con más dificultad, ¿eh?
6: De forma tenue, pero sí.
7: Por momento se ve muy poco.
4: Sí.
7: Hablamos de aquí en A Coruña, por supuesto. No es aquí, como hemos llegado a primera hora de la mañana, hemos pasado muchísimo calor,
4: claro.
7: El cielo estaba completamente azul. Ahora, claro, nos está apareciendo...
4: Bueno, sabíamos que podía pasar, pero hemos venido a jugar y yo siempre dije desde mi turno que quería ser optimista y sabíamos que esto podía suceder. Pero así como se han formado, se pueden disipar, pueden desaparecer.
7: Son las 7 menos 10, exactamente las 6 y 52 minutos de la tarde. Seguimos en directo. Quedan a 7 y media, es cuando empieza el eclipse en sí, que no la totalidad.
4: No.
7: Todo el proceso del eclipse, porque hay que volver a insistir, es largo la totalidad. Aquí llegará a las 8 y 27.
4: A las 8 y 28. Este es un fenómeno que va a durar casi 2 horas. O sea, empieza a las 7 y 31 y la fase, o sea, cuando se acabe, serán las 9 y 20, casi 2 horas. ¿Qué sucede? Que en esas 2 horas, el momento más importante, que es el momento de la totalidad, pues va a ser muy breve. O sea, en el mejor de los casos, como decíamos, 1 minuto y 50 segundos. Por lo tanto, ahora el cielo que esté, como quiera. Falta 40 minutos para que empiece el eclipse.
7: ¿Sí?
4: Y ahí es cuando ya nos pondremos nerviosos, ya, definitivamente.
7: Pero sobre todo decir que aquí en el Monte de San Pedro no se está moviendo nadie, porque claro, la gente está de maravilla. Está con sus sillas, está con sus neveras, está por supuesto con sus gafas. Y por ahora está, se puede decir, niebla.
4: Se puede decir, sí. Esto es una mezcla entre nube baja y niebla, ¿vale? Ahora mismo está juntando una cosa con la otra y estamos... Pero si te das cuenta, Gladys, se está moviendo muy rápido, el viento está soplando fuerte y eso es bueno, porque lo peor sería, como tienen en Amareña ahí, que quedara completamente estancado. Que
7: claro.
4: Si tuviéramos una nube encima y ya no se movieran todo el día, eso podría pasar perfectamente. Aquí en La Coruña es algo habitual, pero lo que estamos viendo es que se está cubriendo, pero también vemos que está soplando el viento y que en cualquier momento esto puede cambiar la tendencia. Vamos a ser optimistas y confiemos en que esto va a suceder.
6: Siempre se puede formar un claro en el momento oportuno.
4: Efectivamente, basta con que sea el momento de la totalidad.
6: Exactamente.
4: Ya te digo, yo creo que además, mira, ahora estamos viendo el sol, podríamos verlo, ¿sabes? O sea, aquí hay partido, Gladys, aquí hay partido, ¿sabes?
7: Yo confío, lo que pasa es que veo que la situación ha cambiado muchísimo en minutos.
4: Ha cambiado, bueno.
7: Hay que decir que tenemos que recordar otra cosa importante, que tiene que ver con los teléfonos móviles. ¿Tú vas a hacer alguna foto con tu móvil, Carlos, durante este...
6: Durante la totalidad, sí.
7: ¿Sí?
6: Pero solo durante la totalidad.
4: ¿Solo durante la totalidad?
6: Sí.
7: ¿Y no te vas a arriesgar a perdértelo?
6: Durante la totalidad no debería. Durante la fase inicial, cuando esté empezando el eclipse, no lo haría.
4: O sea, cuando esté empezando el eclipse, a las 19:31, quieres decir,
6: sí. A partir de las 20:28, sí, quizás saque el móvil y intente sacar una foto de la totalidad.
7: No empecéis este debate, pero vamos a seguir, porque tenemos aquí una cosa. Maruxa Alfonso, ¿qué tal? Muy buenas tardes, compañera. Estás en Martín Kodax, vaya escenario, vaya cielo azul, ¿cómo está el ambiente?
12: Pues aquí están los preparativos casi listos y yo creo que voy a ser una afortunada para disfrutar este eclipse, porque no sé si se ve bien, pero estamos en una de las mejores terrazas sobre la Ría de Arousa, con una visibilidad total, no hay casi nubes y a mayores de ver el eclipse vamos a poder disfrutar, ahora os enseño, de una cata maridaje de vinos con el restaurante Bacelo, con lo cual yo creo que el plan es perfecto.
7: Se ve un cielo azul y entiendo que va a estar esa terraza y esas instalaciones a rebosar, ¿no?
12: Pues sí, las entradas para este evento volaron, duraron menos de 3 minutos en la web. Y a mayores, habrá también un segundo evento aquí al lado. No sé si veis ahí que hay como un mirador enorme,
7: sí,
12: desde el que también se ve toda la ría. Y vamos a tener, yo creo que, una de las mejores visiones del eclipse. Hay que recordar que aquí se va a ver en un 99,98%, con lo cual no es total. Pero bueno, no va a estar mal porque la visibilidad es perfecta, ¿no? Y si a eso le sumamos que vamos a poder estar degustando vinos, degustando los platos del restaurante Bacelos y con música en directo a mayores, pues ya me dirás.
7: Siempre se está bien en Martín Kodak. ¿Tú has sentido que la gente le ha interesado más ahí en Arousa estos días? ¿Se habla más del eclipse? ¿Cómo lo has sentido?
12: Pues yo te voy a decir una cosa, que estoy de vacaciones, ¿no? Y casi como que no te enteras mucho de lo que está pasando, ¿no? Pero esta mañana es como si hubiera un fervor horroroso de repente y no había más que gente en los comercios preguntando dónde comprar gafas. Había gente buscando localizaciones, a ver, porque bueno, yo vivo en Cambados, Martín Kodak está en Cambados y tenemos un paseo marítimo enorme desde que se ve el sol perfectamente y yo creo que la gente lleva ya unos días buscando sitios a ver desde dónde va a poder verlo estratégicamente, dónde va a poder colocarse para disfrutarlo mejor, ¿no? Y hoy veías gente que bajaba pues con bolsos, con toallas, para sentarse en el primer sitio que encuentre y disfrutarlo.
7: Yo creo que se nota en toda Galicia. ¿Y a ti te apetece verlo? ¿Te has contagiado? Tú ya estabas contagiada, que tú eres cañera.
12: Hombre, pues te voy a decir la verdad. Lo dejé para el último momento, ¿no? Pero cuando los de Martín Kodak nos presentaron esta oferta, pues, ¿sabes? Como que te parecía algo irrepetible. Entonces, la verdad es que el plan es muy, muy bueno. Y no pude resistirme, ya ves, vacaciones y aquí estamos, ¿no? Al pie del cañón.
7: O sea, ella pondría hashtag sufriendo.
12: Muchísimo.
7: Compañera, muchísimas gracias.

0: Seguimos en La Tarde Es Tuya y es momento ahora de abrir Salud Natural para Todos, como siempre de la mano de Laboratorios Maen, y saludamos ya a nuestro especialista en medicina natural, al doctor Jesús Vázquez. Hola doctor, buenas tardes.
1: Hola, buenas tardes, Susana. Bueno, pues otro un día más. Ya preparado, a ver los oyentes que nos cuentan.
0: Pues vamos a recordar a los oyentes que ya pueden llamarnos. Si tenéis alguna consulta, alguna duda para el doctor sobre vuestra salud, podéis llamarle aquí en directo al 981 13 44 33, 981 13 44 33. O si lo preferís, también os podéis enviar un mensaje, una nota de voz a través del WhatsApp 672 16 77 55.

0: donde va a poder colocarse para disfrutarlo mejor, ¿no? Y hoy veías gente que bajaba pues con bolsos, con toallas, para sentarse en el primer sitio que encuentre y disfrutarlo.
1: Yo creo que se nota en toda Galicia, y a ti te apetece verlo, te has contagiado, tú ya estabas contagiada, que tú eres cañera.
0: Hombre, pues te voy a decir la verdad, lo dejé para el último momento, ¿no? Pero cuando los de Martín Cobo nos presentaron esta oferta, pues, ¿sabes? Como que te parecía algo irrepetible. Entonces, la verdad es que el plan es muy, muy bueno y no pude resistirme, ya ves, las canciones y aquí estamos, ¿no? Aquí en el cañón.
1: O sea, ella pondría, ¿no?, hashtag sufriendo.
0: Muchísimo.
1: Compañera, muchísimas gracias. Disfrútalo muchísimo y esperamos la reacción. Mándanos una fotillo, un WhatsApp, de qué tal os la habéis pasado. Disfruta muchísimo, compañera, muchas gracias. Buenas tardes. La verdad es que hay que decir que Martín Codax, amigos, por supuesto, siempre de La Voz de Galicia. Aquí en el Monte de San Pedro están los estrella Michelin de Galicia, que es Luis Beira de Árbol de Beira. Hemos estado en sus instalaciones. Qué espectáculo, porque han elaborado el llamado menú del eclipse, y el restaurante, cuando termine el eclipse, evidentemente, va a estar a rebosar. Nos ha dicho el equipo que no hay ningún sitio en la sala, que no hay ningún sitio en el exterior, donde han montado unas barras espectaculares, y que hoy han recibido llamadas por si quedaba un hueco. Así que también, qué bonito que la gastronomía lo esté viviendo, el mundo de las empresas, que todo el mundo se haya contagiado.
2: Bueno, claro, por supuesto.
1: Yo creo que querías comentar algo, el tema del tiempo.
2: Efectivamente, porque no sé si recuerdas, en el directo que hemos hecho esta mañana, había una gran incertidumbre sobre la formación de una nube en la comarca de la Costa de la Morte, ¿vale? Sí. Y que la gran pregunta que teníamos, la gran duda era, ¿hasta dónde iba a llegar esa nube? Bueno, vamos a ver la imagen de satélite. Ahora mismo podemos ver que esa nube está ahí. No sé si se aprecia, ¿no?
1: Sí, se aprecia.
2: Esa nube es ahora mismo la que está, pues cubriendo. Ha llegado hasta aquí, hasta el monte de San Pedro. Podemos ver que es una nube que ocupa toda la costa, pero tampoco es muy ancha, no se mete mucho hacia el interior. Entonces la gran esperanza que tenemos ahora mismo es que de la misma forma que se ha formado, pues que también que pueda desaparecer durante los próximos minutos, o al menos durante la próxima hora y media, que es cuando esperamos el momento de la totalidad. Así que ahora mismo, aquí en La Coruña, Gladys, tenemos en el monte de San Pedro, tenemos el cielo cubierto. Tenemos, o sea, esto forma parte del guión, o sea, esto...
1: De nuestro guión no formaba parte.
2: Yo estaría más tranquilo si estuviese despejado, pero bueno, tenemos que recibir las cosas como vienen, y ahora mismo, pues estamos un poco nerviosos, pero vamos, seguimos siendo optimistas.
1: Esto es directo, aquí la sensación es que ha hecho viento durante todo el día, pero hemos tenido un sol espectacular, y ahora... Desde este lado, esto no es mi ortodoxo lo que estoy haciendo, está entrando la niebla. Aquí seguiremos. Con todo, recordarles un aspecto muy importante. Estén en la franja de la totalidad, estén en la franja de la parcialidad, estén fuera de Galicia, estén donde estén, nosotros les vamos a ofrecer la señal de ese momento culmen, es decir, del eclipse, pero también como la luna va mordiendo al sol hasta que se haga de noche. Los que han decidido quedarse en casa por el motivo que sea, sigan con nosotros, porque nosotros se lo vamos a contar. Antes, vamos a seguir nuestra ronda de Galicia, porque tenemos a nuestra compañera Sara Pardo en Corrubedo. ¿Qué tal, Sara? Muy buenas tardes. ¿Cómo está por ahí el ambiente?
3: Buenas tardes. Bueno, no sé si veis bien ahí atrás, es la recta del faro de Corrubedo.
1: ¿Vemos?
3: Está en exceso cortado los coches, pero hay un metro constante de gente que llega andando al bar. Normalmente ya es un sitio al que viene mucha gente a ver el atardecer. La gente ya está por aquí preparándose para ver el eclipse.
1: Estáis en el faro, ¿no?
3: Hay otras, vemos la recta de Corrubedo, que está cortada al tráfico, pero no para llegar gente andando. Y bueno, hay mucho ambiente. Cada vez es más la gente que está llegando.
1: Se ve muchísimo ambiente,
3: y,
1: Sara.
3: Y bueno, ya veis.
1: Claro, esa zona es...
3: Sobre todo sobre las rocas.
1: Esa zona es que es un lugar de referencia ya para el veraneo. ¿Se nota que estos días hay más gente? ¿Vosotros creéis que hay gente que ha venido?

0: por el eclipse.
1: O sea,
0: no sé si notáis, en una zona en la que ya hay mucha gente en verano, si ha venido más gente por el eclipse. ¿Se nota? ¿Se nota en las conversaciones?
1: La verdad es que hay muchísima gente y si vienen por el eclipse, la gente viene preparada con sillas de playa, neveras, y preparada para lo que pase. Llevan aquí desde las 5 de la tarde, que no suele haber tanta gente a esa hora, suelen venir más hacia el atardecer. Pero bueno, ya veis el flujo constante de gente que está llegando.
0: Claro, entiendo que la gente va a estar en torno al faro o pueden bajar a la zona de las dunas, que al final es un espacio protegido. ¿Cómo se ha organizado? Creo que se ha... No sé si la gente va a estar en la zona del faro, va a estar más en la zona de las dunas. ¿Cuáles han delimitado alguna parte ahí? Porque evidentemente la entrada de vehículos sí, pero no sé si van a poder estar por toda el área.
1: Sí, bueno, la gente se está colocando, ahora mismo están en el fondo porque hay mucho sol, pero bueno, la gente que ya se está colocando hacia el mar y de hecho va a haber una vista guiada ahora que empezará a las 7:30, en el que un experto va a explicar un poco las fases del eclipse y un poco cómo van las medidas de seguridad, todo lo necesario para disfrutar del fenómeno. Y entonces la gente está llegando también para esta actividad.
0: Gracias, Sara, desde Currubedo, que tú también lo disfrutes. Muchísimas gracias por esta conexión. Buenas tardes. Ahí la dejamos, que aborde tiene problemas de escucha. Claro, las comunicaciones hoy, hay mucha gente. Está siendo complicado, pero lo vamos a conseguir. Ese detalle que decían Xavi, de que va a haber una persona como cantando el eclipse, un experto, pasa en muchos lugares, ¿no?
2: Efectivamente, en aquellos lugares, sobre todo ahí en Estados Unidos, que son en esto especialistas en el espectáculo, ¿no? Pues en parte tiene mucha utilidad esa figura, ¿no? Que en el momento exacto en el que te tienes que quitar las gafas haya alguien con una especie de megáfono, ¿no? Que cante de ahora te quitas las gafas. Yo gladys estoy viendo que de todas formas, ¿sabes? O sea, como hay esta humedad, el sol lo puedes ver, es decir, así en el momento de la totalidad, aunque estemos esta bruma, esta niebla, cuando llegue el momento de la totalidad es el momento en el que, recuerda, nos tenemos que quitar las gafas y ahora mismo veríamos el fenómeno. Así que no lo veríamos nítidamente.
0: Lo veo, mira, ¿tienes un plano?
2: Efectivamente, la gente lo está viendo.
0: Esta imagen del sol
2: no es...
0: Entre las nubes aparece.
2: O sea, la parcialidad la vamos a ver de una forma tenue, pero ver ahora mismo, porque no hace falta, se puede ver, como tenemos mucha humedad delante, pues filtra, ¿no?, la luz ahora mismo. Y aquí lo importante es qué va a ocurrir en el momento de la totalidad. Y ahora mismo, en ese momento, nos tendríamos que quitar las gafas y sí que veríamos el fenómeno. Así que seamos optimistas, Gladys, que todavía queda mucha carne que cortar.
0: ¿Qué teníais que contaros del tema de hacer la foto, no? Porque esto, Carlos,
3: bueno,
0: ha quedado botando,
3: sí.
0: A ver, dale.
3: No, bueno, a ver, sí es cierto, las cámaras de los teléfonos móviles son muy sensibles, son aparatos electrónicos muy sensibles y sí encarna riesgo en el momento que sea apuntarlo al sol.
0: Claro,
3: pero bueno, así tengo una excusa para cambiar de móvil.
0: Tenemos aquí uno de estos... Esto es de iPhone,
3: sí.
0: Lo he traído yo. ¿Qué es esto?
2: Bueno, yo tengo que decir que mi móvil tampoco es que sea una maravilla, la verdad, pero yo no tengo previsto coger el móvil en ningún momento. Es más, lo cogeré por si tengo que consultar algo, pero no tengo previsto fotografiar nada. En todo caso, hacernos una foto, a lo mejor, en un momento determinado, un selfie de los tres para mí. Pero lo que no tengo previsto es fotografiar el fenómeno de ninguna de las manos.
3: No, es un periodo corto, hay que disfrutarlo.
2: Porque, claro, va a haber millones de imágenes mucho mejores de las que yo pueda hacer con este móvil. Y, por lo tanto, yo lo que sí voy a intentar es, en ese minuto y medio, si las nubes nos lo permiten, intentar activar los cinco sentidos para intentar captar la corona solar. Lamentablemente, con este cielo sí que no veríamos no encontraríamos a Venus. Y luego intentar captar la bajada de luz y ver si somos capaces de escuchar algo de el viento, sentir la bajada de la temperatura también, la reacción del público, es decir, en plan, no me quiero perder, no quiero que ninguna tecnología me estropee el momento. Y en todo caso, efectivamente, Gladys, lo que se recomienda también para los móviles es utilizar este tipo de filtros especiales por si le quieres bien al móvil, Gladys.
0: Claro, es que efectivamente es un detalle que han repetido mucho, sobre todo profesionales de la imagen y la fotografía, que esto es necesario para, aparte, para más dispositivos.
2: Efectivamente, cualquier dispositivo que tengas y que quieres que no se dañe durante el fenómeno, pues necesita también un filtro, porque al final las lentes, claro, las lentes son muy, muy sensibles, sinceramente. Entonces se recomienda pues la protección tanto para los humanos como para los no humanos.
0: La verdad es que este va a ser un debate. Hay mucha gente aquí con que ha venido con cámaras especializadas, por lo que nos han contando. Bueno, cada uno, desde luego, los que son aficionados a la fotografía, por ejemplo, los fotógrafos de La Voz, muchos de ellos hoy están con todos los sentidos porque para ellos es importante, pero muchos otros han dicho, nosotros lo que queremos disfrutar es de lo que pase a nuestro alrededor. Claro, bueno, todo es dicto, pero todo, por favor, con sentidiño. Carlos, hablábamos antes de un asunto importante que es que vemos a muchísimos niños.
3: Sí.
0: ¿Vamos a despertar vocaciones científicas con cosas así?
3: Pues sí, puede ser. Estos eventos siempre son los que se quedan marcados en la mente, sobre todo de los niños. Y sí, quizás algún niño de los que están aquí, pues diga, oh, qué bien. Y más adelante, en el futuro, pues interese por la ciencia.
2: Porque tú, tu pasión por la ciencia, ¿en qué momento nació? O no sé si hubo algún momento, algo que te motivó, digamos.
3: Bueno, un poco desde que era pequeño, mi padre le gusta mucho la ciencia, me inculcaba mucho
2: siempre,
3: el tema.
2: Siempre sí, hay alguien.
3: Sí, sí, desde aquello, pues sí, empezó a gustarme la ciencia desde muy pequeño. Yo tenía muy claro desde pequeño que quería ser científico.
2: Vale, muy bien.
3: Astronauta, como no, al principio, pero luego después.
0: Casi nada.
2: Bueno, has llegado al CERN, ahí al que sí. No es cualquier. El CERN, que es el acelerador de partículas ahí en, sí, en Suiza, ¿no? Que son unas instalaciones únicas en el mundo. ¿Cómo es trabajar en el CERN?
3: Pues es como trabajar en una pequeña ciudad. Uh-huh. Tiene instalaciones de todo, es maravilloso, porque, como bien dije antes, no existe la ciencia sin colaboración y hay gente de todo el mundo, de todos los patrones, de todo, con todos los conocimientos. Hay una cantidad terrible, tremenda de expertos y es maravilloso.
2: Hay que recordarles que el CERN es ese acelerador que hay bajo tierra, ahí en Ginebra, sí, que mide ¿cuántos kilómetros exactamente?
3: 14 kilómetros, ahora mismo acabamos de pillar, porque estoy pensando 27 kilómetros de circunferencia. Estoy pensando en otro acelerador que se va a construir en el futuro de 100 kilómetros de circunferencia, pero sí, 27 si no me equivoco.
2: 27 kilómetros para coger dos partículas, acelerarlas a casi la velocidad de la luz y que colisionen entre ellas,
3: sí.
2: ¿Para qué?
3: Para intentar entender el origen del universo. Tengo una analogía, si me permitís.
2: Sí, por supuesto.
3: Que claro, me gusta mucho decirla. Esto es, y además viene muy a colación, porque estamos en Galicia, y me relaciona con una de otras de mis pasiones, que es la cocina.
2: Ajá, vale.
3: Cuando se cocina un... imagínate, cocinamos un caldo gallego, ¿vale? Preparamos y tal, maravilloso, tomamos un poco y lo metemos en la nevera para enfriarlo, para conservarlo. Uh-huh. Y luego lo sacamos y queremos restituir las propiedades del caldo cuando estaba más próximo al momento en el que lo cocinamos. ¿Qué hacemos con él? Lo calentamos.
0: Sí.
3: Es exactamente lo que hacemos en el CERN. Calentamos la materia, aumentamos energía al colisionarla e intentamos observar propiedades y hechos, lo que sucede en un punto en el cual la energía era próxima al origen del universo.
2: Y además, en el CERN, no solo se hace ciencia básica, sino que también se hace ciencia aplicada, y aparte aplicada incluso a aspectos tan importantes como, por ejemplo, la medicina, ¿no?
3: Sí.
2: ¿Cómo es?
0: Pues, perdón, ¿os voy a interrumpir?
2: Sí, por supuesto, tú interrúmpenos cuando quieras.
0: A esta pregunta, porque tenemos a Mercedes Moralejo en Samil, compañera, creo que aparte con un invitado especial. ¿Qué tal, Mercedes? ¿Cómo estás? Adelante. ¡Qué ambientazo!
4: En una tarde que podría ser cualquiera de agosto sin eclipse, puesto que todavía no hay nadie preparado ni con gafas de sol. Y bueno, una gente está pues, haciendo lo que hace cualquier tarde en la playa, disfrutando del sol, del mar.
0: Claro.
4: Pero tenemos aquí a Fernando, que es un inglés que ha venido hoy a fotografiar una vez más este eclipse, una vez más, porque él es un cazador aficionado de eclipses. Aficionado.
0: Wow.
4: Hola, Fernando.
5: Está en casa, de andar por casa.
4: Bueno, de andar por casa, pero tiene aquí un buen equipo, efectivamente.
0: Mercedes, imagen.
4: No has oído nada.
0: Espectacular. Claro, sí. En Vigo estáis en la zona de parcialidad. Veo que la gente, como dices, su buena playa. ¿Y crees que está flojilla la expectación? Aparte que vemos a Fernando preparadísimo con ese equipazo. Mira, mira cómo se ve.
4: Sí, bueno, Fernando es el que está más cerca de él, porque el resto de la gente, yo digo que está tomando el sol como cualquier tarde de agosto, en un día aparentemente despejado, aunque no sé si os fijáis que en las Islas Cíes hay bastante neblina, sí. Y no sé si en mi estación que saldrá nítidas. Pero bueno, seguro que gracias a Fernando, el sol sale, el eclipse sale estupendo, porque tiene un super equipo. Mira, os voy a enseñar cómo está en este momento.
0: ¿Qué pasada la imagen?
4: No, yo creo que aquí es como mejor se ve. En este momento, por supuesto, no hay ninguna movida de la luna todavía, pero a medida que vaya ocurriendo el eclipse, podemos ver tanto en este visor de la cámara como en la pantalla que ha instalado, que bueno,
5: está apagado,
4: sí, está apagado, bueno, se ve un poquito, pero no con nuestro. No sé si lo veis, porque es un poco complicado, puesto que hay.
0: Se ve.
4: Sí.
0: Las imágenes que nos dejan el eclipse. Compañera Mercedes Moralejo desde Samil, Vigo, muchísimas gracias. Un abrazo muy fuerte, que disfrutes como puedas del eclipse, trabajando. Seguimos conectados, gracias compañera. Nos vamos de Vigo a Coruña, porque tenemos a otro compañero, él es Iago Gantes. Iago, ¿dónde estás? Lo sé yo perfectamente, cuéntanos.
6: Tranquilo, hay menos gente, aunque se ve el eclipse. Que se va a ver el eclipse desde aquí, pero hoy ha sido un punto neurálgico porque nos han visitado más 5 cruceros con más de 11.000 turistas que han recorrido la ciudad desde primera hora de la mañana. La verdad que ha sido un aluvión de gente con ganas de conocer la ciudad, pero eso sí, luego se subieron pronto a los cruceros, a los 5 buques, porque ellos van a ver el fenómeno astronómico desde alta mar, allí sin nubes. Aquí todavía no lo sabemos.
0: Dice que uno de esos cruceros esperaba a Bonnie Tyler, pero claro, que por desgracia no pudo llegar, que falleció hace unas semanas, pero ha sido uno de los temas más repetidos la cantidad de cruceristas que ha habido en Coruña en las últimas horas. Van a ver eclipse desde alta mar, desde aquí los hemos visto salir. ¿Y tú cómo te estás, que están las ganas de la gente por las calles de A Coruña? Porque ya te decimos que aquí el Monte de San Pedro está a reventar.
6: Pues aquí la verdad de momento demasiada tranquilidad, porque todavía hay gente tomando cosas en las terrazas, sí. No están muy pendientes del sol, sí que es cierto que falta todavía un ratito, pero sí que tengo amigos, compañeros y familias que están en Riazor, por ejemplo, donde está más cerquita del Monte de San Pedro, y ya hay bastante expectación, y ganas de que se marchen las nubes. Por ejemplo, también tengo otra compañera que está en Gasteiz, en Recibelo, y ahí está mucho más nublado que aquí, y no sabes si volver, si quedas allí, dudas, y miedo e incertidumbre por culpa de las nubes.
0: Claro, es que al final hay que decir que entre A Coruña y Arteixo, donde está Iago, donde está la reacción central de Sabón, por ejemplo, hay unos 12 kilómetros y ya vemos que el panorama puede ser completamente diferente. Iago, ahí tú ves nubes, pero es cierto que nosotros vemos una zona muy, muy despejada hacia la zona del Parrote, ¿no?
6: Sí, de hecho desde el Parrote es donde mejor se va a ver aquí en la zona de la Marina. Hasta hace un ratito me estaba dando el sol, como veis en las imágenes, ahora ya hay una nube tapando el sol, pero bueno, no parece muy densa desde aquí, no sé qué podrá pasar.
0: ¿Tú cómo lo vas a vivir? ¿Tú estás emocionado?
6: Yo estoy muy emocionado, la verdad, porque desde que supe que íbamos a poder ver un eclipse total aquí en A Coruña, estoy emocionado, siempre me gustó el tema de los eclipses, de hecho recuerdo que en Valencia, no sé si en el 2005, que fue anular, y pues nunca he visto uno total, así que estoy muy, muy, muy emocionado.
0: Muy emocionado trabajando, otro compañero que tenemos en uno de nuestros frentes de A Coruña, veremos a muchos más. Iago Gantes, gracias, como siempre. Un placer.
6: Gracias a vosotros.
0: Estamos cerca pero lejos. Muy buenas tardes. Que disfrutes.
6: Hasta luego.
0: Os había dejado un tema votando. Xavi Fonseca, mira su reloj.
2: Quedan 15 minutos exactamente para que empiece el eclipse de nuestras vidas. Y estaba Iago, claro, diciendo lo del tema de las nubes en Arteixo. Porque fíjate tú que llevamos es una configuración esta particular también.
0: Arteixo, quien no lo sepa, es costa de A Coruña. Está muy cerca de A Coruña, de A Coruña ciudad.
2: Porque Meteo Galicia lleva varios días, llevamos como una especie de sucesión de configuraciones muy, muy parecidas, y la gran incertidumbre siempre ha estado, como decía, en la evolución de esa nube, ¿no? Del tamaño de esa nube.
0: Vemos en directo la imagen ahora mismo del sol.
2: Efectivamente, podemos ver. Y claro, ayer, el lunes, la nube pues tenía unas dimensiones más reducidas que las que tenía ayer. Yo, por ejemplo, salí ayer de Sabón, de Arteixo, llegaba a Coruña y ya vi que las nieblas pues llegaban hasta aquí, hasta el monte de San Pedro. Pero como vamos a ver el eclipse hacia el sol, pues dije, vale, lo veríamos. Pero ahora mismo la incertidumbre es total y sí que hay una probabilidad elevada de que allí la nube ya se mantenga en un concello, por ejemplo, como Arteixo. Y la gran duda ahora mismo va a estar aquí en La Coruña.
0: Vamos a cruzar de nuevo la comunidad, nos vamos a la montaña, tenemos encima el helicóptero de la Policía Nacional porque el despliegue de medios es absoluto, por supuesto, por su seguridad. Cruzamos la comunidad hacia Ourense, cabeza de Manzaneda. Uxía Carrera, ¿qué tal? Muy buenas tardes, adelante.
5: Hola, ¿qué tal? Estamos aquí, quizás uno de los puntos más altos del proyecto. Estamos a 1770 metros, arriba de todo, de la estación de esquí, subimos un poquito más. Ya con bastante ambiente, aquí la gente tampoco tuvo mucha prisa porque el macizo central es muy grande, y entonces hay sitio para todos. Y entre aquí la estación está a 1500 y hoy pusieron el teleférico para que la gente pueda subir hasta arriba y llegar al punto más alto si tienen que venir en coche. Entonces ahora ya se está empezando a llenar.
0: Bueno, hay ambientillo, Uxía, hay ambientillo. ¿Qué dice por ahí la gente?
5: Pues mira, tenemos gente de la costa que dijo, a lo mejor en la costa va a estar demasiado lleno todo y se vino para el interior, para la montaña. Y pues aquí, otro paisaje diferente, poco para, bueno, un quemado de los incendios del año pasado, pero un año después, por campo mucho mejor, lleno de gente, y nada, se vinieron, que se puede estar un poco más espacio y más tranquilo. Familias de Buer, de la costa de Coruña también, o de Barcelona, incluso vinieron familias hasta aquí, nos comentaron para la montaña.
0: Hombre, la verdad es que es un sitio muy especial. No me extraña, decías que no se podía subir con coche y que han subido en teleférico.
5: Puedo subir con coche, pero también hay la opción de dejarlo un poquito más abajo, donde está la propia estación, donde empiezas, donde te pones el teleférico para subir a esquiar después. Y puedes subir en coche hasta arriba de todo y subir en el teleférico. Si quieres una experiencia concreta, pues puedes venir en la telesilla y ya te traen más gente.
0: ¿Y qué tal estáis de calor ahí?
5: Bueno, para ser Ourense no estamos tan mal. 30 grados yo creo que hay, pero la flor está bien, pero la noche está bien. Ahora vamos a aguantar.
0: Y el que...
5: Hay como una miotilla de calor, sí. Pero está el cielo despejado, así que los suyos que se ven.
0: ¿Esperabas que hubiese tanta gente?
5: Sí, yo creo que sí, porque es pues, la única estación de, bueno, de esquí que hay en Galicia, conocida, y se le puso un punto alto y pesado, con un punto importante para el eclipse. Pues yo...
0: Bueno, cuidado ese altísimo riesgo de incendio que hay por toda Galicia, pero veo a la gente con sombrillas, con neveras. La verdad es que sí. Yo entiendo que tú también sientes que es una maravilla que vivamos todos juntos este evento, ¿no? Es muy, muy bonito.
5: Sí, la verdad es que la gente hizo despliegue y campinas, ya algunos dicen, lo trajimos, pero no lo vamos a usar evidentemente porque no es el tiempo. Pero sí, familias, animales y, bueno, también trabajando más ilusión y pues, con mucha curiosidad de ver cómo es.
0: Enchufadísimo, como siempre, todo el equipo de La Voz. Uxía Carrera, muchísimas gracias. Que lo disfrutes también en Cabeza de Manzaneda. Vaya espectáculo. Es que vaya, tenemos unos lugares en Galicia que, claro, si tienes la ocasión, decía Uxía que habían ido de la costa a Manzaneda. Gente, ¿se has escuchado de Bueu? Bueno, que han elegido la base con tiempo su lugar y la verdad es que seguro que con muchísima ilusión.
2: Bueno, de hecho, en toda esa zona de Galicia es destino Starlight. Tenemos uno de los cielos más espectaculares de la península. Lo cierto es que ir a ver ahí el eclipse tiene que ser maravilloso, pero también ir a ver pues el espectáculo de las Perseidas, que por cierto no lo hemos mencionado. No sé si lo veremos, pero en el momento en el que se produce la totalidad, además de poder ver a Venus, que ayer se veía desde aquí de forma espectacular, destacaba muchísimo, Venus, el objeto más brillante que se puede ver en el cielo nocturno, pues resulta que hoy es el pico de actividad de las Perseidas, de las famosas lágrimas de San Lorenzo. Y ese destino, donde estaba ella, Uxía, pues es uno de los mejores sitios emblemáticos. Cada año, por estas fechas, pues cientos de personas van allí a ver el cielo de,
0: Claro, entiendo que en un lugar como está Uxía, en Cabeza de Manzanera, si quieren ver las perseguidas, se tienen que quedar a la segunda noche.
2: Efectivamente.
0: A la noche larga.
2: Efectivamente, se tienen que quedar a la noche larga. A la corta no creo que les dé tiempo a apreciarlas, pero efectivamente, seguramente mucha de esa gente que está ahí ahora mismo, pues ya enganchará el eclipse con la... Con las perseidas, porque ya, como digo, allí es tradición el fenómeno astronómico.
0: No sé si nos influye mucho a los que estamos en una zona más urbana. Tenemos la duda de cómo nos va a influir la iluminación frente a, por ejemplo, lo que va a ser un espacio como Manzaneda, que va a estar, entiendo que todo a ese nivel muchísimo más tranquilo, claro.
2: Pues esa es una gran pregunta, y porque en muchos concellos habrán tenido que desactivar el alumbrado público, porque lo que podría suceder en el momento de la totalidad, en ese momento súbito, es que el alumbrado se encienda, porque el alumbrado es automático, y en el momento en el que mira, ostras, es de noche.
0: Claro, claro, es el mismo efecto, por ejemplo, que cualquier noche.
2: A mí eso, luego le preguntaremos a nuestra invitada de Monforte, que precisamente que requería una gestión, o sea, en diferentes concellos, y esperemos que todos lo hayan tenido en cuenta, porque si no, claro, igual puede enturbiar un poco el momento.
0: Compañeros, quedan 7 minutos para que comience el eclipse, el proceso. Es que no quiero confundir a aquellos que nos están viendo con la totalidad, con esa noche. Comienza el proceso a las 7:30. Creo que podríamos recordarle a nuestros lectores qué va a pasar a partir de las 7:30 y qué va a pasar durante la totalidad, porque nos faltan muchas cosas de las que hablar. Se llaman perlas, diamantes, estas cositas, ¿no?
2: Bueno, pues lo que va a suceder exactamente dentro de 8 minutos es que ahora mismo estamos viendo el disco solar, y en 8 minutos lo que vamos a ver es cómo de repente aparece en escena la otra gran invitada, la otra gran protagonista de esta jornada, que es la luna, ¿no? De repente aparece y veremos cómo los primeros minutos pues le come un pequeño cacho al sol. A partir de ahí empieza un fenómeno, un proceso que será progresivo, ¿vale? Cada vez le comerá más cacho, digamos, al sol. Cada vez veremos menos sol y más luna, hasta que llegue exactamente las 20 y 28 horas de la tarde, y por una casualidad cósmica, pues la luna tape por completo el disco solar, y entonces en ese momento llegará la totalidad, la oscuridad absoluta.
0: Párame aquí, que ha quedado perfecto, porque nos vamos a ir a Monforte. Ángeles López, Tementaban, responsable del planetario. Hola, Matías Vázquez y es a Pinguela. Buenas tardes, Ángeles, adelante.
7: Hola, buenas tardes desde Monforte. Soy Ángeles del planetario Matías Vázquez del Instituto de la Pinguela. Estamos aquí ahora mismo en la Torre del Homenaje. Está la jornada saliendo bastante bien, hay bastante gente. Y ahora tengo aquí a mi lado al creador de este planetario que nos está acompañando en toda esta jornada, que es Matías Vázquez.
0: ¿Cómo lo estáis viviendo, Matías y Ángeles? ¿Emocionados?
8: Emocionados.
7: Sí, la verdad que sí, porque el instituto lleva trabajando durante todo el año para poder estar aquí, y hay alumnado y profesorado implicado, y luego también además ayudar a los vecinos de Monforte a que puedan observarlo a través de los telescopios que hemos traído.
2: Ángeles, quería preguntarte, ¿no? Porque estáis haciendo esta actividad en la que habéis organizado, hay muchos niños. Estábamos aquí hablando antes en la mesa sobre la posibilidad de que este evento pues despierte. Exacto. ¿Perdón? Ángeles, ¿me escuchas?
7: Casi no hemos escuchado porque hay tanta gente. Mira, si quieres podemos hacer un barrido para que veas cómo está el ambiente.
2: Vale, pues adelante. Tremendo.
0: Hay muchísima gente.
2: Monforte.
0: Muchísima gente que no tenemos la mejor imagen, pero la vemos perfectamente. Ángeles, si nos escuchas, te preguntábamos si hay muchos niños.
7: ¿Sí hay?
0: Muchos niños, muchos
7: sí,
0: menos.
7: Sí, hay muchos menos también en los institutos, pero después hay siempre amigos de nuestros alumnos, y luego después hay mucha gente, hay alguna gente también de otros países que está aquí a ver su Monforte, que está también aquí disfrutando de esta tarde, de esta jornada.
0: Solo veros vosos sombreiros, sei que fai bo tempo. Ángeles e Matías, moitísimas gracias. Disfrutad de moitísimo esa fermosísima
7: actividad. Gracias.
0: Que
7: gracias a vosotros.
2: Gracias.
0: Claro, es que ese es un lugar donde está siendo muy especial. Se concentra mucha gente, muchos niños, y lo han esperado durante muchísimo tiempo. Xavi, hablabas, estábamos en la totalidad. Uh-huh. Antes de que se haga de noche, se ven perlas de Bailey, diamantes, que es todo eso que en lo que nos debemos fijar.
2: Claro, es que coge, bueno, no sé si quieres tú comentar algo de... No, comenta, que tenemos...
0: Ah, sí, por supuesto.
2: Comenta, bueno, yo por favor,
0: Carlos,
2: comenta.
0: Esto es un juego de...
2: Exactamente, por si te quieres mojar.
3: Me pillas en esos términos. Yo no soy astrofísico, yo soy físico de partículas. Como bien dijimos, yo voy por lo pequeño, no por...
2: Por lo pequeño, por lo pequeño, sí. Lo misterioso.
3: Exactamente.
2: Bueno, lo que vamos a ver es un aspecto de nuestro Sol que no podríamos ver si no hubiera un eclipse total de sol. Para empezar, lo más llamativo seguramente sea sin duda la corona solar, que es la atmósfera exterior del sol, ¿no? Es algo que el sol sale todos los días, siempre lo vemos igual, pues ahora vamos a ver un aspecto de nuestro sol que no veíamos antes, que es esa corona solar, esa atmósfera de nuestro planeta, perdón, de nuestra estrella, y que precisamente también es uno de los momentos que despierta más asombro, o sea, porque aparte el momento en el que se apaga el día, además vemos de repente un aspecto del sol que no hemos visto, entonces es una de las cosas más llamativas, sin duda, de todo el evento. Y hay que recordar, porque claro, lo de los eclipses, claro, los eclipses tienen una historia muy larga, ¿verdad? Y la... bueno, ahí estamos viendo una imagen, un gráfico que publicamos en la Voz de Galicia con los diferentes tipos de eclipses que existen, ¿vale? Arriba de todo vemos que es un eclipse parcial, que es como se va a ver en la mitad de Galicia, ¿vale? El del medio es un eclipse anular, que por cierto veremos uno así desde España, desde el sur de España.
0: La referencia que hacía antes ya Ahogantes y que hacías tú, sí.
2: Efectivamente, lo vimos aquí en Galicia en el año 2005, el último. Y en el año, porque estamos además en una racha de eclipses. Tenemos el que vamos a ver dentro de unos minutos. El año que viene, desde el sur de la península, desde Cádiz, se podrá ver otro eclipse total. Y en el año 2028 veremos un eclipse anular. ¿Qué sucede durante un eclipse anular, Gladys? Pues que la Luna se encuentra en la órbita, en su punto más lejano alrededor de la Tierra, en el apogeo, ¿vale? Entonces digamos que está un poquito más lejos de nuestro planeta, lo suficiente como para que ya no pueda cubrir todo el disco solar, y entonces queda como una especie de anillo.
0: Ese anillo que estamos viendo
2: es un fenómeno espectacular, pero claro, lo que estamos viendo abajo es lo que vamos a ver en unos minutos, y es un eclipse total. Y como decía antes, pues es una carambola cósmica, porque el Sol es mucho más grande que la Luna, Gladys, es 400 veces más grande que la Luna, pero si te fijas, la Luna está 400 veces más cerca, de nuestro planeta.
0: Esa conjunción perfecta. Antes de llegar a esa totalidad, vamos a ver ese anillo de diamantes, esas perlas de Bailey, después todos centrados en esa corona solar, y después a la vuelta de esa noche, cuando se vuelva a hacer de día, uh-huh, las vamos a volver a ver. O sea, yo creo que
2: hay que estar pendientes. Por eso decíamos antes que no merece la pena a lo mejor estar pendiente del móvil, intentar fotografiar, porque hay que tener vista de casi de lince para poder captar todos los momentos. Esto es
0: nuestra cámara, lo que estamos viendo desde un lateral del monte de San Pedro.
2: Esto es
0: cámara de la Voz de Galicia.
2: Sabíamos que esto podía pasar en todo momento. En la previsión meteorológica de la Voz de Galicia hemos estado informando todos los días que esta nube se podía formar, porque se formó el lunes, se formó el martes y se ha formado el miércoles. Por lo tanto, ahora mismo no está pasando nada que no hayamos pronosticado, Gladys. ¿Qué sucede? Que esto va a ser una cuestión de milímetros, o sea, va a ser el sufrimiento hasta el último momento, y nos queda confiar en que ese sol que va a desaparecer al mismo tiempo antes de que desaparezca ese minuto y medio, pues caliente un poco esta humedad que tenemos encima y que desaparezca, o por otra parte que el viento consiga barrer toda esta humedad. Pero bueno, podemos ver el sol, lo estamos viendo, el fenómeno,
0: sí,
2: lo vamos a ver, no lo vamos a ver a lo mejor como lo estaban viendo pues Óscar o...
0: Vamos a ver cómo lo están viviendo en Lugo, cómo está ese cielo. Ahora mismo es esta evolución del tiempo nos interesa, pero yo creo que el Lugo estará tan despejado. Andrés Quintián, ¿qué tal? Muy buenas tardes, compañero. ¿Cómo está ahí el tiempo?
8: Pues nada, aquí como ven ya está todo despejado, se ve de puta madre, y se ve muy bien, y nada, a disfrutar.
0: hay mucho ambiente ahí, veo detrás de ti que hay gente, estás en la muralla, ¿no?
9: Sí, estamos aquí en la muralla y la verdad que sí, sobre todo mucho turista y mucha gente preparada con trípode, cámara para sacar fotos.
0: ¿Ah, sí? O sea, ¿ha ido la gente equipada con sus filtros y todo esto o más a vivir la experiencia?
9: Nos ha sorprendido mucho, hemos visto a gente muy equipada, la verdad, así que muy buen ambiente, realmente.
0: En esas crónicas que vais a hacer para la edición de Lugo y para toda la Voz de Galicia, ¿tú crees que la gente está ilusionada?
9: Esta gente, he hablado antes con una pareja que viene de Australia.
0: ¡Guau! Wow, ¿pero cómo de Australia? Cuéntanos eso.
9: Sí, sí, yo soy de hecho el cumpleaños de uno de la pareja y han venido por aquí solo para ver el eclipse. Están en Rivadeo. No, en Rivadeo no. Perdón, están cerca de ahí.
0: Vemos que hay alguna limitación de acceso a la muralla, hay tranquilidad, hay mucha gente por las calles de Lugo. ¿Tú cómo lo has visto?
9: Pues mira, aquí en la muralla tenemos 4 accesos y sobre todo 2 se han llenado. Es verdad que si me doy la vuelta, allí hay menos ambiente, no hay tanta gente, pero bueno, en general hay una buena acogida al eclipse.
0: ¿Tú lo vas a vivir con emoción? ¿Te interesa?
9: Hombre, sí, es un fenómeno que se ve una vez en la vida, así que a tope.
0: ¿Crees que te vas a encontrar más gente de Australia o de sitios lejanos por Lugo? Es que, ojo, por toda Galicia hay muchísima gente que ha hecho kilómetros y kilómetros. Esos cazadores de eclipses o gente con ese interés por vivir el momento. Seguro que te vas a encontrar más gente.
9: Pues es verdad que yo creo que hemos visto más turistas hoy que vecinos lucenses. Es una cosa
0: pues mira, gracias Andrés. Gracias Andrés, que tengas una buena jornada, compañero. Gracias por esa conexión desde la muralla. Y estamos viendo, Xavi, ¿qué estamos viendo? Xavi, Carlos.
2: Ya está. Oficialmente ha comenzado el eclipse de nuestras vidas. Y tal y como estaba previsto, a las 19:31, es decir, ya llevamos 2 minutos de eclipse. ¿Y qué estamos viendo, Gladys? Pues lo que estábamos esperando. Estamos viendo que la luna empieza a morderle un cachito al sol. Y confirmamos que va a haber eclipse, que finalmente va a suceder.
0: Compañeros, cuando podáis, este plano del Monte de San Pedro, la gente se ha escuchado, lo estamos viendo, gafas sobre la cabeza y,
2: qué emoción,
0: y se nota,
2: Dios
0: gente
2: mío.
0: Se ha levantado y se ha escuchado muchísimo barullo, qué maravilla, Carlos. ¿No te parece increíble ver a la gente?
2: Bueno, vamos a hacerlo bien, Gladys, si te parece. Vamos a hacerlo los tres, ¿te parece?
0: Sí.
2: Vamos a verlo.
0: Hay que volver a explicar.
2: Tenemos las nubes ahí, pero se ven de forma...
0: Bueno, primero hay que ponerse así hacia abajo, esto es lo correcto.
2: Hay que buscar porque las nubes están ahí, las puñeteras están ahí.
0: Ahora se ve poco, nuestras gafas.
2: Hay que centrar mucho la vista.
0: Nuestra cámara lo ve perfecto porque es lo que tiene, qué maravilla, compañeros, cómo se ve.
2: Se ve maravillosamente.
0: Nosotros no lo vemos tan bien, pero...
2: Casi se ve que no debería verse. Lo que pasa es que nosotros tenemos tanta humedad adelante que filtra y entonces se puede ver, lo estamos viendo. ¿Qué momento?
0: Son las 7:35, es que han pasado muy pocos minutos y se nota muchísimo ya, ¿verdad, Carlos?
2: Sí, va rápido, pero bueno, de un momento...
3: Piensa que en menos de una hora tiene que estar totalmente cubierto.
2: En menos de una hora viviremos el evento astronómico de nuestras vidas, ¿no? Porque esto no se va a volver a repetir hasta el año 2180, como decía Oscar, en el mejor de los casos, porque ese eclipse tampoco es que vaya a ser una maravilla, va a coger la zona norte de Galicia. Tendríamos que esperar, fíjate tú, Gladys, que no hemos mencionado una cosa, porque España, la selección masculina de fútbol, ganó hace nada un segundo mundial, y vosotros acordaros, antes del 2010, esa sensación que teníamos en España, ¿no? De que nunca España veríamos que superase los cuartos de final, ¿os acordáis? Dios mío, es que no vamos a superar nunca. Bueno, pues llegó el año 2010, superamos los cuartos de final, superamos la semifinal, llegamos a la final y quedó España campeón del mundo. Y dijimos, ¡buah! Hemos visto a España ganar un mundial. 16 años después hemos visto a España ganar un segundo mundial. Bueno,
0: 16, ¿eh?
2: Tú si haces, coges la serie histórica de mundiales, el primer mundial en el que jugó España fue en 1934, te sale que ganar un mundial es una vez cada 45 años. Pues ver un eclipse como este es una vez cada 375 años. Es 8 veces más increíble.
0: ¿Y qué estará pensando en este momento uno de nuestros amigos, astrónomo Borja Tosar? ¿Qué tal? Muy buenas tardes.
10: Hola, buenas tardes. ¿Qué tal? ¿Qué pasa, Xavi, compañero? ¿Qué tal todos por ahí?
0: Esperábamos todo de ti. Borja, ¿dónde estás?
10: Estamos en Cospeito y estamos aquí un montón de astrónomos. Está aquí mi amigo Pablo Canedo.
0: Conocemos también, sí,
10: está
0: sí.
10: Por aquí, está también Oscar Blanco, por aquí.
0: Ajá, acabamos de hablar con él.
2: O sea, que al final os habéis juntado todos.
10: Es que está contándole a un agente que hay un eclipse, no sé qué.
2: Ah, qué bueno.
10: No está creyendo nada lo que nos pasa.
2: Estabais juntos,
11: hola,
2: ¿eh?
11: Hola, de nuevo, ¿qué tal?
2: Os habéis juntado, los dos grandes, os habéis juntado, ¿eh?
10: Claro, nosotros nos juntamos, estamos aquí en Cospeito, está totalmente despejado.
12: Son unas 60 personas.
2: Vale.
10: Por aquí tal, bueno, estamos viendo un eclipse como se ve bien.
12: Sí, vale, ya empezó, ya lo estamos viendo y estamos todos ya. Aquí hay mucho aparato, telescopios, teleobjetivos para hacer fotografías.
2: Oye,
12: de detalle, ¿no? Del momento de la totalidad sobre.
2: Borja, que resulta que sí, que va a haber eclipse, ¿eh? Porque pensábamos que igual no había eclipse.
10: Sí, bueno, a mí eso me lo dijo un amigo, me dijo Héctor Socas, me dice, imagínate que no hay eclipse de sol, vaya vergüenza, no salgo un año en... como no haya eclipse, y bueno, por lo menos ya hay una mordida, eso es nervioso. Pero tú imagínate todo esto y luego que no haya eclipse, pero bueno, si hay eclipse, se está cubriendo, va a ser totalmente espectacular, después de tener una perspectiva genial, entonces va a molar muchísimo, ya veréis, va a ser en la costa.
12: Hola,
10: el telescopio, a ver.
12: Vamos a enseñarnos
10: un telescopio solar.
2: Venga, vamos a enseñas ahí. Oye, Borja, ¿cuánto dura ahí la totalidad?
10: Bueno, estamos aquí con el telescopio solar.
2: ¿Vale?
10: Bueno, está ahora con una cámara.
12: Se puede ver ahí, mira.
10: Se puede ver.
2: A ver, inténtalo.
10: Mira,
13: hola.
10: Bueno, aquí tenemos al astrónomo del telescopio y aquí tiene una tiendita.
2: Vale.
10: No sé si lo veis, compañeros.
0: Sí, claro que sí.
2: Sí.
10: Ahí tiene el histograma, tal, no sé qué. Y lo ves, aquí los astrónomos, mirad cómo trabaja ahí toda tumbada. A ver, yo esto en el convenio colectivo estar así tumbada no lo veo, ¿eh?
0: Hombre, Borja, si no disfrutáis hoy, si no tenéis un poco de comodidad, ya es lo que me faltaba. ¿Estás emocionado?
10: Sí, está, en cuanto te despiste, se duerme la siesta, ¿eh? Ah, mira, que me dice Oscar aquí, me está echando la bronca. Mira pedazos prismáticos,
0: ¿eh? Que no os falta de nada el Cospeito.
12: Y aquí ya es todos los típicos filtros de toda la vida, pero con una vista... Sí, se puede intentar.
10: A ver, podemos intentar poner eso por los prismáticos, aunque tenéis la imagen.
2: No, si aquí nosotros...
0: Nosotros estamos viendo el proceso.
2: A ver, si vas a pensar que aquí no estamos equipados.
12: Vamos a intentar,
2: nosotros, ¿eh?
12: Un segundo, ahí está.
0: Ellos lo quieren hacer.
12: A ver si somos capaces de que se vea. Ahí, bueno, no es fácil, pero... ¿Ahí se veía un poquito?
2: Sí.
12: Esto, bueno, no se ve muy bien porque tendríamos que hacer zoom y ahora no podemos, pero bueno.
2: No, que nosotros... que nosotros también tenemos la imagen esa, ¿eh? La estamos dando en directo a través de La Voz de Galicia. Estamos dando una imagen espectacular, que también estamos muy equipados. Estamos viendo... Ese mordisco lo estamos viendo, ¿eh?
12: Ah, muy bien.
2: Pero mira...
10: Sí, vemos aquí en la cámara en pequeñito.
2: Lo que tenemos, bueno, lo que tenemos son las...
10: Al final, el eclipse es la... Como tiene que verse una clase, es así, con muchos amigos, con telescopios. Aquí está, la verdad es que el ambiente es fenomenal. Tenemos ya la certeza de que lo vamos a ver. Las nubes, ya no hay ninguna nube en el horizonte. Y nada, espero que desde Colonia también tengáis mucha suerte, compañeros, de verdad, ¿eh?
2: Pues aquí está la cosa complicada porque aparecieron las nubes que llevamos varios días comentando que podrían aparecer. Pero bueno, es tenue, ¿sabes? Son unas nubes tenues y por lo tanto sí que estamos viendo el sol. Vemos ya... que como va avanzando, ¿sabes? Igual no lo vemos tan espectacular como vosotros, pero lo veremos.
0: Borja, dinos en
10: aún
0: qué
10: así
0: va...
10: Aún va a ser lo más espectacular, seguramente que veáis en vuestra vida, sin ninguna
0: claro,
10: duda, ¿eh?
0: Dinos, ¿tú cómo, o sea, cómo lo estás sintiendo? ¿Cómo lo vas a sentir? ¿Estás emocionado?
10: Bueno, yo la verdad es que ahora ya estoy tranquilo, porque ahora ya estoy aquí con mis amigos, estoy aquí en Cospeito, está totalmente despejado, tenemos asegurado la meteorología... El eclipse ha comentado, con lo que la mecánica celeste también. Entonces, ya vamos a ver el eclipse. Hasta este momento estaba de los nervios.
0: ¿Tú
10: porque
0: crees que
10: en principio fui a verlo a Sarria, claro. En Sarria se nubló, tuve que venir aquí corriendo. Bueno, cosas que hacemos los astrónomos cuando venimos a ver un eclipse, que vamos corriendo de un lado a otro.
0: Es que solo
10: pero
0: faltaba...
10: bueno, ahora tranquilo, una vez que lo aseguras y que empieza el eclipse y lo puedes ver, ya estás muy tranquilo. Dale, para disfrutar del fenómeno que es espectacular.
0: ¿Que la gente ha sido incrédula? ¿Le ha dado poca importancia hasta estos días?
10: Pero la gente era incrédula de que no iba a ver el eclipse.
0: No, de que fuese a ser espectacular.
10: Ah, no, el eclipse. Sí que es verdad que mucha gente piensa en los eclipses. Bueno, aquí hay un montón de astrónomos. Está Nacho, está Selma. Bueno, pues, que bueno, saco ahí para que veáis la movida. Bueno, el eclipse sí que es verdad que no sé de quién es escéptico con el eclipse, porque sí que es verdad que se han visto dos eclipses parciales desde Galicia, que serán los que recordemos todos, pero el total se da, el último fue en 1905. Es un fenómeno totalmente espectacular, es sobrecogedor, es antinatural, es algo que no se puede comparar con ninguna otra cosa que hayas observado y os va a dejar totalmente abrayados.
0: Borja, te dejamos. Muchísimas gracias. Sabemos lo especial que es este día para ti. Que lo disfrutes, compañero, amigo. Gracias por este esfuerzo. Gracias por estos planos.
10: Mira, lo que tenemos miedo es que nos venga el dueño de la finca ahora, ¿eh? No tenemos...
0: Borja, te gracias por estar siempre ahí. Muy buenas tardes.
10: Buen eclipse. Totalmente. Chao.
0: Buen eclipse, Borja.
2: ¿Te has dado cuenta cómo dicen buen eclipse? Como, no sé si hiciste el camino de Santiago, pero cuando haces el camino.
0: Buen camino.
2: Siempre a todo el mundo que te cruzas, dicen buen camino. Pues ya, fíjate.
11: Buen eclipse.
2: Buen eclipse, ya ha quedado.
0: Tenemos un compañero que le saludaremos en breve, que también ha insistido muchos días en que digamos buen eclipse. Importante, Carlos Vázquez, muchísimas gracias. Te vamos a dejar disfrutar
2: del momento.
0: Gracias por acompañarnos, de verdad. Gracias por contarnos lo que haces y por este esfuerzo que sabemos que es muy especial para todos.
11: Muchas gracias.
0: Nos vemos pronto. Muchas gracias.
2: Gracias, Carlos.
0: Nosotros seguimos, Xavi, porque se acerca uno de los grandes momentos. ¿Cómo ha bajado aquí la temperatura?
2: Sí.
0: Dirán a mí que no me cuenten estas personas su vida, pero el calor que hemos pasado hoy, el viento que está haciendo y qué bonita esa imagen de la Cámara de la Voz de Galicia que han instalado nuestros compañeros desde el Monte de San Pedro, cuando no se ve es que pasan las nubes, ¿no?
2: Sí, es que fíjate cómo es la cosa, que de momento, mientras las nubes nos respeten así, de esta forma, ¿sabes? El fenómeno lo vamos a ver, Gladys, es decir, en plan, aquí todavía pueden pasar muchas cosas, fíjate, o sea, lo estamos viendo, lo vemos a través de la
0: Lo vemos
2: de la
0: muy
2: pantalla,
0: bien a través,
2: ¿vale?,
0: de nuestro monitor, lo también, que están viendo ustedes.
2: También lo estamos viendo aquí en directo con las gafas de eclipse, pero, por lo tanto, todavía pueden pasar muchas cosas, porque además, esto, lo importante, tú date cuenta, Gladys, que ahora mismo estamos viendo un fenómeno que realmente es muy habitual, ¿vale? O sea, esto, pues lo vimos el año pasado, lo vimos, fíjate, en el 2015 vimos...
0: Hablas del eclipse parcial.
2: Parcial, quiero decir que un eclipse parcial, lo que estamos viendo ahora, es algo que vemos realmente casi todos los años, ¿vale?
0: ¿Sí?
2: O sea, en el 2015 incluso vimos...
0: Por eso todos recordamos tanto. Claro. ¿Yo ya he visto un eclipse?
2: Claro, o sea...
0: Claro, pero no es exactamente claro lo que habían vivido.
2: Lo que estamos nerviosos es, pues, si veremos la fase de la totalidad. Eso es lo que nos... Entonces, para eso todavía quedan 45 minutos, entonces pueden pasar muchas cosas con las
0: cosas. Xavi, importante, lo hemos dicho, qué bonito ese plano, por favor, este plano es precioso. Si queremos ver, nosotros lo estamos viendo en un monitor, obviamente, si lo queremos mirar ahora mismo al cielo, Xavi, siempre
2: vamos a hacerlo.
0: Vamos a
2: hacerlo.
0: Vamos a probarlo.
2: Ahí está nuestro eclipse parcial, de momento, parcial de sol.
0: Que aquí con las gafas veníamos con muchísimos problemas.
2: Hay que recordar que la mitad de Galicia está viendo el eclipse de forma parcial. O sea, en ningún momento se van a poder quitar las gafas de sol.
0: Claro,
2: ¿vale?
0: Los que estén fuera de la franja de totalidad, de esos 156 concellos del norte, los últimos rezagados, que vayan a lavoz.es y vean ese mapa. Siempre con las gafas.
2: Siempre con las gafas.
0: ¿Qué va a pasar cuando la luna tape completamente al sol? ¿Qué es lo que va a pasar, por ejemplo, en la zona norte, aquí, en La Coruña, donde estamos? ¿Qué va a pasar con las gafas?
2: Pues que nos las podemos quitar justo en el momento en el que se produzca la oscuridad total, que yo creo que tendrán una pista cuando de repente digan, ¡ostras!, se ha hecho de noche. En ese momento se van a poder quitar las gafas.
0: Porque dejaremos de ver el sol, claro, cuando la luna tape al sol, vamos a dejar de ver por las gafas, porque estas gafas ya se habrán dado cuenta que no se ve absolutamente nada más que el sol.
2: Hay que quitarse las gafas, porque si no, no vamos a ver nada, y bueno, tener las gafas colocadas en todo momento hasta ese momento, y cuando veamos que no vemos nada, pues en ese momento nos quitamos las gafas las tenemos en la mano en todo momento.
0: ¿Sí?
2: Porque hay que ser muy rigurosos, digamos.
0: Es importante, aparte, quitárselas hacia abajo.
2: Efectivamente,
0: salir
2: hay que quitárselas
0: del espectro del sol.
2: Estábamos así, ¿no?
0: Y bajarnos.
2: ¿Cómo estábamos haciendo, Gladys?
0: Sí. Estábamos así.
2: Sí.
0: Y realmente, para quitárnoslas, debemos bajar la vista
2: hacia
0: el suelo.
2: Vale, muy bien.
0: Y retirárnoslas. Vale, no entonces... seguir retirárnoslas sobre la vista, con la vista sobre el sol. ¿Por qué les decimos todo esto? Y aparte, compañeros, tenemos un gráfico preparado, Porque hay una historia que a mucha gente le ha llamado la atención, que en Estados Unidos sucedió una búsqueda muy importante después de un eclipse. Cuéntanos qué pasó eso, lo que tiene que ver con nuestra salud, para que vean que todos hemos sido muy pesados, autoridades, medios de comunicación, pero que no estamos de broma. Compañeros, tenemos un gráfico de un mapa de Estados Unidos, si cuando podáis, por favor. ¿Cuál fue la historia de esto, Xavi?
2: Bueno, pues que hay que tener muchísimo cuidado con el tema de observar el sol, y lo que hemos descubierto es que el último eclipse total que se vio en la Tierra fue en el año 2024, en abril del 2024, la franja de totalidad cruzó México, Estados Unidos y Canadá. En concreto, en Estados Unidos pasó por la zona oriental, creo que el eclipse fue el 8 de abril, creo, si no me equivoco. ¿Y qué sucedió después? Pues que unos días después, en toda la franja, en los estados que atravesó la franja de totalidad, pues se dispararon las búsquedas en Google de me duelen los ojos. Eso pone de manifiesto, eso no quiere decir que todo el mundo, que miles de personas tuviesen la vista dañada, pero sí que a lo mejor pues sintieron algún tipo de molestia o por lo menos curiosidad de saber, en plan, oye, mira, yo he visto este fenómeno, he estado expuesto, he visto el sol durante mucho tiempo, y a lo mejor pues se recomienda durante los siguientes días, pues una serie de recomendaciones médicas que serían aconsejables, o algún tipo de síntoma. Y entonces es curioso, porque esperemos que aquí no pase, esperemos que eso no suceda, no tendría por qué. Pero sí, sucedió.
0: En los casos más graves, los especialistas nos están hablando de retinopatías muy serias.
2: Efectivamente.
0: Por eso insistimos tanto. Hay que decir que todo el dispositivo que hoy Galicia ha organizado, tanto de seguridad viaria, evidentemente de todas las zonas del país afectadas por este eclipse, hay un refuerzo sanitario en los hospitales, en el Sergas. Evidentemente, no tanto por nuestra vista, porque realmente si tenemos efectos lo vamos a notar con el paso de los días.
2: Efectivamente.
0: Pero sí, los hospitales se han reforzado porque saben que evidentemente hay aglomeración de personas.
2: Visión borrosa, ¿no? Dificultad para leer, que tengas un punto que te aparece ahí, ¿no?
0: Atentos a usar bien las gafas. Claro. Como seguro que va a hacer nuestra compañera Lucía Cancela, está en A Coruña. Muy buenas tardes, Lucía, ¿qué tal?
11: Muy buenas tardes, la verdad que aquí estamos todos un poco nerviosos ya, lo estabais comentando, las nubes están entrando por ese monte de San Pedro y tenemos aquí un poco de miedo de que se cubra este eclipse, esperemos que no. Nos cuentan que entre Riazor y El Orzán hay unas 100.000 personas por el paseo, por el... así que imaginaos la de gente que ha bajado, que se ha acercado. Hemos podido hablar con algunos que venían de Estados Unidos, de Washington, había gente que venía de Valencia, de Barcelona, todos para no perderse el eclipse de hoy, que es un acontecimiento histórico, todo el mundo lo sabe. Ya podéis ver nuestro alrededor, gente preparada con las cámaras, está todo el mundo en la playa, había gente haciendo paddle surf. Vamos a ver si la gente tiene ganas, vamos a ver qué nos cuenta.
13: Voy a empezar así, ¿vale?
11: Hola.
13: ¿Cómo se haces?
11: Vale. ¿Te puedo hacer una pregunta?
14: Que no se te vean los pantalones, o sea, que se te vea por aquí.
11: ¿Tienes ganas de este eclipse?
15: Muchísimas, muchísimas ganas, muchísimas ganas.
11: ¿Cuánto tiempo lo llevas esperando?
15: Más de 2 meses tranquilamente,
11: ¿Qué fase crees que vas a disfrutar más? ¿La de parcialidad que está haciendo ahora o la de la sombra total?
15: Yo creo que la total, pero en realidad todas se pueden disfrutar.
11: Te veo que vienes con la cámara, quieres sacar alguna foto, ¿no?
15: Obvio, la de la totalidad sería genial.
11: ¿Llevas mucho tiempo esperando aquí?
15: Desde las 5:30, más o menos. O sea, un buen ratito, pillando sitio.
11: Y te voy a preguntar, ¿qué vas a hacer en esa fase de totalidad? ¿A dónde vas a mirar? ¿Vas a sacar fotos? ¿Vas a mirar a tu alrededor? ¿Qué quieres hacer?
15: Yo en realidad quiero la foto. A los amantes de la fotografía es lo que más nos gusta.
11: Pues muchísimas gracias. Te dejamos ahí, que el que espera desespera, ya sabes lo que digo. Vamos a seguir metiéndonos por aquí, a ver si alguien quiere respondernos alguna pregunta. La gente ya se escapa, no quiere. Hola, ¿te puedo hacer una pregunta?
16: Hola, ¿qué tal? Sí, sí.
11: Cuéntame, ¿cuánto tiempo llevas esperando? Veo que vienes ahí con la bebida isotónica, preparado por estas temperaturas.
16: Sí, desde la mañana estoy... He llegado cerca de 10 de la mañana. Bueno, desde las 6 he salido de Madrid.
11: O sea, ¿sales de Madrid? ¿Vienes de otro país o vives en Madrid?
16: Bueno, en realidad he hecho todo un trip. He viajado desde Almería a Murcia, de Murcia a Madrid, Madrid a Valladolid, Valladolid acá. Y bueno, ya estoy acá.
11: ¿Todo por el eclipse?
16: Exclusivamente por el eclipse.
11: O sea, ¿has visto más eclipses? ¿Es tu primer eclipse?
16: Sí, es el primero, por eso es la expectativa, ¿no?
14: veo que vienes preparada ahí con máquina, con tal, que quieres sacarle foto, ¿qué quieres hacer?
16: Bueno, en realidad, fotografías profesionales va a haber por doquier, pero por eso traigo
13: ahora no digo 360
16: nada, ¿eh? Para grabar a todo el entorno, las reacciones, a algún desmayado por ahí quizás.
14: O sea, que estamos siendo grabados ahora, ¿no? O sea, haciendo el meta del vídeo.
16: Se va a crear testimonio hoy día, ¿no?
14: ¿Qué fase tienes más? ¿Qué fase tienes ver? ¿La total o esta, la parcial, ¿no? ¿Cómo la luna va comiendo el sol?
16: Dado que es mi primera vez, creo que todo, ¿eh? Totalmente todo.
14: ¿Qué vas a hacer en esa fase de sombra total, ya que tienes la cámara que nos está grabando?
16: Ahí retirarme los lentes y, no sé, la primera... No, no tengo nada preparado. Imagino que disfrutarlo solamente.
14: Vas a improvisar, ¿no?
16: De todas maneras.
14: Pues muchísimas gracias, te dejamos disfrutarlo.
16: Vale.
14: Ya veis, compañeros, aquí hay, bueno, muchas ganas.
0: La verdad es que Lucía ha hecho todo ese
14: mucha
0: viaje
14: expectación.
0: Por el eclipse.
14: Hay un poco de dudas, como decía al principio, acerca de esas nubes, a ver si será posible verlo. Pero nada, confiamos en que el cielo respete los deseos de los coruñeses y no coruñeses que se han acercado al paseo marítimo para ver el eclipse y que podamos disfrutar de él.
0: Muchísimas gracias, compañera. Está a reventar, esa es la zona de la coraza del Orzán. Increíble esa historia de ese amigo que no solo viene equipado técnicamente, sino que se ha recorrido la península por el eclipse. Es que la verdad es que hay historias increíbles. Gracias, Lucía Cancela y Marco Rama. Sigue avanzando, esta es la señal de la voz de Galicia, Xavi. Y aquí, a nuestro alrededor, cada vez que avanza un poquito más la luna...
2: Fíjate, ahora hay
0: más gente gritando.
2: Más gente gritando, qué bonito. Están las nubes aquí. Estaba claro que esto es Galicia. La meteorología iba a ser protagonista, sobre todo somos la comunidad atlántica.
0: Totalmente.
2: Ser las puertas del océano Atlántico tiene su precio, Gladys. Somos una ciudad que somos una comunidad, ¿no? un país con una vegetación exuberante, o sea, pero el tiempo es muy cambiante y lo estamos viendo.
0: Ahora mismo lo he mirado yo con mis gafas porque esta definición que nos da esta cámara es espectacular y tranquilos coruñeses que se ven, pero quiero saber, ¿se ve en la capital de Galicia, Santiago de Compostela, Patricia Calveiro, Catedral de Santiago? Buenas tardes.
17: Hola, muy bien, así es, estamos en la capital, estamos concretamente en la torre de la catedral, que si la catedral está a 260 metros, las torres más altas de la catedral están a 70 metros más. Y desde aquí vamos a hacer lo que estamos en este momento. No hay muchísima gente,
0: a ver si la podemos ver, a ver.
17: La vemos.
0: Nos acercamos.
17: En la esquinita donde estamos concentrada más gente. Es donde sí que podemos ver el eclipse tirando hacia la calle de Hortas.
0: Ahí están todos. ¡Qué maravilla! Hay mucha expectación por Santiago, Patricia. Esas son las torres de la catedral, que no lo he explicado. Se ve muchísima altura. ¿Hay expectación por Santiago?
17: En Santiago hay mucha expectación. Además, aquí a las torres pudimos entrar en un grupo muy pequeñito de personas. Entonces, 15 personas solamente podemos estar aquí en este momento. Y aquí en Santiago completamente hay un 99,99% de eclipse. Hasta la zona norte de Santiago, tirando ya hacia Sigüeiro, sí que se va a ver una ocultación total del 100%. Entonces mucha gente ha preferido ir hacia allí, hacia Oroso, donde hay 100%, o hacia zonas como Benítez, donde aparte de ver un 100%, se va a ver durante 56 segundos. Que dentro de nuestra zona es donde va a haber un mayor tiempo de oscuridad total.
0: Y vaya cielo azul, compañera.
17: Estamos despejados, la gente estaba muy preocupada. Somos una ciudad con muy mala fama.
0: Gracias, Patricia Calveiro, equipazo de Santiago que conectan desde los tejados de la catedral. Qué maravilla, que paséis también buena jornada de trabajo. Gracias, como siempre, por vuestra información. Muchísimas gracias, Patricia. Buenas tardes.
17: Gracias, Patricia.
0: Aquí tenemos que decir que incluso tenemos un poco de frío.
2: Claro, te das cuenta de que todas las conexiones han sido también...
0: Ha sido nuestro equipo técnico, hace un poco de frío.
2: La crónica meteorológica, te has dado cuenta de que todos hablan de cómo están viviendo, pero todos han hecho el apunte meteorológico, ¿no? Es decir, en plan...
0: Tú estás encantado, ¿eh? Aquí estás encantado.
2: El fenómeno va a tener lugar si la meteorología lo permite. Eso era algo que aquí en Galicia estaba clarísimo.
0: Tengo
2: así.
0: Que decir que para abonados... Xavier Fonseca me aseguró ayer que me iba a emocionar.
2: Sí, sí.
0: Si no sucede esto, le he amenazado con algo terrible. Pero así da gusto, compañero. Hay que decir que se ha hablado como de nuestro último eclipse solar total. 1912, ¿no? ¿Qué pasó?
2: 1912. Bueno, ¿sabes qué, Gladys? fue dos días, 14 de abril de 1912, fue dos días después del hundimiento del Titanic.
0: Ahí chocaron casi las placas tectónicas de la existencia. Que, sí.
2: Porque, ¿qué se dijo del Titanic? Se dijo que el Titanic era el único barco que estaba navegando esa noche, que había muchísimos icebergs. Todos los barcos de la época notificaron una cantidad inusual de icebergs en el Atlántico Norte. Sí. Y la mayoría de los barcos apagaron los motores, o sea, no navegaron de noche, excepto ¿cuál? El Titanic.
0: Porque era un buque que no se podía hundir, te recuerdo.
2: Bueno, pues además resulta que esa noche la luna estaba prácticamente como hasta hoy, luna nueva. Es decir, la oscuridad no había, la luna no estaba ayudando a, digamos, a que el capitán del Titanic, sí, pudiese ver lo que tenía delante, porque la luna estaba a punto de eclipsarse y por lo tanto estaba a punto de eclipsar el sol. Bueno, estaba luna nueva, que es cuando sabemos todos que es cuando no vemos la luna, básicamente, porque bueno, la luna no emite luz, pero vamos, que hoy la luna está en fase nueva, que es por eso vemos el eclipse. Entonces, pues fíjate, tuve casualidades de la vida, que dos días después de que se hundiera el Titanic, con esa noche tan oscura por culpa de la luna, tuvimos el último eclipse total de sol aquí en Galicia.
0: 1912. Los que hoy disfrutemos tantísimo como esperamos de este día que se va a apagar, tenemos una oportunidad el año que viene.
2: Correcto.
0: En el sur de España, ¿no?
2: Bueno, Gladys, si no lo vemos tú y yo aquí ahora, lo que vamos a hacer en cuanto acabemos la conexión es coger el móvil y ya reservar para irnos a Cádiz tú y yo el año que viene y lo volvemos a intentar.
0: No, perdón, y si lo vemos también.
2: Vale, vale. Y si lo vemos también. Esa es la actitud, ¿ves?
0: Pero vamos a ver, es que no estará mal lo que acabas de decir.
2: Por supuesto.
0: Es que yo creo que la gente que le sorprenda, que va a ser a mucha, o sea, las búsquedas para decir, yo no me quedo sin mi alojamiento.
2: Nos llevamos a toda esta gente maravillosa, ¿sabes? A todo el equipo de realización, a Uxía, y nos llevamos a Cádiz y repetimos.

0: Tenemos una oportunidad el año que viene.
1: Correcto.
0: En el sur de España, ¿no?
1: Bueno, Gladys, si no lo vemos tú y yo aquí ahora, lo que vamos a hacer en cuanto que vemos la conexión es coger el móvil y ya reservar para irnos a Cádiz tú y yo el año que viene y lo volvemos a intentar.
0: No, perdón, y si lo vemos también.
1: Vale, vale. Y si lo vemos también. Esa es la actitud, ¿ves?
0: Pero vamos a ver, es que no estará mal lo que acabas de decir.
1: Por supuesto.
0: Es que yo creo que a la gente que le sorprenda, que va a ser a mucha, o sea, las búsquedas para decir, yo no me quedo sin mi alojamiento.
1: Nos llevamos a toda esta gente maravillosa, ¿sabes? A todo el equipo de realización, a Uxía, y nos llevamos a Cádiz y repetimos la jugada.
0: ¿Qué traes? Que me hablabas antes, pues mira, no te hice ni caso.
1: Traigo este
0: un
1: libro.
0: Un documento poquísimo antiguo, vaya.
1: Este libro, que es un libro de Moncho Núñez, de aquí,
0: ¿sí?,
1: de Coruña. Que,
0: ¿conocemos?
1: Que es el padre de los museos científicos de Coruña, que antes mencioné, y que es un libro
0: gran
1: que,
0: mérito,
1: él,
0: además,
1: que
0: sí,
1: él sacó muy oportunamente, pues hace unos meses, coincidiendo con este furor, ¿no?, de los eclipses. Y claro, es una maravilla del libro porque cuenta toda la historia de los eclipses, Gladys, porque la historia del eclipse es una historia que te vincula mucho con el ser humano, porque tú fíjate que, claro, hoy sabemos que es un espectáculo que nos fascina y sabemos cómo funciona, pero durante miles de años, Gladys, pues fue un fenómeno que despertó muchísimo temor, muchísima preocupación, porque el ser humano estaba muy conectado al cosmos. Había un calendario que les decía cuándo llegaría el frío, cuándo llegaría el calor. Entonces el ser humano vivía en simbiosis, digamos, con el cielo nocturno. Entonces, cuando de repente aparecía un fenómeno inusual, desconocido, como por ejemplo un eclipse, pues muchos pensaron, madre mía, pero ¿qué hemos hecho mal? ¿Qué hemos hecho mal para que los dioses nos castiguen ocultando el sol, que es la fuente de la vida, ¿no? Entonces, hay un montón de registros históricos, ¿no?, que hablan de esa superstición. Y yo he rescatado este que me encanta, que es un texto del siglo VI antes de Cristo, que habla de una batalla entre los lidios y los medos, una batalla, una guerra que duró 6 años, ¿vale? Y en una de las batallas resulta que apareció un eclipse total de sol. Y el texto dice literalmente, un texto, ¿vale?, que habla de esa guerra, dice literalmente: como la balanza no se había inclinado a favor de ninguna de las dos naciones, se produjo otro combate en el sexto año, durante el cual, justo cuando la batalla se intensificaba, el día se transformó repentinamente en noche. Los medos y los lidios, al observar la transformación, cesaron la lucha y ansiaban llegar a un acuerdo de paz.
0: Yo soy la persona que te corta el rollo.
1: Perfecto.
0: Nos vamos a una aventura, no sabemos a dónde. Compañero Lois Balado, muy buenas tardes. ¿Dónde estás? Empotrado con un equipo científico.
2: Hola. Es que no se veía absolutamente nada. He estado escuchando muy atentamente y veo que no sé cuántas veces más puedes salir a repetir que ha acertado completamente la predicción. No sé exactamente cuántas más lo van a querer decir. Enhorabuena, Xavi. Espero que disfrutes mucho del eclipse. Nos hemos acordado mucho de él.
0: Y tu buen eclipse, ¿no? Estás teniendo buen eclipse,
2: sí, sí, sí,
0: ¿no?
2: Sí, efectivamente, también os he escuchado. Muy bien dicho eso. Buen eclipse, agradezco a todo el mundo. Estamos en la playa de Magdalena, en Cabanas. Un pequeño valle, porque bueno, estamos en un eclipse de física solar. Y aquí hay mucha gente, pues que desde aquí hemos escuchado, creo que todos los idiomas que se pueden escuchar. Entonces, claro, ellos dijeron, vamos a ir a la playa de Magdalena. Y buscaron en Google Maps, que es donde buscamos ahora las cosas, y los mandaba para Tenerife. Pues se habían equivocado, era la playa de Magdalena de Cabanas, tuvimos que cambiar todo el plan, que por nosotros muchísimo mejor, estábamos más cerca. Os comentaba que estaba con este congreso, con esta gente de física solar, estoy un auténtico experto, mañana os lo contaré, y vamos a intentar hablar con ellos, porque están por aquí, sigue Yaita, que la tengo de cámara. Bueno, el día es espectacular, cabrón. Sí, esto que tenéis aquí un poquito vosotros de curiosidad, aquí está, completamente despejado.
0: Totalmente.
2: Y vamos a hablar. Y vamos a hablar con esta gente. Voy a compartir un poquito de tiempo. ¿Vas, Tomás? Sí, ¿vosotros? Bueno. Ele Martín, el organizador de este Congreso de Física Solar. Un deles. Un de los organizadores de Congreso de Física Solar. Que ha sido primero que queríamos preguntarte qué es física solar. Ha sido un poco en un tuit. Porque siente. Se ha llegado hasta la física. Gente de la escuela, gente de la física solar, ¿sí? ¿Sí?
3: Sí, bueno, aunque la física solar es simplemente física, igual que la física quizá que estamos más habituados a tener, que se estudia más en cosas, pues cómo no se comporta.

0: tramas, cosas más cercanas, pues simplemente queremos entender fenómenos que ocurren que incidan siempre a superficie solar, que o quema es accesible, e incluso a veces por pues, incluso más fenómeno.
1: Como por ejemplo, la llamarada solar, que un name increíble, pero que es complicado para los que la Tierra, que se llama llamarada solar, pasa todo sobre aquí.
0: Sí, efectivamente. Está súper importante estudiar el Sol para poder adiantarnos a ver cómo se producen estos fenómenos, porque pueden ser que van siendo impactos, o sea, pues no, nuestro día a día no se sabe que puede afectar, por ejemplo, pues, a satélites, a sistemas GPS, entonces hasta ahora telecomunicación que no lo ha habido un poquichinho más explicado.
1: El momento en cómo ves el eclipse, que uno sé que no te llevas por otro. Tempo, como gallito, que no te llevas.
0: Bueno, la verdad, para mí es difícil puntuar, es uno que el eclipse no te llevará de medir.
1: Y tú subsiste.
0: Pero
1: no podía ser.
0: La experiencia, la verdad, a toda hora está yendo fenomenal, la verdad, que fue un poquito. Estamos en el claro por aquí, estamos podiendo ver con un total. Vamos, esto no es diferente.
1: O sea, se ve un bocadillo de luna. Puedo hablar aquí con otras gente que también están metidos en este congreso.
2: Hola, Elena, ¿qué tal?
1: Mira, comentaba antes a la audiencia de la audiencia que he escuchado un montón de idiomas. No sé si sabéis cuánta gente y de cuántos otros asuntos hay.
2: Hay una chica de...
1: La física cuántica no es real, no se puede comprender eso. A partir de eclipse total, que no sé si has visto. Y este es el poquito.
2: Realmente estamos aquí en la
1: naturaleza como playa. Lo que queremos también a Sergio, porque lo hemos comentado, trabaja en Canarias.
3: Sergio, está en el año de trabajo.
1: Estábamos en el mismo grupo.
3: Sergio,
1: no está
3: en el solar de
1: Cuba. En Canarias, aquí, en el sitio,
3: con más para organizado.
1: Y no sé un poco, ¿tú también has visto previamente algún eclipse?
3: He visto en Estados Unidos y este va muchísimo más que porque el eclipse de Estados Unidos es explosivo.
1: A ver, ¿tú estás pensando esto? No por vosotros tanto, por mucha gente que se dedica a eso, ser cazadores de eclipse. Y un montón de gente que persigue esos eclipses. Ya es una cosa que tienes que estar muy atento. Bueno, pasa aquí y allá, pero...
3: Yo conozco un día probado que tiene nada más de 30 años que yo no lo sé.
1: Pues nada, chicos, un buen eclipse. Vale. A ver si os puedo volver a preguntar. Así que nada, yo, por cierto, tengo el pelo así un poco desarreglado porque yo también soy cazador de eclipse. Tengo completamente el look cazador de eclipse. Así que chicos, no sé si queréis algo más de mí, alguna pregunta que tengáis, alguna duda sobre el concello de Cabanas, va por su.
4: Tenemos muchísima envidia del tiempo que tienes ahí, de tu look. Del ambiente, bueno, el ambiente no, porque el ambiente del Monte de San Pedro está siendo espectacular.
1: Hay ambientazo, mira, aparte, es claro, una cosa, que podría ser cuando se juntan físicos solares y balistas coordinados, ¿sabes? Es una maravilla, de
4: bueno, pero esos diálogos van a estar increíbles. Claro, tú eres bañista ordinario, en realidad, por el look.
1: Yo soy un periodista de raza, no soy ni bañista ni físico solar. Pero sí que es verdad que es complicado a veces mantener conversaciones sobre física solar en inglés. Eso es súper complicado.
4: Lois Balado, muchísimas gracias. Buen eclipse. Disfruta de ese sol porque aquí en A Coruña se acaba de nublar todo completamente. Tengo una persona, como tú sabes, a mi lado, llamada Xavier Fonseca, a la que no le puedo decir buen eclipse porque ahora mismo está un poquito triste.
1: Que lo disfrute igual, Xavi. Buen eclipse, que es una vez en la vida.
5: Parece que está el ambiente lo mismo aquí, parece que se ha hecho de noche, pero no es que se haya hecho de noche.
4: Es que el contraste entre los planos está siendo increíble.
1: Se ha hecho de noche en tu alma.
5: Se ha hecho de noche en el cielo, pero no porque sea totalidad. O sea, ahora mismo sí que ha entrado una nube baja importante, ya no estaríamos hablando de niebla, sino de una nube baja se masca la tragedia.
4: Aquí en, no, y te dejamos disfrutar.
5: En la Coruña. Oye, Lois, oye.
4: Volvemos un rato, Lois, para que nos cuentes qué tal.
5: Por nosotros, vívelo, ¿eh?
6: Sí, sí, por mí y por todos mis compañeros. Chao.
4: Estoy preocupada incluso por la redacción central de La Voz, donde se ha hablado durante... que estamos en Arteixo, que parece como que lo sabe todo el mundo y no es así, donde se ha hablado mucho, dónde lo vamos a ver. Esta es la costa, esta es nuestra costa atlántica, y ahora mismo están viendo en plano, es que parece que no se ha hecho de noche aquí.
5: Sí, parece que se ha hecho de noche, es lo que decía, pero es esa nube que se nos ha echado encima, y ahora mismo pues la gente, lamentablemente aquí hay miles de personas que ahora mismo pues estarán un poco defraudadas. La verdad es que si te digo la verdad, Gladys, yo lo que vi en la meteorología, yo vi que ayer la cosa estaba un poco peor que el lunes, ya cuando bajé desde Arteixo y llegué a Coruña y ya vi que la nube era un poco más grande que el día anterior, pensé, naturalmente, concho, esto significa que hay una tendencia a que la nube sea cada vez mayor y que por lo tanto también cubra la parte de Coruña. ¿Sí? Bueno, pues ahora mismo se está confirmando ese pronóstico, se está confirmando de que la nube es más grande que la de ayer y que nos está fastidiando la fiesta ahora mismo.
4: Bueno, aquí... es que miramos para este lado, nos tienen que disculpar, pero tenemos, es la visión que tenemos, este plano que ustedes están viendo en pantalla, que tenemos de la gente. Bueno, la gente se revuelve, han salido las chaquetas, pero evidentemente Galicia es muy grande, y como estamos viendo, Santiago, un sol espléndido, Cosfeito, un sol espléndido, la playa de Cabanas, un sol espléndido, así que hemos venido a jugar a esta lotería. Vamos a ver cómo está otro sitio de esos que estaban amenazados por las nubes. Melissa Rodríguez, nos vamos a Malpica. ¿Qué tal? Muy buenas tardes.
7: ¿Qué tal? Aquí estoy. Bueno, os quería saludar poniendo el plano para que me vierais, pero creo que no es posible. Bueno, os enseño. Estamos en el Cabo de Santo Adrián, hacia Malpica, en la Costa de la Morte. Y bueno, la verdad, muchísima gente. Os voy a enseñar así el plano. Aquí está todo el mundo, la verdad, hay unas pocas nubes, pero se está viendo, la verdad, por el momento el eclipse parcial bien, y hemos estado hablando con gente que llega desde París, desde Madrid, muchos madrileños, gente de otros puntos de la Costa de la Morte, en los que el eclipse era parcial, y se han venido aquí para poder ver el total, a ver si las nubes dejan, están pendientes hasta el último minuto, y bueno, mucha otra gente está por esta otra zona, en la playa de Area Mayor, que está por allí el paseo con muchísima gente, y aquí pues muchísimos coches. Nos decía el alcalde que iban a tener que cortar ya la entrada también, porque los coches se han ido pues estacionando en la carretera, había aparcamientos habilitados, pero no han llegado, no han sido suficientes, y aquí estamos disfrutando.
4: Claro, Melissa, lo que vemos es que tenéis un poco de todo en el cielo, un amplísimo cielo azul, unas nubes amenazadoras, pero pinta muy bien, ¿no? Porque esta costa estaba comprometida.
7: Sí, sí, exacto, es que ya te digo, por este lado, mira, aquí el sol despejado.
4: Totalmente.
7: Pero bueno, ahí hay unas poquitas de nubes, pero bueno, por el momento se está pudiendo ver bien, y ya ansiosos porque llegue el momento pues más esperado.
4: Oye, Melissa, ¿tú crees que la gente está pasando estos días de verano en esta maravillosa Costa de la Morte? ¿O es gente que se ha desplazado en el día, que ha venido a alojarse por el eclipse? ¿Tú qué sientes?
7: Sí, pues mira, justo consultábamos antes de venir a este punto, nos decían, los hoteles más grandes de Carballo están todos llenos. También lo que son la hostelería. Y aquí, en este mismo punto, en el Cabo de Santo Adrián, hemos estado hablando con grupos de personas y todos nos dicen que han venido hoy aquí a propósito. Algunos estaban en Fisterra y se han desplazado, otros claro, en Alarache, y mismo han escogido venir aquí. Pero bueno, sí, que les coincidió un poco de vacaciones, de estar de vacaciones.
4: No han llegado a los aparcamientos, eso dice muchísimo, pero ha habido orden, ¿has sentido orden? Porque al final las administraciones, concellos, están hoy con un enorme dispositivo y también debemos reconocerles haciendo un enorme esfuerzo, sí, sí, un enorme trabajo.
7: Sí, han tenido que cortar justo lo que es la subida hacia este mirador que tenemos aquí, que incluso continúa por allí arriba, pero han tenido que cortar ya, e incluso creo que también la bajada hacia la capilla, porque es que ya cuando aún quedaba media hora para que empezara el parcial, es que ya estaba la carretera con gente aparcando en los márgenes, y claro,
8: incluso para después salir a ver cómo va a ser un poco la situación.
4: Es que la Costa de Morte realmente también es que el paisaje ayuda tantísimo. Yo creo que, claro, es que en cualquier zona de la costa es una maravilla la observación. Pero qué buen detalle decía Melissa, Xavi, que la gente había viajado más hacia el norte, de Fisterra, también Costa de Morte, sí, buscando un sitio más favorable, con este caso más al norte, Malpica. Sí. Melissa, te dejamos. ¿Tú cómo lo vas a vivir? ¿Tú estás emocionada?
8: Pues sí, la verdad, una vez que llegas aquí y empiezas a ver el eclipse parcial, pues ya dices, pues mira, si este ya está bien, pues el total va a ser, vamos, la leche.
4: Sí, lo voy a vivir, lo voy a contar en la voz, yo me enchufo, eso sí, eso es que tenemos un equipazo. Melissa Rodríguez, muchísimas gracias desde Malpica, un abrazo muy fuerte. Pues ya ves, Xavi, nosotros estamos aquí con nuestro drama particular, pero nuestros compañeros por toda Galicia, más de 20 conexiones, pues nos han mostrado situaciones de todos los colores. Yolanda García en Amariña, en Ribadeo, en esas playas catedrais de la que tanto hemos hablado. No se puede bajar al Arenal, pero ese entorno de acantilados es precioso. Van a estar bajo las nubes.
5: Claro.
4: La Costa de Morte han tenido problemas en Alaracha y han apostado por Malpica, a tal momento están acertando. Fisterras con su coche también buscando una zona en su área.
5: Ahora mismo Costa Norte es el problema, Costa Noroeste y Amariña Lucense, que era, sí, algo que sabíamos que podía pasar. Quedan exactamente menos de 15 minutos para que llegue el momento de la totalidad, y aquí pues cruzando los dedos, más que nada porque bueno, hay miles de personas aquí, Gladys, aquí concentradas ahora mismo, sí, y jolín, y bueno, sí, todavía siempre que no, mientras hay vida y esperanza, ¿no? Y todavía, fíjate, el horizonte además está como despejado, sí, ¿sabes? Lo único que necesitamos es que...
4: Esto es
5: nube baja que se ha formado en tierra, porque la niebla, fíjate tú que antes teníamos niebla, era más densa. Esto es una nube que, como decía, que se ha formado en el litoral de A Coruña, es nube baja, vale, y por lo tanto sí que es mucho más densa y, claro, pues dificulta más la observación del sol, que aún así se puede apreciar de forma ligera. Y ahora la duda que queda por despejar, Gladys, es qué va a pasar con nuestro eclipse, porque no vamos a poder ver probablemente la corona solar. No lo vamos a poder ver, lamentablemente.
4: Nuestros compañeros, Venus, a los que no ven.
5: Tampoco vamos a poder ver Venus, pero lo que nos queda es, eso seguro. Aquí se va a hacer de noche, como en todas partes, ¿vale? Entonces, queda por saber cómo lo vamos a vivir, ¿sabes?
4: Y nosotros lo contamos para toda Galicia y para el que nos esté viendo desde diferentes puntos de España. Y aunque nos vean con esta cara, porque claro, nosotros tenemos nuestra ilusión, estamos enchufadísimos porque sabemos que los 13 concellos de Galicia lo van a disfrutar de una forma u otra, 156 los que están en la franja de la totalidad, que es la zona más al norte, hace como una pequeña diagonal. Los curiosos, ¿cuánto va a durar aquí? ¿Cuánto va a durar ya? Sabemos que nos están viendo, que tienen el teléfono móvil. Si se han plantado en Malpica porque han tenido que maniobrar desde Fisterra, entren en lavoz.es porque ahí está nuestro buscador e infórmense de cuánto va a durar la totalidad. Les va a valer para calcular el tiempo con las gafas, para tomárselo con más calma, con más prisa, pero de verdad, disfrútenlo, porque la voz de Galicia lo vamos a seguir disfrutando, veamos cómo lo veamos. Esa imagen que está viendo en sus, sí, pantallas es nuestra cámara instalada en el Monte de San Pedro, porque en A Coruña, porque igual ustedes dicen, ¿qué es eso? Pues también queremos enseñarles la imagen que da nuestra cámara. Se ve el sol ya muy mordido por la luna. Nuestro compañero Senen Rouco está rectificando ese plano y así queremos también que lo vean con las nubes pasando por delante.
5: Estamos muy cerca, Gladys, muy cerca de llegar al momento. Bueno, es que de hecho quedan exactamente 10 minutos para el gran momento. Y
4: 10 minutos para la totalidad, en la que, por cierto, nos vamos a callar.
5: Efectivamente.
4: Porque de esa forma, pero también de una más nítida, ustedes van a poder ver la totalidad con nosotros. Si no lo podemos ver con estas gafas, lo veremos con ustedes a través de la pantalla, pero para nosotros es un placer. Por favor, sabemos que llevan muchas horas en zonas forestales, en campos, en playas. Muchísimo cuidado con los menores, hay muchas aglomeraciones. Cuidados con la gente mayor. nos centramos específicamente en las gafas del eclipse. Esto no nos vamos a cansar. Estamos aquí, administraciones, medios de comunicación, unidos para decirles que esto no es una broma. Si de forma normal, Xavi, no podemos mirar al sol,
5: mucho menos.
4: Pues esto es el sol tapado por la luna. ¿Cómo vamos a poder mirar sin las gafas?
5: Efectivamente, no se recomienda para nada, en ningún momento. En todo caso, además, a la gente que tenga la oportunidad de ver la fase de la totalidad, yo lo que le recomiendo es que unos segundos antes que tengan ya las gafas puestas,
4: claro,
5: se va a hacer la oscuridad absoluta y en ese momento que se retiren las gafas. Pero que ya estén puestos, ya estén. Fíjate la gente.
4: Y los aplausos en el monte de San Pedro, porque estamos viendo el sol,
5: la gente se motiva ya con muy poco ya, o sea, a la gente le vale, a la gente a estas horas, a 10 minutos para la totalidad, le vale con ver el sol, con verla, porque ya es el eclipse. Es terrible porque tenemos el cielo muy cubierto.
4: Es imposible no contagiarse, lo sentimos.
5: Es una pena, es una
4: sabemos
5: pena.
4: Sabemos que pero estamos transmitiendo mucho nuestra emoción y con nuestros compañeros, no queremos ser los protagonistas, pero estamos muy cerca, es imposible no sentir a la gente queriendo verlo.
5: Nosotros ya celebramos antes, o sea, la totalidad, lo que queda es verlo, simplemente verlo. Ahora mismo la situación está complicada aquí, pero bueno, cada minuto cuenta y cada minuto es un momento que se pueda despejar.
4: La totalidad es a las 8:27.
5: Efectivamente.
4: Y son las 8:19. Seguimos en directo. Xavi, con la voz, has hecho una gira espectacular por toda Galicia. Uh-huh. Nuestro aplauso también para ti. Por muchos lugares. ¿Cómo ha sido de especial para ti comunicarte con nuestros lectores, con cualquier persona de cada pueblo que ha tenido curiosidad, concellos dentro y fuera de la franja de totalidad? Has estado, por ejemplo, en Monforte.
5: En Monforte, efectivamente.
4: Como Ángeles, como Matías. Has estado en Vila García, donde decías, oye, pues ellos que claro, tienen curiosidad, pero están en zona de parcialidad.
5: Efectivamente.
4: Cuenta como divulgador cómo ha sido esa experiencia.
5: Pues la verdad, gracias por la pregunta, porque sí que me quedo con la experiencia de que
4: se vuelve a ver.
5: Un eclipse, al final, para mí ha sido una historia muy larga, que empezó ya hace muchos meses. He descubierto muchísimas cosas interesantes sobre cómo funciona el cosmos, sobre la historia de la humanidad, que antes te leía un texto.
4: Sí. Es que ha sido una inversión, claro, absoluta para ti, ¿no?
5: Efectivamente, conectar con nuestros ancestros, ¿no? Entender que en el pasado, pues ahora tenemos muchísima tecnología, pero que no siempre hubo esa tecnología y que nuestros ancestros vivían muy conectados con el cosmos y con la naturaleza, que quizás ahora hemos perdido un poco,
4: ¿sí?,
5: esa conexión, descubrir esa parte de la historia de la humanidad. Después, toda la ciencia, ¿no? Mentes como Einstein, como Newton, como Edmund Halley, que permitieron descifrar el fenómeno y entonces entender que no había nada de malo, que no había superstición, que no había ningún tipo de mala señal divina, sino que había una carambola cósmica entre la Tierra, la Luna y el Sol, y que a partir de ahí, pues, la ciencia empezó a pronosticar los eclipses y sentirla. He conectado con mucha gente aquí en Galicia.
4: Muchos lectores te habrán visto por primera vez.
5: Efectivamente.
4: Que son los mejores, nos encanta verles, por supuesto.
5: Y me quedo precisamente con la gente que tengo su teléfono ahora, ¿sabes? Que me han preguntado estos días, oye, Xavi, ¿estás emocionado? Llega el día.
4: ¿Y te ha pasado? Que mucha gente me ha preguntado curiosidades.
5: Días, la verdad es que estos días ha sido una cosa muy tensa, porque una cosa es la previsión meteorológica para nosotros, pero mucha gente me ha preguntado, oye, Xavi, dime a dónde tengo que ir.
4: Wow,
5: y claro, ahí ya es una responsabilidad tremenda.
4: La responsabilidad es que nosotros, este equipo de La Voz de Galicia, este set lo hemos montado en el Monte de San Pedro, en A Coruña, y nos la hemos jugado. Lo que están viendo en su pantalla es la imagen del observatorio de Yedes en Guadalajara, Uxía, ¿correcto? Esta es una de las imágenes oficiales y la nuestra es la que está encima. La nuestra, me refiero a una cámara que se nos opera desde aquí.
5: ¡Vamos, vamos!
4: Desde el Monte de San Pedro. Y ahora sí se está viendo
5: se está tapando.
4: Se está viendo muchísimo.
5: ¡Vamos! Fíjate qué cosa más bonita.
4: ¡Qué maravilla! ¡Las gafas!
5: Vamos,
4: ¡Las gafas! Todo el Monte de San Pedro con las gafas. ¿Cuándo quedan? 6 minutos para la totalidad.
5: Dios mío, se mete esa novia ahora. Qué bonito, pero qué cosa tan bonita.
4: Claro, qué maravilla, sí.
5: Qué maravilla.
4: Así lo estamos viendo.
5: Qué ganas de vivir un acontecimiento único, la gente cómo está, ¿eh? Imagínate si el cielo estuviese despejado, Gladys.
4: Claro, pero a mí también me encanta ver, y creo que es así, ellos nos lo van a contar, que la gente se contagie de la ilusión, que yo creo que nadie se ha ido. Nadie se ha ido porque nadie ha dicho, ¿cómo me voy a ir del Monte de San Pedro andando, coger el coche? O sea, no me da tiempo. Mañana espero que podamos contarles que Galicia ha sido la imagen de la responsabilidad, que hemos sido civilizados con los coches, que no se han obstruido carreteras de emergencia, accesos a pistas forestales, porque las administraciones nos han repetido que hoy en todo el país el cálculo, mañana conoceremos la cifra, posiblemente ya esta noche, el cálculo de desplazamientos adicionales en toda la península ha sido entre 400.000 y 1.5 millones de desplazamientos adicionales en un día. Estamos hablando de que estamos en agosto, somos un país completamente turístico, es muchísimo añadir esos desplazamientos y la preocupación desde las administraciones ha sido máxima, porque evidentemente si hay colapsos de tráfico los generamos las personas, pero la gestión tiene que ser segura.
5: Bueno, Gladys, no sé si lo estás notando, pero fíjate a nuestro alrededor la luz. La estamos empezando a notar.
4: La luz está cambiando, minutos, sí, está oscureciendo.
5: No sé si lo estáis notando, que la luz está bajando. Es decir, estamos a unos minutos de la oscuridad total. Evidentemente, el cielo está cubierto y no está como con tanta luz, como si estuviese despejado, pero ya se está notando ese ambiente de que apenas está el sol proporcionándonos luz. Es decir, está habiendo una caída que ya se esperaba que fuera a partir del 90, que ya estuviésemos a punto de... Ya notásemos, digamos, la caída de la luz, y lo estamos notando, fíjate.
4: Mueve los aplausos, porque como ven en la pantalla se vuelve a descubrir.
5: Fijaros en el horizonte, ya en el horizonte se puede ver como incluso en la zona donde está con el cielo despejado,
4: sí,
5: ha caído un poco la luz. Está pasando, Gladys, lo estamos viviendo de aquella manera, pero está pasando. De hecho, ya los pájaros están empezando a reaccionar. No, eso es. Todavía no.
4: Bueno, hay que decir que va a haber mucho estudio sobre el comportamiento de los animales, estudios oficiales de la ciencia. Por ejemplo, aquí en España tenemos un auténtico desembarco de la NASA y de todo tipo de equipos científicos, que una de las cosas que igual se le ha dado menos importancia, pero se va a analizar cómo influye, por ejemplo, en los animales.
5: Correcto. Es que imagínate, para cualquier ser vivo que, sabes, que está conectado con la luz y con el ciclo de la luz y la oscuridad del día, que de repente se le haga de noche de forma súbita. Ese pájaro, ese animal que está conectado con el ciclo.
4: Sí, solar, totalmente.
5: Pues dirá, oye...
4: Hablan de pájaros, hablan de insectos. Y yo creo que es un ejemplo, Xavi, que tenemos que poner muchísimo en valor, porque el eclipse vale para algo, para
5: mira
4: disfrutar.
5: Mira cómo está bajando la luz.
4: Y aquí nos quedamos helados.
5: Yo creo que...
4: Quedan 3 minutos para la totalidad. Te tengo que pedir una cosa.
5: Que
4: si conseguimos verlo, que a tal momento va a ser difícil...
5: Está bajando la luz, se nota muchísimo.
4: Que me
5: Gladys.
4: Digas cuándo me tengo que quitar las gafas.
5: Está bajando la luz muchísimo. Ya me estoy poniendo muy nervioso, Gladys.
4: Y esto... esta es la imagen real. No tenemos iluminación. Nos están viendo en pantalla con nuestra imagen real, porque queremos que vean cómo se nos hace de noche. Nosotros no somos los importantes, pero tenemos un fondo y cualquier imagen que podamos darles para nosotros es importante. Vean nuestra imagen, la que tenemos de todo el Monte de San Pedro aquí en A Coruña, se está haciendo de noche.
5: Yo creo que, Gladys, deberíamos,
4: son
5: si te
4: las
5: parece bien,
4: 8:26, quedan 2 minutos.
5: Dejamos, porque yo creo que estamos en el momento casi de la totalidad y estamos a punto de vivir un momento histórico, y si te parece bien, vamos a respetar este momento, porque vamos a escuchar a la gente a ver qué
4: sucede. Míranos, míranos de noche.
5: Vale, pues vamos a respetar
4: el eclipse
5: y a ver qué sucede,
4: es para ustedes.
5: A ver qué sucede en el próximo minuto.
4: ¡Wow!
5: ¡Qué puto, tío! ¡Dios mío!
4: increíble esta noche.
5: ¡Dios mío! Maravilla, Dios mío, si no me lo puedo creer, Dios mío.
4: Qué maravilla, qué maravilla.
5: Qué pasada, tía. Qué pasada, tía. Wow.
4: Qué espectáculo, qué espectáculo. Un minuto. 20 segundos de buena tarde de día, Xavi, dime lo que sientes, por favor.
5: Increíble. Increíble, mira la gente aplaudiendo, Gladys, Dios mío, qué emoción, Dios mío, de verdad. No lo hemos visto como esperábamos, pero...
4: Qué maravilla, o sea, este momento que se ha hecho de noche, se ha emocionado.
5: Increíble, o sea, es increíble. O sea, increíble, o sea, hay que estar aquí para ver lo que acaba de pasar. O sea, chavales... O sea,
4: en nuestro plano se ve cómo se vuelve a hacer día, en el plano de toda la gente que está en el Monte de San Pedro.
5: Mirad las aves, están diciendo, ¿pero qué ha pasado?
4: ¡La señora de la playa de Riazor!
5: ¡Qué pasada, qué pasada! Vuelve
4: qué
5: a ser
4: frío,
5: de día. Vuelve
4: qué
5: a ser
4: frío,
5: de día. Increíble. Hemos vivido...
4: ¡Los pájaros! ¡Qué frío, qué viento! ¡Qué
5: increíble,
4: viento!
5: Increíble.
4: ¿Has sentido esa sensación del viento?
5: O sea, yo, una cosa es que te lo cuenten y otra cosa es vivirlo, Gladys. O sea. Es increíble ver cómo se apaga el día, o sea, ha sido completamente estremecedor. No hemos visto la corona solar,
4: No
5: hemos podido verlo.
4: Nuestros compañeros nos contarán que seguro que lo han visto en algún punto. Lo hemos visto, bueno, a través de una de las señales oficiales, observatorio. Estamos para ustedes, todos les transmitimos nuestras sensaciones, pero obviamente cada uno lo está viendo en el punto en el que está. Muchos gallegos nos van a contar al equipo de La Voz, mañana lo leerán en lavoz.es, en la edición impresa, que sí han visto esa corona solar.
5: Temblando.
4: ¡Está, o sea, temblando!
5: Es que aparte ha bajado, pues sí que se nota que ha bajado, porque mira que...
4: Muchísimo la temperatura.
5: Ha bajado, porque mira que llevamos una hora... con este cielo cubierto, que notábamos que hacía como fresco.
4: Pero la verdad es que no hemos percibido tanto como hasta ahora.
5: Pero es que ahora yo estoy temblando entre la emoción y... Ostras, qué frío hace aquí ahora mismo, ¿no? O sea, pero...
4: ¿Te ha sorprendido la velocidad a la que se ha hecho de noche? A mí muchísimo.
5: Es increíble. O sea,
4: porque
5: es increíble.
4: Hemos pasado de tener un momento de... estar a media tarde, es verdad, que estamos bajo las nubes. No teníamos la misma sensación que posiblemente hayan tenido en zonas despejadas. Pero ha sido increíble... Se ha apagado la luz.
5: O sea,
4: expertos en La Voz, se ha apagado la luz.
5: Pero te das cuenta de que una cosa es explicar lo que va a pasar y otra cosa es vivirla. Yo lamento mucho que a toda esta gente que no hayamos podido ver el espectáculo con toda la nitidez que nos gustaría, ¿no? Pero que nos quiten lo bailado, Gladys, que hemos vivido un acontecimiento completamente histórico, una cosa de la naturaleza, una cosa de la luna, la tierra y el sol. Y ha sido, ¿no? O sea, dime, ¿cómo lo has vivido tú? ¿Cómo?
4: Solo decirle a La Voz que estamos reservando para ir a Cádiz. Que queda un año, o sea, y ahora que me voy a contar esto.
5: Claro.
4: Sí, me alegro mucho porque de verdad mañana les vamos a contar en la edición impresa Seguro que ahora mismo ya nuestros compañeros en La Voz Punto están contando tanta gente que estará sintiendo esta emoción. Malpica, Melisa, con todas las cosas que dan Malpica. Lois Balado, con quien vamos a volver a hablar, que seguro que en Cabanas
5: es que
4: lo han visto espectacular. Tenemos ganas de hablar con Lois. ¿Qué es lo que...? Ya sé que ahora no lo vas a poder procesar muy bien, pero de lo que has sentido este minuto y 20, ¿qué es lo que más te ha sorprendido o emocionado?
5: Ha sido, creo que ha sido esa bajada de la luz, que no, o sea, no, porque yo pensé, digo yo, será tan espectacular.
4: Claro, es que como... nadie se imagina cómo puede pasar esto. Bueno, sea, no, yo es que nunca lo había vivido, tú tampoco.
5: Es que fíjate lo que...
4: Y lo hemos visto en vídeos, ojo, ¿eh?
5: No, yo me he fijado un momento, no sé si te has fijado en la pantalla.
4: Sí,
5: en la pantalla,
4: sí, sí.
5: Estábamos... completamente oscura.
4: Sí, sí, sí, o sea, sí. Por eso insistía, no teníamos iluminación porque queremos que vean la sensación real y la han visto.
5: Ni una sola luz artificial a nuestro alrededor, es todo luz natural. Y claro, de repente yo estaba intentando, pues eso, poner los cinco sentidos. Reconozco que mi primera reacción ha sido un poco de locura porque no me podía creer lo que estaba pasando, pero enseguida me calmé y intenté poner los cinco sentidos. Y una de las cosas que me fijé fue en el monitor que tenemos delante y dije: ostras, es que no se nos ve nada.
4: No,
5: es
4: no,
5: que estamos
4: no, no,
5: aquí en noche cerrada y ha sido eso. O sea, realmente un eclipse total de sol, siempre dicen eso, que parece que alguien apaga el día y no sé.
4: Es que habéis usado mucho, nuestros divulgadores, expertos de La Voz, esa expresión que a mí te la repito tanto porque me gusta mucho. Me encanta tanto eso como el eclipse en nuestra vida, porque me parece una preciosidad de frase. Pero sí, se nos apagó la luz.
5: ¿Qué pasa?
4: Y la verdad es que incluso, o sea, ya a nivel físico cuesta procesarlo, porque es verdad que lo del frío...
5: Es una pasada que sí.
4: O sea, es una pasada.
5: O sea, ha habido un antes
4: y ese viento, o sea, ese momento de circulación de viento un poco extraño, que sé que tiene un nombre.
5: Claro, claro, claro. Es que tú date cuenta que, claro, el viento, o sea, baja la temperatura, baja la presión, y ahora mismo ha habido como una especie de cambio meteorológico súbito que estamos notando ahora mismo, porque ha bajado la temperatura de forma súbita y pues no sé cuánto ha podido bajar, pero sí que es cierto que estamos notando que ha cambiado un poco el viento,
4: sí.
5: Y ha bajado la temperatura. Tú lo estás notando, ¿estás notando?
4: Sí,
5: ¿no?
4: Sí, sí.
5: Tienes
4: sí,
5: frío,
4: sí.
5: ¿No me lo habéis?
4: Me repito tanto porque
5: tenemos
4: estamos
5: frío, ¿eh? Empezamos el día, ¡qué calor hacia aquí, Dios mío! Y hemos terminado con, maldita sea, qué frío.
4: Aquí no nos ayuda la humedad, es la que estamos teniendo por las nubes, creo yo. Pero es verdad que se ha notado muchísimo, muchísimo, muchísimo la diferencia. Y ahora volvemos como al ocaso que conocemos.
5: Fíjate cuánta luz ahora mismo, ¿eh? Es una locura. Y oye, yo tengo mucha curiosidad por preguntarle a Lois Balado cómo lo ha vivido.
4: Sí,
5: a ver
4: sí,
5: si
4: sí.
5: Podemos conectar con Lois Balado. En un momento vamos a... Porque ¿sabes qué? Cuando el otro día hicimos el vídeo este que hicimos de...
4: Sí.
5: Cuando tienes que ponerte las gafas.
4: Conozco.
5: De eclipse. Lois Balado dijo...
4: Lo tiene que en Instagram.
5: A mí ya me van a verlo así en el móvil, me dijo. Voy a preguntarle.
4: No, no, no.
5: A ver, ¿cómo...?
4: Con toda esa cantidad de científicos con los que ha viajado, ¿cómo va a poderse hacer eso? Hay que decir que si se preguntan... ¿qué es la otra imagen que estamos viendo? Ya ven, eso es Orzán Riazor, señal que nos está dando Marco Rama, nuestro compañero que acompaña a Lucía Cancela, es señal en directo. Miren la cantidad de gente, y ya se habrá ido gente, que se ha dado cita en el Orzán.
5: En el Orzán, una pasada.
4: Esa imagen es alta. Hay gente bañándose.
5: Hay gente bañándose, hay gente que ha dicho, yo lo voy a ver bañándome.
4: Hay gente muy optimista, a tal momento por la temperatura de La Coruña, pero hay muchísima gente, ¿no te sorprende?
5: Muchísima gente, bueno, es que eso es un balcón, era un balcón ideal para ver el eclipse, y ahí vemos esa nubosidad baja, y bueno, parece como un San Juan, pero a lo bestia, ¿no?
4: Es que precisamente el operativo de seguridad que presentaba el Concello de La Coruña en las últimas horas... lo hemos contado mucho con los medios, como ese, San Juan se va a quedar pequeño. Tenemos experiencia, pero también decía el concello todo eso de cuidado, porque es gente que va a estar distribuida. Pero me encanta esa imagen, hablábamos esta mañana, ¿qué es lo del vuelo de Iberia? Aquí nadie se ha perdido el eclipse. Y un vuelo de Iberia ha grabado el eclipse...
5: Desde la...
4: En ruta.
5: En ruta.
4: Vale. En ruta, hay muchísimas imágenes y la verdad es que es una maravilla de iniciativa. Lo vamos a ver después porque... Saluda a Lois Balado, Xavi Fonseca.
5: ¡Hombre, Lois Balado! ¡Qué macho!
9: ¡Ostras! ¡Guapísimo! Ya hice yo tantas expectativas con respecto al eclipse, pero es una cosa completamente extraterrestre.
5: Muy bien,
9: pensé que iba en plan, vale, vale, oscuridad y tal, pero es una cosa completamente espectacular, la verdad, de ver, una cosa que la verdad que merece la pena. Gracias a mí por insistirme en que no cogiese el móvil. A mí también, hemos grabado nuestra reacción.
5: Vale, vale, vale. Oye, ¿Cómo has sido? ¿Cómo lo has vivido, tío? ¿Cómo has sido? ¿Qué has hecho? ¿Cómo has gritado como yo? Yo es que aquí no la hemos visto con el cielo despejado, pero Lois, ha sido increíble. Y Gladys y yo nos hemos emocionado muchísimo, tío.
9: Ah, bueno, entonces no tienes que cumplir esa promesa de...
5: No, nos vamos a ir a Cádiz, tío.
4: Lois y su camarógrafa Yaiza, giraros un poquillo porque estáis justísimo a contraluz. Es una imagen preciosa. Pero sí, os dejo seguir. Perfecto, ahí perfecto.
9: Vale, nada, espectacular, la verdad. No sé, o sea, es que yo lo que tenía planeado, yo que soy una persona que gusta aplaudir a los aviones, es que cuando inmediatamente se hiciese de noche, ponerme a aplaudir, porque me he quedado tarde. O sea, parece que estoy aquí soltando una cosa absolutamente exagerada, pero de verdad que no. Es una cosa que yo no he visto, son unos reflejos de tal magnitud en mi vida.
1: Y hay un minuto,
9: creo que aquí se ha visto perfecto. Y había como eso, ya, por cierto, Xavi, menos mal que me aprendí a poner las gafas con ti, estaba todo el rato como en plan, a ver, si tú ya, no se ve nada. Efectivamente, con las gafas, cuando se era la totalidad, vale, no se veía absolutamente nada con las gafas.
5: Vale.
9: Fue absolutamente espectacular. Estaba como, a ver si encontraba gente del Congreso, pero
5: en cuanto... Pero yo quiero saber cómo tú, o sea, por ejemplo, en ese minuto y medio, pues Gladys y yo hemos intentado pues ver el cielo, intentar escuchar. Tú, o sea, ¿qué has puesto los cinco sentidos? ¿Qué es lo que más te ha llamado la atención de ese minuto y medio?
9: A ver, o sea, yo es que no, me quedé completamente obnubilado por esa forma de ver el sol que yo no había visto nunca. Entonces, es verdad que me giré un poco a ver si venían animales, como si me había advertido que podía pasar. Tampoco noté tanto cambio de temperatura, es verdad.
5: ¿Vale?
9: Había estado, estuve un rato con la cámara antes, y eso es una cosa que noté, cómo iba con la cámara, tienes que obturar, ¿no? Entonces, cómo iba cambiando una barbaridad lo que tenías que obturar en función de cómo se iba comiendo la luna.
4: Sí, aquí creo que pueden dar fe también por las carreras que se han echado.
5: Vale,
4: ¿sí?
5: vale.
9: Claro. Entonces fue como una cosa que a aquellos que me gusta un poco la... Bueno, no acabo, por supuesto, que me gusta un poco la fotografía, que sea aficionado, fue todo un entrenamiento de ver cómo por un cambio de luz que obliga a cambiar tan rápidamente la obturación. Que pero, a nivel de fenómeno, yo la verdad que me quedé, Xavi, de verdad. Tengo que pedirte perdón, primero yo mucho contigo, por el tema del eclipse, que llevas dando una auténtica turra desde el mes de enero, porque el eclipse, pero ha superado mis expectativas. Y Yaiza, que está ahí detrás, muy calladita y que no dice nada, también tenía poca fe en el eclipse. Se quedó con...

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1: Pues claro que sí, la tarde es tuya aquí en esta sintonía. La tarde es de tus canciones favoritas. Y nos vamos a ir a Palas porque desde allí nos llama Antonio. Hola, Antonio. Buenas tardes. Bueno, me acaba de pasar como Julio de la Lín. ¿Qué tal, Antonio?
2: Hola, buena tarde.
1: Buena tarde, hombre, buena tarde. ¿Cómo vamos?
2: Bien, gracias.
1: Bueno, ¿qué ponemos?
2: Pues a ver la canción de Víctor Manuel, Asturias.
1: Asturias, de Víctor Manuel, muy bien. ¿Para qué ya quieres dedicar?
2: Días atrás en Asturias estuvieron de festa, entonces por eso yo dedico. Quiero dedicar yo a los compañeros de trabajo, Abel de Foz, Rafa de Moraña, Carmen, a modista de Moraña, los meus familiares. Para ti, más para la chica que me atendeu ahí, más para Suso, un panadeiro.
1: Estupendo, pois efectivamente, o domingo foi festa en Asturias, que pasaron para o luns facendo festivo, así que para toda a xente de Asturias tamén poñemos este tema de Víctor Manuel. Vale, Antonio?
2: Vale, por moita gracia.
1: Gracias por estar aí, boa fin de semana. Chao, chao.
2: Gracias, chao, chao.
3: Asturias, si yo pudiera.

Seguimos en la tarde, es tuya, estamos en Radio Voz y además de llamarnos al 981 13 44 33 también podéis escribirnos a la tarde es tuya @radiovoz.es. Eso mismo ha hecho Maika, que está en Las Neves. Dice, hola, muy buenas tardes, soy Maika de Las Neves y quería dedicar la canción La Magia de Galván Real a mi padre Juan, que menudo tú te lleva con la vendimia. También para Manolo de Las Neves, para Camilo de Salvaterra, Belino de Cerdeira y a todos los que estén de vendimia. Vicos, y buen fin de semana. Pues claro que sí, qué mensaje tan bonito y lleno de sentimiento para toda la gente que está ahora mismo en la vendimia, que sabemos que es mucha. Y además muchos de ellos con la radio ahí mientras trabajan, escuchando La Tarde es Tuya. Ánimo, venga, que queda poco y que merece la pena también la cosecha. Así que para todos ellos, especialmente pues para Juan, para tu padre, Maika, esta canción que nos pides, La Magia.

0: De la tarde, estoy ya animando esta tarde de viernes 13 de septiembre. Vamos a San Senso, allí está Lourdes. Hola, Lourdes.
1: Hola, buenas tardes.
0: Hola, ¿qué tal, Lourdes?
1: Pues muy bien, estamos aquí mirando por el tiempo que está muy bueno.
0: Bueno, ya menos turistas ahora.
1: Aquí no en San Senso nada. Bueno, hombre, algún hay, pero poquísimo.
0: Pero notas el cambio, ¿no?
1: Sí, muchísimo, mi madre. Pero estamos muy bien así, ¿eh?
0: Un poco más tranquilos, ¿verdad? De menos atascos,
1: sí,
0: de todo.
1: Un poquito más tranquilos,
0: sí. Bueno.
1: Mira,
0: cuéntame.
1: Quería pedirte una canción que canta Manolo Escobar, que se llama El Abuelo, me parece.
0: Sí, El Abuelo de Manolo Escobar, que ha sido un poco tristona canción, sí, sí.
1: Tristona,
0: sí,
1: pero preciosa.
0: Viña, pues ponemos esa, El Abuelo de Manolo Escobar,
1: vale.
0: Ponémosla.
1: Sí, ponémosla, sí.
0: ¿Para quién ya quieres dedicar, Lourdes?
1: Pues dedico ya para aquí, para mi sobrina, que está aquí ao meu lado, que se chama Sara.
0: Ah.
1: E quero que escoite ben escoitada.
0: Ah, moi ben. Están esas dúas aí, entón, non?
1: Sí, estamos as dúas aquí, facendo un puzzle, facendo...
0: Ah, moi ben, moi ben.
1: Sí, porque eu xa son moi maior, non podo traballar.
0: Nunca sei demasiado maior, non eres maior.
1: Sí, bueno. Home, sí, sí que sei.
0: Bueno. Pois pola voz pareces unha mociña, eh?
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0: Ui, pero eso non é nada.
1: Ai, cara.
0: Bueno, eso non é nada, ainda podes ir nadar un pouco aí á praia, non me digas.
1: Sí, sí, home, sí, bueno. Vale.
0: Bueno, Lourdes, pois, pues, esa é a actitud, terás un poquinho de ánimo, poñemos a canción para ti e para Sara, vale?
1: Vale, moi ben, gracias.
0: Gracias por chamarnos, un biquiño.
1: Gracias,
0: chao, hasta luego.

Muy buenas noches, soy Esther López. Repasemos los temas de actualidad que tratamos con la audiencia de La Noche con Esther en Radio Voz.

Aquí estamos en la noche con Esther y en Radio Voz, dispuestos ya para una nueva edición de nuestro espacio Toma un Café. Trimeses, esta noche en Toma un Café tomaré una infusión de jengibre y unas galletas de coco. Saludos a todas y todos. Cristian nos dice un saludo a los tres. Rosa apunta, mientras vosotros tres tomáis un café, yo me tomaré un arroz con leche y canela mientras os escucho. Besos. Sofía dice, buenas noches a los integrantes de Toma un Café. Estoy con vosotros hoy con una infusión de jengibre y limón. Le he puesto un par de cubitos de hielo. Tengo mucha sed. También voy a tomarme un par de magdalenas. Un beso. Pues un beso también. Y gracias por estar con nosotros y por tomaros algo mientras nosotros tomamos café.

0: de jabón.
1: Escuchad, escuchad ese crujidito. Ese crujidito cósmico de las palmeritas que está comiendo Elena Cácamo sin ningún tipo de anestesia. Estamos empezando una nueva edición de Toma un Café. ¿Están ricas las palmeritas?
2: ¿De qué son?
1: ¿Cómo de que son? De hojaldre. Palmeritas hojaldre de las de toda la vida. De esta que está buenísima. Sí. Y tenemos todavía zumo de melocotón que nos gustó y tenemos más. Zumo de melocotón, uva y manzana, que está súper rico. Así que nada, come palmeritas que para eso están, ¿eh? No, no nos dejes todo lleno de migas, pero bromas aparte. Carlos Orens, ¿qué tal? Buenas noches.
3: Hola, Esther, muy buenas noches.
1: Estábamos
3: Mira,
1: decidiendo...
3: Elena se come la palmera, pero a mí lo que me gusta es la sintonía del programa.
1: ¿A que sí?
3: Sí,
1: ¿a que
3: sí? Estoy intentando aprenderme la memoria para cantarla en la ducha.
1: Sí. La verdad es que suena muy bien. Sí. Bueno, es un regalo, un detalle. Sí. De Ono Parcero, de Pablo Costas, que fueron también los ideólogos de la sintonía del programa de La Noche con Esther y tuvieron a bien pues obsequiarnos también esta linda canción.

0: que le va súper bien, además, al, al sí, espacio. Sí. Toma un café.
1: Sí, tiene una letra muy bonita.
0: Tiene una letra
1: y
0: muy sí, bonita y muy apropiada.
1: Muy evocadora.
0: Sí, muy apropiada al programa, además. Sí, bueno, pues estamos tomando café virtual, claro, hay otras épocas para tomar café, pero como hace calorcito, pues nos apetece. El
2: ¿calorcito?
0: Zumo de melocotón, ¿cómo que no?
2: Yo tengo mucho frío hoy.
0: Pero sí, estamos, claro.
2: Ah,
0: pero
2: bueno.
0: Estamos en primavera, el primavera domingo, camino de verano.
2: Hoy domingo, por lo menos, nos dejan un poquito de...
0: Bueno, ella siempre tiene frío últimamente, pero bueno, hemos tenido que poner aire fresco, porque si no, aquí no se para. En fin, hace mucho calor, estamos así como, bueno, despertándonos. Hablando de despertarnos, más de la mitad de los gallegos reconoce tener problemas de sueño. El primer barómetro sobre trastornos del sueño certifica que el 99% considera el descanso fundamental para la salud, pero solo el 18% cree que se cuida al mismo nivel que la alimentación o que el ejercicio. Hay estudios que concluyen que dormir poco se asocia con un envejecimiento más rápido, pero dormir mucho también. Es decir, hay que dormir la cantidad precisa. La obsesión, además, por dormir bien acaba provocando insomnio. Se llama ortonsomnia y por visto hay muchas personas que, bueno, lo llevan fatal porque están haciendo todo lo posible por dormir y no lo consiguen. Bueno, ya sabemos la cuestión esta de intentar no ver series por la noche de 300 capítulos, que no tenemos que dormir a la hora y media de siesta porque a partir de ahí ya no podemos dormir bien. Bueno, que un 83% de españoles y españolas duerme mal por el estrés y que ya sabemos que tener rutinas de sueño ayuda a poder dormir, pero resulta que cada vez más dormimos poco, peor. Por cierto, ¿sabías que existe turismo de sueño? Personas que van a algunos lugares donde hacen tratamiento. Bueno, pues estamos hablando de 2.000 euros la noche por dormir profundamente. Hay un turismo de lujo para intentar buscar efectivamente el poder dormir. Sociedad como la nuestra, que podría dormir un montón de horas, y sin embargo, cada vez dormimos menos, cada vez dormimos peor, cada vez más insomnio y cada vez, como estamos hoy, más cansancio. Estamos
2: Este domingo, quiero decir, hallábame yo en la ventana y veía a la gente, oyes, en la playa, ¿eh? Mucha gente en la playa.
0: Sí.
2: Y mucha gente sin los rinconcitos de la playa estaban
0: durmiendo. Claro,
2: hay
0: gente que se duerme en cualquier parte, hay gente que puede dormir en cualquier rincón y hay gente a la que le cuesta muchísimo dormir y por cierto, se está recurriendo también bastante a los somníferos y a las ayudas para dormir. ¿Cómo veis todo esto?
1: Era una consulta muy habitual, yo hablo siempre por referencias de mi trabajo. Pero hemos avanzado en avance tecnológico en detrimento de lo que es nuestra propia biología. Es decir, la melatonina, que es la hormona que produce el cerebro a partir de las 9 de la noche, no se produce. ¿Por qué? Porque estamos estimulándola continuamente a través de por diversos motivos. Puedes, lo que tú comentabas, ver una serie de una película consultar el teléfono
0: estar
1: móvil.
0: Con el teléfono móvil, dormirse con él y tener el teléfono móvil encima de la cara,
1: tener el televisor en el dormitorio,
0: por ejemplo.
2: Esa es otra.
0: Claro, aparte de tomar café a partir de determinadas horas, etcétera. Claro, se toman muchas bebidas estimulantes, hay muchos chicos y chicas que toman muchísima cafeína, muchísima,
1: y luego entonces, no pueden dormir. En estas edades no importa, porque bueno, en edades jóvenes no pasa nada. Parece que eso es acumulativo al paso del tiempo. Cuando llegues a mayor, era una consulta muy recurrente.
2: Yo no sabía ni que existía la melatonina.
0: Melatonina.
2: ¿Qué es?
1: Hay estudios hechos, ya lo hemos hablado aquí, de que la velocidad de un ser humano es aproximadamente 3-4 kilómetros por hora. La vida que estamos llevando la ha aumentado un 20%. Es decir, vivimos con el pie encima del acelerador.
0: Más rápido.
1: No tenemos. Bueno, te dejo que tengo prisa. No, ya te llamaré. Es que tengo mucha prisa, para todo tenemos prisa para tener prisa. El cuerpo tiene unas pautas de comportamiento, yo quiero hacer la digestión en 10 minutos para volver a comerme otra cosa. Digestión lleva su tiempo.
0: Vamos a responder a Elena Cácamo a la pregunta que nos acaba de hacer, legalmente. La melatonina es una hormona que producimos normalmente, naturalmente, los seres humanos. Una glándula que hay en el cerebro que se llama la glándula pineal. Es conocida popularmente como la hormona del sueño. Tiene la función de regular lo que llamamos ritmos circadianos. Es decir, es lo que le indica al cuerpo cuándo es el momento de dormir y cuándo es el momento de estar despiertos. ¿Qué pasa? Que como tenemos luz artificial, como nos acostamos y nos levantamos cada día una hora, como estamos despiertos, claro, esto es un programa nocturno, de noche, y como efectivamente no cumplimos con nuestras pautas de sueño, la melatonina hace lo que puede. Y a veces hay que suplementarla porque la estamos desordenando.
2: He oído hablar de ella, pero no tenía ni idea de si existía.
0: De hecho, tu cuerpo produce melatonina. melatonina.
2: Yo no tengo. Ah, sí, porque produzco sí. melatonina.
0: Porque nuestro cerebro la produce. Es lo que regula nuestro sueño.
2: Al llegar a casa pupo todo,
1: Las personas que trabajan a tres turnos, o trabajan de mañana, o trabajan tarde, o trabajan de noche, son muy propensas a tener un desajuste de lo que es el descanso nocturno. Porque trabajas de noche, tienes que dormir de día, pero el sistema hormonal no funciona de la misma manera.
0: Exacto.
1: Hay un descontrol.
0: Y entonces hay personas que efectivamente tienen que ir al médico o van a la farmacia y les recetan algo que les ayude. Que les ayude a poder
1: dormir. Encima somos adictos en el mejor sentido. Nos gusta el café y tal.
0: Claro.
1: Bueno, hay quien dice que a partir de determinada hora no se debe de tomar no interrumpirlo con el sueño. Nos acostamos llenos de preocupaciones. La mente es como un saltarina, está continuamente.
2: Por Dios, yo no quiero nada de eso.
1: Pero
2: yo acabo de terminar ahora el hierro, ¿cómo se llamará eso? Hierro, si me dieron
0: Para la anemia.
2: ¿Cómo?
0: Para la anemia.
1: La anemia ferropénica.
2: No, para la rodilla, que se me caí por las escaleras.
1: ¿Pues qué?
0: ¿Pero te dieron hierro? No,
2: ¿cómo se llama?
0: El hierro es para la anemia.
2: ¿Vitamina C? No. ¿Cómo se llama? ¿Demonio?
0: Hemos podido comprobar que hay muchas personas que toman medicamentos y no saben muy bien para qué.
2: Era uno cada no sé cuántos
1: años. O lo toman porque mi amigo, mi amiga me recomendó esto porque es muy bueno. Y funcionamos mucho sin consultar.
0: Claro, lo que te dieron te lo dio el médico para solucionar un problema concreto.
2: Me lo dio el médico, claro. Terminé hoy la última.
0: Claro, pero sería interesante que supiéramos para qué es.
2: Claro. Sí, para rodilla porque me caí por las escaleras.
0: Ay.
2: Me machaqué la cara, pero sin embargo.
0: Entonces a lo mejor te dio algún antiinflamatorio o algo.
2: Es un antiinflamatorio también.
0: Claro, probablemente. Bueno, hay muchísimas personas, por cierto, que llevan años tomando efectivamente algún tipo de suplemento, algún tipo de medicamento para intentar dormir. En España sabemos que se consumen muchísimos somníferos, muchos.
1: En la Unión Europea se habían hecho estudios y Francia era de los países que más consumía este tipo de medicamentos. Medicamentos.
2: No me gustan los medicamentos.
0: Para intentar dormir.
1: Para intentar dormir, luego medicamentos para la agresividad, para estas cosas. Para la depresión y tal y cual. Claro. Ahora España empieza a equipararse.
2: No me gustan los medicamentos a mí ninguno.
0: Lo que pasa es que hay algunos que hay que tomar, efectivamente, pero hay que preguntarse qué podemos hacer con el tema del sueño. Hoy lo vamos a preguntar a la audiencia de Radio Voz.
1: El sueño es algo natural.
2: Yo estuve viendo el programa y
0: tendríamos que poder dormir.
2: Uno de ellos era el tema del sueño. Producía sueño, producía cansancio. Y Langleitung, que es mi madre.
0: Tú últimamente, por ejemplo, Elena, sueles decir que tienes mucho sueño, pero mucha somnolencia derivada de la medicación, por ejemplo.
2: Sí.
0: Hay personas que toman medicación concreta y que se duermen.
2: Un sueño enorme.
0: De hecho, hay personas que toman diferentes tipos de medicación que tienen que tener mucho cuidado a la hora de conducir porque les puede dar somnolencia.
2: Sin embargo, duermo toda la noche, o sea que no me lo explico.
0: Duermes bien. Claro, pero tu cansancio, tu somnolencia es derivada de la medicación,
1: sí.
0: Claro.
2: De levantarte mareada,
0: Hay épocas en las que se duerme peor. A partir de cierta edad también las mujeres, temas menopáusicos, pues también causan alteraciones en los ritmos de sueño.
1: En el varón pasa igual.
0: Claro, temas hormonales, incide ahí esto. Claro, últimamente habría que preguntarse, ¿por qué dormimos cada vez peor? Porque como sociedad dormimos, es decir, si hablamos de que la mitad de los gallegos, más de la mitad.
2: Porque no paras el día.
0: Tener problemas de sueño, esto es importante. El sueño es necesario, tenemos que dormir bien, necesitamos un sueño que se dice reparador. Los niños y las niñas deben dormir, los adolescentes deben dormir, la gente joven debe dormir, los adultos debemos dormir. ¿Qué hacemos?
2: Por la mañana te duermes.
1: Hay un dicho que dice que la vida se divide, el día, se divide en tres ochos. Ocho para dormir, ocho para trabajar y ocho para descansar.
0: Hay gente que las ocho de dormir hace años que no las ve.
1: Claro, ¿qué pasa? Alargamos la vida hasta altas horas de la mañana.
0: Claro.
1: Sabiendo que al día siguiente tenemos que levantarnos para trabajar tal y igual. Claro, eso lo puedes hacer cuando al día siguiente no tienes que trabajar. Ahora, si tienes que cumplir con un horario, tienes que cumplir con tus ritmos de alimentación, de dormir, de descansar y de atender las cosas normales.
2: Claro.
1: Otro factor que puede influir, eso lo decían los profesionales, llevar a la cama los problemas del día y estar rumiando sobre ellos.
0: Por ejemplo, esto de cuidado con contar al almohado un montón de cosas.
1: Claro.
0: Es verdad. Claro, hay que buscar. Cada uno y cada una debería preguntarse primero, ¿qué necesidades tengo? Es decir, para rendir, para cumplir, para ir bien. ¿Cuántas horas necesito dormir mínimo?
2: Eso que te lo dice un psiquiatra.
0: Bueno, esto cada persona tiene que también saber o tiene que tener una idea, tiene que tener una idea de por dónde va. Es decir, hay personas a las que nos va muy bien 7 horas y a partir de 8 ya quizá no, porque nos sentimos peor. Yo, por ejemplo, si duermo de más no me sienta bien. Entonces, yo estoy entre las 7-8. 7-8 me encuentro bien. Menos de 7-8 no quiero dormir menos. Hay en alguna ocasión, pues por tienes otra agenda, duermes un poco menos, pero me impongo pues 7-8, que es lo que me sienta bien. Pero hay personas que llevan un montón de tiempo durmiendo 4, o durmiendo 5, o durmiendo 6, o durmiendo a saltos.
1: También es consecuencia de que, ¿qué has cenado?
0: Por ejemplo.
1: Yo, concretamente en mi caso, yo trato de evitar de noche las frutas para evitar la nicturia.
0: Claro, pues hay un montón de gente, claro, a partir de ciertas edades también con tema prostático y todo esto y tal, que se tienen que levantar un montón de veces y que no consiguen dormir. Claro, es que vamos sumando factores.
2: Eso es horroroso.
1: Y luego hay otros factores que no son directamente nuestros. Es en pisos...
2: El niño que te llora.
1: El niño que te llora.
0: Sí, personas que tienen sueño ligero.
2: La abuela que pregunta.
0: Sí.
1: La discusión en un piso.
0: Claro, claro.
1: El llegar a ciertas horas y estar taconeando.
0: Sí.
2: Esa es otra también.
1: Porque claro, tú trabajas unas horas de día, pero a lo mejor el vecino de arriba, la vecina de arriba, tiene otro horario.
0: Sí,
2: los portazos de las casas.
0: Y hay personas que tienen un sueño profundo y hay personas que tienen un sueño muy, muy ligero y lo llevan fatal.
1: Lo despierta en el vuelo una mosca, claro. Es verdad.
0: Y luego nos encontramos con lo que viene detrás, claro, porque luego vas acumulándose cansancio. Una noche duermes mal, pero si la siguiente también, y la otra, y la otra, el otro, vas acumulando cansancios. Entonces hay personas, claro, que a lo mejor pues tienen que ir entremezclando la medicación para poder dormir o las ayudas para poder dormir con aquello que las espabile, que las despierte. Y claro, menudo lío. Y luego tenemos las siestas, por ejemplo. Claro, si yo duermo de día, luego, ¿qué hago para dormir de noche? ¿Cómo hacer una siesta saludable?
1: La siesta está
0: yo jamás duermo la siesta, por ejemplo.
1: Una siesta de todo lo más 15, 20 minutos.
0: Claro, claro.
1: Nada más.
0: Claro.
2: Si no te quedas dormida, claro.
0: Claro, es que hay personas que se quedan dormidas, a lo mejor luego están hora y pico, te hundió la tarde, claro.
1: Un refrán muy español que dice, la comida descansada y la cena paseada.
0: Ah,
2: muy bien.
0: Sí, qué bueno.
1: Entonces, no ahora que vamos hacia el tiempo bueno, pues salir con la pareja o con quien sea, o simplemente, si no tienes pareja, y dar un pasito para circular todo eso, porque el descanso, la digestión ya semi-hecha al irme a la cama, favorece el sueño.
0: Por ejemplo. Claro, habrá que preguntarse, bueno, ¿por qué le prestamos tan poca atención a esto sabiendo que es un tema importante? Hay algo, por ejemplo, claro, esto resulta muy políticamente incorrecto decirlo. Se ve un montón de niños y niñas muy pequeños despiertos a horas bastante tardías. Es decir, a veces te vas a tomar algo por ahí y a tu lado hay pues una pareja o un adulto adulta o un grupo de gente adulta con algún bebé en un cochecito que debería estar dormida hace bastante rato.
1: Y adaptan el bebé al horario de los mayores, no los mayores al horario del bebé.
0: Claro.
1: Y claro, luego, ¿qué pasa? Eso acaba que decir, eso va transcurriendo el tiempo y eso se va haciendo, va asentando. ¿Y qué va creando? Un caldo de cultivo de desarreglos.
0: Sí, efectivamente.
1: Es que es así.
0: Y tenemos que tener una pauta. Y luego el niño o la niña, en algunos casos, llegará al colegio y se dormirá. Lo comentábamos, os lo comentaba fuera de antena al entrar. Hablaba el otro día con un profesor que lleva un montón de tiempo dando clases está a punto de jubilarse, clases de secundaria. En Cataluña, concretamente. Y decía que ahora le está pasando, él lleva una temporada, que le está pasando algo que no ocurría antes. Pues yo le preguntaba, ¿cómo está cambiando el tema de dar clase? No estábamos hablando, manteniendo esa conversación. ¿Cómo está evolucionando esto de ser profesor y profesor de secundaria? ¿Cómo es ahora mismo ser profesor de secundaria? Y entre otros retos, entre otras cuestiones que aparecían, que hablaba, claro, de los padres y de la función que cumplen y de, bueno, un montón de historias que se encuentran con los maestros y maestras, decía, una cosa que me ocurre ahora es que los chavales se me quedan dormidos encima de la mesa, como troncos. Claro, se acuestan a las 1000, están con el móvil, de la que te pego, vienen de dormir unas pocas horas y se quedan fritos en clase. Dice, no hay manera. Y se quedan dormidos. Dice, a lo mejor estoy en una clase y están tres durmiendo a pierna suelta en clase.
1: Esa radiación que emite el móvil... La radiación que emite el móvil en horas nocturnas inhibe la producción de melatonina.
0: Ajá.
1: Y entonces, ¿qué pasa? Que claro, no concilias el sueño.
0: Claro.
1: Pues, cuando lo dejas, son altas horas de la mañana, ya llega la hora de levantarse y entonces ese sueño lo vas acumulando.
0: Sí.
1: ¿Dónde lo manifiestas? En el aula.
0: Claro, exacto. Y te quedas dormido. Claro. Pero imaginemos qué peligroso es eso, claro, si trabajas y tienes que prestar atención.
1: O si vas conduciendo. Si tienes que conducir un automóvil.
0: Por ejemplo.
1: Si tienes que conducir un camión, si tienes que llevar un tráiler o un...
2: Claro. Cosa es...
1: Estas personas necesitan dormir sus horas, porque la carretera no es ningún sitio como para andar jugando.
0: No, es verdad, es verdad. Y sabemos que hay personas efectivamente que han dormido poco, o también, como decíamos antes con Elena, que se toman una medicación que les produce somnolencia y no se tiene cuidado también con eso. Estamos en un momento complicado, ¿eh? Porque muchísima gente tiene problemas de sueño. Hay personas que llevan años con insomnio. Hay gente que lleva años también con este tipo de sustancias, con este tipo de medicaciones. Y claro, esto nos va pasando factura luego a la salud, porque claro, nuestro sistema hormonal se descompensa, al final tenemos un montón de efectos secundarios derivados de no dormir.
1: Una descompensación
0: se descompensa
1: general.
0: Todo. Claro. Claro. Sistemas
1: luego,
0: digestivos.
1: Si hay adicciones que no son precisamente productos de farmacia, pues claro, la cosa se
0: va sumando,
1: se complica.
0: Va sumando, efectivamente. Va sumando. Bueno, ¿qué recomendaríamos para intentar dormir un poco mejor? Cada uno de nosotros también probablemente tenga una higiene del sueño. Empiezo yo, por aquello, no se trata de dar ejemplo a nadie, se trata de que cada uno tiene sus pautas también. Bueno, yo ya llevo, claro, una larguísima temporada con este mismo horario. La ventaja de tener el mismo horario es que efectivamente puedes organizarte, ¿no?
2: Ahí está.
0: Y de hecho el fin de semana lo llevo muy bien. Hay quienes me preguntan, oye, ¿tú eres capaz de dormir luego el fin de semana cuando no tienes programa? Pues sí, porque tiendo, claro, yo tampoco acabo a una hora excesivamente tardía. Otra cosa sería salir a las 7, a las 8 de la mañana. Pero si sales a las 2 y te estás acostando en el entorno de las 3:30 más o menos, como mucho 4, y puedes efectivamente dormir suficientes horas, despertarte a media mañana y aprovechar bien el día, entonces claro, es diferente. Entonces claro, el fin de semana, con tal de tender a acostarte un poquito más tarde de lo que sería lo habitual, ya está, y lo tienes muy ajustado. Pero sí que me impuse, no es que me lo haya impuesto, no ha sido un sobreesfuerzo, me impuse como objetivo no dormir menos de X horas. Y además, hacerlo siempre a la misma hora, organizar las horas de comida también, las ingestas, pues lo más regular es posible, y de esta forma tienes que hacer menos esfuerzo físico, porque lo tienes todo muy organizado, muy ordenado. Como no me gusta la siesta, pues no hay problema, no duermo la siesta, entonces claro, llego a la hora de dormir con deseos de dormir y con deseos de descansar. Y luego cada uno y cada una va buscando. Yo soy cafetera, pero intento no tomar café a partir de ciertas horas.
1: Yo lo tuve que dejar.
2: Claro,
1: yo
2: también,
1: entonces,
2: yo también.
1: Bueno, ya me hacía mucho efecto.
2: Yo también.
0: Claro, y siempre a la misma hora. Es decir, y cumplir,
1: hablas,
0: bueno, y con características de...
1: Sí. De acostarte.
0: De comodidad.
1: 3:30 por tu trabajo.
0: Claro.
1: El mío, cuando cambié de trabajo y tenía únicamente turno de mañana, mi hora de levantarme eran las 6:15.
0: Claro.
1: 6:15.
2: Claro.
1: ¿Para
2: madre
1: qué?
2: Mía.
1: Porque yo entraba a las 8 y como poco, 10-15 minutos antes, estaba en la puerta.
0: Esperando que
1: abriera la persona indicada.
0: Que luego hay personas que son más madrugadoras y hay gente que somos más noctámbulos también. Yo llevo muy bien, por ejemplo, pues eso, estar despierta y perfectamente alerta en horario nocturno, y luego, pues claro, me resulta fácil luego conciliar el sueño. Hay gente que lo lleva mal en ese horario.
1: Sí, hay una receta que es muy vieja y la van como volviendo a sacarla de nuevo, que es leer antes de acostarte.
0: Ajá, por ejemplo.
1: Leerte 5 páginas, que son 10 carillas, y antes de acostarte. Y dejar los dispositivos electrónicos. Pero hay personas que dicen, tú hablas del teléfono móvil.
0: Sí,
1: o los ordenadores, la tablet,
0: también,
1: tal.
0: También.
1: O personas que...
0: Las series, que hay gente que se da maratones de series y ve un montón de capítulos seguidos.
1: O personas
0: y no es capaz
1: que,
0: de parar.
1: Que por su trabajo están conectadas, porque a lo mejor la conexión le viene de la otra parte del
2: mundo. Claro.
1: Entonces, la diferencia horaria
0: claro,
1: es eso.
0: Claro, efectivamente. Pues la idea es que cada uno busquemos efectivamente qué es lo que llevamos mejor
2: y
0: intentemos hacer algo al respecto. Y si no, pues hay que pedir ayuda lo antes posible, porque tener una problemática relacionada con el sueño es tremenda.
2: Está
0: nos
2: terrible.
0: Pasa factura en todo. Estaremos eternamente langeleitun, si eso no puede ser.
1: Totalmente.
0: Eso no puede ser, claro.
1: Pero cuando viajes, donde salía de aquí desayunado.
0: Claro.
1: Y cuando llegaba a destino tenía que volver a desayunar por el cambio de horario.
0: Ah,
1: entonces era algo que...
0: Claro,
1: hasta que te habitúas.
0: Sí, sí.
1: Y luego son los cambios de horario, los cambios de comida, el cambio de cultura.
0: Claro.
1: En fin, es un montón de factores.
0: Sí. Hay muchos jet lags también.
1: Sí.
0: Y es verdad. Pero bueno, habría que preguntarse por qué somos una cultura, una sociedad que cada vez duerme menos. Esto es general, ¿eh? Pero la sociedad española cada vez duerme menos y cada vez tenemos a más personas reconociendo problemáticas relacionadas con el sueño. Y se habla mucho de higiene del sueño y se habla mucho de salud del sueño. Pero cada vez dormimos peor.
1: Sí,
0: entonces,
1: yo diría, Esther, y lo digo con mucho cariño, que vivimos en una sociedad excesivamente crispada.
0: Sí, sí. Nos hace falta un poco más de calma, ¿no?
1: Nos hace falta un poco más vulgarmente se dice levantar el pie del acelerador.
0: Sí, por ejemplo.
1: Ya,
0: por ejemplo.
1: No, y volvamos a... Hay costumbres que no debieran haberse perdido.
0: Ya.
1: En favor ni de la modernidad ni de nada, porque no son... no nos favorecen. No, no. Y de hecho lo estamos empezando a ver. Conductas agresivas, falta de sueño, tendencias...
2: Choques.
0: Esa es otra. La persona que tiene sueño habitualmente está irritable.
1: Está irritable.
0: Es muy incómodo.
2: Casa irritable.
1: Sí, porque encima la conversación la conversación nunca se celebra en un tono moderado. Se celebra con unos altibajos muy grandes porque estás irritado. Entonces no sabes cómo solucionarlo y lo pagas con quién. Con la persona que te está dirigiendo la palabra.
0: Efectivamente. Hay mucho de lo que hablar y hay mucho que dormir, ¿eh? Tenemos que dormir un poquito más, tenemos que dormir un poquito mejor y tenemos que compartir también lo que hacemos pues para relajarnos. Hay personas a las que les viene bien, por ejemplo, un baño caliente. Hay quienes se dan un baño antes de dormir o quienes toman leche caliente, que también les ayuda. Hay quienes se toman una tila, por ejemplo, o toman alguna infusión que les resulte relajante.
1: Escuchar 15 minutos de música relajante.
2: Por ejemplo.
1: Personas que hablan. Meditación para dormir.
0: Por ejemplo.
1: Relajación para dormir. Luego lo apagas eso y te quedas dormido.
0: Es verdad. Cada uno tiene que buscar
1: luego
0: su remedio.
1: La orientación de la cama, por ejemplo, tiene mucho que ver. Que la cabeza siempre esté orientada hacia el norte.
0: La ventilación.
2: Sí.
0: Acércate al micrófono que te ha sido lejísimo, Elena. No te oímos. No te oímos. Ahí está. Ponte cerca del micrófono. Es verdad, cada uno tiene que buscar la forma de dormir. Pero lo que no podemos es estar sin dormir.
1: No se puede estar.
0: Hay que dormir. Tenemos que hacer lo posible por dormir. Y buscar la manera también, efectivamente, de buscar los momentos, las horas y la forma, intentar efectivamente no recurrir a sustancias, salvo que sea necesario, pero tampoco pasa nada por acercarse un momento a la farmacia o al herbolario y que te sugieran algo que te ayude pues a tranquilizarte o a relajarte.
1: Hay infusiones naturales que favorecen la relajación muscular, que es una forma, la respiración, por ejemplo, las técnicas de respiración, el pranayama.
2: Yo empecé por la nariz.
1: Es algo que ayuda mucho a respirar diafragmáticamente,
0: por ejemplo.
1: Y llevar el aire abajo y contarlo. Y ser consciente de lo que estás haciendo. No, estoy respirando, pero estoy pensando en la compra de mañana, que tengo que ir al zapatero, que luego tengo que recoger al nieto en la tal. No. Céntrate.
0: Claro.
1: Porque el problema es que nos hemos descentrado.
0: Sí. En todos los sentidos.
1: En favor de esta vida que llamamos moderna, que bueno, los resultados están a la vista.
0: Ya. Y hay gente que se duerme de pie. No sé si, Elena, que acabamos, ¿estás despierta o te vas a dormir? ¿Cómo lo ves? Hoy viene el Angelaitum, totalmente. Claro, hay que intentar no dormir siestas muy muy largas. Que hay gente, a lo mejor, que comete este error de dormir una siesta de hora y media, dos horas. Se echan a dormir, claro, gente sobre todo a partir de ciertas edades que no tienes,
2: levantarse,
0: a lo mejor, responsabilidad laboral y todo esto, que dices tú, va, pues me voy a echar a dormir. Y cuando te das cuenta... Claro, y si duermes dos horas por la tarde, luego ya no duermes por la noche.
2: Te quedas groggy completamente.
0: Claro. Y hay que ver. Y bueno, saludos a todos aquellos y aquellas que se despiertan varias veces por la noche porque efectivamente tienen que ir al baño, porque el organismo funciona como funciona, lógicamente. Y esto sí que puede cortar bastante el ritmo de descanso.
2: Es complicado eso.
0: Bueno, la idea es que cada uno y cada una busque su higiene del sueño también, sus rutinas de sueño, que tenga una cama cómoda, que utilice el colchón adecuado, que se utilice una almohada también, que se ventile la habitación, que esté a una temperatura también agradable. Todo esto, cada uno tenemos nuestras preferencias.
1: Y ser consciente de que la vida, has tenido un hijo, pues el hijo hay que atenderlo.
0: Claro.
1: Y el hijo no tiene horario.
0: Claro.
1: Los niños, las criaturas que nacen no tienen horario. Entonces el padre, la madre, pues a lo mejor la madre tiene que darle de comer al niño.
0: Claro.
1: Y claro, despierta a la pareja.
0: Sí.
1: A todo eso hay que estar preparado.
0: Claro. Hay épocas en las que no se duerme.
1: Son muy difíciles de llevar.
0: Claro, hay épocas que son exigentes en ese sentido, pero bueno, hablamos en general de personas de muy diferentes edades que efectivamente cada vez dormimos menos, dormimos peor, y como sociedades es un problema de salud. Así que, y bueno, sabemos que hay mucha gente insomne. Los programas nocturnos cuentan también con mucha gente que no duerme.
2: Que se queda hasta final.
1: Yo recuerdo cuando se instaló la televisión en España, que se cerraba en torno a las 11:30 de la noche.
0: Sí.
1: Y con el himno nacional. Y digo, ahora es toda la noche.
0: Claro.
1: Son 24 horas de emisión.
0: Claro.
1: 24 horas sobre 24 y 7 días a la semana.
0: Y tienes de todo.
1: Tienes
0: muchos estímulos.
1: Es que tiene su consecuencia.
0: Claro, efectivamente.
1: Tiene su consecuencia.
0: Efectivamente. Bueno, estamos dejando de dormir bastante y hoy lo que queremos es hablar con la audiencia de la noche con Esther en Radio Voz sobre esta cuestión. Lo decía La Voz de Galicia muy recientemente, más de la mitad de los gallegos aseguran tener con mayor o menor frecuencia algún tipo de problema con el sueño. Y existe una clara brecha entre la relevancia que se otorga al descanso y el cuidado real que se le dedica. Es decir, nos preocupa no dormir, pero no hacemos tanto como querríamos o como deberíamos para intentar solucionarlo. Entonces, está bien que nos quejemos, pero está mejor que intentemos trabajar esto y que lleguemos a alguna conclusión para intentar dormir mejor. Si necesitáis, os cantemos una nana, nos avisáis y os ponemos una nanita.
2: No, mejor no.
0: Y os cantamos algo.
2: Mejor no.
0: Mejor no. Elena, ¿cómo te vas a dormir o algo?
2: Yo cuando duermo.
0: Sí, cuando vas a casa, duermes.
2: Quedo grogui ya.
0: Con los troncos. Grogui total. Pero ¿haces algo para dormirte o no?
2: No, nada. En cuanto meto en la cama, atrás.
0: Te quedas frita ya. Bueno. Pues nada, que descanses bien, que usted lo duerma bien.
2: Pero esperemos. Luego me despierto, claro.
0: Bueno, luego si necesitas una nana, nos avisas y te cantamos
2: una. Vale, un nano mejor.
0: Carlos Orens, a dormir pues.
1: Así. No tengo problema, no es que me duerma pronto, pero mantengo una regularidad de costumbres.
0: Ajá.
1: Yo soy de los que me voy temprano a la cama, leo y el teléfono móvil no.
2: Ajá.
1: Pero
2: no,
1: la radio sí, un poquito de música.
0: La radio puede ayudar también.
1: ¿Mm? Y luego relajarte,
0: sí.
1: Revísate de pies a cabeza y vete relajando todo.
2: Sí, sí, sí.
1: Ajá. ¿Para qué?
0: Bien.
1: Para relajación muscular, para favorecer que le des una entrada suave al sueño.
0: Sí, efectivamente.
2: Sí.
0: Bueno, pues hoy vamos a invitar a la audiencia a que duerma, cosa que no está nada bien hacer en un programa de radio nocturno. Se supone que estamos todos despiertos, pero bueno, no se entendemos.
2: Bueno, despertado bien,
0: vamos a hablar de esto, que es un tema importante, y veremos qué nos cuenta la audiencia también y cómo andamos de higiene del sueño y de somnolencia. Todo esto, que el clima este de esta primavera tampoco ayuda, Llevamos una larga temporada diciendo que estamos todos un adormilado.
1: Sí.
0: Es tremendo, estamos adormilados.
2: Un langelite, un terrible.
0: Tremendo, tremendo. Así que bueno, a lo mejor necesitamos un poquito más de cafeína de la habitual, pero bueno, un poquito solo. Elena Cacamo, a dormir pues. Pasa
2: a
0: buena
2: dormir,
0: noche.
2: Pues.
0: Hasta el próximo edición de Toma un Café. Carlos Llorens, nos vamos.
1: Sabes dónde estoy, pero no de dónde vengo.
2: Eso.
1: Me ves riendo, pero no sabes lo que he sufrido. Por favor, deje de juzgarme. Saber mi nombre no implica conocerme.
2: Muy bien.
0: Qué bueno es eso. Qué bueno es eso. Llamada de atención a todo esto. Fijémonos en lo que el otro o la otra nos está diciendo y hagamos caso, por favor. Prestemos atención. Nos encontramos en el próximo Toma un Café. Pasad buena noche.
1: Hasta el próximo día.
2: Igualmente.
0: Hasta luego. Iba a decir felices sueños también, pero todavía no, que tienen que irse para casa todavía.

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1: Música que habla de dormir, de vigilar los sueños, de descansar o de no poder hacerlo, claro. Porque vivimos en una sociedad que duerme menos, que duerme poco, que duerme cada vez peor. Una sociedad que tiene problemas de sueño y, de hecho, buena parte de la población afirma tener problemas con esto de dormir y esto de descansar. Vamos a hablar de ello también en una nueva edición de ON Gente. Cristian dice, un saludo a Juan Ramón. Rosa apunta, buenas noches, Juan Ramón, y un abrazo. Sofía dice, estoy escuchando La Noche con Esther y también tengo deseos de escuchar a Juan Ramón una semana más mientras tomo mi habitual infusión. Un abrazo. Pues un abrazo también y gracias por acompañarnos a todos aquellos que también os dejáis un comentario en La Noche con Esther en Facebook. Llega ya ON Gente.

0: Aquí estamos iniciando una nueva edición de ON Gente. Bueno, suponemos que está absolutamente despierto nuestro habitual colaborador. Bueno, como es costumbre, es Juan Ramón Jonqueras Vitas, nuestro colaborador y comunicador también, invitado cada semana. Juanra, ¿qué tal? Buenas noches.
1: A ver si voy a estar roncando.
0: Bueno, podría ser. Eso nos ocurrió alguna vez en este programa. Es una anécdota histórica. Nos ocurrió hace unos cuantos años. Sí, le dimos paso a antena a una llamada y resulta que el oyente se había quedado dormido. Y claro, empezamos a escuchar un sonidillo y el sonido era de alguien que estaba en el pre-ronquido, ¿sabes? Estaba así, un sonido. Y claro, de esto que dices tú, yo juraría que estaba ahí. Me da la sensación de que estoy escuchando a alguien respirar. Efectivamente, se había quedado dormido. Claro, y a mí me dio la risa y dije, esto es histórico, porque claro, nunca se nos había quedado dormido un oyente en antena. O sea, una cosa cósmica. Estábamos hablando con alguien, le pasaron antena y resulta que, bueno, supimos que estaba dormido y se despertó, claro, por la reacción, ¿no? Porque de repente, uy, fue mi técnico que al teléfono le dijo, despierta, estamos en antena. Un momento histórico. Y luego, y el hombre decía, no, si estaba aquí escuchando, no sé qué. Y yo, mira, juraría que te habías quedado dormido, pero bueno, puede pasar, esto le pasa a cualquiera, pero nos había, fue la única vez que nos ocurrió tal cosa. Pero sí, tenemos esa experiencia. Está grabada, por cierto.
1: Bueno.
0: Qué bueno, hola, qué bueno. O sea que no me extrañaría nada. Hola, Juanra, ¿qué tal? Buenas noches.
1: Muy buenas y adormiladas noches.
0: Adormilados estamos, pero por el clima, que está idiota. Llevamos una primavera un poco extraña, pero bueno, en fin. ¿Estás adormilado? No me digas.
1: Unas noches bastante frescas.
0: Sí,
1: el día
0: sí.
1: Mucho calor, pero las noches bastante frescas.
0: Sí, sensación además de cambio de tiempo. Aquí tenemos entre soleados, nublados, nublados, soleados, y la gente se queja de eso, de adormilamiento, de dolor de cuerpo y de así somnolencia. Es verdad, estamos así, ¿eh? Estamos así. O sea que es pertinente hablar de este tema y preguntarnos qué hacer para dormir más y para dormir mejor en vista del éxito y de los datos a todo esto.
1: Qué bien, qué bien.
0: Cuéntanos. ¿Cómo lo vas a plantear? ¿Qué te apetece?
1: Pues mira, he titulado el espacio de hoy La gran crisis del sueño.
0: Venga.
1: De cuando el sueño nos riñe por la noche.
0: Cuéntanos.
1: Bueno, pues mira, durante buena parte de la historia humana, dormir fue una actividad tan natural como un yogur natural. Natural.
0: Claro.
1: Apenas merecía ni un minuto de reflexión. Las personas se acostaban cuando la oscuridad avanzaba sobre el horizonte y despertaban cuando regresaba la luz de la mañana, la luz del día. El sueño formaba parte del funcionamiento normal de la existencia, de la misma manera que respirar, caminar o alimentarse. Sin embargo, en las primeras décadas, bueno, yo creo que finales décadas del siglo XX y ya durante el siglo XXI, esto, en fin, se ha ponderado hasta el extremo, algo ha cambiado profundamente nuestra relación con el descanso.
0: Sí.
1: No sé si será porque el sueño quiere reñirnos todas las noches o por qué, pero hay un problema con el descanso. Nunca habíamos sabido tanto acerca de los mecanismos biológicos del sueño. Nunca habíamos dispuesto de tanta información científica sobre sus funciones y nunca habíamos contado con tantos dispositivos, que ya me da pereza, yo caí en la trampa esa, ¿eh? Destinados a medirlo y a mejorarlo, el sueño. Paradójicamente, tampoco habíamos experimentado niveles tan elevados de insomnio, cansancio crónico, tú lo comentabas, y preocupación por la calidad del sueño. Pero fíjate, una de las ideas centrales del espacio de hoy es que la sociedad moderna, a mi entender, ha convertido el sueño en un nuevo objeto de rendimiento. Me explico. En lugar de considerarlo una función biológica espontánea, normal, natural, pues muchas personas han comenzado a verlo como una habilidad que debe optimizarse, perfeccionarse y controlarse.
0: Sí.
1: Esta mentalidad ha favorecido el nacimiento de un nuevo concepto, los fenómenos como la ortosomnia.
0: Sí, sí.
1: Término que describe la obsesión por conseguir un sueño perfecto.
0: Sí.
1: La paradoja es evidente. Cuanto más intenta una persona controlar cada aspecto de su descanso, mayores son las probabilidades de que aparezcan la ansiedad y las dificultades para dormir. Uh-huh. Es como si hubiéramos pasado del extremo del insomnio al extremo de la ortosomnia. Uh-huh. Este fenómeno surge en un contexto cultural caracterizado por la cuantificación permanente. Vivimos rodeados de métricas. Contamos pasos, calorías, sí, pulsaciones, sí, horas de ejercicio, niveles de productividad. Uh-huh. Era casi inevitable que esta tendencia terminara extendiéndose también al sueño. Uh-huh. Miles de personas revisan cada mañana los datos, bueno, miles no, millones y millones de personas, los uh-huh. datos que dan los relojes estos inteligentes para saber cómo han dormido esa noche, prestando atención a porcentajes de sueño profundo, fase REM, puntuaciones de calidad, porque la aplicación... Ya, ya.
0: Qué pereza me está dando. Sí, me da mucha pereza.
1: Oye, pero en serio, o sea...
0: Tanta monitorización, es verdad.
1: Te califican, te puntúan el sueño. Bueno, el problema...
0: Además, da igual, por cierto, al hilo de esto, ¿no? Yo no le presto mucha atención, pero claro, tengo un smartphone, con lo cual tienes un montón de informaciones ahí que no les has pedido y que de vez en cuando surgen y llegan a ti, ¿no? Y según mi smartphone, yo tengo una calidad de sueño regular, da igual las horas que duerma, ¿sabes? O sea, da absolutamente igual. Tanto si he dormido un montón y me he despertado fenomenal, como si he dormido un poco menos, por cualquier asunto de agenda y demás. No he pasado
1: igual es
0: del regular.
1: En horario nocturno.
0: Va a ser eso.
1: Probablemente sea eso.
0: Pero claro, la pregunta es, da igual, efectivamente no hay forma de acercarse porque estaría como bastante debajo dentro de lo que es un sueño irregular cuando duermo suficientemente y descanso bastante bien. Pero bueno, en fin, según mi smartphone, no. Con lo cual, pues nada, será cuestión de hacerle caso hasta cierto punto o preguntarnos, claro, si alguien se obsesiona con este asunto, ¿hasta dónde nos puede llevar? Un poco al hilo de lo que estás comentando, claro.
1: Pero claro, lo que las personas no solemos, o en lo que las personas no solemos pensar, es que el problema pueda ser que estos datos no siempre son completamente fiables.
0: Claro, claro.
1: Y sobre todo, pueden desplazar un criterio mucho más importante, y es cómo se siente realmente la persona al despertar. Ay, amiga. Esto debería tener peso también en la puntuación de nuestro sueño, ¿no? Claro, lo que pasa es que un algoritmo eso no puede saberlo. Numerosos especialistas muestran una gran preocupación por el uso excesivo de estas tecnologías. Aunque pueden resultar útiles o incluso muy útiles para detectar tendencias generales, no poseen la precisión de los estudios clínicos realizados en laboratorios especializados. El riesgo aparece cuando alguien empieza a confiar más en una aplicación que en sus propias sensaciones físicas y mentales. Una persona puede levantarse descansada, llena de energía, con un buen estado de ánimo, pero sentirse preocupada porque una pantalla le ha indicado que durmió peor de lo habitual.
0: Claro.
1: Es de locos. Otro de los aspectos fundamentales es cómo no la aparición de una auténtica industria del sueño. A base de meternos preocupaciones y miedos, empezamos a comprar cosas. Durante las últimas décadas ha surgido un enorme mercado formado por colchones inteligentes. Esto no es broma, ¿eh? Colchones inteligentes. Pulseras biométricas, suplementos nutricionales, lámparas especiales, aplicaciones móviles, cursos de relajación, numerosos productos que prometen mejorar el descanso y un larguísimo etcétera.
0: Oye, y por ejemplo, existen algunos países aplicaciones con relatos que te ayudan a dormir, que por cierto no son nada baratas por lo visto, y en las que personas famosas pues te ponen a dormir textualmente, es decir, te cuentan una historia pues para que te vayas adormilando así con un tono, como una cadencia así como muy relajada para ayudarte a dormir. Es decir, que está aproximadamente todo inventado, van camino de inventarlo casi todo ya para todo esto.
1: Yo te conté en uno de nuestros primeros espacios, creo yo recordar, recuerdo que sí que te lo he contado, pero no recuerdo la fecha exactamente, que te contaba que yo, para dormir, necesito escuchar una voz, si no, no me duermo. Y te contaba que ni muy alta ni muy baja, de forma que mi atención sea ni mínima, pero que la tenga ocupada esa atención, porque así no me vienen mis pensamientos recurrentes de la jornada laboral.
0: Claro. Lo cual explica, y es verdad, lo hemos comentado muchas veces con la audiencia de Radio Voz, que haya tantísimas personas que a esta hora tienen la radio puesta. Claro. Y la tienen de fondo, y muchísimas personas, aunque estén prestando incluso atención, se van quedando, se van quedando, se van quedando, y al final se duermen, aunque tengan la radio de fondo. Claro, cada uno tiene su sistema, cada uno tiene su remedio, así funciona,
1: claro.
0: Sí, sí.
1: Claro, decía que mira cómo somos los seres humanos, bueno, o al menos yo, me señalo a mí mismo, vamos. Pienso a veces, oye, ¿y si pruebas esta noche dormir sin voz? Y mi cabeza me dice inmediatamente, no te atrevas.
0: Claro, claro. Bueno, es cuestión de ir luego probando. Yo, por ejemplo, sí que necesito que no haya voces, en absoluto. Yo si pongo la radio, me quedo a escucharla, porque sí que me... Es decir, capta mi atención. La música incluida. Bueno, tuve en alguna temporada... ¿Sabes cuando tienes época... esto es de hace mucho tiempo. En alguna ocasión, piso compartido, tema estudiantes, todo esto y tal... claro, como en los demás sitios pues había ruido, la gente no respetaba habitualmente, ¿no?, la pauta de descanso, pues yo lo que hacía era poner algo de música, entonces ponía una música que me gustaba de fondo, y de esta forma amortiguaba un poco los ruidos que había de fondo, pero para mí lo ideal es silencio cero, es decir, silencio total, que no haya ningún ruido.
1: Imagino que lo que ocurría es que las voces de fuera llamaban más tu atención que la música que te ponías después.
0: Exacto, exacto. Entonces, bueno, pues poco a poco cada uno tiene que ir buscando, su remedio. Claro, sí, y esto lo decimos, oye, gente que tiene el sueño ligero, por ejemplo, qué difícil a veces, ¿no?, dormir en un entorno ruidoso, por ejemplo. O dormir con vecinos que hacen mucho ruido, o dormir, ¿no?, en entornos en los que hay, pues a lo mejor un local hostelero que no tiene horario, etcétera, etcétera. ¡Puf! Hay gente que lo ha pasado y lo pasa francamente mal con esto.
1: Bueno, tú no, ¿eh?
0: No.
1: Tú no, porque vives en el campo.
0: Yo en la zona en la que estoy no hay ningún problema. Como mucho, pajaritos.
1: ¿Y qué bien
0: de fondo
1: suena?
0: Y cigarras y grillos y esto. ¿Ves? Fíjate, con la ventana abierta, el sonido de los grillos es alucinante para dormir. Sí, sí, eso es una maravilla.
1: Porque es muy cadente.
0: Claro.
1: Puramente es una cadencia. Y eso, pues, casi te sume en el sueño REM.
0: Una maravilla, eso es una maravilla, sí, sí.
1: Yo también vivo en el campo y me encanta escuchar la música de la naturaleza.
0: Sí.
1: Bueno, pues siguiendo hablando de estos cachivaches, mira, he enlazado dos gerundios y parece chico.
0: Muy bien.
1: Pues algunos de estos cachivaches poseen una utilidad real. Otros cuentan con evidencias científicas muy limitadas. Sin embargo, todos participan de una misma narrativa cultural. La idea de que siempre existe una técnica adicional capaz de optimizar todavía más el sueño. Cómprala. Esta visión puede generar expectativas poco realistas. Muchas personas terminan convencidas de que necesitan complejos rituales nocturnos para descansar adecuadamente, cuando en realidad la mayor parte de las recomendaciones científicas siguen siendo relativamente sencillas. La obsesión por encontrar soluciones sofisticadas a menudo hace que se descuiden aspectos básicos del estilo de vida. Algo muy interesante, a mi entender, es la relación entre el sueño y la adaptación de la especie humana. Durante muchísimos siglos, y el ser humano le hizo falta muy poco para aprenderlo, los ritmos biológicos estuvieron regulados principalmente por la alternancia natural entre luz y oscuridad. Nuestro cerebro, el humano, se dio cuenta enseguida de que la puesta de sol marcaba el inicio progresivo del descanso y el amanecer anunciaba la activación del organismo. Sin embargo, la expansión de la iluminación artificial y más recientemente de las pantallas digitales ha alterado muchísimo y profundamente este equilibrio. La luz artificial permite, primero, prolongar las actividades mucho más de lo que habría sido posible para nuestros antepasados, cuando había luz eléctrica. Aunque esto representa ahora, hoy por hoy, una ventaja evidente desde el punto de vista tecnológico, también genera conflictos con nuestros mecanismos biológicos más antiguos. Y fíjate, aquí se oponen. lo tecnológico contra lo biológico.
0: Sí.
1: Qué cosas, ¿eh? Y eso que lo hemos inventado nosotros, lo tecnológico. Parece sí. que inventemos sistemas que nos perjudican. Bueno, el cerebro continúa utilizando la luz como una referencia fundamental para organizar los ritmos circadianos, es decir, los ciclos internos que regulan numerosas funciones fisiológicas.
0: Sí, sí.
1: ¿Qué es esto del ritmo circadiano? Pues
0: sí.
1: se refiere a que cada persona posee una especie de sofisticado reloj biológico interno encargado de coordinar la secreción hormonal, la temperatura corporal, el metabolismo, los niveles de alerta y muchísimos más procesos fisiológicos. Y esto es brutal, porque de este sistema depende en gran medida la exposición a la luz natural. Cuando pasamos gran parte del día en interiores poco iluminados y nos exponemos a intensas fuentes de luz artificial durante la noche, enviamos evidentemente señales contradictorias a nuestro cerebro. Cuando debería haber oscuridad, hay luz. Y cuando debería haber luz, hay oscuridad. Claro, nuestro cerebro dice ¡pum! Y se acabó.
0: Claro.
1: El resultado puede ser una desincronización progresiva que dificulta el descanso. Está siendo enorme la importancia del impacto de las pantallas, amiga. Más allá de la conocida influencia de la luz azul sobre la producción de la melatonina, existe un componente psicológico igualmente relevante. Los teléfonos móviles, las redes sociales, los videojuegos, las plataformas digitales mantienen el cerebro en un estado constante de estimulación cognitiva. De esto ya hablamos hace un par de años también. Cada mensaje, cada vídeo, cada noticia activan mecanismos de atención que dificultan la transición natural hacia el sueño. Por esta razón, numerosos especialistas recomiendan reducir significativamente el uso de dispositivos electrónicos durante las horas previas a acostarse. Y después tenemos que hablar de la deuda de sueño. ¿Me dirás qué es eso?
0: Sí.
1: Muchas personas creen que funcionan perfectamente con cantidades reducidas de descanso. Pero las investigaciones muestran que el organismo puede adaptarse temporalmente a un estado de cansancio crónico sin que la persona sea plenamente consciente de ello. Y entonces, a medida que se acumulan noches insuficientes, aparecen deterioros progresivos en la atención, en la memoria, en la velocidad de reacción o en la capacidad de concentración. Lo más preocupante es que estos efectos pueden normalizarse hasta el punto de que el individuo deja de percibirlos.
0: Sí.
1: Y otra cosa más.
0: Claro.
1: Dormir no significa simplemente desconectarse. Durante la noche, el cerebro realiza tareas extraordinarias y complejas.
0: Sí, sí.
1: Consolida recuerdos. Reorganiza información. Todo esto de forma inconsciente. Regula emociones. Elimina residuos metabólicos. Y participa en procesos esenciales para la salud física y mental. Desde esta perspectiva, el sueño no constituye un tiempo perdido, en absoluto, sino una inversión imprescindible en mantenimiento biológico. Si no dormimos, enfermamos. Eso es exactamente así.
0: Sí.
1: Y hay también una gran relación entre esto y entre el sueño y el estrés. Muchas dificultades actuales para dormir no tienen su origen únicamente en factores físicos, sino en las características de la vida contemporánea. Vivimos expuestos a una enorme cantidad de información, incertidumbre, exigencias. El trabajo lo invade todo, invade hasta el tiempo libre, hasta el ocio.
0: Sí, sí.
1: Las preocupaciones económicas acompañan a millones de personas incluso durante la noche, se la llevan a la cama.
0: Sí, sí.
1: Las redes sociales mantienen abiertas conversaciones permanentes, si no les pones fin.
0: Claro.
1: Todo ello contribuye a mantener el cerebro en un estado de vigilia incompatible con el descanso profundo.
0: No, y además hay algo más también que sin duda comentaremos hoy con la audiencia de Radio Voz, Juanra, y tiene que ver con el tema de que, como consideramos efectivamente que dormir no es suficientemente importante y como creemos efectivamente que no es una inversión en salud, sino una pérdida de tiempo, organizamos nuestra vida en base a dormir poco y en base a dormir menos. Y además consideramos perfectamente normal salir de noche hasta las tantas, y hacerlo además de forma frecuente, darnos atracones, por ejemplo, de series. Es algo muy común últimamente, ¿no? Los maratones de series. De repente te interesa una serie y, bueno, como ahora también puedes disfrutar de ella en streaming y con todos los capítulos colgados, pues te puedes ver 10 capítulos y ya está, y te quedas sin dormir. Y entonces normalizamos esto de no dormir. Pero incluso lo normalizamos, y perdón, porque ya sé que es muy políticamente incorrecto esto, a edades muy tempranas. Eso de la pauta de sueño y la higiene de sueño que deben tener los niños y las niñas, especialmente cuando son pequeños, sus rutinas de sueño, la importancia de que duerman un mínimo de horas, además, empieza a no respetarse cuando ves a un montón de niños y niñas, por ejemplo, en locales de ocio, bastante después de la hora que sería la normal para que estén en cama, por ejemplo. Y sabemos que hay niños y niñas que se acuestan muy tarde, sabemos que hay adolescentes que se quedan con el móvil hasta las 1000, y seguimos normalizando esto de no dormir. Hablaba hace unos pocos días con un profe, a punto de jubilarse, que decía que una de las cosas que más le llama la atención, estaba dando clase a la gente de secundaria últimamente, es que los alumnos se le quedan dormidos como troncos en clase, porque vienen sin dormir. Decía, ya no es que no presten atención, es que se quedan fritos. Y estás en clase, dando clase, y hay tres o cuatro cabeceando encima del pupitre, están fritos. Es tremendo. Yes. Y vamos normalizando todas esas conductas todo seguido. Deuda de sueño, claro. Hay gente que duerme 2 y 3 horas por la noche, entre el móvil, la serie y salir por ahí de fiesta.
1: Y te decía que es extraordinariamente significativo y, ¿cómo decir?, milagroso los comportamientos de un bebé.
0: Ya.
1: Un bebé duerme cuando lo necesita. Un bebé come cuando lo necesita.
0: Claro.
1: Y un bebé no duerme cuando no lo necesita, ni come cuando no lo necesita. Es más, se separará del pecho porque ya no quiere más.
0: Ya.
1: Bueno, ya después estamos nosotros para encargarnos de jorobarlo todo.
0: Ya. Sí, sí.
1: Bueno, mira, te contaba antes que toda esta maraña de, pues eso, de redes sociales, de comunicaciones, de dormir tarde, todo eso contribuye a mantener al cerebro en ese estado de vigilia, incompatible con el descanso profundo, te decía. Pero claro, es que desde un punto de vista adaptativo, este fenómeno resulta comprensible. Nuestro sistema nervioso le da mucha importancia a estar preparados para responder a las amenazas. Eso es atávico. Cuando percibe peligro, activa mecanismos destinados a mantenernos alerta. El problema es que el cerebro moderno responde de manera similar tanto a un depredador real como a determinadas preocupaciones abstractas.
0: Claro.
1: Y que puede ser que ni ocurran. Mientras persiste la sensación de amenaza o de urgencia, dormir puede convertirse en una tarea muchísimo más difícil. Y aquí quiero entrar en algo que también va a ser políticamente incorrecto.
0: Adelante.
1: Y es que se han propagado algunos mitos relacionados con el sueño.
0: Sí.
1: Uno de ellos es la creencia en que todas las personas necesitan exactamente 8 horas de descanso. Toma castaña.
0: Ya.
1: Aunque esta cifra constituye una referencia útil para muchos alumnos, he dicho alumnos pero quería decir adultos, las necesidades individuales pueden variar considerablemente. Algunas personas funcionan perfectísimamente con 7 horas o incluso con 6, y otras necesitan 10 o 9.
0: Claro.
1: Lo esencial no es la cifra. Lo esencial no es alcanzar una cifra concreta, sino obtener un descanso verdaderamente reparador. Y para esto, como decían los griegos, conócete a ti mismo.
0: Sí, sí.
1: Otro mito. La moda de la melatonina.
0: También.
1: Posiblemente el suplemento más popular en el ámbito del sueño.
0: Sí.
1: Lo que ocurre es que esta hormona no debe considerarse un somnífero milagroso. No es su función. Su función principal consiste en señalar al organismo, a nuestro cuerpo, a nuestra mente, que ha llegado la noche y contribuir a la regulación de los ritmos circadianos. La melatonina no produce sueños, produce un estado que nos puede llevar al sueño. Punto.
0: Uh-huh. Sí.
1: Puede resultar útil en determinadas circunstancias, no le quito la atención, pero no sustituye a unos hábitos de vida compatibles con el descanso.
0: Claro.
1: Tú te tomarás 5 kilos de pastillas de melatonina y seguirás sin poder conciliar el sueño si llegas a la cama con un estrés brutal. No podrás y pasarás, estarás cansadísimo, pero pasarás la noche en vela.
0: Ya.
1: Y por otro lado, el lado opuesto del tablero a la melatonina, la cafeína,

0: Claro.
1: Tú te tomarás 5 kilos de pastillas de melatonina y seguirás sin poder conciliar el sueño si llegas a la cama con un estrés brutal. No podrás y pasarás, estarás cansadísimo, pero pasarás la noche en vela. Y por otro lado, el lado opuesto del tablero a la melatonina, la cafeína,

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1: La cafeína recibe igualmente una atención especial por los especialistas, perdón. Aunque forma parte de la vida cotidiana de millones de personas, deberíamos recordar, por favor, que se trata de una sustancia psicoactiva, capaz de influir significativamente sobre el sueño. Su consumo durante las últimas horas del día puede dificultar a algunas personas o a muchas el descanso nocturno, especialmente en individuos sensibles a sus efectos. Y cuando esto ocurre y pueden, se echan 3 horas de siesta. ¿Y qué ocurre con esas 3 horas de siesta? Pues que supuestamente se añaden a las del sueño nocturno y se cierra el círculo vicioso. Hay que dormir a las horas que debemos dormir si podemos. La cafeína no es solamente el único enemigo de las horas de sueño nocturno. Algo parecido, y esto quizá os sorprenda, ocurre con el alcohol. Otro gran protagonista de los mitos populares. Aunque parece favorecer la somnolencia inicial, altera la arquitectura normal del sueño y suele empeorar su calidad global. Esto quiere decir que puedes estar creyendo que duermes bien, pero estás durmiendo mal, porque has como cambiado el efecto del alcohol, es que cambia la sensación hacia el cansancio, pero no estás cansado. Estás somnoliento, pues porque te has pimplado media botella de vino. Y eso no es dormir sanamente. Y es que las estrategias, lo decía antes, respaldadas por la evidencia científica, suelen ser sorprendentemente sencillas. Mantener horarios regulares. Claro, todo esto cuando y en cuanto se pueda, ¿no? Exponerse a la luz natural durante el día. Reducir el uso de pantallas antes de acostarse. Evitar el exceso de cafeína y alcohol a altas horas de la noche. Realizar, bueno, la cafeína menos, pero alcohol, si lo puedes evitar para siempre, pues mejor que mejor. Pero si no, pues tener en cuenta que eso que te parece ayudar al sueño lo revienta. Realizar actividades físicas regularmente, pero tampoco antes o una hora o un par de horas antes de comenzar el sueño, porque el cuerpo, tu físico se activa, la sangre corre más rápidamente por tus arterias y por tus venas, y eso no ayuda al descanso. Y voy a invitarte aquí, me invito a mí mismo y a todos nuestros escuchantes a que realicemos una reflexión un poquito más profunda.
2: Venga.
1: Quizá la crisis contemporánea del sueño no sea únicamente un problema médico, sino cultural. Y ya lo hemos medio expuesto antes. Vivimos en una sociedad que valora la productividad constante, la disponibilidad permanente, la optimización de cada minuto. En ese contexto, el sueño aparece casi como una interrupción incómoda de lo que estábamos haciendo.
2: Sí.
1: Sin embargo, la realidad biológica nos recuerda que el descanso no es un tiempo perdido, sino una condición imprescindible para cualquier

0: forma de bienestar duradero. Es decir, que el objetivo no debe ser alcanzar un sueño perfecto ni perseguir obsesivamente métricas ideales. El verdadero desafío consiste en recuperar una relación equilibrada con la noche, aceptar nuestros límites biológicos y comprender que descansar adecuadamente no es un lujo ni una debilidad, sino una de las necesidades más fundamentales de la condición humana y de todos los animales. Que, por cierto, todos los animales duermen lo que necesitan dormir y comen lo que necesita comer. Dormimos para vivir mejor. Yo diría incluso que para vivir.
1: Dormimos para vivir. Si no pudiéramos dormir, si nos privaran de sueño, terminaríamos muriéndonos. Además, en poco tiempo.
0: Una neurosis, psicosis.
1: En muy poco tiempo.
0: Desde luego.
1: Efectivamente. Y por cierto, y no hemos dicho que es uno de los temas más controvertidos de este asunto, porque lo estamos planteando desde una perspectiva inicial, que hay muchísimas personas tomando medicación para esto. Una cosa son las gominolas o de melatonina o las infusiones más o menos relajantes, ¿no?, y más o menos tranquilizadoras, y otra cosa es la medicación para dormir. Y muchísimas personas dependen de la medicación para dormir.
0: Los especialistas recomiendan bebidas tibias y de ¿cómo lo digo?, de condiciones verdes, es decir, de aspecto verde. No debería ser, por ejemplo, té verde por la noche, porque
1: por la teína.
0: El té tiene teína, que es una
1: es un estimulante,
0: como la teína. Es un estimulante. Así que no obsesionarse con las métricas. Y separémonos un poquito, démosle la perfecta atención. Nada más que eso, a una puntuación excelente en una aplicación. Es más, una aplicación jamás dará un diagnóstico. Un médico sí. Quizá en una época obsesionada con el control, aprender nuevamente a confiar en el sueño sea una de las lecciones más importantes que podamos recuperar. Escuchar a nuestro cuerpo. Y dejo una frase de la semana un poco
1: somar, diferente,
0: decimos en Aragón. Somar.
1: Bien, bien.
0: Cría mala fama y échate a morir. Cría buena fama y échate a dormir.
1: A dormir.
0: Así que quizá el mejor somnífero del mundo sea acostarse con la conciencia tranquila.
1: Sigue siendo un clásico y me parece que sería un clásico más actualizable que nunca. Lo dejamos encima de la mesa por si alguien se quiere lanzar también a darle un mordisco al asunto. Bien, a ver qué pasa hoy y a ver cómo dormimos, a ver cómo despertamos, a ver cómo nos mantenemos y a ver qué hacemos con el insomnio y todos sus demás amigos. Porque sobre esto hay mucho que seguir hablando, sin duda. Cada semana aquí en ONG Gente nos acompaña el comunicador Juan Ramón Junqueras Vitas. Pues Juanra, gracias por haber estado con nosotros una vez más. Espero que disfrutes de esta noche. Felices sueños y nos encontramos en el próximo espacio. A dormir.
0: Pues muchísimas gracias a ti y a nuestros escuchantes, Esther, y pido perdón porque son 46.
1: En absoluto, pero te recuerdo que hemos empezado como 10:15, con lo cual estamos en tiempo, sin problema. Esto va calculado. Lo manejamos el reloj mucho más fácilmente de lo que parece, sin duda.
0: Lo pagaré. Gracias. El que viene, ¿no?
1: No te preocupes. Seguimos adelante. Pasa buena noche. Gracias. Un besiño. Buena noche.
0: Buena semana.
1: Hasta la próxima. Buena noche. Hasta luego.

0: Esto es La Noche con Esther. Estamos en Radio Voz. Te escuchamos. Cuéntanos. Buenas noches.
1: Buenas noches, Cristian de Florencia.
0: Muy buenas, Cristian. ¿Qué tal?
1: Bueno, más porque tengo un catarro.
0: ¿Será posible? ¿Qué has hecho? ¿Qué has hecho? ¿No te has abrigado convenientemente? ¿Qué pasó?
1: Que me dejé, un día me dejé la ventana abierta a tope de mi habitación.
0: Ay.
1: Bueno, y ahora tengo un catarro y tengo, ya se me tapó y se me ha taponado.
0: Qué fastidio.
1: El izquierdo.
0: Cuidado con estos cambios, de verdad, que parece que lo dice la abuelita, pero es que es verdad. Entre el frío, el calor, el calor y el frío, de verdad, hay que tener muchísimo cuidado. Yo tengo, me he traído un fular hoy, por si acaso, ¿eh?
1: Sí, sí. En fin, bueno, pues al tema.
0: A mejorarse, cuéntanos.
1: Sí, he escrito un texto, he escrito dos, uno que he dejado en la página de Facebook. Uh-huh,
0: sí.
1: Sobre dormir bien y uno sobre dormir mal. Perdón. El que más se adecua a la realidad es sí. Dormir mal, porque solo he tenido insomnio desde hace muchas décadas.
0: Ya.
1: Y dice así, lo leo.
0: Venga.
1: Hay demasiadas noches y una lucidez tan febril que resultan aterradoras. El cuerpo está derrengado. Los ojos arden con una sangre melancólica y fofa. Pero los nervios vibran como el pizzicato de un violín tocado por los dedos gordezuelos de un psicópata. Nunca es un estado apacible, sino una guerra sorda. Te persiguen visiones, voces, payasos de enanos, ratas. Perdón. Proyectos o miedos que al amanecer parecerán absurdos. Diálogos enteros con personas que te han ofendido o a las que has dañado. Soy un insomne crónico. Al asaltarte el insomnio durante décadas, las vértebras crujen y la espalda se deforma. Uh-huh. El insomnio es una alteración que nos devuelve a la condición de bestias acorraladas. Uno persigue el sueño con una estrategia militar. Ensaya postura, regula la respiración. Prueba a relajarse, intenta fijar en la mente la imagen fija de un bosque otoñal o de una melodía de Chopin. Pero el cerebro, ese traidor infatigable, siempre encuentra una rendija por la que deslizar un pensamiento parásito, un recuerdo humillante de la infancia o de la adolescencia, o bien una preocupación trivial que lo echa todo a perder. El durmiente es un hombre libre. El insomnio es un soldado cansado que se queda varado en la garita haciendo guardia. Miro las ventanas que clarean vagamente con una angustia que no sé de dónde me viene ni a dónde me lleva. El insomnio no piensa. Siente el paso del tiempo como una lija raspando sobre la piel. Perdón. Sentado en el borde de la cama, entre las sombras de las 5 de la mañana, me sé solo el universo. En el reino de los desvelados, la cama se convierte en una cámara de tortura. El hombre que duerme vive en la inocencia. El hombre que no puede dormir es un monstruo de lucidez negra y pulmones de petróleo. Durante esas horas malditas, uno no piensa en nada en concreto. O mejor dicho, piensa en la nada misma. La noche avanza gota a gota. El reloj deja resbalar segundos como un grito defectuoso, como un grifo defectuoso deja caer agua. El sufrimiento es completamente real. Y así casi toda mi vida. Y ahora no me preguntes nada. Simplemente te digo, si te ha gustado el texto, se lo ha considerado
0: bien. Muy descriptivo. Esto es claro, porque esto tiene que ver con la experiencia de vida, con cómo cada uno y cada una se siente. Y sabemos que el insomnio es un problema y que el no descansar es un problema y que tener somnolencia y estar cansado generalmente y habitualmente es un problema, claro.
1: Sin duda,
0: y que
1: sin
0: nos
1: duda.
0: Va pasando factura paulatinamente a la salud, normal. No se trata de alarmarnos, se trata de llamar la atención sobre algo que es importante y preguntarnos qué podemos hacer para dormir un poquito más y un poquito mejor.
1: El insomnio crónico es terrible. Hasta fui a la unidad del sueño.
0: Claro.
1: Cuando estaba en Cataluña fui a la unidad del sueño, pero no sirvió de nada.
0: Ya.
1: En fin.
0: Bueno, con lo cual se va durmiendo lo que se puede, un día, otro día, se va descansando y se va intentando compensarlo uno con lo otro, ¿no?
1: Quien sea un insomnio crónico, creo que ha entendido perfectamente
0: lo
1: que he escrito en el texto. Que lo ha padecido, lo ha vivido, lo ha entendido.
0: Ya.
1: En fin, dormir a pierna suelta. En fin.
0: Te dejo
1: que estoy fatal.
0: Adelante, mejórate y a cuidarse. Tómate algo calentito.
1: Vale.
0: Ánimo. Venga, buena noche.
1: Gracias,
0: muy buena noche. Hasta luego. Como dicen los de antes, ¿verdad? Las corrientes son tremendas. Hay que tener cuidado. Sí, cuidado con estos cambios de temperatura que, fíjate, pasan factura. Estamos en Radio Voz. Cuéntanos. Buenas noches.
2: Buenas noches, Esther.
0: Muy buenas. ¿Qué tal?
2: Muy bien, gracias.
0: Bien, estupendo. Carmen desde Cespón, te escuchamos.
2: Sí.
0: Adelante.
2: Bueno, pues mira una cosa, vamos a hablar del sueño, pero antes quiero contarte una cosa. Hace como un oro así que llegué de Silleda, de la Semana Verde, y aparte de otras cosas, porque estuvo un día buenísimo, espléndido, había muchísima gente, muchísima, y aparte de muchas cosas que ver, había también pabellones de Galicia y de fuera, incluso de España, de Andalucía, de Portugal y hasta de las Islas Canarias había. Y bueno, y también había el concello de Mos. Y me acordaste tú, me acordé de ti. Y cogí un folleto, porque tienen todos folletos ilustrativos,
0: ¿sí?
2: ¿No sabes?
0: Uh-huh.
2: Y acordándome de ti, cogí un folleto y lo estuve mirando detenidamente, lo estuve leyendo detenidamente.
0: Sí.
2: Y tiene muchas cosas que ver, Mos, ¿eh?
0: Tiene un montón de cosas que ver.
2: Sí,
0: es sorprendente. Yo lo estoy conociendo todavía, ¿eh? Lo estoy conociendo y la verdad es que es un municipio enormemente amplio. Es muy amplio. Está todo muy desperdigado, pero lleno de sorpresas, ¿eh? Increíble. Sí, sí.
2: Hasta tiene un castro, ¿eh? Que yo no lo sabía tampoco.
0: Sí.
2: ¿Eh? Yo, hace muchos años, hará como unos 50 años, en un balneario conocí a una chica de Mos. Creo que era de Puxeiros, me parece que se llamaba Puxeiros, ¿no? Que
0: sí, Puxeiros es muy cerquito donde vivo yo, donde está el famoso Alto
2: pues,
0: de Puxeiros, sí.
2: Era de
0: Vivo cerca de ahí.
2: Una chica, la conocí en un balneario y nos hicimos muy amigas. Y cuando nos marchamos nos escribimos bastante tiempo, pero luego perdimos la comunicación y no supe más de ella, ¿sabes? Era una chica espléndida. Era de Mos, sí. Pues tiene muchísimas cosas que ver, Mos, mira.
0: Tiene un montón de cosas que ver. Es un barrio sorprendente y de verdad muy bonito. Me estoy sorprendiendo mucho a medida que voy conociendo, que te van llevando así por diferentes rincones y que, bueno, te enteras de la cantidad de cosas que hay. Sí, sí.
2: Sí, me
0: como tantos lugares de Galicia que no conocemos. Y este lo tenemos al lado, ¿eh? Y vivo a 5 minutos de donde vivía. Y estoy descubriendo un montón de cosas, sinceramente.
2: Sí, yo Galicia tampoco no la conozco mucho. No la conozco más el sur de España o Portugal que Galicia, ¿eh?
0: Ya,
2: la verdad. Tendríamos que recorrer más Galicia. Bueno, mira, eso del sueño. Yo duermo bastante bien.
0: Cuéntanos,
2: digo bastante bien porque yo duermo como... No duermo muchas horas, ¿eh? No duermo 6 o 7 horas.
0: 6 o 7, ¿y te es suficiente?
2: No más, no duermo más que 6 o 7 horas, pero creo que me llegan porque yo me siento bien, ¿eh?
0: Sí.
2: Yo me siento bien, yo creo que me llega hasta... Creo que a estas edades, cuando uno es mayor, que no necesita dormir tanto, ¿sabes? Lo dicen los médicos.
0: Eso dicen, sí.
2: Sí, sí.
0: Que se necesita dormir más cuando se es niño y adolescente, sobre todo. Pero claro, depende también, efectivamente, de la pauta de sueño que tengamos cada uno. Hay gente que necesita un poquito más.
2: Sí, sí, claro. Yo la siesta tampoco no la tomo nunca. Aparte de que a lo mejor si tomo la siesta después no duermo tan bien. No me sienta bien la siesta. A mí no me sienta bien, ¿eh?
0: A mí tampoco.
2: Ah,
0: no, yo no duermo la siesta, nunca.
2: Ni la vida dormí yo la siesta.
0: No,
2: es que no me sienta bien, ¿eh?
0: No.
2: Y bueno, y de noche yo te digo, duermo bien, duermo bastante bien, no muchas horas, pero duermo bien. Pero es como tú dices, hay muchísima gente que toma pastillas para dormir, pero muchísima,
0: ¿eh? Conoces, ¿verdad? Es decir, en tu entorno hay muchas personas probablemente con problema de sueño también, ¿no?
2: Conozco mucha gente, yo, pero gente no tan mayor, ¿eh? Como de 60 años o así, que ya hace años que están tomando pastillas para poder dormir. Yo no sé a qué has debido esto, yo no sé la causa de esto, yo no sé a qué se debe, pero hay muchísima gente, más de la que nosotros pensamos, que está tomando pastillas para dormir, ¿eh? Sí, y eso tampoco no es bueno. Yo creo que a la larga eso que tampoco no es bueno para la mente, para el cerebro, para eso, ¿eh? Me parece a mí que a la larga que no es muy bueno, ¿eh? No, es mejor así, sin nada, dormir muy bien, sin nada y tranquilamente...
0: Oye, ¿y cómo explicas o cómo razonas efectivamente que estamos durmiendo cada vez menos y cada vez peor? ¿Qué puede pasar? ¿O qué ocurre con esto del sueño?
2: Yo creo que es el estrés o algo así, vamos corriendo de un lado para otro, corriendo y no nos paramos a descansar o no sé lo que pasa. Yo creo que es por el estrés, a mí me parece, porque si no, no sé, no le veo la causa, No sé, vamos corriendo de un lado para otro, no descansamos como debemos y bueno, pues así hay que mirar por eso,
0: Ya. Es importante porque se dice que cada vez más gente tiene insomnio y ¿sí? bueno, que estamos durmiendo poco, que los niños están durmiendo poco, que los jóvenes duermen poquísimo y bueno, que nos quedamos viendo la televisión hasta las 1000 o con el teléfono móvil hasta las 1000 y dormimos poco.
2: Y vamos de mal en peor, ya te lo digo yo.
0: Ya.
2: Sí. Y los jóvenes están con los móviles hasta la hora de dormir. Y eso es malo, dicen los médicos, para la vista y para el cerebro, para no dormir bien, Pero no hacen caso ninguno. No hacen caso ninguno, porque yo conozco jóvenes que los veo y que ahora, un poco antes de dormir, están ahí con el teléfono, dale con el teléfono, cerquita de los ojos, están haciendo mal a la vista y al cerebro.
0: Sí.
2: Luego nos duermen bien pero muchísimos jóvenes, muchísimos, están ahí con el teléfono ahí hasta la hora de dormir, ¿no?
0: Ya.
2: Y no se resisten, saben que no es bueno, se lo dicen, pero no se resisten. Ellos están ahí a lo suyo y no hacen caso.
0: Bueno, hoy nos vamos a preguntar y vamos a preguntar a la audiencia cómo llevan esto del sueño, cuánto descansan, si descansan suficientemente y qué hacer para descansar un poco mejor. Hay quienes han tenido insomnio y lo han podido solucionar, hay quienes tienen insomnio y lo llevan muy mal porque no encuentran la forma de dormir, y hay personas que duermen y se sienten cansadas igualmente y no descansan, ¿no? Y bueno, pues tenemos que preguntarnos qué hacer para que esto nos vaya mejor, ¿no?
2: Pues que lo digan.
0: Venga, y vamos escuchando experiencias.
2: Y a ti, felices sueños.
0: Muchas gracias, sí. Bueno, yo lo tengo claro. Yo tuve épocas, lo he comentado alguna vez, en las que dormía muy poco. Es decir, en las que fui extraordinariamente irresponsable, muy irresponsable. Si el cuerpo tira y bueno, en principio funciona, si tienes energía suficiente, pues tiendes a dejar de dormir en épocas en las que, bueno, pues tenía trabajo, estudios y tal, todo entremezclado, y la verdad es que reconozco que dormía poquísimo. Hasta que tuve que parar por agotamiento, textualmente. 20 y pico años tenía. Claro, tuve que parar. Era una locura. Bueno, hacía un programa de radio de noche, hacía decoración de escaparates de día, estaba en la universidad, bueno, un follón. Y tiras, hasta que el cuerpo hace plof. Y nada, después de hacer plof y después de un cansancio tremebundo que me obligó a parar, razoné y me di cuenta de que estaba haciendo una locura. Aquello era, no se podía mantener poco tiempo, pero bueno, le di bastante bastante tiempo al asunto. Entonces, cuando el médico me obligó a cogerme una baja. No, salí. Lo que pasa es que tuve que cambiar de vida. Y me lo dijo, mira, lo que estás haciendo es una locura, tienes que cambiar de vida, ¿no? Tienes que razonar qué hacer para seguir adelante. Efectivamente, me fui, cambié de pauta de trabajo, coincidieron así una serie de cambios. Y, bueno, en aquella época yo trabajaba de noche ya. Cuando se propuso empezar este horario, pues hace casi 20 años con este programa, lo primero que hice fue delimitar los horarios. Es decir, me autoimpuse no dormir menos de X horas. Y decir, no vuelvo a hacer aquello, que aquello fue una auténtica locura, nunca más. Quiero poder estar bien, descansar correctamente. Y entonces, bueno, lo que hice fue, claro, evitar aquella irresponsabilidad absoluta de dejar de dormir. Porque quienes tenemos estos horarios tenemos la tendencia, si no nos organizamos bien, a, como hay otras cosas que hay que hacer en horario diurno, no dormir. O dormir menos de lo que deberíamos. Y dije, no. Y fue lo primero que pensé, además lo mantengo. Bueno, lo que te permite efectivamente estar en buena forma muchos años después y no tener problemas de sueño ni de descanso. Pero bueno, pues me impuse no dormir menos de X horas.
2: Pues te felicito porque lo hiciste bien.
0: Bueno, gracias. Es que era necesario. Era necesario para atender, o sea, para durar, para resistir y efectivamente para que no hubiera ningún problema. Claro. Y entonces es muy ocasional cuando duermes menos, pues sobre todo porque tienes alguna cita, a lo mejor médica, o alguna gestión que hacer en horario matinal. Si no, se duerme siempre convenientemente, fines de semana incluidos.
2: Así sea.
0: No, como debe ser. Es que de lo contrario, madre mía. Y aparte, bueno, te acostumbrabas a vivir permanentemente cansada y eso no puede ser.
2: No, porque
0: si no hay ningún problema fisiológico que lo provoque, ¿sabes?
2: que ya te dije, los médicos dicen que es mejor dormir que comer, porque se puede estar 30 días sin comer y no pasa nada, pero si se está 30 días sin dormir, puede volverse uno loco, ¿eh?
0: Sí, bueno, de hecho, menos días, por lo visto, efectivamente. Efectivamente. Es, bueno. Es importantísimo, es importantísimo.
2: Es bueno.
0: Qué bueno.
2: Pues buenas noches.
0: Pues gracias por contarnos esto. Igualmente, Carmen, gracias. Bienvenida. Buenas noches y felices sueños. Gracias. Igual, muy buena noche. Adiós, hasta luego, señor. Bueno, pues una temática interesante. Cuéntanos qué opinas. Estamos en Radio Voz. Buenas noches.
3: Hola, buenas noches. Soy Marga.
0: Hola, muy buenas. ¿Qué tal, Marga?
3: Bueno,
0: ¿cómo estás?
3: Bueno, así como Cristian.
0: Ay, madre mía. ¿Pero qué os pasa? ¿Qué nos ha pasado?
3: Uy, yo llevo días, ¿eh? Hoy sí. Ya me tomé un antihistamínico porque
0: ay, caramba.
3: Es horroroso. Horroroso.
0: Vaya.
3: Esto es horroroso. Bueno. Pero bueno.
0: Poco a poco.
3: Porque hay unos cambios de temperatura.
0: Claro,
3: 14
0: claro.
3: grados. De repente hace sol, te pones al sol, después te cogen las corrientes. Bueno, es horroroso. Yo, no recuerdo cómo esto, pero bueno, ¿qué le vamos a hacer? Hay que adaptar.
0: ¿Qué le vamos a hacer? Pues calma, efectivamente, poco a poco.
3: Y nada, tomar algo, porque a veces hay que tomar algo.
0: Sí, sí.
3: Cuando ya no te queda otro remedio, pues es mejor, antes de que se complique el catarro, pues es mejor tomar algo mucolítico, algo así. Para que vaya saliendo todo. Bueno, pues yo respecto a lo de dormir, he sido de todo.
0: Sí.
3: Me pasa como a ti. He sido una nocturna empedernida, he abusado de la noche, me iba a trabajar, bueno, como un zombi.
0: Ya.
3: Llegaba a casa y me metía en cama, directamente.
0: Sí.
3: Cuando acababa, me metía en cama. Y me decían, ¿no comes? Y digo, no, ya comeré. Y a lo mejor comía a las 5 de la tarde o a las 6.
0: Vaya. O sea que los horarios estaban completamente desordenados, ¿no?
3: Sí, sí, y volvía otra vez a la rutina de estar. Eso sí, nunca me pasaba normalmente de 4 y pico, porque si no ya no dormía. Entonces... yo a las 4, me acuerdo un médico que vivía al lado de mi casa, y me lo encontraba, que también era muy nocturno, y me lo encontraba a las 4, a lo mejor, en la puerta de mi casa, coincidíamos, y me decía, mujer, vamos a tomar algo. Y yo le decía, no, que si no, no duermo. Y me decía, bah, qué tontería. Y le digo, no, mira, tú no sé lo que haces, pero yo es que si no, ya no duermo.
0: Ya, claro.
3: Entonces, bueno, después cambié totalmente. Y ya empecé a dormir. Pero después en la menopausia me volví a descontrolar.
0: Ya.
3: Pero
0: claro.
3: Mucho, ¿eh?
0: Sí, sí, sí.
3: Porque llegó un momento que dormía 3 y 4 horas, nada más.
0: Claro.
3: Y me puse mala. Enfermé.
0: Sí. ¿Cómo fueron los efectos? ¿Cómo notaste los efectos de dormir tan poco? ¿Qué pasaba?
3: Pues empezó a fastidiarme el estómago. Bueno, y estaba muy irritable, ¿eh?
0: Claro, claro.
3: Yo quería bajar al perro a las 4 de la mañana y el perro no quería bajar. Pero yo, claro, quería aprovechar. Ya que estaba despierta, quería aprovechar, hacer las tareas, tal. Bueno, llegó un momento que estaba desquiciada y tuve que ir al médico porque me encontraba muy mal. Como yo trabajaba con un médico al lado, le dije, mira, hazme el favor. Como no me hacía caso, le dije, hazme el favor. Dime el nombre de un digestivo que me atienda cuanto antes. Y me lo dijo. Y fui allí, y cuando me escuchó, me dijo, tienes razón, algo tienes. Me quedé así, me dijo, tienes un principio de linfoma. De estómago.
0: ¡Hala!
3: Sí, sí.
0: Vaya.
3: Entonces, bueno, me dijo, nada, hay que hacer unas gastroscopias de control y tal. Y estuvimos así año y pico. La baja automáticamente. Y empecé a reconducirme para dormir. Bueno, el proceso yo no se lo recomiendo a nadie, lo hice yo por mi cuenta. Cada uno que haga lo que quiera. Llegó un momento que me querían dar quimio. Y yo, como había leído un informe del Centro del Cáncer de Nueva York, que decía que este tipo de tumores, que son unas células que de repente proliferan, tumores tipo T, pues se remitían en el 85% de los casos solo, dije, bueno, ¿por qué el mío no?
0: Ya.
3: Y Entonces empecé a llevar una vida tranquila, a escuchar música clásica, quitar todo el rum rum y cambié totalmente. Y bueno, un buen día ya me insistían que claro, que ya llevaba mucho tiempo, que se podía disparar, que aunque era incipiente se podía disparar. Bueno, yo con la espada de Damocles siempre encima. Y cada tres meses gastro, cada tres meses gastro. Bueno, pues al final llegó un mes de marzo y yo no le había dicho ni palabra al médico. Él me ponía en los informes. La paciente opta por esperar. Bueno, y llega un mes de marzo y me dice, ha desaparecido.
0: Vaya.
3: Con una sonrisa y yo me eché a reír. Le dije yo, bueno, yo no dije nada, no dije que había leído el informe ni nada. Pero bueno, yo me la jugué, yo lo reconozco.
0: Ya.
3: Pero bueno, yo lo pensaba y decía, bueno, como me tengo que hacer la gastro cada tres meses, pues lo verán. Y entonces, bueno, no lo hice. Y hasta hoy. Pero bueno, vuelvo a decir que yo no lo recomiendo. Cada uno debe de ser responsable de su salud y colaborar en todo lo posible con su médico.
0: Ya.
3: Y bueno, yo por eso me volví a reconducir, me reeduqué, empecé a acostarme todos los días a la misma hora, a quitar los ruidos muy fuertes, a las luces bajas, siempre tengo luces de ambiente, nunca pongo luces de techo ni nada. Cuando voy al cuarto de baño tengo dos luces, una muy potente y nunca la enciendo, porque no quiero que me despeje, porque claro, yo tengo la costumbre de limpiarme la cara, lavarme las manos y a veces lavarte la boca y las manos. Simplemente el hecho de lavarte las manos te despeja.
0: Claro, claro.
3: Entonces, claro, si además pones una luz potente, pues entonces ya te has fastidiado. Y bueno, en la habitación lo mismo, tengo unas luces muy mortecinas, no tengo aparatos electrónicos ninguno, ni televisión. No veo nada de eso, como mucho pongo la radio y leo.
0: Muy
3: y
0: bien.
3: Bueno, y así me fui reconduciendo. Y yo a Cristian y a los que no dormís o no duermen, les daría un consejo. A mí me hacía un efecto, pero bestial. Hay unos programas en Discovery de Egipto. Y el narrador que narra toda la historia de Egipto tiene una voz tan sugestiva que a mí me hacía un efecto. Yo cuando empezaba con el templo de Hatshepsut y yo que quería escucharlo y que no podía, y mi hija se partía porque yo dando cabezadas e intentando vencer al sueño, porque esa voz tan sugestiva a mí me duerme. Entonces hay voces a veces en grabar determinadas pues ayuda a dormir, porque son muy tranquilas, muy monocordes. No son estridentes, y entonces eso ayuda muchísimo. Y hay músicas también para dormir, ¿eh?
0: Es verdad.
3: Hay músicas encaminadas al sueño.
0: Sí.
3: Y bueno, una persona menos de 6 horas, 5 horas y algo, si no, no tiene salud. No puede tener salud. Es imposible. Además, hay gente que muere precisamente por eso. Y enferma muy gravemente. Y ya no te digo los que un día duermen a una hora, otros días duermen a otra. La gente de los turnos,
0: por ejemplo,
3: lo pasa muy mal, eso muy es tremendo. Mal, muy mal, ¿eh?
0: Sí.
3: Y los, pues, personal de cabina de aviación, comandantes, todo esto. Bueno, tienen una práctica. Bueno, a mí me tocó un día que iba al avión atestado de gente y yo encima llevaba al perro en el suelo. Menos mal que se portaba de maravilla, ¿no? Y me pusieron al lado de un comandante y de un piloto en la última fila. No sé para dónde iban ellos. Y nada, me invitaron a agua, yo tomé agua y tal. Y dije yo, vaya, estos ahora se van a abrir de piernas y me van a tener arrinconada, pensé yo. No se movieron. El comandante que iba junto a la ventanilla se quitó los pies, los zapatos.
0: Anda.
3: Se pusieron unas gafas negras. Colgaron la chaqueta en la parte delantera de los asientos.
0: Sí.
3: y con cascos, no sé lo que se ponían, se pusieron a dormir. Durmieron hora y media hasta Barcelona como dos bebés.
0: Fíjate.
3: No me molestaron en absoluto.
0: Sí.
3: Y dije, qué práctica tienen. Increíble.
0: Ya. Sí, sí. Hay personas además que tienen facilidad para dormir en cualquier parte y de cualquier manera. Sí, sí, sí.
3: Y ellos, claro,
0: esto es muy
3: acostumbrados
0: personal
3: a aprovechar el tiempo.
0: Claro, claro.
3: Ellos seguramente iban a hacer una escala para coger un avión para otro sitio.
0: Ya. Yeah.
3: Trabajando. Y dijeron, bueno, pues mira, vamos a aprovechar y a dormir. Es como el que coge un autobús todos los días pues para ir de Coruña a Ferrol y va durmiendo.
0: Claro,
3: o coge
0: claro
3: el tren, ¿no? Entonces sí, hay gente que tiene una práctica tremenda, para dormir sí en esas circunstancias.
0: Así es, digo, como gente que se echa la siesta y es capaz de dormir 15 o 20 minutos fenomenalmente.
3: Sí, sí, y se levanta nueva,
0: Y se levanta nueva, claro, claro. Sí, esto es muy personal, es verdad.
3: Esos 10 minutos de siesta y tal, para mí es como sí una limpieza, es una maravilla, de verdad. Te levantas nuevo.
0: Yeah.
3: Si te pasas, mal asunto. Porque
0: claro,
3: después
0: claro
3: te fastidia el estómago, te encuentras de mal humor. Pero
0: sí,
3: bueno,
0: sí,
3: el dormir es una cuestión de higiene.
0: Sí.
3: En la cultura
0: y evidentísimamente
3: oriental,
0: de salud, es verdad. Sí,
3: sí,
0: dinos,
3: en la
0: dinos,
3: cultura oriental y japonesa, pues toda la gente cuando llega del trabajo se ducha en agua
0: sí
3: caliente, bastante
0: sí
3: caliente, y se meten en la cama.
0: Sí.
3: Entonces, claro, les ayuda a relajarse. Tienen unos rituales y bueno, todo lo que es ritual en torno al sueño funciona.
0: Suele funcionar. Cada uno y cada una tiene que descubrir los suyos y ver qué hacer para intentar dormir un poco más y un poco mejor.
3: Una
0: pues
3: amiga
0: esto hablamos
3: de mi hija
0: vamos
3: tuvo
0: allá
3: verdaderos
0: sí
3: problemas.
0: Sí.
3: Porque no entraba en la fase REM.
0: Vaya.
3: Entonces le hicieron muchos estudios, la mandaron a Barcelona, también estuvo en la unidad de sueño y al final se descubrió que tenía TDAH.
0: Ah.
3: Y con una medicación sencilla está estupendamente. Ahora llega al trabajo, atiende sus funciones, duerme, ya no tiene los terrores nocturnos que tenía.
0: Fíjate, ya.
3: Porque tenía muchos terrores nocturnos. Y ahora lleva una vida muchísimo más higiénica y más tranquila.
0: Y más tranquila.
3: Porque ella, el problema es que no entraba en la fase REM. Entonces tenía mucho malestar, muy...
0: Claro, claro.
3: Nada, no funcionaba. Su cerebro
0: lo que,
3: no funcionaba.
0: Lo que tiene que quedarnos esta noche, y seguimos, Marga, es que no tenemos la obligación de vivir permanentemente cansados, de que podemos buscar, y hay que buscar, soluciones para tener un sueño de calidad, para dormir las horas suficientes y para que el cuerpo efectivamente tenga lo que necesita para estar bien, que es dormir.
3: Yo le diría a la gente que dormir no es perder el tiempo.
0: Para nada.
3: Porque hay mucha gente que sí lo cree. Y no es verdad.
0: Ya.
3: Al revés, es ganar tiempo. Mira, memorizas mejor. Tienes un control de tus emociones mucho más pausado, más tranquilo.
0: Sí.
3: En cambio, lo otro es vivir al borde del ataque de nervios.
0: Sí, sí.
3: En una excitación continua, la tensión se dispara, todo. Entonces, yo le digo a la gente, que porque hay mucha gente que le gusta vivir al límite, que, bueno, pero no dormir no es salud, no es aprovechar el tiempo.
0: Ya.
3: Es al revés, es correr el riesgo de enfermar de gravedad.
0: Ya. Seguimos, pues. Pues, Marga, gracias por estar con nosotros y a mejorarse.
3: Venga,
0: de ese catarro.
3: Buenas
0: adelante.
3: Noches.
0: Buena noche, gracias. Muy buena noche, un besiño. Hasta luego, buena noche.
3: Chao.
0: Venga, ánimo. Hasta luego, hasta luego. Estamos todos, todas luchando con este clima extraño, ¿verdad? Bueno, y supongo que luchando también contra los problemas de sueño asociados al tipo de sociedad en el que vivimos. Llámanos al 981 13 44 33, estamos en Radio Voz. Sigamos hablando. Buenas noches.
4: Hola.
0: Hola, muy buenas, ¿qué tal?
4: Soy Teresa de Coruña.
0: ¿Cómo estás, Teresa? ¿Qué tal?
4: Bueno, pues normal, normal.
0: Bien, estupendo. ya es un buen punto de partida, estar normal. Estupendo.
4: Bueno, aparentemente, quiero decir, la profesión...
0: Bueno, eso tanto nos pasa a muchos, que a lo mejor no estamos tan normales, pero mientras lo aparezcamos, en principio va bien, ¿no?
4: Sí.
0: Cuéntanos, ¿qué tal?
4: Bueno, pues yo, por ejemplo, tuve una época, casi toda mi vida dormí mucho, excepto, o sea, incluso 10 horas y a veces incluso un ratito de siesta. Ahora normalmente la siesta no la duermo, tampoco duermo 10 horas. Pero cuando me, por ejemplo, al tener así preocupaciones mayores o menores, pues perdía un poquito la calidad del sueño, o tener que trabajar mucho tiempo, yo qué sé, fuera, dentro, tal, ¿no?, en casa. Pues entonces sí, yo creo que el sueño es más importante que la comida. Y lo que no me gustaría es llegar a tomar pastillas. Yo creo que hay que tener un orden a la hora de irse a dormir. ¿Qué pasa? Que yo ahora, como escucho la radio, pues a veces me desvelo un poquito.
0: Bueno, pero el desvelo radiofónico está permitido, ¿eh? Si luego le sigue un sueño de calidad, no pasa nada. Es muy saludable. Sí, sí.
4: Bueno, y después así, yo qué sé, preocupaciones tontas también a veces que tiene uno, ¿no? Estas cositas así que sacan, en realidad sacan un poquito el sueño. Pero yo creo que es una cosa que hay que procurar dormir, sea como sea. Y si se puede dormir un ratito la siesta, pero no siestas de una hora y más. Eso no. No, para dormir de noche. Yo creo que la gente que duerme, que tiene turnos de trabajo, esa es la peor para los sueños. Y para el sueño. Y no poder habituarse a un régimen de sueño. Incluso, por ejemplo, tú que comentabas tu horario.
0: Sí.
4: Pues yo creo que es un poco, o sea, llegándose a habituar, sí. Pero si no, ¿qué sería difícil? ¿Qué me pasa a mí, en concreto? Que tengo que tener una temperatura adecuada para quedarme dormida, o que necesito mucho sueño en ese momento y entonces ya me quedo.
0: Ya, ajá.
4: Pero yo creo que es muy importante que a los niños no se lo tiene en cuenta eso, y que es fundamental a la hora de clase y de la vida normal. O sea, los niños tienen que dormir muchísimo.
0: Claro.
4: Y llegar
0: a... ¿Es posible, a lo mejor, Teresa, ocurre que, aunque hablemos mucho de esto, no se considera un tema fundamental, ¿no? Quizás no somos conscientes de lo importante que es dormir, y de lo importante que es dormir bien, y de cuáles son los efectos de no dormir. Y fíjate que te estaba escuchando y estaba pensando que lo que estáis haciendo de momento, quienes habéis llamado, es contarnos además ese autoanálisis que habéis hecho. Deberíamos conocer todos, todas, cuál es nuestro estilo de sueño, ¿no? Y qué tenemos que hacer con esa higiene del sueño. Y claro, hay personas que son más matinales, hay personas que somos más vespertinas o más nocturnas, ¿no? Entonces, claro, dependiendo del ritmo que tengas, de cómo sea tu organismo y de, además, claro, cuál sea tu agenda, tienes que organizarte de tal forma que duermas lo suficiente y de la mejor manera posible, ¿no? Y claro, un enorme abrazo lleno de empatía para quienes trabajan a turnos y están cambiando continuamente las horas de comida, las horas de sueño y demás. Eso es tremendo.
4: Sí, yo creo que eso es fundamental para la gente que conduce.
0: Claro.
4: Lo que decía antes una de las oyentes es que lo de poder dormir si se va en autobús, si se viaja, etcétera, ¿no? Claro, para conducir no, por supuesto, ¿no?
0: Ya,
4: pero
0: claro.
4: No, porque bueno, pero yo creo que es fundamental y que tenemos que tener en cuenta en eso al otro. La gente que conduce y que tiene un tipo de trabajos tiene que tener en cuenta que tiene que descansar para desempeñar esos trabajos, incluso para la atención al público. Y los papás y las mamás que se preocupen mucho del sueño de los niños, porque yo creo que hay gente que a lo mejor acuesta los ojos a las 8, ¿no?
0: Sí.
4: Y que no se quedan dormidos, ¿por qué? Me imagino que por el móvil, por tal, por el ordenador, por esto, por lo otro y lo demás allá. pero que eso debería de vigilarse mucho. Uh-huh. Y que tenemos que cambiar el chip del sueño, que nos parece que es una tontería, y yo uh-huh. creo que es una de las cosas más importantes para el día a día. Yo uh-huh. antes dormía hasta tarde,
0: sí.
4: pero tengo que moverme, tengo que andar.
0: Uh-huh.
4: Y entonces me levanto y salgo a moverme. Pero ya digo, atención,
0: uh-huh.
4: no churros a patacón, ya, sueño, ya. Sueño uh-huh. y sueño.
0: Y sueño.
4: Uh-huh. Bueno, pues a ver lo que dice la gente del sueño.
0: Pues vamos a seguir hablando y escuchando. Gracias, Teresa. Bienvenida.
4: Hasta luego.
0: Pasa buena noche. Adiós. Y que duermas bien. Gracias. Muy buena noche.
4: Hasta luego. Adiós.
0: Hasta luego, Guiño. Seguimos en Radio Voz. Cuéntanos. Buenas noches.
5: Sí, prácticas noches tengan ustedes.
0: Muy buenas.
5: Sí, Alberto de un pueblo de Amoeiro.
0: Cuéntanos.
5: Ver, yo para dormir, yo duermo bien, la verdad. Primero hay que tener una higiene del sueño, pero la higiene también alimenticia. Es decir, hay que comer menos, es decir, por la noche hay que llevar una cena liviana para que el estómago no te, para que la cena no te caiga pesada, ¿no? Porque yo lo tengo probado a veces, hace ya bastantes años, ¿verdad? Que yo pues cenaba pues una cena copiosa, ¿verdad? Y no podía coincidir el sueño para nada. Vueltas de un lado, vueltas de otro, hasta bueno. Y probé con cenar poco y me da resultado, la verdad. Y después utilizo una cosa que después de cenar, ahora que estamos en verano, pues me doy una vuelta hasta que son las 10:30, hasta que se haga un poco de noche, ¿sabes? Entonces hacer un poco de tiempo, me tomo un vaso de leche frío con un par de galletas, aparte de la cena que me hice antes, que es un medio bocadillo con fiambre y una pieza de fruta, que eso lo hago a las 8. Y a las 8:30, yo ceno a las 8:30. Y termino sobre las 9 o así, hago un poco de tiempo. Y a las 9:30 salgo, hasta las 10 o 10:30, una hora para salir, ¿sabes? Y cuando llego aquí a casa a las 10:30, pues me tomo esa taza de leche fría, ahora en verano va, con 3 galletas y tal, mojadas en la leche, y duermo como un reloj. Lo que pasa que, claro, para conciliar el... Claro, yo no trabajo, ¿no? Pero el que trabaja lo va a tener un poco, a no ser que... un poco complicado, ¿no? Porque, claro, tienes que conciliar con muchas cosas, ¿no? Y tienes pues familia, pues lo vas a tener un poco, ¿no? Para vivir ese tiempo que tienes. No, perdón, los está también el estrés en la calle, es decir, los coches, la gente que conduce, después que duermen mal. ¿Por qué? Porque digo los que trabajan, ¿no? Porque se ven que, bueno, quieren llegar a una hora determinada a su trabajo y se ven que con los coches no van a poder, ¿verdad? Entonces, pues, hay algunos que se estresan y le pasa muy mal y no sé. Pero bueno, tienen que hacer también ejercicios de respiración para relajarse. Ir a yoga, que eso es muy bueno. Yo también lo hice y eso está muy bien, porque yo fui a yoga algún tiempo y está bien, la verdad. Ejercicios de respiración, eso está bien. Y nada, tener paciencia a la hora de coger un vehículo y nada, pues nada, es que descansar y nada. Lo único que eso, pues a la hora de las cenas es preferible pues ir con el estómago así medio vacío. Dicho lo cual, Esther, os deseo a todos un feliz descanso y nada, pues gracias por dejarnos participar una noche más.
0: Igualmente, seguiremos hablando. Gracias, Alberto. Pasa buena noche.
5: Un saludo para todos.
0: Buenas noches, igualmente. Hasta luego, Guiño. Buena noche. Pues de esto hablamos. Nos acercamos hoy a una problemática. Sí, se dice que buena parte de la población, al menos la mitad de la población gallega, pues tiene problemas para dormir o no encuentra la forma de tener un sueño de calidad. Más de la mitad de los gallegos, de hecho, reconoce tener problemas de sueño según el primer barómetro sobre trastornos del sueño de la compañía Takeda. Al parecer, el 58% de las personas afirman tener algún problema de sueño, al menos a veces, frente a un 42% que dice no tenerlos nunca o casi nunca. Y por lo visto hay una brecha clara entre la relevancia que se otorga al descanso y el cuidado real que se le dedica. Aunque hay un consenso prácticamente unánime, el 99% de la población, de hecho gallega, considera que dormir bien es fundamental para la salud, solo el 18% asegura prestarle la misma atención que a la alimentación o al ejercicio físico, por ejemplo. Así que estamos hablando de una cuestión fundamental, pero le prestamos poca atención. Seguramente tienes alguna clave para dormir mejor. Seguramente pues has tenido algún problema de sueño en su momento y has buscado posibles soluciones. Tienes rutinas de sueño, tienes pues remedios, higiene del sueño también. ¿Has conseguido dormir más? ¿Has conseguido dormir mejor? Pues esto queremos hablar. Anímate a llamarnos al 981-1344-33 y lo comentamos. Rosa nos dice en Facebook, dormir bien es totalmente necesario para la salud. Durante la noche y en ausencia de luz comienza la melatonina a actuar. Se regeneran todos los órganos y en la fase REM dormimos profundamente. Adecuar la habitación para que el sueño sea reparador depende de cada persona. Lo que se debe evitar son las luces de móviles, ordenadores y ventanas abiertas si se vive en zonas de tapeo y copeo, nos dice. Cristian escribe, dormí profundamente y al despertar parecía otro hombre. El sueño había pasado por mi psique como un pincel con pelo de tejón y mango de bambú que dibujara un mar encalmado en julio. Dulce, dulcísimo cuando cae el sueño como la cellisca sobre el campo, amortiguando artistas y borrando caminos. Dormir bien es entregarse a la bóveda celeste con la confianza del niño que se duerme en el regazo de mamá, sabiendo que al despertar la luz será nueva. Sí, dormí. Recuerdo que dormí. Dormí un sueño profundo, espeso, como si me hubiera hundido en el fondo de un pozo de lodo tibio. Un sueño sin fisuras, sin imágenes, sin el menor eco del mundo exterior. Si un sueño es así de perfecto, uno no solo descansa. Uno se desarma por completo y se vuelve a armar de una manera ligeramente distinta, más limpia, más firme, para el día siguiente. En tanto que duermo, ni tengo temor, ni esperanza, ni trabajo, ni gloria, y bien haya el que inventó el sueño. Capa que cubre todos los humanos pensamientos, manjar que quita el hambre, agua que ahuyenta la sed, fuego que calienta el frío, frío que templa el ardor y, finalmente, moneda general con que todas las cosas se compran, balanza y peso que iguala al pastor con el rey y al simple con el discreto. Bueno, esta última es una cita de Cervantes. Dormir es un maravilloso distraerse del universo. Termina también nuestro oyente. Bueno, pues estamos hablando de esto, de lo que significa dormir y de lo que supone no dormir. Esto es Radio Voz. Buenas noches.
6: Hola, buenas noches. Soy Carmelo. Carmelo.
0: Carmelo, ¿desde dónde nos sintonizas?
6: De Lugo.
0: Pues adelante, te escuchamos.
6: Es curioso, pero yo puedo controlar sueño, por ejemplo, viernes y sábado, el domingo ya para descansar, claro, pero los viernes y los sábados, que es mayormente cuando las personas no trabajan en los fines de semana, los viernes por la noche, pues suelo salir a tocar a la guitarra, pero a eso de las 2, 3 de la mañana, que es cuando salen las personas de los bares, los jóvenes, y se ponen en grupitos a hablar por las calles y tal, o por los alrededores de las discotecas. Y bueno, yo toco la guitarra y me gano algún dinero y hablo con ellos, y mayormente lo que me interesa también es preguntarles qué estudian, y sabiendo de que Bill Gates dijo que se iban a perder muchos puestos de trabajo y todo esto. Bueno, el sueño en cuestión, que es la temática que estáis tratando, yo lo controlo los fines de semana, lo altero, ¿no? Pero lo compenso porque duermo la siesta. Entonces procuro dormir para poder aguantar hasta el amanecer. Entonces duermo por el día y ya por la noche pues salgo y salgo con energía. Claro, no tiene por qué ser el dormir tan crónico, tan el cuerpo se puede controlar y podemos dormir las 7-8 horas necesarias.
0: ¿Y a qué le llamas tú controlarlo? ¿Qué ¿Cómo? Significa? ¿Qué significa controlarlo? Es decir, tú dices, yo lo controlo. ¿Cómo se controla, según tu perspectiva?
6: Sí, la persona puede tener esa capacidad. Yo, por ejemplo, recibo un Valium, me dan un Valium 10. No es un medicamento que se puede decir que sea adictivo, pero para relajarme y ya con eso lloro. Solo dormir y me despierto a las 7 horas después. Si me acuesto a las 12, si me acuesto por ejemplo el viernes que amanezco, me acuesto a las 6-7 de la mañana, duermo tranquilamente y me despierto a las 4 por ahí, a las 2, y me levanto, me ducho, me como, procuro comer poco, eso sí, cuando voy a dormir hay que tomar un caldo o cosas que realmente no sean tan indigestas. Uh-huh. Y se duerme bien, y se duerme placentera, bien que bien. Y es curioso, porque hasta llego a soñar que vuelo. Uno de mis sueños es que vuelo. Que estoy volando, no volando, estoy suspendido arriba. Uh-huh. Y logro ver lo que ocurre abajo. Uh-huh. Por las casas, por las calles. Y eso creo que es también similar a mucha gente que también lo suele experimentar. El sueño, en el psicoanálisis que hacía Simón Freud, intentaba hipnotizar a las personas para poder averiguar el por qué se, se eran adictas a la cocaína. Y experimentó él mismo en su cuerpo esa sensación de por aquel entonces.
0: Claro, ¿qué tiene que ver esto con la cuestión del sueño y del dormir?
6: Es que el sueño es una hipnosis. El sueño viene a ser como una hipnosis que uno está en el subconsciente y está no puede apreciar realmente. Si entra en el estado REM, no recuerda nada. Uh-huh. Pero
0: claro, es que no confundir una función de nuestro organismo perfectamente natural con alguna otra técnica que no tiene nada que ver con este tipo de cuestiones fisiológicas. O con la ingesta de determinadas sustancias que buscan determinadas sensaciones, ¿no? Dormir es una función fisiológica absolutamente natural, común a todos los seres vivos, ¿no?, que duermen, y ya está. No tiene nada que ver con la ingesta de determinadas sustancias o con determinados procesos más o menos invasivos.
6: Vale, sí, yo, entonces pongamos, por ejemplo, si yo me como un chuletón justamente por la noche, pues creo que voy a tener pesadillas. Uh-huh. O sea, que algo tiene que ver la alimentación con el sueño.
0: Uh-huh. Bueno, tienen que ver un montón de cosas con el sueño. Pero yo lo decía porque me daba la sensación de que íbamos caminando por una línea que se alejaba bastante del tema sueño. sería otra cuestión.
6: Bueno, el sueño...
0: La ingesta de ciertas sustancias y determinados asuntos, sí.
6: Si tomamos el sueño como costumbre de que nos tenemos que acostar a la hora tal, a la hora cual, entonces ya parecemos unos autómatas, porque a lo mejor yo al día siguiente no necesito hacer ninguna gestión, no necesito irme a trabajar, no necesito...
0: Bueno, aunque los neurólogos y los expertos en el mundo del sueño nos dicen que la regularidad es importante cuando hablamos de la cuestión sueño y tiene también una explicación fisiológica. Pero bueno, luego también. Cada uno y cada una puede decidir también qué hacer.

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1: Hoy hablamos de lo que sería la higiene del sueño en general y de las cosas que sabemos que son convenientes y luego las cosas que hacemos los seres humanos cuando decidimos que pues no tenemos por qué seguir ciertas pautas. Bueno, cada uno y cada uno decidirá lo que hacer, pero el sueño es importante y la regularidad en el sueño, por lo visto, bastante más importante de lo que pensamos.
2: Exactamente. Entonces,

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1: Hoy hablamos de lo que sería la higiene del sueño en general y de las cosas que sabemos que son convenientes y luego las cosas que hacemos los seres humanos cuando decidimos que pues no tenemos por qué seguir ciertas pautas. Bueno, cada uno y cada uno decidirá lo que hacer, pero el sueño es importante y la regularidad en el sueño, por lo visto, bastante más importante de lo que pensamos.
2: Exactamente. Entonces,
1: a partir de ahí, que la gente decida no dormir, pues es evidentemente algo que va a tener su impacto luego fisiológico. Cada uno verá si merece la pena el riesgo.
2: También se suele decir de que un sueño de 15 minutos o media hora puede equivaler a 5. O sea, se suele decir eso. O sea, que un sueño placentero, profundo, y que entre en el estado REM, puede equivaler a 5 o 10 veces más de media hora. O sea que depende, también la alimentación influye, aunque parezca que no, influye mucho. Los medicamentos
1: continuar, por favor, Carmelo, deberíamos seguir. Sí.
2: ¿Cómo?
1: Que digo que deberíamos seguir hace un ratito ya, pero ya para concluir, dinos.
2: Ah, para concluir. Bueno, para concluir que cada uno es el mejor doctor. Si se analiza, el mismo.
1: Ya.
2: No lo mismo pedir perdón que perdonarse uno mismo. Si yo me perdono y al otro le pido disculpas, yo y al otro me la da, ya me siento perdonado. Pero el que se está perdonando soy yo. No volver a cometer el error para no tener que pedir disculpas.
1: Sigamos con el tema del sueño a ser posible. Gracias, Carmelo. Vamos a continuar. Gracias por acompañarnos.
2: Gracias,
1: pasa buena noche.
2: Chao.
1: Un saludo, buena noche. Hasta luego, guiño.

0: Estamos en La Noche con Esther, estamos en Radio Voz y queremos hablar de la calidad de sueño, de los problemas para dormir, de qué hacer para dormir más y para dormir mejor en una sociedad en la que cada vez hay más insomnio y, bueno, que personas de muy diferentes edades refieren problemas de sueño. De esto hablamos. Llámanos al 981-1344-33. Buenas noches.
1: Hola, Esther, buenas noches.
0: Buenas noches, ¿qué tal?
1: ¿Dónde mejor, verdad, que en Radio Voz a estas horas?
0: Pues sí, a esta hora estás muy bien aquí.
1: ¿Verdad que sí?
0: Ese no se puede dormir o se prefiere no dormir o pasa cualquier cosa, pues aquí estamos nos de fondo, tranquilamente.
1: Claro, para entretenernos.
0: Pues sí,
1: hacer
0: esa idea.
1: Entre todos.
0: Esa idea, de cierto.
1: Bueno,
0: gracias.
1: ¿Qué tal de fin de semana?
0: Ven, gracias por preguntar, porque con este clima estás muy bien.
1: ¿Verdad que sí?
0: Pasé tiempo sol, no xardín, haciendo cosas, y la verdad es que resulta muy reparador.
1: Muy
0: reparador. Sí, sí,
1: bueno,
0: sí.
1: Bueno, Carlos Valdoviño.
0: Estupendo.
1: A ver, vamos ao tema de hoxe, non?
0: Contanos.
1: A ver, o soño

0: Bueno, hablemos de un tema que tiene que ver con el bienestar, que tiene que ver con la salud. Se dice que hay diferentes claves para dormir mejor. Bueno, leíamos en La Voz de Galicia la psicóloga especializada en medicina del sueño, Nuria Roure. Tiene un libro titulado precisamente Los hábitos del sueño. Y ella dice que dormir mal una, dos o tres noches es un episodio tan común como llevadero. Quien más quien menos ha tenido dificultades para pegar ojo. El problema aparece cuando se encadenan varios días de insomnio. La salud paga la factura tanto a corto plazo con problemas de concentración y rendimiento como a la larga. El riesgo de enfermedades cardiovasculares, por ejemplo, aumenta. Cuando el mal dormir no está causado por un evento desafortunado de la vida, como una época estresante o un duelo, puede encontrar sus causas en los hábitos. El estilo de vida moderno, con un abuso de las pantallas, por ejemplo, dificulta el sueño. Esta psicóloga, especialista acreditada en trastornos del sueño por la European Sleep Research Society, dice en su libro Los hábitos del sueño que hay una serie de prácticas que son efectivas para dormir más y mejor. Bueno, dice que cuando tenemos problemas para dormir, a menudo nos hablan de la rutina que debemos seguir antes de dormir, pero se tiende a olvidar que el modo en que comenzamos el día es casi igual de importante. Si suena el despertador y te levantas deprisa porque tienes los minutos contados antes de llegar al trabajo, ¿de qué humor vas a empezar el día? Bueno, dice que hay que intentar empezar bien, precisamente, y bueno, si uno es de los que pulsan el botón de postergar alarma día sí y día también, es mejor que se comience eliminando esta costumbre. Hay que preguntarse, efectivamente, qué hacer. Ella dice que la noche comienza por la mañana. Bueno, evidentemente estamos hablando de horarios pues más o menos comunes a todas y todos. Dependiendo de cuál sea tu horario, pues tienes que organizarte en ese sentido. Segundo consejo. Si alguien quiere echarse una siesta, que lo haga bien. Ella dice que el objetivo de la siesta no es dormir generalmente, sino estar unos minutos de pausa y si de paso me duermo un ratito, pues mejor. Para que sea saludable tiene que ser corta, de unos 15 o 20 minutos y temprana además. La siesta debe ser antes de las 4 de la tarde. ¿La razón? Bueno, dormir por la tarde una, dos o tres horas es contraproducente porque roba tiempo al sueño de la noche. El cerebro necesita tiempo para generarlo y no se lo hemos dado. Tercer punto, ups, qué difícil esto. Hay que vivir acorde a la luz, en concreto a la del sol, que es el sincronizador natural del reloj interno. Todos tenemos un reloj detrás de nuestros ojos conocido como ritmo circadiano. Un reloj que completa su vuelta cada 24 horas aproximadamente y que marca el ritmo de las funciones y sistemas en el organismo. Bueno, hay que efectivamente intentar organizar nuestro horario, aunque esto parece un poco absurdo hablando en el siglo XXI, ¿no? Con respecto a esta luz natural. Y entre otros consejos también habla de que las rutinas importan, en especial los horarios de las comidas, o de que hay que tener cuidado con las series y los capítulos de las series que nos pueden enganchar en maratones. Bueno, lo seguiremos comentando también. Suena el 981-1344-33, estamos en Radio Voz. Cuéntanos. Buenas noches.
1: Buenas noches, Esther.
0: Muy buenas, ¿qué tal?
1: Soy Montse de Ponferrada.
0: ¿Qué tal estás, Montse? ¿Qué tal?
1: Muy bien. Muy bien. ¿Y tú, Esther?
0: Pues aquí, perfectamente despierta. Muy bien.
1: Sí, no, yo casi siempre estoy despierta.
0: ¿Casi siempre? Cuéntanos, cuéntanos. ¿Qué tal te llevas tú con esto de dormir?
1: Vamos a ver, yo cuando antes de tener la menopausia te podía dormir 2 días seguidos. Mm. Y no me enteraba, pero hija mía, ahora con este cuento ya duermo muy mal.
0: Uh-huh. Ya.
1: Entonces se lo consulté al médico y me dio una pastillita. Yo no quiero, no me gusta, pero me dijo, tómatela porque si no va a ser peor el remedio que la enfermedad, porque hay que dormir.
0: Uh-huh.
1: Bueno, sí, ahora me la tomo, pero ¿sabes qué, Esther?
0: Sí.
1: No me duermo hasta las 4 o las 5 de la madrugada, pero espérate, que claro, cojo el sueño profundo y después a la mañana no me despierto hasta las 12 o la 1.
0: ¿Y te puedes permitir ese horario?
1: Mira, mi cuerpo ya se ha acostumbrado y lo hago. Me gustaría más dormirme a una hora normal, pero como ya me he acostumbrado 4 o 5 de la madrugada. Pero es igual, porque yo duermo lo mismo, lo duermo por la mañana.
0: ¿Duermes más o menos 7 horas? Más o menos.
1: Sí, 8. 8 horas.
0: ¿Alguna más?
1: A veces, siesta no soy de dormir siesta. Pero lo que no duerma una hora, pues mira, lo duermo a la otra. ¿Y sabes qué tengo que hacer? Porque en mi habitación la persiana no cierra del todo. Bueno, Uh-huh. Entonces me pongo un antifaz y los cascos.
0: Ajá.
1: Y bueno, parece que me ayuda.
0: Uh-huh.
1: Hasta que tú no terminas, pues entonces ya me preparo para dormir y estoy procurando coger este hábito.
0: Uh-huh.
1: Y bueno, por ahora me va funcionando.
0: ¿Te va funcionando? ¿Te sientes bien? Sí. ¿Consigues descansar? ¿Consigues dormir bien?
1: Sí, pero, vamos a ver, ahora sí. Pero antes, hija mía, a la última fase del sueño, no sé lo que me pasaba, que tenía pesadillas.
0: Ah.
1: Ahora ya no me pasa.
0: Ahora
1: pero,
0: no. Uh-huh.
1: No, pero lo pasaba mal porque, hija mía, menudas pesadillas.
0: Anda.
1: Y ya se lo consulté, fue cuando consulté uh-huh. a la doctora y me dijo, no, tómate esta pastillita porque es... Ah, esto te quería decir, Esther.
0: Sí, sí.
1: Mira, como yo piense, me vaya a la cama y piense, ay, que no tengo, no he hecho esto o no he hecho lo otro. ¿Quieres creerte que me tengo que levantar y ordenar lo que dejé sin ordenar? Mira, es que esto mío ya no tiene... Sí, me tengo que levantar.
0: No, lo que pasa es que, Montse, cada uno y cada una tenemos nuestras cabezas, ¿eh? Y lo que tenemos es que preguntarnos, que es lo que nos estamos preguntando, ¿qué hacer? Pues para intentar que la cosa sea lo más ordenada posible, pero puede ser más que normal que nos preocupemos por algo que está sin hacer o que de repente se nos encienda una luz, ¿no?, en algún momento determinado. Es que el cerebro piensa muchas cosas y tiene mucho que atender, claro.
1: Sí. Bueno.
0: Pero la pregunta a lo mejor es, a lo mejor no tanto depende de lo que tengamos o no que hacer, sino de si estamos suficientemente relajados, calmados, de si hemos comido poco, efectivamente, y hemos digerido ya suficientemente y estamos en condiciones de irnos a dormir, sin que nos preocupe. Y luego también a lo que le prestemos atención. A lo mejor, pues efectivamente, eso que nos estaba invitando a pensar puede esperar perfectamente a mañana o a pasado mañana, no pasa nada. No pasa nada.
1: Pues claro, pero yo soy así. Me voy a la cama y empiezo a pensar, ay, que esto fíjate, uh-huh. que aquí pues parece feo. Oye, uh-huh. ¿quieres creerte? Hasta que no me levanto y lo ordeno,
0: ya.
1: No quedo tranquila.
0: Ya.
1: Uh-huh. Y después, ya te lo dije un día, como mis señores vecinos ponen la batidora y lo siguen haciendo,
0: uh-huh.
1: cuando me quiero dormir... Ya oigo el ruido de la batidora.
0: Uh-huh.
1: ¿Y qué le vamos a hacer? Ya no uh-huh. no hay remedio, porque por más que digo no hay manera, pues ya lo dejamos por imposible.
0: Ya.
1: Uh-huh. Y nada más, Esther.
0: Pues vamos a intentar dormir un poco más y dormir un poco mejor.
1: Ay, no, con respecto... yo ya no puedo dormir más, Esther.
0: Claro, pero con respecto a esta medicación que te dan... ¿la tienes que tomar durante más tiempo? ¿La podrías dejar en cualquier momento? ¿Qué te ha dicho? Hace tiempo,
1: pues,
0: hace mucho, sí.
1: No sé, pero mucho tiempo desde que me vino la menopausia y hoy sigo con ella.
0: Ajá.
1: Ahora es muy suave. Más que para dormir, Esther, es un relajante muscular.
0: Uh-huh.
1: No es un hipnótico, uh-huh. no es. Es un relajante porque como yo soy muy nerviosa, pues... Ya te digo,
0: uh-huh.
1: pero es un relajante, no es hipnótico, no.
0: Uh-huh.
1: Ahí es que tengo unas manías, como no dejé la casa de punto en blanco, hija mía, uh-huh. ya me tengo que levantar y hacerlo.
0: Ya.
1: Uh-huh. ¿Pero qué lo voy a hacer?
0: Ya. Bueno, cada uno, efectivamente, tenemos nuestras historias, ¿eh? Y funcionamos de determinadas maneras. Otra cosa es que eso nos cause problemas. Es decir, lo que se pueda considerar manía a veces son hábitos. Y los hábitos se pueden cambiar. Y las manías a lo mejor se pueden estudiar o se puede ver la forma, si es necesario, de corregirlas. Pero muchas veces le llamamos manía sencillamente a un hábito, a un gusto. ¿Sabes?
1: Yo
0: es decir,
1: mira,
0: algo que nos gusta y que nos gusta hacer y que queremos seguir haciendo.
1: Cuando me pasa esto... Pienso, anda, total no va a venir nadie y ya lo haré uh-huh. mañana. Pues hasta que no me levanto y lo arreglo, no cojo el sueño.
0: Ya. Uh-huh.
1: ¿Qué uh-huh. le voy a hacer?
0: Bueno, pues ver si efectivamente tiene solución o si a lo mejor
1: sí,
0: puedes seguir
1: solución,
0: conviviendo con ello perfectamente.
1: Claro que tiene solución dejarlo uh-huh. para mañana.
0: Ya.
1: espero.
0: ¿Puedes hacer la prueba de intentar dejarlo para mañana?
1: Sí, sí, sí, sí, que lo haré porque, oye...
0: ¿Puedes hacer la prueba? Y ver sí. A ver qué tal va. ¿Mm?
1: Sí. Y así está mi vida, Esther, ¿qué le voy a hacer?
0: Pues de la vida hablamos. Que hablar de la vida no, es relajante también. Y aprendemos todos. ¿Mm?
1: Vale, Esther.
0: Gracias por estar con nosotros, Montse. Espero que pases buena noche y que tengas un sueño reparador. Es un placer.
1: Muchas gracias a ti.
0: Muchas gracias. Pasa buena noche. Graciñas, hasta
1: igualmente,
0: la próxima.
1: Igualmente. Un abrazo, Esther.
0: Igualmente. Buena noche. Graciñas. Bueno, a ver si nos vamos atreviendo a llamar y a contarnos esto. Pero sería una buena idea que nos atrevamos a dormir y a buscar un sueño de más calidad, de mejor calidad. Estamos en Radio Voz. Cuéntanos. Buenas noches.
2: Hola, Esther. Buenas noches. Soy Elena de Carballiño.
0: Muy buenas, Elena. ¿Qué tal? ¿Cómo estás?
2: Bien, aquí sentadita escuchando.
0: Así me gusta. Pues venga, aprovechemos que estamos despiertas para hablar un poco.
2: Estamos aquí y... Bueno, yo ahora, claro, no es cuando trabajas, tienes el horario estricto, ¿no sabes? Para hacer las cosas. Ahora ya tengo más tiempo para dormir y para hacer lo que quiero.
0: Ajá.
2: Ya estoy llevando la vida de la tercera edad. Que la gente, pues, diga ya la tercera edad, pues yo la estoy disfrutando, ¿qué te parece?
0: Pues de eso hablamos, de cómo la disfrutamos y de cómo la dormimos en este caso. Cuéntanos, ¿qué tal te llevas tú con el sueño?
2: Yo soy una mujer, siempre fui muy dormilona, muy de dormir, siempre.
0: Sí.
2: A veces tener el gusto con pareja horroroso y yo iba para la habitación y dormía, era capaz de dormir. Eso me salvó la vida a mí, que me daba concentrado a pesar de los problemas tan grandes que tenía. Yo me daba concentrado para dormir, para hacer el trabajo, el reparto, todo. Tenía capacidad de concentración. Eso era impresionante.
0: ¿Y cuánto dormías? ¿Cuántas horas dormías y cuántas horas duermes? Es decir, ¿qué necesitas para estar bien?
2: Ay, yo por lo menos 8 o 9 horas. Eso...
0: 8 o 9.
2: Sí, sí, si no, no. Y si pueden ser 10, mejor.
0: También.
2: Pero bueno, cuando estás en la época que trabajas, muchas veces no es que no tengas sueño, es que no tienes tiempo de dormir.
0: Ya.
2: Y claro, yo pienso que esta gente que duerme mal es porque en su vida laboral no podía dormir y luego es como que espantamos el sueño y luego a la hora de la jubilación la gente duerme mal. Yo creo que debe ser eso.
0: Bueno, hay muchas posibles razones, hay muchas, ¿eh? Hay diferentes factores, depende de muchas cosas.
2: Claro, porque una persona jubilada ya no tiene que luchar por el sueldo ni nada, salvo que tenga una enfermedad y tenga dolores, claro, que eso también es otra cosa. Pero bueno, también hay gente joven que duerme muy mal, porque usan mucho el móvil y eso le quita el sueño, ¿sabes? Y luego se ponen muy mal. ¿Sabes? Al no dormir, se estresan, les da ataque de ansiedad. Uf, eso es terrible. Yo lo sé porque mi hija pequeña duerme fatal. Y a veces le dan unos ataques de ansiedad que hasta tiene que estar ingresada. Porque como no duerme,
0: claro,
2: ni come, ni nada, pues termina fatal. Pero... ella es muy mala de llevar, ni con los psicólogos, ni con mamá que le diga las cosas, es cabezuda, muy terca, es de que tiene que ser lo que ella dice, aunque le vaya mal, y eso es un problema muy grande, porque una persona, sea joven, sea mayor, que no duerme, no es una persona sana, No, claro. No lo es, porque el sueño... es muy necesario, ¿sabes? Es que es como cualquier otra cosa. Si mismo los aparatos se le termina gastando la batería y hay que volver a enchufar, si no, no funcionan. Pues las personas pues somos igual. Tenemos que recargar para seguir trabajando, para seguir viviendo, ¿no te parece?
0: Ya. No, no, no es que me parezca. Claro que me parece, pero es que además está más que estudiado. No nos queda otra. El organismo necesita dormir, por lo visto. Y necesita dormir bien, y necesita que durmamos bien. Y me temo que todos y todas sabemos la diferencia, ¿no? Entre dormir bien y no dormir bien. O entre tirar del cuerpo y no dormir lo necesario, no descansar correctamente. Bueno, sabemos la diferencia, hemos notado la diferencia. Y hay personas que llevan mucho tiempo durmiendo mal y están cansadas.
2: Mira, yo...
0: Y ese cansancio, esa irritabilidad también derivada de no dormir, yo creo que se lo hemos experimentado todos, esto que
2: y
0: no te encuentras bien.
2: Y se pone la gente más deteriorada, ¿eh?
0: Claro.
2: Una persona que no duerme se deteriora.
0: Ya. Yeah.
2: Yo lo sé por mi hija. Mi hija solo tiene 28 años. Uh-huh. Lleva con este problema desde que se empezó a vivir con el novio.
0: Uh-huh.
2: Y mi hija era preciosa. Pues ahora hasta le cae el pelo.
0: Uh-huh.
2: Tenía un pelo que llamaba la atención. Pues ahora lo tiene fatal. La piel fatal. Y todo es porque no le da descanso a su cabeza.
0: Uh-huh.
2: Pero claro, como no entra en razón y tiene que ser lo que ella dice, pues, ¿qué le vamos a hacer? A ver, yo digo la verdad. Ojalá que no le pasara esto a la juventud, porque te le pasa a muchos chicos jóvenes. Le pasa mucho eso, que se ponen tontos con cualquier cosa y no van a dormir. Luego llegan los estudios mal y llevan todo. Mi hija se quedó dormida varias veces en clase, porque no dormía de noche y pues iba a clase y se quedaba dormida en clase. Esto es una pena, Yo, esta hija mía me tiene muy triste. Muy triste, pero no son mayores de edad y si no te quieren hacer caso, y punto.
0: Claro.
2: No sabes, y es muy triste, pero bueno, ¿qué le vamos a hacer? Yo ya te digo, me da pena la gente, sobre todo cuando son así tan jóvenes que podían funcionar tan bien y no quieren, ¿verdad que es triste?
0: Ya.
2: Es muy triste, pero bueno, yo no sé por qué pasan estas cosas, es que no lo sé, que le pasa en la cabecita. Que de repente una personita sea normal de todo y de repente pues cambia para ser, que Dios me perdone, anormal, que Dios me perdone, pero es que no me entra a mí en la cabeza, ¿sabes? Que una niña o un niño que lleven 20 años haciendo las cosas bien, y de repente que se vuelvan así. Yo es que no entiendo, porque si nacen...
0: Bueno, a lo mejor no es que de repente nadie se vuelva así, sería otro tema. Es que tomamos decisiones.
2: ¿Tú crees?
0: Y a veces, claro, y a veces cambiamos de idea, ¿no? Nosotros, los seres humanos, no tenemos un interruptor en la cabeza que de repente un día para otro hace que cambiemos. Ningún cambio se produce de un día para otro, salvo que tomemos una decisión concreta que haga que la cosa cambie. Pero en general, me temo, los cambios son bastante paulatinos. Y bueno, los seres humanos también tenemos derecho a tomar decisiones.
2: Y aunque a veces sean malas, porque a veces son malas.
0: Bueno, eso forma parte de la libertad que tenemos.
2: Uh-huh.
0: ¿No? A ninguno de nosotros nos gustaría que alguien nos marcara con un interruptor las decisiones que vamos a tomar. Queremos ser libres de tomarlas, ¿no?
2: Sí,
0: ¿O deberíamos obligarnos todos? Claro, ¿quién obligaría a quién a hacer lo que le parezca bien? No todo nos parece bien lo mismo. Estamos hablando dentro de todo aquello que sea legal, lógicamente, ¿eh? Y que no cause ningún perjuicio a otra persona. Pero dentro de lo que está en el derecho de cada persona, somos mayorcitos. Tenemos derecho a tomar decisiones.
2: Sí, la verdad es que, claro...
0: ¿No?
2: Una madre... Yo digo muchas veces, a lo mejor yo pienso que ella sufre mucho y no sufre tanto como yo pienso, yo qué sé, pero bueno... Mira.
0: Claro, pero ¿te puedo hacer una pregunta muy directa?
2: Sí.
0: ¿A partir de qué edad, a partir de qué edad empezaste a hacer realmente lo que te da la gana?
2: Yo.
0: Mira, es decir, lo que te da la gana al margen de lo que te dijera tu madre.
2: Pues... Yo te digo la verdad, yo no le di problema ninguno a mi madre.
0: Me va a mentir.
2: Con 16
0: yo no,
2: años.
0: Pero yo no he preguntado esto. Te casaste con 16 años.
2: Sí.
0: Ajá. ¿Y tu madre estaba dando saltos de alegría en aquel momento?
2: A mi madre le daba igual, cariño, le daba igual.
0: ¿Le daba igual?
2: Sí. O sea, a ella le daba igual lo que yo... Si me casaba o no me casaba. O sea, es una mamá... Es diferente, ella es como más pasota, ¿sabes? No es una mamá que se preocupe mucho. ahora ya no se tiene que preocupar.
0: Bueno, supongo que en aquel momento si te hubiera dicho... Claro, si en aquel momento te hubiera dicho que no te casaras, probablemente le habrías hecho caso.
2: Pues no, pues te voy a ser sincera. Yo me casé precisamente por los problemas tan grandes que tenía en mi casa.
0: Vale, creo que es imposible argumentar hoy con argumentar hoy con Elena porque, claro, tiene facilidad para salirse por la tangente en este tema, lógicamente. Bueno, supongo que la gente adulta tiene derecho a hacer lo que crea y me temo que tu hija tiene derecho, porque tiene edad, a hacer lo que considere oportuno. Es lo que hay, pero eso no te convierte ni en una, no te convierte ni en una mejor ni en una peor madre. Es que ella es adulta, tiene derecho a hacer lo que quiera. Funciona, esto
2: sí,
0: funciona así.
2: Si tú la ves empeorar de salud, ¿qué harías si fuera tu hija? ¿Le dirías que se cuidara?
0: Pues mira, ¿no? Yo soy de esas personas que en este tipo de temas no puedo opinar porque no tengo hijos. Ya. No tengo ningún derecho a decir nada.
2: Ya.
0: Claro, lo que pasa es que sí. Tienes pocas alternativas legales si quieres hacer que ella cumpla tu voluntad.
2: No tengo alternativa ninguna. Una persona a ser mayor de edad, si hablas con esa persona y quiere, y si no...
0: Si no, Elena, tómate una infusión. Tienes que tomártelo con calma. Porque sería bastante absurdo que acabes enfermando tú por lo que está haciendo ella.
2: Ya. No, yo digo que...
0: Pero bueno, tú estás en tu derecho, evidentemente, de convertirlo en un problema para ti que probablemente no necesitas. Es mayor, hay que respetar su derecho.
2: Sí. Ya lo sé, ya lo
0: sé. Uno
2: le
0: puede decir, o le puede aconsejar, o le puede lo que sea, pero a partir de ahí, salvo que encuentres un sistema legal para obligarla.
2: No, puede ser un sistema legal, salvo que sea una persona que no se defienda por ella.
0: Y aún así, no es tan fácil, por razones obvias.
2: Ya, bueno, será que yo soy muy maternal, yo qué sé, pero a lo mejor tampoco...
0: ¿Será que el tema no tiene nada que ver con ser maternal o no? ¿Será que tiene que ver con respetar el derecho de la gente adulta a seguir su voluntad?
2: Sí, pero es que, por ejemplo, el otro día...
0: Deberíamos seguir. Sí, cuéntanos.
2: Vi pues un vídeo de ella cuando le pega... cuando le pasa eso y es muy triste verla cómo se pone. Se golpea, se hace daño, se tira de los pelos, se da golpes en la cabeza. Eso es muy
0: ¿Puedo preguntar?
2: Verlo,
0: claro, ¿eh? Puedo, sí, pero ¿puedo preguntarte quién ha grabado ese vídeo?
2: Pues lo grabaron en la red.
0: ¿Y te lo enseñaron?
2: Sí.
0: ¿Y por qué razón te lo enseñaron?
2: Pues me lo enseñaron. Y no me
0: ¿Tu hija sabe que has visto ese vídeo?
2: Sí, lo vi. Me lo mandaron.
0: No, te pregunto, ¿tu hija sabe que lo has visto?
2: Se lo mandé yo a ella también.
0: ¿Y qué respondió?
2: Ella dice que no es ella. Hmm. Pero es.
0: Bueno, creo que aquí tenéis una problemática que no deberíamos estar probablemente comentando en antena. Es suficientemente grave.
2: Sí.
0: Insisto. Bueno, insisto. Salvo que se puedan tomar otro tipo de medidas, pues me temo que hay que visualizar
2: porque
0: esto desde otra perspectiva.
2: Eso porque se pone desquiciada.
0: Elena, que deberíamos seguir.
2: Sí, corazón. Bueno, pues a descansar todos. Bonito,
0: deberíamos
2: ¿vale?
0: seguir. Hay cosas ahí que hay que hacer, pero probablemente no las deberíamos comentar en antena.
2: Vale.
0: ¿No?
2: Vale.
0: Es decir, una problemática de salud, una problemática de ese calibre, de ese tipo, pues si hay medidas que tomar, claro, lo que no se puede es ir en contra de la voluntad de una persona.
2: Pues no.
0: Si está haciendo algo que está provocando una problemática de salud, pues ella tiene una responsabilidad y estamos hablando de más, hablando de esa problemática de salud, si es seria y sin su permiso.
2: Que oíste.
0: Deberíamos seguir. Deberíamos seguir, Elena. Deberíamos continuar. ¿Ves cómo deberíamos no hablar de esto? Elena, hay mucho de qué hablar en privado. No sería este el momento. Probablemente estamos violentando en este caso, porque es un tema muy delicado, también su intimidad, si te conocen y ella no quiere comentar esto.
2: No, porque ella ya salió en las noticias cuando hizo eso. ¿Sabes? Bueno, Esther, que todo vaya bien para toda la gente y las personitas que están mal, que se recuperen y hay que tener fuerza para salir. Vale, buenas noches, Esther.
0: Seguimos hablando, gracias. Pasa buena noche.
2: Buenas
0: un
2: noches.
0: Saludillo. Muy buena noche, hasta luego. Estamos en Radio Voz, cuéntanos. Buenas noches.
3: Buenas noches, Esther, vuelvo a ser yo.
0: Muy buenas, Montse. Sí, hoy estáis, ¿habéis decidido iros a dormir así un poco antes todos? Venga, animaos. Cuéntanos, Montse.
3: Mira,
0: hay mucho que decir.
3: Es que antes se me ha olvidado decirte con respecto al sueño.
0: Uh-huh.
3: Yo soy forofa del chocolate.
0: Sí.
3: Y me dijo la doctora que por la noche el chocolate estimula el sistema nervioso.
0: Ajá.
3: Que por la noche no lo comiera.
0: Claro. Uh-huh.
3: Y esto es muy delicado, pero con respecto a lo que decía esta señora de su hija, mira, hay un... ay, ¿cómo se dice? Un poeta, ¿cómo se dice? No sé qué, Tagore.
0: Rabindranath Tagore.
3: Eso, no me salía, hija.
0: Hmm.
3: ¿Qué dice? Que nosotros le damos la vida a nuestros hijos. Bueno, hay que criarlos y tal. Pero que la vida de nuestros hijos no nos pertenece. Entonces, claro, yo soy madre y me gustaría que mi hija fuera por el camino que yo le indico, pero tampoco le puedo amargar la vida porque ella es una niña de 40 años y tiene derecho a vivir su vida. Eso es lo que opino yo, siempre y cuando no vayan por malos caminos. Pero si te fijas, Esther, claro, tú no tienes hijos.
0: No,
3: pero
0: con lo cual
3: padres...
0: no tengo nada que decir, no tengo ningún derecho a decir nada.
3: Bueno,
0: no, no,
3: pero
0: es verdad.
3: Me puedes dar una opinión.
0: Pero en absoluto, no, sobre ese tema no, sobre ese tema no.
3: Los padres, Esther, siempre, o sea, más la madre, siempre pensamos que son bebés y no nos damos cuenta que van madurando y que tienen derecho a hacer su vida lo mismo que la hicimos nosotras. Y este señor de Tagore, que nunca me acuerdo el nombre, uh-huh, es lo que dice, que sí, que le damos la vida, pero que la vida les pertenece a ellos.
0: Sabes, creo que muchas personas mayores han hecho efectivamente del derecho que tienen como padres y como madres, pues bastante abuso. Han cometido bastantes abusos en este sentido. Creo sinceramente que resulta muy insultante, tratar a una persona adulta como si fuera un bebé, igual que me ha resultado siempre extraordinariamente insultante, pero mucho, de verdad, me resulta muy insultante. He tenido alguna discusión sobre ese tema con gente que cuida a gente mayor. Cuando le llaman a una persona mayor, a un abuelo o a una abuela, a partir de determinado momento de deterioro cognitivo, bebé. Es algo que siempre me ha resultado extraordinariamente insultante. Hay que respetar a las personas. Por cierto, hay que respetar a los bebés en calidad de bebés. Pero hay que tratar a la gente en base, efectivamente, a la edad que tiene. Y en base a la autonomía que tiene con la edad que tiene. Y una persona mayor, aunque tenga deterioro cognitivo y sea dependiente, no es un bebé. Es una persona mayor dependiente. No es un bebé. El hecho de que tenga pañales y haya que cambiarlos... ¿Sabes lo que quiero decir? Es que me resulta tan insultante que, de hecho, me enfada. Me cabrea. Me parece una enorme falta de respeto a la gente mayor. Igual que se falta el respeto a las personas mayores, muchas veces, en calidad de gente mayor, creo sinceramente que hay gente mayor que le falta mucho al respeto a gente muy adulta, por el simple hecho de que son sus hijos e hijas. Y creen que tienen derecho a gobernarles la vida, tienen derecho a meterse en su vida, tienen derecho a fastidiarles la vida y tienen derecho, además, a tomar decisiones por ellos que no les corresponden.
3: Ya. Sí,
0: pero bueno,
3: sí.
0: Cada uno y cada uno
3: no,
0: puede organizar
3: mira,
0: su familia como le parezca oportuno.
3: Porque...
0: pero la perspectiva de cosas que ves a tu alrededor es de gente metiendo la nariz donde no la llaman y además explicándole a la gente cómo tiene que hacer.
3: Es que...
0: no sé.
3: Mira, Esther, me lo parece a mí porque...
0: Y esto causa problemas de sueño también, que hay gente muy fastidiada.
3: Una persona con Alzheimer, bueno, cuando ya es terminal es muy complicado. Pero en la primera y en la segunda fase si algo agradecen es un abrazo y que las traten como una persona normal.
0: Uh-huh.
3: Hablo con conocimiento de causa, Esther, porque uh-huh. mi marido pasó por ahí.
0: Uh-huh.
3: Y quieren, les gusta la música, les gusta que les den cariño, uh-huh. que no los traten como a un bebé, porque se ponen más nerviosos. Sí, señora, tienes toda la razón.
0: Es que de verdad que me parece una falta de respeto. Mira, una vez tuve una discusión con una persona, salíamos de alguna parte, era una persona conocida, mayor, de cierta edad, bastante mayor que yo. Y resulta que salíamos de un sitio y dice, estábamos con más gente conocida, y dice, nah, me voy corriendo y tal, que tengo que ir a cuidar a un bebé. Dije yo, vale. Anda. No sabía que tenías trabajabas, que es a lo mejor un bebé de alguna familia conocida o tal. No. Voy a cuidar a un bebé. Es una señora de 90 años.
3: Madre.
0: Y yo le dije, pero una señora de 90 años no es un bebé. Sí, sí que lo es, porque claro, como tiene ya, pues eso, y me empezó a contar esa historia. Tiene un deterioro cognitivo, hay que tratar la psicotodata. Entonces yo la llamo bebé. Y yo le dije, pues me parece fatal, porque no es un bebé. Es una persona adulta. Y sí, me pareció una falta. Bueno, se enfadó muchísimo. Bueno, ¿qué sabes tú? Dije, bueno, pues así es como estamos, así es como está el respeto que tenemos.
3: Y
0: pero
3: mira,
0: bueno,
3: una cosa,
0: cada uno y cada una, insisto, esto es una opinión muy personal.
3: Con deterioro cognitivo, uh-huh. hay momentos que se dan cuenta de las cosas, ¿eh? Hay que tener mucho cuidado.
0: Y aunque no se den.
3: Hombre,
0: aquí estamos hablando de si respetamos a los seres humanos y respetamos a la gente, pero igual que respetar a un niño o a una niña, ¿eh? O respetar a cualquiera, que ya está bien. Porque solo que a los niños se les falta el respeto de otras maneras y a los adultos se les falta el respeto de, o sea, se les falta el respeto de otras formas.
3: ¿Mm? Sí.
0: Pero hay mucha gente, esa es la práctica, hay mucha gente faltando al respeto a los demás.
3: Puedo hablar por experiencia. Mi marido no llegó a la tercera fase, pero se daba cuenta de todo. Y sabes lo que les gusta mucho, que les pongan música de sus tiempos.
0: Uh-huh. Claro, porque eso activa también.
3: Entonces,
0: parte del cerebro.
3: No reaccionarían de esta manera.
0: Ni recordarían, ni tendrían efectivamente un planteamiento adulto.
3: Pero escucha, yo creo que deberíamos de pensar todos en general, uh-huh. que aunque hoy estemos bien, mañana uh-huh. podemos estar mal.
0: Ya.
3: Así que, para uh-huh. mí el respeto ante todo y cariño. Quieren un abrazo, pobrecitos. Quieren mucho uh-huh. cariño.
0: Ya. Pues vamos a seguir. Vamos a seguir charlando sobre el sueño, sobre el dormir y lo que queráis.
3: Te llamaba para decirte que a mí me dijo el médico que no comiera chocolate por la noche.
0: Sí. Uh-huh. Efectivamente. Y cada uno y cada una tiene que ver efectivamente lo que hace con todos aquellos alimentos como el chocolate que pueden tener algún tipo de estimulante.
3: Sí, a mí me dijo el médico que era estimulante.
0: Sí.
3: Yo soy forofa del chocolate, Esther.
0: Ya, pues a tomarlo a otras horas. Es así de simple. Sí. Se toma a otras horas y ya está.
3: Pues sí.
0: Y así vamos haciendo las cosas mejor y vamos descansando un poquito más. Gracias, Montse, gracias por estar con nosotros. Pasa buena noche.
3: No, gracias a ti.
0: Seguimos hablando. Gracias. Igualmente, buena noche. Hasta luego. Seguimos en Radio Voz. Buenas noches.
4: Buenas noches, Antonio. ¿Qué tal estamos?
0: Aquí estamos. Bastante despertos hoy, inda que bastante adormilados, falando de sono. Ten gracias, sí.
4: Bueno, pues, fíjate, primero un bico para todas, para todos, para nada son insomne, ¿no?
0: Uh-huh.
4: Porque teño uh-huh. una ventaja que puedo estar unas cuantas horas así como estas, ven a gusto, ¿no? ¿Vale?
0: Sí.
4: Sin preocuparme por la hora que me teño que erguer por la mañana.
0: Uh-huh.
4: Entonces, ocurre que disfruto do... Uh-huh. Disfruto do programa e postos a dormir en calquer momento, engancho o sono en calquera sitio, engancho o uh-huh. sono. 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
4: 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Estamos sabendo aínda bastante tempo, o cual pois pues, non nos relaxa, aínda que quedemos, por exemplo, hasta tarde, porque estamos disfrutando do que estamos a ver, probablemente porque levamos un día pois pues, bastante tamén atareado, non? 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
0: 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Aquí estamos en Radio Voz. Cuéntanos, buenas noches.
5: Buenas noches, querida.
0: Muy buenas. ¿Qué tal, Cristian?
5: Desde Noruega.
0: Hablemos.
5: Pues te parecerá una memez.
0: No, seguro que no.
5: Una completa actitud puede ir. Pero te he llamado porque me encuentro un poco mal.
0: Bien.
5: Tengo unas décimas de fiebre.
0: Anda.
5: El oído, no sé si tengo inflamada.
0: Ay.
5: La trompa de Eustaquio, tengo otitis.
0: Uy, qué fastidio.
5: Un poco. Y entonces, claro, está solo. He llamado a mi hermana no me cojo el teléfono porque lo ha desconectado, que se pone a dormir pronto, que tiene que trabajar.
0: Claro.
5: Y entonces digo, bueno, voy a llamar a Esther.
0: Bueno.
5: Así, pasando el tiempo.
0: Porque así hablamos un poco y parece que eso molesta menos. Bueno. Está bien.
5: Es curioso, cuando tienes la gripe o cuando tienes un catarro, una otitis o una inflamación de algo, es curioso que si estás solo se hace un poco pesadito la soledad.
0: Un poco no, muy pesado, muy aburrido. Esto de estar enfermo, esto de estar enfermo
5: en
0: una cama de casa, de hospital, de lo que sea, es muy aburrido, es muy aburrido. Se agradecen las visitas y se agradecen las llamadas.
5: Pero lo mío no tiene ninguna importancia.
0: No, pero uno se siente mal, pero si te sientes pocho, estás pocho.
5: Sí, porque tienes la cabeza embotada.
0: Claro.
5: Tienes la cabeza embotada, malestar general.
0: Ya.
5: El estómago te lo tienes mal. Y claro, esto es una tontería, pero hay que ser duro en esta vida, ¿no?
0: Bueno, vamos a ver. Es verdad, pero uno también puede quejarse cuando no se encuentra bien.

Aquí estamos en la noche con Esther y en Radio Voz. Planteémonos preguntas, y hagámosle preguntas además a nuestros oyentes, a nuestros colaboradores. Bueno, lo hacemos cada noche, ¿verdad? Buscamos efectivamente ideas, preguntas, respuestas. Titulaba La Voz de Galicia recientemente, entre emociones y decisiones. Algunos días son grises, pero no sabemos por qué. Y

Aquí estamos en la noche con Esther y en Radio Voz. Planteémonos preguntas, y hagámosle preguntas además a nuestros oyentes, a nuestros colaboradores. Bueno, lo hacemos cada noche, ¿verdad? Buscamos efectivamente ideas, preguntas, respuestas. Titulaba La Voz de Galicia recientemente, entre emociones y decisiones. Algunos días son grises, pero no sabemos por qué. Y a veces tampoco sabemos explicar cómo nos sentimos. Bueno, hay quienes lo explican desde una perspectiva química, por ejemplo. Y bueno, creen que efectivamente se puede modular todo aquello que pensamos y sentimos, pues en base a la química. Tema controvertido también que tiene que ver con la actualidad y con cómo enfocamos también la vida, ahora que hablamos tanto de salud emocional y de todas estas cosas. ¿Qué nos contará hoy nuestra colaboradora habitual? Rosa dice en Facebook, buenas noches, Sabela, un beso. Vía mensaje también llega Sofía, que dice, buenas noches, Sabela, deseando escuchar tus explicaciones sobre los temas emocionales, que me interesan mucho. Tomaré nota una vez más mientras escucho tu espacio y me tomo una infusión. Un beso. Pues de eso se trata, ¿eh? Nosotros tomamos notas también cuando hablamos con nuestra invitada.

0: Aquí estamos en una nueva edición de La Noche con Esther en Radio Voz y en una nueva edición de un espacio que se titula Mundo Positivo. Bueno, en Mundo Positivo, como en otros espacios también de este programa, lanzamos ideas al aire y buscamos respuestas por parte de la audiencia. Nos hacemos preguntas, qué buena costumbre es hacerse preguntas, ¿no? E intentamos buscar respuestas. Además, con una buena pregunta puede empezar una estupenda conversación, ciertamente. Y hay tantas preguntas con respecto a este asunto. Claro, a alguna y alguna a lo mejor le ha sonado, no digo a chino, pero sí un poco extraño esto de que hablemos como punto de partida del biohacking emocional, por aquello de hackear y esto que son términos que utilizamos muy a menudo, que bueno, vendría a ser más o menos como intervenir de alguna forma en estas funciones químicas que tiene nuestro organismo, que se están produciendo continuamente y especialmente desde una perspectiva emocional. Y esto puede ser complicado. Hay gente que vive obsesionada por el cortisol, por la dopamina, por la serotonina, por la melatonina, aunque no sepa muy bien exactamente por qué. Y hay quienes creen que los seres humanos pues somos una especie, como, ¿cómo diríamos?, de conglomerado, funciones químicas o de reacciones químicas o de, bueno, pues procesos químicos de todo tipo, por cierto, muy sofisticados, y que si manejamos la química, pues en realidad podremos manejar los sentimientos, las emociones, hasta, algunos creen que hasta la trascendencia y todo, porque suponen, claro, que nuestro cerebro no va más allá de la química. O de unos cuantos enlaces ahí, ¿sabes?, eléctricos, neurona a neurona, etcétera, etcétera. Bueno, en fin, ¿me estaré liando conmigo misma? ¿O será que me motiva esto de hablar con la coach, entrenadora emocional, Sabela Naranjo? Sabela, ¿qué tal? Buenas noches.
1: Buenas noches, Esther, ¿cómo estás?
0: Estaba yo aquí a mis cosas, no necesariamente divagando, pero es que le estaba dando vueltas a la cabeza, porque últimamente no sé qué pensarás, pero creo que nos están poniendo complicado, difícil, esto de ser seres humanos. Porque al final vamos a ser nosotros más robots que los robots, con todo este lío. ¿Cómo lo ves? Sí. ¿Cómo te suena esto?
1: Sí, veo que parece que hay como mucho miedo al sufrimiento. Evidentemente, el sufrimiento es desagradable, ¿no? Como todos lo sabemos. Pero desde una desconexión exagerada, ¿no? Es lo que yo estoy viendo un poco, creo que lo estamos viendo todos, ¿no? Como la gente tiene pánico a sentir cualquier tipo de... casi cualquier tipo de emoción que no sea la alegría. Incluso cuando están con mucha alegría dicen, uy, ¿no? Ya es como, uy, estoy muy contenta, algo malo va a pasar, ¿no? Es que ni siquiera. Entonces sí que estoy viendo pues una tendencia a, digamos que bloquear cualquier tipo de emoción, a disociarse, a separarse del sentir y a pasar un poco de todo. Mira qué positiva estoy hoy.
0: Ya veo. Es que yo te lo voy a complicar todavía más, porque según esta historia del biohacking, que esto lo que intenta es optimizar, ¿no? Pues cómo funcionamos, optimizar las emociones, optimizar los sentimientos.

0: optimizarlo todo, ¿no? Ahora vemos, es un concepto así como muy mecánico, ¿no? Optimizar. Por ejemplo, la tristeza, según este planteamiento, no sería una respuesta a una pérdida, es decir, el resultado de que te ocurre algo o te ha ocurrido algo que te pone triste, ¿no? Sino que sería una bajada de serotonina. Claro, esto cambia muchísimo el enfoque que podemos tener del sufrimiento y de la persona que está sufriendo, ¿no?
1: Sí, claro, bueno, es que me estás dejando fría, porque bueno, claro, en mis conocimientos la tristeza siempre va a aparecer tras una pérdida. Uh-huh. Un duelo, no necesariamente un fallecimiento, cualquier tipo de pérdida que sea para ti importante. La pérdida de un trabajo, la pérdida de un cambio de casa, aunque tu anterior casa te gustase, pero y vas a otra que es mejor todavía, pues cualquier clase de pérdida siempre uno lo va a sentir, ¿no? Uh-huh. Y en función de eso, pues tendrás más o menos tristeza, más largo tiempo o menos, o incluso puede derivar en la depresión, claro, ¿no? Es que, ojo con esto. ¿Que tiene algo que ver con temas hormonales? Pues puede ser. Yo sé que hace años sí se tendía mucho a hablar de que el tema de la serotonina y la depresión, ¿no?, que estaban muy relacionados, pero según algunos artículos que he empezado a leer y un doctor que sigo bastante, habla de que no está tan relacionado, que hay como nuevas investigaciones que no está tan relacionado con eso. Pero, ¿sabes lo que pasa, Esther?
0: Sí.
1: Al final, unos te dicen una cosa, otros te dicen otra, y dices tú, ¿a quién creo y a quién no? Creo que lo mejor o lo más sensato es autoconocerte, descubrirte, observar si realmente has tenido una pérdida y por eso sientes tristeza, perdón. Pero hay mucho desconocimiento de las emociones. Muchísimo. Mira que en estos años, mira que llevamos juntas años ya,
0: sí,
1: ¿eh?
0: Sí, sí.
1: Mira que llevamos juntas años y ha habido programas en la tele, hay un montón de YouTube que hablan de todo esto, de la salud mental, emocional, pero yo digo, tuve un momento ahí años atrás que pensaba que sí, iba a destapar, que la gente iba a empezar a aprender más este idioma. Bueno, pues no. O sea, veo que no. Creo que sí hubo un momento de despunte. Hace cuando yo empezaría, hace 15 años o así, había como más interés, pero ahora lo que veo es mucho hablar y poco ejecutar. Y también lo veo, lo veo en consulta a veces, ¿no? Alguien viene, tengo estas dificultades y tal, bueno, ponemos sobre la mesa esas dificultades, intentamos dar una dirección, algunas herramientas para la solución, y cuando vuelve la siguiente sesión, ¿qué has puesto en práctica?
0: Nada.
1: Cri-cri.
0: Ya.
1: Cri-cri. Claro, pues difícilmente así vamos a poder conocer nuestras emociones o gestionarlas. ¿Sí?
0: Claro. Hombre, a lo mejor hay unos cuantos planteamientos muy interesantes. Te voy a ir planteando así alguna pregunta que se me ocurría también sobre este tema y que luego seguro que las podemos comentar también con la audiencia. Claro, por una parte estamos en este mundo súper guay, ¿no?, en el que, rodeados de gente felicísima por las redes sociales, de gente súper exitosa que ha conseguido labrarse, ¿no?, una vida de éxito a los 20 y pico o a los 30 y tal, y que vive en un mundo paralelo, que no sabemos muy bien dónde está, pero bueno, que está por ahí, y le hacen fotos y tal. Claro, resulta que en ese mundo se dice, claro, que el objetivo sería alcanzar un estado de rendimiento emocional perpetuo. Es decir, que estaríamos todos súper a tope en todo momento. Lo cual, por cierto, tampoco encaja muy bien con esa otra perspectiva de redes sociales del victimista, ¿no?, que está ahí, pues eso, consiguiendo likes en base a su mal rollo, ¿no?, y en base a cómo está de mal, etcétera, etcétera. Entonces es una cosa un poco extraña, ¿no? Pero claro, llama la atención esto. Si no podemos permitirnos un error, porque lo que tenemos es que estar siempre a tope, claro, primero, habrá que ver cómo nos autoanalizamos y qué es lo que falla, pero por otro lado, cuidado entonces con los sistemas que utilicemos para estar siempre a tope, ¿no? Porque, claro, sería eso. No, el tema es, si a lo mejor empiezo a sentirme mal, pues a lo mejor con una pastillita de, por decir algo de eso, de serotonina, pues ya está, me pongo de nuevo bien. O sea, eso quiere decir que acaba de morirme un familiar y lo soluciono con serotonina. Eso quiere decir que, bueno, pues llevo una temporada muy estresada por temas de trabajo, porque a lo mejor estoy preparando un examen o porque tengo un reto en mi vida importante, un familiar que está enfermo, etcétera, etcétera, y lo soluciono todo tomándome, ¿no?, un tratamiento de algún tipo de hormona para organizar esto. Los seres humanos funcionamos de otra manera, ¿no?
1: Sí, bueno, yo no estoy en contra, ¿no?, de si en momentos determinados se necesita una ayuda extra de medicación. Ahora bien, hay gente que solo se dedica al tema de la medicación y después internamente no hace ningún trabajo.
0: Ajá.
1: Entonces ahí sí que, vale, pues cuando dejas de tomar la medicación, si tú interiormente no has aprendido, ¿no?, a tener herramientas para que te ayuden a gestionar la vida, al fin y al cabo, que al final la vida son momentos de pérdidas, momentos de enfados, momentos de miedo, ¿no?, momentos de como seres sintientes emocionales.
0: Sí.
1: Entonces, pues ese parche, ¿no?, que has utilizado con la medicación, cuando te lo quiten, vas a volver otra vez al punto de partida. Entonces, sí que me parece interesante utilizarla como un bastón y mientras, ¿no?, para que te, a lo mejor, te ayude a sobrellevar ese duelo. No que te desaparezcan las emociones, ¿no? No que te narcotices, pero que tú sigas trabajando en ti misma para eso, ir abordando. Un duelo dice cualquier cosa, ¿no? Que sea emocional. Pero el problema es que no sabemos gestionarla y que tampoco se quiere.
0: Ya.
1: Se habla, pero no se quiere hacer el esfuerzo.
0: ¿Tú crees que no?
1: Al final es doloroso.
0: Claro, yo no sé, yo no lo había pensado así. No lo había pensado así. Te lo planteo de otra manera, ¿no? Me estabas invitando a pensar de otra manera también. Mi sensación cuando estaba leyendo todo esto de, bueno, pues de plantearse esto del biohacking emocional y todas estas cosas, era que estemos como desligando, ¿no?, los sentimientos de la química. En el sentido de que, bueno, si en realidad ha muerto un familiar, pero lo que me pasa no es que esté triste, es que tengo una baja de serotonina, sería como, ¿sabes?, como que estuviéramos utilizando la química como un interruptor para, de alguna forma, no sé si, bueno, tú has utilizado la palabra narcotizar, pero sería algo así como para anestesiar, ¿no?, la verdad o la realidad, ¿no? Entonces digo yo, claro, pero si entonces, si esto es así, si yo lo soluciono con serotonina, podría ser que efectivamente pueda dejar de sentir esa tristeza, o pueda dejar de sentir, claro, pero eso me convertiría en una especie de, ¿no?, de robot.
1: De robot.
0: Claro. Entonces, ¿cómo gestionar esto correctamente?
1: Bueno, pues es que antes de que nos pase a lo mejor algo gordo, ¿no?, como eso, para necesitar ese tema de serotonina y tal, lo ideal es que ya cuentes con herramientas. Bueno, sabes que siempre hablo de la meditación, que
0: sí,
1: es para mí una de las herramientas más maravillosas, gratis, que podemos utilizar en cualquier momento. Pues esa puede ser una herramienta que en momentos de dificultad te puede ayudar. Después habría que ver, claro, cada caso y cada drama, porque a lo mejor tienes un drama particular, pero que además se le suman otros factores y entonces, pues, a lo mejor sí necesitas esa química, ¿no? Pero si es una cosa humana, ¿no?, como puede ser una pérdida, pues necesitarás un tiempo de recuperación. Tampoco lo que no es normal es que al día siguiente estés tan contenta. Porque, claro, también me encuentro personas, ¿no?, que a lo mejor te dicen, bueno, es que se murió un perro, si no es normal que es una semana triste. Hombre, pues a mí me parece que sí.
0: Ya, claro.
1: Si has tenido un vínculo con ese perro o ese gato, si tú has tenido un vínculo cercano, pues una semana me parece poco, ¿vale? Porque tú no tengas esa tristeza ahí. Te va a durar más, te va a durar menos, en función también de tus circunstancias, porque eso sí que influye mucho. No es lo mismo que, bueno, digo una mascota, digo cualquier pérdida, pero que tú, imagínate, Esther, tú vives sola, ¿no?
0: Sí.
1: Y tienes un gato, y no tienes más familia, y digamos que tu mayor relación al día a día es con ese gato. Si ese gato fallece, esa pérdida la vas a vivir con mucho dolor, porque en realidad tu mundo, ¿sí?, ibas a trabajar y solo veías el gato. Esto fue un ejemplo.
0: Sí,
1: entonces,
0: sí,
1: para ti ese gato es lo máximo del mundo. Ahora bien, si tú tienes un gato, pero tienes unos hijos, tienes unos amigos, tienes un trabajo que te encanta, tienes tienes salud, pues el fallecimiento de ese gato evidentemente te va a afectar, pero no te va a afectar lo mismo que la persona que es su mundo, que para su mundo era el gato. No sé si con este ejemplo se puede...
0: Nos sirve de ejemplo, y esto del duelo es muy personal y esto de lo emocional también es muy personal. Que eso me lleva a otra pregunta, y estamos en mundo positivo. Hoy tengo muchas curiosidades, bueno, como siempre, porque estamos con Sabela Naranjo y bueno, nos ayuda a pensar muchas cosas y a contar muchas cosas. Seguimos aquí en Radio Voz. Pensaba yo, claro, ¿quién puede decidir lo que sería saludable o no cuando hablamos de cuestiones emocionales como estas? Es decir, en ese sentido, oiga, que a lo mejor efectivamente tengo todo el derecho a sentir lo que estoy sintiendo y usted no es quien para decirme cuánto tiempo tengo que pasar, pues hasta que se me pase esto. Quiero decir, me imagino que también hay un límite claro entre lo que es saludable y lo que no es saludable. pero es bastante normal que una persona se sienta triste en un momento determinado, es bastante normal que tengamos, me gustaba mucho un artículo que leíamos recientemente en La Voz de Galicia, que tengamos días grises, días en los que estás peor, estás pocho, pero no sabes muy bien por qué, y hay días en los que estás así como más flojo, o a lo mejor has dormido peor, o a lo mejor pues eso, que tienes un día con el clima este así medio raro y te sientes peor, ¿no? Estas cosas son normales, no hay ningún problema, pero claro, ¿cómo distinguir lo que está dentro de la normalidad y lo que puede convertirse a lo mejor en algo
1: patológico?
0: ¿Qué hacer?
1: Sí.
0: ¿Y, bueno, y de quién fiarnos, claro, a la hora de llegar a estas conclusiones?
1: Claro, va a haber personas, y a lo mejor todos conocemos alguna, que parece que nunca están tristes, aunque les pase cosas así, ¿no? Y porque están muy desconectados de sus emociones. Entonces todos los días son prácticamente un poco robóticos, ¿no? Aunque a lo mejor ellos no son conscientes. Y les parece que la vida es así. Porque cuando viene un mal desenlace, pues bloquean emocionalmente, disocian y no sienten. Es un problema. Eso es un problema, porque a veces la gente que me viene a consultas, que siento mucho esto, lo otro, y yo, con lo que te está pasando, el problema sería que no lo sintieras. O sea, si te acaba de fallecer alguien y no sientes dolor, ese es el problema. El problema es que si te fallece alguien, es lógico que sientas dolor, ¿no? Y bueno, lo que tú me hablabas, de cuánto tiempo sería el prudencial. Mira, va a depender mucho de el tipo de fallecimiento. No es lo mismo que tú esperes el fallecimiento de una persona a que sea algo repentino. No te va a impactar igual. No te va a impactar igual si esa es la única persona que tienes en tu vida. Así tienes más gente en tu vida. Entonces, va a depender de muchos factores. Digamos, el duelo, ¿no? Ahora bien, desde mi punto de vista, me parece muy razonable que mínimo va a haber un año. Y te doy una explicación.
0: Sí.
1: Porque a lo largo de un año tú vas a pasar el cumpleaños de esa persona, las navidades, la fecha de no sé qué, la fecha de no sé cuánto. Claro, y no es lo mismo pasarlo la primera vez que pasarlo la segunda. No quiere decir que la segunda no estés triste también, pero la primera siempre va a ser más impactante. Entonces, bueno, hay quienes dicen que un año, hay quienes dicen que 6 meses, hay quienes dicen que 3 años. Yo creo que eso sería muy particular de cada persona y hasta qué punto te está limitando la vida para poder continuar con tu día a día, ¿no? Y no quedarte, que también eso es el problema, con duelos perpetuos. Enganchándote al duelo y no superándolo nunca. Superándolo, que a veces no se supera, se aprende a vivir. A mí no lo de superar, no me... Más bien me enfoco, aprendes a vivir con esa pérdida, ¿no?
0: Claro. Sí. Exactamente, sí, habría que preguntarse a qué se le llama superar también, ¿no? Efectivamente, claro. Es posible
1: que
0: volvemos otra vez a lo del estar narcotizado, ¿no? ¿Es posible que alguien pueda olvidar del todo? Pues no. ¿Es posible que alguien no pueda hacer un antes y un después, o sea, un pasapágina de verdad en muchas cuestiones? Pues seguramente tampoco, ¿no? Entonces, y a veces nos estamos quizás exigiéndole a los demás que hagan cosas que son muy difíciles, como si pudieras arrancarte un trocito de cerebro, ¿no? Un trocito de tu pasado, ¿no? Claro.
1: Pasar página. ¿Y qué quisiera esa persona que pasar página?
0: Claro.
1: Vamos a ver.
0: Claro.
1: No, le va a gustar estar sufriendo, pero a lo mejor no es capaz de pasar página tan rápido, porque no es como tú. Y hay gente que pueden tener una capacidad de sobreponerse más rápido, o por sus experiencias, y hay personas que pueden ser más sensibles, y también por sus experiencias, que van a necesitar más tiempo. Entonces, esto es... yo para mí no hay tiempo determinado para hablar así en general. Habría que ver la persona, el problema, el duelo, sus circunstancias. Y después sí que es verdad que puede haber alguna persona... Bueno, decías lo de olvidar, ¿no? Para mí, lo sano sería recordar, ¿no? Esa persona que ha fallecido, y recordarla con paz. Que aunque eches de menos... no se te rompa el por dentro, cuando no sientas ese desgarro interior. Se pueda recordar esa persona con paz, aunque la eches de menos, ¿no? Pero con eso, tranquilidad, sin una agitación interna. Yo creo que esa sería la diferencia. Porque al principio vas a recordarlo con mucho dolor, o no te lo crees, ¿no? Esos momentos que llegas a casa y esperas que te vas a encontrar a esa persona. O ese gato, como decíamos antes, y no está. Y te tienes que ir haciendo a la idea, ¿no? Pero bueno, es muy particular, sí.
0: Oye, más ideas al hilo de todo esto, porque se habla de la trampa del perfeccionismo psicológico, del perfeccionismo emocional, es decir, lo que estamos comentando, ¿no? Que, bueno, pues estemos buscando siempre la forma de estar súper bien, fantásticamente bien, sí. Y además, bueno, que nos sintamos mal porque no conseguimos estar súper bien. Esto me lleva a la cuestión esta, y ahora te cuento un reciente estudio británico, a la cuestión esta de la gente que es súper perfecta y que nunca le duele nada y que todo va siempre súper bien y que siempre está por encima de todo, ¿no? ¿Tú conoces a alguna persona de estas así que es perfectísima, que nunca le preocupa nada y que nunca tiene ninguna problemática y que nunca tiene ningún duelo ni nada de nada?
1: Fíjate, es que aquí abrimos un melón, ¿eh? Porque ya te diré, mira, conozco gente perfeccionista que sufre mucho. Porque quiere hacerlo todo lo mejor posible, son personas como muy sensatas, sí, muy, a lo mejor con una educación de querer hacerlo todo correcto para agradar también, ¿no? O porque son muy disciplinadas y quieren hacer su trabajo bien y lo mejor posible y sufren porque a veces esa perfección está en su cabeza nada más, porque no son un robot y es un ser humano, ¿no? Entonces puede haber ese tipo de personas y después un poco las otras que tú dices, ¿no? Que se creen perfectas. Es distinto.
0: Claro.
1: Una es la que busca ser perfecta para agradar, para que esté todo, también es una manera de tener el control.
0: De tener el control, cosas, ¿no? Claro.
1: Exacto, pero después está la persona que no es capaz de ver sus fallos, porque es perfecta.
0: Ya.
1: Todo está bien, ¿cómo ir a terapia si yo no necesito nada? ¿No? Eso, hay mucha gente así, que después la ves en el bar bebiendo todos los días. Claro, pero ya. No necesita terapia, ¿qué va? A ver, esas cosas me hacen mucha gracia. El que más dice, no necesito terapia o no necesito ayuda, ojo, mira su vida.
0: Fíjate.
1: Mira su vida cómo está y te darás cuenta de que quizá la necesita más que a veces las que vienen. Mira, Esther, yo a veces cuando vienen personas que me cuentan, bueno, sus problemas con otras, yo le digo, mira, es que estás tú aquí, pero la que tendría que venir era o tu madre, tu hermano, o tu hijo. Otra persona que se cree que está por encima del bien y del mal, pero es la que te está haciendo daño. Entonces vienen muchas veces las víctimas, ¿no? Otras personas que son las que realmente tendrían que hacerse ese trabajo interior. Y mucho pasa esto, ¿eh? Y me da tanta pena.
0: Vaya.
1: Si es que tú no tendrías que estar aquí, si es que la que tendría que estar aquí es la que no quiere venir, porque se cree que está por encima del bien y del mal.
0: Me temo ahora que no nos escucha nada más que toda la audiencia de Radio Voz que está conectada hasta ahora. Me temo que a lo mejor viene bien de vez en cuando hablar de estas cosas en público, ¿sabes? En alto, ¿eh? Para que alguna persona se le ponga los coloretes en la cara y a lo mejor pues nos demos cuenta efectivamente de muchas realidades y seamos conscientes también de muchas otras realidades. Mira, me llamaba mucho la atención un estudio, se publicaba estos días, hace unos días, de la London School of Economics and Political Science, ¿de acuerdo? Lo publicaron en Psychological Bulletin y estudiaron a cerca de 82.000 universitarios en Estados Unidos, en Canadá, Reino Unido, en 307 estudios científicos, ¿de acuerdo? Diferentes, y lo pusieron todo en común. Llegaron a la conclusión de que los chicos y chicas actuales son más perfeccionistas que los de una generación anterior. Bueno, ya hablaba el famoso filósofo Byung-Chul Han de la sociedad del cansancio, que, bueno, entre otras cosas hace que el perfeccionismo se esté disparando y lo explica, ¿no? Por lo visto, una autoexigencia permanente empuja a millones de personas hacia el agotamiento crónico, la frustración y la sensación de no estar nunca a la altura. Y por lo visto, ese perfeccionismo se ha disparado entre la gente más joven. Se están comparando continuamente con otras personas, se autoexigen más que nunca, tienen las llamadas preocupaciones perfeccionistas, que incluyen miedo al fracaso, indecisión y sensación de estar permanentemente evaluado por los demás. Aquí a lo mejor podríamos poner también, en algunos casos, lo del síndrome del impostor o impostora, ¿no? Que te dé la sensación de que no estás a la altura de aquello que se supone, claro, suficientemente preparado para lo que se está pidiendo de ti. Y claro, esto, la verdad es que llama la atención. ¿Realmente seremos cada vez más perfeccionistas y estaremos cada vez más fastidiados porque al parecer no estamos logrando lo que queríamos? ¿Cómo podemos organizar esto? ¿Qué te parece?
1: Bueno, yo creo que esa mentalidad se va adquiriendo de lo que consumes visualmente. Quiero decir, yo creo que hace 30 años no la gente... Hombre, lógicamente sí habría miedo al fracaso, sí a mí podría haber ese miedo a hacerlo más o menos, pero ya tanto síndrome del impostor como hay hoy en día, yo creo que no, me imagino estoy equivocada, ¿no?
0: Anda.
1: Me da la sensación, porque ahora eso, claro, si tú en redes sociales ves lo que tú hablabas en un principio, gente que está con compás, que toda su vida es maravillosa, que en 4 días ya monta un negocio, sí, cosas sí. así, ¿cómo no vas a decir que soy un fracasado? Si estamos consumo eso, uh-huh. claro, pero antes cuando no existía eso, tú veías la gente de verdad en la calle y veías cómo costaba las cosas conseguir y el tiempo que costaba yeah. conseguir las cosas. Entonces yo creo que esa comparación, no digo que no hubiera comparación, siempre el ser humano se compara, pero no a lo mejor hasta este punto. Mira, quería compartir, uh-huh. Una vez estaba yo, iba a clase de a la escuela de idiomas hace, uh-huh. yo que sé, creo que 20 años, uh-huh. ¿no? Y recuerdo profesora, nunca me olvidaré de eso porque me ayudó a aplicarlo a mi mundo laboral.
0: Ah.
1: Y es que pensamos que la profesora de inglés, todos solemos pensar que se sabe todas las palabras en inglés.
0: Ah, claro.
1: Pensamos así.
0: Sí, ¿no? Sí.
1: Vale. Si es profesora de inglés, se sabe el diccionario completo.
0: Ya, claro.
1: Entonces, cuando le preguntabas, ¿y cómo esta palabra? ¿Y cómo no sé qué? Y una vez nos dijo, yo no me puedo saber todas las palabras. Para eso está un diccionario, hay
0: claro.
1: una palabra que no sabemos, te gustan. Y nos dijo, ¿o es que acaso vosotros sabéis todas las palabras en castellano?
0: Pues es verdad.
1: Qué bueno, ¿verdad?
0: Claro. Sí, señora. Sí, señora.
1: Me hizo un clic la cabeza maravilloso.
0: Claro.
1: Hombre, como para acordarme ahora. De muchas cosas de inglés no me acuerdo, pero de esa frase...
0: Sí, sí, sí. Qué bueno.
1: Acuerdo. Y cuando yo empecé a trabajar en todo esto, claro, quieres hacerlo bien, si eres una persona responsable.
0: Claro.
1: Pero es verdad que nunca vas a hacerlo... al 100% bien, es imposible, porque son cosas que siempre aprendes, ¿no?
0: Uh-huh.
1: Entonces, es como tocar un instrumento, nunca se deja de aprender a tocar un instrumento, uh-huh. jamás,
0: claro.
1: nunca dejarás de aprender. Puedes aprender una obra y que uh-huh. te salga lo más perfecta posible, pero
0: sí.
1: siempre va a haber otra
0: sí.
1: obra después,
0: uh-huh.
1: otra más difícil, otra más difícil, ¿no? Entonces, yo creo que para sacarnos un poco ese miedo es, en las circunstancias en las que te encuentras y en el labor que estás desempeñando,
0: uh-huh.
1: hacerlo de la mejor manera posible
0: yeah.
1: y seguir aprendiendo. Y si algo no sabes, pues decir, oiga, esto no lo sé, porque uh-huh. eso se llama humildad,
0: claro.
1: pero me voy a informar, o esto no lo sé, necesita ir uh-huh. a otro tipo de profesional, porque
0: yeah.
1: a mí me encantaría ayudarle, pero yo no sé.
0: Uh-huh.
1: Y eso lo hago yo a veces, cuando a lo mejor viene un tema
0: uh-huh.
1: y no está dentro de mis facultades para poder ayudar,
0: uh-huh.
1: pues... me encantaría ayudarte, pero necesitas otro tipo de profesional porque yo no llego hasta ahí.
0: Ya. Uh-huh. Claro, ¿sabes qué? Me estaba dando la sensación de que podemos estar a lo mejor en las dos esquinas del péndulo, ¿no? Por una parte, aquellos o aquellas que creen que nunca es suficiente, ¿no? Y que están y les fastidia no conseguir hacer las cosas todo lo bien que aparentemente debería ser, entre otras cosas a lo mejor porque creen que los demás esperan que lo hagas todo bien y todo perfecto y todo fantástico, ¿no? Entonces tienes un nivel de autoexigencia que está relacionado con una presunta exigencia de los demás, ¿no? Que sería un tema interesante. Pero por otro lado, también podrá ser que haya quien diga, bueno, lo hemos hablado más veces también aquí en el programa, le da todo igual, entonces se instale en una aburridísima mediocridad, ¿no? En la que, bueno, pues da igual, tampoco me voy a... Es decir, habrá que buscar una vez más el punto de equilibrio, ¿no? La mediocridad suele seguir siendo muy fea y, hombre, o mujer, vamos a intentar, ¿no?, hacer algo con lo que tenemos y plantearnos también, pues no sé, mejora, crecimiento, ¿no?, este tipo de cosas, ¿no? Porque si nos quedamos ahí sentados sin hacer nada, tampoco vamos por buen camino, ¿no?
1: Sí. No, evidentemente no. Yo creo que haría una pregunta de investigación.
0: Venga.
1: A uno en su casa que busque.
0: Venga.
1: Que observe. Incluso si quiere que apunte en un papel nombres. De
0: venga.
1: ¿Qué personas de su entorno hay más?
0: Uh-huh.
1: ¿O conoce más?
0: Ah.
1: ¿Perfeccionista o pasotas?
0: Anda.
1: Uh-huh. Y ahí cada uno saque sus conclusiones.
0: Bien.
1: Su estadística.
0: Bien. Uh-huh.
1: ¿No? Porque uh-huh. Yo esta perfección de la que me estás hablando, yo no veo tanta.
0: El perfeccionismo, ¿verdad? A mí me ha llamado la atención esto de que efectivamente la generación Z sí. es la más perfeccionista. ¿Ah, sí? Pues
1: yo,
0: aparentemente, quizá no.
1: Mi entorno lo veo, pero...
0: Claro, claro. Depende de lo que a lo mejor se le llame efectivamente perfeccionismo. Si perfeccionismo es quiero ser como tal. Pero claro, eso no te convierte necesariamente en una persona que esté creciendo. A lo mejor lo que tú llamas, ¿no? Deseable,
1: claro.
0: Pues probablemente tampoco sea para tanto o tampoco requiera mucho esfuerzo por tu parte, lo cual es muy curioso, ¿no? Pero claro, y por otro lado, ¿cómo lo encajamos con el tema de tener una autocrítica saludable? Porque, bueno, hay quienes a lo mejor se miran al espejo también y no se aceptan nunca. O hay personas que también esto les puede llevar a lo mejor pues a gestionar de forma poco saludable su autoestima. ¿Qué podemos hacer? Es decir, ¿cómo con toda esta línea, tener una autocrítica saludable? ¿Cómo gestionamos eso?
1: Bueno, también vamos a hacer otra investigación.
0: Venga, vamos allá.
1: Todo el equipo de la noche con...
0: Por favor, por favor, vamos a llegar a conclusiones hoy.
1: Vamos a llegar a conclusiones, ¿no? Es interesante, que le gusten estos temas.
0: Venga.
1: Investigar en su entorno.
0: Venga.
1: ¿Cómo más aprendemos? También vamos a hacer en una hojita, vamos a ir apuntando nombres de personas que consideréis que tienen una autoestima muy baja y siempre se están criticando.
0: Bien.
1: Pues otra lista de personas que tienen... que parece que tiene autoestima alta, pero lo que son es arrogantes.
0: Ah.
1: Porque la autoestima sana no es creerse mejor que nadie.
0: Yeah.
1: Es aceptarse con sus puntos buenos, sus puntos de débiles, pero no viéndolos como débiles, sino como puntos de mejora. Yo puedo hacer esto regulinchi y quiero hacerlo un poquito mejor dentro de mis circunstancias, ¿no? Y entonces, ese es el tema. Pero yo, pensando en talleres de autoestima y cosas que he hecho, lo difícil es encontrar lo que tú me estabas preguntando.
0: El equilibrio, ¿no? Ya, ya.
1: Sí, o están los que se critican mucho o están los que se creen por encima de los demás. Entonces, uno tiene que mirar para ver y pensar qué tiene que solucionar. Si yo soy mi autocrítica, tendré que buscar herramientas para... tener una autoestima equilibrada, no ser tan autocrítica.
0: Yeah.
1: Y si yo nunca critico nada de lo que hago, porque todo está bien y nunca pido perdón, pues a lo mejor es que... ¿eh? Porque aquí todos cometemos errores. Mírate un poquito, para adentro,
0: sí.
1: con honestidad, y pues aprende a ser un poco más humilde. Para mí, una persona con autoestima sana suele ser gente que no necesita alardear de nada.
0: Ya. Yeah.
1: Ni se cree menos, ¿no?
0: Ya.
1: O sea, es una humildad bien entendida, porque a veces la palabra humildad, Esther...
0: Está muy mal entendida también, eso es verdad.
1: Como que te tienes que ser menos. No,
0: humildad
1: es no creerte más que nadie, pero quererte como eres. Y no por eso no mejorar, ojo, porque a veces es... Sí, bueno, yo me acepto tal y como soy. Ya, pero es que a lo mejor no eres tan guay, ¿no?
0: Bueno, o te aceptas tal y como eres, claro, o te aceptas tal y como eres o eso dices, pero luego estás buscando la validación continuamente y quieres likes.
1: Bueno, eso es graciosísimo.
0: Claro.
1: O sea, claro.
0: Todo por un like. Es un eslogan últimamente muy frecuente, lo cual es peligrosísimo. Todo por un like. Claro,
1: todo
0: lo que sea.
1: Todo por un like. Y lo más gracioso es ver a veces gente en las redes sociales justo a leguas que están buscando todo el rato reconocimiento y ese like.
0: Ya.
1: No, pero incluso gente de profesiones, de terapia, de psicólogos, esto también lo hay, porque por desgracia pues hay mucho estafador en el mundo, no solo el que viene a arreglarte la lavadora, ¿no? Que te cobra mucho, sino en todas partes, en todas las profesiones, pues hay gente ética y gente menos ética. Y a veces, bueno, pues miras ahí en las redes sociales que ves profesionales de la salud emocional o del bienestar, que sus textos, primero, no corresponden con su vida real, porque a veces los puedes conocer, y que sus textos están copiados de ChatGPT.
0: Oh.
1: Porque esas palabras sabes que no son auténticas. Entonces, ¿en qué mundo están?
0: Y efectivamente, ¿de parte de qué corazón hablas? Pues tú estás hablando de tú a tú y resulta que no eres tú. Que volvemos a lo mismo, que hay bastante más falsedad de la que parece también. Oye, al final resulta que esta historia va a ser interesante. Espero que la audiencia pues nos cuente también, nos comente, porque esto de hablar del perfeccionismo, esto de hablar de ser perfectos, o esto de hablar efectivamente de cómo conseguir tener siempre las emociones ahí perfectamente controladas, es una asignatura que puede resultar tremendamente arriesgada, ¿no? Y por otra parte, al final vamos a tener que ponernos a ello, porque es verdad, ¿no? ¿Quién no va a tener problemas? ¿Quién no va a tener tristezas? ¿Quién no va a tener desatinos? ¿Quién no va a tener frustraciones? ¿O quién no va a tener, bueno, pues lo que puede ocurrir en la vida que no estaba en el plan o que no podemos tener bajo control? Porque malamente puedo controlar lo que pienso yo, aún encima voy a intentar tener control de todo lo que pasa a mi alrededor. Eso es muy difícil, claro.
1: Eso es muy difícil. Pero bueno, el idioma emocional es como cualquier idioma. Como antes de... Me gusta mucho siempre compararlo con la música, ¿no? Porque eso, nunca se deja de aprender música.
0: Sí. Uh-huh.
1: Y lo emocional, nunca dejas tampoco ni de conocerte, ni de ver el comportamiento de los demás, ¿no? Pero hay mucho desconocimiento de uno. La gente se cree que se conoce. A veces las preguntas lo más típicas como... ¿Cuál es tu flor favorita? Y, pues nunca lo había pensado. Ha pensado ni siquiera tu flor favorita como para pensar qué cosas te hacen estar enfadado, triste o si sabes diferenciar la tristeza del enfado, que mucha gente no lo sabe diferenciar.
0: Qué curioso.
1: Aunque parezca muy evidente.
0: Sí, sí, sí.
1: Sí, porque una esconde la otra. Uh-huh. Son dos emociones que se suelen pisar bastante.
0: Ya.
1: O creen que se sienten aburridos y en realidad se sienten vacíos.
0: Uh-huh.
1: No, no tiene nada que ver.
0: Claro, claro.
1: Nada que ver. Entonces, claro, tengo que aprender qué significa cada palabra emocional para poder después, pues eso, ponerme manos a la obra de mejorar. Que vacíos tenemos todos.
0: Ya,
1: o sea, a mí cuando me dice, claro, es que ¿cómo puedo conseguir no ser una persona con heridas emocionales? Pues no lo vas a conseguir.
0: Ajá, ya.
1: Vamos a ver. Bueno, no me quiero poner así, lo digo así de broma.
0: No, ya, ya.
1: Sí, sí. Pero es como, esas heridas, es como una herida física.
0: Uh-huh.
1: Tú podrás ir sanando cositas, ¿no? Y tu herida física, si te han hecho uno, si te han puesto unos puntos, ¿verdad? Le das una cremita y te va a ir mejorando la piel. Gracias a esa cicatriz se va a quedar toda la vida.
0: Ya, ya. Uh-huh. Bueno, oye, sobre esto vamos a ir hablando y terminamos, pero, ¿sabes? Me recuerdas algo que pasa muy a menudo en este programa, al hilo de lo que preguntabas, ¿no? De tu flor favorita. Es curioso, sí, muchas personas ignoran muchas de las cosas que les gustan, nunca lo han visualizado, nunca lo han respondido, lo que les gusta y lo que les disgusta. Pero nosotros descubrimos muchas veces que efectivamente hay muchas personas que se hacen muy pocas preguntas. Y cuando les preguntas sobre temas muy diversos, muy variados, mucha gente nos dice, es la primera vez que hablo sobre esto, o no se me había ocurrido pensar sobre esto, o no tenía ni idea de cómo enfocar esto. Digo, bueno, pues siempre habrá una primera vez, pero es verdad que de vez en cuando le podríamos dar un poquito de vidilla así al cerebro, planteándonos preguntas e intentando responder a cosas como estas, ¿no? Y esto tiene mucho que ver con cómo me conozco, o cómo establezco, no sé, por ejemplo, pues por poner un ejemplo, pues mi agenda ética, ¿no? De alguna manera. Oiga, ¿usted qué opina sobre tal? ¿Valores? Problemáticas que pueden surgir, qué idea tienes con respecto a este asunto, alguna vez has debatido sobre bioética, por ejemplo? Bueno, sí, mucha gente ha debatido sobre bioética en la mesa del comedor cuando se ha preguntado sobre algún tema que requiere de un planteamiento ético, por ejemplo la eutanasia, por poner algún ejemplo, o el aborto, o algunos otros temas que son muy delicados y que efectivamente requieren que la persona piense, se posicione, razone y llegue a algunas conclusiones, claro, a la hora de enfocar alguna situación de este tipo. Por ejemplo, pongo por un ejemplo de temas que son muy, muy controvertidos, ¿no? Pero hay tantos más, pero ¿nunca has pensado en eso? ¿O nunca se te ha ocurrido pensar sobre este tema? ¿Nunca te has preguntado, no sé, qué hay fuera de este planeta, por poner un ejemplo, ¿no? Etcétera. Digo, pues, ¿alguna vez te lo habrás preguntado? ¿Habrás llegado a alguna conclusión, no? Y esto pasa también, como tú comentas, con yo misma. Es decir, mucha gente pues probablemente no se pregunta cosas sobre sí misma. Y sería interesante, ¿no?, ir respondiendo poco a poco eso.
1: La inmensa mayoría.
0: Sí.
1: La inmensa mayoría.
0: Fíjate.
1: Repito, hablo de mi entorno.
0: Sí, sí, sí. Bueno, y tú eres coach y entrenador emocional. O sea, que de esto hablas habitualmente, claro.
1: Sí, y entonces sí, la gente no se cuestiona. Uh-huh. Vive.
0: Ya.
1: Y también, pues, o sea, viven con lo que va pasando, pero no se hacen cuestiones, preguntas, como tú dices, que pasas en antena después.
0: Sí.
1: Es la primera vez que he pensado esto. A mí esto, bueno,
0: sí, ya.
1: Millones de veces,
0: claro,
1: pasado, ¿no?
0: Claro.
1: Y después también es verdad que hay alguna persona que se cuestiona de más, ojo.
0: Ah, también.
1: No, pues,
0: ya.
1: De nada.
0: Equilibrio una vez más.
1: Que sufre mucho,
0: claro.
1: Porque todo lo cuestiona, lo sobrepiensa y le da vueltas una y otra vez y sufre muchísimo, ¿no? Entonces, al final todo es el equilibrio, si te fijas.
0: Ajá, ajá.
1: Y lo difícil que es llegar al equilibrio, pero bueno, ni no cuestionarse nada, ni cuestionarse también cada paso que da.
0: Ya. Bueno, podríamos estar hablando toda la noche, pero el programa tiene que seguir, tiene que fluir. Estamos aquí con Sabel Naranjo,
1: vamos,
0: Mundo Positivo, coach, entrenadora emocional y nuestra colaboradora también en este espacio. Pues gracias por contarnos todo esto y espero que sea el punto de partida de una charla interesante una vez más con la audiencia. A ver cuántas preguntas se hacen hoy y a qué respuestas vamos llegando también. Volvemos a encontrarnos en el próximo espacio.
1: Que apunten.
0: Vamos a tomar nota, que nos ha puesto deberes ahí para buscar las personas perfeccionistas, las personas que no.
1: Venga.
0: Y gente con autoestima bien ubicada o gente arrogante. Bueno, esto nos va a ayudar a visualizar muchas cosas, es verdad. Sabela,
1: claro.
0: Nos encontramos en el próximo espacio. Pasa buena noche. Un besiño.
1: Buena noche. Cuídate.
0: Chao, buena noche.
1: Gracias.
0: Chao.

0: Aquí estamos en Radio Voz. Queremos conversar. Anímate y cuéntanos qué piensas, qué opinas sobre todo esto. Buenas noches.
1: Buenas noches, Cristian.
0: Muy buenas. ¿Qué tal, Cristian?
1: Bueno,
0: ¿cómo
1: primero
0: estás?
1: Primero de todo, agradecerte que me acogiste mi vulnerabilidad con benevolencia y ternura. No me sabe mal expresar o publicar mi vulnerabilidad. Lo que sí me supo muy mal es romper la mecánica de tu programa.
0: Porque estoy un poco en realidad no hemos roto la mecánica del programa.
1: Ayer sí, mira, porque estoy un poco... Déjame acabar el momento. Soy un poco calvinista. Un poco calvinista que tiene un puntillo de perfeccionismo, calvinismo, rigorismo. Y entonces, si hay un tema preparado, me gusta hablar de ese tema y no irme por los cerros de Úbeda.
0: Ocurre una cosa, antes de que sigas. Tenemos el objetivo, claro, de plantear, bueno, ya sabéis, esto forma parte de nuestra historia, un tema de opinión cada noche, precisamente para hacer que las conversaciones sean lo más variadas y lo más diversas posibles, lo cual no quiere decir que no podamos conversar tranquilamente de algo que está ocurriendo en este momento. Y podemos alternar lo uno con lo otro, ¿no?
1: O sea, si
0: porque imagínate,
1: entiendo...
0: si no tuviéramos un punto de encuentro y un punto de partida, con seguridad esto sería una especie como de exposición, ¿no? De cuestiones personales completamente heterogénea, que sería probablemente complicada de enfocar. Y al final acabaríamos efectivamente hablando casi siempre de lo mismo y de la misma manera. Entonces, bueno, pues de esta forma variamos, abrimos la panorámica, buscamos preguntas que no nos habíamos hecho nunca para que esto resulte lo más refrescante posible siempre. Y luego, además de eso, pues oye, si en un momento determinado toca hablar un ratito de algo más, pues ya está. No pasa
1: Perfecto.
0: Absolutamente nada. Claro,
1: pues
0: claro.
1: Entendido. Pues voy al tema.
0: Adelante.
1: Un tema que me interesa mucho.
0: Sí, y a nosotros también, y espero que a la audiencia le interese. Esto es muy opinable. Vamos allá.
1: He dejado un texto larguísimo en el Facebook.
0: Bien.
1: Para que lo consulte, que a quien le interese. Y entonces quiero responder a una pregunta que hacías en el Facebook, y es sobre el perfeccionismo.
0: Adelante.
1: Y acotarlo a perfeccionismo en el mundo de los escritores. Y creo que mi argumento se puede extender al mundo de los pintores, de los músicos, de los actores, de los artistas en general, e incluso de los locutores de radio, por la dimensión artística que tienen.
0: Venga.
1: Muchas veces, tú, supongo, estoy convencido de ello, creo que es una evidencia incontrovertible, que a veces sales del programa con la sensación de que te ha salido muy bien, casi perfecto, y a veces sales muy alicaída porque el programa no ha fluido nada bien, o ha sido un programa, pues esta sensación que tienes tú también nos pasa a los escritores. Pues dice así, voy a empezar citando, lo voy a decir castellanizado, a Boy Leau, que es un tratadista francés clasicista, que por cierto en su nombre salen todas las vocales, todas las vocales.
0: Bien.
1: Y tiene un verso que dice, y empieza a leer, volved 20 veces sobre vuestro trabajo, pulidlo sin cesar y volved a pulirlo. Añadid alguna vez y borrad con frecuencia. La obra literaria debe corregirse, trabajarse, escamondarse, pasarle a la lima y al buril, pulirse, etcétera. Pero nunca llegarás a tus ideales o a la imagen platónica que tenías inicialmente en la conciencia. Siempre hay un decalage entre la impresión poética y la final expresión literaria. Por eso, los escritores nunca acabamos los libros, simplemente los abandonamos. La facilidad me inspira desconfianza. Insisto, yo soy de pluma fácil. Lo que llega demasiado deprisa suele estar insuficientemente pensado. Pinto lento porque pinto para mucho tiempo, dijo Zeuxis, que era un pintor griego. ¿Acaso la inspiración sea un subterfugio de zánganos? Al escribir, lo que debes hacer es ahondar en capas y capas de correcciones, hasta un límite dado y no más allá. Sin tachas, escribes bien. Si no dices todo lo que piensas, escribes bien. Desdichadamente, yo soy un escritor numeroso. Y el gran defecto de mis libros, entre tantos, es la prolijidad. O sea que me enrollo mucho. La primera versión de un escrito casi siempre es una invitación a escribir más, concretamente a tachar más, cosa que no hago yo. Pues esa es mi gran falta. Citemos a santo patrón o mártir de le mot juste, la palabra justa o exacta. Flaubert, decía Flaubert. Qué pesado es este oficio. Prefiero morir antes que escribir apresuradamente. Me paso días enteros buscando un adjetivo o una conjunción. Llevo toda la semana con una sola página y no hay forma de que me guste. A veces, cuando me descubro tan vacío, tan flojo, tan aburrido de mí mismo, me entran ganas de tirarme por la ventana. El estilo es una labor de orfebrería donde cada palabra debe encajar como un brillante. Y yo me paso la vida puliendo cristales rotos con la esperanza de que brillen como diamantes. Extraordinario pasaje, como escribe
0: pues sí.
1: Qué
0: sí,
1: maravilla. Sí. O un pasaje de la novela de Bernhard. Es Thomas Bernhard, escritor austriaco, que tiene una novela muy interesante titulada La Corrección. Está inspirada seguramente en Wittgenstein, el filósofo, y dice así, cito, el proceso, cito un pasaje de la novela, el proceso de corrección es el proceso de destrucción sistemática de lo que hemos creado. Corregimos porque no soportamos vernos reflejados en nuestra tosquedad original. Pero al corregir una vez y luego otra más, nos adentramos en un túnel donde la luz desaparece. El perfeccionista literario es un exterminador. Empieza puliendo una frase y termina borrando el libro entero, porque descubre que la única obra perfecta es la que permanece en el silencio absoluto. Y que acabo diciendo, el arte como la vida necesita un suelo fértil hecho de hojas podridas, de barro, de descomposición. El escritor, y ahí al escritor puedo decir, o generalizarlo hacia el ser humano en general, el escritor que limpia demasiado su huerto, cultiva frutos muertos. Pues esta es la idea. El hiperperfeccionista, que es perfeccionista, que no se permite a sí mismo, el que es muy severo consigo mismo, el que siempre quiere sacar un 10 y no saca un 10, se hunde. Yo tenía estos rasgos de más joven, pero con el tiempo me tolero más a mí mismo, tolero mis defectos, sé que a la primera nada sale, que todo es un proceso lento. Soy un escritor mediano, pero me ha costado mucho tiempo ser un escritor mediano. Pero estoy orgulloso porque he mejorado respecto a cuando tenía 20 años. Y cuando te conoces más a ti mismo, eres más generoso contigo mismo, más tolerante, menos severo, no eres un juez con ¿cómo se llama aquello que tienen? Con la maza, o como le llaman.
0: Sí, sí.
1: Con la maza todo el día golpeándote, infligiéndote dolor. No, eres simplemente, haces lo que puedes, no pierdes el tiempo, trabajas, pero tampoco te exiges aquello que a veces he dicho en otras épocas de mi vida, o César o nada, es decir, o Cervantes o nada. Pues no, esta es una disyunción que es muy extrema.
0: Lo que pasa es que eso pasa efectivamente por conocerse, ¿no? Quiero decir, claro, hablamos tiempo, hoy, por ejemplo, de que por lo visto la tiempo, generación actual, claro, la Z, es, dicen, la más perfeccionista de su historia. Habría que matizar mucho eso. Bueno, y habría que preguntarse, ¿perfeccionistas en qué o en qué dirección? Y por otra parte, sí es verdad que estaríamos en una sociedad perfeccionista o que vamos buscando la perfección, porque, no sé, tendría mis dudas. A lo mejor lo que se busca pues es parecerse a otras cosas, no necesariamente perfeccionar algo o buscar cierto tipo de perfección. Es muy extraño ese concepto.
1: No tengo mucha experiencia de vida para contestar.
0: Pero podemos tener una perspectiva de lo que pasa a nuestro alrededor, ¿no? Y como nos decía antes Sabela, preguntémonos por la gente que está a nuestro alrededor y que nos parecen perfeccionistas. Hay gente perfecta ya.
1: Creo que hay un punto a veces de chapuza. De chapucerismo.
0: Sí, ¿no?
1: Esto quizá me invente esta palabra de chapucerismo. Sí. Hay un punto de chapuzas, también hay gente muy perfeccionista, pero es casi una neurosis obsesiva, perfeccionismo. Y además es una idea racional, porque tú no puedes ser perfecto con todos los atributos humanos. No puedes ser el mejor amante, el mejor amor, el que corre más rápido, el que toca mejor el piano, el que toca mejor el violín, el que es más simpático, el que explica mejor los chistes, el que nada mejor, el que es mejor amigo, esto es imposible, esta especie de querer en todos los ámbitos de la vida, pues no, en unas cosas excelentes, se dice así en español, no, unas cosas
0: más o menos.
1: Descollas,
0: sí.
1: No puede descollar,
0: o destacas,
1: en el atletismo, te puede destacar en las relaciones sociales, o tiene una gran habilidad social, o te puede destacar las matemáticas, o te puede destacar la escritura, o te puede destacar en el trabajo con las manos, puede ser un gran mecánico, un gran paleta, le da mucha facilidad a trabajar con las manos, y cada uno nos conocemos, intentamos maximizar nuestros talentos y no desesperarnos por nuestras limitaciones. Pues esto es lo que quisiera dejar como mensaje.
0: Oye, y una más con respecto también a lo que estamos planteando esta noche, porque son preguntas que nos ayudan efectivamente pues a buscar posibles respuestas. Bueno, ¿cómo te suena esto del biohacking emocional? Esto de que al final resulta que los seres humanos pues aproximadamente somos una suerte de reacciones químicas y podemos pues vincular todo lo que pasa a la química. Es decir, nosotros no sentiríamos cosas, sino que tendríamos alguna falta de algún tipo de hormona, a lo mejor, o alguna carencia, y eso explicaría cómo nos estamos sintiendo. ¿Cómo suena esto?
1: Bueno, yo simplemente voy a decir una cosa que es un argumento de analogía que he puesto en el Facebook, y dice así: nadie estudia la Revolución Francesa midiendo moléculas de tinta. Nadie interpreta la Divina Comedia analizando la composición química del pergamino. Nadie comprende una sinfonía de Mahler mediante espectroscopia. Y sin embargo, la tinta, el pergamino, las vibraciones acústicas son perfectamente reales. Lo mismo podría decirse de la tristeza. Que dependa de neurotransmisores no significa que la mejor descripción de una tristeza sea una tabla bioquímica. Este es un argumento de analogía que me ha inspirado en un filósofo que se llama Fodor, Jerry Fodor. Y bueno, esto es lo que yo creo sobre el tema en cuestión. Creo más cosas, pero no soy un experto. Estudié un poco de filosofía de la mente, o lo he estudiado hace muchos años. No tengo los conocimientos frescos, no lo sé.
0: Hombre, pero al margen de lo que podamos
1: decir, es que hay actitudes que me parecen muy obsesivas, muy compulsivas, actitudes, y a veces cuando leo, voy a decir el nombre,
0: sí,
1: no se debe decir el nombre, pero cuando leo a Marian Rojas, creo que hace un reduccionismo biológico que explica todos los hechos psiquiátricos con meras moléculas o efectos electroquímicos. Creo que estos son pseudoexplicaciones de autoayuda que no tienen la fineza suficiente para explicar, digamos, lo que he dicho, ¿no? No es lo mismo Velázquez, un cuadro de Velázquez, decir, reducir un cuadro de Velázquez a los pigmentos,
0: claro,
1: quizás no significa solo eso.
0: A mí me parece una de las cuestiones más interesantes como para comentar con la audiencia del programa, si os animáis a ir por ese lado, por esa línea. La cuestión de deshumanizar las emociones o deshumanizar los sentimientos, ¿no? Y que de repente, efectivamente, no, usted no está pasando por un proceso de duelo. A usted lo que le falta es serotonina. Estamos hablando de ese tipo de reduccionismo, ¿sabes? Y veces, claro, esto nos puede llevar por un camino frío, muy frío, ¿no?
1: He tenido algunos compañeros en los manicomios que me han dicho, bueno, mi esquizofrenia se debe a que tengo un exceso de dopamina. Bueno, tu esquizofrenia tiene una dimensión fenomenológica, biográfica, existencial, que no se puede reducir a la hipótesis dopaminérgica. Creo que esto es obvio y cualquier esquizofrénico puede ser consciente de ello. O la depresión de la serotonina, el mismo argumento por analogía se puede hacer. No, mi depresión se debe a un inhibidor de la captación de serotonina. Bueno, tu depresión se debe a cuestiones biográficas, cuestiones muy extensas, que es dar como explicación eso, es creer que un pigmento de verdad que explica las medidas. Creo que eso es que casi suena reductio ad absurdum. Bueno, seguimos. Muchas gracias.
0: Continuamos hablando. Gracias por estar con nosotros, Cristian. Bienvenido. Gracias. Pasa buena noche. Chao, chao. Gracias. Muy buena noche. Hasta luego.
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0: Aquí estamos en la noche con Esther en Radio Voz. Te escuchamos, cuéntanos. Buenas noches.
1: Hola, buenas noches. Soy Marga de Coruña.
0: ¿Qué tal, Marga? ¿Cómo estás? ¿Qué tal?
1: Nada, sigo igual, pero bien.
0: Ay, caramba. El clima está igual. Es horrible.
1: Sí, sí.
0: Es horrible.
1: Hoy, en la plaza de Portugal hacía un frío que no te lo puedes imaginar.
0: Sí, sí. Es rarísimo. En mi barrio también. Estuve por la mañana que tuve que hacer un desplazamiento en Ourense, corría fresquito, luego empezó a hacer calor y de repente vuelvo a la zona en la que vivo y un fresco tremendo.
1: Sí,
0: que de
1: sí,
0: hecho
1: sí.
0: Me quedé como destemplada incluso. Y dije, ¿pero qué es esto?
1: Sí, sí.
0: Es rarísimo, es rarísimo. Así estamos, que así están los cuerpos y están los ánimos.
1: Horrible.
0: Horrible.
1: Mira, pues yo,
0: cuéntanos.
1: No estoy de acuerdo con esa encuesta. Yo
0: Venga.
1: No creo que la generación Z sea más perfeccionista, al revés. Creo que tienen una facilidad para el abandono tremendo, en el sentido de que no insisten en los proyectos ni en los procesos. Entonces creo que abandonan a la mínima. Para mí eso no es perfeccionismo. El perfeccionista insiste una y otra vez. Que no digo que sea lo deseable, porque insistir hasta la extenuación es perder el tiempo en todo. Porque al final lo único que haces es ofuscarte. Hombre, en la ciencia y en los procesos científicos es una virtud. Porque a lo mejor tú no ves los logros, pero otra persona posterior a ti sí aprovecha lo que tú has luchado y tus conocimientos, lo que tú has conseguido, ¿no? Aunque no hayas llegado al objetivo que tú querías. Pero, por ejemplo, en el arte es un desastre.
0: Ya.
1: La perfección es contrario a todo proceso creativo. Normalmente la perfección va reñida con la creación. Es decir, no es creativa. Es poco creativa. Yo, particularmente, soy una persona muy imperfecta. Es más, me gusta también la imperfección y me gusta lo asimétrico. Cuando a todo el mundo le gusta lo simétrico, yo me horroriza por completo. Es más, nunca tengo nada igual.

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1: Lo voy cambiando todo. Y no me gusta la simetría. Pero creo que la perfección en el resto de los campos no conduce a nada bueno. Lo único que conduce es a la obsesión. Uh-huh. Y la obsesión es mala. Hombre, en la cocina es buena, en cierto modo. Porque si tú no sigues el proceso, bueno, puede salir bien, pero puede no salir bien, ¿eh? Uh-huh. Ahora, si estás dispuesto a experimentar, porque también experimentando es como se llega a nuevas soluciones y a nuevas recetas y a... ¿no? Uh-huh. El que hizo la tarta tatín, pues claro, fue producto de un error, ¿no?
2: De un error. Uh-huh.
1: Claro. Y de un error, pues, ¿cuántas veces no se hace una virtud? Uh-huh. Entonces, bueno, es un proceso que es imaginativo, es creativo, hay que dejar que se desarrolle. Pero a mí me da pena a la gente muy perfeccionista, que la hay, porque sufre mucho, lo pasa muy mal. Tiene una competitividad tan grande consigo misma y con todo, con los objetos, con la vida, con todo, con las emociones.
2: Y con consigo mismo y también con los demás, porque todo esto al final tiene que ver con enjuiciarnos, con enjuiciarse. Y claro, estaba pensando yo, no se me había ocurrido todavía la palabra dejadez. Me vino a la mente cuando dijiste la palabra abandono, ¿no? Es verdad, sí. Lo contrario al perfeccionismo, pues puede ser eso, dejadez, abandono.

0: es creativo, hay que dejar que se desarrolle. Pero a mí me da pena la gente muy perfeccionista, que la hay, porque sufre mucho, lo pasa muy mal. Tiene una competitividad tan grande consigo misma y con todo, con los objetos, con la vida, con todo, con las emociones.
1: Y consigo mismo y también con los demás, porque todo esto al final tiene que ver con enjuiciarnos, con enjuiciarse. Y claro, estaba pensando yo, no se me había ocurrido todavía la palabra dejadez. Me vino a la mente cuando dijiste la palabra abandono, ¿no? Es verdad, sí. Lo contrario al perfeccionismo, pues puede ser eso, dejadez, abandono, a veces mediocridad también. Aunque no necesariamente, claro, perfeccionismo es bueno o busca lo bueno. A veces busca pues una idea que tenemos, una imagen que tenemos que queremos conseguir, pero no necesariamente es bueno. Y claro, habría que preguntarse esto, ¿quién está en disposición de decir lo que es perfecto y lo que es imperfecto? Y claro, cuando eso lo aplicamos a personas, ¿en qué lío nos metemos?
0: No, no, es que además nos han vendido durante un tiempo últimamente de que tú puedes conseguir todo lo que quieras si persistes. No es verdad.
1: Ajá, claro.
0: Eso no es verdad. Si tú empiezas una carrera, ahora que estamos en época de elegir y tal,
1: sí,
0: y el primer año ves que aquello no es lo tuyo, es mejor que cambies de carrera.
1: Claro.
0: Porque si no vas a ser, de lo que sea, un mal profesional. Puede ser, que a veces ocurre, que te guste muchísimo y no tengas demasiadas actitudes. Eso, en cambio, puede mejorar. Porque como te gusta muchísimo, te vas a esforzar mucho. Pero hay cosas donde no funciona. Entonces, bueno, que los fracasos enseñan, claro que enseñan. Enseñan muchísimo y se aprende mucho más de los fracasos que de los éxitos. Ahora, si tú vas en un proyecto de fracaso en fracaso, de fracaso en fracaso, cierra ese proyecto y déjalo. Porque te vas a dejar la vida.
1: Oye, cuando esto lo relacionamos con el aspecto emocional también, con efectivamente convertirnos en gente que ni siente ni padece, y valorar lo que sentimos, las emociones y todo esto desde una perspectiva puramente química, y ya está, como si fueran funciones químicas.
0: No, eso es una manera de querer escapar del asunto. Nunca se va a solucionar eso así. Vaya, yo lo creo, por lo menos. Porque somos seres vivientes y sintientes. Hombre, los que convivimos alguna vez en nuestra vida con perros, con gatos, con animales, sabes que somos seres sintientes. Hay un pájaro en mi barrio, una urraca de estas, divertidísima. Sí. Según salgo de casa, está en silencio, pero así que me ve a pasar, me empieza a... Y digo, pero ¿será posible?
1: Sí, sí.
0: Bueno, quieren interactuar, entonces
1: sí.
0: Yo no creo que un ser inerte que no siente ni padece, ¿qué es? ¿Una piedra? Porque una piedra hasta tiene erosión. Pero volvemos a lo mismo, yo creo que eso no se va a producir, que al final pues somos seres sintientes que tenemos que interrelacionarnos. Y sobre todo, hacer que nuestra convivencia y nuestra persona... Primero, estar conformes con nosotros lo más posible, lo más posible. Y después no fastidiar a todo el entorno. Porque una persona contrariada y frustrada es algo horroroso. Le hace la vida imposible a todo el que está alrededor. Y acaba desarrollando una psicopatía. Entonces, yo creo que también hay una frase que dice, surfea la ola, y hay que surfear la ola, hay que dejarse ir un poco,
1: Ir adaptando. También pensaba yo en las personas que a lo mejor imponen también su forma de entender esto del perfeccionismo a los demás, ¿no? Gente muy exigente también con los demás, que a lo mejor es muy exigente consigo misma, pero luego exige lo mismo también a las otras personas, y puede ser muy complicado eso.
0: Sí, sí, bueno, esto es precisamente es una de las causas de la anorexia nerviosa. Y es el perfeccionismo. Y le hacen y sufren, pero terriblemente, y hacen sufrir a todo su entorno. Y es una enfermedad mental muy grave. de la que cuesta muchísimo recuperarse. Y es por esta sociedad, por los medios, por el TikTok, por todas esas mamarrachadas.

0: ¿Me lo vas a permitir?
1: Sí, sí, mamarrachadas.
0: Que,
1: sí.
0: Que están todo el día exhibiéndose y exhibiéndose. Y entonces, ¿pero exhibirte de qué? Y tienen todas esas caras iguales, los cuerpos iguales, todas las... Sí, sí, precisamente lo que nos gusta es la diferencia. A los flacos les gustan las gorditas, a los gorditos les gustan los flacos. Ah, sí, es así, la vida es así. Siempre nos gusta lo opuesto. Entonces, viva las diferencias. Y yo después dudo mucho que la generación Z sea perfeccionista cuando no leen un libro completo ni un tratado de nada. Entonces, y se dedican a leer cuatro cosas en inteligencia artificial y en internet, nada más. Pero sus conocimientos son muy someros de todo, muy, muy, muy escasos. No profundizan en los temas. Primero, ya tienen un lenguaje limitado. Y cuando una persona tiene un lenguaje limitado, dice mucho de sí también.
1: ¿Sabes? Claro. Hoy escuchaba algo que me producía bastante estupor en la tele. Era una especie como de campaña publicitaria de algo, ¿no? Que más o menos venía a decir... Oye, ¿por qué pierdes tiempo desarrollando el proyecto para tu empresa y lo que tienes que hacer cuando puedes pedirle a la inteligencia artificial que te lo haga?
0: ¡Qué barbaridad!
1: Claro, y yo pensaba, claro, es el mismo patrón que se dice a aquel o aquella que, bueno, ¿y por qué dedicas tiempo a estar en la biblioteca y te pasas horas ahí leyendo libros y buscando información y extrayendo, ¿no? Y dando referencias cuando efectivamente puedes poner cuatro frases en ChatGPT y ya te lo hace.
0: Yo, bueno, pero como es... yo soy muy malévola y muy mal pensada, digo, ¿y si la inteligencia artificial me está dirigiendo hacia un punto que está predeterminado y que le conviene al que creó la inteligencia artificial?
1: Podría ser.
0: Y yo, como no contrasto las fuentes, pues entonces estoy perdido. ¿Qué pasa? Si solo utilizo fuentes de internet... Mal asunto. Si yo no recurro nunca ni a tratados, ni a libros, ni a bibliotecas, ni a nada, ni incluso a conversaciones con otras personas, que a veces aprenden muchísimo.
1: Sí.
0: Pues entonces, pues iremos a donde diga el señor Elon Musk y su inteligencia artificial. Es así, y nos manipularán hasta extremos insospechados. Y entonces sí que vamos a dejar de ser sintientes, porque vamos a ser unos robots. Porque si una persona no es capaz de tener un criterio, de pensar por sí misma, de dudar de sí misma, pues no va a aprender nada. Yo por lo menos lo veo así. A mí esto de que dicen que la generación Z es perfeccionista, yo digo, ¿perfeccionista en qué? ¿En dejar botellas de plástico por todas partes? Claro. ¿En vapear? Pues no, no sé, yo no los veo nada perfeccionistas. Y después eso, se presentan a procesos de entrevistas de trabajo y a la tercera entrevista a lo mejor no aparecen más. O les llaman el día que tienen que ir a presentarse al trabajo nuevo y no comparecen, y ni avisan ni nada. Dejan sus relaciones también así, ni un WhatsApp, desaparecen. Pero ¿esto qué es? Eso es un miedo a la vida. Y a enfrentar las emociones. En el fondo lo que pasa es como... ya lo hemos
1: y una insanísima comodidad que al final tampoco te satisface.
0: No. Esto es lo que pasa en Japón. A estas personas que viven recluidas en las habitaciones y al final los tienen que meter en centros a reeducar durante seis meses como mínimo. Obligándoles a convivir. Porque esto es huir de las emociones y de los sentimientos y del contacto. Porque si yo no estoy de acuerdo con algo, tendré que decirlo. Y decirlo de una manera adecuada y decir, oiga, mire, yo ustedes no me contrataron para esto. Yo quería hacer, pensaba que este trabajo iba por aquí, pero no coger y desaparecer de la noche a la mañana. No dejar una relación que a lo mejor estuviste tres meses y de repente... Si te he visto, no me acuerdo. Pero, ¿qué clase de personas somos entonces? Ahora, yo pienso, y si a ellos les hacen lo mismo, sufren, ¿verdad? Sí, claro. Porque no es igual hacer que te hagan.
1: Bueno, si llegamos a la conclusión de que en realidad no sufrimos porque lo que nos ocurre o lo que nos pasa sencillamente es una especie como de función química que tiene su momento y tiene... No.
0: Hombre, función química hay, porque uno cuando se enamora se sabe que se desarrolla una serie de hormonas, pues sí, es verdad. Pero bueno, la vida es toda función química, desde el momento de la concepción.
1: Ya.
0: Hasta que se muere, y nos de, aún después de la muerte sigue habiendo función química.
1: Sí, sí.
0: Porque hay una fase de descomposición, de, bueno, de gases, de un montón de cosas. Es decir, que química es todo. Como digo yo siempre, la química nos mata y la química nos sana. Es así. Entonces, a mí, que no me expliquen, que somos hormonalmente, pues claro, eso ya lo decía Einstein, que somos lo que son nuestras hormonas. Vaya, que no van a descubrir nada. Que manipulando esas hormonas o manipulando la química pueden hacernos seres, pues, zombies. Bueno, pues, es esa, ¿a dónde vamos?
1: Ya.
0: Pues entonces a lo mejor nos van a hacer zombies como los que había en Haití. Pues nada, pues, en África, en determinados sitios.
1: Y bueno, seguimos,
0: Pero eso también se consigue, se ha conseguido ya hace tiempo, en los años 80, con la droga. Y lo están haciendo ahora con el fentanilo. Conseguir zombies. Entonces, bueno, yo sinceramente no estoy de acuerdo con estas encuestas. Creo que algunas son totalmente inventadas y dirigidas para algo, porque no creo tampoco que sean inocentes, sinceramente. Creo que persiguen algún fin. Yo sí veo que es una generación, lo dicen todos que sí, que aprueban con más facilidad porque se baja el nivel, pero tienen menos conocimientos y más superficiales. Si estoy segura de que la mayoría de los que se han examinado de la PAU o como se llame, si no se han leído el Quijote completo, habrá leído un resumen de ella.
1: Probablemente, y así con muchísimas cosas más, con lo cual el esfuerzo desaparece y, por lo tanto, pues nos encontramos con ciertas cuestiones.
0: Y la documentación, y el decir, pues ahora tengo que buscar esto, ahora me voy a... Y el concordar los datos, el hacer organigramas, y el hacer... Bueno, es que al final te conviertes en un inútil. Entonces, bueno, ¿que eso puede facilitar mucho el trabajo? Bueno, pues sí. Seguramente. Ahora, la mente va a ir a menos. De hecho, ya han dicho que el coeficiente intelectual ha bajado. Y si el coeficiente intelectual baja, es por algo.
1: Continuemos.
0: Es porque el cerebro se está friendo.
1: Hemos hablado de esto, del famoso brain rot y tal, de que se nos pudra el cerebro, y lo estamos reconociendo con todo lo que hacemos y con el tipo de vida que llevamos.
0: Yo eso digo, viva la imperfección. Me gusta la imperfección.
1: Vamos a hablar de imperfecciones, vamos a hablar de emociones, vamos a hablar de cómo tratar estas cosas y de cómo nos suena esto que leemos y esto que nos cuentan.
0: Me gusta hasta la gente fea, la veo diferente, la veo más atractiva, no sé, tiene algo.
1: Claro, habría que preguntarse realmente qué es feo y qué es bonito, si llegamos a eso, ¿no?
0: Bueno, es que siempre decimos que lo bonito
1: y continuamos,
0: es relacionado con la simetría.
1: Pero
0: a mí Rosy de Palma me fascina, su cara. Es que me fascina. Y ella ha sabido verlo.
1: Es una persona atractivísima. Muy atractiva, de hecho.
0: Atractivísima. Y ha sabido explotarlo.
1: De
0: cualquier otra se hubiera operado de todo.
1: De todo, sí. Pues vamos a seguir escuchando, a ver qué se os va ocurriendo sobre todo esto, que es muy diverso y muy muy variado.
0: Pues sí,
1: gracias por acompañarnos, Marga. Mejórate.
0: Buenas noches. Hasta luego.
1: De hecho, es una temática muy, muy interesante, porque la podemos llevar por líneas muy distintas. Lo que os apetezca. Estamos en Radio Voz. Buenas noches.
2: Buenas noches, soy Mariña de Ourense.
1: Muy buenas, Mariña, ¿qué tal?
2: Bien.
1: Pues adelante, nosotros también y dispuestos a escucharte. Adelante.
2: Me alegro mucho.
1: Venga.
2: Bueno, pues yo lo que veo es una generación en todo el mundo, ¿no? Una juventud que es la más preparada de la historia, hacen especializaciones, diversos cursos, formaciones, trabajos de voluntariado diverso. Es la generación de la historia mejor preparada y con más conocimientos. Lo que pasa es que, claro, una generación que ahora, claro, ahora mismo se encuentra frustrada y decepcionada porque todo aquello que se les enseñó, como a nosotros, todo lo que se esperaba que iban a conseguir con su esfuerzo, se encuentran con que no es la realidad suya. Entonces, claro, eso marca la diferencia. Esto es así, ¿no? No van a tener la calidad de vida ni que hemos tenido generaciones anteriores, no van a tener acceso a una vivienda. De hecho, esta tarde leía, ¿no?, que era relacionado con la vivienda, precisamente. Uh-huh. Y que no van a llegar ni a pagar la vivienda ni a nada, porque no van a llegar a pagar nada. Era básicamente, venía la cosa por ahí, no lo recuerdo. Uh-huh. No pueden, los mejores, claros, los mejores, ya se entiende, mejores de los mejorísimos, no están aquí, estudian fuera, en las universidades de las élites. Que esos sí son los que están subidos en el ascensor de la escalera dichosa. Uh-huh. Y esta es la realidad que tiene hoy la juventud. No carecen de conocimientos, todo lo contrario, para nada. La formación profesional es la mejor que ha habido nunca. Lo dominan todo. La leche, vamos, es una generación en todo el mundo. Uh-huh. Pero estamos viendo que en todo el planeta estamos viendo manifestaciones de todas las juventudes, de todos los países, manifestaciones, porque se encuentran, pues, con lo que acabo de decir, con que las expectativas que se les explicó, se les enseñó, han quedado reducidas a la nada, a pura fosfatina. Entonces, claro, a ver si me entiendes, no podemos esperar ahora que se pasen el día bailando las castañuelas. Eso lo hacíamos nosotros, claro, porque podíamos, ¿no? Los salarios eran, bueno, mejores.
1: Estaba pensando yo que no sé si mucha gente de mi edad, por ejemplo, de mi quinta, cree que ha conseguido también todo aquello que se había propuesto. Estaba pensando, lo quiero decir, si nosotros realmente, nuestra generación, cumplió sus expectativas o no. Haciendo la misma comparativa, que me parece muy interesante.
2: Bueno, una cosa es por individuos y otra cosa es la escala general del asunto. Uh-huh. Y la escala general del asunto es que la generación actual, esta que llaman generación Z, ha sido excluida de todo. Ajá. Excluida de una vida con posibilidades, excluida de tener una vivienda, de tener un trabajo bien pagado, conforme conforme a lo que se pretende en el trabajo, ese tipo de cosas. Uh-huh. O sea, yo cuando era joven y quería ir al cine, a mí no me daban un bono, porque podía pagarme la entrada del cine. Hoy el gobierno tiene que dar bonos para que esta juventud vaya al cine, al teatro, etcétera, etcétera. Cuando yo era joven, a mí no me daba nadie un bono para comprarme un libro, porque yo ganaba para comprármelo. Y como yo, los demás. O un disco.
1: Bueno, y si no te quedabas sin el libro, que era otra posibilidad también.
2: Sí, como ocurre con tantas cosas. Sí, pero teníamos las posibilidades. Ajá. Económicas. Hoy no se tienen. Y como no se tienen, pues es lo que le pasa a esta juventud. Uh-huh. Ni más ni menos. No es otra cosa más que eso. Porque también, si a eso vamos, gente de nuestra generación tampoco ha leído nunca a Quijote. Entonces no se trata de esto. Se trata de la realidad que enfrentan hoy a nivel mundial la juventud, en todos los países. Asia, África, Europa, Norteamérica, América del Sur, todo. Esta es la realidad que se enfrenta. Entonces, claro, es una frustración continua. Es una frustración continua. Además, nos han dejado claro últimamente que para obtener trabajo tienes que ser la querida de un ministro. Evidentemente, no voy a pedirle yo ahora aquí a la juventud, ¿eh? En fin. Y así con todo. Y así con todo. Pues lo estamos viendo, ¿no? Para la gente mayor, bonos para el autobús. Bonos para que vayan a leer a no sé dónde, bonos para esto, bonos para aquello. Hoy todo es a base de bonos. Hasta que se acabe, hasta que ya no, claro, no puede hacer más, ya tanto bono. Entonces, claro, la juventud está viviendo, digamos, a base de bonos. A base de bonos. ¿Quieres viajar en autocar? Un bono. ¿Quieres trabajar? Un bono. Un bono. El otro, un bono. Y para los mayores igual. Esa es la realidad. No vamos ahora aquí a cerrarnos los ojos todos. Es por las emociones. Cada uno que las gestione como quiera. Lo que tengo que gestionar es el día a día y la cartera y las facturas. Y hoy la juventud en mi mundo se ve que no llega a pagarlas. Gente a lo mejor con dos carreras o tres, una formación profesional impecable, etcétera, etcétera, ingenierías, en fin, de todo, de todo. Gente que aquí ha estudiado medicina y ahora estamos viendo que vienen otros a ocuparle sus puestos y los nuestros pues se tienen que marchar, claro. Tampoco les va a valer de mucho porque estamos en las mismas. Pues esa es la realidad que tiene la juventud en el mundo, en el mundo. No hay vuelta y no hay otra. Después, que miran la IA, que miran yo también lo hago, ¿y qué? Para eso está, no es que la IA es la cara, va, pues ya está, pues es para usarla.
1: Bueno, pero una cosa es que te inviten a hacer un ejercicio de redacción y otra cosa es que no la hagas. Pero nos vale para la generación Z, y para la generación cualquiera.
2: Claro,
1: es decir,
2: claro,
1: si convertimos esto de la IA en algo que nos permita no hacer nada, quiero decir, si ese es el planteamiento,
2: bueno, pues,
1: que se dice que
2: pues
1: cada vez más gente recurre a él y dices tú, pero estamos dejando de escribir, no sabemos leer, tenemos dificultades para entender el texto que estamos leyendo. Esto es un problema.
2: Bueno, sí, no hay ningún problema. A mí el problema es que hay gente que nos dice que hay que pagar impuestos y hay gente que no los paga. Y aquí no ha pasado nada. Sí. Además, ¿para qué van a hacer la redacción? ¿Para qué? ¿Qué trabajo van a tener? ¿En qué condiciones? ¿Qué calidad? ¿Qué salario?
1: Bueno, visto así...
2: Es que es la realidad.
1: Visto así, no sé por qué estamos hablando de esto también, a todo esto. Podríamos...
2: No, podríamos hablar... Se puede hablar de muchas cosas. Yo estoy dando la perspectiva
1: también
2: la verdad, de la
1: también verdad,
2: la
1: porque
2: juventud.
1: total, tal y como va todo, pues nada. Está bien. ¿Para qué ir a clase, total? ¿Para qué estudiar? Bueno, es igual. ¿Para qué...? Bueno, para nada.
2: Por ejemplo, un ingeniero de antes, de nuestra generación, por ejemplo...
1: Ya puestos.
2: Hacía relaciones, claro que las hacía, y después cuando trabajaba cobraba 6.000 euros. Hoy un ingeniero de esta generación va a cobrar 1.500, como mucho. Pues chica, la porra la redacción. ¿Qué quieres que te diga? ¿Qué quieres que os diga? Y a la porra
1: así,
2: Cervantes, del Quijote.
1: Y así se empezó a justificar el absentismo escolar y la falta de esfuerzo generalizado. Es una opción, claro, efectivamente.
2: Yo
1: total, ¿para qué esforzarse? ¿Para qué estudiar? ¿Para qué formar? Lo estoy ironizando con respecto a la cuestión del perfeccionismo malentendido, ¿no? Pero bueno, claro, depende. Esto sería mucho más profundo, pero depende también de los objetivos que uno tenga, para lo que sirva. Mejor no estudies matemáticas, total, no te va a servir para nada, llegado el caso.
2: Pero habrá que tener un conocimiento básico de funciones matemáticas
1: y luego vemos, aunque no lo volvamos a utilizar nunca más, pero bueno, esto funciona así, ¿no?
2: Pero bueno, pero eso es demagogia, Esther.
1: Pero no estabas en ello. Me había perdido.
2: Así que bueno, yo simplemente he dado mi perspectiva, nada más. Mi opinión sobre el asunto.
1: Estaba siguiendo tu línea argumental, ¿eh? Si eso es demagogia, pues será demagogia.
2: Pues seguramente lo es. No lo negaré. Yo he dado mi perspectiva y mi opinión, nada más.
1: Adelante. Gracias.
2: Los demás, pues darán la suya, claro.
1: Pues evidentemente. No,
2: gracias.
1: Evidentemente.
2: Buenas
1: noches. Gracias. Hola. Buena noche. Un saludillo. Muy buena noche. Hasta luego. Estamos en directo, estamos en Radio Voz. Cuéntanos, buenas noches.
3: Hola, buenas noches, Esther.
1: Muy buenas. ¿Qué tal? ¿Cómo estamos?
3: Bueno, aquí escuchando, ¿eh? Escuchando.
1: Venga. Animaos, que hay mucho que decir.
3: Es un asunto de los bonos que me interesa muchísimo.
1: Uh-huh.
3: Aquí cada uno tenemos, y por supuesto muy bien, no vamos a pensar todo el mundo lo mismo. Bueno, yo soy de las que pienso, yo de perfecta tengo
1: poco. Es María Pontevedra.
3: Muy poco, casi te diría que nada. Hombre, a mí me gusta que las cosas me salgan bien. Y como dijo el oyente, no la que estaba hablando ahora, sino en la anterior, hombre, pues en la cocina... Buscamos la perfección porque jugamos con el gusto, con que a la gente le guste, con superarnos a más. Bueno, también en otros trabajos, ¿eh? Mira, ¿sabes lo
1: pero
3: que
1: a lo mejor no se busca específicamente la perfección, sino la mejora, el proceso de mejora. Sí. Que en bueno, principio sería claro. De lo que estamos hablando. Claro, ¿qué le llamamos perfecto? Sí.
3: Mira,
1: cuando sabemos que nadie puede ser perfecto, pues a la mejora.
3: Yo un mantel en la mesa, en claro. mi casa, por ejemplo, y me gusta que no tenga arrugas, que tal, busco un poquito la perfección, la verdad. Uh-huh. Porque sí. Es una cosa, pues, un poquito fetiche para mí, que me gusta uh-huh. una mesa bien puesta y todo eso. Pero bueno, yo la perfección así no la busco porque creo que el ser humano, el buen ser humano es imperfecto, para mí. Nunca uh-huh. es perfecto del todo. Y cuando se raya demasiado buscar algo, como dices tú, ¿no? Pues no uh-huh. sé, buscar estar más delgada, buscar estar más guapa, buscar superarse está muy bien, pero sin llegar a extremos. Uh-huh. Y yo desde luego pienso que esto todo de estudiar y todo, aunque es verdad que a lo mejor no encuentras el trabajo que buscas o el que has estudiado o el tal, pero yo creo que siempre el ser humano es mejor saber mucho que no saber nada. Que te va a valer o no te va a valer, quién sabe, a lo mejor no te vale tanto, pero a lo mejor es una satisfacción personal de cada uno. Bueno, y en este tema, uh-huh. por ejemplo, que hablaba ahora Marina, sin mal rollo ni nada, simplemente la opinión de ella y yo ahora la mía, ¿no? A ver, es verdad, mi pobre abuela estaba trabajando en el campo, no le daban bonos, quiero decir, para disfrutar de un viaje, no tenía descuentos para nada, yo ahora soy una persona mayor... a mí me gusta tener descuentos por... Yo, el autobús, por ejemplo...
1: Permíteme decir algo por justicia, ¿de acuerdo? No se trata de interactuar sí, con vosotros claro. y vosotras, pero digamos algo en justicia. Sí. Dentro habría que especificar, claro, tendríamos que tener ratios, ¿de acuerdo? Pero todo esto tiene un extra. Es decir, eso es un posible planteamiento, pero hay más. Hay personas que aprovechan la existencia de lo que se puede llamar bonos o descuentos aunque tenga dinero para pagarlo, ¿de acuerdo? Exacto. Lo que pasa es que también te puedes acomodar. Sí. Entonces, bueno, si vas a viajar con tu propio dinero una vez, pues ahora viajas 20 veces.
3: Y viajas 20. Yo, por ejemplo, no utilizo...
1: Injusticia, quiero decir, hay gente que no tiene tiempo para, por ejemplo, aprovecharse de alguno de esos descuentos o de esos bonos, por justicia, ¿sabes?
3: Bueno, espera, mira, yo utilizo, por ejemplo, para viajar, no. Primero, no me gusta viajar. Segundo, mis condiciones... Pues no me gusta ir de viaje. Uh-huh. Bien, mira, yo he usado la otra semana anterior una compra de libros para utilizar uh-huh. este bono que dio la Xunta, que antes uh-huh. había bonos y yo ni me enteraba. No es que no me enterara, me enteraba. Lo que pasa que, bueno, déjame que lo utilice gente que igual lo necesita más que yo. Tú verás, yo lo necesito como cualquier. Y llegó un día, aún no hace mucho, que digo, oye, pues yo también voy a utilizar estos bonos para cosas uh-huh. que me... Pues mira, yo la semana pasada he utilizado unos bonos en libros, uh-huh. por ejemplo. Hombre, no está mal, los libros se compran por algo. Pueden uh-huh. Puedes comprar libros de autoayuda, por ejemplo. Yo de no lo los utilizo quiera. Porque yeah. ese tipo de libros no me gusta. Puedo utilizar comprar un libro de poesías que me gusten. Puedo utilizar novela negra que me encanta. Uh-huh. Pues esta semana pasada me he comprado tres libros con una parte de mi dinero y he utilizado para esos tres libros gastar esos 30 euros que pone el bono. Uh-huh. Pero es que a mí no me parece mal porque, a ver, yo, mira, no voy a ningún centro de mayores ni de nada. No he viajado nunca, jamás, por el inserso. Mira que yo tengo ya 74 años. Desde los 50 y tantos ya puedes viajar. Yo no he ido nunca.
1: Bueno, hay mucha gente que no lo ha hecho. Pues efectivamente es una opción.
3: ¿Por qué no voy a utilizar claro. en libros? Porque, claro, los libros, si a uno le gusta la lectura, me parece que es una cosa buena, según dicen los médicos, para tener la mente despierta.
1: Ajá.
3: Hay personas que hacen bordados, que hacen sopas de letras. Bueno, uh-huh. a mí en las cosas esas también acertijos y eso también me gusta, ¿no? Pero bueno, lo que más leer, pues bueno, pues yo ahora, mira, ya sé, yo para que me voy a comprar cualquier cosa con esto Y si me interesan los libros, pues lo utilicen en libros. El saber para mí no ocupa lugar. Uh-huh. Y yo creo que ¿para qué nos vamos a preparar? Porque si no nos van a dar trabajo, todo esto, todo. Bueno, mira, hoy utilizan, hay bonos para todo. Porque aquí no he oído todo, nadie que dijera todavía, oye, los agricultores reciben muchísimo dinero de la Comunidad Europea, que al fin y al cabo son bonos, ¿no? Uh-huh. Digo esto, digo los agricultores, por ejemplo, porque a veces se hacen muchas huelgas y tal y cual, se recibe para el gasoil, para seguros del campo, para uh-huh. cosas también algunas de la mar, para muchas cosas. No solo son los mayores o son los jóvenes. Para ir al cine, mira, yo cuando era... Bueno, yo no sé la edad que tiene Marina. Yo tengo uh-huh. 73, voy para 74 años. Yo cuando era joven no podía ir al cine todos los días. Ni de vez en cuando, porque no tenía dinero. No me lo podía pagar, las cosas como son.
1: Yeah.
3: ¿Eh? Mira, podía ir a la playa y bañarme, porque me era gratis. Y como yo he nacido donde hay playas, pues eso lo podía hacer gratis. Todo lo que se usara, si querías comprar un TV o algo... Oye, de aquella no se podía comprar así tantos tebeos. Bueno, hablo de mí, otras personas uh-huh. sí. Uh-huh. Hoy sí, si yo quiero comprar un libro, me lo puedo comprar. Puedo comprar un libro de estos llamados de pasta blanda, que uh-huh. valen más baratos, o puedo, a veces tengo muchos que son de pasta dura. Bueno, uh-huh. cada uno hace lo que tal. Pero lo bueno, ¿por qué vas a sacar una carrera si no vas a tener aquí trabajo? Pues sí, a veces puedes pensarlo, ¿no? Pero claro, gente que no tenía trabajo y se fue por todo el mundo, no es que se marche ahora. Es que en los años 60 en España se marchó muchísima gente a buscar trabajo. Pero no solo hablemos de España. ¿Cuántos italianos se fueron de Italia a los Estados Unidos o a otros muchos países? Muchísimos, creo que tanto más que nosotros. Entonces, estas... tipo de cosas, pues siempre han pasado, no tanto como ahora, porque es verdad que ahora la gente hace carreras y todo esto y está muy preparada. Yo estoy de acuerdo con Marina, nunca ha estado los españoles, la mayoría, no es mi caso, que no he ido a la universidad ni nada, ¿no? Pero yo reconozco, yo también tengo un hijo que está por ahí por el mundo, pues es que mi hijo tiene trabajo aquí, pero claro, ¿dónde está? Ese trabajo es muy bien pagado, más que aquí. Entonces uh-huh. el ser humano pues busca lo que es mejor o lo que cree él que es mejor, que a lo mejor luego después no es tan mejor. Uh-huh. Pero en fin, entonces yo creo que sí, que
1: de
3: no
1: eso
3: tenemos
1: que los de eso hablamos, lo que nos parezca que mejor o no. Claro, claro. Hombre, y hablamos del perfeccionismo en general también, es decir, del ser humano adulto, ya pasado a la generación Z, que busca efectivamente mejorar o no. Hablábamos
3: claro,
1: antes de
3: claro.
1: dejadez también,
3: yo tengo
1: de abandono,
3: de la
1: etcétera.
3: Generación Z,
1: en todos los sentidos.
3: Yo tengo hijos de 53, de 50 años, uh-huh. de 45, de 37. Yeah. O sea, quiero decirte que mi hijo de la generación Z son los de 50 años. Uh-huh. ¿Eh? Y pues uno de ellos, los tres están por aquí, pero el cuarto no, anda por ahí porque quiere él, ¿no? Y también he hecho muchas cosas para superarse, para aprender un idioma, para todo. Mira, yo no sé idiomas, sé algunas
1: sí,
3: palabras,
1: y continuamos.
3: Sí, sé algunos adelante. Idiomas, patatín, patatán, no sé idiomas. Pero a mí me parece muy bien que la gente, que aunque a lo mejor no lo vaya a utilizar mucho, el saber para mí no ocupa lugar, Esther. Entonces yo creo que está muy bien prepararse. Y que también... esto que se dice mucho de que dan, bueno, no dan tanto. Yo creo que se quedan más los políticos, en general todos, no quiero hablar de ningún partido, pero en general, se quedan mucho más de lo que nos reparten a nosotros, Esther.
1: Bueno, sería un tema a matizar bastante.
3: Y yo estoy de acuerdo
1: seguimos,
3: con pagar
1: sí.
3: impuestos y con todo eso, estoy de acuerdo. Y si alguien no los paga... pues que los pillen, porque para eso son las gentes que están trabajando, para el que lo haga mal, que lo pague. Nada más, Esther. Muchísimas
1: seguimos,
3: gracias.
1: Seguimos charlando, María. Gracias. Pasa buena noche. Un saludiño. Buena noche. Hasta luego. Cuantos más matices e ideas, mejor, ¿verdad? Y la cosa se va animando. Estamos en Radio Voz. Buenas noches.
4: Buenas noches, Esther y oyentes. Soy Javier
1: López. Muy buenas. Adelante,
4: hola,
1: Javier.
4: ¿Qué tal?
1: Muy
4: bien.
1: Buenas.
4: Bueno, yo solo voy a explicar lo de mi hermano pequeño. Bueno, pequeño. Sí, era el más pequeño. Bueno, voy a explicar, decir mi hermano, pero no, es un amigo. Pero es como si fuera un hermano pequeño. Y eso lo describe todo. Bueno, estudió biología en Santiago. Luego acabó la carrera de biología e hizo en Orense la carrera de medio ambiente. Luego fue a Madrid, a la universidad también, y hizo el máster en técnico de medio ambiente y también técnico de seguridad en el trabajo, algo así. Total, ha estudiado 8 años. Bien. Estuvo haciendo después las prácticas en una empresa norteamericana, haciendo las prácticas de técnico de medio ambiente, ¿no? Para las construcciones de hoteles, etcétera, etcétera. Bueno, terminó lo que se dice eso, un año. Y entonces después, pues, le llamó Resol, desde Barcelona. Sueldo, 2.000 euros. No le da ni para pagar el alquiler, ni para nada. Pero tuvo una entrevista con un empresario madrileño, no voy a decir el nombre, y ese sí que le dijo la verdad, porque le dio el currículum, y le dijo él, vale, tienes un currículum espectacular, pero yo no te puedo pagar. ¿Me explico? No te puedo pagar. Porque tu sueldo serían 6.000 euros, y yo no te los puedo pagar. Entonces, gente que se prepara muchísimo, la descartan porque no les pueden pagar. Y luego meten pues a técnicos sin carreras, digamos de formación profesional, que también tiene derecho, pero ocupando lugares de universitarios. Y a esos le pagan los 1.500 euros. Y esa es la anécdota, ¿no? Claro. Nosotros nos encontramos, yo fui Baby Boo, cojonudo, empecé con el yogur del Petit Suisse y el Colacao. Faltó de todo hasta los 18 o 20, me casé a los 20, tuve 2 hijos, me compré 3 viviendas y cambiaba de coche cada 3 años. Y eso no lo pueden hacer hoy. Y no era de carrera universitaria, ¿eh? Era un simple obrero. Pero claro, también trabajaba la mujer como simple obrera, y en aquel tiempo lo de la mujer lo usabas para las hipotecas, luego hacías la hipoteca en escalada, comprabas una vivienda, y al cabo de 5 años valía el doble, ¿no? Por ejemplo, yo tuve un amigo que solo se dedicó a vender viviendas, comprar viviendas y venderlas. Se hizo una pasta, cuando fue el boom de la construcción, él compraba las viviendas en plano y después, cuando terminaban de hacerlas a los 3 años, ya ganaba por encima 10 millones de pesetas más. Eso hoy no ocurre.
1: Yo conozco gente que ha vivido así, efectivamente. Son los inicios de lo que luego hemos llamado, lo que pasa es que ahora tiene otra connotación, ¿no? Creo que se le llama especular, especulación.
4: Sí, la especulación del capitalismo, sí. Claro.
1: Pero es que depende de quién la haga y depende cuál sea el objetivo, claro, por lo visto especular sería una forma efectivamente de buscarte el futuro y si no, es otro tipo de especulación.
4: Claro, especular. Claro. Pero eso es lo que da el estado del bienestar. El estado del bienestar, de que tienes tu propia vivienda.
1: Claro, depende de quién le toque. Especular es deporte. Es verdad.
4: El gobierno ganaba un montón de pastizal. El gobierno se forraba, ¿no?
1: No, pero las personas que hacían eso ganaban una pasta, evidentemente, y podían permitirse, pues claro, muchas otras cosas que otras personas no podrían, lógicamente.
4: Y claro, pues ahora se ven que entramos en la Agenda 2030, que la lleva el Papa.
1: Y ahora ya vamos saliéndonos por la tangente, que es el camino también.
4: Y cuando la Iglesia Católica gobierna, pobres. Por ejemplo, los países más pobres de Europa fueron los católicos. España, Portugal, Italia. Y los países protestantes, Alemania, Holanda, Inglaterra, fueron los más ricos. Y entonces ahora pues a ellos le ha tocado otro cambio y les ha cogido con el pie cambiado. Con el pie cambiado. Con el pie cambiado. Pero, claro, no se sabía. No se sabía, porque si la juventud lo llega a saber, pues hoy tenemos en España la tasa de juventud de paro más de, o sea, más grande de Europa, etcétera, etcétera, ¿no? Y eso nos señala el futuro. El futuro. O sea, ¿qué futuro vamos a tener si los jóvenes no podrán pagarse vivienda, no podrán pagarse nada? ¿Qué futuro vamos a tener? ¿Qué futuro vais a tener, por ejemplo, tú, Esther? Porque yo ya no viviré dentro de 10 años, porque ya soy mayor. Pero tú, Esther, ¿qué futuro vas a tener? ¿De pensión? No la vas a tener. Porque los jóvenes lo ganan un testón. El problema viene para no la generación última. Viene para la generación anterior, los millennials, que están trabajando. Pero se encontrarán en su vejez en la pobreza absoluta. Porque si no hay una juventud que cotice, ¿qué futuro? Por eso yo, de los millennials, me estaría, como decía Rajoy, haciendo una mochila y unos ahorros. Tampoco. Porque los ahorros se los van a llevar. Más de 20.000 euros no puede tener nadie. Al entrar en el 30. O sea, al entrar en el 30, moneda electrónica, te dejan 20.000 euros a todo el mundo y nada más. Se llevarán los millones. O sea, los papelitos, es que se los tendrá que llevar porque los papelitos no valdrán nada. Valdrá el oro, los diamantes, los cuadros, los patrimonios, la tierra, pero los papelitos no. Bueno, yo es lo que quería decir, Esther. El problema no es la generación esta, porque esta ya está frustrada, ya desencantada, y se tendrá que adaptar a lo que hay. Pues a tener muy buenos estudios, pero a ganar como un obrero. El sueldo base, por eso lo subieron, el sueldo base. El problema es los millennials, porque al no haber cotizantes, los millennials pasarán una vejez muy mala, muy mala. Sin sanidad, sin pensión, o sea, muy mala. Es lo que... Porque si la generación de los jóvenes de ahora no podrán... Lo que decías tú, no podrán especular, no podrán ganar dinero, no podrán ta, ta, ta, ta, ta. O sea que los millennials...
1: Pero lo ideal sería poder especular. Ya hay gente especulando por ahí, ¿no? Y de hecho en determinados ámbitos se ha convertido en una especie de estupendo deporte.
4: Sí, pero le quedan dos telediarios. Le quedan dos telediarios.
1: Hay mucha gente por ahí. Y mucha gente joven, por cierto. Pues visualizando vídeos de YouTube y tal, en el que les prometen pues ganar bastante pasta especulando.
4: Se van a quedar sin los bitcoins, se van a quedar sin nada. Lo que le están es quitando el dinero. Y no se enteran. La juventud lo que tiene ahora es que ella aún cree que hay una oportunidad de prosperar. Y no. No la hay. No hay recursos, no hay tierra, no hay nada.
1: ¿Y sus padres y sus abuelos qué perspectiva tienen con respecto a eso?
4: Muy mala. Se han gastado una pasta. Y sus abuelos llevándolos a las guarderías. O sea, los abuelos y los padres lo hemos dado todo por nuestros hijos. Para que ellos pasaron nuestros abuelos. Y lo que pasamos nosotros los padres cuando éramos pequeños, que íbamos descalzos. Y pues nada, pues volvió el ciclo. Porque claro, yo sé que todo es un ciclo, ¿no? Siempre dijeron que una generación hay que derribarla, porque si no los pobres llegarían a ricos, porque dejarían herencias largas y llegarían a ricos como ellos. Entonces cambian los procesos, cambian las políticas, cambian todo y cambian los sistemas, lo que le llaman ellos el nuevo orden. Entonces cada generación lo cambian para que, por ejemplo, nosotros fuimos de mejor a peor y ahora la generación que viene de peor, o sea, de mejor a peor, para que no llegaran al proceso de la riqueza, claro. A la riqueza no puede llegar todo el mundo, ¿no? Hay que impedírselo, ¿no? Y para impedirle la riqueza, pues es cambiar el modelo, ¿no? Es decir, cambiar los contratos fijos, el estado del bienestar, todo, descontrolar todo, y entonces, claro, los jóvenes, la mayoría están viviendo gracias aún a los padres y a los abuelos. Uh-huh. A los padres y a los abuelos. ¿Cuántos abuelos mantienen a sus hijos parados? No lo sabría mucho. Porque es el colchón, como España tiene muchos pensionistas, pues tienen suerte los políticos de aquí, que hay un gran colchón para los hijos que no tienen trabajo. Por eso se aprovechan. Se aprovechan, ¿no? Por eso también pagan las pensiones, ¿no? Porque si no fuera por eso no las pagaba. Así hacen de colchón. Es interesante. Saben tantear el juego de manera importante. Pero bueno, hoy la pregunta era si la perfección. ¿No, Esther?
1: La verdad es que ya no tengo muy claro qué habíamos dicho. Bien. O sobre qué habíamos preguntado. De hecho, no utilicé la palabra perfección, creo.
4: Bien.
1: Como pregunta, como concepto.
4: Nos dijeron que nuestros hijos tenían que estudiar inglés. Uh-huh. Inglés. Y otro idioma también. Nosotros no estudiamos inglés. Bueno, yo estudié un poquito de francés, creo, pero el inglés. Tenían que estudiar inglés. Titulado en inglés, para cualquier trabajo, ¿no? Pues no les ha valido tampoco el inglés. Les pidieron de todo, les añadieron años en los estudios. Antes acabábamos antes. Nos incorporábamos al trabajo más jóvenes. Hoy, pues una persona que se prepare, se incorpora al trabajo, si lo tiene... Bueno, ya dicen, acabas la carrera 2 años por lo menos. O sea, acabas 26, 27, 28. Total, te pones en los 30. Con contratos. No existe el empleo fijo ahora son contratos. Bueno, es el contrato ese de fijo discontinuo, que es lo mismo, ¿no? Estás un tiempo y te vas al ERE y luego del ERE al paro. O sea, terrible, terrible, terrible. Yo me acuerdo, en nuestros uh-huh. tiempos,
1: ¿y
4: del Baby Boom,
1: sí. uh-huh.
4: todos nos dedicábamos a un oficio solo. Y el jefe te pagaba, porque si no te ibas al contrario... Por ejemplo, era el mecánico y ya te estaba llamando el del otro taller, ven pa' aquí que te pago más. Eso no ocurre ahora. Antes, claro, la gente preparada, ostras, la buscaba, claro, porque todo se estaba desarrollando, ¿no? Todo el mundo compraba coches, pues tenía que haber mecánicos. Todo el mundo compraba viviendas, tenía que haber albañiles, tenía que haber... Y la perfección en algunas carreras es necesario. Por ejemplo, en cirugía se debe buscar la perfección, ¿no? Imaginemos un cirujano que pasa de todo, ¿no? Tiene que buscar la perfección. Un arquitecto, o sea, no se puede equivocar, si no se cae la vivienda. Cuidado, que hay carreras de perfección, ¿no?
1: Hombre, cuando hablamos que no utilicemos la palabra perfección, sino perfeccionamiento o perfeccionismo,
4: sí.
1: estamos
4: sí.
1: hablando de si el ser humano medio tipo está interesado a priori, quizás no, en avanzar de alguna forma, en mejorar de alguna manera, en cultivarse, en crecer, en ir hacia adelante.
4: Totalmente.
1: También es verdad que ser mediocre es perfectamente legal y que bueno, pues tener el mismo nivel de desarrollo de una ameba básica, pues tampoco tendría por qué ser problemático. Total, se puede sobrevivir. Siempre y cuando respiremos, nos den de comer y tal, pues ya está. Tampoco hace falta esforzarse demasiado.
4: Pero
1: quizás la cosa es bastante más seria y bastante más amable, en el sentido de decir, oye, un ser humano medio, un ser humano tipo, por definición, quiere aspirar a más, y luego vemos a lo que quiere aspirar o a lo que no. Porque es posible que muchos de estos objetivos que se puedan tener no nos lleven a ninguna parte, pero es posible que sí. Y es posible que no todo el mundo esté buscando lo mismo. Y haya gente que encuentra un enorme nivel de satisfacción en cuestiones que le resultan interesantes, útiles, provechosas, etcétera, etcétera. Hay muchos tipos de profesiones y muchos tipos de formas de enfocar esto del perfeccionamiento, de la perfección.
4: Bien. En España...
1: Y continuamos.
4: En España... Pues es verdad. Se pide mucho currículum, pero luego no se te paga. Ya uh-huh. te lo dije antes. Pero piden currículum, ¿eh? Y experiencia de trabajo.
1: Uh-huh.
4: Antes no. Antes casi sin experiencia te metían de mecánico y te iban enseñando el jefe porque le hacía falta gente.
1: Uh-huh.
4: Ahora no. Te dicen currículum me mandas el currículo, cuanto más mejor, y experiencia de trabajo. Uh-huh. Pero luego te dice, no te puedo pagar 6.000 euros, tío. No te puedo pagar 6.000 euros, ¿no? Uh-huh. Un ingeniero, bueno, un médico antes, ¿no? Yo me acuerdo, los médicos antes trabajaban en la Seguridad Social y en el privado. Y a algunos ya casi no, porque se están jubilando. Pero los nuevos no creo, ¿eh? No creo yo que trabajen, que tengan consulta en la Seguridad Social y privada. Los nuevos ya creo que no. Y se agarraban una pasta esos médicos. Yo me acuerdo uno que estaba en la Seguridad Social, sí, que cobraban bien, uh-huh, y luego tenía el privado. Y claro, desviaba a la gente al privado porque allí la atendía mejor. Se forraban, uh-huh, los médicos se forraron, los notarios se forraron, porque claro, al haber especulación, el notario escribe, uh-huh, y el notario es del Estado, se forraba el Estado. Pues es eso, pues el futuro, sigamos, que queda es, uh-huh, triste y penoso, uh-huh, pero no ya para ellos que lo están viviendo, sino para los que anteriores, que les enganchará con mayor edad y en el problema que están ellos ahora, uh-huh, y eso será peor. Porque ahora eres joven, pues bueno, o te marchas a Alemania o te marchas, ¿no? Pero cuando tengas 50, 45 años o 40 o 50 años y te digan fuera ya del mercado laboral y te encuentres que no, uh-huh, va a ser triste. Por eso yo, para mí, uh-huh, lo van a pasar más los millennials que esta generación. Uh-huh.
1: Seguimos, bueno, escondidos. Pues gracias por estar con nosotros, Javier. Igualmente. Pasa buena noche. Gracias. Claro. Muy buena noche. Hasta luego, Guiño. Vamos allá. ¿Por dónde llevarías tú la conversación, la charla de esta noche? ¿Te animas a marcar el 981-13-44-33? Bueno, lleva una deriva muy interesante la cuestión que estamos planteando, porque la habéis enlazado, la habéis enfocado desde el perfeccionismo y, bueno, pues aplicado a la generación Z y a estos comentarios que dicen que es la generación más perfeccionista de la historia. Tenemos serias dudas con respecto a lo que puede significar eso. Bueno, y por eso es un tema muy matizable, ¿no?, y muy opinable. Vamos allá. ¿Qué opinas sobre esto y qué opinas sobre lo que estás escuchando también y las ideas que nos está dando la audiencia? Bueno, estamos hablando así hoy con cierta calma y con cierta longitud también en las llamadas. Estáis participando así poco a poco, pero supongo que podemos subir la velocidad, ¿no? ¿Te animas a marcar el 981-13-44-33? Pues venga, estamos en Radio Voz. Buenas noches.
5: Hola, buenas noches.
1: Muy buenas noches. ¿Te importaría bajar la radio, por favor, y escucharnos por el teléfono para que podamos hablar sin acople?
5: Sí, voy. Un momento, estoy en el coche.
1: Adelante, sí. Sin que sea problema, para que no haga acople, sobre todo. Y te podemos escuchar bien.
5: Vale.
1: Estupendo. ¿Con quién hablamos?
5: Hablamos con Marcos, de Pontevedra.
1: Marcos, desde Pontevedra. Muy bien, pues te escuchamos, Marcos. Cuéntanos.
5: Buenas. Me podrías decir otra vez, que se me contestaba pendiente con lo del móvil. Era sobre la perfección.
1: ¿Has estado escuchando lo que nos estaba comentando la audiencia hasta ahora?
5: Sí, escuché...
1: Un poco.
5: Un poco, claro, un poco.
1: Un poco.
5: Puse la radio hace poco.
1: Muy bien. ¿Y te animaste a llamar por qué? ¿Porque estabas escuchando algo que te resultaba comentable, que te resultaba opinable? ¿Puede ser?
5: Sí, porque me resultaba opinable y a mayores porque siempre escucho vuestro programa.
1: Muy bien. Muchas veces. Lo digo para saber un poco por dónde enlazarte, ¿de acuerdo? Y por enlazar con respecto a lo que estábamos comentando. Porque hemos dicho muchas cosas desde el inicio, pero lo estáis derivando hacia el tema del perfeccionismo. Empezábamos con el perfeccionismo psicológico, emocional. Y se dice que la generación actual, la generación Z, sería la generación más perfeccionista de la historia, lo cual en principio les estaría causando problemas en el sentido, bueno, de que se preparan para muchas cosas que luego al final, pues a veces no ocurren. Bueno, se dice que tienen preocupaciones perfeccionistas que incluyen el miedo al fracaso, la indecisión, la sensación de estar permanentemente evaluados por los demás, y hay quienes creen que no son precisamente perfeccionistas cuando hay también pues un alto nivel a veces de dejadez o de abandono también pues de proyectos, de planes, incluso de relaciones interpersonales. Lo enlazamos con lo que se presupone esa sociedad actual. ¿Realmente nos interesa ser perfectos o buscar el perfeccionismo en lo personal, en lo laboral, en lo emocional? ¿Qué opinas sobre todo esto? ¿Por dónde lo llevarías?
5: Pues mira, yo actualmente tengo 20 años, ¿no? Entonces, a mí mis amigos me dicen que soy como un viejo joven. Ajá.
1: Sí.
5: Entonces, yo es verdad que no toda la gente, mucho más, a ver, que hay mucha gente de mi edad, pero pues, noto como que son poco felices. Precisamente por ese intento de perfeccionismo o de intentar, digamos, como es, conseguir esas metas.
1: Sí.
5: Que hay gente que no las consigue y precisamente por eso pues se sienten que no dan. No es como cuando nosotros intentamos hacer algo y fracasamos, pues gente, mi generación tiene ese sentimiento también, porque se lo transmiten generaciones anteriores diciendo nosotros lo tuvimos un poco más fácil, y entonces claro, nuestra generación es como que siente que lo tenemos más difícil, pero ya no solo por las vivencias, sino por lo que se nos está inculcando de que es más difícil. Entonces digamos que psicológicamente la gente de mi edad como que es peor, porque si a ti te dicen eso de ahí es difícil, a mayores de que es difícil te lo va a parecer más.
1: Claro, es que ya sales al campo, efectivamente, dando la batalla por perdida. Es decir, ya, claro, como va a ir mal, pues ya no haces nada. Oye, ¿por qué crees tú, o cómo explicarías que te consideren viejo, Ben? ¿Por qué lo dices?
5: Porque yo lo que es salir de fiesta nunca me ha llamado. Yo, pues, prefiero hacer mis planos en mi casa, soldar... ese tipo de cosas que estás por
1: pero
5: ahí.
1: Eso no tiene que ver con la edad, eso es una cuestión de gustos, ¿no? ¿O es obligatorio que a ciertas edades te apetezca hacerlo lo mismo? También hay gente mayor que va de verbena y hay gente mayor que no. ¿Para gustos?
5: Colores, precisamente. Pero, por ejemplo, otro ejemplo, yo no conozco a nadie de mi edad que escuche la radio y que llame a una radio. Por eso me dirían que para mí es un cumplido, ¿eh? No es algo ofensivo. Eres un viejo joven y yo me siento orgulloso. También lo dicen por cómo hablo. Esto lo dicen ellos. Yo no me gusta echarme flores. Lo digo porque dicen ellos. Cuando hablas es como que te expresas muy bien o que, no sé, como que tienes más experiencia. Y yo, no sé, simplemente digo lo que pienso y lo que veo.
1: Claro, claro.
5: Al cabo es lo que somos. Pero sí, yo creo que hay un problema. Vamos a ver. Esto es algo muy delicado. Vale,
1: sí.
5: Es algo muy delicado. ¿Por qué? Porque es verdad que nuestra generación se enfrenta a un problema de salario, ¿vale? Y un problema laboral. Y es verdad que de hoy en día el mercado laboral es un poco más difícil encontrar trabajo, sobre todo de algunas cosas que, por ejemplo, nuestros padres o nuestros abuelos pues no tenían, precisamente por que antes pues se requería, digamos, menos experiencia, menos habilidad. Mi bisabuela, que aún vive, siempre dice, mi hermano era soldador en un astillero. Entonces, claro, a él no le hacía falta una formación profesional y os piden muchos títulos, muchas cosas, y yo le doy la razón porque a una persona de casi 94 años no la vas a cambiar. Pero yo le tengo dicho, vamos a ver, y eso está muy bien para el momento en el que era, pero es que ahora estamos en un momento en el que hay en muchos sectores... que se pide precisamente tener, digamos, una, ¿cómo decirlo?, una destreza que a lo mejor antes no se exigía en algunos trabajos. Y eso está bien, eso está bien. Porque igual que un cirujano, como dijeron en la anterior llamada, yo estoy de acuerdo en que un soldador o un obrero necesita esa perfección,

Hola, ¿qué tal? ¿Cómo están? Muy buenos días. Hoy es 12 de agosto y es el gran día, son las 9 de la mañana y a esta hora arranca aquí en la sintonía de Radio Voz, Voces de Verano. Les acompañaremos, ya saben, hasta las 2 de la tarde, salvo si nos escuchan desde A Coruña, donde nos podrán seguir hasta las 10 de la mañana, o si lo hacen desde Radio Voz Bergantiños, donde les acompañaremos hasta las 12 del mediodía.